0: Lara. Hoy vuelve Ainara Aristoy de la Asociación Funerarte.
1: Hola, vengo a ritmo de bolero.
0: Y se sube a la historia con nosotros Virginia Riezu, actriz, cómica, improvisadora y presentadora, bueno, que lo mismo te hace un monólogo en el Club de la Comedia, que te da las noticias que nadie más quiere dar. Por algo será el Zapeando.
1: Muy bien.
0: Y que después de tantos años en la tele está perfectamente preparada para hablar de relaciones tóxicas.
2: Bueno, hola, Virginia. Pero a dar el clavo, o sea, ¿qué tal? Sé mucho.
0: ¿Sabes
2: cómo
0: mucho,
2: entrar, ¿no?, en ellas y cómo salir, claro, y cómo volver a entrar? Y cómo volver a salir.
0: Y te digo una cosa, que estás de gira ahora.
2: Sí, estoy.
0: Estás ahí a tope.
2: Estoy a tope, mi prime, como dicen las niñatas. Estoy ahora con mi espectáculo que se llama Poderío. Es de comedia, es un show de stand-up. Y bueno, pueden verme el 24 de octubre, sábado, en el Teatro Pavón, en el Ambigú.
0: Sí, sitio precioso, además.
2: Sí, precioso, sí, en Cascorro. Bonito. Y el 25 de octubre en Bilbao.
1: ¡Ah, para el bocho!
2: Eso, y si quieren ver más fechas de la gira, pues que entren en @virginiariezu.
0: Pues este es el plan. Un viaje por la vida, los amores y las canciones de Agustín Lara, el mexicano que se inventó a sí mismo y acabó inventándose media España en sus canciones. Si quieres acompañarnos,
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0: empezamos esta ruta por la vida de Agustín Lara en Ciudad de México. Y nos venimos el 30 de octubre de 1897. Aquí las calles, con su vaivén de pregoneros y caballos, tienen el ritmo de un danzón que todavía nadie ha compuesto. Y las casas coloniales parecen guardar secretos entre las molduras. En una de estas casas nace, según los papeles, Agustín Lara. Sí. La dirección más citada es Callejón del Puente del Cuervo número 16, que hoy sería la segunda calle de República de Colombia, en el centro histórico. Pero casi todo en la vida de Agustín Lara es un relato, una fábula que Lara contó una y otra vez hasta que la convirtió en biografía. O sea, que todo puede ser puritito storytelling o Laralandia, si queréis.
1: ¿Pudo nacer aquí o no?
0: O no.
2: Me encanta.
0: Eso.
2: Mira, lo que sí sabemos es que es hijo del doctor Joaquín Lara y de María Aguirre del Pino. Papá Lara era un médico de renombre, un hombre serio y un señor con bigote.
0: Importante.
2: Ay, con bigote.
3: Cuidado, ¿eh?
2: Era tan estricto que cuando el niño lloraba le recetaba reposo y aspirinas. Mamá Lara era dulce, protectora y con la paciencia justa para soportar a un hijo que haría de la música una enfermedad incurable.
1: Poético.
2: Entre papá y mamá, Lara ha aprendido desde la cuna que en la vida, como en la música, la verdad puede tener acordes mayores o menores, según se toque. Bueno, hasta aquí todo normal. Lo que pasa es que la luz entra torcida por los postigos, como si dudara de estar en el sitio correcto. Porque si le preguntaras a Agustín Lara, te diría que no vino al mundo aquí.
0: ¿Ah, no?
2: No. Juraría que yo nací en Tlacotalpan, Veracruz. Y por lo visto, pues no era verdad.
1: Ay, no era verdad.
2: No, pero es una mentira tan hermosa, tan Laralandia, ¿verdad? Que nos cuenta muchísimas cosas del personaje que acaba de nacer aquí, en una calle incierta de Ciudad de México.

0: En la historia en ruta venimos al lugar donde Agustín Lara decidió haber nacido, Tlacotalpan, Veracruz.
1: Ahí estamos.
0: Tlacotalpan es un pueblo que parece flotar entre el agua y la música. Patrimonio cultural de la humanidad. Mira. La perla del Papaloapán. Mira. Un pueblo colorido, perfumado de río y de nostalgia, donde todo suena a guitarras, guayaberas y mariposas.
2: Oh.
0: Tlacotalpan tiene alma de mujer que baila descalza y sonríe. Aquí el sosiego está marcado por el sonido manso del río, la cadencia del calor y una melancolía que Agustín Lara hará suya para siempre.
1: Y tanto.
0: Tal vez por eso eligió nacer dos veces, una legal y otra poética.
2: Esto es bonito.
0: Ciudad de México fue su cuna, Tlacotalpan su coartada sentimental. Y entre la una y la otra, Lara empezó a escribir su primera mentira hermosa. Vamos, que el tío se inventó hasta su propio lugar de nacimiento, porque Agustín Lara no vino al mundo para decir la verdad, vino para ponerle música.
1: Pues aquí en Tlacotalpan empezamos a entender la trola natal de Agustín Lara, porque una cosa es que no naciera aquí y otra muy distinta que Tlacotalpan no forme parte de su vida. Lo que sabemos es que siendo Agustín muy pequeño, la familia Lara dejó Ciudad de México y se vino aquí a Tlacotalpan.
2: Pues
1: aquí pasó sus primeros años y aquí aprendió que la pobreza sabe menos amarga cuando hay canciones cerca. Y un aciago día, cuando Agustín tenía unos 6 añitos, papá Lara se marchó de casa.
0: No,
1: no está claro por qué. Lo que sí está claro es que dejó a la familia más sola que un bolero sin orquesta. Y aquí Agustín descubrió que el abandono también tiene ritmo y movimiento, porque cuando la tragedia te pilla creciendo en un sitio con tanta calma, el río te enseña a llorar despacio y a llevar un compás lento. Sea como sea, mamá Lara hizo las maletas, agarró a toda la prole y se volvió a Ciudad de México.
2: Lara pasó en Tlacotalpan solo sus primeros años. Pero Tlacotalpan se quedó con él. Lara se sintió jarocho. Convirtió este lugar en parte de su identidad y volvió siendo adulto al pueblo que había elegido como lugar de nacimiento. Y Tlacotalpan acabó aceptando el trato y lo adoptó, que es una cosa como muy Lara. La mentira acaba produciendo su propia realidad.
1: Sí, es verdad.
2: 100 años después, el pueblo conserva su memoria en una casa museo, una plaza y una estatua. Y hoy tenemos que abrir archivos para explicar que técnicamente no nació aquí. O sea, Lara fabula su biografía y a veces consigue que sus fabulaciones se conviertan en memoria colectiva. Por eso Agustín Lara abandonó Tlacotalpan siendo niño, pero Tlacotalpan nunca abandonó a Agustín Lara. El regreso obligado a Ciudad de México cambió el tono vital de Agustín Lara. Del lirismo tropical de Tlacotalpan al gris urbano del DF. Mamá Lara hizo lo que hacen las heroínas discretas. Pidió ayuda a su hermana Refugio. ¡Qué nombre!
3: ¿Qué pasó? ¿Se llamaba?
2: Estaba destinada, ¿eh?
0: Totalmente.
2: Fan. Refugio estaba de directora en un hospicio de niños de la beneficencia pública. O sea, que era como una influencer del altruismo, ¿no? El hospicio de Tía Refugio tenía un aire de disciplina, de incienso, de ternura de conventillo y de institución benéfica donde todo debía funcionar como Dios manda.
1: Claro que sí.
2: La luz se filtraba entre las bugambillas y el bullicio de los chiquillos se mezclaba con el sonido de las oraciones, como si el lugar estuviera esperando que alguien le pusiera música. Claro, aquí acabaron mamá Lara y los laritos. Y aquí encontraron techo, comida y calor familiar. El pequeño Agustín, ese niño flaco, de ojos atentos y manos curiosas, se encontró aquí con los primeros libros y los primeros estudios. Y en algún rincón oscuro del hospicio se encontró, además, con algo más valioso. Un viejo armonio.
3: ¿Qué me dices?
0: El armonio del hospicio era un instrumento que había visto mejores siglos. Tenía más polvo que los evangelios que lo acompañaban. Y al pequeño Agustín le faltó tiempo para meterle mano. Un buen día se atrevió a acercarse y empezó a tocarlo sin permiso, a escondidas, como si estuviera robando las gallinas de la tía Refugio.
1: Ay, pobre.
0: Las primeras notas le salieron torcidas, como colibrís torpes que no supieran volar recto. Pero el niño tenía oído. Escuchaba en los fonógrafos las canciones de moda, danzas, valses, cuplés, danzones, y era capaz de encontrarlas después en el teclado.
1: ¡Qué maravilla!
0: También era capaz de inventar sus propias melodías para escapar del silencio. Así descubrió ese don que siempre tuvo para improvisar y de propina descubrió su propia religión. Y no era la del catecismo, era la de la música.
1: Claro. Cuando Tía Refugio descubrió lo que estaba pasando con el armonio, intentó llevarlo por el buen camino y ponerle maestros, pero él prefería volar solo, se resistía a aprender solfeo, prefería tocar las canciones de oído y escuchar cómo las teclas respondían mejor a sus emociones que a las partituras. Desde entonces el hospicio tuvo su propio milagro. Cada vez que Agustín tocaba, hasta los santos del altar levantaban las dos cejas. El armonio fue su primer cómplice, su primer refugio y su primer escenario improvisado, y el maestro que le enseñó que la pobreza y el abandono de un padre duelen un poquito menos con acompañamiento musical.
3: Pero la familia seguía en apuros, eso no cambió, y alguien tenía que traer dinerito al hospicio.
1: ¡Hombre!
3: Si hacemos caso al propio Lara, a los 12 años dejó los estudios y empezó a ganarse la vida tocando el piano en salones, bares y salas de cine mudo. Oficios estupendos para un músico que aprendía de oído. Había que mirar, escuchar, improvisar y, oye, tocar lo que hiciera falta.
1: Claro.
3: Y al muchacho no se le daba mal, ¿eh? En aquellos años un músico podía circular de un cabaret a un cine acompañando películas, cantantes, números de variedades o parejas con ganas de arrimarse. Y así Lara descubrió que le iba mucho mejor cuando Ciudad de México empezaba a encender las farolas.
1: Ah, cuidado.
3: Porque el México nocturno de principios del siglo XX tenía sus propias reglas. Cabarets, casas de citas, alcohol, humo, músicos, prostitutas, señoritos, buscavidas y gente que salía de casa cuando las personas decentes llegaban de trabajar y se ponían el pijama.
1: Ahí es cuando salía él.
3: Salía
2: menos
3: entonces.
2: Mal, podía haber sido el pequeño Nicolás y se convirtió en Agustín Lara, menos mal.
3: También es verdad.

0: verdad lo que contaba el propio Lara. Con 13 años apareció un tal Tomás.
1: Tomás.
0: Sí,
1: Tomás.
0: Un señor que sabía que el muchacho tocaba el piano. Y le habló de un local nocturno donde se podía ganar bastante bien.
1: Muy bien.
0: El Club de Señoras. Parece un club de cocina, pero no. El nombre suena muy fino hasta que descubres que las señoras no iban allí a comentar precisamente la última novela de Galdós.
2: No, nada.
0: Era uno de esos locales nocturnos de moral relajada, clientela variopinta y cortina roja. Lo que podríamos llamar una casa de tolerancia del circuito alternativo de música en vivo. Vaya eufemismo.
1: Es un buen nombre.
0: A esa edad, vamos, yo todavía me estaba peleando con los deberes de mates. Y este señor ya andaba tocando tangos entre copas de ron, corsés y perfume barato. ¡Qué
2: claro,
0: tío!
2: ¡Qué tío!
0: Sí, esta fue una de las primeras escuelas de Lara. La del humo, el deseo, la supervivencia, el dinero y la mentira piadosa.
1: Sí.
0: Aquí aprendió más sobre la vida que cualquier filósofo.
1: No me extraña.
0: Aquí aprendió a tocar lo que le pedían, a leer las miradas, a no fiarse de los que aplaudían demasiado y a descubrir qué música necesitaba la gente cuando bebe, engaña o cuando se siente sola. Y todo iba estupendamente, salvo por un pequeño detalle. Mamá Lara.
3: Sí, Agustín tenía un problema. ¿Cómo le explicaba a su madre dónde demonios se iba por las noches y de dónde sacaba el dinero?
1: Claro.
3: Así que hizo, se inventó la milonga de que había conseguido trabajo en una oficina de telégrafos en turno de madrugada. Y mamá Lara pues dormía tranquila pensando que su hijo mandaba telegramas. La pobre sin saber que mientras otros jovencitos jugaban al pilla-pilla, su niño tocaba el piano en un puti club y había convertido el piano en un arma de seducción masiva. Así que vamos viendo el procedimiento. Lara no mentía. Editaba la realidad y le ponía banda sonora.
2: Oye, que editar la realidad es muy bonito. Sí,
1: es muy bonito.
3: Bueno, que lo que pasa es que la cosa duró poco. Pocos días después de empezar, volvió al club de señoras y se encontró el local cerrado. Era febrero de 1913. Ciudad de México estaba en plena decena trágica. 10 días de golpe militar, artillería y combates callejeros que acabaron con el asesinato del presidente Francisco Madero. El primer trabajo nocturno de Agustín Lara terminó porque había estallado una revolución.
1: La trola del trabajo en telégrafos iba colando hasta que volvió papá Lara y se encontró con un hijo convertido en pianista de burdel.
3: Ay,
1: y se le fundieron los plomos. Se pilló un cabreo que pa' qué. Y según la biografía tradicional, para que se le quitaran las ganas de bohemia, le aplicó la terapia paterna de principios del siglo XX. Lo mandó al internado de un colegio militar. Un mundo de uniformes, órdenes, disciplina, madrugones, horarios, botas y gente empeñada a gritos en que uno hiciera exactamente lo que le decían. O sea, el hábitat natural de Agustín Lara. Ahí estaba comodísimo.
2: Sí.
1: Como era de esperar, la cosa, por lo que sea, pues no salió bien. Lara no se adaptó. Se pasó un año suspendiendo exámenes y acabó abandonando aquel mundo. Dicen que fueron las súplicas de mamá Lara las que lograron traerlo de vuelta. Total, que papá Lara quería fabricar un hombre de provecho y le salió Agustín Lara.
2: La disciplina militar debió dejarle algún tipo de secuela, porque después del internado llegó la Revolución Mexicana, según Agustín Lara, mitad epopeya, mitad novela de aventuras.
1: Sí, sí.
2: Vamos a ver.
1: Caldo de cultivo perfecto para Laralandia.
2: Él mismo contaba que con apenas 15 años se unió a la revolución.
1: Mira.
2: Papá Lara lo metió en un colegio militar para enderezarlo, y por lo visto el chaval se alistó en el ejército, pero en el otro bando.
3: Claro. ¡Ay, madre!
2: Claro. Y no lo hizo para tocar el piano en el campamento, no, que va. Según Lara, se metió a pegar tiros. Llegó a capitán segundo. Formó parte del Estado Mayor del general Samuel Fernández, que él presentaba como amigo íntimo de Pancho Villa.
3: ¿Eh?
2: Sí, y recibió 2 heridas, 2 en las piernas.
1: Mira.
2: A ver quién da más. Lara contó esta historia durante décadas. Dicen que hasta enseñaba las cicatrices, aunque nadie pudo confirmar si las heridas estaban o no estaban allí.
0: No me esperaba este giro, ¿eh?
2: La mala noticia es que nadie ha encontrado ni fotos, ni documentos, ni testigos, ni registros oficiales, ni archivos militares, ni testimonios, ni parte de lesiones, ni una carta de amor escrita desde el frente.
3: Nada
2: que
3: querida,
2: no hay documentos.
1: Querida Milagros.
2: En resumen, nada que permita demostrar semejante aventura.
3: Ah.
2: Cero patatero.
3: Oh.
2: Puede que Agustín Lara luchara al lado de Pancho Villa, o puede que no. Oye. Pero la escena, chicos, es tan buena que merece ser cierta. El pianista flaco, avanzando entre disparos, dándole ritmo a la batalla, convirtiendo la metralla en música y poniendo compás a sus heridas. Mira. Eso no es para creer.
3: Es.
2: Y si no ocurrió, al menos hay que reconocerle que mola como currículum para un pianista de burdel.
1: Hombre, pues claro que sí.
0: Es total. Bueno, que mola que Gila fue al frente y decía lo del enemigo, pues hombre. Este hombre, no, lo mismo.
1: Al final lo fusilaron.
0: Es verdad, pero sí, se salvó. Después de su paso por la revolución, o lo que fuera aquello, Agustín Lara volvió a Ciudad de México. Y un buen día hizo algo todavía más peligroso. Lara le dio el sí quiero a Esther Rivas Elorriaga. Sí, sí, fue una boda 100% boda. Traje, misa, anillo, banquete por todo lo alto, el pack completo.
1: Olé.
0: Un enlace católico y sentimental, uy, pero también sin fotos de la boda.
1: Ah, tampoco hay
2: no
1: fotos.
2: Dejaba.
0: Fue un matrimonio discreto del que sabemos pues muy poco. No hubo hijos, no hubo flashes, no hubo final feliz tampoco. El matrimonio duró unos 8 años. Y no sabemos por qué se divorciaron. Bueno, tampoco hace falta inventárselo. Lo importante es que Esther Rivas inaugura una de las parcelas más complicadas de la biografía de Agustín Lara, la matrimonial.
1: Sí, ¿no? ¿Eh?
0: Porque este fue su primer matrimonio, pero desde luego no fue el último.
3: Ahora paramos un momento por Santa María la Redonda.
1: Muy buen sitio.
3: Un barrio que en los locos años 20 vivía de noche. Una zona marginal y vibrante, repleta de cafés, cabarets y casas de citas de México DF. Las farolas parecían velas encendidas en honor al pecado. Las puertas de los cabarets se abrían y se cerraban como párpados cansados, dejando escapar secretos de ida y vuelta. Aquí un joven pianista se ganaba la vida en los locales nocturnos, entre boleros, alcohol y besos ajenos. Cada nota que tocaba era una historia, cada acorde una mentira bien contada, cada canción un exorcismo de amor. Aquí, entre coristas, toreros cansados, poetas de madrugada y marineros sin rumbo, nació el estilo de Agustín Lara. Elegante, dolido, irresistible, melancólico y sensual. Y en algún momento de aquellos años de bohemia ocurrió algo que le cambió la cara para siempre.
1: Dicen que aquí, una noche cualquiera, confluyeron todos los ingredientes del mito: el destino, la bohemia, la noche, el piano, el amor, el peligro, el deseo, los celos y la ironía.
3: Ay, mi...
1: Y un arma blanca.
3: Oh, ay.
1: Hubo una corista llamada Estrella, o una prostituta sin nombre, enamorada y resentida. Hubo un ataque de celos porque Lara siempre anduvo de picaflor.
3: Claro.
1: Hubo una pelea, un grito y una botella rota o una navaja de barbero. Hubo un ataque directo a la cara y un piano que se cayó de golpe.
3: Madre.
1: Y un corte profundo y una herida que le abrió la cara de oreja a boca y le dejó el rostro cruzado para siempre. La cicatriz más famosa de México.
2: Esto es verdad, ¿no?
1: Esto es verdad.
3: Hombre.
1: Si cada cicatriz cuenta una historia, la de Lara contó demasiadas. Nació con banda sonora de película de terror, pero no tenemos parte médico, denuncia policial o noticia contemporánea que nos saque de dudas. Y aquella cicatriz acabó formando parte del personaje tanto como el piano, el cigarrillo o aquella voz que parecía estar siempre a punto de romperse. Dicen que nunca se quejó, era el sello del romántico maldito, del hombre que había pagado peaje al desamor. Y si alguien le preguntaba cómo se la hizo, respondía con una sonrisa ladeada: fue culpa de una mujer.
2: Pues después de la cicatriz, nuestra ruta nos trae hasta Puebla, la joya colonial de México. Una ciudad elegante que se viste para salir incluso cuando se queda en casa.
1: Ole.
2: Este día, Puebla se lleva muy bien con Dios y con la iglesia. Uh-huh. Oh, pero de noche.
1: Oh, de
2: en
1: noche.
2: Los años 20, Dios y la iglesia se acostaban pronto. Y se despertaba San Antonio.
1: Ole.
2: El barrio más canalla de la ciudad se llenaba de cantinas, salones, humo, música y mujeres que esperaban la soledad de los hombres. Había aquí algo de purgatorio. Uno venía a purificar sus pecados y acababa encontrando otros nuevos. Por esta Puebla nocturna también pasó, o al menos eso cuentan en Puebla, Agustín Lara. Puebla conserva, reivindica y reclama su propia versión de la cicatriz.
1: Anda.
2: Porque aquí en San Antonio cuentan que Lara frecuentaba estos ambientes y que fue aquí donde le rajaron la cara. Mm. Incluso señalan un posible escenario, ¿eh? El Farol Rojo. ¡Qué nombre tan apropiado!
1: ¿Sí?
2: No hay documentos, como siempre, que lo prueben, pero tampoco los hay para cerrar definitivamente la versión de Ciudad de México.
1: Claro.
2: Y Lara, mientras tanto, va dejando por México recuerdos que nadie puede demostrar del todo, pero a los que nadie quiere renunciar. Todo el mundo se agarra ahí a su parte de la historia.
1: Pues sí.
2: Porque hay personajes históricos que pertenecen a los lugares donde estuvieron. Y luego está Agustín Lara, que acaba perteneciendo también a los lugares donde quizá nunca estuvo.
1: Fíjate.
2: Y esto ya empieza a resultar muy Laralandia,
1: sí.
2: Como lo veis.
0: Laralandia y la Isla de las Tentaciones, ¿eh? Que es que este hubiera sido un tentador en Villa Playa que no veas.
2: Villa Playa.
0: A finales de los años 20 volvemos a encontrar a Agustín Lara con su cicatriz donde mejor está, delante de un piano.
2: Ahí está.
0: Y en La Historia en Ruta llegamos al número 15 de la calle Bolívar, en pleno centro de Ciudad de México.
2: Uh-huh.
0: Aquí estaba el café Salambó. Y ojo, porque después de tanto cabaret, tanto burdel y tanta noche canalla, uno escucha Salambó y ya, pues se imagina, nos vamos a comer. Sí. Uno se imagina a Lara entrando entre cortinas rojas, pero no.
1: No.
0: Vaya, ya está. De momento ya está. Salambó era un café.
1: Ah, bueno, ¿eh? Esto es de día.
0: Sí, esto sí. Es un local frecuentado por músicos, cantantes, gente del espectáculo. Lara tocaba aquí por 4 pesos diarios, ¿vale? Tangos, boleros, danzones y canciones de moda. No sabemos cómo llegó hasta el Salambó, pero tampoco es tan raro. Llevaba años ganándose la vida dándole a la tecla entre cafés, bares, cines y locales nocturnos. Sea como sea, este café, pues le cambió la vida. Sí, llegó con la cara marcada, el alma hecha jirones y buscando un piano que lo perdonara. Y el Salambó lo recibió sin preguntas, como se recibe a los hombres que llegan heridos y con talento.
2: ¡Olé!
3: Aquí en el Salambó, Agustín Lara conoció a Angelina Bruschetta, una viuda medio italiana que, según algunas fuentes, era hija del propietario y, según otras, administraba el negocio junto a su madre. Vaya usted a saber.
2: Bueno,
1: sí.
3: Lo que sabemos es que Angelina lo cuidó. Agustín se dejó cuidar y, oye, pues se enamoraron.
2: Mira.
3: ¿Qué
2: Mira.
3: Se le va a hacer? Así empezaron una relación que duraría unos 10 años.
2: Ya duró más que con Esther, mira.
1: Sí.
3: Y ojo, porque Angelina no fue una más en el currículum sentimental de Lara. Fue probablemente la relación más estable de su vida adulta.
1: Vale.
3: Y dicen sus biógrafos que podría ser la mujer más importante de su vida.
1: Mira.
3: Ojo, porque esto tiene mérito. La champion sentimental de Agustín Lara tenía grupos bastante complicaditos.
1: Pues sí.
3: Angelina estuvo allí antes de que Lara fuera Lara. Compartió sus años de pobreza, guardó sus papeles, ordenó parte de su archivo y dejó sus propios recuerdos de aquella vida juntos en un libro de memorias, Agustín Lara y yo, 1928-1938. Y uno de esos recuerdos nos lleva a una noche de Reyes.
2: A ver, a ver, a ver.
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1: Angelina contaba que cuando llevaban poco tiempo viviendo juntos, Agustín quiso escribirle una canción, pero eran tan pobres que no tenían ni papel.
2: ¡Madre!
3: Ay.
1: Así que agarró la tapa de una caja de zapatos y empezó a escribir una letra.
3: Toma ya.
1: Tampoco tenía piano, así que se puso a tocar un piano imaginario con la mano izquierda mientras escribía con la derecha y marcaba el ritmo con los pies. Lara podía quedarse sin dinero, sin papel y sin piano, pero sin música y sin drama no se quedaba nunca.
0: Ya te digo.
1: Es una imagen maravillosa, o al menos así la recordaba Angelina. Y después de todo lo que llevamos recorrido por Laralandia, quiero creerme esta historia.
2: Pues venga.
1: Porque de aquella noche de Reyes, de aquel amor que llevaba un mes conviviendo y de aquella precariedad, salió una de las primeras grandes canciones de Agustín Lara, un bolero que se titula Mujer.
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0: el Salambó pasaban músicos y cantantes. Y un buen día, allá por 1929, apareció por aquí Juan Arbizu, un tenor de voz dorada que se estaba convirtiendo en una de las grandes voces de México. Era el Luis Miguel de la época, pero con menos abdominales. Había oído hablar del pianista de Salambó y cuando escuchó a Lara tocando se quedó catacroque, se quedó hipnotizado. Aquí había algo distinto. Un piano tímido con alma de tormenta. Las notas flotaban por el aire como si fueran confidencias al oído. Al acabar el concierto, Arbizu se acercó a él, lo invitó a acompañarlo en su próxima gira y le pidió que compusiera para él. Es que se quedó enamorado.
1: Normal. Por fin, va a tener dinero.
0: Este, claro, es el gran punto de inflexión. El momento en que empezó a escribirse la fama de Agustín Lara, porque Arbizu empezó a cantar sus canciones en conciertos, en la radio y en los discos. Arbizu grabó varias canciones de Lara que lo petaron. Arbizu fue su trampolín y su primer friki fan profesional. Era el que le seguía, el hombre que sacó las canciones de Lara de la noche y empezó a pasearlas por México. Ya no era aquel pianista flaco que tocaba por 4 pesos en el Salambó, no. Ahora sus canciones circulaban en varios discos. Juan Arbizu las cantaba y Lara empezaba a hacerse un nombre entre los músicos de la capital. Y eso que todavía faltaba una máquina capaz de hacer que aquellas canciones entraran en todas las casas. La radio.
1: 18 de septiembre de 1930. En las azoteas las antenas parecen cruces modernas que bendicen el aire. Los hogares se llenan de ese zumbido nuevo que promete compañía, la radio. El país entero se prepara para escuchar una nueva emisora, XEW, la radio más poderosa del país, que acabará convirtiéndose en una de las más grandes emisoras de América Latina. Y muy pronto, entre aquellas primeras voces de la nueva radio mexicana, apareció una muy difícil de confundir, la hora íntima de Agustín Lara.
2: ¡Wow!
1: Pedazo de programa de radio. Es muy sencillito, ¿eh? Un piano, una voz ronca que sonaba a madrugada y un tipo que hacía sentir a cada oyente como si le hablara al oído. Lara al piano, Lara cantando, Lara presentando a otros intérpretes, Lara estrenando canciones una tras otra, con su voz discutida, improbable, quebrada pero hipnótica. Decían que no sabía cantar, pero a nadie le importaba. Sabía encantar.
2: Sabía encantar.
1: Hombre, sí. Sabía contar historias con la voz. Lara entró en la radio por la puerta grande y con todo el equipaje. La voz extraña, la cicatriz, el traje, el cigarrillo, las mujeres imposibles, la noche, el deseo y aquella manera tan suya de convertir cualquier desgracia sentimental en una canción. Pero la radio lo cambió todo. O sea, de repente aquel piano que había sonado en hospicios, cines, cafés y garitos nocturnos podía entrar en miles de casas. En un país que todavía medía el tiempo con relojes de cuerda, Lara se convirtió en la nueva hora sentimental. Sí. El país entero se paralizaba. Las madres bajaban el fuego de la estufa, las abuelas dejaban el rosario y los tranvías chirriaban más despacio. En los cafés, en los pueblos, en los patios, la gente lo escuchaba como si cantara solo para ellos.
2: Mira.
1: Todos pegados a la radio. Su éxito no fue un milagro, fue la consecuencia natural de un hombre que supo convertir sus cicatrices en frecuencia modulada. El momento en que Agustín Lara dejó de ser un secreto de la noche para convertirse en el sacerdote del bolero.
0: El sacerdote del bolero.
3: Y mientras Agustín Lara triunfaba, su relación con Angelina Bruschetta hacía aguas. Angelina estuvo al lado de Lara durante 10 años. Lo conoció cuando aquel pianista flaco y cicatrizado tocaba el piano por 4 pesos diarios y lo acompañó mientras se convertía en una de las grandes estrellas de México. En estos 10 años fue su compañera, su musa, su mecenas y su cómplice. La relación fue larga, intensa y bastante desigual. Ella contaba que a veces tenía que encerrarse en su cuarto por miedo a sus arrebatos. Agustín podía pasar de la furia a la súplica en 5 segundos. ¿La cosa? Pues la cosa acabó como el rosario de la aurora. El amor se había desgastado por las noches sin fin, el ego monumental y los cuernos a ritmo de bolero. Porque si detrás de todo gran hombre hay una gran mujer, detrás de Agustín Lara hubo una lista de espera.
0: Agustín.
3: Y ella, pues, la pobre se hartó de competir con todas las musas de la noche, especialmente con una que se llamaba Carmen Zozalla, la chata. Cuando vio que la cosa estaba muy mal, le dijo, hasta aquí hemos llegado.
0: Vale.
3: Y tuvo el valor de marcharse, porque el amor verdadero también sabe romper a tiempo. Más tarde Angelina escribió Agustín Lara y yo, donde contó su versión de la banda sonora. El amor, la tormenta, la herida, la ternura, el caos la genialidad, el piano, los celos y las reconciliaciones. Se atrevía a dejarlo plantado y a contarlo, y él, en vez de resolver sus problemas, les puso música. Angelina había conocido a Lara al borde del abismo y lo dejó convertido en el Flaco de Oro. Tal vez por eso dicen que fue la mujer más importante de Agustín Lara.
2: Y ahora en la historia en ruta saltamos a Caracas, 1939, y entramos en territorio de Culebrón Internacional.
3: ¡Vamos!
2: Agustín Lara se volvió a casar. Venga, la novia raro, blanca y radiante se llamaba Carmen Zozaya, la Chata.
4: ¿La Chata? ¿Se casó con la Chata?
2: De ella sabemos que fue una mujer elegante, decidida y de buena familia, poco más. La boda civil tuvo el brillo de los comienzos, pero ahí estaba escondido entre los aplausos el eco de los finales. Porque el amor en manos de Lara era como un trago de tequila, intenso y siempre con el riesgo de salir ardiendo.
3: Ay, ay, ay.
2: Lara se casó tantas veces que su biografía debería venir con un apéndice del registro civil.

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1: En la penumbra de un hotel porteño, el piano de Lara y la fe se dieron la mano. Así nació una canción que, aunque suene a romance, es una despedida espiritual. Un milagro que suena como el amor, pero sabe a eternidad. Dicen que a la mañana siguiente se la interpretó a Mojica en el piano y los dos lloraron. Poco después, Mojica la estaba cantando en la película y seguro que más de uno os estaréis preguntando qué canción es. Pues escuchad, escuchad.
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1: Y esta es la historia del único bolero inspirado por un fraile y de un compositor que convirtió una vocación divina en el himno del amor eterno. Un temazo que trascendió y se convirtió en un éxito universal. Un canto a la entrega total, a la renuncia, a la dulzura, a lo irrepetible, al amor divino o humano y que solo se vive una vez. Y no me digáis que no tiene guasa. Una de las grandes canciones de amor del siglo XX nació para celebrar que un señor había decidido renunciar para siempre a la mujer.
3: Toma ya.
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4: El matrimonio con la chata duró lo que duran dos peces de hielo en un región de Ross.
1: Esta cita de Sabina siempre funciona.
4: O sea, exactamente tardó lo que tardó en aparecer otra mujer. Pero no una mujer cualquiera. No, chicos, apareció María Félix.
1: María Félix.
4: Claro, entramos de lleno en el capítulo más cinematográfico de la vida de Agustín Lara. Porque María Félix fue María Félix, que se nos llena la boca.
1: Hombre.
4: Una de las grandes estrellas de México, la diosa del cine latino, la mujer más admirada y deseada de México desde que protagonizó Doña Bárbara allá por 1943, pues ella fue la doña.
1: La doña.
4: Sí, era guapa, pero guapa,
1: pero guapa.
3: Guapa,
4: ¿eh? Guapa como para provocar accidentes de tráfico. Sí. Tenía una belleza desafiante, unos ojos que parecían estar juzgándote y una personalidad capaz de llenar una habitación 5 minutos antes de entrar.
1: Es verdad.
4: Tremenda mujer, pero sobre todo había construido algo extraordinariamente moderno, su propio personaje. Una mujer en moderada. La doña no pedía permiso.
1: Nada.
4: Ella no interpretaba a una mujer sumisa, dulce y sufridora. Una de estas que espera pacientemente a que vuelva el galán. No. Ella interpretaba mujeronas, orgullosas, ambiciosas y difíciles. Mm. Y fuera de la pantalla hacía pues lo mismo.
1: Sí,
4: ella,
1: ¿no?,
4: era todo esto. María Félix entendió muy pronto que una estrella no solo necesitaba películas, necesitaba misterio, frases, vestidos, joyas, escándalos y una leyenda.
1: Sí.
4: Y Agustín Lara llevaba toda la vida haciendo eso.
1: Pues
4: claro.
1: Sí.
4: Él era cicatriz y cigarro, era flaco, nocturno y sentimental. Ella, segura, altiva, bellísima, luminosa y absolutamente inaccesible. Ya está todo servido aquí.
1: Está todo dicho.
4: Sobre el papel, aquello no tenía ningún sentido. Así que, claro, naturalmente, se enamoraron.
3: María Félix conoció a Agustín Lara antes de conocerlo personalmente. Lo escuchaba por la radio cuando todavía vivía en Guadalajara. Lara ya entraba en las casas a través de La Hora Azul, con aquella voz rota y sus canciones de madrugada. María recordaría que una de las primeras que escuchó fue Aventurera.
4: Mm.
3: En Laralandia se cuenta que aquella muchacha, después de oírlo, dijo: ¡me voy a casar con ese señor! La frase es maravillosa. Que la dijera o no, ya es letra de otro bolero.
5: Ciudad de México, años 40. Las mansiones de Polanco relucían como promesas y los bares del centro ardían de conversaciones, calor y champán. Dicen en Laralandia que aquí, una noche cualquiera, María Félix y Agustín Lara se cruzaron en el bar California. Ella estaba empezando a trabajar en el cine y él ya era el flaco de oro. Lara salía de una cabina telefónica y medio insolente le preguntó qué hacía allí y ella contestó: estoy aquí porque me da la gana.
1: Hola.
5: Y claro, el tipo se enamoró.
1: Normal.
5: Ay, vamos.
1: Normal.
5: María Félix no necesitaba Cupido, porque no hay nada más irresistible para un hombre como Agustín Lara que una mujer capaz de destruirlo con una sola frase.
1: Pues sí.
5: Poco después, un tal Tito Novaro, actor y guionista, los presentó formalmente.

0: Y aquello empezó a ponerse serio.
1: Mira.
0: Sobre el papel seguía siendo una pareja rarísima. Lara no era precisamente un tipo guapo.
1: Va bien, no.
0: No. Pero oye, que tenía otras armas: la voz, el piano, el prestigio y el poder de seducción. María Félix empezaba a convertirse en la doña. Quería ser una estrella. Y Lara era el único capaz de ponerle música y convertirla en leyenda.
1: Y volvemos a Acapulco, 24 de diciembre de 1945, Nochebuena. Buena. María Félix y Agustín Lara se casaron.
2: ¿Se casaron?
0: Toma ya.
2: Nochebuena. Nochebuena.
1: Esta es la versión más repetida. Una boda civil aquí en Acapulco. Y aquí se quedaron a pasar la luna de miel. Pero estamos en Lalalandia.
0: A ver.
1: Y hay otra versión que coloca el bodorrio en Polanco, en una casona de la calle Aristóteles que parecía un decorado de película. Cuentan que sobró tanto champán que Lara acabó regando con él las rosas del jardín. Lo más probable es que una cosa fuera la boda civil y otra la celebración, pero tampoco vamos a dejar que un detalle tan vulgar como los hechos nos estropeen la historia de Agustín Lara.
0: No. Totalmente.
1: Aquí lo importante es que aquella Nochebuena se casaron dos de las mayores estrellas de México, la Doña y el Flaco de Oro. Él la miraba como a un milagro y ella lo miraba como a un desafío. Y entre mirada y mirada protagonizaron uno de los duelos amorosos más legendarios del siglo XX mexicano. Juntos eran el equivalente emocional de mezclar tequila con dinamita. Amor, celos, glamour y un matrimonio que parece escrito para un bolero.
2: La luna de miel en Acapulco fue puritito fuego.
1: Puritito fuego.
2: Madre.
0: Llegaron a reyes, porque es que no sé yo, a ver.
2: Cuentan en Lalalandia que durante la noche de bodas tuvieron una de sus broncas legendarias.
1: La noche de bodas.
2: ¿Para qué esperar más?
1: Pues sí.
2: Hubo todo. Hubo drama, silencio y de repente, ¡uy! Inspiración, que nos viene bien un drama. Lara se encerró en su habitación y horas después salió con una partitura de la mano, María Bonita, una canción de reconciliación. Él la escribió para pedir perdón y terminó componiendo el himno de la pasión mexicana, o sea, que fue capaz de convertir una bronca matrimonial en un éxito internacional. Con bronca o sin ella, Lara convirtió aquellas noches de Acapulco en María Bonita.
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2: Y hay algo muy, muy de Lara en esta canción. Acaban de casarse, prácticamente están viviendo el momento y él ya le está diciendo: acuérdate, María de Acapulco. Pero Agustín, hijo mío, si acabáis de llegar. Lara era capaz de sentir nostalgia hasta del presente, ¡qué hombre!
0: Así, la Doña se convirtió en María Bonita. La Doña era el personaje que se construyó ella. Y María Bonita, el mito musical que le construyó Lara. Y ella siempre lo supo. Dijo que era un regalo eterno que me hizo Agustín Lara. Y aquí tenemos otra de las ironías que a veces nos regala la historia. Porque María Bonita acabó siendo una jaula de oro. Cada vez que María aparecía por algún sitio, alguien acababa poniéndole María Bonita. Y ella terminó harta pensando: sí, que la canción es preciosa, pero por favor, ahora pagadla por lo que más queráis. De harta. Y pues, muchos años después reconoció que ya es que ni siquiera la escuchaba.
2: No podía.
0: Sabía que el público le hacía feliz pensar que a ella le hacía feliz.
1: Pero no.
0: Es mentira. Lara la inmortalizó, sí. Y María Bonita acabó atrapada en su propia leyenda. Es
2: que lo mucho gusta, pero ya estamos de la
0: media hora. A ver, María, cuando seas mía, mira, déjame en paz ya.
2: Ya no soy tuya.
0: Olvídame y pega la vuelta.

0: Pero por ahora todo les iba estupendamente a los Lara Félix, hasta que un aciago día reapareció una vieja conocida.
1: ¿Otra?
0: Sí. Bueno, otra no, de antes.
1: ¿Ay?
0: Carmen Zozalla, la chata.
1: La chata, la chata.
0: Y no, que no venía a pedir una canción,
1: no.
0: ¿Qué va?
2: Ah, no.
0: La chata se presentó en la Procuraduría del Distrito Federal.
1: Uy.
0: Y puso una querella contra Agustín Lara por bigamia.
1: No. ¿Qué era bigamo?
0: Sí.
1: ¿Pero qué dices?
0: Decía que seguían casados, que él había conseguido un divorcio exprés en Yautepec, así un poco de chichinabo, en el estado de Morelos.
2: Sí.
1: Ah.
0: Que él daba el asunto por resuelto, pero que ella no.
1: Anda.
0: Decía que era un divorcio bastante trucho, que lo había tramitado a sus espaldas, que era un divorcio ilegal y que cuando se casó con María Félix, ella seguía siendo a todos los efectos la legítima esposa.
1: Ay, el lío.
0: El bolero vital de Lara acababa de convertirse en expediente judicial.
2: Durante 3 días se montó un pollo monumental. El Universal llevó el asunto a 8 columnas. Entraron abogados, diputados y hasta la Alianza Nacional Femenina, que pidió la intervención del presidente de México.
1: ¡Hombre!
2: Lara dijo que todo aquello era un incidente trivial, que no iba a pagar la felicidad de mi matrimonio con María. Trivial. Tu mujer te acusa de haberte casado con otra mujer sin divorciarte de ella y tú, bueno, esto solo es un malentendido.
1: Sí.
2: Bueno, María, por su parte, fue mucho más discreta
1: María
2: y no
1: pensando.
2: Se pronunció.
1: Ya hablaremos,
2: no dijo nada.
1: Ya hablaremos.
2: Tomó la matrícula de Agustín Lara, sí.
1: 3 días después, la Procuraduría archivó la querella por falta de pruebas. Mira tú. O sea, a Lara no lo condenaron por bigamia, pero tampoco quedó resuelto aquel maravilloso laberinto matrimonial.
2: Claro.
1: Y si tiramos del hilo hasta su primera boda con Esther Rivas, entramos en una nueva zona de Laralandia, donde 80 años después ya ni siquiera sabemos con certeza con quién estaba casado este hombre.
2: Claro, porque
1: ¿con quién
2: si,
1: lío?
2: Si era bígamo y no había resuelto lo de Esther, era trígamo.
1: Era trígamo.
2: Podría haber sido trígamo.
1: Aus, aus.
3: En 1947, 2 años después del sí quiero, el tequila con dinamita terminó explotando.
2: Normal.
3: Claro, la relación entre María Félix y Agustín Lara llegó a su fin.
1: Ya está.
3: Cuando la prensa quiso saber por qué, María respondió sin pestañear que había sido el aburrimiento mutuo.
2: Oh, qué chungo,
1: no, qué
2: eso,
1: qué aburrimiento, María.
3: Si tenía broncas, celos, gritos, amor intenso, reconciliaciones en modo María Bonita y una querella por bigamia. ¿Pero qué te hacía falta para entretenerte, mi mujer? ¿Un secuestro? Yo creo que los celos de él y la independencia de ella desafinaba.
2: Eso, un poco, sí.
3: No cabían en la misma melodía. Bueno, él se refugió en el piano, ella en la pantalla, los dos en su propio mito. Y aquel amor apagado nos ha dejado grandes canciones, grandes titulares y un país entero convencido de haber presenciado algo más grande que la propia vida.
1: Pues... Y se aburrían, ¿eh?
3: 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O sea...

0: Vale, ya los tenemos recién separados.
1: A ver.
2: Muy bien.
0: Pero eso no quiere decir que no la sigan montando.
1: Así, claro. Claro.
0: María hizo las maletas y puso tierra de por medio. ¡Mucha tierra! Se vino a Europa y acabó en España para rodar Mare Nostrum, coprotagonizada por Fernando Rey, uno de los grandes galanes del momento.
2: Pues sí, guapetón.
0: Y aquí empieza otra de esas historias en las que resulta difícil saber dónde termina Agustín Lara y dónde empieza Lara Landia.
1: A ver.
0: Se cuenta que cuando Lara se enteró de que María se marchaba, entró en modo exmarido celoso perdido y se fue a por ella. Unos dicen que fue en su casa, otros que en un camerino. En los dos relatos, él le montó la típica bronca de pareja que ya ha roto, pero todavía no se ha enterado del todo. ¡Ojo! Le sacó una pistola. En una versión la amenaza, en otras llega a disparar contra ella. Lara Landia no ha conseguido aclarar si hubo disparo, pero deja claro que no era una de esas rupturas de podemos seguir siendo amigos.
2: Y esto es de locos, ¿eh?
1: Esto es de locos.
2: Esto es de locos. Agustín Lara, mexicano y despechado, herido en su orgullo, decidió reconquistar a María Félix a base de chotis.
1: Ah, mira.
0: De chotis.
2: Desempolvó una vieja partitura. Con la desesperación de un amante en modo pérdida total, le cambió la letra y la convirtió en una carta de amor. Y se sacó de la manga Madrid, Madrid, Madrid. La serenata más elegante jamás escrita por un hombre despechado. El himno no oficial de Madrid, sin haber pisado lavapiés.
1: Qué fuerte, ¿eh?
2: Agustín Lara se sacó de la chistera el chotis más castizo de Madrid sin conocer la ciudad. Casi mejor, porque si Lara hubiese venido aquí, igual no habría sido tan romántico. Entre los atascos de la B30, los retrasos del tren y el precio de los alquileres, habría terminado componiendo Madrid, Madrid, ya ves, está todo muy caro el lavapiés.
3: Cuando llegues a Madrid, morena mía, voy a ser emperatriz de lavapiés.
1: Pero la mala noticia es que la estrategia madrileña no le sirvió de nada. ¿Qué creíais que sí? No. María no cayó en la trampa. No volvió. Mientras él componía, ella, lejos de dejarse embelesar por el innegable encanto del chotis, se pegó un capricho madrileño. Por lo que se ve, con Luis Miguel Dominguín. El torero más guapetón de España. El padre de Miguel Bosé, ya sabéis.
0: Sí, sí, sí.
1: Así que Madrid fue el último disparo de amor de Agustín Lara a María Félix. Una mezcla perfecta de mito, música y despecho que demostró que no hace falta conocer un sitio para entenderlo. Solo hace falta estar perdidamente enamorado.
2: Pues sí.
1: Y sí, él perdió el corazón de su mujer, pero, oye, conquistó el de una ciudad entera.

0: Uy, a ver cómo os cuento esto.
1: A ver.
0: Rocío Durán, ¿vale? Era hija de Chabela Durán, una mocatriz que había trabajado con Lara.
1: Ah.
0: Eran muy amigos. Y dicen en Laralandia que también pudo haber algo más entre ellos. Sea como sea, cuando la niña tenía 5 añitos, Lara estaba casado con María Félix. Y se cuenta que Chabela les dejó a la niña para poder buscarse la vida. Lara y María la acogieron y la trataron como a una hija. Ella le hacía caireles, la llevaba a las tiendas de Polanco y le compraba zapatos. Tras la ruptura, Rocío se quedó con Lara. Y ahí empezaron los rumores relacionados con la paternidad de la niña.
1: ¿Me entendéis?
2: Sí. ¿Eh? O sea, con esta niña de 5 años, que era hija de una presunta amante de Lara,
0: ¿sí?
2: Él se la queda, se queda con él.
0: Su hija, no, pero la cuida como tal. Bueno, no hay constancia de una adopción legal. O sea, que jurídicamente nunca fue su hija adoptiva. Pero ella creció llamándolo papá. Vamos, que esto no hay por dónde cogerlo.
1: No.
0: Porque cuando ella cumplió 17 años, se casó.
1: Pero vamos a ver.
0: Amiga oyente que nos estás escuchando, bienvenidos al episodio más polémico, teatral y surrealista de la vida de Lara.
3: Madrid, 1964. Cripta de la Basílica de Guadalupe, la famosa iglesia de los mexicanos en Madrid.
2: Sí.
3: La iglesia luce solemnemente silenciosa, iluminada por los destellos dorados del altar. Afuera los fotógrafos cuchichean. ¿Es verdad que Lara se casa con su hija?
2: ¿Cómo se va a casar con su hija? No puede ser.
3: Dentro, Agustín Lara, flaco, elegante y vencido por los años, se ajusta la corbata. Lleva una temporada viviendo en España, metido hasta el cuello en el ambiente cultureta madrileño. Frente a él, Rocío Durán, 17 añitos recién cumplidos. Luce un vestido sencillo y, por las fotos, un gesto entre el miedo y la ternura. Aunque puede estar pensando que le aprieta los zapatos. Bueno, pues si a esta historia le falta algún personaje, de Padrino se pone Perico Chicote, el barba más famoso de España.
2: Y el que salía en el Chotis.
3: Afuera, el Madrid Nacional Católico se escandaliza. Esta boda ha hecho temblar a la prensa, a la iglesia y a las autoridades.
2: No me extraña.
3: Los periódicos no saben si ponerlo en Sociedad, en Sucesos o en Teatro del Absurdo. Pero aquí están dándose el siquiera más surrealista de la vida de Lara, siguiendo una especie de guión de Buñuel con campanas de boda, escándalo y contradicción moral a ritmo de bolero.
2: Madre mía, pero ojo que la historia se torció aún más.
1: ¿Más?
2: Aunque parezca que no se puede. Y se convirtió en un cortocircuito entre Freud, Televisa y la prensa del corazón.
3: ¡Ay, madre!
2: Jurídicamente el asunto no está nada claro. Ni siquiera sabemos si la boda valía en México, pero el escándalo cruzó fronteras. La prensa mexicana ardió. Unos decían que ella solo quería su herencia, otros que él había perdido la cabeza. Lo de Rocío es todavía más desconcertante. Decía que se casó para proteger a Lara, igual que él la había protegido cuando era niña. María Félix tenía su propia teoría. Aquello era una venganza contra ella. Y se cuenta que Chabela Durán, la madre, se cabreó muchísimo y cortó con Lara. A ver, normal. Le había confiado a Rocío, a su hija, y él la crió como una hija y acabó casándose con ella.
0: Sé que no te puedes fiar de Agustín.
2: No te puedes fiar de Agustín.
0: Como canguro, no.
1: Tampoco lo vio venir esa mujer.
2: No lo vio venir. Pero bueno, quizá teniendo en cuenta los antecedentes matrimoniales de Lara, lo más sorprendente es cómo demonios consiguió casarse por la iglesia en la España de Franco.
1: Madre mía. Luego se separó, Tanto lío para nada, porque fijaos la que se montó. Y se fue apagando poco a poco, Agustín.
2: ¿Quién, Agustín?
1: Sí. Aquí volvemos a abrir la puerta a Laralandia, porque si su vida estuvo llena de historias inciertas, su muerte no podía ser menos.
3: Verás.
1: Y allí cuentan que en sus últimos años se encerró en la casa de la esquina de Edgar Allan Poe y Homero, en Polanco. Que la salud empezó a fallarle, que el cuerpo dejó de seguir el ritmo de las canciones, que cambió las luces de los escenarios por las sombras de un salón medio vacío. Vamos, que se fue quedando solo, acompañado por las partituras sobre el piano, las nostalgias, los achaques y un asistente que se llamaba David Rodríguez, Verduguillo.
2: Mira, Verduguillo.
3: Verduguillo.
1: Dicen que fue su mano derecha durante más de 30 años. Era el hombre que sabía dónde estaban las llaves, los recuerdos y los cadáveres sentimentales.
2: Sí.
1: La imagen es perfecta. Lara, viejo, enfermo, sentado junto al piano, con las notas de Solamente una vez flotando en el aire, la música fundiéndose muy lentamente, el retrato amarillento de María Félix en una esquina, todo ahí. Vamos, la imagen es tan perfecta que seguramente Laralandia ha puesto bastante de su parte.
2: Pues sí, ¿no?
0: Lo único que sabemos es que a principios de noviembre de 1970, Lara sufrió una grave crisis y entró en coma en Ciudad de México. Tres días después se cerró el telón. La prensa se volcó. Agustín Lara ha muerto. Falleció ayer el músico poeta Agustín Lara. Agustín Lara ya solo vive en sus canciones. Oh. Y el país entero se echó a la calle para despedirlo con honores, como se merecía. Está enterrado en la rotonda de las personas ilustres del Panteón de Dolores. Sobre su tumba quedan unos versos de Pobre de mí. Mis pobres manos, alas quebradas. Las manos de Agustín Lara se habían quedado sin piano.
2: ¡Ay! ¡Ay! ¡Y esto no da para
4: no,
2: más!
4: No, pero ¿cómo
2: hoy
4: que
2: se
4: no?
2: ha subido a la historia con no, nosotros Virginia Riezu. Gracias, Virginia, que está de gira con su espectáculo.
4: Vamos a Bilbao, a verte.
2: José María Sendra, Julia García Soto y Juan Aranaz están conjurando el espíritu de Agustín Lara para que les ayude a enderezar este desconcierto sonoro. Y a los micrófonos, tan solamente una vez, tan Madrid, Madrid, Madrid, tan María Bonita, Esther Sánchez, Ainar Aristoy y David Botello. Te esperamos en los extras y en la próxima ruta. Si quieres acompañarnos...

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0: Son las 3 de la madrugada, las 2 en Canarias. Habrá segunda vuelta de las elecciones en Brasil. El senador Flavio Bolsonaro e hijo del ex líder ultraderechista Jair Bolsonaro ha ganado con el 47,10% de los votos, pero se queda 3 puntos de la mayoría para proclamarse automáticamente presidente. El actual mandatario, Lula da Silva, queda en segundo puesto, a tan solo 2 puntos de Bolsonaro, con un 45,08% del apoyo. Ambos tendrán que enfrentarse el próximo 25 de octubre en una segunda vuelta electoral. Bolsonaro asegura que el resultado demuestra que Brasil quiere un cambio, mientras en la sede del partido de Lula celebran los votos como un triunfo y reclaman un cuarto mandato del actual presidente. También del exterior, el gobierno de Yemen ha anunciado una operación militar para recuperar las zonas del país controladas por los hutíes, aliados de Irán. Una campaña respaldada por Arabia Saudí que tiene por objetivo recuperar el control del estrecho de Bab el-Mandeb, punto estratégico para el comercio internacional. Celeste Marquese, buenas noches.
1: Buenas noches. El gobierno yemení asegura que ha tomado la decisión tras agotar todas las vías para rebajar la escalada y que la ofensiva no se detendrá hasta liberar el país del yugo y de la milicia. Así lo ha comunicado el presidente del Consejo de Liderazgo Presidencial de Yemen, Rashad al-Halimi, en un discurso televisado. Decía, anunciamos hoy el inicio de las operaciones militares para recuperar lo que queda del territorio de la República e imponer la autoridad del Estado y sus instrucciones en todo el territorio nacional. En las últimas 48 horas, los hutíes han avanzado hacia Taiz, la tercera ciudad del país, y amenazan con cortar su última carretera hacia Adén, la que dejaría prácticamente sitiada.
0: Pese a la tensión en Oriente Próximo que no deja de crecer y la escalada de los precios, la Organización de Países Exportadores de Petróleo han decidido no incrementar la oferta de petróleo pese a que el precio se mantiene por encima de los $100. Jordi Fàbrega.
2: Los 7 países más importantes de la OPEP han decidido por segundo mes seguido mantener la producción de petróleo. No la incrementan pese a que el precio del barril está por encima de los $100 y pese a que otros países, como por ejemplo los que integran el G7, están tratando de hacer bajar los precios con acuerdos como la liberación de reservas de diésel que anunciaron el viernes pasado. Pero la OPEP, bajo el liderazgo de Arabia Saudí y Rusia, y que controla alrededor del 38% del petróleo que se comercia en el mundo, prefiere dejar de aumentar la producción como había hecho hasta el mes de agosto. Eso sí, acompañan esta decisión de un comunicado en el que reiteran su preocupación por el daño que los ataques sobre refinerías y otros activos energéticos pueden provocar sobre la estabilidad del mercado.
0: Y en los deportes, el seleccionador portugués Jorge Jesús deja la puerta abierta a Cristiano Ronaldo. Adrián Moreno, cuéntanos.
3: ¿Qué tal? Buenas noches. Ayer Portugal ganó por 2-1 a Noruega y en la rueda de prensa posterior al partido el seleccionador portugués Jorge Jesús dejó la puerta abierta a una vuelta de Cristiano Ronaldo en la siguiente convocatoria. Todo ello después de que el delantero luso abandonara la concentración hace ya 5 días después de todo lo acontecido. En la Liga F, el Barça goleó al Madrid por 7-0, siendo la goleada más abultada desde la existencia de estos clásicos. Y en segunda, día de empates ayer. Estos fueron los Castellón 1, Ceuta 1, Las Palmas 2, Valladolid 2 y los 0-0 del Girona Mallorca y Sabadell Andorra. Las victorias del Real Sociedad B 2, Granada 3 y el Sporting 3, Celta B 2. Y ya hoy la selección entrenará en Las Rozas para luego viajar a Croacia para enfrentarse el martes a la selección de Luka Modric.
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6: A mí me acuerdo, sí.
7: Pobre de mí. El titular era...
6: Pobre de mí.
7: 2 de plata y mucho bronce.
6: Madre mía. Eso sí que fue un drama.
5: Me mata, me mata cuando oiga esto.
8: ¿A
5: me mata.
8: ¿A qué se dedica?
6: Pues se pasa mal, se pasa mal. Pasan cosas.
7: Pasan cosas.
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7: Estamos disfrutando de la sintonía del programa.
8: Sí, sí, sí. Es excitante, innovadora y un punto y aparte en las músicas de programas.
7: ¿Verdad?
8: Yo creo que sí.
7: Nos van a dar un Ondas a la sintonía de programa.
8: A la careta. A la careta.
7: Sí. No existe esa categoría, no, pero la van a inventar por nosotros.
8: La van a inventar por nosotros. Sí, sí, sí, sí.
7: Y aquí estamos en esta sintonía. Nos sentimos como pez en el agua.
8: Efectivamente.
7: ¿Tú sabes nadar?
8: Bueno, en caso de necesidad extrema, sí.
7: O sea, no te hundes.
8: Prefiero volar.
7: Pero para volar necesitas accesorios.
8: Sí, claro.
7: Pero para nadar, no.
8: No, ya, de acuerdo. Es más económico, sí.
7: Esto también.
8: Sí, sí.
7: Y cuando tú eras pequeño, porque claro, tú aprenderías a nadar de pequeño o a no ahogarte de pequeño.
8: Sí.
7: ¿Tú aprendiste solo o tuviste las clases estas
8: de...? Es que no me acuerdo. Es que no había playa.
7: No han pasado tantos años. No,
8: Barcelona estaba girada contra mar.
7: Y no veías la playa.
8: Es que va. ¿Tú qué? ¿Dónde aprendiste a nadar?
7: No, es que yo no tengo recuerdo tampoco. Pero no me hundo. Pero tampoco soy aquí el mejor nadador del mundo, ¿eh?
8: De acuerdo.
7: O sea, prefiero estar en la tumbona. Aunque nuestra invitada de hoy seguramente,
8: sí,
7: si tiene que elegir, estará mejor en el agua. Porque nuestra invitada de hoy es Gemma Mengual.
8: Uh-huh.
7: Y está en el backstage con nuestra nueva investigadora, que es Albanta San Román. ¿Qué tal, Albanta? ¿Qué tal, Gemma?
9: Hola, chicos. Estamos fenomenal. Gemma, ¿cómo estás?
10: Estoy perfecta. Estoy muy bien. Muy bien. Muy a gusto.
9: Gemma, ¿tú sabes a lo que vienes en este programa? Porque esos dos muchachitos que están por allí han investigado en las cloacas,
10: ¿sí?,
9: para sacarte de todo, para decírtelo todo a la cara. ¿Te da un poquito de miedo?
8: Mal rollo,
10: un poquito,
8: ¿eh?
10: Sí, un poquito. A ver qué han sacado por ahí, qué han encontrado.
9: ¿Hay algo que te imponga especialmente?
10: Nah, soy valiente.
9: Y ya que ellos van a sacar secretos, ¿quieres tú hacer alguna confesión? Porque para que te lo saquen ellos, sácalo tú. Algo que la gente no sepa de ti.
10: ¿No sepa de mí? No hay nada que se me ocurra ahora mismo.
9: Ya se sabe todo, ¿no?
10: Yo creo que sí, se sabe mucho, sí.
9: Chicos, ¿habéis preparado bien todo para dejar a la cara lavada a Gemma?
7: Sardá sí, Sardá viene aquí con los deberes hechos.
10: ¿Ah, sí?
7: Sí, porque el programa tiene un guión, pero luego él tiene el suyo.
8: Yo, el mío propio, claro.
10: Paralelo,
8: sí,
10: ¿no?
7: Bueno, estamos con Gemma Mengual, que enseguida vas a entrar en el estudio. Gemma, ¿a ti te preocupa lo que la gente pueda pensar de ti o decir de ti?
10: Bueno, según qué, a veces sí, claro. Te puede afectar un poco según lo que piensen, ¿no? Pero vaya, yo creo que lo que he proyectado siempre ha sido lo que más o menos se conoce, ¿no? He sido deportista y, bueno, y persona, ¿no?
7: Hombre,
10: todos tenemos nuestras cosas,
7: ante
10: claro.
7: Ante todo. O sea, que tampoco te quita el sueño.
10: No.
7: Bueno, pues Gemma, esperemos que disfrutes del A la Cara en la SER. Te recibimos enseguida,
10: dale,
7: en el estudio, pero antes, vamos a repasar la extensa biografía de Gemma Mengual, que ha dado de sí para lo joven que es, Albanta.
9: Gemma Mengual es una de las grandes figuras de la natación sincronizada española. Durante más de una década lideró, junto a una increíble generación de deportistas, la consolidación de España en una potencia mundial en este deporte. 4 Juegos Olímpicos, 20 medallas en mundiales, 18 en europeos y, bueno, 2 platas olímpicas en Pekín en 2008, que ya son historia de este país. Ella ahora está retirada del deporte, pero no para de cosechar éxitos. Es empresaria con varios negocios a sus espaldas, ha escrito un libro, El agua o la vida, y pues madre de 2 hijos maravillosos. Yo sé que ella está acostumbrada a estar en el agua y está acostumbrada a estar delante de un jurado, pero a ver cómo se toma el juicio un poco especial que le vamos a hacer hoy a la cara. ¡Bienvenida, Gemma Mengual!
10: Hola.
8: ¡Hola! ¡Qué satisfacción tenerte aquí!
10: Gracias.
8: De verdad. ¿Puedo hacer unas preguntas previas?
7: ¿Para qué me preguntas si puedes?
8: Previas.
7: Si vas a hacer lo que tú quieras.
8: Son previas. Por ejemplo, yo imagino cuando caes al agua,
10: sí,
8: ¿se oye la música?
10: Sí. Tenemos altavoces subacuáticos.
8: ¿Ah, sí?
10: ¿Eh?
8: Claro, uh-huh. Porque yo he pensado, cuando se tiran, dejan de oír.
10: Hombre, hay un momento que cuando entras, que
8: sí,
10: lo que, el splash este, que claro, tienes que estar pendiente. Lo que pasa es que tú ya has entrenado eso, ¿no? Entonces ya sabes el ritmo y lo estás contando. Entonces, aparte de que lo oyes, sabes un poco el ritmo, ¿no?
7: Entonces es un poco como en un concierto, cualquier artista, antes de salir al público,
10: ¿sí?,
7: hace pruebas de sonido. Tú haces,
10: sí,
7: pruebas de sonido,
10: claro,
7: para,
10: claro,
7: decir, sí, lo oigo bien, súbelo,
10: bueno,
7: bájalo.
10: Se hacen en los entrenamientos previos, porque cuando vas a una competición siempre tienes unos días antes para entrenar, probar esa piscina, ubicarte y tal, ¿no? Entonces ya más o menos en los entrenamientos ya vas viendo cómo va el sonido. sonido, ¿no? Porque incluso a veces notas diferencias en cómo se oye la música o cómo tal, cuando estás en tu piscina, en tu donde entrenas normalmente, ¿no?
7: Qué bueno. Oye, pues era buena la pregunta, Sardá, ¿eh?
10: Muy buena.
7: No nos lo esperábamos.
8: Yo veo que salen de la piscina,
10: sí,
8: y con el peinado completamente.
10: Es la idea. No siempre se logra, ¿eh? Pero bueno, intentamos, bueno, llevamos una gelatina, ¿no? Que nos peinamos antes, hacemos el recogido, el moño o lo que sea, y nos ponemos esta gelatina, que tenemos que esperar que se seque un poco. Entonces, una vez se ha secado, claro, cuando entramos al agua, se vuelve a humedecer, o se moja, y a veces, si no se te ha secado bien, se te puede despeinar un poco. Entonces, tenemos todo como un proceso previo, ¿no?
8: ¿Y cuántos minutos puedes estar sin respirar?
10: A ver, minutos así, sin hacer nada, bastantes. Yo puedo llegar a aguantar 5 minutos sin respirar. Oh, yeah. A la que ya le metes caña, la cosa cambia. Entonces,
8: 5 minutos.
10: Las coreos ahora, por ejemplo, si dura 3 minutos, con el reglamento nuevo de la sincro, que ahora, bueno, de la natación artística, ahora es casi un 70-80% de apnea. O sea, es muy fuerte.
8: Yo no sé cuánto
10: he
8: estado sin respirar.
7: Tú ni 5 segundos.
8: Mira quién habla.
7: Bueno, pero es que yo no ni lo intento porque sé que moriría. ¿Quieres jugarte la vida en directo? ¿Lo probamos, ¿verdad?
10: No.
8: ¿Probamos?
10: No.
8: Tío. Pero tú lo narras.
7: Venga,
8: ¿eh?
7: yo cronometro, ¿eh?
10: Ay, por favor.
7: Venga, ¿esto cómo se hace?
8: ¿Y cómo se hace?
7: ¿Una cuenta atrás?
8: ¿Zapatos en la nariz o no?
10: Yo no me hace falta.
7: Vale,
10: yo,
7: y sí. Gemma.
10: Lo que pasa es que primero tienes que prepararte, tienes que vaciar, respira.
7: Venga, os hago una cuenta atrás. ¿Es vale. así
10: venga,
7: como va. Se hace?
10: ¿O? Sí.
7: Sí, pues venga. 3, 2, 1, adelante. ¿5 segundos? Ojo, llevamos 15 segundos. ¿20? Se acabó. 23 segundos según mi móvil de última generación.
10: Bien, no está mal.
7: Pero así. Yo creo que Sardá, en el fondo, que se estaba tapando la nariz, lo ha hecho como cuando eres pequeñito y te tiras al agua. Yo sí. creo que en el fondo estaba entrando ahí aire, ¿eh?
10: Ah, puede ser, ¿eh? La trampilla típica.
7: Yo desconfío, Xavier.
10: Mis hijos no lo hacen eso,
8: entonces,
10: ¿eh?
8: Pero entonces, ¿quieres decir que soy un infame?
7: ¿Nos aseguras que han sido 23 segundos?
8: Hombre, 23 segundos, sí.
10: Se aguantan,
8: eso
10: hombre.
8: Se aguanta.
7: ¿Sí?
10: Y si hubiera preparado un poco, un minuto llega.
7: ¿Sí? A ver, 23 segundos aguantar en según qué cosas es mogollón.
8: No sé, claro.
10: Claro,
7: oye, tú hiciste.
8: No sé
7: un...
8: qué quieres decir, pero bueno.
7: No, nada. Bueno. El libro que publicaste hace un tiempo se llamaba El agua o la vida.
10: Sí.
7: ¿Hay respuesta para eso?
10: A ver, en ese momento era un momento en el que mi vida, bueno, pasaron cosas. Ahora siempre pienso que ese libro me hubiera tenido que esperar y hacerlo más ahora, ¿no?
7: Pues haz la segunda parte.
10: Haré la segunda parte. Creo que sí.
7: El agua o la vida 2.
10: El agua o la vida 2. Me encanta.
7: Ahí está la idea, te la regalamos.
10: Vale, guay.
8: Vamos a.
7: Gemma Bengual.
8: ¿Fake o no fake?
7: Sí,
10: ¿vale? Uy, uy, uy.
7: Sí, ya calentamiento.
10: ¿Fake o no fake?
8: Te diremos unas frases y tienes que decirnos si se han publicado o no.
7: O si alguien las ha podido decir sobre ti.
10: Vale.
7: No quiere decir que sea cierto, ¿eh?
10: Vale.
8: Eres educada en grado superlativo.
10: Sí.
8: Gemma es persistente y cabezota.
10: Muy cabezota.
8: Gemma Bengual, la burbuja muda.
10: No me suena.
7: No te suena que nadie haya publicado una cosa así,
10: no.
7: ¿Vale?
8: Estás más buena que un chuletón.
10: No me suena.
8: Mengual fake. Se pasa al cannabis.
10: Cierto.
7: Gemma desconfía del Gemma Bengual, la burbuja muda, y estás más buena que un chuletón.
10: Sí.
7: Bueno, la sorpresa, Bengual, es que todas estas frases se han publicado o se han dicho sobre ti.
10: Qué bueno, ¿no?
7: Y, entre otras cosas, durante el programa podrás saber de dónde han salido o quién las ha dicho.
10: ¿Ah, sí?
7: ¿Estás preparada?
10: Se me hace gracia la burbuja muda.
7: Pues luego sabrás.
10: Ay, sí.
7: Comienza la entrevista a la cara con Gemma Bengual.
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7: Madre mía, es que si te lo paras a pensar, son décadas y décadas, Gemma, te has parado a pensar en que se escriben cosas sobre ti.
10: Ya. Yeah,
7: unas de un tipo, otras de otro,
10: sí,
7: pero es así.
10: Sí, sí.
7: Mira, en El Confidencial, un titular de cuando decidiste retirarte.
10: Uh-huh.
7: Gemma Bengual, mito de la natación española, que decide retirarse. ¿Te ves así como un mito?
10: Sí. Bueno, a ver, hay muchos mitos en el deporte, ¿no? Y quizá como yo en ese momento, bueno, mi deporte era desconocido, ¿no? Y todo lo que vivimos en esa época, pues yo creo que toda mi generación somos mitos, ¿no? Porque pusimos nuestro deporte en el mapa, ¿no?
7: Y la decisión de retirarse no tiene que ser fácil.
10: No, en ese momento no fue fácil, pero lo tuve claro porque en ese momento me vi un poco... que es lo que tocaba.
7: De la vida es así, y sí. me ha traído hasta aquí.
10: De todas formas, luego volví, claro.
7: Ya.
8: Queremos recordar contigo un momentazo del Campeonato Mundial de Natación de Roma en 2009.
7: Sí. Ay, lo vamos a ver aquí en el estudio, en el monitor. Ay,
10: mira, con Andrea.
11: Andrea Fuentes, Gemma Mengual, Spain.
12: España.
7: Bueno, en este momento se están dirigiendo a la piscina.
8: Actitud marcial, ¿eh?
10: Claro, con seguridad.
7: Bañadores coloridos preciosos.
8: Pregunto, en este momento en el que estáis las dos a punto de echaros al agua, digamos,
10: sí.
8: ¿Se siente miedo en alguna ocasión?
10: Sí, se siente miedo un poco, sí.
8: ¿Pero siempre o en algunos momentos?
10: No, casi siempre. Bueno, no es miedo, es responsabilidad. Entonces, estás en ese momento de que hasta que no... entras en el agua, que sabes que tienes que hacer, claro, lo que has entrenado.
8: Claro, es peor.
10: Es como hay una sensación, claro, ahí como extraña, ¿no? Que te, uy, y lo pasas mal, sí, sí.
7: Porque, ¿qué es lo que puede salir mal?
10: En teoría, si has entrenado bien y no hay accidentes, que los accidentes pueden ocurrir, de que te des un golpe con tu compañera por cosas raras, porque algo cambias, sí, sin querer, no tiene por qué pasar nada, ¿no? Pero también el estado físico, tú te notas antes de salir y también si te sientes un poco cansada o has dormido mal, o ese día te duele el hombro, lo que sea, ya sales con un poco una sensación de decir, espero que todo salga como quiero, porque me duele el hombro o estoy cansada o tal. Entonces tu mente tiene que visualizar el ejercicio como que sale bien.
7: En ese momento antes del salto, ¿no? Pero hay un momento que digas, bueno, esto ya está hecho, ya está bien, o hasta que no se acaba, no se canta victoria.
10: Bueno, te he de decir que cuando estás en la mitad de la coreo, si te vas notando bien, dices, venga, va, al final... Son sensaciones, ¿eh? Pero es verdad que hasta que no se acaba. Y es verdad que cuando acabas tienes un subidón,
7: ¿sí?,
10: brutal, brutal, brutal, brutal. Es lo que más me gustaba de esto, ¿no? De salía con miedo y tal, luego intentaba disfrutar mientras estaba nadando, aparte del cansancio y todo lo que te llevas mientras lo haces, pero el momento de acabar, el último brazo, ¡guau! Ese momento es de plenitud.
8: Cuando sales todavía no sabes si vas a ser plata o no, o oro o qué.
10: Eso es verdad que no lo sabes hasta que te puntúan, ¿no? Pero bueno, tus sensaciones son reales en ese momento y dices, es igual, ahora ya dependo de las puntuaciones.
7: Pero yo lo he hecho bien, o lo mejor posible, ¿no?
10: Exacto, yo me siento bien, ¿no?
7: ¿Hay algún momento inolvidable en tu carrera que digas, este es el que quiero, si es verdad cuando morimos, ¿no? Que vienen fotos, ¿hay algún momento que digas, este, por favor, que aparezca?
10: Ay, yo recuerdo mucho, bueno, he competido en Juegos Olímpicos miles, ¿no? Y he ganado muchas medallas, pero yo recuerdo mis últimos Juegos Olímpicos, ¿no? En Río, el momento de acabar, ¿no? Que sabía que estaban mis hijos allí. Y ese momento es que me acuerdo que solo acabar ya me giré y los busqué y tuve una sensación de plenitud tan grande que, guau, eso me acuerdo muchísimo.
8: ¿Qué edad tienen tus hijos?
10: Ahora, bueno, ahora Neil era 16 y Joe 13.
8: ¿Y natación?
10: No, nada muy bien, ¿eh? Por eso.
7: Pero están en otra historia.
10: Sí, no, lo de natación les parece súper aburrido.
7: Vamos al diario Sport. Carolina Marín, Lidia Valentín, Gemma Mengual y Almudena Cid entre las 20 deportistas españolas más admiradas. Esto por un estudio impulsado por la Asociación del Deporte Español.
10: Qué guay.
7: ¿A ti te da buen rollo?
10: El sí, decir, claro.
7: ¿Soy de las 20 más admiradas?
10: Y más compartir con ellas, claro, sí, me encanta.
7: ¿Uno busca también a veces ese reconocimiento, sí, esa admiración ya fuera de lo profesional también?
10: Un poco, sí. Te gusta, ¿no? Pero al final, y con ellas he coincidido, yo quizás soy de otra generación, y bueno, Almudena y yo, ¿no? Claro, somos más antiguas, ¿no? Pero que te metan en ese mismo saco, ¿no? De deportistas como Carolina, como Lidia, ¿no? Pues me encanta.
8: ¿Y qué es más difícil, la natación o ser madre de dos hijos en general?
10: No sabía decirte, ¿eh? Buah, mi deporte es muy difícil, ¿eh? Y ser deportista es muy difícil, pero claro, ser madre.
8: ¿Pero son varones o varones?
10: Son varones. Sí, adolescentes.
7: Pero,
10: o sea...
7: De hecho, en la revista Hola, un titular que te dedicaron era Gemma Mengual, de sirena olímpica, madre de dos hijos y empresaria. ¿Cómo reinventó su vida tras retirarse?
10: Sí.
7: Que tuvo además que ver con la maternidad.
10: Sí, exacto.
7: Esa primera retirada,
10: sí,
7: ¿no?
10: Esa primera retirada, sí. Sí.
7: ¿Lo volverías a hacer, Gemma?
10: Sí, totalmente. Totalmente. Lo he vivido de una manera muy, muy chula, ¿no? Porque me retiré la primera vez, tuve a Neil, ¿no? Y mis sensaciones en ese momento eran muy nuevas, ¿no? Y me encantaba lo que estaba viviendo. Pero luego tuve esa energía para volver, ¿no? Siendo madre y volver a ser deportista madre. Y yo creo que no lo cambiaría porque me encantó todo el proceso en sí.
7: Bueno, dos titulares a veces se entienden mejor juntos. ¿Eh? Vamos a ver uno del As y de Vanitatis a la vez.
10: A ver.
7: Esto tendrás que explicarlo. Uno dice... En As, Mengual se pasa al cannabis.
10: Vale.
7: Y luego, menos mal que hemos encontrado de Vanitatis, que lo aclara y dice, Gemma Mengual arrasa con el cannabis medicinal y amplía el negocio. Pero
10: si lo lees así, dices, wow, ¿esta qué le ha pasado?
7: A ver, nosotros cuando supimos que estabas en libertad y en casa, que no estabas en la cárcel, dijimos, esto no puede ser lo que parece.
10: No, claro.
7: ¿Pero por qué Mengual se pasó al cannabis?
10: Bueno, por el tema del CBD. CBD terapéutico que está ya reconocido y permitido por la Agencia Antidopaje desde los Juegos Olímpicos de Tokio. Entonces conocimos, mi socia y yo, a David, que ya lo conocíamos, ¿no?, de San Cugat, que él estaba muy metido en este mundo, ¿no? Y nos lo vino a explicar. Mira, estoy en esto, tal, no sé qué, yo creo que... Y yo decía, no, sí sé de qué me hablas, sí lo he oído y sé que muchos deportistas que lo usan, ¿no? Y entonces ahí creamos un poco esto y me quise involucrar porque, o sea, pensé que era una forma de darle visibilidad,
7: que
10: ¿no?
7: Tienes un negocio de cannabis.
10: Sí, tengo una parte, exacto. Ajá. Estamos, mi socia y yo, de Asista al Patio, la empresa que tenemos, tenemos una parte ahí.
7: ¿No te has traído nada?
10: No me he traído nada.
8: No hace ningún efecto.
10: Si,
8: ¿no?,
10: al final son gotitas, claro. Son para el dolor, claro. Para, ¿sabes?
8: Paliativo.
10: Y hay crema antiinflamatoria para dolores musculares. Yo la uso para cuando me duele la espalda, el hombro.
7: Lo ¿Y tú, Sarda, cómo ¿no? sabes que no hace nada? ¿Eres experto en cannabis ahora?
10: Pero, porque no es psicotrópico.
8: Lo sé perfectamente. Porque...
7: Además, lo has dicho como decepcionado. De decir, no, si esto no hace nada.
8: Óyeme, a mí me pueden haber fascinado algún tipo de drogas, pero lo de fumar, ¿no? Porque
10: no.
8: Pillabas un pedal que no sabías en qué dirección iba el siguiente paso.
7: Bueno, la faceta empresaria que no se queda ahí, porque creo que también tienes que ver con algún restaurante japonés de mucho éxito, me han dicho.
10: Misugoi, sí.
7: Pero aprovecha, haz buena campaña de publicidad.
10: Ya hace 15 años que lo tengo abierto. De hecho, es de las primeras cosas que hice cuando me retiré la primera vez. Estaba embarazada de Neil y con el proyecto del restaurante. Entonces, casi nacieron a la vez.
7: Bueno, o sea que va bien, 15 años después,
10: sí,
7: ahí
10: sí,
7: está.
10: Sí, sí, sí. Bueno, hemos pasado por un poco de todo, ¿no? Obviamente. Pero sí, aguantamos.
7: Pues habrá que visitarlo.
10: Claro, ahí os espero, ¿eh?
7: Si pides una copa de cava, ¿hay en la carta?
10: Sí, claro.
8: Hay que ver por dónde los acontecimientos se producen. La burbuja de Freixenet en el país... refiriéndose a nuestra invitada, Gemma Mengual.
10: Sí.
8: Gemma Mengual, la burbuja enamorada en Vanitatis. Gemma Mengual, la burbuja muda.
7: Es que claro, tú fuiste burbuja.
10: Sí.
7: Y estos son tres de los muchos titulares
10: de
7: los que se referían a ti como burbuja.
10: Claro, sí. Hicimos el anuncio de Freixenet, que fue chulísimo. De hecho, lo repitieron al año siguiente. Hicimos una cosa extra. Fue un éxito ese anuncio, la verdad que muy chulo. Y para nosotras fue justo después de los Juegos Olímpicos de Pekín, ¿no? Y fue como el colofón, ¿no? Rodamos en Londres, fue muy guay todo el proceso.
7: ¿Lo de burbuja se nace o se hace?
10: Bueno, iba muy, muy, muy ligado, ¿no? Al final, agua, burbujas del cava, nosotras también hacemos burbujas cuando sacamos el aire, ¿no? Y yo creo que quedó muy chulo.
7: Bueno, es que Gemma ha sido burbuja. Ha sido también comentarista y, de hecho, mira, en el diario Sur, Gemma Mengual, titular, rebaja el tono de sus comentarios tras las críticas en Twitter porque salieron algunas frases tuyas en alguna transmisión diciendo ha sido un ejercicio fácil, el bañador es cutre, la coreografía es horrorosa.
10: Y no fue así, realmente, pero sí.
7: Pero esto es lo que dice el titular.
10: Me acuerdo perfectamente del momento que yo ni me di cuenta porque yo no tenía ni Twitter. Y me acuerdo que una amiga mía me llamó y me dice, tía, la que se ha liado en Twitter. Y yo, ¿qué pasa? Dice, que eres trending topic. Y yo, ¿qué es eso? Me dice, sí. Y ella me había visto porque, estaba viendo la Olimpiada, ¿no? Y me escuchó. Dice, exagerados que son todos. Pero es verdad que yo recuerdo para que la gente entendiera un poco las diferencias de puntuaciones, porque la gente no tenía mucha idea de este deporte, ¿no? Decía, bueno, por ejemplo, esta coreografía es más sucia, hacen más agua, el bañador no es tan temático, tal, pero lo de que yo dijera cutre o tal, porque yo lo hablé...
7: eso así de literal no salió.
10: Lo hablé con Julia al día siguiente, Julia Luna, y me dice, ¿qué va? Y tú no dijiste eso. Y digo, pues mira, eso me han dicho que dije. Bueno, estuve a punto de decir, voy a tragarme todo, y no lo hice, obviamente, ¿no? Pero sí, tuve que rebajar un poco el tono, pero bueno, no sabía cómo rebajarlo, porque tampoco, claro, ya casi no hablaba, y digo, pues no hablo, tú.
7: O sea, tú pasaste, le cogiste a lo mejor un poco de miedo.
10: Sí, le cogí respeto, sí, porque decía, claro, ¿cómo me explico yo para que la gente entienda que hay dúos buenos y dúos menos buenos? ¿Cómo digo que este no es tan bueno como el otro, sin decir algo que pueda parecer que, ¿no? Y era difícil, pero bueno, sí, creo que lo supe salvar.
8: Muchas polémicas en las redes sociales, pero antes también en papel. Por eso tenemos que recordar una portada de Interview.
10: También me acuerdo, sí.
7: Que
10: Pobre de mí.
7: El titular era...
10: Pobre de mí.
7: Bueno, ahora lo está viendo Gemma. Aquí en la pantalla era Gemma Mengual.
10: Sí, soy una cría, mírame la cara.
7: Dos de plata y mucho bronce.
10: Madre mía. Sí, fue un shock. Además, yo estaba en Formentera y me acuerdo que ya me iba. Era el día que me iba y me llamó mi representante y me dice, nena, la que se ha liado, que te han pillado en Topless. Y yo, ¿cómo? Y dice, sí, portada. Y yo, ¿qué? Y empezó a llegarme mensajes de gente muy mona en el Interview y yo, hola, hola, hola, hola, hola. Y entonces mi manager se fue a un kiosco a Ibiza, lo compró, hizo una foto y me la mandó. Y yo, ¡guau! Fue horrible.
7: La foto, para quien no lo recuerde, es Gemma, está de pie como recogiéndose el pelo.
10: Saliendo del agua, sí.
7: En la orilla del mar.
10: Sí.
7: Y efectivamente, topless.
10: Ya no he vuelto a hacer topless.
7: Y pillada total.
10: Pillada total. No, bueno, no es verdad que no he vuelto a hacer topless. He ido muy con mucho cuidado a la hora de hacer topless, pero ya cuando me pensaba que la cosa ya estaba tranquila y tal, y estaba en una cala pequeña, que no había casi nadie y tal, decía, va, venga, tranquila. Pues siempre me engancharon más veces. No salí en portada, pero me engancharon más veces. Ahora sí que ya no hago. Ya está. Se acabó.
7: ¿Te afectó en aquel momento negativamente?
10: Al final luego lo relativicé. Pensé, ya, si yo hago es porque no me da vergüenza, ¿no? Lo que me daba rabia es que la revista vendiera conmigo en portada, ¿sabes? Claro. Eso me daba rabia.
7: Y que no compartiera.
10: Yo no he dado permiso, ¿no?
8: No te pagaron.
10: No me pagaron nada, yo no di permiso, ¿no? Y eso es lo que me dio rabia. Pero claro, en el momento ese, si intentas entrar en este rollo, te puedes quedar ahí y es peor.
8: Gemma Mengual sigue buscando sus medallas olímpicas.
7: Ah, bueno.
10: Bueno, las he encontrado, ¿eh?
8: ¿Ah, sí? Esa es la pregunta. Es que la noticia dice, la deportista confía en que la operación en la vista a la que acaba de someterse le ayuda a encontrar las dos platas de Pekín 2008 extraviadas en su mudanza.
10: Más otras cosas que no encuentro, pero eso sí que fue un drama. Cuando hice la mudanza, las cajas esas, pues bueno, típico, el montón de cajas, y no sabía dónde estaban y me las pidieron para una cosa, que tenía que ir a un evento y tal. Y yo, digo, ahora saber dónde están. Empecé a mover cajas, no las encontraba. Y yo digo, y además como me habían desaparecido cosas en la mudanza, digo, ¡buah! Como me las hayan mangado, me muero. Pues no, aparecieron.
8: ¿Te gustan los karaokes?
10: Me encantan.
7: Es que esto lo publicó Canal Sur, la web que decía que reconoce que le chiflan los karaokes.
10: Ay, sí, me lo paso tan bien los karaokes.
7: ¿Pero cuál es tu canción estrella? Si no la quieres cantar, no cantes. Pero...
10: No, puedo tener muchas. Me atrevo con casi todo. Sí, hay letra y la puedo leer bien y tal, y la música me sé la melodía, porque tengo oído musical, claro, en mi deporte.
7: Pero,
10: al
7: final, por ejemplo,
10: lo entrenas eso, ¿no?
7: Hay canciones que son número uno en karaokes, por ejemplo, el Juntos de Paloma San Basilio.
10: Bueno, un poco más actual, quizá.
7: ¿Qué onda?
10: Yo os cuento, la última que hice fue en fin de año. Estábamos en una fiesta, era bastante atípico el sitio donde fuimos, que era un convento, pero bueno, había como una fiesta típica de pueblo y tal. Y había pues un señor con su pianito y tal, y su historia, y la hija cantando.
7: Sí.
10: Pero claro, hubo un momento que la gente necesitaba más caña, ¿no? Y yo me vine arriba, voy para allá y digo, ¿verdad que podemos cantar? Y el señor me dijo, sí. Total, que acabé cerrando yo. Pero bueno, sí, tengo estos puntos, pero ahora no sé qué cantaría. Puedo cantar, yo qué sé, desde Pablo López hasta...
7: Pablo López, ojito.
10: Por ejemplo, que son canciones que me sé, ¿no? Y que son fáciles de cantar.
7: Pablo López, ¿cuál? Dime, la del piano. Esta
10: la
7: que
10: del
7: fue...
10: patio, yo qué sé.
7: Por favor, busquemos, a ver si encontramos versión karaoke del patio.
10: ¡Qué rápidos!
7: Es que aquí hay un equipazo a tu disposición, Gemma.
10: Pues nuestra empresa, la de Patricia y mía, se llama Asista al Patio por esta canción.
7: ¡Qué bonito!
10: Sí.
7: ¿Y lo sabe Pablo eso?
10: No.
7: Pues que se entere. Que se entere. Bueno, en el monitor del estudio estamos poniendo la versión karaoke de la canción.
10: Oy, oy, oy. Pues no tengo voz, lo siento.
7: Bueno, a ver si salen las frasecitas, porque si no yo no sé dónde
10: sí,
7: se canta
10: empieza,
7: aquí.
10: Sí, empieza.
8: Ah, sí. Ay.
10: Fuera.
8: Vete.
10: Vete de mi casa. Tú no eres mi amiga. Que yo sigo jugando, ¿qué más da? Sigo jugando solo.

0: No puedo, es que no tengo voz.
1: Vale.
2: No, no.
0: Qué rabia me da.
3: ¡Bravo!
2: Oye, sin ánimo de ofenderte. Esperaba, o sea, mis expectativas eran mucho más bajas.
0: No, pues lo he hecho fatal.
2: ¿Qué va?
0: No, que yo me vengo arriba, te lo juro, nunca te carajo. No, al día siguiente estoy hecha polvo porque
2: por
0: lo doy
2: favor,
0: todo.
2: Pablo López, que seguramente esto le va a llegar. Creo que debes invitar a Gemma Mengual a alguno de tus conciertos.
0: He ido a alguno, ¿eh?
2: Que salgas allí.
0: Vale.
2: Un algo.
0: Ahí, pues venga.
2: Ahí dejamos la idea.
1: A ver, vale. La vanguardia. Gemma Mengual. Llevo siempre un tanga en el bolso.
0: Ay, eso se sacó de contexto.
1: Porque nunca sabes dónde vas a dormir.
2: ¡Es mentira!
0: A ver, no. Era una forma, que era una entrevista en plan broma, ¿no? Y me decía cosas raras que puedas llegar a llevar en el bolso. Yo qué sé, ¿no? Y digo, pues mira, a veces llevo pues un neceser pequeñito y llevo, yo qué sé, pues una cremita de no sé qué, no sé cuántos, un cepillo, un tanga por si acaso, porque pueden pasar cosas. Y el tío lo pilló, pero vamos. Pero claro, tenía que decir algo.
2: Es decir,
0: ocurría otra cosa.
2: Tú que he visto que has venido con bolso. Si ahora nos enseñaras tu bolso, no hay un
0: llevo
2: tanga.
0: Llevo un neceser. No, no hay ninguno.
2: Qué decepción.
0: Llevo
2: más grande.
0: Dos necesers, cargadores de móvil. Pero claro, eso era muy típico. Entonces, pues,
1: porque el tanga
0: que
1: lo llevarías limpio y luego.
0: Por
1: día
0: si
1: siguiente,
0: acaso esa noche,
1: usado.
0: Yo qué sé, viajo a Madrid y ese día a lo mejor no puedo volver y me tengo que quedar, sobre todo la ropa interior, hay que cambiársela, ¿no?
2: Claro, pero es verdad que luego el razonamiento del nunca sabes dónde vas a dormir es que.
0: Sí, ese ya fue.
2: Lo puedes interpretar.
0: Ese ya fue suyo.
2: Ya.
0: No fue mío.
2: Oye, pero Sardá, lee el titular este de As, que As. Es que también. Es que cuánta creatividad.
1: Gemóloga e hincha del Español.
2: Pero
0: bueno, hincha tampoco, porque no soy muy de fútbol. Tengo que ser sincera, es que es verdad. Y,
2: pero tú llegaste a hacer un saque de honor.
0: Sí,
2: en el campo.
0: Bueno, y no sabes mi familia que la ilusión que le hizo, ¿no? Pero. A mí me hizo gracia también, la verdad. Porque yo desde pequeña, mi padre, el Español, los partidos siempre los veíamos en casa y tal. Antes no era como ahora, que te puedes ir a la otra tele y ponerte Netflix, ¿no? Sí. Pero tampoco no soy muy futbolera, ¿no?
2: O sea, ¿estás recogiendo, cable como periquita?
0: A ver, no. Si hay un partido Barça-Español, yo voy con el Español. Eso está claro.
1: Es
0: ¿vale?
1: que el Español se llama Español.
2: Sí.
1: Porque el Barça era de.
0: Suizo. Aquí
1: sí. Sí. Es decir, yo soy culé.
0: Pues por nada.
1: Pero el Español se llamó así como diciendo,
2: que nosotros sí.
1: Somos de aquí.
0: Que nosotros sí que somos de aquí, exacto.
2: Eres un pozo de sabiduría, Sardá. Por eso estoy tan feliz de hacer este programa
1: claro,
2: contigo.
1: Claro. Sí, muy bien, muy bien. Muy
2: Oye,
1: bien, bonito.
2: Pero lo de gemóloga.
0: Soy gemóloga.
2: Pero porque te llamas Gemma
0: no,
2: o
0: porque estudié las gemas.
2: ¿Qué te lleva a
0: pues curiosidad.
2: A hacerlo?
0: Curiosidad. Me encantaban las piedras desde pequeña, mi tía siempre también, los minerales, todo esto siempre me hacía gracia, me llamaba la atención. Y cuando acabé, hice la selectividad y tal, no tenía muy claro lo que quería hacer. Y esto, como me llamaba la atención, dije, pues si me apetece estudiar esto, lo voy a estudiar y ya está.
2: Bueno, vamos a por más cosas. Esta es responsabilidad tuya, ¿eh?
0: ¿Ah?
2: Porque hemos ido a tu primer post de Instagram. ¿Tú lo recuerdas?
0: Creo que sí. Bueno, es cuando Instagram tampoco sabíamos muy bien nadie para qué
2: ¿Para
0: servía,
2: qué era, ¿no?
0: Que
2: era de fotos.
0: Sí, era de
2: pues
0: fotos.
2: Pues mira, la fecha es 7 de junio de 2012, ahora lo vas a ver en el monitor
0: sí,
2: del estudio.
0: Sí, sí.
2: Y dices, vista desde Casa Fuster, ya
0: sí,
2: está.
0: Sí, sí, desde la terraza de Casa Fuster. Y había una luz muy chula y dije, va, voy a empezar por aquí.
1: Perdón, yo creo que no hemos hablado de su nueva relación. ¿Cómo se llama tu novio?
0: Gabriel.
2: Ay,
0: Gaby.
2: Que también habéis aparecido en tu Instagram varias veces.
0: Sí. Mira lo que guapo es.
2: Estamos viendo una foto los dos en una tumbona.
0: Sí. El año pasado, sí. En Dubrovnik.
2: Es que claro, es que esa relación es muy reciente.
0: Llevamos 3 años y 3 meses.
2: Ostras, sí, pues sí. Tú ya sabes lo que dicen de a los 3 años, ¿no?
1: Venga, va. No, hombre, no. Es mal rollo.
0: Socorro.
2: Pero no,
0: no
2: se dice
0: no.
2: Eso.
0: No
2: que es
0: oye, mal rollo. Que no.
1: ¿Cuánto llevas tú con tu pareja?
2: Buf, demasiado.
1: ¿Has pasado 3 años muchas
2: tres
1: veces?
2: Tres por seis. Y ahí seguimos.
1: ¿Ves?
2: Pero es mérito de ella. Pero en todo caso, estábamos hablando de Gemma. O sea, 3 años. O sea, estáis todavía ahí en la crema de la crema.
0: Sí, sí.
2: ¿Y qué tal es él?
0: Pues un tío muy enérgico, una maravilla, o sea, me encanta, me lo paso súper bien con él, tiene una energía y una vitalidad brutal y es muy responsable, un currante.
2: ¿Le gusta nadar?
0: Le gusta el agua, quiere que le enseñe a nadar porque quiere nadar, es muy alto, mide 2 metros. Y claro, quiere aprender a nadar para, pues, para fortalecer la espalda.
2: Bueno, Sardá, ¿qué más quieres saber de que bueno, te preocupaba mucho Gabriel Recasens?
0: Me mata, ¿a qué se dedica? Me mata cuando oiga esto, me mata.
1: ¿A qué se dedica?
0: ¿A qué se dedica? Bueno, es director comercial de una empresa de automoción.
2: Vale, te hace no voy a entrar en detalle. Si necesitas descuento, ¿te lo hace? Nos interesa este tema.
0: No me ha hecho falta.
2: Ah, vale. ¿Qué más, Sardá? Es que este tema lo estamos tocando porque a él le apetecía.
0: Sí, porque, mira, ¿no?
1: Hombre, pero por favor, claro, estamos hablando de tantos aspectos personales.
2: Claro, y el amor. Sí, sí.
0: El amor es importante, sí.
1: Importante.
2: Sí, hombre, sobre todo cuando se está en un buen momento, ¿no?
0: Sí, que, claro.
2: Que no es aquello de no, te acabas de separar, hablemos de ello. Triste, eso, es mal, sí. Eso es mal rollo.
0: Eso es mal.
1: Sí. ¿El agua, tanto tiempo, tantos años, es óptimo o también tienes que tenerlo en cuenta?
0: A ver, a mí no me ha afectado mucho la piel. Yo que sé, también entrenábamos muchas horas al sol, al aire libre, y eso lo nota la piel, el pelo.
2: Esto te lo preguntaba una seguidora tuya de Instagram,
0: @
2: Esther Shannon Beach, que dice, ¿cómo te afectó tantos años de agua en tu piel a nivel dermatológico o sin más? O sea, sí. Que sin más no es.
0: Bueno, es verdad que cuando entrenaba la tenía peor que ahora. Sí. Bueno, o sea, tenía como más, me salían a veces eczemas y cosas de cloro. También ibas cambiando de piscina. Y tu piel pues estaba adaptada a una y se cambiaba.
1: ¿Y los ojos?
0: Fatal. Lo de los ojos lo llevaba fatal. Porque entrenábamos con gafas y a la que tocaba entrenar sin gafas, porque competíamos sin, yo lo pasaba muy mal. Tengo los ojos bastante secos y el

0: un buen piropo.
1: Bueno, vamos a salir a la calle, vamos a dejar las redes.
0: Vale.
1: Porque en este programa se dicen las cosas a la cara, pero no solo de lo que se ha publicado. Esto va a llegar casi al cuerpo a cuerpo. Hemos preguntado a la gente qué te dirían si pudieran.
2: Oye, oye. Que es una puta crack.
3: Yo vengo, es una referente a nivel de la natación sincronizada y me gustaría preguntarle que por qué es del español, que qué le aporta.
4: Le diría que es la primera deportista que recuerdo de niña y sobre todo que te podías poner en su piel y verte identificada en ella.
5: Yo como nadadora tengo una pregunta. Ya me costaba hacer la apnea, entonces ¿cómo afrontaste aprender a hacer apnea? ¿Si se te hizo muy cuesta arriba o qué técnicas ayudaban para conseguir más tiempo de apnea?
6: A la cara con Gemma Mengual.
1: Bueno, ahí te han dejado unas preguntas. Lo del español ya lo has resuelto antes.
0: Sí, ya lo he resuelto.
1: Pero esto de la apnea.
0: No, no, es una cosa que para nosotras es bastante traumático. O sea, la apnea es lo peor de este deporte, aparte del cansancio que puedas tener, ¿no? Pero el hecho de la sensación esta de ahogo, se entrena, ¿no? Obviamente, ¿no? Pero tú empiezas a montar una coreografía al principio, la vas montando a cachos y la vas entrenando a cachos para irte acostumbrando, ¿no? Cuando tienes que hacerla entera, la primera vez, o sea...
1: Ahí te quieres morir.
0: Te quieres morir, es más, a veces no la acabas. Y aprendes al final a aguantar hasta el final la apnea. Luego te queda pues mejorar la técnica, la altura, la fuerza, todo esto, pero claro, son procesos, ¿no?
1: Claro, es que son muchas
0: muy
1: cosas
0: mal,
1: a la vez.
0: Muy mal, muy mal.
1: Y muy difíciles, además.
0: Sí.
7: Pero es un deporte durísimo, muchas medallas, pero no sé si muchos euros.
0: Muchos euros, no. Seamos sinceros. Pero es verdad que, bueno, no nos podemos quejar. Al final hay las becas ADO con las que hemos podido, pues, entrenar, ¿no? Y luego, pues, si te mueves un poquito y yo en mi caso, pues, tuve una época en la que, pues, los sponsors y cosas que me van saliendo. Yo. Si sabes gestionar bien ese dinero y no gastártelo, malgastártelo, pues, bueno, vas haciendo tu rinconcito y vas tirando, ¿no?
1: Pues vamos a necesitar refuerzos para seguir adelante porque la nueva investigadora del programa nos va a decir más cosas que no sabemos de Gemma Mengual. Albanta San Román, bienvenida.
8: Hola, muchísimas gracias. Estoy muy contenta porque, Gemma, ¿sabes lo que yo coleccionaba de pequeña?
0: ¿Qué?
8: Piedras preciosas.
0: No.
8: Sí, me encantan. Yo. Entre eso y que para mí, cuando zarpa el amor es la canción de cabecera de karaoke, yo creo que somos almas gemelas.
0: Pues sí,
8: yo,
0: nos vamos juntas un día, ¿no?
8: Por favor, deberíamos.
0: Vamos.
8: Pues chicos, yo cuando era pequeña, aparte de coleccionar piedras preciosas,
1: ¿sí?
8: Pues yo canturreaba, bailaba, pero eso a mí una medalla olímpica no me ha dado. Gemma, nadabas desde muy pequeña.
0: Sí.
8: Y la pregunta es, ¿con quién nadabas? Porque Gisela Morón fue una de las primeras personas que te vieron moverte como pez en el agua. Desde los 8 años, ellas ya entrenaban juntas en el club. Y más que amigas, creo que sois casi hermanas.
0: Sí,
8: pero
0: sí.
8: ¿Yo para qué te voy a contar esto si podemos escucharla a ella?
0: ¡No, en serio!
9: Hola, Gemi.
0: Hola, amor.
9: Sí que es verdad que tenemos muchas historias, anécdotas, pero no va a ser hoy que las vamos a contar. Pero sí que hay una cosa que me gustaría que la gente supiera, es que pasaste de ser Gemma a ser Gemma Mengual, con todo lo que eso comporta, pero que siempre has seguido siendo la misma. Esa persona humilde, trabajadora, persistente, cabezota, y para mí es una cosa muy importante. Sabes que eres como mi hermana, que te quiero con locura, que t'estimo molt, Gemma.
0: Qué mona, mi amor.
1: ¿Cuántos años de amistad?
0: Buah, pues nos conocemos desde los 8 años. Ella tiene ahora 50, yo 49.
1: Sí, o sea, desde el siglo pasado, ¿eh? Ojo.
0: O sea, son muchos, ¿eh? Son muchos años. No, no, nos queremos muchísimo. Siempre hemos estado muy unidas, hemos recorrido todo esto juntas, ¿no? Y seguimos en contacto mucho y compartimos todo lo que podemos, ¿no? Porque ella vive en Páramos, yo vivo aquí y nos vemos cuando podemos, pero...
8: Ella me ha dicho que hacéis videollamada todas las semanas.
0: Hacemos cafés online, sí.
8: Que es vuestro modus operandi.
0: Sí, sí, nos ponemos al día. Sí,
8: Gemma,
0: sí.
8: ¿Tú cuando empezaste a nadar imaginabas que iba a pasar todo lo que ha venido después, o era más como pues un juego de niñas?
0: Sí, al principio era un juego de niñas. Es verdad que, bueno, te vas metiendo en esto, en el deporte este, y en nuestro club ya habían nadadoras olímpicas, ¿no? Uh-huh. Y ya soñábamos con eso, ¿no? Con unos Juegos Olímpicos. Hasta que no estuve en Barcelona 92, que no vi unos Juegos Olímpicos en persona, ¿no? Estuve allí, ¿no? Que no dije, buah, en esas Olimpiadas dije, yo voy a ser olímpica, quiero, es mi objetivo y voy a serlo.
8: Y la natación te ha dado muchas amigas, muchos amigos, también en otros deportes. Dani Ballart, que es campeón olímpico por waterpolo,
0: sí.
8: Sé que os habéis convertido con el tiempo en buenos amigos.
0: Sí.
8: A ver qué tiene que decirte Dani.
0: A ver.
10: Hablar de Gemma es hablar de amor.

0: El glamour y, como no, de la excelencia del deporte. Mujer ejemplo en cómo afrontar las adversidades, en resiliencia y que por mucho que vayan mal las cosas, no hay que perder la sonrisa y esa energía positiva que siempre transmite. Su aura la acompaña y los que la admiramos nos sentimos afortunados de haberla conocido y de compartir con ella de cuando en cuando. Gemma siempre tendrá palabras de ánimo para ti y si no se le ocurre nada, pues reirá y con eso ya llena tu corazón. Y si encima le sumas que es periquita, pues te enamora. Así que solamente puedo decir felicidades, campeona.
1: ¡Qué mono!
2: Claro, habéis compartido algo muy especial, sí, que es unos Juegos Olímpicos. Que
3: sí,
2: muy poca gente,
3: sí,
2: vive eso, ¿no?
3: Sí, sí, sí.
2: ¿Es lo más grande que te puede pasar como deportista?
3: Sí, los Juegos Olímpicos son algo que es mágico, ¿no? Estás allí y compartes, ¿no?, con otros deportistas ese sueño, ¿no?, de ya solo de estar allí, ¿no? Y a veces lo hablo con mi pareja, ¿no? Me dice, jolín, es que ya solo estar, o sea, ya ganar una medalla ni te cuento, ¿no? Pero solo estar allí, seleccionado, poder vivir eso, ¿no? Tener el privilegio de vivir unos juegos, ¿no?, y ser deportista ahí, es increíble.
4: Sardá, sí sé que lo estás pensando, pero se lo voy a preguntar yo.
5: Venga.
4: ¿Y los líos qué?
3: En las villas, ¿no?
4: Claro, claro.
3: Sí, es una pregunta que nos hacen a los deportistas olímpicos siempre, ¿no? Pero pasan cosas.
4: Pasan cosas.
3: Pasan
5: ¿qué
3: cosas.
5: ¿Qué dices? Yo pensaba que no.
3: Pero he de decir que pasan cosas, sobre todo una vez ya has acabado de competir. Si tienes esos días que te quedas por ahí suelto,
2: claro,
3: la gente, claro, ya está en plan festivo, ¿no? Ya han acabado los juegos, ya no tiene tal, pum, pum, pum, pum, ¿no? Y pasan cosas. Pero que tampoco es tanto, ¿eh?
2: Hombre, hubo una noticia en los anteriores Juegos Olímpicos que os repartieron a los deportistas mogollón de preservativos, pero camiones y camiones.
3: Siempre. Yo me acuerdo en los primeros juegos que fueron en Sydney, yo no llegué a verlo nunca, pero se ve que habían como unas urnas así enormes y la gente iba y cogía los preservativos
5: a puñados.
4: ¿A ti te consta que algún deportista al día siguiente haya rendido menos porque lo dio todo la noche anterior?
3: Hombre, es que yo creo que en un deportista eso afecta.
4: Pero que no digo que te haya pasado a ti, ¿eh?
3: No.
4: Para una amiga, o sea,
3: Que lo haya oído, no. Sé que se comenta que no, el día antes mejor no.
2: Hay que estar concentrado. Vale.
3: Porque sí, se pierde energía por ahí, ¿sabes?
4: Por eso, mira, Sardá y yo, por ejemplo, los días antes de hacer este programa, nunca.
3: Nada,
4: nunca,
3: ¿no?
4: ¿Verdad
3: nunca
4: que no?
3: Hay que estar aquí.
5: Ni en broma, vamos.
4: Sí, sí.
5: Es que no.
2: La verdad es que ser deportista tiene muchísima exigencia, es muy complicado y además a veces no tienes todo el apoyo que querrías, ¿no? En tu caso yo sé que has tenido apoyo incondicional por parte de tu familia.
3: Sí.
2: Y tu papá, Albert, ha querido mandarnos también un audio para, pues, decirte todo lo que quiere a la cara.
6: Hola, Gemma. Cuando un padre tiene que hablar de una hija, no puede ser ponderado, porque no sería sincero. Y como me han dicho que en este programa puedes escuchar cosas de todo tipo, incluso no agradables, yo voy a compensarlo y con creces. Porque eres una gran persona, una gran madre, una deportista excepcional, tienes un corazón de oro, eres educada en grado superlativo y tu sonrisa siempre te define. Pero por encima de todo eso, para mí eres simplemente mi hija, mi tesoro. Y eso es lo que más orgulloso me hace sentir. Gemma Mengual Civil, sigue siendo tú. Haz siempre lo que sientes. Te estimo, filla.
3: ¡Ay!
5: ¡Ole!
3: Me emocionaba y todo.
4: Hombre, normal. Sí. Me emociona hasta yo y no es mi padre.
5: Sí, sí, sí.
2: En la radio no se ve, pero hay ojitos llorosos,
3: sí,
2: ¿eh?
3: Sí. Jolín, entre. Gisela, Dani, padre, joder, qué bonito todo. Ostras,
4: hemos ido directos al corazón.
3: Guay. Sí, sí, qué pasada, gracias.
2: ¿Cómo ha sido el papel de tu familia en todo esto?
3: Muy importante, siempre me han apoyado. Sí, se me han estado allí, ¿no? He tomado decisiones, las han respetado siempre, me han aconsejado, pero me han dejado hacer mi camino, ¿no? Y eso.
2: Maravilla.
3: Eso es importante, sí.
4: Por cierto, es que no me puedo estar de decir, y tu padre, que te comenta casi todo lo que pones en Instagram,
3: sí,
4: ¿eh?
3: Sí, casi todo, sí, sí.
4: O sea, es tu follower,
3: es
4: el
3: mi
4: número
3: follower,
4: uno.
3: Sí, sí. Y mis hermanas también. No se quedan cortas, ¿eh? También, si pueden, ahí.
2: Unos grandes fans.
3: Sí.
5: Vamos a ver, cosas que han dicho sobre ti, Gemma, y que de algún modo, pues, tienes derecho a contrarrestar.
3: Vale.
5: ¿Qué le dirías a Ana Tarrés?
4: Uy.
5: Con la que has tenido idas y venidas personales y profesionales.
3: Pues yo creo que estamos en un momento muy dulce, nos llevamos bien, nos hemos encontrado en varias ocasiones en competiciones y hay mucha armonía y mucho entendimiento y yo me la quiero, pues ha sido importante en mi vida y yo creo que es bonito, ¿no? Poder tener momentos en los que no estás de acuerdo, que no. Bueno, que la cosa no fluye o lo que sea, pero luego saber reconducirlo, ¿no?
5: ¿Y qué le dirías a David Bustamante? Él acabó ganando el programa Bailando con las estrellas y tú quedaste eliminada pese al favor del público.
3: Sí, no, fue raro. El jurado me tenía manía. Siempre me pasan los programas a mí eso, no sé por qué.
4: Maldito jurado.
3: Sí, no, soy muy, muy humilde yo. Pobre
4: de mí. Pero luego con Bustamante ahí nació como
3: una amistad,
4: ¿no?
3: Sí. Nos caemos bien, sí, los dos somos Aries, tenemos un carácter parecido en algunas cosas y sí.
4: ¿Cantas canciones suyas también en el karaoke? ¿Si se tercia?
3: Sí, había una que me gustaba mucho y una vez la cantamos juntos y todo. Sí, un trocito y lo colgamos en Instagram, fue muy divertido.
5: ¿Y Kira miró? Kira ganó el programa El Desafío, en el que llegaste a la final. Siempre estamos igual.
3: Sí, bueno, llegué a la final porque en ese programa no te eliminaban, tuve esa suerte. Que si no. Madre mía. No, pero fue un programa muy chulo, ¿eh? Era el primero de la primera edición. Y con Kira tuve la primera prueba, que ganó ella. Y al final acabo ganando, ¿no? Pero yo gané en tres de los programas.
2: ¡Wow!
3: Sí, creo que fueron tres.
4: ¿Quieres decirle algo a Kira?
3: Es una campeona en todos los sentidos, una tía, una curranta. No, yo me acuerdo en el programa se lo tomaba todo muy en serio, era muy competitiva.
4: Pero tú también.
3: Y mi admiración. Sí, pero yo ya he sido deportista, entonces cuando estás en una cosa de estas, sí, eres competitivo, pero también relativizas más, ¿no? Ah. Es como que lo ves de otra manera. Y yo la veía a ella muy así como... Sabía, es que ya tenía la intuición que ganaría.
5: ¿Y qué le dirías a Andrés Belencoso?
3: Calla. Bueno, coincidimos en un programa de cocina, ¿no? Y bueno, coincidencias de la vida, pues nos encontramos en Madrid y bueno, poco más voy a decir. ya está.
4: Pero tú recuerdas que salisteis en portadas.
3: Qué tortura. Bueno, no, fue horrible, horrible. No me paraba de llamar Dios y su madre y yo diciendo que no pasa nada.
5: ¿Y qué le dirías, qué sé yo, a tu prima Judith? Que por ella empezaste.
3: Sí, que gracias a ella empecé en este deporte. Ella es 5 o 6 años más que yo. Entonces ella empezó. Entonces yo la fui a ver un día y me quedé flipando y dije, mamá, yo voy a ser artista, como la Judith. Y nada, me apuntaron y bueno, tengo muy buena relación con mi prima, nos vemos bastante,
4: bueno,
3: hablamos.
4: Bueno, a ver, esa es tu versión.
3: ¿Por qué?
4: Judith, queremos saber tu versión.
3: ¡Hola, mi amor!
1: ¡Hola, cariño!
3: ¡Hola, cariño!
1: Bueno, mi versión, ¿qué puedo contar, Gemma? Dentro del agua era como un pececito. Nosotras veraneábamos juntas en el marisma y mis padres tenían una casa con piscina y en verano se venía ella con sus hermanitas y sus papás. Yo le enseñaba las 4 cositas que había aprendido porque yo, la verdad, tampoco es que fuera especialmente hábil, pero me gustaba. Y la verdad es que ella lo superaba todo. Realmente Gemma era algo excepcional.
4: O sea que Judith es la culpable.
3: Y mi tía María.
4: ¿Sois primas por parte de padre o de madre?
3: De madre.
4: Bueno, y Judith, ahora que casi no nos oye nadie, aquí en el estudio te estamos viendo en el monitor porque es una videollamada. ¿Qué es lo que la gente no sabe de tu prima Gemma, pero deberían saber ya de una vez por todas?
3: Uy.
1: No sabría decirte, yo creo que Gemma justamente es una persona tan natural, tan espontánea, es tan ella. Yo creo que justamente la clave de su éxito también está allí, ¿no? En el sentido de que es una persona que, a pesar de haber sido tan popular, tan admirada, tan galardonada y que haya conseguido tantos retos a nivel europeo, pero a nivel mundial, a nivel olímpico, aún y así es una persona sencilla, es directa, es clara, es transparente, es ella.
4: Pero
1: el topaje que tiene Gemma es esto, ¿no?
4: Pero ¿y cómo? Además, vamos al salseo.
3: Vamos al salseo.
4: Pero como prima, ¿cómo es como prima? ¿Se acuerda de los cumpleaños?
1: Es despistada.
3: Soy despistada.
1: Todo con una gran sonrisa, te dice que sí, pero luego te das cuenta. Bueno, puedo decir una cosa. Hay más medallas, muchas más, que están en un baúl de un piso propiedad de Gemma que yo como API alquilo y que cada vez que se va al inquilino y viene uno nuevo, pues tengo que dar explicaciones sobre el baúl de las medallas de Gemma, porque ahí hay muchísimas medallas más.
3: Despistada y desastre, sí.
4: Bueno, es que no hay nadie perfecto.
3: No.
4: Alguna cosa tenías que tener, menguar.
3: Pues sí, claro.
1: Es adorablemente, ¿sabes? Es como adorable, porque encima ella lo reconoce, ¿sabes? Se lo dice, ¡ay, qué desastre!
3: ¡Qué desastre! Sí.
4: O sea, que aún hemos tenido suerte que has llegado hoy hoy aquí al programa, sí, que podrías no haber venido.
3: Sí, bueno, me podría haber despistado perfectamente. Nada, en estas cosas soy irresponsable.
4: Judith, en las reuniones familiares, porque aquí ya hemos sabido que es súper fan del karaoke, ¿es de las que es líder en la fiesta?
1: En cantar siempre. Estaba recordando, cuando estabais hablando del karaoke, estaba recordando el cumpleaños de 50 aniversario mío, que estuvimos, digamos, mis dos hijastras, mi tía y ella cantando. Y sí, de las 7 voces que suenan, la única que se entiende perfecta es la de Gemma. La Gemma, vamos, dándolo todo, qué aparte buena, allí, sí, bailando. Sí. Bueno, sí, tengo el vídeo, sí, aquí, os lo enseñaría, sí, sí, pero sí, supongo que tendría que pedir permiso para mostrarlo antes. Pero es buenísimo, buenísimo.
5: Judy, muchísimas gracias.
3: Muchas gracias. Gracias.
1: Un placer y enhorabuena por el programa.
4: Gracias.
3: Gracias. Amor.
4: Un beso muy grande.
5: Gracias por la visita, Gemma Mengual.
3: Gracias.
5: Como premio por haber resistido a la cara toda esta hora, puedes decidir una canción de cierre y dedicársela a quien tú quieras.
3: Como hemos hablado de Juegos Olímpicos, hay una canción que me o sea, siempre que me la pongo me pone la piel de gallina, y es la de Barcelona de los Juegos Olímpicos. Oh, es brutal, es un temazo.
5: Pues con este tema, mira, te decimos adiós, hasta siempre.
4: Hasta la próxima.
5: Hasta la próxima. Venga,
3: un placer. Muchas gracias por todo.
5: Arrea.
3: Muchas gracias, está muy guay.

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2: He ido a hablar con un pistacho. Por o sea, favor. En el día del pistacho creo que es importante darle voz a este superalimento. A ver qué se cuentan.
3: Por favor.
2: Los pistachos. Hola, ¿qué tal? Soy un pistacho. Quería aprovechar que ahora no se está hablando de nada importante para romper una cáscara a favor de los pistachos. La perra que os ha entrado todo con los pistachos. Que le echáis pistachos a todo. Es que mi abuelo acabó en el relleno de un donete. A todo le echan pistachos. A todo. ¿Qué pintamos nosotros en una cheesecake? Si lleva cheese la cake y no pistach. Encima se sigue llamando cheesecake. Y todo para acabar en un yogur o en un pesto. Pesto de pistacho. Me cago en los penes rigate y en Giovanni Rana. Me cago. ¿Tú no estabas con la ricota, Giovanni? Pues déjanos tranquilos.
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4: La vida de Ernest Hemingway se puede seguir a través de su obra. A los 18 años se alistó para participar en la Primera Guerra Mundial. Después escribió Adiós a las armas. Durante la Guerra Civil Española fue corresponsal de guerra y escribió Por quién doblan las campanas. Vivió en París, donde entró en contacto con la llamada generación perdida. Y de ahí salió París era una fiesta. De su pasión por Pamplona y los toros, fiesta. Y de los 20 años que vivió en Cuba, El viejo y el mar. Esa maravilla que ganó el premio Pulitzer en 1953. Un año después, Hemingway obtuvo el Premio Nobel de Literatura. Los últimos años estuvieron caracterizados por el consumo excesivo de alcohol. Se suicidó en julio de 1961, a la edad de 61 años, disparándose con una escopeta de caza.
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0: Son las 4 o las 3 en Canarias. Lula da Silva y Flavio Bolsonaro se van a disputar la presidencia de Brasil en una segunda vuelta y será el próximo 25 de octubre. Sara Aranda, buenos días.
1: Buenos días. El líder ultraderechista, hijo del exmandatario Jair Bolsonaro, ha ganado esta primera vuelta, pero no ha conseguido el 50% de los votos necesarios para la mayoría absoluta. Lula da Silva, actual presidente, ha tachado de inesperado el resultado. Corresponsal en América Latina, Berta Reventós, buenos días.
2: Buenos días. Mal resultado para Lula da Silva en la primera vuelta electoral en Brasil. El presidente progresista ha quedado menos de 2 puntos por detrás de su contrincante, Flavio Bolsonaro, en contra de lo que pronosticaban la mayoría de las encuestas que habían anticipado una ventaja de Lula en primera vuelta.
3: El resultado muchas veces es inesperado. Nunca se consigue todo lo que se quería. Confieso que estaba convencido que íbamos a ganar en primera vuelta, pero también he pasado por esto otras veces.
2: Lula se ha mostrado confiado en hacer una buena campaña de cara a la segunda vuelta para mostrar, ha dicho, el proyecto de Brasil que quiere, con educación pública, soberanía y estado del bienestar. Por su parte, Flavio Bolsonaro ha dicho que Brasil ya no aguanta más y ya se ve ganador.
4: Es el fin de la era del PT. Está decretado el fin de la era del PT y el cambio en nuestro país.
2: La segunda vuelta se disputará en 3 semanas, el 25 de octubre.
1: Gracias, Berta. También del exterior, este lunes medio millar de institutos franceses van a permanecer cerrados tras varios días de protestas, unos actos en ocasiones violentos que se saldan con 24 centros educativos incendiados o saqueados. Corresponsal en París, Raquel Villaécija.
5: Unos 500 institutos estarán cerrados hoy en el país para intentar contener esta revuelta estudiantil que dio tregua este fin de semana al no haber clases, pero que se prolonga desde hace más de 10 días. Con más de 5.000 detenidos en solo una semana, centenares de heridos y disturbios en muchas ciudades en Francia. Hoy vuelven los bloqueos, eso han dicho los estudiantes, que no van a parar, y este movimiento pone en dificultades al gobierno. El primer ministro ha encargado este domingo una hoja de ruta para atender lo que piden, subsanar la falta de medios y de profesores en muchos centros. El martes hay convocada una gran manifestación a la que se han sumado sindicatos y también muchos profesores que defienden las reivindicaciones de los estudiantes.
1: Y en Estados Unidos, la Guardia Costera ha suspendido la búsqueda de 6 personas que viajaban a bordo de un avión medicalizado que habría desaparecido frente a las costas de Massachusetts. Celeste Márquez, buenos días.
6: Buenos días. La búsqueda, que ha durado 66 horas, se ha cancelado después de que las autoridades hayan rastreado 7.000 kilómetros en los mares. La aeronave realizaba un vuelo de Bermudas a Boston y transportaba a 4 canadienses y a 2 bermudeños que, según NBC News, eran un paciente y su hijo. El avión desapareció el sábado alrededor de las 2 de la madrugada. La torre de control, además, perdió el contacto con la aeronave durante el vuelo. De hecho, uno de los controladores aéreos llegó a preguntar a la tripulación. Planteaba si estaban aterrizando a ciegas o si estaban declarando una emergencia. Las autoridades asimismo han encontrado restos del aparato, aunque por ahora no han podido determinar a qué parte del avión corresponden.
1: Es todo por el momento. Empieza Si Amanece. 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Volvemos en una hora con más información.
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0: 4 y 4, 3 y 4 en Canarias. Saludos, señoras, señores, ¿qué tal? ¿Cómo están? ¿Cómo estáis? Muy buenas noches, bienvenidos, bienvenidas. Felices madrugadas de radio. Y en Barcelona están Edgarita y la Parda, ¿no? ¿Tú qué sabes, Adriana?
9: Yo creo que sí.
0: Yo creo que sí. A ver, vamos. Edgar, Parda, ¿qué tal? ¿Cómo estás? Buenos días.
10: Hola, buenos días, Roberto.
0: Ahí están.
10: Buenos días, Robert, ¿qué tal?
0: Pues bien, aquí con Adriana Morelos y es lunes, así que Rosa Moreno, Rosa con Carbo, experta en moda y tendencias. Hola, Rosa, buenos días.
11: Hola, chicos, ¿qué tal? ¿Cómo estáis?
0: Muy bien, muy bien. Oye, tenemos un misterio para ti. Tenemos un detectives. Bueno, para ti y para los oyentes.
10: Hay un misterio para ti.
11: Justo para mí. Es muy complicado, sí. Entonces. Okay.
0: Bueno,
11: ¿Cómo os vais a portar hoy?
0: Es un misterio que abrimos la semana pasada, pero ya el viernes solo hemos tenido un capítulo con este caso del cóctel. Pero antes me gustaría que nos desvelaras tú otro. Bueno, los oyentes que quieran ir ya reservando su turno de intervención, 900-100-800, 900-100-800, y os leemos también ahí en la línea de comentarios de YouTube y también en las redes sociales habituales, X, Twitter y X. Vale, resuélveme la duda esta, el matrimonio de entre Zara y John Galliano. ¿Esto qué significa?
11: Es una alianza. Estos son dos que van. Ahora explicaremos un poco mejor esta noticia, que vamos, esta semana, el jueves más concretamente, que fue día 1, fue el día en el que se lanzó la colaboración entre John Galliano e Inditex, y más concretamente con Zara. Y bueno, pues ha sido algo muy, vamos a decir, ha traído mucha cola, se habla de ello constantemente, porque John Galliano es un diseñador asociado siempre a la moda de autor y, y la alta costura.
10: Mala rima, por cierto.
11: Sí, tiene una rima curiosa, ¿no? John Galliano, ya sabes lo que vas haciendo, ¿no?
9: Jolín.
11: Pues eso.
9: Entonces, y si están muy contentos en Zara, se puede decir que Zara goza, ¿no?
11: goza sin parar. Como siempre, gozas. Se puede ir por cualquier lado, porque realmente es una colección muy gozosa, ¿eh? Sí. Vamos a hablar de...
9: Pide
11: guerra la colección también, vale. Oye, Parda y Edgar. Pide guerra.
0: ¿Por qué esta colección ahora? ¿Por qué?
11: Bueno, pues es una colección que viene muy... Vamos a decir que viene muy a cuento, porque es cierto que desde hace tiempo el fast fashion o la moda rápida, hemos hablado muchas veces de este modelo de negocio, que son pues las grandes cadenas que trabajan con tiempos muy cortitos de producciones deslocalizadas, todo este sistema, condiciones de trabajo a veces pues de dudosa, desde luego no aplicables en nuestra legislación, por ejemplo. Entonces todas estas cadenas que tienen pues unas políticas, vamos a decir, de producción bastante insostenibles, están teniendo el problema de la percepción del consumidor. Nosotros, pues como consumidores, cada vez somos más conscientes de aquello que compramos, cómo está hecho, dónde está hecho, y entonces vamos a decir que el fast fashion no pasa por un buen momento, porque podríamos decir que tiene mala prensa. Entonces, este tipo de colaboraciones lo que hacen es, de alguna manera, prestigiar la percepción del consumidor, y bueno, la verdad es que Inditex en los últimos tiempos lo está haciendo muy bien. Está, digamos, asociado un poco el binomio moda y cultura, y pues creando colaboraciones no solo con John Galliano, sino con diferentes, ahora acaban de hacer una con Fruit of the Loom, ¿os acordáis de esas camisetas tan súper míticas, las sudaderas que ya no se hacen esas sudaderas, con esa densidad, ¿verdad?, ese algodón y esos colores tan característicos? Pues con Fruit of the Loom han subido los precios ligeramente, el diseño de las tiendas, de manera que nosotros ya no asociamos la marca Zara con esa producción en cadena, sino que asociamos esta cadena con algo un poco más, vamos a decir, prestigioso, podríamos decir, más aspiracional.
12: Y más sostenible, ¿no?
9: Hay que decir que Fruit of the Loom, yo como experto en camisetas, hace años que se dedicó a lo que es la marca blanca para camisetas de estampación y eso.
11: Sí, para surtir, sí.
9: Y tenía de todos los tipos, desde un gramaje y una calidad un poco más flojita hasta buena calidad de camiseta.
10: ¿Cómo entiendes, gramaje?
9: Si quieres te hablo de algo de 190 gramos, que madre a lo mejor mía. Es un poco grueso, 170, ese, pues es un montón de cosas de esas.
11: Pero bueno, me vas a quitar el puesto, ¿vale?
9: ¿Qué te parece?
11: Madre mía.
9: No esperabas tú eso de este chaval,
11: Esta no me la esperaba, ¿eh? Oye, esta no me la esperaba, los gramajes.
0: Volviendo a lo de la unión esta entre Zara y John Galliano. John Galliano, yo no conozco la biografía, no conozco el hacer, y menos en la otra parte que no tenga que ver directamente con su trabajo, con la moda, pero a mí me suena que es un diseñador un poco al que le acompañaba la polémica, ¿no? Una polémica desde hace algún tiempo.
11: Sí, es un, bueno, pues de los grandes nombres de la moda más polémicos. Otro de los grandes diseñadores polémicos que estuvo trabajando a la vez que John Galliano fue, por ejemplo, Karl Lagerfeld. También es un tipo de perfil de diseñador que siempre va acompañado pues de escándalos. Sobre todo John Galliano en 2011, si queréis os cuento un poco más, fue el momento en el que él era, bueno, él fue director creativo de Dior durante muchísimo tiempo, con un lenguaje además muy reconocible, unas críticas maravillosas, porque su trabajo, otra cosa, ahí está un poco también esta diatriba, esta problemática que tenemos ahora, que es la de separar al autor de su obra, ¿no? Su vida personal, su obra. Entonces, en 2011, cuando él estaba en Dior, en lo más alto, le grabaron en un café de París bajo los efectos del alcohol y las drogas, es decir, estaba guapito nuestro amigo Galeano, una noche, una mala noche la tiene cualquiera, no voy a disculparle, o buena, buena. Bueno, después, lo que vino después me parece que no le hizo mucha
9: no fue
11: gracia,
9: tan bueno.
11: Creo que no. Entonces, bueno, pues en aquella noche le grabaron profiriendo insultos antisemitas y también insultos contra la comunidad asiática, de manera que además fue juzgado en Francia por un tribunal. Lógicamente le cesaron de Dior de inmediato porque, bueno, pues fue realmente escandaloso y no es decir, para un personaje público esa actitud y esas palabras pues estaban totalmente fuera de lugar y fueron intolerables. De hecho, pues él estuvo un poco condenado al ostracismo después de todo este suceso. Luego él pasó a diseñar para Margiela, que es una firma más nicho, porque por supuesto pidió disculpas, mostró su arrepentimiento, también sin disculpar nunca este tipo de actitudes. Hay que entender que los diseñadores de ese nivel, como John Galeano, están sometidos a muchísima presión, porque es una industria que desde que él se graduó en la St. Martins, me parece que en 1984, es una industria que fue en crecimiento y con un ritmo cada vez más frenético y más frenético. Entonces, a los directores creativos les iban pidiendo cada vez más colecciones y más colecciones, exprimirse constantemente, brillar la creatividad, las ventas, ta, ta, ta, ta, ta. Entonces, muchas veces, sobre todo los diseñadores de aquel momento, como Galeano, Lagerfeld, Yves Saint Laurent, fueron personajes que se convirtieron de costureros prácticamente o diseñadores en personajes mediáticos con muchísima atención de los medios, se convirtieron prácticamente en celebrities y eso les pasó factura a muchos de ellos, Alexander McQueen.
12: Es verdad.
11: Sí.
12: Pero se le perdonó a Galeano, ¿de verdad?
11: Yo creo que con el paso del tiempo, porque estamos hablando de 2011, ya ha pasado bastante tiempo, ¿no? Con el paso del tiempo y sobre todo con su reubicación en Margiela y todos los trabajos que hizo para esta firma, que fueron increíbles, ya de un carácter, a lo mejor si queréis, menos teatral y lírico que en Dior, pero igualmente notorios. Fue bajando su perfil, es decir, fue ocupando menos
12: los medios.
11: Fue perdiendo fuegote, porque cuando estaba en Dior, lo contamos una vez en el programa, que cada desfile venía vestido de torero, venía vestido de Napoleón, venía vestido de pirata. Es un personaje muy, muy excéntrico y talentoso. Pero bueno, digamos que se fue diluyendo la polémica, sobre todo habiendo pedido disculpas y demás, y su trabajo habló por él. Entonces siguió siendo muy valorado y pues una figura clave. Tanto es así que para 2027... que esto no sé si lo sabéis.
9: A ver.
11: Prueba. Bueno, seguramente Edgar sí sepa los gramajes de la exposición. No, para 2027, la famosa gala del Met, que se celebra en Nueva York cada año en primavera, ya estaba cerrada y comunicada y se llamaba, el título de la exposición era Horizontes, y estaba dedicada...
13: ¡Horizonte!
11: Horizonte, como el de Iker.
9: Entonces volvió a... Bueno, nada.
11: A ver, ¿a dónde volvió? Nada. ¿Me la agarras con...? Hacemos la rima.
0: Pero ha sido suspendida esa...
11: Claro, la exposición de Horizontes era una retrospectiva completa de John Galeano, desde sus inicios hasta la época actual, que era una cosa total y absolutamente, vamos a decir, un hito también en su trayectoria, porque solo ha habido dos diseñadores vivos a los que se les ha dedicado una retrospectiva en el Met, que son Yves Saint Laurent y Rei Kawakuo. Entonces sería el tercer diseñador vivo, ahora mismo, al que se le dedica una muestra.
12: ¿Y por qué se le canceló?
11: Y fue Anne Wintour quien propuso, su gran valedora, que ya, bueno, ya sabéis que es una gran crítica de moda, y entonces se canceló porque el sistema cultural americano y museístico tiene una... Es diferente que en España, por ejemplo. En España pues tenemos muchas entidades públicas, el Ministerio de Cultura se ocupa de gestionar tal, pero en Estados Unidos los patrocinios son total y absolutamente absolutamente los partners, todo esto, son muy importantes en este tipo de entidades como el MET, es decir, tiene muchos benefactores.
12: Privado,
11: y,
12: claro.
11: Digamos que esta parte de la cultura está privatizada y el propio Instituto del Traje, que es el que organiza, que está dentro del MET y el que organiza la gala, es una institución que, digamos, funciona gracias a todos esos grandes benefactores que apoyan pues la conservación de las piezas, su difusión, y la comunidad judía, lógicamente, pues alzó la voz y tuvieron que recular. Tuvo que salir Ann Wintour a decir que, bueno, que debido a esta disconformidad de algunos patrocinadores, pues se veía en la obligación de pues de alguna manera, por reparar esas heridas causadas por las palabras de John Galliano en 2011, pues que ya no iban a hacer la exposición, y el propio John Galliano también salió al paso. Entonces, y bueno, pues nos perderemos, tampoco íbamos a ir, ¿no? Yeah. Nos pilla un poco
12: íbamos a ver las fotos, ¿sí?
11: No, pero las fotos.
0: En este contexto quiere decir que es un poquito arriesgada la alianza de Zara con Galiano, te lo pregunto a ti como experta en esa situación en la que desde luego la figura del todo no está rehabilitada, porque si no, no se habría suspendido lo de 2027,
11: claro,
0: ¿no?
11: Claro, yo de hecho cuando esta colaboración de Zara y John Galliano, se venía hablando de ella desde hace bastante tiempo, y cuando se suspendió la exposición, yo la verdad es que dudé y pensé, ¿y qué? ¿Se va a seguir adelante con todo esto? Porque, claro, no es lo mismo una exposición que una producción seguramente ya en marcha.
12: Claro.
11: Es decir, no se tardan 5 minutos en montar toda la que han montado en Zara. Por otro lado, es verdad que Marta Ortega, que es quien dirige ahora Inditex, es una mujer con muchísima visión, está teniendo también pues unas políticas de liderazgo muy muy alineadas con lo que decíamos, con la percepción cultural de la moda, y ella pues desde siempre se ha declarado una fan absoluta de todo el trabajo de John Galliano. De hecho, hay una fundación en Coruña que lleva su nombre, que se llama MOP, dedicada a la fotografía de moda, a la fotografía pues de los grandes nombres de la moda, ¿no? Y fue allí precisamente donde Marta Ortega, bueno, organizaron una exposición de Steven Meisel, que es el fotógrafo que fotografía la colección, unas fotos maravillosas, y allí John Galliano, que es amigo de Steven Meisel, se fue a Coruña a la exposición de su amigo y conoció a Marta Ortega, y parece que entre ellos hubo mucha química. Entonces, bueno, digamos que ella ha seguido hacia adelante aún a riesgo de pues poder levantar algunas ampollas o que voces críticas cuestionaran este trabajo. Claro, no ha sido así, ¿eh?
12: A lo mejor es que ella puso en valor también la importancia de Galliano como diseñador, más allá de la polémica. ¿Por qué es tan importante Galliano?
11: A ver, John Galliano es importante por muchas razones. Por, como hemos explicado antes, el tipo de diseñador que encarna, es decir, ya no quedan tantas estrellas del diseño de toda aquella época dorada, tanto del pret-à-porter como de la alta costura, y luego pues sus aportaciones a la moda, al mundo de la moda, han sido muchas y muy, muy variadas. Para empezar, su visión historicista de la moda contemporánea. Hay muchos críticos de moda siempre se han referido a él como el gran arqueólogo de la costura, porque digamos que casi todas sus colecciones, sobre todo las que hizo para Dior en su momento, estaban basadas en diferentes culturas, diferentes civilizaciones, diferentes periodos históricos. Entonces su documentación, pero hasta al más mínimo detalle, era total y absolutamente exhaustiva, una especie de biblioteca con patas de la historia de la moda. Entonces, llevar todos esos códigos de tiempos pretéritos a la actualidad y transformarlos en algo que resulte nuevo y vanguardista es una capacidad que no todo el mundo tiene. Su juego con el color, luego también, aparte de contar y narrar historias con sus propias colecciones, porque al final él, a mí hay una cosa que me gusta mucho de John Galliano, es que utiliza, digamos, la línea temporal o las diferentes estéticas como si fuera la paleta de un pintor. Entonces, de repente, te mezcla el siglo XIX con los años 60. Todo esto, ya os digo, como él diseñaba la colección Pret-à-Porter y también la de alta costura de Dior, pues siempre teníamos la versión contenida y la versión ya de puro teatro, locura, maximalismo. De hecho, si me tuviera que quedar con alguna, digo, para que los oyentes, si tienen curiosidad por este diseñador, le echen un vistazo. la colección de John Galliano 2008 para Dior, que estaba inspirada en Gustav Klimt, en el artista, y en Sargent. Es una auténtica maravilla. Y luego también, aparte de la propia estética dramática, teatral, lírica, histórica de Galliano, tenemos que señalar el uso que él ha hecho de los materiales. Fue uno de los pioneros en mezclar materiales muy poco convencionales en una pasarela con tejidos nobles, ¿no? Estamos hablando de repente PVC o paja, neopreno. Luego diseñó algunos bolsos míticos que podemos ver en Sexo en Nueva York, yo que sé, el gaucho, muchos bolsos de Dior, de estos que llevan los herrajes con las letras de Dior. Hay muchos bolsos que son diseños suyos, que muchas veces decimos no hay tantos diseñadores que hayan creado piezas tan míticas, ¿no?
0: ¿Y esta colección cómo ha salido? ¿Qué ha salido? ¿Ya la has visto todas? Sí. Decías, esta semana hemos visto las primeras imágenes, ya has podido ver toda la colección. ¿Y qué?
11: No solo la he visto, sino que no he podido catarla porque casi
12: ha volado.
11: Todo, ha volado.
12: Yo acabo de mirar ahora la página web de Zara antes de venir y en todo lo que he pinchado, que además a mí me ha llamado mucho la atención, acostumbrada a otras colaboraciones de diseñadores con firmas con de este tipo, con H&M, es una colección muy, muy extensa. No me ha dado tiempo a pinchar en todo, pero en cada prenda que me he metido estaba agotada.
11: Sí.
0: Todo agotado.
11: Todo agotado. O sea, desde la... creo que se puso a
12: no
11: la
12: es
11: venta
12: barato,
11: a las 10. A las 10 de la mañana y había cosas que ya directamente habían volado. Es una colección que yo creo que cumple con todas las expectativas. De hecho, se llama Reform. No se llama... porque hay un tema legal, así como curiosidad os lo explico, hay un tema que tiene que ver con el uso del propio nombre de John Galliano, entonces no puede llevar su nombre directamente, entonces porque el nombre de John Galliano como firma pertenece a un conglomerado que es LVMH, entonces él no puede utilizar su nombre para firmar la colección, con lo cual las prendas llevan una etiquetita que pone
9: Reform, Nike, ¿no?
11: Pone unos palos, ¿no? No, y pone Reform, que es como se llama la colección, colección autorizada por John Galliano, por el diseñador John Galliano. Lo pone así como a pie de página.
0: Autorizada por...
11: autorizada, sí.
0: Oye, pero ¿qué destacarías? ¿Qué destacarías de la colección, de aquello que no has podido catar?
11: Yo es que no hay nada que no destacaría, bueno, Roberto, ya, es que me encanta.
0: Voy a hacer una selección.
11: Bueno, para empezar, también voy a hablar un poquito de la inspiración de John Galliano, porque es muy bonita, el hilo conductor que ha utilizado, ¿no? Porque además es un homenaje a su primera colección, la primera que hizo cuando salió de San Martín, su primera pasarela. En esa pasarela él se inspiró en unos personajes que se llamaban Los Increíbles y Las Maravillosas, que eran pues una especie de aristócratas decadentes por revolucionarios y que en Francia pues volvieron, sabemos que después de la Revolución Francesa los usos y costumbres en la moda cambian radicalmente. Pasamos de la pompa total decadente rococó de María Antonieta y toda esta banda a pues algo mucho más neoclásico y contenido. Entonces estos Increíbles y Maravillosas revisaron los códigos de vestimenta asociados a la nobleza y a la realeza, pero burlándose de ellos. Entonces pues eran personajes pues como los códigos de John Galliano, teatrales y dramáticos. Entonces estos Increíbles y Maravillosas son la inspiración de John para orquestar toda esta colección que está llena pues de sus códigos más reconocibles. Es decir, cualquiera que sea fan de este diseñador, si viera esas fotos de campaña, las fotos que se han lanzado para promocionar la colección, sabría que es un trabajo suyo, aun sin saber que es ropa fabricada, vamos a decir, en una producción en cadena.
0: Y ha repercutido mucho en los precios, que decía aquí Adriana. Bueno, a pesar de que algunos de esos...
11: los precios son bastante altos.
0: ¿Sí?
11: Me hubiera gustado, lo estaba comentando antes, que me hubiera gustado ir a la tienda física para poder ver también los acabados, los materiales.
12: Sí, porque se ha criticado mucho el tejido. Dicen que el tejido, que son muy caros, pero que al final es poliéster.
11: Es poliéster. Hay algún tejido, vamos a decir, de un poquito más de gama o de cierta calidad, pero principalmente, pues lógicamente, ese tipo de diseños brillarían, por ejemplo, todas las casacas que tienen el pelo, pues brillarían con piel de verdad, ¿no? Hay mucho poliéster, pero claro, tampoco podemos podemos pedir, imagínate, una pieza de Galiano de alta costura podría costar 3.000, 4.000 euros o de prêt-à-porter, incluso rozar, yo qué sé, en su momento podemos estar hablando de cifras como 80.000 euros. Entonces, en Inditex, por ejemplo, los vestidos de gasa, estábamos viendo, Adriana y yo, unos vestidos lenceros preciosos, transparentes, así, pues muy, muy delicados, muy etéreos, pero yo que tengo un ojo un poquito, mi hija siempre se ríe de mí como, mamá, ¿qué ojo tienes? Siempre me gusta sin querer lo más caro. Entonces yo pinché en el vestido que me gustaba y eran 599 euros. Sí. Entonces, bueno, no es para un jueves tonto tampoco, ¿no? Oye, me paso y ya veo a ver lo que pillo.
0: Oye, ¿y este, hombre, tipo de colecciones son limitadas o después se da otra a la manivela?
11: Son limitadas, pero John Galiano, según las declaraciones que yo he ido viendo en la prensa y demás, está planeado que sean 4 las colaboraciones que vaya a hacer con Zara, con lo cual, pues bueno, podemos ir haciendo la buchaca, no sé si podemos ir ahorrando y ahorrando.
12: Aunque sea para un pañuelito que he visto yo, lo más barato, que era un pañuelo pequeñísimo para cuello por 30 euros.
11: Pero el pañuelito de Adriana de cuello, había las cosas baratunas, eran el pañuelito de cuello, sí, de Adriana, que la trampa de estas cosas pequeñitas que suele pasar también en las colecciones para H&M, perdón por decir marcas, pero H&M es la firma,
12: sí,
11: de fast fashion
12: más vinculada
11: a los diseñadores, de hecho fue la primera en hacer colaboración con Karl Lagerfeld. Entonces lo que pasa con las cosas pequeñitas es que no tienen un sello del autor tan reconocible, no. Porque en la colección de Galiano tenemos un cuello de popelín muy bonito, como si a la chaqueta de Roberto le quitamos el cuello, es decir, un cuello de camisa que se lleva por separado. Toda la colección es unisex, esto también lo quiero reforzar, porque es algo que bueno, aunque veamos vestidos de gasa, etcétera, en las propias
0: fotos. A mí también me ha dado rabia lo del pañuelo.
11: Sí. Te has quedado con ganas de vestido de gasa con el pañuelo. El cuello costaba 30 euros. Había unos guantes preciosos de tul transparente que también eran 29,99. Es decir, hay cositas que, claro, tienen un sello menos reconocible, porque no es lo mismo plasmar tu lenguaje en una casaca, la que te gustaba a ti, Adriana.
12: Claro, la casaca que me gustaba a mí valía 600, pero claro, el pañuelito ese, yo en la mercería debajo de mi casa lo he visto parecido.
0: Ya, pero
12: no es de Galiano,
11: y a lo mejor
12: no
11: por 5,99.
0: No lleva el autorizado
11: por John Galiano. Pero las prendas son preciosas. Sí, el tratamiento del color también me ha parecido muy, muy característico suyo, muy adecuado, con muchos contrastes y bueno, yo creo que es una colección estupenda y me parece una grandísima idea en este momento haberlo hecho así, con todas las salvedades que yo tengo acerca de las cadenas de moda rápida. Es decir, eso, una cosa no quita la otra.
0: Eso quiere decir que si, por ejemplo, Adriana no desiste de poder conseguir una casaca o el pañuelo, ¿se tiene que esperar ya que se venda en el mercado de segunda mano?
11: Sí, y además ya vamos a Vinted o incluso en Bestiar Collective, que es donde se
0: ahí lo pueden vender incluso más caro,
11: sí, claro,
0: los primeros días.
11: Sí, claro,
0: sí, ¿no?
11: Depende.
12: Estaba pensando yo, perdón, en esto pasó con Zara recientemente con la ropa de Bad Bunny, de los conciertos,
11: sí,
12: de Bad Bunny.
11: Correcto.
12: Claro. Que los propios trabajadores recibieron esas
9: fuerza,
12: prendas,
9: aquella, ¿no?
12: Claro, y al momento la colgaron en Vinted a la venta por 3 o 4 veces más de lo que en realidad.
11: Y la gente lo pagó, sí, lo pagó, porque al final esto también funciona un poco como los conciertos, como esta historia que nos hacen ahora. Bueno, la moda vive de eso, ¿no? De vivir un poco como un poco a crédito. Es decir, ya te están haciendo desear que quieras la colección, pero cuando quieres la colección hay tanta gente en el servidor que tú no la has podido comprar, pero es una colección que antes incluso de salir a la venta ya se ha convertido en mítica y en histórica, y automáticamente todo aquello va revalorizándose. Entonces, por eso os digo que yo, aún admirando el trabajo de John Galiano y demás, pues estas iniciativas creo que tampoco contribuyen a tener una visión de la moda un poco menos voraz, ¿no?
0: Es un tema para un día, la moda en Vinted. ¿Compráis habitualmente? ¿Buscáis a lo mejor aquello que...
12: Yo,
0: mira,
12: siempre
0: salió una
12: busco
0: cosa en los 70,
12: compro.
0: Nada, nunca.
12: Compro poquísimo, poquísimo.
13: Hay que buscar, hay que encontrar.
11: A mí es que aquí vamos a hacer una alerta súper pureta, como yo digo, alerta pureta, yo no compro por internet, ¿vale? No, es que no.
0: Nada.
11: Nada.
0: O sea, no de segunda mano, sino de nada.
11: No, nada.
13: ¿Te da miedo, no, que te roben la, la tarjeta?
11: Yo es que soy un poco antigua en ese sentido y la ropa me gusta, es verdad que me gusta mucho ver cómo está hecha, cómo
0: yo
11: son los acabados, cómo está tocado. Yo admiro
0: muchísimo la gente que se tira a la piscina y sabe comprar ropa por internet sin haber ido antes a la tienda, porque a mí me parece que en internet no puedes ver la caída. Quiero
11: bueno,
0: decir,
11: es que no te la puedes probar, claro, es que no, lo más básico probar. Que es
0: no puedes,
11: probar.
0: No puedes tocar.
13: Bueno, la caída, si... puedes ver el lechazo que te metes cuando lo compras.
12: El vestido de 600 euros. Es verdad que lo de la segunda moda, o sea, las prendas de segunda mano, Rosa es una experta en las tiendas físicas. Yo las pocas veces que me he podido comprar algo que me ha acercado a la ropa de segunda mano ha sido con ella, y de verdad que es, o sea, que debería dedicarse a eso también.
11: A mí me encanta
12: acompañar a la gente por las tiendas de segunda mano.
11: Me gusta mucho las tiendas de segunda mano, y bueno, pues al final en las tiendas de segunda mano estamos comprando prendas que son de una calidad muy superior a cualquier prenda que podamos encontrar ahora, simplemente porque tenemos prendas de los 50, de los 60, hechas en Francia, hechas en Italia, con una, bueno, pues con unos materiales y una manera de estar incluso patronadas, que tiene una calidad excepcional. Y luego pues podemos jugar con los códigos que queramos buscar, es decir, podemos adaptarnos al estilo minimal, al estilo barroco, a la tendencia antimoda, a lo que queramos. Todo lo podemos encontrar sin contribuir a que sigamos generando ropa para seguir cambiando. Podemos hacerlo. Esas prendas ya están hechas.
0: A ver, Barcelona, ¿compráis de segunda mano tocando primero el material o no? ¿O a través de internet compráis en Vinted o compráis en tiendas de estas o no?
9: Yo no, yo ropa de segunda mano no he comprado nunca. Lo que sí que compro es ropa a través de internet y me fío bastante porque
13: dice que compra
11: es experto.
13: Ropa. Compra camiones de ropa.
9: Es verdad que tengo a veces, bueno, ya lo conté alguna vez, que cuando salgo algún viernes por ahí, pues abrazo el capitalismo. Entonces,
11: hombre, el viernes, ¿cómo no?
9: Me tomo dos o tres y luego ya lo veo todo bien. Pero es verdad que me miro mucho y como, bueno, ahora me voy a tirar otro triple, como conozco bastante el tema de las medidas de las camisetas, sobre todo, y de las sudaderas, pues entonces lo miro mucho, que porque lo que sabemos siempre, que entre una XL de una marca y de otra puede haber hasta dos o tres centímetros.
0: Totalmente. El otro día...
9: Y entonces hay que mirarlo bien, igual que las zapatillas. Yo no uso un 44 y medio, yo uso 28,5 centímetros.
0: Amigo. Vale, wow. Vale.
11: Y las muy fino, ¿eh?
0: Sí, no, pero
11: el
0: otro día...
11: Y las finísimo.
9: Pero así acierto, porque hay veces que me he pedido un 44 de Reebok o un 44 de Nike y hay un número de diferencia en las zapatillas.
13: ¿Esos son Reebok o son Nike?
9: Eso es.
11: No, es que es verdad que las oscilaciones entre tallas y entre diferentes marcas son cosas que hay que tenerla muy
0: incluso,
11: en cuenta.
0: E incluso por el origen de donde se fabrican, claro, y de donde se entallan algunas marcas en diferentes lugares asiáticos, por ejemplo, el otro día estuvimos contando aquí en la SER, hicieron una pieza a nuestros compañeros muy interesante sobre cómo de la misma talla L, ya no la diferencia que era brutal, como dice Edgar, sino de una misma marca, a lo mejor de un modelo, aunque le pongan uno slim fit y otro fit, no, había una diferencia brutal. De centímetros, ¿eh?
11: Entre un corte y otro de la misma talla, porque claro, ahí tenemos que tener en cuenta el corte de la propia prenda.
0: Claro.
11: Entonces ya no es, es decir, no tenemos una 38 canónica de cualquier marca, por eso sí que es importante, bueno, importante, es preferible probársela. No. De hecho hay algo que ha dicho muy interesante Roberto, que es, dice, es que claro, si no ves la caída, si no te lo puedes...
0: Me perturba sobre todo es el tacto. El tacto me parece importantísimo para saber si te vas a llevar bien o no te vas a llevar con esa prenda, ¿no?
11: Claro, porque al final las prendas son nuestra segunda piel. Entonces hay un montón...
13: Pican algunas,
0: claro.
11: Pican
0: claro,
11: como
0: claro.
11: El diablo, ¿vale? Hay cosas que pican como el diablo y que bueno, pues como no, lo pedí por internet y además en las fotos de lo que se llaman bodegón, las fotos para vender online de las tiendas, imagínate, los tejidos muy sintéticos dan muy bien en foto y tú puedes interpretar que estás comprando una camisa de seda y de repente sale, te prende en fuego.
0: Que viene el satélite del diablo, del demonio y tenemos que hacer una pausa en dos minutos más.
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0: Bueno, pues ya el juego este del quid pro quo, Rosa Moreno ya nos ha soltado lo que a nosotros nos llevaba por el camino del suspense durante todos estos días, si quedaba algún trapito de la colección de Zara para o de John Galliano para Zara. Y ahora nosotros en correspondencia te ponemos al corriente de la historia que tenemos aquí de los detectives. Si quieres jugar, ¿eh? Si
11: hombre,
0: te quieres
11: quedar yo os he dado mucho, dadme a mí también, vale, dadme un poquito.
0: Vale. El cóctel. Es el título de el cóctel. ¿Te gusta ya?
11: Súper evocador.
13: Me gusta todo.
11: ¿Sabes lo que me gustaría?
0: ¿Lo celebras todo?
11: Me gustaría que me gustaran los cócteles. Ah. Porque están tan de moda, pero ya, no me gustan.
0: Pero no, pero el cóctel no como el que se está tomando aquí la gente, sino el cóctel como acto social. El cóctel.
11: Sí,
0: cóctel,
11: el propio cóctel, que están todos cóctel, juntitos ahí, jajajiji.
0: Te invito a un cóctel.
11: Vale.
0: Dress code de cóctel, pues
11: de cóctel,
0: eso.
11: Venga, un vestidito chaval. Negro, venga, yo ya me veo ahí.
0: Dress code cóctel para mujeres. ¿Cómo es?
11: Pues es vestido más o menos a la altura de la rodilla, es un vestido que no sea largo, sencillo y sofisticado. Es el típico vestidito negro, es un vestido de cóctel perfecto.
0: Vale. ¿Y para hombre?
11: Y para hombre, lo que no hay que llevar corbata, ¿vale? Es decir, no. Es el traje clásico.
0: O sea, es traje sin corbata.
11: Sí, cóctel es distendido, ¿vale? Es traje sin corbata.
0: Azul eléctrico de Pedro Sánchez sin corbata.
11: Efectivamente.
0: Podría no ser traje también, sino americana, pero
11: sí,
0: que
11: no sí, americana, vale. Blazer X.
0: No, es para un amigo. Bien. Va a ver, los invitados al cóctel, aquí están en un cóctel y charlan, están divertidos mientras los camareros circulan entre las mesas,

0: mira hacia el fondo de la sala y comenta con admiración: ¿habéis visto? Ahí está Philip Dawson. ¿Quién es Philip Dawson? Es un actor que conoce todo el mundo. Es un actor de moda. Y...
1: De Dawson Crece.
2: La estoy revisitando, me encanta Dawson Crece.
0: Entonces, el que es señalado como Philip Dawson se acerca y les dice: no soy Philip Dawson. Soy el que acaba de matar a Philip Dawson.
2: ¿Cómo?
0: Sí, sí, sí, sí, así. Y en ese preciso momento se incorpora otra joven, amiga, al corrillo, que viene, por ejemplo, del lavabo, y viene con el teléfono enseñando la pantalla del móvil diciendo: ¿habéis visto? Acaba de saltar la noticia. Philip Dawson ha sido encontrado asesinado, muerto en su domicilio a primera hora de la tarde. Hay que averiguar la paradoja de cómo reconoce que a Philip Dawson, el que es reconocido como Philip Dawson,
2: el asesino, pero
0: se acerca y dice: no, no soy Philip Dawson, soy el que acaba de matar a Philip Dawson. Esto parece una locura, un galimatías que hay que resolver.
3: En el capítulo anterior.
1: ¿Se trata de una ficción?
0: No, no se trata de una ficción. Eso está ocurriendo.
4: Sí, Philip Dawson, el bueno de Philip Dawson, ha fingido su propia muerte.
0: No.
1: ¿Realmente había matado a Philip Dawson, el personaje este?
0: Realmente había matado a Philip Dawson, sí.
4: ¿Sí?
0: Sí, sí, sí, sí.
5: La persona esa que tenga un nombre artístico...
0: Ya, no, no, no, no.
5: ¿Podría ser un doble?
0: Un doble. No es doble de acción ni es un doble de... No, no.
4: El cóctel este donde están... ¿Es un acto político?
0: Un acto político no es.
1: El motivo del cóctel no.
0: Sí, es una fiesta...
6: ¿Hay más actores en ese cóctel?
0: No.
1: ¿Gente ilustre?
0: Está... No, no, no tiene por qué.
4: Una entrega de premios.
0: Famosos en acción.
1: Una alfombra roja, por ejemplo.
0: No es una alfombra roja.
4: Sí, Philip Dawson ya estaba muerto hacía mucho tiempo y la noticia del móvil salió como que se había descubierto al asesino, pero no la muerte
0: ya,
4: en sí.
0: Ya, carece de importancia. Son los servilismos de tener que reducir a un minuto y medio lo que ocurrió en más de 10 y más de 12 el pasado viernes. Lo digo porque me sabe fatal que la parda ha quedado ahí atropellada por los acontecimientos que decía. Pero el motivo, y en aquel momento le dije, el motivo, a ver, no es que sea lo fundamental, pero yo creo que sí, el motivo de que estén reunidos, sí, el motivo del cóctel, pero... No es que nos llevara directamente a la solución, pero si supiéramos el motivo, que por eso después insiste aquí Adriana sobre si es una boda,
2: una alfombra roja,
0: sí, sobre
2: un
0: si
2: acto político, han dicho
0: a todo eso hemos dicho
2: ahí.
0: Que no, pero el motivo es importante. No nos llevaría, a lo mejor, no nos lleva directamente.
2: No es la llave, pero va a ayudar, ¿no?
0: Yo creo que mucho. Yo creo que
1: es
0: mucho.
1: ¿Un funeral?
0: Un funeral no es. O sea, hay cosas clarísimas que tengo que decir que no, a lo del funeral, lo de la boda, lo del acto político. Y... Después hubo otras que eran de la familia, de es una alfombra roja, tal.
4: Sí, tampoco.
0: No, igual que hay otra pregunta que se ha quedado colgada por ahí, si estaba todo aquello lleno de actores, no.
2: No, eso
0: pero si había gente ilustre, en principio no tiene por qué, pero no sería incompatible. Porque ahí reconocen, en principio dicen, ah, mira, Philip Dawson.
2: Sí, sí, sí, y lo ven ahí. Se...
0: Por algo será.
2: ¿Tal vez era una entrega de premios, de algún tipo de galardón?
0: No, entrega de premios no es. No es entrega de premios. No es entrega de premios.
4: Vale.
0: 900, y... 100, 800. Vale.
4: Vale, y... ¿Qué iba a preguntar yo?
0: No sé.
4: Ah, se me olvidó. Que lo tenía
0: Adriana.
4: Que apuntar.
0: Mentira sería. Mentira
2: lee
0: sería.
2: Lee tu papel, no. Lee tu papel, que lo tiene todo apuntadísimo, ¿vale? ¿Vale? Sí, pero claro, ha apuntado tanto que no sabes lo que va a preguntar.
0: En el hilo de comentarios de YouTube, en AnoMove, pregunta si Philip Dawson es... O sea, como estamos hablando aquí del actor Philip Dawson, si es un personaje en realidad que interpreta... No, Philip Dawson es el nombre del actor.
2: Es el nombre del actor, que está muerto porque le ha matado su asesino, que es físicamente igual que él.
0: Que no sea, yo qué sé, igual que a Will Smith, dice, mira, el príncipe de Bel-Air. No,
2: no, es, vale. Es su nombre.
0: Cuando se refieren a Will, a Philip
1: Smith,
0: Dawson...
1: Es que era Will Smith en el príncipe de Bel-Air.
0: Ya, pero la gracia. Claro, pero por eso, pero no dicen, mira, es el príncipe, como si fuera el personaje. Sino que es el mismo nombre.
4: Vale.
0: Es el del actor, se llama Philip Dawson, aunque pudiera hacer un Philip Dawson también en la ficción.
4: Vale,
0: pero se llama Philip Dawson.
4: ¿Y es importante saber por qué lo asesina o no?
0: No, ¿no? Eso no es importante.
2: Le dio por ahí.
0: Eso no es importante. Edurne de Vizcaya, 900, 100, 800. Edurne, ¿qué tal? ¿Cómo estás?
7: Buenos días, buenas noches. ¿Qué tal?
0: Hola, muy bien. Tienes el primer número que repartimos esta semana para colarnos en la final mensual de octubre. ¿Qué piensas tú, Edurne? ¿Qué crees?
8: ¿Ese cóctel está organizado previamente con por el asesino? ¿Con

0: para hacer un...
1: No está organizado por el asesino.
0: ¿Es un asesinato por encargo?
1: Yo diría que no, porque parece que debe tener más credibilidad, la historia encaja mejor que sea esta persona, que yo creo que no debe ser muy normal, quiero decir, más tirando a perturbada, si cuando se ve reconocida como Philip Dawson, encima se acerca al grupo que le acaba de reconocer y además allí confiesa abiertamente que no solo no es Philip Dawson, sino que es quien acaba de matar a Philip Dawson. Quiero decir que en ese acto hay algo de una persona...
2: Bueno, un perturbado.
0: Porque ha podido asesinar por celos, por no poder ser el auténtico.
1: El motivo por el que lo haya asesinado, esa persona que hemos dicho que sí, que tiene que ser ella, el motivo carece de importancia.
3: Jolín.
1: El motivo carece de importancia.
2: Porque él es, entiendo que es un mitómano, ¿no? Y que le ha asesinado por un fan fatal, por así decirlo.
1: Mira, eso podría tener sentido.
4: Vale, pero
1: eso
4: mi pregunta, que ya me he acordado.
1: Sí.
4: Mi pregunta es ay, que es que el asesino quería ser Philip Dawson. Es que
1: carece de importancia. Sabiendo que es un perturbado y que, como acaba de comentar Rosa, podría ser un mitómano, y que lo ha asesinado, es más, va alardeando de que él ha sido, cuando lo reconocen como Philip Dawson, que es ahí donde está la paradoja de la historia, que yo creo que explicaría muchas cosas, cuando lo reconocen, encima él dice, no, pero yo me he cargado a Philip Dawson. ¿Cómo, perdona, Edurne?
0: ¿El actor lo ha contratado para que lo mate de verdad,
1: no,
0: por alguna deuda o algún problema?
1: No lo ha matado. Esa está muy bien.
2: Sí, esa es buena.
1: Como otra historia alternativa, en el caso, no lo ha contratado él mismo para que se lo cargue.
4: Claro, yo es que pensaba que quería ser como él, en el sentido como aquella mujer que se operaba constantemente para ser como la Barbie.
2: Sí. Pero,
1: aquí...
3: O David Beckham.
1: Aquí, entre aquellas cosas que quedaron también... y que no aparecen en el resumen del viernes, creo que se bromeó con la película aquella en la que se cambia la cara Nicolas Cage.
5: Sí, la de cara a cara, sí.
1: Cara a cara, eso es. Aquí no hay operación. En la prensa no lo ha anunciado, no. Él solo está allí, en ese sitio, que sería importante porque saber qué se está celebrando. Hay un cóctel, pero qué se está celebrando. Él va allí. Y desde luego porque sabe, a lo mejor es el lugar que él cree donde va a alardear de haberse cargado y él ser el nuevo Philip Dawson.
2: ¿Se está celebrando ese cóctel, es en una boda?
1: No, en una boda no es. En una boda no es.
5: ¿Es el doble de acción de Philip Dawson?
1: No es el doble de acción de Philip Dawson. Bueno, Edurne, que no sé si te hemos interrumpido. Sí, que tenías una pregunta.
0: No, estaba pensando en la película de la fiesta. ¿Podría ser alguna fiesta previa, alguna entrega de premios o que no, haya celebrado?
1: No hay entrega de premios. No hay entrega de premios.
0: Importante saber la fiesta, el origen de la fiesta.
1: El contexto, el entorno de la fiesta, yo creo que nos daría muchas pistas. Pero no es una entrega de premios. No es un cumpleaños tampoco. Edurne, muchísimas gracias. Llevas el número el primero, ya digo, para el sorteo de esta semana. Muchas gracias.
0: A vosotros.
1: Hasta luego.
2: Adiós.
1: Hasta ahora.
4: ¿Es un niño, Philip Dawson?
1: No, no es un niño. 900-100-800, Óscar de Madrid. Hola, Óscar.
6: Hola, buenas noches. Si amanece, nos vamos.
1: ¿Qué tal? Si amanece, nos vamos. ¿Qué piensas tú?
6: El personaje que está en la fiesta lleva una máscara.
1: El personaje que está en la fiesta lleva una máscara. Una máscara de Philip Dawson.
6: Sí.
1: Que por eso dicen, ah, mira, Philip Dawson.
2: Claro, esa es buena.
1: Lleva una máscara. Esa es tan buena que voy a decir que sí.
2: ¡Hala!
5: ¡Hola! ¡Hala, qué fuerte!
2: ¿A dónde vas?
1: A ver.
2: ¡Hala!
4: ¡Qué tonto!
1: Y es más, por eso quería yo hacer hincapié en lo del dress code.
2: Con nosotros.
1: Una fiesta donde se va de cóctel, no se va con máscara.
2: No,
4: es una fiesta,
2: de disfraces.
1: Podría ser.
2: De carnaval, de Halloween.
1: Podría encajarnos. A ver, Óscar, ¿y qué a partir de ahí qué cómo resolverías?
6: No tengo más opciones para... Se me ha ocurrido... No sé, porque como era la Resistance realmente pues era uno que pues, una máscara con...
1: Claro, hombre, ahora podría ser, pues venga, vamos a poner una fiesta de disfraces, yo creo que aplausicos, ¿no? Porque hombre, solucionado esto, sí, ya sí, todo sí, lo sí, demás claro, cae por su propio sí, pie. Es un tipo que acaba de matar a Philip Dawson, va allí disfrazado con la cara de Philip Dawson y dice, mira, Philip Dawson, porque en realidad, como el contexto invita a, tú puedes decir, mira, el de Breaking Bad.
4: Yeah.
1: Digo el de Breaking Bad porque los guionistas se basaron en una historia que contó el propio actor protagonista de Breaking Bad, que fue a una Comic Con con la careta de Bryan Cranston, es decir, su propia careta. Y de ahí se inspiraron los guionistas para hacer esta historia.
2: En la bien, que Oscar.
1: Muy bien, Oscar, ¿eh?
2: Jope, qué buen trabajo.
1: Muy bien, muy bien.
7: Me da un poco de rabia porque yo no yo quería sí, que se me ocurriera a mí.
4: Me he sentido tontísimo.
2: Ha sido buenísimo, Oscar, buenísimo.
1: Es que es de esas historias que tienes ahí.
2: Estaba enfrente.
1: En tu cara.
4: Estaba en toda la cara.
1: Nunca mejor
5: la
1: dicho.
5: Pregunta estaba tonta esa de la peli de cara a cara, al final...
1: Claro, cuidado, claro. Pero, claro, lo único que no había ningún cambio de cirugía estética.
4: No, no, claro.
1: Pero había un cambio de cara.
6: Posible.
1: Ahí. Cambio, Oscar, que te escuchamos así un poco en plan walkie-talkie. Bueno, oye, que te llevas dos números. Uno por haber participado, el de oficio, y otro, el Breaking Dance. Y otro por haber acertado la historia. Un abrazo muy fuerte, Oscar.
6: Gracias.
1: Enhorabuena. Hasta luego. Claro. Bueno, claro. Qué bien.
2: Qué buena, ¿eh?
1: Acabar el...
7: Bien luchado.
1: Muy bien.
2: Qué fácil y qué bueno, delante de nuestras fácil, narices.
1: Fácil.
2: ¿Eh?
1: De momento, a ver, mira, de lo que veo por aquí en las redes sociales, no, de lo que me ha llegado a mí, nadie había puesto lo de la careta. Nadie había dicho lo de la careta. Y de lo que ha llegado desde el viernes que empezamos a jugar ahora, con esta historia a hoy a través del correo electrónico, nadie había...
4: No, pero es que a mí se me había pasado por nada, la cabeza que fuera una careta.
2: Ni que fuera carnaval, claro. O sea, ni que fuera una fiesta de disfraces.
5: Claro, porque además uno piensa en esas caretas cutres de...
1: Claro,
2: de las de...
5: Y ahora las hay hiperrealistas, sí.
1: Sí, pero bueno, yo no sé qué careta fue la que utilizó. Si era más de las cutres de cartón con gomilla o fue de las hiperrealistas. Listas tipo
2: silicona y
1: tipo
2: Arus
1: en su momento, pero el protagonista de Breaking Bad.
5: Arus tenía algunas también que no se parecían en nada, ¿eh?
1: Ya, bueno, pero digo, hombre, es un poquito más sofisticada, entiéndeme. Sí, para no es lo mismo que una cartulina
2: con
1: agujeros ahí que tienes que abrirle los ojos para poder ver un poquito a una careta. No sé qué tipo de careta llevaría, pero él sí que dijo: me pasé por allí. Además, era en una Comic Con donde había un especial homenaje al universo Breaking Bad, etcétera. Y él estuvo allí, pero nadie
7: supo. Cachondo el tío.
1: Claro, todo el mundo lo veía como el protagonista de Breaking Bad. Incluso decía, mira, Brian, tal por allí. Pero no sabían que detrás de esa careta estaba el propio. Está muy bien, ¿eh? Bueno, oye, a ver cómo empieza la semana en cuanto al tiempo después del fin de semana que hemos tenido. ¿Cómo ha ido por allí en vuestros barrios?
7: Pues mira, yo tengo que decir que el sábado le escribí a Luismi por la mañana. Digo, oye, dime que va a hacer bueno esta tarde. Y me dice, y justo me avisó de lo de las alertas. Que aún fuera, aunque aún no la hubieran anunciado, y me avisó de todo lo que iba a pasar y acertó en todas las horas.
1: Todo, ¿no? Minuto, ¿sabes? minuto.
7: Sí, sí.
1: Y en tu zona parda, que cayó también, bueno.
5: El diluvio universal, sí, sí. Además que coincide que hubo un incendio también ahí en la zona de Coixerola hace relativamente poco. Claro, esto también se le preguntaba a Luismi, porque no entendía que estuviera todo embarrado.
1: Vale. Esto nos lo apuntaron.
5: Y claro, y la naturaleza, pues lo que hacen los árboles y toda la vegetación hace como de contenedor de agua. Y ahora como no hay árboles, pues todo el barro va para la zona de ciudad.
1: Yo tengo dos conocidos familiares que viven en la zona del Hospitalet, que no sé si habéis visto alguna de las imágenes de un autobús, por ejemplo, que llega a un punto en el que entra el agua y llega hasta los pasajeros. Bueno, pues justo ahí es donde vive uno de mis conocidos. No ha pasado absolutamente nada, pero también otro que ha perdido el coche, porque esa cantidad de agua también ha entrado
2: en los garajes.
1: En los garajes, y estaban ayer por la tarde, noche, intentando, pero vamos, el pronóstico no era bueno para el coche, ¿eh? Y se quedó en eso. Así que con este escenario, Luismi, no sé si se estabiliza el tiempo, si sigue revuelto. ¿Qué tal? Buenos días.
8: Buenos días, empieza la semana y sigue el tiempo bastante revuelto. No es que vaya a llover todo el día ni en todo el país, pero volveremos a tener algunas tormentas con bastante rabia, sobre todo esta mañana y mediodía en Cataluña y esta tarde en Extremadura, el oeste andaluz, Castilla-La Mancha, incluso llegando hasta Madrid. Alguna de esas tormentas con muy mala baba, ya os digo. Y una temperatura temperatura que va a seguir siendo bochornosa, sobre todo en Canarias, donde el tiempo va a ser bastante calimoso. Vamos a tener muy mala visibilidad, solo más nubes hacia La Palma o el Hierro. Y ayer era día de San Francisco de Asís. Y dice la tradición religiosa que llevaba un cordón para atarse bien el hábito y sobre todo para espantar al diablo. ¿Y cómo lo espantaba? Pues básicamente dando golpes de ese cordón, moviéndolo arriba y abajo y provocando rayos y truenos para que se esfumara el diablo. Mira. Y eso se pone muy de acuerdo con la realidad, porque justamente ayer teníamos un señor cordonazo en algunos sitios del país. Vamos a ver cómo a veces ese santoral se pone muy de acuerdo con las condiciones meteorológicas que podemos tener. También el cordonazo, por ejemplo, que tenemos en México, que en este caso es en primavera, y ligado a esos aspectos religiosos y también con su relación meteorológica, pues vamos a hablar de los setenarios y de los novenarios, que tienen que ver también con rayos y truenos.
1: Vale, setenarios, novenarios, rayos y truenos. Bueno, pero cuando no tiene razón el refrán, sí que lo tiene el santoral.
4: Hombre,
1: el
4: esto santoral de los novenarios ha sido una constante en mi vida.
1: ¿Así? ¿Por qué? Cuéntame, hija. Cuéntame, hermana.
4: Hasta los 18 años que viví yo en Lugo, cada vez que había una tormenta, mi abuela me decía: viene el novenario, empieza con.
1: Vaya, pues, o sea, y entonces había que
4: eso
1: contar.
4: Y que fui a los franciscanos, lo de Luis Medio me lo sé todo, vale, luego hablo con él.
1: Hombre, wow, cordonazos, Adriana, novenarios, todo, lo de Conserola, que había llovido torrencialmente.
7: Donde vivo yo también hay gente que lleva cordonazo.
1: Laura Martínez, ¿qué tal? ¿Cómo estás?
9: Hola, ¿qué tal? Muy buenos días.
1: Buenos días. ¿A ti se te habría ocurrido ir con la careta de Laura Martínez a una Comic Con? ¿No? Es un puntazo, ¿eh?
9: Es un puntazo.
1: Lo que... no sé si lo habrá hecho.
9: Pero llevaría la de alguien famoso.
1: Bueno, no, pero estoy poniéndome la situación en la que tú ya, como prestigiosa directora
2: celebrity,
1: de cine,
2: celebrity,
1: que has ganado 2 Oscars, pues vas con tu careta a la Comic Con. Pues, no sé, al menos...
2: Es guay.
1: Al menos el de Breaking Bad ha sido el primero que yo recuerde que lo ha confesado así abiertamente. Igual ha habido más.
2: Luego
1: más
2: también,
1: casos.
2: También es divertido pensar cuál nos pondríamos nosotros, qué careta nos, de quién nos pondríamos la careta. Eso, ¿no?
5: Yo he visto también, Roberto, pero claro, no eran caretas, eran 2 muñecos así con las máscaras gigantescas de Jimmy Fallon y de Dwayne Johnson, de La Roca, que daban una sorpresa a 2 fans.
1: Ajá.
5: Y eso, hay un vídeo por ahí en YouTube.
1: También
5: está muy bien.
1: También es bueno, sí. Bueno, más de uno seguro que llevaría la de Lorca, porque es que últimamente todo nos lleva a Lorca.
9: Todo nos lleva a Lorca.
1: Es el motivo de que te hayas acercado aquí hasta el estudio Carlos Llamas de la cadena SER. A ver, no solo estamos hablando de la bola negra.
9: No, a ver, pero esto ha sido un exitazo en taquilla, lo está siendo. El fenómeno de los Javis está arrasando allá por donde va. Lo hemos visto en la temporada de premios, lo estamos viendo ahora en las salas españolas. Y oye, la verdad es que no es para menos.
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9: Bueno, justamente este fin de semana El País contaba el descubrimiento de la mayor colección de fotografías inéditas de una función de La Barraca, fotos tomadas por el fotógrafo alemán Walter Reuter un año después de la muerte de Lorca, en el año 37. Y por si fuera poco, en cuestión de días, se estrena aquí en nuestras salas La Voz Quebrada, un documental que nos lleva a esa fecha fatídica en la que se puso fin a la vida de uno de los talentos más potentes de nuestra cultura.
11: Mi querido Juanito, con silencio y entre líneas, tú debes leer todo el cariño que te tengo y toda la ternura que almacena mi corazón. Yo pienso mucho en ti. Y esto lo sabes tú sin necesidad de decírtelo.
1: Y esta es la voz de ese documental, ¿no? Una voz que no sé si habéis reconocido. Bueno, está interpretando también el registro de Lorca, pero es la voz de Álvaro Mote, ¿no?
9: Eso es, sí. Pero la figura del poeta siempre ha interesado mucho a nuestros cineastas. No es una cosa únicamente del presente, de los últimos años. Por ejemplo, en el año 87, Juan Antonio Bardem dirigió la serie Lorca, la muerte de un poeta, 6 episodios, para adentrarse así en la vida y obra de un genio.
12: Por menos de nada hoy te buscas un disgusto gordo.
13: Creo que exageras, papá.
12: Ojalá, Federico. Ojalá. Os confieso que estoy muy impresionado. Se está matando gente así como suena. Fusilando.
9: Pero para hablar de Lorcas en el audiovisual tenemos que acudir a una escena que ya la podemos considerar historia de la televisión. El Ministerio del Tiempo y Federico escuchando en primera persona su propio legado.
14: Ese es mi poema. Tanto tiempo después España se acuerda de mí. Entonces... he ganado yo, ellos no.
15: Eso es, Federico.
1: Bueno, la relevancia que ha adquirido esta figura, que está muy bien, que es por la gran sombra proyectada por el audiovisual, pero sobre todo gracias, por supuesto, a su obra.
9: Sí, ¿eh? Bodas de Sangre fue llevada a la gran pantalla por la estupenda directora Paula Ortiz con Inma Cuesta y Asier Echandía como protagonistas, una versión de la tragedia lorquiana bajo el nombre de La Novia.
15: Ay, dichosa tú, que vas a abrazar a un hombre, que lo vas a besar, que vas a sentir su peso.
16: Calla.
15: Y lo mejor es cuando te despiertes y lo sientas a tu lado y que te roza los hombros.
16: ¿Quieres callar?
15: Ay, pero niña, ¿una boda qué es? Una boda es eso. Y nada más.
9: Y nada más. Pero como decimos, esto no es reciente. Los Javis ahora adaptan la obra inacabada del dramaturgo llamada así, La Abuela Negra. Pero Mario Camus también en el 87 adapta La Casa de Bernarda Alba con Ana Belén en el reparto.
17: En 8 años que dure el luto no ha de entrar en esta casa el viento de la calle. Haceros cuenta que hemos tapiado con ladrillo puertas y ventanas. Mientras podéis empezar a haceros el ajuar.
18: Yo sé que no me voy a casar. Prefiero llevar sacos al molino. Todo menos estar sentada días y días dentro de esta sala oscura.
17: ¿Eso tiene ser mujer?
18: Malditas sean las mujeres.
17: Aquí se hace lo que yo mando.
1: Bueno, pues para todos aquellos que estén metidos de lleno en el mundo de La Bola Negra o no, y quieran complementar de alguna forma, inventario de todo esto.
9: La Bola Negra está ya en cines, La Voz Quebrada llega a las salas el día 16 y el resto de películas están en Movistar Plus, Prime Video y Flixole.
1: Muy bien, hasta luego.
9: Hasta ahora.
1: Bueno, vale, hombre. Bueno.

0: Son las 5 o las 4 en Canarias. Tras un fin de semana de contactos con miembros del Gobierno y del Partido Socialista, Pedro Sánchez afronta este lunes una decisión clave. Si convoca o no convoca un adelanto electoral. Sara Aranda, buenos días.
1: Buenos días. Es la gran duda con la que empieza la semana. Todas las miradas están puestas hoy en el presidente del Gobierno, después de no lograr reunir los apoyos necesarios para sacar adelante los dos decretos de vivienda. Mario Moya, buenos días.
2: Buenos días. Durante este fin de semana, Sánchez se ha reunido con sus ministros, asesores y principales socios para discutirle estrategia a seguir tras la derrota de los decretos de vivienda.
3: Votos a favor, 172. Votos en contra, 178. Ninguna abstención. En consecuencia, queda derogado el Real Decreto Ley.
2: La caída de los decretos supone una prueba más de que el Ejecutivo no tiene una mayoría útil para sacar adelante sus medidas. La mayoría del entorno del presidente inclina la balanza hacia la disolución de las Cortes y la convocatoria de comicios aprovechando las movilizaciones por la vivienda en toda España. Creen que la indignación social por el voto en contra de PP, Vox y Junts al decreto Mari Carmen abre una oportunidad para mover a las urnas a una izquierda que lleva tiempo desmotivada. La coalición de Sumar también huele el adelanto electoral y han fijado para el 17 de octubre el lanzamiento del Frente Amplio y el líder que encabezará la lista. Por el momento, el presidente mantiene su agenda con un discurso en el Congreso Nacional de la Empresa Familiar.
1: Mientras el Partido Popular reta a Sánchez a una convocatoria electoral cuanto antes este mismo lunes. Aseguran que están preparados, pero de puertas para adentro conviven quienes ya se están repartiendo ministerios y los que prefieren que el marco no hubiera cambiado hacia vivienda. Julia Molina.
4: El PP está crecido con la derrota del gobierno del viernes y con la perspectiva de poder ir a elecciones pronto. Confían en las encuestas que pronostican que Feijóo puede llegar a la Moncloa junto a Vox y reclaman hacerlo cuanto antes.
5: Pedro, no te lo pienses más. Hazlo. Convoca mañana a las elecciones generales. Aprieta el botón. Desde el Partido Popular estamos preparados, estamos listos, estamos deseándolo.
4: El secretario general Miguel Tellado repetía ayer el mismo mensaje que emitió el viernes el propio Feijóo. Dicen estar preparados para ir a elecciones, aunque en privado reconocen que tendrían un mejor escenario si Sánchez agotase legislatura por cómo van a ir avanzando las causas judiciales que rodean al PSOE. Los populares aseguran que están cómodos con el debate sobre la vivienda, pero procuran desviar de nuevo el foco a Ceuta. Esta semana, de hecho, intentarán forzar la comparecencia de Marlaska en el Senado y aprobarán allí una nueva comisión de investigación sobre la entrada masiva.
1: Del exterior, México ha movilizado 500 militares para proteger la frontera con Estados Unidos, un movimiento coordinado con Washington para frenar el tráfico de drogas y de personas. Celeste Marquese.
6: Las autoridades mexicanas y estadounidenses han comenzado la operación concurrente, también conocida como Espejo, en la frontera común de Tamaulipas. En el despliegue se han utilizado 500 efectivos del Ejército y la Guardia Nacional, con el apoyo de dos helicópteros UH-60 de la Fuerza Aérea, drones y equipos antidrón móviles y semifijos, con el fin de frenar el tráfico de drogas y personas. La zona militar de Reynosa, en Tamaulipas, se ha coordinado con la Fuerza de Tarea Conjunta Frontera Sur de Estados Unidos y el objetivo es mantener el enlace durante esta operación simultánea en la que cada fuerza actúa en su propio territorio.
1: Es todo por el momento. Sigue Si Amanece. 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
0: 5 y 4, 4 y 4 en Canarias, segunda hora de Si Amanece, nos vamos aquí en la cadena SER, lunes 5 de octubre, Luismi Pérez, porque no teníamos tiempo en la primera hora, pero has visto cómo te ha acribillado aquí el personal. Es que han salido tantas dudas, ya no solo porque desde luego a algunos les ha pillado afortunadamente sin consecuencias, y si las ha habido de la gente que, afortunadamente, y si las ha habido de la gente así próxima, han sido solo en lo material, pero no solo por eso, sino que, bueno, el término este de los novenarios está tan ligado a la infancia de Morelos, ¿verdad?
9: Sí, sí, sí.
0: ¿Qué te decía tu abuela?
9: No, es que cada vez que había una tormenta un día, mi abuela me decía, cuenta, empieza a contar, novenario se viene novenario. Y me tenía todos los días, va el tercer día, va el cuarto, o sea, lo recuerdo, pero como la merienda de pan con chocolate igual, claro, el novenario.
10: Ya. Te he desbloqueado un recuerdo.
9: Bueno, es que, de hecho yo, es que, claro, estas cosas se heredan, entonces ahora cada vez que truena Madrid digo, a ver si va a venir un novenario. Y me mira la gente como diciendo, pero esta señora.
0: No, pero ahora se habla más de los no binarios, sí. Más que de los no binarios. Sí, sí. Bueno, oye, y Parda, que tú tenías una observación también muy interesante que hacer, de cómo además en tan poco corto de tiempo ha habido un incendio en una sierra, una de las sierras ahí que está en los límites de la Barcelona ciudad, como es Collserola, bueno, que pertenece en parte a Barcelona. Y las lluvias, ¿no? ¿Cómo era eso, verdad?
11: Sí, bueno, que le pregunté a Luismi que por qué había tanto barro y tanta... Claro, porque esto no se había visto antes. Y, uh-huh. Y él me dijo que era por los incendios.
10: Uh-huh. Sí, ya, sí, ya. Se ha quedado... El suelo se ha quedado desnudo y, claro, pensad que por donde se mueve la Parda han caído 400 litros por metro cuadrado en un mes. Vaya. Y claro, eso estaba quemado, por tanto, no tenía protección el suelo y todo ha ido haciendo erosión. Y ahora mismo la carretera es un camino de tierra.
0: Ya. Oye, y hoy vamos a empezar contigo, claro, porque está ahí en lo fundamental de la actualidad también, las consecuencias. Y uh-huh. Si tenemos que estar preparados para lo mismo que estos últimos días o no, podemos estar pendientes de fuertes lluvias locales. Uh-huh. Hoy nos decías que le vuelven a tocar a Cataluña y esta tarde van a caer entre Extremadura, La Mancha, también en la Comunidad de Madrid. Uh-huh. Y es que aquí seguimos con muchísimo bochorno. Yo no sé si es el ambiente este de que tenemos la lluvia próxima, pero hace aquí un bochornazo increíble. No sé si esto es también extrapolable a muchos sitios donde no es habitual esta humedad. A ver, cuéntanos, Luismi.
10: Sí, eso es lo más importante, que el ambiente frío precisamente no va a ser. Y de hecho, esta tarde vamos a volver a tener en todo el país unas temperaturas de 24 a 29 o 30 grados en la mayoría de localidades. Por tanto, llegar hasta los 30, como se van a llegar, o más en gran parte del sur peninsular o en Canarias, pues ya es una temperatura bastante elevada para ser un 5 de octubre. Claro, es una temperatura elevada para un 5 de octubre de 2026, pero casi que esto ya es lo más normal. Por tanto, seguimos con esta masa tropical, que es la que ha ido provocando estas barbaridades de lluvia localizada de las últimas horas. Además, ya estamos viendo que no solamente es cuestión de Mediterráneo. Estamos teniendo estas inundaciones en sitios muy alejados del mar. El viernes en Albacete, ayer en Extremadura. Sí. Vamos a seguir pendientes del cielo. Hoy, de hecho, está lloviendo ahora mismo con bastantes ganas entre el Delta del Ebro y la isla de Mallorca. En algún momento en Mallorca, Ibiza, Formentera, esta mañana lloverá con ganas también en el Ebro. Y a media mañana, mediodía, otra vez en la costa catalana. Por tanto, va a llover donde más ha llovido los últimos días. Y esta tarde, de hecho, más que esta tarde, desde esta media mañana, mediodía también, pues por Cádiz, Huelva, luego Sevilla, Badajoz, Cáceres, Ciudad Real, Toledo, llegando hasta Madrid, Ávila, en Salamanca, esta tarde y noche, pues volverán a caer tormentas bastante fuertes, menos que ayer en Asturias, por ejemplo, y en Canarias, además con todo esto, pues bastante calima, o sea que allí el ambiente es el sitio en el que va a hacer más calor de todo el país.
0: Y decías que, en parte, bueno, el refranero a través del santoral, o el santoral sí, a través del refranero, que nos podemos reconciliar con él cuando en los últimos tiempos estamos viendo cómo las cosas han cambiado tanto que aquello que dejó ya para la posteridad la voz popular con el refranero había caído en desuso. Sin embargo, ayer no tanto, ¿no, Luismi?
10: Ayer no, ayer se juntaron todos los astros, como bien dices, ni que sea por una vez, después de tanto tiempo que ya este refranero sirve de poco, y ayer era día de San Francisco de Asís, y el saber popular, la sabiduría popular, dice que en San Francisco pues se pone en marcha o se manifiesta el cordonazo de San Francisco.
0: Pero
10: se dice
0: eso que no San Francisco,
10: rima. Sí, ese rima, ese bueno, el mira, de hecho se dice que el cordonazo de San Francisco se hace notar tanto en la tierra como en el mar. Ese es un refrán que en este caso no está nada inventado ni nada raro, Pues bien, se dice que San Francisco de Asís se ataba muy fuerte el hábito con un cordón que también, pues llámale, que sacaba a pasear en forma de latigazos arriba y abajo, con el que creaba truenos, y de esa
11: como
10: manera espantaba
11: del abuelo,
10: espantaba al diablo.
11: ¿Cómo sonaba?
10: Pues sería como un... Ahí está, sería un... Shiu, shiu, shiu, shiu. No soy Carlos Jesús ahora. Shiu, shiu. Pues arriba y abajo. Y de esa manera pues espantaba al diablo, claro. Se dice también que eso va ligado a un cordonazo, a un latigazo, a un vergazo de la atmósfera. Sí. En forma de esas lluvias fuertes que, por ejemplo, pues no hay que decir que hemos ido teniendo los últimos días. Y que justo ayer, día de San Francisco, pues se manifestó en varios sitios del país. También otra curiosidad, hay otro tipo de cordonazo que en este caso se le llama, o sea, está el cordonazo del Yucatán. El cordonazo del Yucatán es una situación que se da sobre todo en primavera, hacia abril, mayo, y que también se manifiesta en forma de tormentas fuertes, de vientos fuertes que a veces se pueden parecer a un huracán. Por tanto, si alguna vez vais a México, por ejemplo en el mes de mayo, y escucháis, viene un cordonazo, pues eso, que viene un ostión de agua y de viento.
0: Ya. Estaba viendo por aquí, es muy gráfico esto del cordonazo, que también ha quedado en el hábito de los franciscanos.
9: Hombre, que, claro, muy característico, es que claro. Le contaba yo antes a Roberto y a todo el mundo, Luismi, que yo estudié en los Padres Franciscanos de Lugo. O sí, sea, ese hábito que llevan ese hábito que llevan los franciscanos y ese cordón, efectivamente, y ese refrán. Oye, pero el cordonazo era para las tormentas, que luego San Francisco a nosotros nos contaban que era muy bueno con los animalicos y los refugiaba cuando llovía.
0: Claro. Oye, y esto entonces de que la abuela de Adriana le dijera, bueno, pues a ver si vienen los novenarios, pero esto cómo se traduce, ¿qué venían después? ¿Nueve días de tormenta fuerte o cómo era?
10: Sí, sí. A ver, esto, y también está el setenario. De hecho, cada vez pasó del novenario al setenario y ahora sería el cuaternario, porque poco más de 4 días de tormentas podemos tener seguidos. Pero sí que es verdad que, aparte de otros temas religiosos que se asocian a las siete divinidades o los siete consejos religiosos de actitud y de moral que se pueden tener, eso también se aplica o se aplicaba a la meteorología y se aplicaba a los días de tormenta consecutivos que había en una localidad. Por tanto, sobre todo cuando ya llegaba el mes de abril, que es un mes, lógicamente, que en gran parte de la península, sobre todo en la península, tenemos más tormentas, pues se iban contando esos días y era bastante normal que muchos años hubiera justamente eso, 7 días consecutivos de tormenta, que no significa que eran 7 días seguidos de lluvia, sino que había chaparrones casi cada tarde, o bien 9 días. Ya os digo, eso de los 7 días de tormenta o 9 días consecutivos, en muy pocos sitios del país sucede ya, pero por ejemplo en los años 40, 50, 60 era muy arraigado y mira, se pasa de padres a hijos.
11: En Lugo
10: igual
11: así, ¿no?
10: De Diana.
9: Hombre, en Lugo lo seguía, pero vamos, que ahora voy a tener que llamar a mi abuela mañana, a Luismi, y decirle que van a ser 4, no 9, ¿no? Porque esa mujer está empezando a contar ya.
10: Dile que cuando llegue el tercero que se olvide padre, ya de contar, ¿no? Más.
0: Ya. Oye, ¿sabes cuál es la pregunta? Aparte del tiempo así, sobre lo más inmediato, el tiempo que va a caer, tormentas en Cataluña, si suben hacia Girona, si se van, si llegan a Baleares, etcétera. Te anticipo que es muy probable que la pregunta a la que tú vas a decir, es demasiado pronto, no puedo responder a eso. La pregunta que más te van a hacer es, ¿qué se espera meteorológicamente del 29 de noviembre, domingo? 29 de noviembre, domingo. Por si acaso...
10: Es San Andrés.
0: Es San Andrés.
10: San Andrés, pues lleven los pies.
0: Vale. Pues lo digo por si lo tienen que tener en cuenta aquellos estrategas a la hora de adelantar elecciones. Si se pone esa fecha, es demasiado pronto, pero en función de lo que... Hombre, yo creo que un político, sea del partido que sea, o se convoquen elecciones con la intención que se convoquen, yo creo que tiene que priorizarse el hecho de que participe mucha gente, ¿no?
9: Bueno, claro. Y tendrá que saber también si tiene que llevar paraguas, ¿no?
0: Ya, pero eso hasta el día antes no lo podemos saber.
10: Os digo una cosa.
0: Hasta el día antes es imposible, sí.
10: Sabéis que soy muy friki de los datos y de las estadísticas.
0: Y
10: ¿cuándo se vota más? Si hace sol, si hace calor, si llueve, si no. Eso me gusta mucho. O sea que empezaré
0: mañana. Vamos por a mirar. Hombre, sobre todo, si hoy convoca el presidente del gobierno elecciones para el 29 de noviembre o para cuando sea, te preguntaré, bueno, si pudieras adelantarnos algo sobre lo que dicen los modelos, estadística y tal, de un 29 de noviembre, pero sobre todo, ¿cuándo se vota más? Lluvia, calor, medio pensionista, y esto va para mañana, entra en examen, ¿eh?
12: Sí, hombre,
0: vale. Venga.
10: Voy mirando datos.
0: Un abrazo.
11: Haz de tezanos, anda.
0: Venga. Un abrazo, Luis Miguel.
10: Hasta mañana, gente.
0: Hasta mañana, hasta luego. Bueno, oye, después de este fin de semana pasado por agua, aunque sea por obligación, imagino, Edgar, que esta vez sí que has descansado, ¿no?
12: Sí. Y aprovecho para darle las gracias a Diosito, o al Novecentenario, o a San Pedro, o no sé quién era el que se encargaba de la movida.
0: A mí desde que me dijeron lo de Diosito, que encuentran un sitio para aparcar, madre mía.
12: Jolines.
0: ¿Tú lo haces también o no?
12: Yo lo hago, pero no funciona, es más donde digo. Pero quiero mandarle un abrazo. Gracias por darnos sol toda la semana, y el viernes, en cuanto pongo un pie en la calle, que caiga la mundial. El viernes nada más, eso. Ayer fue un día maravilloso, ¿eh?
0: Eso es una máxima. máxima. Es una máxima que se cumple siempre, claro.
12: Fue genial, estuve sin luz desde la 1 de la madrugada hasta las 9 de la noche. Una idea brillante de hace bastantes años que tuvieron, que es los transformadores, ponerlos bajo tierra en un sitio inundable, y entonces, pues por lo que sea, bueno, con todo lo que eso conlleva, sobre todo en el congelador, tantas horas
0: claro, sin... Imagínate, ¿has perdido todo lo que tenías o qué?
12: Sí, un tupper con salmón de 1916 que lo tenía, y dos helados Drácula y unos flashes, que eso es lo que me ha jodido de verdad, eso es lo que me ha fastidiado. Y mis amigos están indignados con los políticos porque dicen que son unos ladrones y unos corruptos.
0: Espera, que ya no sé si estás haciendo una ligazón, de esas raras de las tuyas, pero que tiene que ver una cosa con la otra, o sea, lo del congelador y los políticos que son unos corruptos, ¿qué?
12: Pues que le he dicho a mis amigos lo del congelador y lo primero que me han dicho es: llama al seguro y di que tenías gambas de Palamós, pulpo gallego y caviar iraní.
0: Amigo, tus amigos que hablan de los políticos así, ¿no?
12: Por ahí va la cosa, pero no valgo para eso, Roberto. No valgo para eso. Aquí donde me ves, yo no soy capaz de meter triple al seguro. Y mira, porque mira, que ya sabes que los seguros son una gente encomiable que tiene un corazón enorme.
0: Sí, como los políticos.
12: Y los de las alarmas y todo. Bueno, de lo que. Eso sí, a lo que iba. Normalmente dicen que el valor sentimental también cuenta cuando te roban o cuando pierdes algo. Y tenía unas chuletas que me envió mi suegra de Asturias. Mi suegra de Asturias, no, me las envió de allí, porque no, pues parece que tenga suegra yo en cualquier lado, ¿no? Sino que me envió ella.
0: Sí.
12: Que eso sí que me ha hecho polvo. Eso me ha hecho mis ticos, me ha dejado roto.
0: Pero ya viendo el panorama, ves cómo está tal, que se está descongelando, y dices, bueno, pues estas las hago hoy mismo domingo.
12: Sí, pero cuando tu suegra te envía en plan, por si viene a casa a cenar todo el Santiago Bernabéu y la Legión Española.
0: No hay capacidad como para invitar a todo el Santiago Bernabéu. Claro,
12: ayer cené chuleta y hoy comeré, pero madre mía. La inteligencia artificial ha tocado techo.
0: ¿Quieres que vaya Luismi a tu casa?
12: Pues podría.
0: ¿Quieres que se lleve la familia, Luismi?
12: Podría venir.
0: Yo tengo familia en Rubí también. ¿Quieres que
12: pues Luismi tiene buen diente, ¿eh?
0: Por eso digo.
12: Pero conozco a tu familia de Rubí y a tus amigos, Emilio, que es una gran persona. Y además puede traer el pan porque hace pan.
0: Amigo.
12: Y hace un pan buenísimo, Emilio.
0: Emilio es el amigo de mi tía. Claro.
12: Tenemos amigos como él. Al final el mundo es un pañuelo. Pero da igual todo.
0: El mundo es un pañuelo y el Valle es más. El Valle es más.
12: Pero da igual, deja eso, porque lo que importa aquí es que la inteligencia artificial ya está, ya no va a avanzar más, ya ha tocado techo.
0: ¿Ya por qué? ¿Qué ha hecho?
12: Porque ya hemos llegado a lo más alto. Porque han mezclado, nunca mejor dicho, a la muchacha que la lió en la piscina, que no puedo decir lo de la lió se enfadó un día y denunció a un medio.
0: La chica que es conocida lejana de nuestra parda. Sí,
12: eso es.
0: Sí.
12: A esa y a Isabel Díaz Ayuso y...
13: Pues me he equivocado de producto y he echado ácido clorhídrico encima de sulfato de cloro. No, sulfato no sé lo que era. Y lo he echado, ¿sabes? Y ha hecho una reacción de flipas, ha empezado a salir gas amarillo por ahí y ha afectado a gente, ¿sabes? Ha afectado porque la gente ha tenido que salir de sus casas y hay gente que tenía que ir a trabajar que no ha podido hacer el coche. Vamos, que no ha liado pardas. Pedir perdón a la comunidad de vecinos fue nuestra zona en Gerrausa.
11: Pues no le veo la gracia, ¿eh? Siempre con la misma historia, ¿eh? A reírse de la pobre chica que mezcló unos productos químicos en una piscina y la lió parda, ¿eh? ¿Cuántas veces habrá pasado lo mismo? Pero claro, no había cámara delante.
0: Claro.
11: Y encima ya se pidieron disculpas por eso, ¿eh? ¿Qué más se puede hacer, eh?
0: Eso a la chica que ella le va a perseguir toda la vida, parda.
12: Cierto, claro.
11: No me extraña que vaya denunciando luego por ahí, claro.
12: Bueno, la que mezcló otras cosas fue la cantante Ana Guerra, que fue preguntada por su gran sueño en el mundo de la música y se le traspapelaron los recintos.
14: Bueno, uno de los sueños que he cumplido es cantar en Los Ángeles con Alejandro Sanz, bueno, canté en Santiago de Compostela también, y un día me bajé de un avión en Los Ángeles que iba a grabar con Tiziano Ferro un videoclip y le dije, bueno, te voy a ver esta noche al Microsoft Square Garden, y me pasó el setlist y me dijo, ¿qué quieres cantar? Y yo, ¿cómo? Y canté mi persona favorita en Los Ángeles con Alejandro Sanz.
0: ¡Hola! En Los Ángeles,
11: otra vez estoy aquí, por alusiones, ¿eh? Es que ha mezclado Microsoft Square con Madison Square Garden y Los Ángeles con Nueva York y ha hecho una reacción que flipas. Sí. Espero que pida disculpas a los afectados por los trastornos que ha podido ocasionar.
12: Bueno, hay que decir en su favor que sí está en Los Ángeles,
0: sí.
12: ¿Vale? El Microsoft Square, y que ella le ha añadido lo de Garden, y a lo mejor estamos hablando de más con la... Porque tú has ido, Roberto.
0: Yo al Madison Square Garden sí, pero al de Los Ángeles no he ido.
12: No,
0: yo
12: pues, claro, pues que a lo mejor ella le ha añadido un Garden, porque a lo mejor tiene un Garden, que es el comercio.
0: Claro.
12: El comercio ese grande que van los yayos los domingos a comprar petunias, que siempre hay un olivo gigante en la puerta con todas las raíces que lleva desde que lo abrieron. Que no os dais cuenta que no vendéis ese olivo. No tengáis olivos grandes que no los vendéis, corcholis. Oye,
0: pero es que vale una pasta. Ese igual lo tienen solo de reclamo.
12: Olines, ¿sí? Porque ¿no? tienen todas las raíces ahí. Que no lo vendes, que no lo vendes con el garden y la... Uf, se pone... Bueno, pero lo, da igual, lo dejo porque lo troncho de este finde es que Belén Esteban estuvo en de viernes.
0: Otra vez.
12: Y buenos datos de audiencia y...
0: Ve diciéndolo por ahí. Que se recreen y va a estar todos los viernes ahí Belén Esteban.
12: Bueno, al final la ficharán. Madre y cada semana entrevista a Belén Esteban. Bueno, ha salvado un poco la cadena y eso a pesar de las pausas publicitarias que a la propia Belén no le molaron un pelo.
15: Lo siguiente se lo dices a la vuelta de publicidad.
16: Por favor, es de coña, ¿no, tío? Es de coña. Ahora volvemos.
12: No puede ser, no puede ser.
0: Pero si lleva media vida, se ha pasado media vida en Telecinco y ahora le extraña lo de las cortes, los cortes de publicidad.
12: Pues sí, volvemos en 7 minutos. Bueno, que no puede ser. Yo creo que ahora soy Team Belén, ¿eh?
0: Pero ¿cómo puede ser tan mezquino, tan chaquetero, tío? Sí, a ver, dijiste aquí últimamente, y además de forma clara, soy del equipo Jules Janeiro, yo mi favo es sí. Así como te pones tú.
17: Y no soy del equipo Jules Janeiro. Soy del equipo Jules Janeiro.
0: Así morir, sí.
12: Es que
0: sí.
12: Me gustaba, pero es que la espontaneidad de Belén a veces es que me deja roto, me mata.
0: Bueno.
12: Estuvo de nuevo en el programa y le preguntaron si había recibido el feedback de su hija.
18: ¿Está dado feedback tu hija del programa? ¿Está orgullosa de su madre? De todo
19: hija, qué moderno hablas, ¿eso qué significa?
17: Pues significa literalmente alimentar de vuelta y se refiere al proceso de compartir opiniones, información o valoraciones sobre el desempeño, la conducta o el resultado de una acción. Estudios, querida.
12: El feedback. No sé qué feedback. Idioma estaba hablando. A lo mejor eran murcianos.
0: No.
12: ¿Qué pasa?
0: No vayas por ahí, hombre, que te vas a buscar enemigos. Te buscan enemigos así gratuitamente.
12: No haría eso. Hacer bromas sobre Murcia es muy 2020. Menos cuando se hace con ingenio, con talento y por un murciano como Pedro Ángel Roca.
20: Lo que más me gusta de nuestro acento es cuando la gente de aquí de Murcia intenta ponerse fina. Morfológicamente no estamos preparados. No pasa nada, no, es lo que hay. Como se nos muere la mandíbula inferior al nacer, pues claro, no estamos preparados. Ve a murcianos que se intenta poner fino, que colocan la S así al tuntún, como un cocinero salpimentando un chuletón. Ala, por aquí cuatro consonantes y a funcionar. Claro, se les ve venir porque patina muy rápido, ¿tú los ves? Dice, hola, buenas tardes, hemos venido en los coches. Póngame tres cervecitas bien frescas.
12: Dice que se le muere la mandíbula nada más. Bueno, que tenemos movida troncha en el Real Madrid, ¿eh?
0: En el Real Madrid, pero qué muchas cosas. Y ahora, en plena pausa de la competición.
12: Eso es un hervidero siempre. Resulta
0: ¿Qué ha pasado?
12: Mbappé se lesionó con su selección el otro día. Y bueno, pues se ha tomado unos días de asueto.
0: Claro, hombre, si no puede jugar, pues que descanse, sí, muchacho, ¿no?
12: Que asueto, siempre pienso que es una palabra que le faltan letras. No sé, me suena asueto. Bueno, como que me suena.
0: Eso porque no eres murciano.
12: Bueno, la cosa es que está lesionado y el otro día parece que estaba entrando en una discoteca de París con su pareja y ayer colgó una foto yendo en bici. No lo hagas, lo de la bici.
0: No parece que sea una gran decisión hacerlo. Hombre, en papel. Kylian, no lo hagas.
12: Por favor, Kylian. Igual la foto es de hace tiempo, pero no lo hagas.
0: Por si acaso.
12: De hace tiempo, de unos 3 años, son las declaraciones de Mourinho en una entrevista hablando sobre si un jugador suyo fuera en bici.
0: Hipotéticamente, por si acaso
12: de aquí a 3 años lo hace Mbappé. Está en inglés, así que nos lo traduce pues nuestro Mou.
17: No puede montar en bici. Si lo hace, incluso ocultándose, no me importa el contrato. Me importa cómo te comportas en tu trabajo. Te caes con la bici y quizás no juegues 3 partidos o te rompas una pierna. Te rompas una pierna.
0: Lo ha dicho bien.
21: Los jugadores del Real Madrid tienen prohibido hacer todo tipo de actividades de riesgo, excepto el primo de Vinicius. ¿Cómo? Ese puede hacer lo que quiera.
0: A ver, pero si el primo de Vinicius no está en la plantilla, ¿no?
21: ¿Que no?
0: No.
21: ¿Y entonces quién es ese que lleva el número 7 y tanto se parece físicamente al Mini que sabía jugar a fútbol? Que Dios lo tenga en su gloria.
0: ¿Qué dice, presidente? Por favor, qué barbaridad. ¿No se habrá unido usted también a... esa corriente de teorías conspiranoicas sobre si Vinicius sufrió un accidente en verano, sobre si ha sido reemplazado por un doble y todo ese tipo de cosas, ¿no?
21: ¿Cómo que teorías?
0: Teorías conspiranoicas.
21: ¿Es eso o se dio un golpe fuerte en la cabeza? No hay otra explicación, porque se lo ha olvidado jugar al fútbol.
0: A lo mejor es eso.
12: A lo mejor cuando llegue Mbappé a Madrid, Mou le va a hacer un Emma García, ¿eh?
0: A ver, o sea, por que... dónde sales ahora con lo de... ¿Qué es hacerse un Emma García?
12: Es muy loco esto. La colaboradora Cristina Porta se llevó un rapapolvo histórico por hablarle fatal, muy mal en directo, hablarle bueno, fatal.
0: Bueno, pues entonces a lo mejor ha sido una reacción vehemente, pero igual a lo mejor humana, más o menos acorde con la situación, ¿no? ¿O no?
12: El caso es que le habló mal solo en la cabeza de Emma García.
0: ¿Seguro?
12: Porque igual estoy yo loco, pero no lo percibo todo.
2: Que yo venía en son de paz, aunque os parezca que no. Tú estás súper cabreada, ¿no?
12: No ha dicho nada.
2: Es que tú vives
3: con pinzas para dejarme mal. No, no, oye, cada una tiene una edad. Yo no tengo 20.
2: Perdona, a mí me hablas bien porque yo te estoy... No, perdona, a mí me hablas bien por edad.
0: Ahora yo estoy con Emma. Como siempre.
3: Te estoy insultando, te estoy faltando al respeto, Emma. No, ¿por qué te estoy hablando mal?
2: ¿Puedo decírtelo? ¿Me vas a dejar hablar? ¿Tú has venido cabreada hoy por algo?
3: No, pero me parece que estás siendo injusta conmigo.
2: Cuando vengas cabreada no sé lo que va a pasar. No estoy siendo injusta porque no estoy haciendo nada. Pero quiero saber por qué estás así y sobre todo por qué hablas así. No lo que dices, sino cómo lo dices.
0: ¿Cómo lo dices, chiquilla? Claro, no. Yo como siempre estoy con Emma.
21: muy mal, Emma. Pobre chiquilla, Cristina Porta o Aparta. Pero lo que más me ha dolido en la frase final de no es lo que dices, sino como lo dices, ¿eh? Que está más quemada que el cenicero de un bingo, ¿vale? Aunque ahora que lo pienso, esa expresión no tiene vigencia, porque en los bingos ya no se puede fumar.
12: Es verdad.
21: No se puede fumar, ¿sabes?
12: Es verdad. Se puede, y vapear a escondidas a veces, pero bueno.
21: Ya no se puede, ¿no?
12: Bueno, vamos a suavizar un poco esto con cositas del programa Atrápame si puedes. En este caso, primero, con la edición de ITV, que en la que digamos que los concursantes no eran los de saber y ganar.
22: ¿A qué hora exacta es medianoche?
23: Medianoche, a las 8.
22: A ver, Aymar, vuelve, márchate y vuelve. Cuando alguien no tiene ni idea de cocinar, decimos que no sabe freír, que no sabe freír ni un...
3: Espárragos.
22: ¿Qué parte del cuerpo da nombre al equipaje que llevamos en la cabina de un avión? Parte del cuerpo.
3: ¿Parte del cuerpo?
22: Sí, equipaje de...
3: Muñeca.
22: De mano. Vaya lente. ¿Quién recibe si te da un ósculo? No, un beso. ¿Cómo se conoce a la práctica de saltar del balcón de un hotel hasta las piscinas?
3: Suicidarse.
12: Bueno, en cierto modo es eso, ¿eh? Esto era en la edición de ITV. Ahora vamos con la de Aragón Televisión, comandada por Iñaki Urrutia, comicazo, un grande. Han optado ellos por hacer ronda de chistes malos. Y sí, son malos de verdad.
24: Bueno, pues se abre el telón.
25: Sí.
24: Y aparece Paca.
25: Sí.
24: Luchando contra un cable de alta tensión.
25: Sí.
24: Se cierra el telón.
25: Sí.
24: ¿Cómo se llama la película?
25: No lo sé.
24: El Amperio contra Paca.
25: ¡Terrible!
26: Manolo, ¿qué te pasa que estás tan triste? Que ayer me robaron la chaqueta nueva. Y ya te dije yo que esa era de las que se llevaban.
24: Esto es una mujer que entra a una farmacia.
25: Sí.
24: Súper apurada. ¿Tendrá usted algo para el hipo? ¡Ay! No, que era para mi marido.
0: Ay. Bueno, Carlos, estos chistes, no sé, son mucho peores que los tuyos. A ver si lo arreglas un poquito, venga.
27: Uy, claro, Roberto, queridos amigos, querida familia, dice: ¡ayuda! ¿Hay algún doctor en la sala? Dice: yo soy doctor en filología. Dice: es que un hombre se acaba de desmayar delante mío. Dice: delante de mí, delante de mí.
12: Bueno, soy venga, bueno. Vamos a dejar las risicas porque vamos a hablar de Cuarto Milenio, porque no todo va a ser derrocar a Pedro Sánchez por parte de los muchachos inquietos del misterio. Ayer hablaron de algo que está a la orden del día, porque ¿quién no ha comprado alguna vez un cabolo de hace 2 siglos o un buen brazo momificado?
28: Y claro, es que Nieves tiene la inteligencia de no irse al pasado, sino que ahora un montón de gente está recibiendo en el típico paquete de la empresa que todos están pensando.
29: ¿Cuál? Un dedito.
28: Trozos de momias.
29: Claro, claro.
28: Es el mercado de momias se ha escapado de cualquier control.
29: Claro, y lo que no tiene en cuenta la gente, además van sin ningún control sanitario.
0: Entonces, a ver, explícame esto. ¿Y qué? Tú pides por Amazon un trozo de momia y te lo mandan a casa.
21: Así es, Roberto. Precisamente hoy me tiene que llegar el pie de Amenhotep primero, ¿eh? Amenhotep primero.
0: Amenhotep, pero esto es lo que decía Feijóo, ¿no? Amenhotep. Amenhotep. Sí, Pero te refieres al faraón, Iker.
21: Amenhotep. No, al primo de Pazuzu, no te jode. Bueno, pues claro que es el faraón. ¿Conoces algún otro Amenhotep? Aparte de mi hámster, quiero decir.
0: No, no.
12: A mí lo que me tiene mosqueado es lo del rayo azul y de eso no se habla nada, ¿eh?
0: Bueno, eso era una serie de los 80, ¿no? De una moto.
12: No, eso era el trono azul.
0: Vale,
12: eso era
0: vale,
12: el trono
0: vale,
12: azul
0: vale.
12: Y además era de un helicóptero.
0: Vale,
12: el de la moto era el halcón callejero. Que por cierto, he visto la moto del halcón callejero y vaya chusco de moto que yo en aquel momento nos parecía que era increíble. Pero yo hablo de un rayo del cielo que se quedó un rato, que han pasado 20 días y la gente no sabe qué es.
1: No saben de dónde viene, no saben qué lo provocó.
0: Madre mía.
1: No saben
0: cuidado.
1: Qué es, no saben qué se estaba haciendo. Desde Blue Jet, que Blue Jet es lo que pasa con las tormentas cuando por encima de las nubes empiezan rayos y a veces dan una forma
4: una
1: azulada
4: recta.
1: Y dura milisegundos, cosa que no es, descartaron un bólido, también dijeron, de un bólido no tiene ningún sentido.
0: No,
1: un bólido
0: sentido,
1: no,
0: eso.
1: Eso es como un láser. Pero un láser de algún sitio, no había fiestas, se hubiera identificado en estos 15 días, nadie sabe de dónde viene el rayo azul.
0: Bueno,
21: nadie lo sabe y nunca lo sabremos. Un rayo azul que parte el cielo en dos. Esa tecnología no está al alcance del ser humano.
0: O sea, que procede de los extraterrestres, claro.
21: Lo has dicho tú, no yo. Apunten esto. Roberto Sánchez, director y presentador de Si Amanece Nos Vamos, afirma que el rayo azul que parte el cielo de Granada en dos es obra de los extraterrestres.
12: Sí, sí lo ha dicho.
21: Por supuesto, estás más que invitado para comentarlo en Cuarto Milenio, en Populares del Misterio.
0: Populares de la popular, que estaba usando la ironía, pero bueno, va, tira.
12: Bueno. Oye, que por fin va a servir de algo mi primer fostión que recuerdo de niño.
0: ¿Ah, sí? O sea,
12: sí, qué, como dice Cimas, esto no lo había contado.
0: Esto no
12: pero
0: lo habías contado, ¿no?
12: Cuando era chinorri, en casa de mi abuela Minda y mi abuelo Tino, después de ver Superman, me puse una toalla atada al cuello y salté de un tercer escalón que tenían así y pensé que eso funcionaba. Yo lo había visto en la tele.
0: Madre, yo leí esas noticias y yo pensé, ¿quiénes eran los niños tontos?
12: ¿Te acuerdas que salían noticias de niños que les había que un ojo morado, no
0: claro,
12: sé qué? Pues,
0: uno de esos fuiste tú.
12: No, yo ojo morado no, a mí se me fueron volando las dos paletas de delante.
0: Te parece poco, claro.
12: Melladísimo hasta que me salieron de nuevo.
0: Madre
12: no lo hagáis, niños que estáis en casa, que no funciona la capa toalla, porque es que además se puede ser más tonto que ponerte una.
0: Claro,
12: me acuerdo de verdad como si fuese hoy. Yo era muy pequeño, la dolo llorando, que no sé si lloraba porque me había partido la boca y sangraba o porque le había tocado un niño imbécil, no sé, pero lloraba. Yo me acuerdo que lloraba.
0: Por algo sería, sí.
12: Pues hoy esos dos dientes le servirían a la ciencia.
5: La pulpa del diente que está a punto de caer, los investigadores han encontrado un tesoro.
6: En el hueco que ha dejado el diente que le está empujando hay como una cabeza de alfiler de color rojo.
5: Ahí están las células con potencial para transformarse en millones de neuronas. El propio laboratorio envía el tubo con permiso del ratoncito Pérez. ¿Eh?
6: Y el mismo mensajero recoge ese tubo con el diente y nos lo trae en 24 horas.
0: Con permiso.
7: Me tiene hasta los cojones el ratoncito Pérez. ¿Qué asco le tengo?
0: ¿Y eso por qué, perro Pérez?
7: Pues porque solo deja dinero a los niños y a los cachorros, nada, ni una mísera pelotita, ¿eh? A nuestros hijos también se les caen los dientes, que por cierto, son como pequeños alfileres, ¿eh? No veas cómo duele cuando te muerden los muy perros, ¿eh? Oye, igual tenía que dedicarme yo a esa tarea, y además mi apellido, yo como perro Pérez, me apellido igual que ratoncillo Pérez, ¿eh?
0: Perro Pérez, claro, sí. Igual tenéis algún vínculo, sí.
7: Y puedo llevar los dientes de los cachorritos y les dejo un hueso debajo de la camita, ¿eh? ¿Y yo con quién tengo que hablarlo?
0: Lo investigamos, a ver.
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0: De momento la prensa 5:33, 4:33 en Canarias. Bueno, la prensa de hoy abre evidentemente pendientes de la decisión del presidente del gobierno. En El País, todo listo en el Partido Socialista de la Moncloa para un adelanto de las elecciones.
9: Sánchez decide hoy si da el paso y llama a las urnas. El barómetro de 40 dB para este medio de la cadena SER sitúa al Partido Popular en la cabeza con el 31,6% de los votos.
10: A poco más de 4 puntos estarían los socialistas y Vox sube al 18,4. Para El Mundo, Sánchez se acerca al adelanto electoral con la izquierda bajo mínimos.
0: El panel Sigma 2 para ese diario recoge que los partidos del gobierno caerían hasta los 112 escaños, mientras que el bloque Partido Popular Vox alcanzaría los 203.
9: El diario Punto de señala que desde Moncloa también se prepara el rescate de los decretos de vivienda que tumbó la derecha.
10: Lo leemos también en La Vanguardia. El presidente del Ejecutivo quiere antes tomar medidas sobre vivienda. El Confidencial señala la existencia de un grupo minoritario del gobierno que advierte que no es el momento.
0: Del exterior, Bolsonaro adelanta a Lula en la primera vuelta electoral en Brasil.
10: El país, con el 90% escrutado, señala que el hijo del que fue presidente de Brasil, Flavio Bolsonaro, vence en primera vuelta y acaricia el retorno de la ultraderecha.
0: La imagen con la que abre ABC es la del desalojo de la playa del Trampolín.
9: La policía traslada a la frontera para su identificación, aparte de los más de 3.000 inmigrantes que se encontraban en la playa Ceutí. El país explica que les ofrecen volver a Marruecos o registrarse en un centro de Ceuta.
10: La Vanguardia abre con los datos del sondeo de Ipsos para este medio. El 65% de los catalanes suspende la gestión del gobierno en Ceuta.
0: Más asuntos. Esta mañana Bruselas plantea quitar el voto a los nuevos países de la Unión Europea si incumplen las normas, así lo leemos en El País.
9: La Comisión Europea prepara el terreno para acelerar la integración de Ucrania, Moldavia y los Balcanes como nuevos miembros de la Unión Europea.
10: El borrador plantea una estrategia para que el proceso sea rápido, pero con exigencias extra: recortar y suspender su derecho al voto si no cumplen las reglas o los estándares comunitarios.
0: En La Vanguardia vemos la imagen de las consecuencias del temporal, en concreto el río Besós, que en algún punto se vio amenazado por desbordamiento.
9: Dos personas han muerto por el temporal en Cataluña y hay un desaparecido.
0: Sobre vivienda, en el diario.es, radiografía de un pelotazo cuando Ana Botella malvendió 1.860 viviendas públicas a un fondo buitre.
9: Miles de inquilinos se quedaron desprotegidos, se enteraron por carta de que su vivienda de protección oficial dejaba de serlo y las denuncias y querellas han ido decayendo sin que nadie haya sido condenado.
10: Blackstone cierra un supercontrato público mientras el gobierno los llama buitres. Es lo que encontramos en El Mundo.
0: Y acabamos el repaso a la prensa con un titular del diario.es, la decisión de Marlaska de engordar la jubilación de comisarios con medallas pensionadas, eso llega al Constitucional.
9: La Confederación Española de Policía ha presentado un recurso ante la decisión del Tribunal Supremo de negarle legitimidad para recurrir concesiones concretas de la medalla de plata. Es la condecoración mejor remunerada y de la que Interior ha ampliado los criterios para otorgarla de forma discrecional.
0: 5:36, 4:36 en Canarias. Bueno, contraportada tenemos hoy, Centella.
10: Tenemos contraportada, Roberto. Hoy tendencias que aún no nos afectan, por suerte, a la radio.
0: ¿Qué tendencias son esas?
10: Hoy tenemos una de esas, dice Envertele. Demasiado ruido visual para tan poca pantalla, cuando el exceso de grafismo satura a la audiencia y lastra el contenido.
0: Es verdad, hay que hacerse paso por ahí a ver si ves a los presentadores a veces, porque el tema es el tema, el asunto que hemos debatido nosotros en la redacción y que este equipo lleva esperando meses.
10: Porque ese la es realidad tema. Es que ahora encendemos la tele y ver la televisión significa ver rótulos, moscas, publicidad, alerta, avisos, colores estridentes, datos ilegibles, códigos QR y si puedes, de vez en cuando puedes ver a algún presentador.
0: Al fondo, no pongas el chiringuito, porque te mareas con el chiringuito.
10: Si has conseguido concentrarte un poquito, puedes entender algo del contenido. Tan llamativo que la gente no para de bromear sobre esto en redes sociales.
0: Sí, no me extraña. Podría parecer un poquito exagerado eso, pero exagerar no estamos exagerando nada.
10: No estamos exagerando nada. Ocurre sobre todo en las cadenas generalistas. Es ruido visual que en un mundo de distracción absoluta, pues lo que hace es que nos distraigamos un poquito más.
0: Es una tendencia y que además parece que va a más entonces, ¿no?
10: Va a más, pero no va a más en las plataformas de streaming. Se han dado cuenta de que ahí no funciona, de que ahí, pues cuando la imagen es lo más limpia posible, pues tira un poquito más y están intentando acabar con toda esa información.

0: sino que estamos alternándolo con el móvil.
1: Normalmente, y eso significa más estímulo, más colores, más contenido y que no nos enteremos de nada, ni de la televisión ni del móvil.
0: Ya, y por eso tienen que estar reclamando nuestra atención permanentemente, ¿no? Con el morse de carrusel incluso. A ver si encontramos por ahí algún ejemplo enseguida. ¿Firmas con todo esto?
1: A favor siempre del trabajo de la gente, pero ahora hay que aplicar eso de a veces menos es más, ¿qué tan mal utilizamos normalmente?
0: Y no cantes lo de a veces se me olvide. En la actualidad deportiva, Edgarita, victoria aplastante del Barça femenino contra el Real Madrid en la Liga F. Pero vamos, una barbaridad, ¿no? Sí,
2: sigue sin haber ningún tipo de competencia para las azulgranas, que golearon 7-0 a los madridistas en un Camp Nou con 40.000 espectadores. Claudia Pina marcó 4 goles y Patrick Guijarro, que anoche pasó por Carrusel Canalla, dio 2 asistencias.
3: Bueno, yo creo que también el juego ha hecho que consigamos este resultado. Yo creo que hasta ahora el mejor partido de la temporada. Y no puede ser menos que en el Camp Nou, con nuestra afición, que la verdad que la asistencia ha sido una auténtica pasada.
4: Nada, otra vez que se ha vuelto a ver la mano de Negreira. Ya es que no se esconde, macho. Ni en el fútbol femenino. Qué vergüenza, macho, qué vergüenza.
0: Qué vergüenza, ¿no? Sí, sí, fue eso.
2: No puede ser.
0: En segunda división masculina, ayer se jugaron 5 partidos.
2: Con 3 empates, a 0 entre Girona y Mallorca y Sabadell y Andorra, a 1 entre Castellón y Ceuta y a 2 entre Las Palmas y Valladolid. El Granada ganó al filial de la Real por 2-3 y el Sporting al del Celta por 3-2.
0: Y mientras, en paralelo, se continúa disputando la Nations League, victoria de Portugal ante Noruega.
2: De momento todos son victorias desde que Cristiano Ronaldo abandonó la concentración del equipo, pero ojito pincho a la surprise, porque Jorge Jesus, seleccionador de portugués, dio una primicia en rueda de prensa de después del partido, que va a convocar a Ronaldo de nuevo.
5: No digas. O Cris, na próxima convocatória, será caso esteja a jogar no Nasser, será um jogador convocável, regressará.
0: Será um jogador convocado que regressará. Outra a seleção, sim.
6: A mim, o que diga este tio, me la trae floja. Eu sou cristiano, sou o meu, e estou confiante de fatiar o recorde de 1000 goles.
2: En el resto de partidos, la selección holandesa de Xavi Hernández sigue a tope. Ayer ganó a Serbia por 2-1 y cuidado, porque la Alemania de Klopp volvió a pinchar contra Grecia, en esta ocasión 0-0.
0: En Fórmula 1, Fernando Alonso ha logrado su mejor posición en lo que va de temporada, al menos, ¿eh?
2: Fue en el circuito de Sepang y el asturiano terminó octavo, sumando 8 puntos, y Sainz fue decimoséptimo.
7: Octavo, ¿eh? Y queríais que me retirara, si estoy mejor que nunca. Con una mierda de coche soy capaz de quedar octavo. Imagínate si tuviera uno medio decente, ¿eh?, y no el de los picapiedra, ganaba de calle.
0: Seguro. Bueno, a ver, para terminar en tenis, duelo español en las semifinales del torneo de Tokio. ¿Cuándo es?
2: Será no antes de las 9 de la mañana, y enfrentará a Jaume Munar y Carlos Alcaraz.
0: Vale. Oye, no sé a qué hora, tampoco sabemos si es que va a ser, porque este grabófono Mourelos empieza con una pregunta.
8: Bueno,
0: claro.
8: Más bien con la pregunta.
9: Es la pregunta que todos nos hacemos.
10: ¿Estás sopesando convocar elecciones, presidente?
8: Bueno, la compañera de La Sexta gritándole al presidente mientras entraba en el coche al salir del Congreso el pasado viernes. Y... esto es un poco...
11: ¡Gaby! ¿Podemos llamarte ya el principito?
0: ¡Gaby!
11: Me han pedido que no grite. Ya. Pero es que, claro, queremos ver al principito, ¿sabes?
0: Sí,
11: ¡Gaby!
0: Sí, sí.
11: ¡Gaby!
8: A ver, es que...
0: Gaby estaba en el aeropuerto y la chica esta estaba en Telecinco.
8: Estaba en Telecinco, ¿no? Sí. Bueno, es que estamos todos estresados, agobiados, ansiosos, nerviosos. Todos queremos saber si vamos a ir a votar en noviembre o no. Tanto nervio hay que en los informativos de La Sexta se anunció una última hora.
0: No.
8: Bueno, como si fuera un Golden Carrusel.
10: Volvemos a España.
0: Mira,
10: y vamos con una última hora.
0: No
10: con
0: lo juntas tú eso.
10: No. Porque ya saben que es un fin de semana de reflexión para el presidente del gobierno.
0: Cuidado.
10: Si después de la caída de los decretos de vivienda adelanta elecciones... ¿o resiste?
0: A ver, tenemos noticias, compañeros.
7: Resistir, resisto yo, que llevo ya 2 horas en el plató de Al Rojo Vivo preparando el especial Decisión de Pedro Sánchez. ¿Novedades? No sé a quién le pregunto, aquí solo está Guille, el guardia de seguridad. ¿Novedades, Guille?
8: A ver, es verdad que no solo es demasiado ese pi.
12: Quería hacer lo de carrusel.
8: Es que también es demasiado llamarle última hora a una información que ya sabíamos.
10: Adriana Lado, parece que en principio... no estaría sobre la mesa que hoy sepamos algo sobre la decisión de Pedro Sánchez.
13: Sí, Ana, lo que nos dicen desde Moncloa es que Pedro Sánchez no va a tomar ninguna decisión precipitada, así que en principio, ¿entonces? Como dices, no está previsto que hoy conozcamos la conclusión a la que ha llegado tras estar valorando todos esos escenarios posibles con su

0: entorno tanto familiar pero... como político.
1: Vale, pero vale.
2: Ojo, porque encima de que la no información es una chusta, se cubre las espaldas con un en principio, tócate los huevos.
1: Por si acaso, claro. Vale, la última hora es que en ese momento, o sea, esto era el domingo, no se va a anunciar nada. O sea, algo que ya sabíamos desde el viernes, que no convocó nada, que hasta el lunes todo es noche, decíamos. Y luego además sueltan un, por cierto, después de todo esto, en el que ahora sí da un poquito más de información que con esa supuesta última hora.
0: Por cierto, en la mayoría de ministerios y dirigencias territoriales hay clamor por ese posible adelanto de elecciones. Así que, en principio, mañana Sánchez mantiene su agenda, que consta de un acto empresarial por la mañana y de una ejecutiva por la tarde.
1: Bueno,
3: qué susto
1: por
3: me
1: cierto,
3: había dado, oye.
1: Por cierto, dice, por cierto, que en la página del PSOE señala que esa ejecutiva es a las 11 de la mañana con rueda de prensa a la 1, no por la tarde. Pero bueno, hagamos una porra, Roberto.
3: Vale, vale.
1: ¿Elecciones sí o elecciones no por parte de Sánchez hoy? Bueno, a ver, podemos contestar cualquier cosa como hicieron ayer en La Roca.
4: Yo le recomendaría que sí, que las convocara ya, pero creo que si fuera Pedro Sánchez, hombre, nos tiene que dar alguna sorpresa, nos tiene que pillar con
1: el
4: que
1: ha enviado.
4: Yo creo que va a decir otra cosa diferente.
5: Bueno, yo es que Pedro Sánchez hace mucho tiempo que no pronostico nada cuando se trata de Pedro Sánchez.
1: Ya está, esa es la porra.
3: Joder, vaya fama de rarito cogido, ¿eh? Si soy un libro abierto, como esos que recomiendo en mi TikTok, espero os guste.
1: Bueno, algo que estamos todos leyendo y escuchando es que lo que sí que podría pasar tras la convocatoria de elecciones es que se voten otra vez esos decretos de vivienda, porque con las Cortes disueltas no es el Pleno, sino la Diputación Permanente del Congreso la que vota.
6: El bloque integrado por PSOE, Sumar, Esquerra, Bildu, PNV y el Grupo Mixto sumaría 34, que serían 35 con el voto favorable de la presidenta de la Cámara, la socialista Armengol. Un escenario en el que Sánchez podría sacar adelante el decreto sin necesitar a Junts a cambio de acudir a las urnas antes de tiempo.
1: Bueno, y mientras todo esto sucede, ¿dónde está la oposición? Pues Alberto Núñez Feijóo el viernes estaba durmiendo despierto, o a lo mejor había desayunado tres infusiones de valeriana, porque estas declaraciones en este momento de máxima tensión no se entienden si no.
7: Y que no se guarde mucho más la fecha ante la eventualidad de pillar a la oposición desprevenida. Estoy listo.
1: Vale.
3: Estoy despierto.
7: Estamos preparados.
1: Bueno.
7: Por mí, que convoque cuando quiera.
3: Pa, que vale. Se sube por las paredes.
7: Que convoque cuanto antes.
3: Sí, ya.
8: Fíjate si estaré listo, que hasta aprendí a decir la maldita frase de anatomía de un instante.
3: ¡Anda!
8: ¿Lo veis?
3: Venga,
8: y lo
3: va.
8: Puedo repetir.
3: Venga,
8: ¿eh?
3: va.
8: Anoto. Cachis. No, dos veces ya mucho.
1: Ay,
8: ¿no?
1: Por favor, señor Feijóo, qué manera de quitarle las ganas a la gente de todo. Qué ganas de poner sus declaraciones siempre en por dos. No me extraña que en las redes sociales del PP dijeran, hombre, pues a lo mejor aquí tiramos mejor de Miguel Tellado.
9: Pedro, no te lo pienses más. Hazlo. Convoca mañana a las elecciones generales. Aprieta el botón. Comenzamos la campaña y en menos de dos meses veremos lo que piensan los ciudadanos.
1: A ver, es verdad que Tellado rápido no habla, pero un poquito más de energía que Feijóo tiene.
10: Yo creo que el presidente Sánchez no debería amagar más con llamar a los españoles a las urnas. Debería hacerlo.
1: Ya.
8: Pero a ser posible antes de final de año, que en enero me he apuntado a un curso de inglés y ya me lo estoy viendo venir.
1: Ya verás, Alberto. Elecciones ya, ese es el hashtag del PP. Es verdad que Tellado tiene más energía, pero también igual se pasa un poco con el tono este pasivo-agresivo.
9: Además, Pedro, si no convocas ya, se te va a hacer muy largo. Cuanto más tarde pongas las urnas, peor tira. Por lo tanto, mejor noviembre que diciembre, marzo o julio. Haznos caso. Ya lo verás.
3: Que se te pasa el arroz, la falta de decir, que se te pasa.
8: Y hasta aquí el briconsejo de Tellado. Agur, familia.
1: Era un poco madre, ¿eh? Tú sabrás, si no convocas, Pedro, tú sabrás. Pero ¿qué clase de amenazas son estas? El PP está un poco que no sabe cómo reaccionar, porque mientras Tellado decía esto en redes, Esther Muñoz en Voz Populi...
11: No se cree que vaya a haber elecciones o el 29 de noviembre o en una fecha próxima.
12: Yo no me lo creo, porque además Pedro Sánchez es muy cobarde. Es muy cobarde y creo que Pedro Sánchez tiene miedo.
3: Claro, ¿tiene si miedo? ¿Tiene miedo?
8: ¿Me ha llamado cobarde? No puedo, no puedo. Por la gloria de mi madre, fristra, pecadora.
1: ¿Miedo a qué? ¿Miedo a qué?
3: Presidente, que se ahoga.
1: Miedo quizá que gane la derecha con la ultraderecha, porque por esto precisamente le preguntó ayer Gonzo a Teresa Rodríguez, la líder de Adelante de Andalucía, en el programa Salvados.
13: ¿A ti te da miedo que PP y Vox gobiernen a nivel nacional?
12: Bueno, a mí me ha dado miedo mucho tiempo, pero yo creo que el miedo no sirve para nada. El miedo te puede llevar a tomar malas decisiones. Entonces,
14: ojo, cuidado con una cosa que también pasa. Ojo, y es, cuidado, ¿eh? Evitamos que entre la extrema derecha en las instituciones cogiendo parte de su discurso. Si tú, tu preocupación constante es intentar captar votos potencial de la extrema derecha y hacer un cordón sanitario, hay veces que coges parte de su discurso para combatirle, ¿no?
1: Bueno, ayer Yolanda Díaz dijo en Galicia que ellos también están preparados. Recordemos que Sumar va a lanzar lo que han bautizado como Frente Amplio.
15: La competencia fundamental que tengo presidente de gobierno es disolver las cámaras y convocar elecciones. Y creo que esa decisión es de él, exclusivamente de él. En todo caso, Kerda está más que preparada.
16: Más que preparada, sí. ¿Eh?
17: Más que preparada para manifestarse contra el gobierno, quería decir, y contra la vicepresidenta.
1: Y ayer Teresa Rodríguez habló también precisamente de esto de la unión de toda la izquierda.
14: Yo creo que las habas están contadas y que los múltiples intentos de unidad de la izquierda en este momento igual no responden a las necesidades que hay. Creo también que si la extrema derecha no está gobernando en este país, no es porque todo el mundo haya ido en la misma organización, sino porque cada uno ha respondido a las necesidades de su electorado. Nosotros hemos sido capaces en Andalucía de obtener 8 diputados de 2 que teníamos a 8 diputados sin quitarle ni un solo escaño a Izquierda Unida y Podemos. Es decir, que la política no es aritmética, la política es geometría. Lo siento, es más complicado.
1: Lo siento.
16: Más complicado.
17: No, pues yo no me he enterado de nada, ¿eh? ¿Qué es lo que ha dicho de la geología?
1: Bueno, desde el PSOE también se pide adelanto electoral. Carlos Martínez de Castilla y León.
18: Yo sé que a mí me pide el cuerpo unas elecciones generales. Cuando la política no sirve para poder resolver los problemas de la ciudadanía por el bloqueo irresponsable de la extrema derecha, hay una ventana de oportunidad para que la ciudadanía que ha despertado de una forma contundente y una forma rotunda pueda expresarse también a través de las urnas.
1: Me ha encantado lo de que se lo pide el cuerpirre. Bueno, no fue tan directo, es verdad, el alcalde de Vigo, Abel Caballero.
19: Este problema solo lo puede resolver el Partido Socialista buscando los apoyos en este momento, si los hubiera. Y segundo, si no, yendo a elecciones y también para resolver este problema.
1: Bueno.
17: Y luego hay una tercera vía que lo soluciona todo. ¡Luces! ¡Poner muchas luces! ¡So many lights!
16: ¡So many lights!
17: ¡Llenar el PSOE de luces y gritar ¡Viva el PSOE!
16: ¡So many men, so little time! Sí, aguas revueltas en la política nacional.
1: Bueno, ¿eh? Y no mucho mejores en la internacional. Este fin de semana el que no reflexionó, bueno, tampoco, porque tampoco es su estilo, fue Donald Trump, que volvió a demostrar que él es presidente fundamentalmente para dejar titulares, bueno, y para decir lo que le viene en gana.
20: Trump se autoproclama el hombre más listo del mundo.
21: Sé más sobre todo que cualquier persona en esta sala, más que cualquier persona en cualquier parte del mundo.
20: Muy, muy ambicioso por su parte.
21: Bueno, hay una mujer sentada justo allí. Es ama de casa, pero es muy buena. Tiene un instinto natural para los negocios. Quizás sabe más que yo, pero en realidad no lo creo.
16: ¿Qué personaje? ¿Qué personaje?
22: Y no solo soy el más listo, también tengo el mejor pelo de toda la sala. Mira qué tupé. Ah, y también soy el que mejor baila.
16: Sí, claro.
22: El secreto es apretar bien los puños y mover los brazos como si estuvieras haciendo trekking por el monte.
1: Es verdad, ahí es verdad.
16: Está. Sí,
1: luego
16: sí.
1: Trump insultó a los demócratas, pero eso no es noticia porque lo hace siempre. Pero no conforme, todavía tuvo fuerzas para demostrar que es un auténtico irresponsable contando uno de sus hábitos diarios.
21: Tomo una aspirina al día. No sé si funciona, pero psicológicamente la necesito.
16: Mira, pero me gusta.
21: Lo he estado haciendo durante mucho tiempo. Me gusta la aspirina Bayer. Y tomo la grande. Quieren que baje a la de 80.
1: Pero
21: yo
1: no
21: tomo la de 386. No sé qué demonios es. Es un monstruo.
16: La infantil está mucho mejor.
23: Presidente, recuerde acompañar esa aspirina con un chupito de lejía.
16: Claro.
23: Ya sabe, pa'l bicho.
1: Total.
16: Oye, yo creía que ahora ibas a hacer una parte, ibas a dejar la política a un lado, ¿no?
1: A ver, lo intento, Roberto, pero no me sale. A no ser que, a ver, un día podemos hacer un vídeo de cómo se les amanece por detrás.
16: Bueno,
1: ¿por,
16: ¿cómo? Que,
1: a ver,
16: por dentro, ¿quieres
1: por
16: decir?
1: Por dentro, vale, sí. Vale, es que, vale, bueno, vale. Decía por detrás del estudio, porque
16: sí,
1: es que
16: sí,
1: me ha dado,
16: sí.
1: Me ha dado un poco de envidia Pilar Vidal en La Roca.
24: Hola, chicos, ¿qué tal? Hoy quiero enseñaros cómo es La Roca por detrás.
1: Por detrás.
16: Por detrás, ella se ve.
24: La Roca por detrás.
16: ¿Cómo se ve?
24: Lo primero que me encuentro cuando entro en el plató son las músicas de sonido. Hola, ¿qué tal?
1: Hola.
24: Una chica de estilismo, que quiero que la conozcáis porque
16: hola.
24: Me ha grapado las sombreras. Mira,
1: vale.
24: Me ha colocado las sombreras porque como no llevo hoy un sujetador sin tirantes, todo tiene secreto. Mira qué pistola tiene. Con esto,
1: un clic. Mira qué pistola.
24: Y
16: clic, clic.
24: Fantástico.
1: Fantástico.
16: Muy bien, muy bien.
2: Muy interesante, aunque casi casi hubiera preferido que nos enseñaras cómo es un frigorífico por detrás, ¿vale?
1: A ver, el vídeo dura más de 3 minutos, no hace falta que lo veáis entero. No. Sobre todo porque cuando se va acercando al final, yo creo que como ya lleva tantas cosas dichas, ya pasa de ser un making of a una especie de gran hermano en el que ya no hay cámara, se dice lo que sea. Pilar Vidal a Sara Ramos.
0: Es para ir luego a la Puerta del Sol.
4: Hoy no voy, Pilar.
0: Lleva toda la semana diciendo que va a la Puerta del Sol.
4: Voy todas las noches.
0: Todas las noches va ella. ¿Qué habrá en la Puerta del Sol, Dios mío?
1: ¿Qué habrá?
0: Vas a buscar a Mari Carmen, ¿no?
4: Por favor, me voy.
1: Por favor, me voy, dice. Bueno, la cara de Nuria Roca cuando ve que ella sigue grabando es tremenda. Y otro apunte. Isma Juárez se está haciendo viral en Twitter porque ayer en A Vivir, que son 2 días, contó su última experiencia en el cine.
5: Fui a la sala de cine a ver La Bola Negra y ¿sabéis lo que pasó?
16: ¿Qué pasó?
5: Todo el mundo sale llorando, dicen. Yo no lloré.
16: ¿No lloraste?
5: Pero te voy a decir por qué. Porque se sentaron dos muchachas a mi lado con 2 botes de palomitas gigantes y una bolsa de nuggets del Popeyes que hizo que yo no pudiera... Es muy difícil entrar en el 1936 oliendo a salsa barbacoa. Es imposible.
16: Es muy difícil.
5: Es imposible.
6: Es una contradicción, por sí.
5: Claro, no puedes llorar si estás comiendo Popeyes. Es algo...
1: No parece.
16: No se puede, dice.
7: Uy, que no puedes. Yo lloro de felicidad, ¿eh? De hecho, más de una vez me llevaba un cochinillo asado al cine y se me saltaban unos lagrimones como mares.
16: 6:06, 1 hora menos en Canarias. Nada, en nada sabremos cuál es la decisión de Pedro Sánchez.
1: Sí, que para algo lleva un fin de semana recluido, reflexivo.
25: De reflexión del presidente, donde sabemos que ha valorado todos los escenarios posibles con su entorno familiar y también político.
1: Vale, esto lo contaban en La Sexta. En Televisión Española, frente al Palacio de la Moncloa, de noche a noche, ¿vale? A oscuras.
16: Por si salía
1: hombre,
16: a saludar.
1: Por si asomaba la patita Sánchez con una linterna y daba alguna señal, decían esto.
26: Se ha tomado el fin de semana para reflexionarlo, ha trascendido por qué se inclina ni cuándo lo va a comunicar exactamente. Podría convocar elecciones anticipadas, presentar un nuevo decreto, solo él lo sabe.
1: Solo él lo sabe.
6: ¿Elecciones o decreto? ¿Decreto o elecciones? O mejor aún, sorprendo a todo el mundo y me hago ciclista profesional de enduro.
1: Podría hacer cualquier cosa, solo él lo sabe. También podría hacer como la otra vez y decir, chatos, que me quedo.
16: No me voy, que
1: claro,
16: me quedo.
1: Es precisamente a lo que le tiene mucho miedo Miguel Tellado, el templado del PP.
27: La primera es que esperamos que no esté aprovechando este periodo de reflexión para lo mismo que el anterior.
16: Vale.
2: Esa es la primera. ¿Y las otras cuatro? Se le han olvidado.
1: Y mientras los medios apostados en el Palacio de la Moncloa, aguardando la decisión final, y en los programas, pues claro, tirando de creatividad.
28: En medio de un silencio atronador en la Moncloa... Hay una partida que se empieza a jugar a la izquierda del PSOE, parándose por si acaso.
1: Sí, total. Bueno, Miguel Tellado se imaginaba ayer a Pedro reflexionando, pero es verdad que no se lo imaginó Miguel Tellado de cualquier manera.
27: Pedro Sánchez sigue tumbado en el diván de la Moncloa, ordenando a Tezanos hacer encuestas a toda prisa.
6: Menuda inventada. No tenemos diván en la Moncloa.
16: Y sí, en realidad no ha estado en el diván todo el fin.
29: Sábado, 8:30 de la mañana. Palacio de la Moncloa.
6: Bueno, pues después del desayunito, rutita en bici para aclarar las ideas. A ver si así me decido.
29: Sábado, 1:30 de la tarde. Palacio de la Moncloa.
6: Vaya ruta buena. Joder. Con la tontería, ya me ha dado la hora de comer. ¡Bego! ¿Te apetece que vayamos a ese japo que tanto te gusta? Que yo creo que lo que necesito es un buen ramen para tomar una decisión, ¿eh? Y luego nos echamos una siesta de esas de pijama y orinal. ¿Te hace?
29: Sábado, 8 de la tarde. Palacio de la Moncloa.
6: ¿Qué pasa? ¡Coño! ¿Qué hora es? Las 8 de la tarde. Me parece que la siesta se me ha ido de las manos. Tanto estrés estos días, normal, pero ya sé cómo relajarme.
29: Sábado, 10:30 de la noche.
6: Hola, buenas noches. 2 entradas para La Bola Negra.
2: ¿Para mañana o para la sesión golfa que empieza a las 11 de la noche?
6: No, para esta noche. Necesito reflexionar, ¿sabes? Y dame también un combo de palomitas y una Coca-Cola de litro.
29: Domingo, 10 de la mañana.
6: Vaya nochecita, ¿a quién se le ocurre pedirse la Coca-Cola de litro? No he podido pegar ojo. En fin, voy a aprovechar para dejar grabado un TikTok para el viernes que viene.
29: Domingo, 7 de la tarde.
6: ¡Ay, qué siesta más buena! Ay, la necesitaba, pero ahora estoy algo empanado. Bego, vamos a dar un paseito y picamos algo, ¿vale?
29: Lunes, 5 de la mañana.
3: Joder, no hay manera de dormir. Normal, con ese estazo que me he pegado. ¡Ay, la leche! Que con la tontería se me ha pasado el fin de semana. No he decidido nada y me quedan 4 horillas escasas. Ya decía yo que se me olvidaba algo. Elecciones sí, elecciones no. Habría que sopesar pros y contras, pero no tengo tiempo. Así que no me queda otro remedio. Cara, convoco elecciones. Cruz, aguanto como un campeón hasta el final.
8: Si amanece, nos vamos.
9: Vea, murciano, que se intenta poner vino.
10: Acho, pijo.
9: Que colocan la S así al tuntún, como un cocinero salpimentando un chuletón.
11: Pam, pam, pam.
9: Hala, por aquí 4 consonantes.
12: Y punto.

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16: Son las 6 de la mañana, las 5 en Canarias.
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16: Muy buenos días. Jornada decisiva la de hoy para saber si habrá adelanto electoral en España. El presidente del gobierno ha estado el fin de semana reflexionando después de que las derechas le tumbaran los dos decretos de vivienda en el Congreso el viernes, y hoy sabremos cuál es la conclusión de esa reflexión. Lo último que emiten desde la Moncloa es que tanto el gobierno como el partido, el PSOE, están preparados para ir a elecciones si así lo decide Sánchez. O al menos ese es el escenario que consideran más probable. Pero la última decisión, como decimos, personalísima, la tiene el presidente del gobierno, es su prerrogativa. Así que veremos qué anuncia hoy, si es que anuncia algo. Hay voces que trasladan que, viendo el horizonte, esta es, de lejos, la mejor oportunidad que se vislumbra para la izquierda para ir a las urnas. Ahora que la indignación por la vivienda ha llenado las calles y ha llenado las plazas. Pero eso se va a traducir en votos. Automáticamente se puede hacer esa traslación, indignación a votos. Bueno, pues parece difícil. Parece difícil que se traslade en tantos votos como para darles la vuelta a las encuestas, porque hoy publicamos en la serie El País una encuesta elaborada por 40DB, según la cual la derecha y la extrema derecha, PP y Vox, suman en bloque el 50% de la estimación de voto en España. Así que están en números de mayoría absoluta. La encuesta se hizo la semana pasada, antes de que PP, Vox, Junts y UPN tumbaran los decretos, pero cuando ya se había producido el desahucio de Mari Carmen y aquella efervescencia de cabreo por la vivienda empezaba a tomar posiciones en las plazas de media España. El PP ganaría hoy las elecciones con un 31,6% de intención de voto. 31,6%. Siguen un punto y medio por debajo del resultado que el mismo Feijóo obtuvo en 2023. El único que crece en esta encuesta es Vox, que sigue escalando poco a poco y que está ya en el 18,4%. 6 puntazos más que en las últimas generales. Al PSOE no le pasa demasiada factura la gestión de Ceuta, por lo que vemos en esta encuesta. El PSOE resiste en torno al 27% de intención de voto. Tiene una caída ligerísima de 2 décimas, pero que está dentro del margen de error de la encuesta. Pero el gran boquete de la izquierda está a la izquierda del PSOE. Sumar no llega al 6% de los votos. Podemos está en la mitad, no llega al 3%. Por ese lado no hay quien sume. Así comienza esta semana de altísimo voltaje político que les vamos a contar aquí en Hoy por Hoy. Donde sí ha habido elecciones ha sido en Brasil, primera vuelta de las presidenciales en las que Bolsonaro hijo ha ganado por 2 puntos a Lula. Flavio Bolsonaro, hijo del condenado por golpismo, acaricia el poder. Se prepara para llegar al poder y amnistiar a su padre y al resto de los que participaron en aquella intentona golpista de hace 3 años. Todo se va a decidir en la segunda vuelta, pero con poco margen para que la izquierda crezca. Sara Canals, buenos días.
17: Buenos días, Aymar. Bolsonaro consigue el 47% de los votos. No podrá gobernar automáticamente al estar por debajo del 50%, pero le asesta un duro revés a Lula, al que todas las encuestas le daban como vencedor.
18: Es el fin de la era del PT. Está decretado el fin de la era del PT.
17: Dice Bolsonaro hijo que es el fin del PT, el Partido de los Trabajadores de Brasil. La ultraderecha roza el poder en la primera potencia de Latinoamérica.
19: E o segundo turno é a hora da prova
1: votos no.
17: Mientras que Lula reconoce que el resultado es inesperado y que en la segunda vuelta llega la hora de la verdad.
16: Mapa rápido de este lunes con un nombre, un escenario y una cifra. Villar, el nombre.
2: Alberto Varela es el alcalde socialista de Vilagarcía de Arousa, que ha denunciado una agresión en plena calle a grito de rojo de mierda. Un hombre se le encaró en una terraza, le increpó y le llegó a propinar dos golpes. Su hija pequeña, de 7 años, lo vio todo. El regidor asegura que va a poner una denuncia.
16: Un escenario, Becerra.
3: La base militar de Fairford, en Reino Unido, y el Pentágono de Estados Unidos ha decidido retirar todos sus bombarderos que participan en la guerra de Irán. Todo viene después de la detención de 5 personas hace una semana que supuestamente estaban manejando explosivos cerca de la base. Un incidente con muchísimas incógnitas todavía.
16: Y una cifra, Lorena Carramoli, ¿no?
4: Entre 400 y 500 son los centros educativos en Francia que permanecen cerrados este lunes por las protestas estudiantiles, que en algunos casos han derivado en episodios de violencia y enfrentamientos con la policía. De cara al martes, a mañana, hay convocadas nuevas protestas.
16: Cataluña hace balance de daños después del temporal insólito que ha vivido este fin de semana. Han muerto 2 personas en la provincia de Barcelona, otra está desaparecida, hay destrozos por lluvias torrenciales. Rodalías afronta otra jornada de caos y aunque lo peor ha pasado, las autoridades piden no bajar la guardia. Ferran Dalma, última hora, buen día.
7: Buen día, uno de los muertos es un hombre de 75 años a quien le cayó un muro encima, el segundo otro hombre que se ahogó al quedar atrapado en un garaje y en Pineda de Mar los bomberos buscaron un tercer hombre que los vecinos habían visto en la riera, pero de momento han suspendido la búsqueda, pues no han recibido ninguna denuncia. Esta mañana la situación será muy complicada en el transporte. 2 líneas de cercanías están completamente cortadas y 4 más tienen tramos inutilizados y hay casi un centenar de escuelas con destrozos, de las cuales al menos 2 escuelas y 4 institutos no van a poder abrir, además de 2 centros de formación de adultos y 1 escuela oficial de idiomas. Hoy se esperan más lluvias, aunque, como decías, Aymar, lo peor ya ha pasado.
16: ¿Y qué nos esperan las próximas horas, Jordi Carbó?
10: Pues básicamente, si nos centramos en Cataluña, que ya durante la mañana tengamos algunos chubascos en el litoral y perlitoral, durante la tarde en el interior, pero nada comparable a lo que pasó durante la madrugada del domingo, ya que no serán persistentes. Sí que esperamos tormentas que pueden comportar granizo, incluso de gran tamaño, durante la tarde en muchos puntos del interior. De hecho, la jornada será con cielo cambiante, ratos de sol, momentos de nubes, y a medida que avance la tarde, las tormentas ganarán protagonismo en el norte de Extremadura, sur de Castilla y León, la Comunidad de Madrid y también en Castilla-La Mancha. Y como decíamos, pues eso, aunque fenómenos locales también pueden acarrear lluvia torrencial con algunos aguaceros, así como fuertes rachas de viento. Ahora hace un poco de fresco, durante la tarde, en los momentos de sol, ambiente un poco cálido.
16: Superioridad azulgrana en el clásico de fútbol femenino. Duro, buenos días.
19: Hola, buenos días. Una nueva victoria y además contundente en un clásico que se jugó ayer en el Camp Nou ante 40.500 espectadores y que dejó, como es habitual, una victoria azulgrana 7-0 con Claudia Pina marcando 4 goles en el primer tiempo y con el Barça de Pere Romeu que se impone y además firmando la derrota blanca más abultada en la corta historia del Real Madrid. La Liga F que sigue en marcha. El próximo fin de semana volverá ya la Liga masculina y antes del último partido de la selección en este parón, que es mañana en Croacia, este lunes es el gran sorteo de Copa del Rey. Entran los equipos de preferente, entran casi todos los primeras. Desde la 1, el sorteo en La Roza.
16: Lunes 5 de octubre, Marisol Rojas, buenos días.
10: Buenos días, queremos saber, perdón, queremos saber qué es lo primero que les ha venido a la cabeza nada más despertarse, si han pensado en la semana que tienen por delante, si afrontan el día con optimismo, si tienen un plan especial para hoy, si algo les enfada, también nos lo pueden contar. Mándennos una nota de voz al WhatsApp de unos 25 segundos al 638-313466.
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16: Con un nuevo golpe importante a la izquierda en uno de los pulmones políticos de América Latina, el ultra Fabio Bolsonaro y Lula da Silva se van a disputar la presidencia de Brasil en segunda vuelta dentro de 3 semanas, pero hoy en la primera, Bolsonaro hijo se ha quedado ya acariciando el poder, así que el giro hacia la derecha y extrema derecha que se ha consumado en Argentina, en Colombia, en Panamá, Bolivia, Chile, Honduras, Perú, Ecuador, parece todo apunta que va a llegar también a Brasil. Corresponsal Berta Reventos, buenos días.
3: Buenos días. Mal resultado para Lula en Brasil, bastión de la izquierda en una América del Sur dominada por la ultraderecha. Las encuestas pronosticaban una ventaja del presidente progresista frente a Flavio Bolsonaro, que finalmente lo ha superado por 2 puntos y que ya se ve ganador de cara a la segunda vuelta.
1: Estoy muy feliz con la posibilidad real de que dentro de 3 semanas Brasil dé una respuesta definitiva para un gobierno moderno, con menos ministerios. Un gobierno que va a rescatar la democracia.
20: Lula ha reconocido que no esperaba este resultado, pero ha decretado que a partir de este lunes empieza una nueva campaña para las próximas 3 semanas. Una campaña, ha dicho, en la que se mostrará el proyecto real que cada candidato tiene para Brasil.
21: Yo hago un llamamiento para que las personas sepan que en este momento histórico de Brasil el voto es necesario para decidir el futuro del país.
20: Lula quiere centrarse ahora en el 21% de los brasileños que no ha votado este domingo, en un nivel de abstención récord. El descontento y la desazón han marcado estas elecciones presidenciales en Brasil, en la que muchos han votado a un candidato más por rechazo a su rival que por convicción propia.
16: Gracias, Berta. Y aquí en España, ¿qué sabemos a esta hora de los planes de Pedro Sánchez? ¿Va a anunciar o no un adelanto electoral en las próximas horas? Guillermo Lerma, buenos días.
22: ¿Qué tal? Buenos días. El veredicto aún no está comunicado. Será Sánchez probablemente este lunes quien en una comparecencia anuncie la decisión, pero a esta hora en el gobierno se preparan para una disolución de las Cortes y una convocatoria inminente de elecciones. Tras el rechazo por parte del Congreso a los 2 decretos ley, el presidente ha llegado a la conclusión de que esta Cámara no es útil para resolver el principal problema de la ciudadanía, el del acceso a una vivienda digna, y por eso se inclina por no agotar la legislatura y abrir las urnas, con un objetivo además, dicen en su equipo, que la izquierda aumente su representación en el Parlamento para poder legislar sobre esa materia. El gobierno busca además la fórmula para volver a aprobar las medidas de vivienda que el viernes tumbó la Cámara. No se descarta convocar para ello un Consejo de Ministros extraordinario y que sea, una vez disueltas las Cortes, la Diputación Permanente de la Cámara, donde las fuerzas de izquierdas más el PNV tienen una mayoría, la que decida si aprueba o deroga esos decretos ley.
16: El bloque de la derecha y extrema derecha se consolida en el 50% de intención de voto, según la encuesta de 40EB para La Sirio y El País que les ofrecemos a esta hora, Canals.
17: Es el tirón de Vox, que sube 6 puntos, el que hace que derecha y ultraderecha estén por encima de la mayoría absoluta. Las 3 principales fuerzas de izquierdas, PSOE, Sumar y Podemos, registran leves retrocesos.
16: Claves de esta encuesta, Josué Coello, buenos días.
23: Hola, buenos días. En plena crisis de la vivienda, la derecha y la ultraderecha asientan su mayoría absoluta por segundo mes consecutivo, con el bloque de PP y Vox en el 50% de intención de voto frente al 35,7% que tendrían PSOE, Sumar y Podemos. Más de 14 puntos de diferencia, como ya se vio en la encuesta del mes pasado. Este sondeo, realizado entre el 25 y el 28 de septiembre, días en los que el gobierno ya había anunciado que aprobaría los decretos, recoge la tendencia alcista de Vox iniciada en septiembre y que en este barómetro sitúa a los de Abascal como la fuerza que más crece, pasando del 17,8% a 18,4%, un crecimiento que se da a costa de la caída del PP. Los de Feijóo se dejan en octubre 8 décimas y caen hasta 31,6%, algo menos de lo obtenido en el 23. Y es que la subida constante de la ultraderecha se debe a que recoge votantes del PSOE, que pasa del 27,6% al 27,4%, pero sobre todo del PP. Aún así, la distancia de los populares con los socialistas sigue estando por encima de los 4 puntos, mientras que la izquierda alternativa, Sumar, es la formación que más se deja respecto al 23, a la espera de conocer quién va a liderar el Frente Amplio, y Podemos, por su parte, sigue estancado por debajo del 3%, que es la cifra mínima para tener representación parlamentaria.
16: Las claves de lo que pueda anunciar hoy Pedro Sánchez se pueden buscar en otras decisiones tácticas que ha tomado el presidente durante estos 8 años de gobierno, empezando por los adelantos electorales que ha ido anunciando José Percedo.
24: Parece el pleistoceno, pero fuentes de ayer.
25: Elecciones inmediatas, que queremos votar
26: a las urnas inmediatamente.
24: Otra foto de las 3 derechas, como ahora, en Colón. En Madrid, PP, Ciudadanos y Vox se manifiestan por primera vez contra el gobierno. Sánchez aprovecha la resaca. El 15 de febrero de 2019, apenas unos meses después de la moción de censura que jubiló a Mariano Rajoy, convoca elecciones para el 28 de abril.
27: He propuesto la disolución de las cámaras y la convocatoria de elecciones generales para el día 28 de abril.
24: Le sale bien en las urnas, pero no en los despachos. Sus 123 diputados, por 66 del PP de Casado, no le alcanzan para gobernar. Las siguientes elecciones ya no las convoca él. Es el mecanismo automático previsto por la Constitución tras meses de bloqueo. 10 de noviembre de 2019, se vuelve a votar.
28: Me complace anunciar hoy, junto a Pedro Sánchez, que hemos alcanzado un preacuerdo.
24: 2 días después, PSOE y Unidas Podemos firman el acuerdo. Un gobierno para 4 años no se cumplen. Lo interrumpe un batacazo plazo electoral, el 28 de mayo de 2023, el que coloreó de azul el mapa autonómico y municipal.
0: Muchas gracias.
24: Y esa noche, cuando Feijóo celebraba en el balcón de Génova 13 el arrase del PP, el hundimiento de Ciudadanos, cuando ya empezaba a vislumbrar su llegada a la Moncloa, esa misma madrugada, Sánchez reúne a su núcleo duro. Fija la fecha del 23 de julio para las generales. La jugada vuelve a salirle bien.
5: Gracias de corazón. Gracias.
24: Por un puñado de votos, una ley de amnistía y el apoyo de Junts, el mismo que concluye de manera abrupta el pasado viernes. De nuevo hoy, Sánchez tiene ante sí el botón electoral. Su gobierno y el PSOE dicen estar preparados. Apretarlo o no, solo depende de él.
16: Y el PP le reta a que lo apriete ya.
6: Pedro, no te lo pienses más. Hazlo. Convoca mañana las elecciones generales. Aprieta el botón. Comenzamos la campaña y en menos de dos meses veremos lo que piensan los ciudadanos.
16: La posibilidad real de un adelanto electoral inminente pilla a la izquierda alternativa sin candidato y, por lo que vemos, además sin prisas tampoco. Los partidos que estaban en Sumar y que ahora van a formar una candidatura llamada Frente Amplio anuncian que no van a anunciar nada hasta el 17 de octubre. O sea, dentro de dos semanas. Ahí bien con la calma. Joan Gimeno.
8: ¿Qué tal? Buenos días. Sí, los partidos de Sumar se dan hasta el día 17 para elegir al cabeza de cartel del nuevo Frente Amplio, así se va a llamar la nueva marca. El nombre del candidato o candidata todavía no está elegido. De hecho, según varias fuentes del espacio consultadas, no ha habido muchos avances estas últimas horas con respecto a este asunto, que es la principal incógnita a resolver todavía en la coalición. En la reunión de ese domingo se decidió esa fecha límite y se analizaron los diferentes escenarios que se pueden abrir en las próximas horas si Pedro Sánchez decide apretar el botón electoral. Desde Sumar señalan que aún así están preparados en caso de que se adelanten las elecciones. En el espacio advierten al presidente de que sin vivienda no hay legislatura. En eso sí hay consenso, en el hecho de poner la vivienda en el centro de su discurso. Ya hemos escuchado y leído además a algunos ministros de Sumar hablar de que las próximas elecciones serán un referéndum sobre la vivienda. Los contactos continúan esta misma mañana con una nueva reunión en la que estarán todos los partidos que forman parte del grupo parlamentario de Sumar en el Congreso de los Diputados.
16: Más allá de planes electorales, Canals.
17: España amanece hoy sin protección antidesahucios, sin regulación de la trampa de los alquileres de temporada y sin prórroga posible para millones de contratos de alquiler en toda España. Jordi Fàbrega.
9: La derogación de los decretos devuelve la regulación del alquiler a la situación en la que estaba hasta el martes pasado. Y esto significa que no existen ahora los límites a la subida anual de la renta que tiene que pagar el inquilino a su casero. De manera que los alquileres que se firmaron en un contrato después de la ley de vivienda podrán encarecerse hasta un 2,5%, mientras que los firmados antes podrán subir hasta un 4,9%, que es lo que marca el IPC. Son unos 5 millones de inquilinos los que se encuentran en esta situación. También se pierde la opción de pedir la prórroga obligatoria del contrato durante dos años, aunque si alguien aprovechó las poco más de 48 horas en las que el decreto estuvo en vigor para pedirla, su petición podría ser válida. Y también se reactivan los procesos de desahucio que estuvieron paralizados temporalmente al decaer su paralización y el resto de medidas incluidas en el decreto.
16: Medidas que daban un poco de oxígeno a los millones de españoles que viven de alquiler y que hoy vuelven a sentir la ansiedad por un futuro incierto y sobre todo por un futuro más caro, mucho más caro de lo que pueden permitirse con sus sueldos o pensiones. Miguel Galindo.
12: Son las voces de quienes vivieron con el corazón en un puño la votación de los dos decretos. Claudia vive con un contrato temporal en Pamplona. Sus caseros y los propietarios en su zona ya no quieren alquileres largos, prefieren subir los precios año a año en una zona tensionada.
13: Nos han dicho pues que ya buscarán las artimañas para poder hacer un contrato temporal, aunque es un piso que no es dirigido ni siquiera a estudiantes.
12: El apartamento interior de Ismael en Madrid, pequeño, sin calefacción y a 20 minutos del centro, en transporte público. Le anunciaron una nueva renta de 1.500 euros, por eso acampa en Sol.
14: En el caso de nuestro propietario nos comentó que, bueno, como era un contrato de varios años, ahora iba a subir la casa al 60%, que prácticamente serían como 600 euros más.
12: Marisa, Ibiza, su hijo tiene una discapacidad del 40%. No sabe qué hará con ellos la inmobiliaria a la que los herederos del edificio van van a vender. Otras 5 familias están en vilo. Alguna lleva 40 años allí.
0: No hay dónde irse. En Ibiza. En Ibiza están pidiendo por un alquiler 1.800 euros un estudio. ¿Dónde me voy yo con mi hijo?
12: María Asunción, 41 años, profesora de secundaria en Zaragoza. Con 2 sueldos, el suyo y el de su pareja, es imposible comprar. Para visitarlos de alquiler, se le exige todo tipo de documentación personal. Nóminas, declaración de la renta, contrato de trabajo, solo para entrar a verlo.
2: Tuvimos que darle en mano, fotocopiados, todos nuestros documentos, que es información, pues tipo declaración de la renta, contratos de trabajo, etcétera, etcétera. Todo lo que nos pedía, fotocopiado en mano, se lo dimos a una persona desconocida. Y todo esto sin ver el piso.
12: Un colas de inquilinos, solo 4 de los 10 millones que hay en España.
16: El alcalde de Villagarcía de Reusa, Alberto Varela, del Partido Socialista, ha denunciado que ha sido víctima de una agresión en la calle. Un hombre que se acercó a él para increparle le llegó a dar 2 golpes en la espalda, le agarró del cuello al grito todo esto de rojo de mierda. El alcalde ha anunciado ya que hoy mismo va a presentar una denuncia. Radio Galicia, Lara Salgado, buenos días.
4: Buenos días. Hechos que ocurrieron el sábado por la tarde cuando se encontraba celebrando un cumpleaños acompañado, entre otras personas, de su hija, que presenció los hechos. Entonces un vecino de la localidad se encaró con el grupo al grito de rojos de mierda. A él lo llegó a agarrar por el cuello, le dio varios golpes en la espalda, tal y como Alberto Varela ha denunciado en sus redes sociales. El alcalde de Villagarcía ha lamentado esta violenta agresión y ha avanzado que hoy mismo presentará denuncia ante las autoridades. En redes se suceden las muestras de apoyo y de repulsa a los actos de odio y violencia como este.
16: En Ceuta... Este es el sonido del desalojo parcial de la playa del Trampolín que empezó ayer. Según el gobierno, hasta 1.100 migrantes han sido realojados. Y lo más llamativo es que, según fuentes policiales, 900 migrantes han vuelto de forma voluntaria a Marruecos. Digo que es llamativo, 2 meses malviviendo en la playa y el día en que la policía los desaloja, 900 de ellos de golpe deciden volver voluntariamente a Marruecos. Radio Ceuta, Miguel Ángel Mendoza, buenos días.
7: Buenos días, pues la cifra incluso podría acercarse a los 950, teniendo en cuenta que, según señala la cadena SER, ha sido un chorreo constante durante este domingo por la frontera. El cambio en el tiempo, el cansancio o, por ejemplo, no querer ser filiados pueden ser los motivos. Los habitantes del Trampolín eran levantados de sus chozas bien temprano, sobre las 8 de la mañana, los colocaban en una zona contigua, la desalinizadora, en el suelo, con un dispositivo amplísimo de policía, donde colaboraba Guardia Civil en el mar, policía local en el corte de vías y apoyo directo del ejército. El traslado hasta el CATE se hacía en autobús, de forma lenta, eso sí, en mitad de la lluvia que aparecía de manera intermitente. Sin embargo, una vez llegaban al centro de atención temporal de extranjeros, la gran mayoría decidía bajarse del autobús y ni siquiera pisar sus instalaciones. El desalojo de la playa ha permitido al mando único, Ángel Víctor Torres...
10: Hoy se ha hecho sin problemas de seguridad relevantes, con un orden magnífico, exquisito, y por tanto mi aplauso y mi reconocimiento a quienes han trabajado hoy en un operativo largo en el tiempo, pero que ha terminado muy bien.
7: Sobre las 2 de la tarde, por cierto, tocaba limpiar. Con grúas y operarios a pie se han recogido 61 toneladas de basura. El operativo de desalojo del Trampolín prosigue esta mañana a partir de las 8.
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16: Las listas de espera en la sanidad pública han empeorado en la primera mitad de 2026 en comunidades como Euskadi, Castilla y León, también en Galicia, según los datos que aporta hoy la SER. La tendencia al alza es generalizada, a pesar de que hay comunidades como Andalucía o Cataluña que no aportan los datos que les hemos pedido sobre listas de espera. Mariola Lourido.
3: El gobierno vasco ha sido de los más críticos con el Ministerio de Sanidad por no resolver la huelga de médicos del Estatuto Marco, y los datos que hoy aportamos en la cadena SER demuestran que es una de las comunidades autónomas más perjudicadas. El tiempo medio de espera para una operación ha aumentado en el País Vasco un 40% en la primera mitad de 2026. El número de pacientes ha subido casi un 20%. En Castilla y León es llamativa la cifra de enfermos esperando, un 33% más que el año pasado, y la demora repunta un 18%. También ha crecido mucho, un 30%, el tiempo de espera en Galicia, con un 17% más de pacientes en lista. La tendencia al alza es generalizada, incluida Madrid, un 10% más. Hay dos excepciones, Extremadura y Murcia, han mejorado ligeramente. Eso sí, faltan por concretar los datos de Andalucía y Cataluña.
16: Marc Márquez gana en Japón y ajusta el Mundial de Motociclismo. José Antonio Duro.
18: Hola, y el motor como una de las grandes alegrías del fin de semana y del deporte español. Triplete en Motegi ayer en Japón, y Márquez que lo ajusta todo de cara al siguiente tramo de campeonato. Hay 2 puntos de diferencia en la clasificación entre Márquez y el también español Jorge Martín.
19: No, para nada. Quedan 6 carreras, ¿no? O sea, queda mucho. Quedan un montón de carreras, un montón de situaciones y
18: 6 carreras por delante. La siguiente, el fin de semana en Indonesia, donde podría ser campeón Máximo Quiles en Moto3 si gana la carrera. También buenas noticias en Fórmula 1, la mejora para Fernando Alonso, sobre todo que terminó octavo en Sepan en la carrera que ganó Verstappen por delante de Antonelli. Alonso no se conforma, pero Carlos Sainz, 17º, tras un toque con Bortoleto, acabó así.
20: La verdad, estamos teniendo un fin de semana muy bueno hasta el toque con Bortoleto, ¿no?, que ha arruinado la carrera. Una pena, porque hasta ese punto pensé que puntuar era posible, no teníamos mal ritmo, lo habíamos hecho todas las selecciones y todo bien, pero bueno.
18: Se habla de la selección española, que mañana juega en Croacia y trabaja en Las Rozas. Anoche estuvimos en Carrusel con un mítico del fútbol croata que juega en un montón de equipos en España, como en el Sporting, Mate Bilic.
21: Si me preguntas cómo juega España, yo te diría como un equipo, ¿no? Defienden todos, atacan todos, mueven la pelota todos, y cuando un equipo contra Croacia, Rodri y Pedri están en el banquillo, dice mucho, ¿no? Pero yo creo que respiran con una energía positiva y se ve sobre todo una calidad humana y luego una calidad a 20 metros de la portería impresionante.
18: Han sido protagonistas del fin de semana tanto Cristiano como Mbappé. El primero, porque su seleccionador dijo ayer que puede volver cuando quiera. Portugal le ganó 2-1 a Noruega, y Mbappé también ha sido protagonista por unas imágenes tras abandonar la selección montando este fin de semana en bicicleta. Francia juega hoy en París ante Bélgica. Se habla en segunda del segundo cambio en los banquillos en el Alba, con la llegada de Joseba Echeverría para sustituir a Alberto González, y se habla también en el día de hoy del sorteo de Copa, que es a la 1 y del que únicamente se ausentan Barça, Atlético, Real Sociedad y Real Madrid. El resto todos, incluidos los equipos de Preferente y Autonómica, que es la sexta categoría del fútbol español, que tienen seguro a un primera. Sobre esto, 2 eliminatorias por decidir: un Prat San Rafael aplazada por el tiempo y un Guimar Sporting Hortaleza, un canario y un madrileño con un episodio ayer por la mañana de violencia con apedreo del autobús visitante, con agresiones y con tensión. Un partido, una eliminatoria de Copa del Rey sobre la que la Federación Española de Fútbol tiene hoy una papeleta. Tomar una decisión sobre este choque, porque al final sales en los deportes de la SER, del hoy por hoy, y además sales por un tema que no es deportivo cuando te estás enfrentando a uno de los choques más importantes seguramente de la historia de los clubes. Hoy se decide el sorteo de Copa a partir de la 1.
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34: Son las 6:30, las 5:30 en Canarias.
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36: ¿Qué ha pasado mientras dormíamos, Sara Canals?
37: Pues Aymar, que el ultraderechista Flavio Bolsonaro, hijo del expresidente brasileño, encarcelado por golpismo, ha ganado la primera vuelta de las elecciones presidenciales con un 47% de los votos. En 20 días tendrá que enfrentarse al actual mandatario, Lula da Silva, que ha conseguido el 45% de los apoyos. Esto pese a que las encuestas colocaban a Lula como vencedor. El presidente izquierdista reconoce que los resultados son inesperados.
38: El resultado... muchas veces he inesperado.
37: Ha asegurado que estaba convencido de que iba a ganar y que la hora de la verdad será en la segunda vuelta.
39: Son casi 56 millones de brasileños y brasileñas.
37: Bolsonaro ha agradecido el voto de confianza y está a un paso de que la ultraderecha vuelva a gobernar en la primera potencia latinoamericana. De ser así, entre las primeras medidas ha prometido amnistiar a su padre.
36: Lunes 5 de octubre, guía para recién levantados, Isabel Villar.
40: Este lunes nos levantamos con la pregunta de si habrá adelanto electoral aquí en España. En el gobierno y en el PSOE dicen que están preparados para que Sánchez disuelva ya las Cortes y adelante las generales después de que PP, Vox y Junts tumbaran el decreto sobre vivienda en el Congreso la semana pasada, lo que constata que el gobierno ni siquiera puede legislar sobre un tema nuclear como es la vivienda. Hoy sabremos la respuesta que da el presidente tras un fin de semana de reflexión.
36: Reflexión porque las perspectivas electorales para la izquierda, buenas no son.
40: El barómetro de 40dB que publicamos hoy en la serie El País coloca a PP y Vox en el 50% de estimación de voto, mientras que las izquierdas se quedarían con el 35%. El sondeo se realizó entre el 25 y el 28 de septiembre, es decir, antes de que PP, Vox y Junts tumbaran los decretos de vivienda, pero ya después del desahucio de Mari Carmen. El sondeo vaticina una tendencia al alza de los de Abascal, que son los únicos que crecen.
36: Y amanecemos hoy también con un ojo puesto en el cielo.
40: Sí, tras un fin de semana en el que han muerto dos personas en Cataluña por las fuertes lluvias, continúa el aviso naranja en Girona y se mantendrá hasta las 12 del mediodía. Por la tarde se activa también en Salamanca y Cáceres por una dana procedente de Portugal.
36: Así que hoy, ¿qué esperamos? Jordi Carbó, buenos días.
0: Muy buenos días. Primero de todo, dejar claro que no será una situación comparable a la del sábado por la noche o el domingo durante la madrugada, ya que sí que llueve con mucha intensidad ahora mismo, desde hace poco, en distintos puntos del litoral de Cataluña, en la misma ciudad de Barcelona, pero serán chubascos intensos, incluso algunos con granizo, pero poco persistentes. Durante la tarde se producirían en el interior y los Pirineos. Y en el conjunto del país, hoy nos espera una jornada básicamente soleada, ahora ambiente fresco, ambiente un poco cálido durante la tarde, y con este calor, entre esta tarde y la próxima noche, en cualquier punto del interior volverán a formarse tormentas. Cuidado, porque como los últimos días, no son generales, pero allí donde se presenten, pues de nuevo pueden provocar crecidas repentinas de cursos de agua, porque dejarán mucha agua en poco tiempo, con granizo. Especial atención en Extremadura, sur de Castilla y León, este de Castilla-La Mancha, la Comunidad de Madrid e interior de Murcia.
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36: Hoy es el Día Mundial de la Meningitis, que es una jornada dedicada a recordar que esta enfermedad sigue siendo una amenaza complicada de distinguir en las primeras horas, porque se enmascara con síntomas que se pueden confundir con los de una gripe, con un catarro, pero tiene elevadas tasas de mortalidad y discapacidad canal.
40: Sí, la Organización Mundial de la Salud calcula que cada año se producen unos 2,5 millones de casos en el mundo, y de todos ellos, 250.000 son mortales. En España, la meningitis es una de las principales causas de muerte por infección en la infancia y la adolescencia. Según datos de la Sociedad Española de Neurología, cada año se identifican en nuestro país, Aymar, unos 1,000 casos, de los cuales el 10% son muy graves. Y los expertos esperan que en pocos años nuestro país disponga de la vacuna pentavalente, una única vacuna que protege de los 5 serogrupos de meningitis.
36: Son las 7 menos 25, las 6 menos 25 en Canarias. Y nos está escuchando en directo Aitor Zulueta, que conoce de cerca el drama de esta enfermedad porque su hija murió hace pocos meses por meningitis. Aitor, buenos días.
10: Buenos días.
36: ¿Cómo está?
10: Es complicado explicarlo. De momento bien, porque estamos empezando el día, ¿no? Pero después de un drama de estos, la palabra bien desaparece de tu radar. Entonces, cuando te preguntan cómo estás, pues es muy difícil decir bien. Lo normal es decir que bastante mal.
36: ¿Por qué ha decidido tomar la palabra en un día como hoy y aprovechar el micrófono de la SER para decir qué y a quién?
10: Bueno, pues he decidido tomar la palabra en primer lugar porque creo que es una obligación, ¿no? Porque creo que es necesario explicar qué es lo que pasa con la meningitis, por qué esta afección, esta enfermedad, no se atiende debidamente cuando tiene estas tasas de mortandad y cuando es capaz de llevarte, como en mi caso, ¿no? Pues a una hija absolutamente sana que jamás había ido al médico. Yo creo que no ha perdido desde que tiene 2 años ni un solo día de clase, ¿no? Por enfermedad, nunca. Y repentinamente, en 2 días, y sin saber por qué, tu hija se va, ¿no? Y resulta que hay una enfermedad que se llama la meningitis, que, como bien decías, Aymar, no da la cara, se manifiesta como un catarro, se manifiesta como no sabemos qué tipo de virus de estos, que a veces solemos pensar, bueno, será un virus de estos pasajeros que viene y va, que genera pues un dolor de estómago o un dolor de cabeza y desaparece, ¿no? Pero la que desaparece es tu hija. Entonces, creo que es importante decirlo. Y también, pues tomo la palabra, no sé si me estoy alargando demasiado.
0: No, para nada.
10: Pues un poco por ella, ¿no? Por reivindicar a ella, por reivindicar a mi hija Catalín, que yo creo que ella pues se lo merecía.
40: ¿Qué le diría a una familia que no quiere vacunar a sus hijos porque no cree en el poder de las vacunas?
10: Pues le diría que a nosotros nos ha ocurrido que creemos en el poder de las vacunas, que somos en ese sentido una familia muy ortodoxa, que siempre ha creído en la vacunación, que hemos completado todo el ciclo que prevé el calendario de vacunación, las cuatro vacunas, y aún así hemos sido afectados por la bacteria y hemos sido golpeados de esta manera, ¿no? Entonces, claro, si las diferentes bacterias, porque somos conscientes de la dificultad, porque la meningitis no se manifiesta solo después de una bacteria, ¿no? Les diría que si hay personas que todavía están falleciendo o están teniendo complicaciones gravísimas para el resto de su vida, es porque otras personas no se vacunan.

0: pero al final acaba siendo el riesgo de otros, pues es realmente tremendo. Además de una falta de solidaridad hacia el grupo, ¿no?
1: Aitor, te mandamos un abrazo enorme.
0: Gracias.
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1: Primer análisis del día, hoy con Daniel Basteiro, corresponsal político y económico de Bloomberg en España. Basteiro, buenos días.
9: Buenos días, Aymar.
1: ¿Qué opciones tiene hoy Pedro Sánchez sobre la mesa?
9: Es la pregunta del millón, ¿no? Lo que nos cuentan desde su entorno es que están ya preparados para las elecciones, ¿no? Lo cual a algunos nos hace tentarnos la ropa, ¿no? Porque a Pedro Sánchez le gusta sorprender y probablemente lo haga también hoy, ¿no? Es él el que ha ido sembrando lo de las elecciones, ¿no? El jueves por la noche en ese tuit, tras conocer el no de Junts, al día siguiente en el Congreso, ¿no? La historia los juzgará antes de lo que imaginan y con más severidad. Y a lo largo de estos días, pues la situación ha ido macerando. En su entorno lo describen casi con esa metáfora apelando al pasado de jugador de baloncesto de Sánchez del triple, ¿no? Está pues en un lugar donde le ha llegado la pelota y se puede plantear lanzar un último triple.
1: Porque asume que en ningún momento de lo que queda de legislatura va a estar más cerca de la canasta.
9: Exactamente. Bueno, para tirar un triple tienes que estar bastante lejos de la canasta y tienes muchas posibilidades de no encestar. Es decir, aquí nada es fácil y en el gobierno son conscientes de que las encuestas, por ejemplo, la que hoy se publica, pues dicen que la oportunidad está ahí, pero es bastante pequeña, ¿no? Entonces, el dilema es brutal, ¿no? Si tirar ese triple cuando falta poco tiempo o seguir pasándose la pelota pensando que a lo mejor pues en el tiempo que queda tienes más oportunidades. ¿Motivos para el sí? Pues sí, a las elecciones hay algunos, ¿no? Una explicación, un relato, una narrativa, no parece que vaya a tener muchas más oportunidades así. Un asunto que moviliza a la izquierda en su entorno, dicen, en el último año ha habido dos victorias de la izquierda. Las dos victorias más importantes han sido en Nueva York y en Berlín por asuntos como el de la vivienda, ¿no? También el Congreso ha quedado claro que poca agua hay en esa piscina después de lo que pasó el viernes, ¿no? Entonces, vas a mantener viva esa expectativa de los presupuestos, los vamos a negociar, estamos en contactos. Ya nadie se lo cree, ¿no? Y después la coyuntura. Hay, bueno, vientos que soplan desde Ormuz, hay una inflación del 4,9%, hay unos fondos europeos que se están acabando. Nada hace presagiar que el año que viene vaya a ser mejor. Con lo cual, motivos para ir a las elecciones hay, pero es tirarse un triple.
10: ¿Y qué pasa con la izquierda de Sánchez? ¿Van a anunciar un líder en dos semanas? ¿Se están movilizando como
1: es que cada vez que dices en dos semanas, es que me parece increíble, de verdad.
9: Es que es increíble.
10: Es
1: dos
10: tiempo semanas.
1: Oye, pues a ver si llegan a las elecciones con un candidato.
9: Sí, es bastante increíble y así lo ven en círculos socialistas también, ¿no? Es decir, con esta expectativa de elecciones, es decir, que el 17 vas a presentar por fin a tu candidato, cosa que, por cierto, si hoy Sánchez decide convocar esas elecciones, es que ya van tarde, ¿no? Para conformar las coaliciones, para una negociación en extremis. También en el propio espacio te reconocen que bueno, como los periodistas, ¿no? O los malos estudiantes, que necesitamos un deadline, ¿no? Necesitamos una fecha a tope, necesitamos un acicate para ordenar la casa y ponernos en marcha, ¿no? Pues eso dicen que

0: les pasa a ellos también, ¿no?
1: ¿Quién estaría mejor situado?
0: Pues es una gran pregunta. Es decir, en los últimos días resurge ese nombre de Mónica García, sobre la mesa Ada Colau, Ernest Urtasun, un Pablo Bustinduy, que ha dicho mil veces que no quiere ser el candidato. No hay mucho más, en teoría, en un espacio donde, si en algún momento se vislumbró esa posibilidad de Rufián y una operación distinta, teniendo en cuenta que Rufián tira y tira mucho entre la gente joven, pues esa expectativa pues se ha evaporado.
2: Pablo Bustinduy también tendrá que hacer una lectura generosa de la situación. Yo soy muy consciente de que él ha repetido una y mil veces que no quiere ser candidato.
0: Es que si le toca, le toca, ¿no? ¿Eh? Por el país.
2: Ahora mismo no hay otra persona a la izquierda del PSOE que insufle la energía y la ilusión que puede insuflar Pablo Bustinduy. Se demostró el viernes con su defensa de los decretos. Es posiblemente la persona que más transversalmente genera ilusión a la izquierda del Partido Socialista. Que no quiere serlo, ya, es que en esta vida hay que hacer muchas cosas que uno no quiere, ¿no?
0: Desde luego, como por ejemplo madrugar.
2: Como por ejemplo madrugar, efectivamente. Bueno, entonces, ¿crees que esta mañana hay noticia, Basteiro? Por la información que tú tienes, tú hablas con unos y con otros, ¿tú crees que esta mañana hay noticia?
0: Yo creo que esta mañana hay noticia sí o sí, porque en el propio entorno del presidente, nos lo han hecho saber en las últimas horas, tienen claro que tiene que dar una explicación, que tiene que decir algo hoy después de, bueno, tres días de intensas llamadas. A nosotros nos cuentan que no ha habido un gabinete de crisis, un asesor que ha dejado el postre en una comida de sábado o domingo porque ha sido reclamado por Pedro Sánchez. No. Pero él ha estado hablando con mucha gente, con varones territoriales, con asesores. Han estado haciendo papeles, por cierto, cosa no menor, sobre los decretos de vivienda. ¿Qué hacer, no? Es decir, vas a unas elecciones, pero quieres mostrarte útil y que ofreces una salida y una solución, al menos algunas de esas medidas para sacar.
2: Es interesante lo que apuntaba ayer Juanma Romero en El Independiente, que avanzaba un escenario que no es menor, que si ahora Sánchez convoca elecciones, cualquier decreto que lleve al Congreso se va a votar ya no en el Pleno, porque las cámaras están disueltas, sino en la Diputación Permanente. Y en la Diputación Permanente sí que habría los votos suficientes para sacar adelante el decreto que el Gobierno no consiguió sacar adelante en el Pleno. Porque en la Diputación Permanente los votos de Junts ya no serían necesarios.
0: Claro, pero ¿qué mandas a la Diputación Permanente? Exactamente los mismos decretos que te ha rechazado el órgano por excelencia, que es el Pleno, donde están sentados los 350 diputados y diputadas, a un órgano que es, pues, el órgano de guardia. Es el que resuelve los asuntos urgentes porque las Cortes han sido disueltas. Eso plantea evidentes problemas democráticos. Pero, ¿y si no son los mismos decretos? ¿Y si hay medidas que salen, o medidas que entran, o medidas que se matizan? El Gobierno puede mandar esos decretos mañana, en la reunión del Consejo de Ministros, o incluso más adelante. Un Gobierno en funciones, con las Cortes disueltas, tiene capacidad para enviar al Parlamento, en este caso a un órgano de guardia, donde tiene una mayoría más fácil, unas medidas de emergencia.
2: Basteiro, gracias.
0: Un placer, buena
2: Adiós.
0: Semana.
2: Adiós. Hoy me he despertado, Marisol.
3: Les estamos pidiendo que nos cuenten esa primera idea con la que se levantan, un recuerdo, una noticia que les haya enfadado, un plan que tengan para hoy. Les escuchamos en el 638-31-3466 con una nota de voz de unos 25-30 segundos. Estamos pendientes de sus mensajes.
4: Ignacio, desde Logroño. Hoy me he levantado pensando en la Constitución española. Sabía que podía ser modificada legalmente y de hecho lo fue en el año 1992 por el Tratado de Maastricht, en el año 2011 por la estabilidad presupuestaria, en el 2024 para excluir el adjetivo disminuido y en este año 2026 para designar un senador a la isla de Formentera. Lo que no sabía es que se podía derogar de forma tácita el artículo 47, tal y como han hecho los representantes de los fondos buitres. Cosas veredes, amigo Sancho.
5: Bonjour. Esta mañana, hoy me he despertado un poquito rara. Inicio una vida de jubilada tras 25 años como profesora de francés, con una gran felicidad, junto a unos compañeros maravillosos y unos alumnos sorprendentes. Esta nueva vida me supone un gran reto, pero si hay algo en lo que me quiero apoyar, es en la radio.
6: Buenos días desde Valdivia, Guipúzcoa. Soy David, me llamo David, y me acabo de jubilar con 56 años. La verdad es que me considero más más que un derecho, creo que es un privilegio como se están poniendo las cosas, y si no al tiempo. Bueno, feliz día a todos.
7: Hoy me he levantado pensando en mi sobrino Javier, que cumple 14 años, y quiero desearle un muy feliz día. Ser tía es lo más maravilloso que me ha ocurrido en la vida, y quiero decirles a mis 6 sobrinos, gracias por estar aquí y por alegrarme cada día un poquito.
2: Y gracias a todos vosotros por contárnoslo. Son las 7 menos 10, las 6 menos 10 en Canarias.
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9: ¿Qué tal? Saludos, buenos días. Es lunes, es 5 de octubre, 10 minutos para la información de la Comunidad de Murcia. La Agencia Estatal de Meteorología activa avisos amarillos por lluvias y tormentas para esta tarde en el altiplano y el noroeste de la comunidad. Los avisos estarán vigentes entre las 5 de la tarde y la medianoche. Según la previsión, se pueden registrar precipitaciones de hasta 15 litros por metro cuadrado en una hora. Además, la Agencia Estatal de Meteorología advierte de la posibilidad de tormentas que pueden ir a acompañadas localmente de granizo, especialmente en las zonas afectadas por estos avisos. Recordamos, noroeste y altiplano. Ante esta situación se recomienda extremar la precaución en carretera, evitar estacionar o circular por ramblas y cauces inundables y mantenerse informado de la evolución de la situación meteorológica. La previsión apunta a que la inestabilidad se va a concentrar durante la segunda mitad de la jornada, con los fenómenos más intensos previstos entre la tarde y la noche en el interior de la región. La de ayer también fue una jornada importante precipitaciones. En las últimas 24 horas, según los registros de la Confederación Hidrográfica del Segura, hubo 49 litros por metro cuadrado en Ojos, 37,6 litros en el caserío Jebas de Alhama de Murcia, 36,7 en el embalse del Moro en Cieza, más de 30 litros en Fortuna, casi 30 litros en Blanca o Ulea, 26 litros por metro cuadrado en la Venta del Olivo de Cieza o casi 15 litros en Jumilla. En un día en el que las temperaturas hoy van a ir en ascenso, sin cambios. Ahora tenemos en Yecle, Caravaca de la Cruz, 13 grados, Jumilla 15, Cieza y Mula 17, Lorca y Molina de Segura 19 grados, Murcia 20 grados, Cartagena 20 grados también, Águilas 21 grados. En una jornada, en un día, en un lunes, en el que se esperan máximas de 27 grados en Yecle, Caravaca, 28 de máxima en Cartagena o Lorca y 30 en Murcia. Murcia se unía ayer a las manifestaciones por la vivienda de toda España y salía a la calle al grito de Murcia despierta, te quitan la vivienda.
10: La vivienda, ante todo, debería de estar blindado el derecho a la vivienda en la Constitución, porque efectivamente los caseros no es una profesión, y yo creo que lo que hace que se abuse de los precios del alquiler son los fondos buitre que se vienen a instalar, que esos son los verdaderos invasores.
11: La situación es muy grave, hay muchas personas en situación precaria de vivienda y los alquileres cada vez suben más. O sea, era necesario salir hoy a la calle.
12: Es porque nos afecta el 90% de la población, sin edad y sin problema de ni edad ni de oficio. Es indignante que se esté vendiendo todo el parque público de viviendas y todas las viviendas que existen vacías a los fondos de inversión, que hacen con ellas un mercado insostenible para la inmensa mayoría de la gente.
9: 4.500 personas, según delegación del Gobierno, se citaban en ese centro de la ciudad de Murcia con el característico sonido de las llaves de la casa como telón de fondo. Desde el sindicato de vivienda decían que iban a dar un grito de rabia, no solo por los alquileres abusivos, sino por todo lo demás. Jorge Molina.
13: Hoy llenamos las calles de Murcia de rabia. Esta rabia no es solo por el caso de Mari Carmen, por el caso de Olga o por cualquier otro caso en particular. Es la rabia acumulada durante años, por cada desahucio, por cada subida abusiva del alquiler, por cada burofax que ha venido a desestabilizar las vidas de las familias trabajadoras. También la rabia de ver cómo el gobierno progresista tiene la desvergüenza de llamar a esta legislatura la legislatura de la vivienda. No vamos a permitir que esta rabia se agote en concentraciones, acampadas o manifestaciones como la de hoy. Vamos a canalizarla hacia la organización.
9: Desde la plataforma afectados por la hipoteca denuncian que la situación en la región es todavía más grave que en el resto, porque los salarios son peores y los decretos podrían haber ayudado a unas 100.000 personas. Paco. rebrote.
14: En nuestra región la situación no solo no es igual, sino que es peor posiblemente que en el resto del Estado. En nuestra región tenemos los salarios, parte de los salarios más bajos de todo el país. En nuestra región los precios del alquiler se han disparatado hasta hacerse inaccesibles. Los precios de compra de vivienda son imposibles y el gobierno regional no hace nada.
9: Los colectivos culpaban al gobierno central, pero también al regional, de esta situación, porque aunque tienen competencias, no hacen nada por los desahucios, con una medida de 2 desahucios al día en la región. El delegado del gobierno, Francisco Lucas, acompañó a los manifestantes y quiso mandar un mensaje de esperanza. También dijo que López Miras ha traicionado a los murcianos en cuanto a las políticas de vivienda. María Marín, de Podemos, se mostró también muy crítica con el gobierno central, reprochaba al PSOE que sea igual de rentista que el Partido Popular y denuncia que la vivienda es un problema estructural. Josefa es la Mari Carmen murciana, según la plataforma de afectados por la hipoteca. Va a ser desahuciada el próximo 13 de octubre. Desde esta plataforma luchan para que no tenga que abandonar su casa. Tiene 93 años, es discapacitada y tiene pérdida de movilidad tras haber sufrido un ictus y también Alzheimer. Avaló Josefa la hipoteca de su hijo. Cuando este no pudo pagar la casa, se la quedó el banco, la casa de Josefa. Su piso ha sido comprado por un fondo de inversión que ahora la quiere desahuciar.
15: El próximo día 13 tenemos el desahucio de Josefa. Es una anciana de 93 años. Tiene dificultades cuando sale de su vivienda porque se despista, no sabe dónde está. Porque ella está además en lista de espera para una residencia, pero no le vale cualquier residencia por su condición de falta de movilidad y de Alzheimer.
9: 6:56 de la mañana.
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9: La Mancomunidad de Canales del Tahivilla considera imprescindible mantener el trasvase Tajo Segura. Juan Cascales, su presidente, asegura que no se contempla un futuro sin aportaciones del trasvase y apunta a una mayor desalación para cubrir nuevas necesidades. Ahora mismo, el suministro se sostiene con tres fuentes: el río Tahivilla, el trasvase y la desalación. Precisamente sobre la avería que afecta al trasvase, Cascales sostiene que el sistema dispone de margen para afrontar situaciones puntuales, pero advierte que el 40% que aporta el Tajo Segura no puede sustituirse de forma prolongada por otras fuentes. La Mancomunidad ya ha comunicado al Ministerio sus necesidades y los volúmenes pendientes de recibir.
21: Eso nos permite un cierto margen, pero no podemos decir en absoluto que nos permita prescindir de ninguno de esos tres recursos de forma permanente o durante un tiempo prolongado.
9: De cara al futuro, la desalación tendrá que ganar peso porque no se prevé que aumenten las aportaciones del Tahivilla ni del trasvase, pero Cascales deja claro que incluso en la planificación hacia el año 2050 no se contempla prescindir del acueducto.
21: Para nosotros, hoy por hoy, los recursos procedentes del trasvase son un elemento clave e imprescindible para nuestro sistema y, desde luego, los escenarios futuros a medio y largo plazo con los que trabajamos va a seguir siendo. haciéndolo. Entonces yo puede que aumenten o cambien esas proporciones de las que estamos hablando, pero en ninguno de esos escenarios contemplamos la falta de suministro hacia el Caivilla por parte del trasvase Tajo Segura.
9: Y mirando incluso hacia ese 2050, que escale ese rotundo, podrán cambiar las proporciones entre las distintas fuentes, pero la planificación de la mancomunidad no contempla la desaparición del trasvase Tajo Segura. Y en lo político, el delegado del gobierno, Francisco Lucas, está citado a las 10:30 de esta mañana en la Asamblea Regional a petición del Grupo Parlamentario Popular para informar sobre la llegada de pateras y narcolanchas a las costas de la región. En 30 segundos llegaremos a las 7.
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1: Son las 7 de la mañana, las 6 en Canarias.
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1: A esta hora, ¿qué sabemos sobre la posibilidad de que Sánchez anuncie hoy un adelanto electoral? Lo único que trasladan desde la Moncloa y desde el Partido Socialista es que Gobierno y PSOE están preparados para ir a las urnas si Sánchez lo decide y anuncia hoy. Guillermo Lerma, jefe de política de la SER, buenos días.
23: ¿Qué tal? Buenos días. Será Sánchez quien tome la decisión y la comunique previsiblemente este lunes, pero ministros, dirigentes territoriales y otros miembros del gobierno dan por hecho que la balanza del presidente se inclina irremediablemente hacia la disolución de las Cortes y el adelanto electoral. Esa es la voluntad que comparten en el partido, donde se impone la idea de que hay que aprovechar la oportunidad abierta por las movilizaciones en favor de la vivienda. La derrota del pasado viernes confirma que no hay una mayoría útil para resolver el principal problema de la ciudadanía y por eso la única salida que se ve en la Moncloa es llamar a las urnas pidiendo un mayor apoyo para los partidos que sí que apuestan por dar una solución. Pero Sánchez no lo quiere hacer sin intentar aprobar de nuevo las medidas de vivienda tumbadas por PP, Vox y Junts, y por eso no se descarta la convocatoria de un Consejo de Ministros extraordinario para dar luz verde a los decretos y que una vez disueltas las Cortes, sea la Diputación Permanente del Congreso, donde la izquierda más el PNV, si tiene mayoría, la que decida si convalida las medidas o las vuelve a derogar.
1: Si Sánchez finalmente convoca hoy, la izquierda se enfrentaría a las urnas con un panorama demoscópico muy oscuro. Según el barómetro de 40dB que publicamos hoy en la serie El País, PP y Vox sumarían ahora mismo mayoría absoluta con el 50% en intención de voto. Canals.
24: Este sondeo, Aymar, se lleva a cabo entre el 25 y el 28 de septiembre, cuando ya se había producido el desahucio de Mari Carmen y el malestar por la vivienda había empezado a eclosionar en las plazas. Pero antes de que PP, Vox y Junts y UPN tumbaran los decretos con medidas de vivienda. El único que realmente crece en esta encuesta es Vox, del 17,8 al 18,4% a costa de la caída del PP, que baja 8 décimas, pero que seguiría siendo la fuerza más votada con un 31,6% de intención de voto. El PSOE resiste por encima del 27% sin que la gestión de Ceuta le haya pasado demasiada factura. Pero el gran problema de la izquierda está a la izquierda del PSOE. Sumar no llega al 6% de los votos, Podemos está en la mitad y no quiere saber nada de elecciones ahora mismo.
25: Pensamos que la gente no quiere elecciones, quiere soluciones, y lo que le estamos exigiendo al Gobierno de España es que traiga un real decreto ley ambicioso y que, si no se aprueba en el Parlamento, lo traiga cada mes.
1: Es Jone Belarra, la secretaria general de Podemos. La otra candidatura a la izquierda del PSOE, lo que antes era Sumar y que ahora se va a llamar Frente Amplio, se lo está tomando con mucha calma. Se han dado de plazo hasta dentro de 2 semanas para anunciar quién va a ser su candidato o candidata. Con la posibilidad más que real de que haya adelanto electoral, esta coalición de Izquierda Unida, Más Madrid, Los Comunes, Sumar, no van a confirmar candidato hasta el 17 de octubre. Y el PP ha empezado ya este fin de semana a repartirse ministerios en los periódicos. Es algo que hicieron exactamente igual hace 3 años, en el 23. Julia Molina, buenos días.
26: Buenos días. El PP está crecido con la derrota del gobierno del viernes y con la perspectiva de poder ir a elecciones pronto. Confían en las encuestas que pronostican que Feijóo puede llegar a la Moncloa junto a Vox y reclaman hacerlo cuanto antes.
27: Pedro, no te lo pienses más. Hazlo. Convoca mañana las elecciones generales.
2: Aprieta el botón. Desde el Partido Popular estamos preparados, estamos listos, estamos deseándolo.
26: El secretario general Miguel Tellado repetía ayer el mismo mensaje que emitió el viernes el propio Feijóo. Dicen estar preparados para ir a elecciones, aunque en privado reconocen que tendrían un mejor escenario si Sánchez agotase legislatura por cómo van a ir avanzando las causas judiciales que rodean al PSOE. Los populares aseguran que están cómodos con el debate sobre la vivienda, pero procuran desviar de nuevo el foco a Ceuta. Esta semana, de hecho, intentarán forzar la comparecencia de Marlaska en el Senado y aprobarán allí una nueva comisión de investigación sobre la entrada masiva.
1: La jueza de la Audiencia Nacional que investiga esa entrada masiva, María Tardón, ha dado orden de mantener en secreto la instrucción porque considera que hay indicios de responsabilidad en determinados responsables públicos y personas vinculadas a gobiernos extranjeros. Isabel Vega, buenos días.
3: Buenos días. Dice la magistrada que en este asunto hay sobradas razones para imponer reserva absoluta a los investigadores y cita una de ellas, que de las diligencias practicadas hasta el momento se desprenden ya algunos indicios de la posible implicación de personas con altas responsabilidades en instituciones públicas y de individuos vinculados a gobiernos extranjeros. Para Tardón, esto incrementa el riesgo de interferencias externas en su investigación, así que decide blindarla. Establece que las unidades policiales solo podrán dar cuenta de sus avances al juzgado y a la Fiscalía, que no a sus superiores ni a sus mandos orgánicos. Además, declara secretos varios de los informes que les ha pedido y que irán directos a una pieza reservada a la que solo tendrá acceso el fiscal. Se trata de los análisis encaminados a identificar a los supuestos agentes marroquíes que podrían haber guiado a los migrantes a la frontera. También los relacionados con la posible estructura tras la organización de ese cruce masivo a Ceuta y todo lo relativo a su financiación.
1: Eso aquí en España. ¿Y en Brasil, Canals?
24: La ultraderecha del clan Bolsonaro ha ganado la primera vuelta de las elecciones presidenciales y toca el poder ya con los dedos.
4: Es el fin de la era del PT. Está decretado el fin de la era del PT, la mudanza.
24: Flavio Bolsonaro, que es hijo del expresidente Bolsonaro, condenado por golpismo, y Bolsonaro, hijo, ha ganado esta primera vuelta con el 47% de los votos frente al 45% de Lula.
1: Así que todo apunta a que Brasil va a sucumbir ante la ola de extrema derecha que está arrasando América Latina. Corresponsal Berta Reventos, buenos días.
5: Buenos días. A pesar de que jamás en la historia democrática de Brasil ha cambiado el resultado entre una primera y una segunda vuelta, Lula da Silva ha exhibido calma y fuerza ante sus votantes esta madrugada en Sao Paulo. El líder del Partido de los Trabajadores se ha comprometido a relanzar su campaña de cara al 25 de octubre.
6: Soy muy bueno mata-mata, no tete a tete, segunda-feira.
5: Soy muy bueno en los cara a cara, ha bromeado Lula, que ha dicho que hoy lunes va a descansar, pero que mañana martes se preparen los bolsonaristas porque vamos a derrotarlos. Aunque Jair Bolsonaro se encuentra en prisión domiciliaria por intento de golpe de Estado, su apellido ha vuelto a demostrar fuerza electoral este domingo en Brasil. Tanto la ex primera dama como los otros tres hijos del expresidente han sido elegidos para ocupar cargos en el poder legislativo, que ha quedado con amplia mayoría conservadora en ambas cámaras. A nivel territorial también hay un giro a la derecha, con el Partido Liberal conquistando la mayoría de los gobiernos estaduales. Así que, aunque todavía falta una segunda vuelta presidencial, el giro a la derecha en Brasil ya es definitivo.
7: Hoy vamos con un dato que invita a la reflexión. La nube se ha convertido en el lugar donde la inteligencia artificial razona, actúa y crece. Y sin embargo, solo una de cada cinco empresas consigue sacarle el máximo potencial. ¿Qué tienen en común las que sí lo consiguen? Os lo contamos en un momento.
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1: 7:09 de la mañana, 6:09 en Canarias. Economía en Hoy por Hoy con una pregunta. ¿Qué está pasando con los precios? Ya lo sabemos, que suben, especialmente la energía. ¿Pero qué está pasando con los sueldos? ¿Suben tanto o no? Jordi Fàbrega, buenos días.
14: ¿Qué tal? Buenos días.
1: La respuesta pues... es que no.
14: La respuesta es que no, que perdemos poder adquisitivo este año porque tenemos una inflación que en septiembre subió al 4,9% y los sueldos, al menos lo que se ha firmado en los convenios colectivos de las empresas, están subiendo menos. Los convenios que se aplican este año contemplan una subida de sueldo media del 3,04%, o sea que no da para compensar todo lo que están subiendo los precios. Estamos hablando de convenios nuevos que se han firmado este año o también de convenios que se han firmado en años anteriores, pero que se aplican este 2026. En este último caso, en el de convenios que se firmaron hace unos años, pero que se aplican este 2026, es donde la pérdida de poder adquisitivo es mayor, porque contemplan una subida salarial del 2,9% para 2026. Así que aquí la pérdida es bastante acusada. En cambio, en los trabajadores de empresas donde los convenios se han firmado este año, la subida salarial es algo superior, es del 3,76%. O sea que aquí también se pierde poder de compra, pero un pelín menos.
1: Pero ¿y esto no se compensa a final de año, Jordi? Si la inflación es alta, las empresas no compensan a sus trabajadores.
14: Hay algunas que sí y muchas que no. Esto al final depende de lo que se haya pactado en esos convenios empresa a empresa o sector a sector entre sindicatos y patronales o los gestores de las compañías. Pero no es una compensación automática. De hecho, de los casi 2.900 convenios que se aplican este año, según la estadística de convenios colectivos del Ministerio, de 2.900, 2.000 no tienen esta compensación, esta cláusula. Solo hay 860 en los que sí te compensan por la inflación, ya sea una compensación con efectos retroactivos en algunos casos o bien solo con efectos a partir del año siguiente.
1: Jordi, gracias.
14: Hasta luego.
1: Adiós. Escuchen esta noticia que demuestra a dónde nos lleva el odio que insuflan algunos. El alcalde de Vilagarcía de Arousa, en Pontevedra, el socialista Alberto Varela, denuncia que este fin de semana estaba tomando algo con unos compañeros y con su hija de 7 años y de repente un hombre empezó a agredirle y golpearle al grito de rojo de mierda. Alberto Varela, alcalde, buenos días.
15: Hola, buenos días.
1: Lo primero de todo, ¿cómo está?
15: Bien, bien. Afortunadamente, pues era... muchos los que estábamos allí. Enseguida, bueno, pues separaron a la persona que me estaba intentando agredir. O sea que estoy bien, pero bueno, desde luego es una llamada de atención porque en algún momento puede pasar algo grave si esto sigue así.
1: ¿Usted conocía de algo a este tipo?
15: Bueno, había sido expulsado una vez del pleno municipal, había intervenido pues por una queja de ruidos y ya los comentarios en aquel momento era pues que si los nazis cuando hablaban de cultura sacaban una pistola, entonces bueno, empezó a usar esa terminología y tal y se le había expulsado del pleno. Pero no lo había vuelto a ver, fue una vez en 4 años y no lo vi nunca más. Y ahí, bueno, pues el otro día sin nada, estando como tú decías, en una celebración a las 7 de la tarde, pues con compañeros de partido, el gobierno municipal, algún diputado autonómico, pues nada, por la espalda me dio un par de golpes, me agarró del cuello, todo el mundo le trató de separar, lo separó, empezó a pelearse con más gente que estaba allí, con compañeros de partido y gente que no era también del partido, y empezó, bueno, pues eso, a gritar rojos de mierda y más improperios que todos conocemos últimamente y demás, y estamos oyendo en demasiadas ocasiones.
1: ¿Y usted esto lo va a denunciar?
15: Sí, por supuesto, dudé al principio, también tengo que reconocerlo, no es agradable tener que hacer esto público. Yo prefiero que a mi ciudad y a mí se me conozca pues por la transformación de la ciudad, por el trabajo que estamos realizando, pero creo que es un momento de parar y no podemos seguir normalizando pues que por que esté alguien intentando estar en política, pues normalicemos el insulto. No es normal que en cualquier concentración que haya pues esté, por ejemplo, insultando al presidente, como la que hubo hace poco delante del ayuntamiento hablando de Ceuta, pues lo típico del insulto al presidente. Creo que eso es una línea que no se debió franquear nunca. Creo que estamos llevando estos unos extremos y creo que si no hacemos esa reflexión colectiva entre todos como sociedad, vamos a tener alguna situación grave. Yo afortunadamente pues estoy perfecto. Fue un momento muy desagradable porque además estaba, como decías, mi hija pequeña delante, pero algún momento va a pasar algo muchísimo más grave y nos vamos a arrepentir.
1: ¿Le han llamado, por cierto, dirigentes de otros partidos para solidarizarse?
15: Bueno, me han llamado diferentes formaciones políticas, alcaldes de la zona, algunos, bueno, pues lo han condenado públicamente, otros a lo mejor más tibiamente, pero bueno, sí que ha habido solidaridad porque creo que es lo correcto. Creo que hay cosas que no debemos permitir y podemos discutir, dialogar, podemos confrontar ideas, pero desde luego lo que nunca podemos confrontar es con insultos y muchísimo menos con agresiones.
1: Alberto Varela, alcalde de Vila García de Arousa. Gracias, buenos días.
15: Nada, gracias a todos vosotros.
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1: Y en los deportes, España viaja a Croacia para jugar el último partido del parón de selecciones. Duro, buenos días.
35: Buenos días. El choque es en Split y la selección que va a viajar en la jornada del día de hoy a Croacia para afrontar mañana ese último choque para la campeona del mundo, que está dejando unas sensaciones buenísimas. Lo hizo también el fin de semana en Oviedo ganando a República Checa. Hoy juega Francia ante Bélgica e Italia recibe al combinado turco en Bolonia. Y ayer Portugal le ganó 2-1 a Noruega y Jorge Jesús, el seleccionador.
36: O Cris, la próxima convocatoria será convocado.
35: Dice que Cristiano quiere volver, que, oye, tiene hueco, estará en la siguiente lista de convocados, dijo ayer el seleccionador de Portugal. Y además, España, en su selección femenina, que afronta hoy la convocatoria para jugar dos amistosos en Estados Unidos. Ayer el Barça le ganó 7-0 al Real Madrid en Liga F y tenemos citas para el día de hoy. Esta mañana se enfrentan en Tokio Alcaraz y Munar por un puesto en la final, y también a la cita del día, que es a la 1 en Las Rozas, el sorteo de Copa del Rey, la primera eliminatoria con equipos de la última categoría del fútbol español.
1: Y el punzón de Xavi Vidal Folk.
3: Él tiene la llave. Solo Pedro Sánchez puede adelantar elecciones o no adelantarlas. Ha barajado argumentos a favor y en contra de cada opción, desde el cálculo de lo que interese más al país y a su propia gente. Pero ninguna de las dos opciones le impide volver a presentar, mejor con modificaciones, al menos el primer decreto de la vivienda. Para ello, debería acreditar su urgente necesidad. Es defendible que existe, pues en estos días están venciendo muchos contratos de alquiler y se producen muchos desahucios. Y en este momento, eso es lo que interesa más a la sociedad, aunque bastantes políticos tengan más afición al asunto de la convocatoria. La vivienda es la primera preocupación de todo el país. Mucha gente ha salido a la calle en defensa de los cambios legales proyectados, pero sobre todo, una mayoría cualificada de 2/3 de la ciudadanía, más del 67%, respalda sus principales medidas, como limitar los alquileres e impedir los desahucios, según la encuesta de la empresa 40DB para esta emisora, y ratificada por otras encuestas. Incluso las apoya una mayoría de los votantes de derechas, sobrada, aunque con menos fervor, más del 55%. ¿Por qué no volver a intentarlo?
1: 7:20, 6:20 en Canarias.
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5: ¿Qué tal? Saludos. Buenos días. El lunes 5 de octubre. Murcia se une a las manifestaciones por la vivienda de toda España. Salía ayer a la calle al grito de Murcia despierta, te quitan la vivienda. Unas 4.500 personas, según delegación del gobierno, se citaron en el centro de la ciudad con el característico sonido de las llaves de la vivienda como telón de fondo.
6: La vivienda, ante todo, debería de estar blindado. Blindado el derecho a la vivienda en la Constitución. Porque efectivamente los caseros, no, eso no es... No es una profesión, y yo creo que lo que hace que se abuse de los precios del alquiler son los fondos buitre que nos vienen, se vienen a instalar, que esos son los verdaderos invasores.
7: La situación es muy grave, hay muchas personas en situación precaria de vivienda y los alquileres cada vez suben más. O sea, era necesario salir hoy a la calle.
8: Es porque nos afecta el 90% de la población, sin edad y sin problema de ni edad ni de oficio. Es indignante que se esté vendiendo todo el parque público de viviendas y todas las viviendas que existen vacías a los fondos de inversión, que hacen con ellas un mercado insostenible para la inmensa mayoría de la gente.
5: Desde el sindicato de vivienda decían que iban a dar un grito de rabia, no solo por los alquileres abusivos, sino por todo lo demás. Jorge Molina.
10: Hoy llenamos las calles de Murcia de rabia. Esta rabia no es solo por el caso de Mari Carmen, por el caso de Olga o por cualquier otro caso en particular. Es la rabia acumulada durante años, por cada desahucio, por cada subida abusiva del alquiler, por cada burofax que ha venido a desestabilizar las vidas de las familias trabajadoras. También la rabia de ver cómo el gobierno progresista tiene la desvergüenza de llamar a esta legislatura la legislatura de la vivienda. No vamos a permitir que esta rabia se agote en concentraciones, acampadas o manifestaciones como la de hoy. Vamos a canalizarla hacia la organización.
5: Desde la plataforma Afectados por la Hipoteca denuncian que la situación en la región es todavía más grave que en el resto porque los salarios son peores y los decretos podrían haber ayudado a unas 100.000 personas. Culpan al gobierno central, pero también al regional, porque, aunque tienen competencias, dicen que no hacen absolutamente nada por los desahucios, con una media de 2 al día en la comunidad murciana. El delegado del gobierno acompañó a los manifestantes, quiso mandar también un mensaje de esperanza y decía que López Miras ha traicionado a los murcianos en materia de vivienda.
11: Estamos donde tenemos que estar. No hay otra opción. Estamos en la calle, junto a los miles de jóvenes y de familias de la región de Murcia que están preocupados por la vivienda. Estamos hablando de un auténtico y verdadero drama humanitario. Lamentablemente, Lamentablemente, el Partido Popular, el gobierno de López Mira, ha tomado la decisión y ha vuelto a traicionar a la región de Murcia. Y quiero mandar un mensaje de esperanza a los jóvenes y familias de esta región. Vamos a llegar hasta el final y vamos a conseguir que el derecho de la vivienda se anteponga a cualquier otro tipo de interés. Y lo vamos a conseguir juntos.
5: María Marín, de Podemos, hemos estado también muy crítica con el gobierno central. Reprochaba al PSOE que sea igual de rentista que el Partido Popular y denuncia que la vivienda es un problema estructural.
0: O para eliminar, echar de nuestro país de una vez a los fondos buitres. El Partido Socialista siempre ha votado en contra, ¿no? Entonces espero que, no quiera el Partido Socialista utilizar coyunturalmente esta situación que están viviendo miles y miles de personas en nuestro país con la vivienda, pues para, como se suele decir, arrimar el ascua a su sardina, ¿no?
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5: Pues tráfico complicado a esta hora de la mañana en varios puntos de la región de Murcia. La principal incidencia se registra en la MU33 entre los puntos kilométricos 7600 y 9100 en dirección a Cartagena, donde hay circulación lenta por congestión y nivel amarillo de servicio. Además, continúa cortado el arcén derecho por obras en ese mismo tramo. También hay varios vehículos detenidos que obligan a extremar la precaución en la RM1 a la altura del kilómetro 18700 en dirección a San Javier o en la AP7 también desde San Javier hacia San Pedro del Pinatar o en la RM2 cerca de Fuente Álamo en dirección a Lama de Murcia o en la autovía la A30 su paso por Alcantarilla según informan fuentes de la Dirección General de Tráfico.
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5: La Mancomunidad de los Canales del Tahivilla considera imprescindible mantener el trasvase Tajo Segura. Su presidente, Juan Cascales, asegura que no se contempla un futuro sin aportaciones del trasvase y apunta a una mayor desalación para cubrir nuevas necesidades. Actualmente, el suministro se sostiene con tres fuentes, el río Tahivilla, el trasvase y la desalación. Precisamente, sobre la avería que afecta al trasvase, Cascales sostiene que el sistema dispone al margen para afrontar situaciones puntuales, pero hay un 40% que aporta el Tajo Segura y que no se puede sustituir de forma prolongada por otras fuentes. La Mancomunidad ya ha comunicado al Gobierno de España sus necesidades y los volúmenes pendientes de recibir.
13: Eso nos permite un cierto margen, pero no podemos decir en absoluto que nos permita prescindir de ninguno de esos tres recursos de forma permanente o durante un tiempo prolongado.
5: De cara al futuro, la desalación, dice, tendrá que ganar peso porque no se prevé que aumenten las aportaciones del Tahivilla ni del trasvase, pero Cascales deja claro que incluso en la planificación hacia el año 2050 no se contempla prescindir del Tajo Segura. Mirando hacia ese 2050, el presidente de la Mancomunidad de los Canales del Tahivilla es rotundo. Podrán cambiar las proporciones entre distintas fuentes, pero la planificación de la Mancomunidad no contempla un escenario en el que desaparezca esa aportación del acueducto Tajo Segura. Y también les contamos que la región ha activado una nueva edición del bono turístico con 500.000 euros con el objetivo de incentivar las escapadas y reducir la estacionalidad turística en nuestra comunidad autónoma. Contará con una dotación global de 500.000 euros para 2026 y parte de 2027. El objetivo, incentivar los viajes dentro de la región, estimular la actividad de las empresas turísticas y favorecer esa desestacionalización. La primera convocatoria, que está ya en funcionamiento, está dotada con 150.000 euros y se va a sumar una segunda que irá de enero a mayo de 2027 con un presupuesto de 350.000 euros. Esto permitirá dar continuidad, según fuentes regionales, al programa y prolongar su capacidad para generar actividad turística fuera de la temporada alta.
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1: La Agencia Estatal de Meteorología activa avisos amarillos por lluvias y tormentas para esta tarde en el noroeste. Los avisos estarán vigentes entre las 5 de la tarde y la medianoche, noroeste y también altiplano. Y es que según la previsión se podrán registrar precipitaciones de hasta 15 litros por metro cuadrado en tan solo una hora. Además, la EMET advierte de la posibilidad de tormentas que podrán ir acompañadas localmente de granizo, especialmente en las zonas afectadas por estos avisos. Ante esta situación, por tanto, se recomienda extremar la precaución. El de ayer también fue un día de importantes precipitaciones en la comunidad murciana. En las últimas 24 horas se registraron 49 litros por metro cuadrado en Ojos, más de 37 litros y medio en el caserío Jebas de Alhama de Murcia, más de 36 litros y medio en el embalse del Moro de Cieza o 30 litros en Fortuna, Blanca o Ulea. Llegamos a las 7 y media de la mañana.
2: Son las 7 y media, las 6 y media en Canarias.
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2: Tres preguntas, tres claves y tres sonidos para este lunes 5 de octubre. Empezamos por las tres preguntas y la primera es ¿qué va a anunciar hoy Pedro Sánchez? ¿Adelanta ya elecciones o tiene un plan en su cabeza para diseñar algún escenario en el que pueda tener más opciones que ahora para ir a elecciones con posibilidades de algo? Segunda pregunta, sabiendo que la opción de un adelanto inminente es muy real, ¿cómo se explica el ritmo flemático de la izquierda del Partido Socialista? ¿De verdad van a esperar al 17 de octubre para anunciar candidato? ¿Tal jari interno tienen como para darse dos semanas más? Y tercera pregunta, ¿la victoria de Bolsonaro en primera vuelta en Brasil es el presagio de que también ese país, Brasil, virará a la extrema derecha en línea con lo que está pasando en buena parte de América Latina? Lula tiene 20 días para darle la vuelta al resultado de la primera vuelta esta noche. Vamos con las claves de este lunes, Canals.
4: Pues empezamos, Aymar, por la encuesta de 40DB que publicamos hoy en la serie El País y que coloca a PP y Vox en el 50% de estimación de voto. Esto gracias al crecimiento de la extrema derecha, que es la única fuerza que crece. Tienen todos los datos en cadenaser.com.
2: Segunda clave, un movimiento militar.
4: El de Estados Unidos, que ha sacado de la base británica de Fairford la decena de bombarderos que tenía allí apostados para su guerra contra Irán. Lo hace después del presunto intento de atentado contra esa base la semana pasada. Entre los detenidos había un hombre británico iraní.
2: Y tercera clave, las listas de espera,
4: que aumentan en prácticamente toda España, tanto en número de pacientes como en días que están esperando. Según adelantamos en la SER, las comunidades que más empeoran son País Vasco, Castilla y León y Galicia, aunque la tendencia al alza es generalizada. Euskadi apunta a la huelga de médicos por el Estatuto Marco.
2: Y los tres sonidos de este lunes, Villar.
5: Empezamos por un caso de violación que recorre Estados Unidos.
6: She's not doing well. She's under siege on social media.
5: Es el abogado de la chica que ha denunciado a 7 alumnos de la prestigiosa Universidad de Cornell por violarla durante horas. Dice el abogado que hay usuarios acosándola en redes sociales para que retire la denuncia contra ellos y contra la universidad, a la que acusa de minimizar lo que pasó. Ella se tuvo que ir del centro mientras algunos de los agresores siguieron estudiando.
2: Segundo sonido en Francia.
5: Por las masivas protestas estudiantiles, algunas violentas, que duran ya más de una semana, entre 400 y 500 institutos están hoy cerrados para intentar contener esa revuelta que acumula más de 5.000 detenidos. Los jóvenes piden más maestros y mejores infraestructuras.
2: Y tercer sonido en Cataluña.
5: Que amanece con las consecuencias de las fortísimas lluvias torrenciales de este fin de semana, en el que 2 personas han muerto en la provincia de Barcelona. Hoy se prevé una mañana muy complicada en cuanto al transporte.
7: Oh, mira cómo está el carril.
5: Las inundaciones han obligado a cerrar 2 líneas de cercanías y otras 4 tienen tramos por los que no se puede circular. Hay casi un centenar de escuelas con destrozos.
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2: ¿Y qué tiempo vamos a tener hoy, Jordi Carbó? Buenos días.
7: Muy buenos días. Pues se vuelve a complicar en estos momentos en el litoral y prelitoral de Cataluña, sobre todo el de Barcelona. Diluvia ahora mismo en el entorno del área metropolitana. A diferencia de la noche del sábado al domingo, estas tormentas, aunque pueden también dejar gran cantidad de agua, no serán tan persistentes, pero aún así, mucha precaución. Tormentas que durante la tarde ganarán protagonismo en cualquier punto del interior. Especial atención en Extremadura, también Castilla-La Mancha, el sur de Castilla y León, la Comunidad de Madrid o el interior de Murcia. Tormentas locales, pero donde descarguen, van a dejar también grandes cantidades de agua y en algunos casos granizo de gran tamaño.
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2: 7:36 de la mañana, 6:36 en Canarias. Sara Aranda, buenos días.
22: Buenos días, Aymar. 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
2: ¿Con qué has soñado hoy, Manuel Javois?
14: Con la revolución.
2: Anda,
14: como siempre.
2: Así, la estabas
14: en
2: haciendo.
14: En general. No, pues fíjate con la cubana, con la frustración de cómo ha acabado la revolución cubana. Pero ayer estuve viendo a Silvio Rodríguez en el Movistar Arena.
2: ¿Qué tal?
14: En Madrid. Bien. Yo era muy, muy fan de Silvio en los 90, a principios de los 2000, lo escuchaba mucho. De hecho, había canciones que de repente no tuvieron ahí un eco. Cantó mi preferida, que es la canción del elegido. Y esta canción tiene una historia hermosa. Está dedicada a Abel Santa María, que fue uno de los asaltantes del cuartel de la Moncada. Sabes que antes de la revolución hubo un asalto al cuartel de la Moncada. Fidel Castro con revolucionarios se frustró, a muchos los capturaron y los mataron. Abel Santa María, lo capturaron y lo mataron. Y esta historia se la contó Aidy Santa María a Silvio. Entonces él construyó una canción hermosísima que se titula La canción del elegido, en la que en lugar de contar los hechos como fueron, inventa que Abel es un viajero de otro tiempo buscando paz y alegría hasta que llega a la tierra y ahí se encuentra un territorio de violencias. Hay un verso que me ha acompañado toda la vida que dice que lo más terrible se aprende enseguida y lo hermoso nos cuesta la vida, que habla de prácticamente lo fácil que puede ser conseguir algo terrorífico y sin embargo lo que cuesta levantar cosas que merezcan mucho la pena. Hubo un ambiente, Aymar, en el pabellón de los deportes muy de esta semana, ¿no? O sea, muchas proclamas, hubo gente gritando asuntos que nos están concerniendo a todos estos días, y en fin, cada vez que salía la palabra revolución la gente se ponía muy nerviosa y aplaudía y gritaba. Estuvo muy bien. Abel Santamaría se murió, lo mataron, y Silvio Rodríguez termina así esta canción. Le dice: la última vez lo vi irse entre humo y metralla, contento y desnudo iba matando canallas con su cañón de futuro.

0: Mira, para una noticia que he leído que me ha dejado alucinada. Hay una mujer brasileña que se llama María Paula Vieira, que tenía 3 años y comenzó a sufrir ciertos dolores en las manos. Acabó en una silla de ruedas, una enfermedad degenerativa, y no sabía muy bien, nadie era capaz de encontrar un diagnóstico. Pasaron 3 décadas y justo antes de la pandemia, María Paula hizo match en Tinder con un estudiante de medicina al que le contó lo que le pasaba. Este no tenía ni idea de lo que le podía pasar, pero contactó con un dermatólogo que había sido su profesor y al final él encontró el diagnóstico.
1: ¿Tercera cápsula, un expreso?
0: Pues para un reportaje en El Correo que habla sobre el drama de la obesidad. En la época de Ozempic y de otros medicamentos para perder peso, hay un reportaje en el que habla una mujer que se llama Rosa, que llegó a pesar 140 kilos y que dice frases como: pasé 2 años encerrada en casa, fumando y comiendo, esperando solo para morirme. Un 17% de la población española sufre esta enfermedad crónica.
1: Y para terminar, un ristreto.
0: Pues a unas declaraciones que hizo hace poco Celso Arango, académico de número de psicología médica de la Real Academia Nacional de Medicina de España, que dijo: la mitad de los niños que sufre acoso escolar no se lo llega a decir nunca a sus padres, ni amigos, compañeros y profesores. Y todo es, esta frase la leí y leí a continuación una entrevista que se ha hecho en El Correo de Andalucía con Zara y José Manuel, los padres de la niña Sandra Peña, que dice: mi hija y sus amigas fueron valientes denunciando acoso, pero fueron los adultos los que le fallaron.
1: Vamos con la prensa nacional. Lolo Viejo, ¿por dónde respira la prensa esta mañana?
2: Pues lo raro sería que Sánchez no adelantara las elecciones. Mañana de encuestas y de análisis preelectoral en nuestra querida España, esa España nuestra, sobre la decisión que en principio tomará este lunes el presidente del gobierno. El País: todo listo en el PSOE y la Moncloa para un adelanto de las elecciones. La decisión, escribe Carlos Cue, parece ya muy orientada a falta de que la remate Sánchez. La Vanguardia: Sánchez se inclina por adelantar las elecciones, aún sin fecha. Aquí, el que fuera jefe de gabinete de Sánchez, Iván Redondo, analiza el decreto fallido del pasado viernes y dice que ganó el noviembre nacional y perdieron las personas que lo dieron todo por la amnistía, pero no apunta a ninguna fecha. Llegan las elecciones, dice, no importa cuándo. El diario.es apunta al 29 de noviembre como la fecha más probable, y hay una crónica hoy en el periódico de Cataluña, de Mai Mariño y Iván Gil, que recoge unas comillas maravillosas de fuentes ministeriales: está todo el mundo de uñas. Y el diario catalán, ahora, no se han dado con historias. Resume el sentir general en 3 palabras y a toda página: pendientes de Sánchez.
1: Hoy es un lunes de encuestas, Lolo.
2: Estamos contando desde primera hora el sondeo del País y la SER, pero yo traigo también el del Mundo, que titula que Sánchez baraja el adelanto con la derecha en más de 200 escaños y con el auge de Vox, que, ojo, recibiría un trasvase de votos del PP cercano al millón.
1: Y, por supuesto, mucha vivienda esta mañana.
2: Siguen los ecos de la Puerta del Sol. Público lleva hoy un reportaje con datos extraídos del catastro estatal que dice 571 empresas son dueñas de 271.000 pisos en España. La vivienda está en casi todas las portadas de la prensa regional también, destacando la apertura de Granada hoy. La provincia promedia cerca de un desahucio al día, la gran mayoría por el alquiler. Y hoy cierro con una viñeta del Roto en El País, donde se ve a una pareja sentada frente a un ordenador hablando con la inteligencia artificial. La inflación os hará pobres, dice la IA. Ya lo somos. Los inmigrantes os dejarán sin trabajo. No lo tenemos. La IA os volverá tontos. Esa es la solución.
1: Sara, tu mirada internacional.
3: Pues otra ocurrencia de Donald Trump, que se ha gastado 20 millones de dólares, eso sí, pagados por los contribuyentes, para lanzar anuncios. Una serie de anuncios, 13 en total, donde se promociona como presidente, como si estuviera en campaña. Bueno, es algo que no tiene precedentes. Aún no se han emitido, pero sí se han filtrado algunos, y este, escuchad, es el más sideral.
4: And on June 14th, 1946, God looked down on his planned paradise and said, I need a caretaker. So God gave us Trump.
3: God gave us Trump. Dios nos dio a Trump.
1: Dios mío.
3: O sea, imaginaros, ¿eh? Se ve la bola del mundo.
0: Ahí no estuvo bien Dios, ¿eh? Lo que nos dio nos ha dado cosas buenas, pero eso regular.
3: Pero bueno, así lo narran, ¿no? El 14 de julio del 46, cumpleaños de Trump, Dios miró su paraíso terrenal y dijo: necesito un cuidador. Así que creó a Trump. Este es uno de los 13 anuncios.
5: Esto está pagado con dinero público.
3: Dinero público, es que es muy bestia.
6: Para ser Trump, ¿eh? Reconocer que hay Dios y que él es el cuidador, por lo menos es humilde en eso.
5: No, sí.
3: Sí. Bueno, evidentemente demócratas y republicanos incluso también han puesto el grito en el cielo, ha sido muy criticado, y la Casa Blanca, eso sí, dice que bueno, que es un servicio público y se quedan tan anchos
1: y tan pichis. Bueno, ¿qué tal hemos visto a Lolo?
6: Bien.
0: Yo quiero que vuelva.
6: Sí.
1: Renovamos.

0: ha traído croissants porque
1: va a venir todos los días.
0: Era evidente.
1: Sin desayuno, va a venir todos los días.
2: No lo galletas sé, dinosaurio, votar, quizás.
3: Lolo, hasta mañana. Adiós, hasta mañana, croissants. Chao.
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3: Son las 7 y 48, las 6 y 48 en Canarias y tenemos una noticia terrible en Madrid, la acabamos de conocer. Roberto Torija.
19: La muerte violenta de un hombre y de una mujer en un domicilio en el distrito de La Latina, en la capital. Se trata de un hombre y de una mujer de unos 75 años. Presentaban los dos signos de violencia producidos, según nos confirman los servicios de emergencia que los han atendido, producidos por un objeto contundente. De momento no se saben las causas de la muerte. La Policía Nacional está investigando lo ocurrido.
3: A la espera de la decisión de Pedro Sánchez, a la espera de si el presidente del gobierno comparece o no esta mañana para comunicar algo al país, que sepan también que esta mañana va a estar aquí en Hoy por Hoy Mariana Mazzucato, que es una de las economistas de mayor prestigio internacional para cualquiera que mire el mundo desde un prisma mínimamente progresista. Mazzucato esta mañana aquí en Hoy por Hoy, una entrevista deliciosa, seguro. Es un personaje de nivel. Son las 8 menos 10, las 7 menos 10 en Canarias.
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20: ¿Qué tal? Saludos, buenos días. 10 minutos para la información de la Comunidad de Murcia. La ciudad de Murcia se unía ayer a las manifestaciones por la vivienda en toda España y salía a la calle el grito de Murcia despierta, te quitan la vivienda. Unas 4.500 personas, según delegación del gobierno, se citaron en el centro de la capital de la región con el característico sonido del tintineo de las llaves de la casa como telón de fondo. Desde el sindicato de vivienda dicen que iban a dar un grito de rabia, no solo por los alquileres abusivos, sino por todo lo demás, según nos contaba Jorge Molina.
0: Hoy llenamos las calles de Murcia de rabia. Esta rabia no es solo por el caso de Mari Carmen, por el caso de Olga o por cualquier otro caso en particular. Es la rabia acumulada durante años, por cada desahucio, por cada subida abusiva del alquiler, por cada burofax que ha venido a desestabilizar las vidas de las familias trabajadoras. También la rabia de ver cómo el gobierno progresista tiene la desvergüenza de llamar a esta legislatura la legislatura de la vivienda. No vamos a permitir que esta rabia se agote en concentraciones, acampadas o manifestaciones como la de hoy. Vamos a canalizarla hacia la organización.
20: Desde la plataforma de afectados por la hipoteca denunciaban que la situación en la región de Murcia es todavía más grave que en el resto porque los salarios son peores y los decretos que decayeron la pasada semana pueden haber ayudado a unas 100.000 personas, según Paco Moruti.
21: En esta región la situación no solo no es igual, sino que es peor posiblemente que en el resto del Estado. En nuestra región tenemos los salarios, parte de los salarios más bajos de todo el país. En nuestra región los precios del alquiler se han disparatado hasta hacerse inaccesible. Los precios de compra de vivienda son imposibles y el gobierno regional no hace nada.
20: Culpan al gobierno central, pero también al regional, porque, aunque tienen competencias, no hacen nada, dicen, por los desahucios, con una media de 2 al día en la comunidad murciana. El delegado del gobierno, Francisco Lucas, acompañó a los manifestantes y quiso mandar también un mensaje de esperanza, al tiempo que acusaba a López Miras de haber traicionado a los murcianos en políticas de vivienda. María Marín, de Podemos, se mostró muy crítica con el gobierno central y reprochaba al PSOE que sea igual de rentista que el Partido Popular. Denunciaba que la vivienda es un problema estructural. Nos vamos ahora hasta nuestra relación en Cartagena. Los Alcázares continúa retirando barro y evaluando los daños tras las lluvias torrenciales del pasado viernes. Radio Cartagena, Teresa García, buenos días.
22: Buenos días, Juanjo, porque una vez pasado el episodio se vuelve a abrir el debate sobre cómo se gestionan las alertas en este municipio. Culpas repartidas al gobierno regional y al estatal de su alcalde, Mario Pérez Cervera, que ha pedido revisar los protocolos para que no se aplique únicamente un criterio general determinado por el color del aviso meteorológico, sino que se tenga en cuenta la situación específica de cada localidad, que en este caso es vulnerable. Ya lo sabemos. Lo que es una realidad es que Cervera está cansado y sus vecinos también. Años después de la primera dana de 2019, poco o nada ha cambiado.
23: Los alcazareños y alcazareñas sienten impotencia, sienten cansancio emocional, sienten hartazgo de ver que las soluciones que deberían de estar puestas en marcha aún no se han puesto en marcha después de más de 8 años.
22: Hoy va a ser un día intenso. Las brigadas van a continuar limpiando el desastre del viernes. Se van a seguir evaluando daños e intentando devolver una vez más la normalidad a los alcázares hasta la siguiente.
20: Pues la jornada de ayer fue otro día de importantes precipitaciones en la región de Murcia. Se registraron en las últimas 24 horas 49 litros por metro cuadrado en Ojos, más de 37 litros y medio en Alhama de Murcia, concretamente en el caserío Jebas, 36 litros y medio en el embalse del Moro de Cieza, más de 30 litros en Blanca, Ulea o Fortuna, 26 litros por metro cuadrado en la Venta del Olivo de Cieza o casi 15 litros en Jumilla. Estas son algunas de las cifras recogidas por la Confederación Hidrográfica del Segura. Pero vamos a conocer la previsión para el día de hoy. Un lunes de cielos muy nubosos, nubes bajas durante la primera mitad del día que pueden dejar luego ya precipitaciones débiles ocasionales. La nubosidad irá en aumento y no se descartan chubascos acompañados de tormentas. Las temperaturas en ascenso o sin cambios. Ahora tenemos en Mula 17 grados, Molina de Segura 18, Murcia 19 grados, quedará una máxima de 30. Abrimos circuito regional de emisoras.
22: Semana de inestabilidad en la comarca del Campo de Cartagena, que va a empezar mañana, donde se esperan lluvias. De momento, hoy jornada de cielos cubiertos y temperaturas sin cambios. 21 grados tenemos a esta hora en Cartagena, 19 en San Javier, Torre Pacheco y Fuente Álamo, y las máximas se quedan por debajo de los 30.
24: 17 grados en Lorca y en la comarca del Guadalentín. El cielo está cubierto, llegaremos a una máxima de 26 en Águilas. En este momento, 21 grados, la máxima la misma, 26.
1: A esta hora las nubes se apoderan del cielo de las comarcas del Arco Norte, donde esta tarde llegarán las precipitaciones. De hecho, la EMET activa a partir de las 5 de la tarde y hasta la medianoche aviso amarillo en altiplano y noroeste por lluvia que podrían dejar acumulados de 15 litros en una hora y tormentas que es posible vengan acompañadas de granizo. Temperatura de 15 grados en Yecla y Caravaca, 17 en Cieza. Máximas de 24 grados en noroeste, 25 en altiplano, 27 en la Vega Alta del Segura.
20: El delegado del gobierno, Francisco Lucas, está citado para comparecer este lunes a las 10:30 de la mañana en la Asamblea Regional, a petición del Grupo Parlamentario Popular, para informar sobre la llegada de pateras y narcolanchas a las costas de la región y los medios con los que dispone la Guardia Civil para hacerles frente. Y sin salir de la crónica política, en Lorca, Fulgencio Gil celebra la elección de la Ciudad del Sol para acoger el Congreso Regional del PP, que tendrá lugar el sábado 14 de noviembre. Radio Lorca, Miguel Meroño.
24: El alcalde de Lorca y presidente local del Partido Popular, Fulgencio Gil, ha celebrado la elección de la ciudad para el noveno Congreso Regional del partido porque refleja, así lo ha dicho, su especial interés por el municipio y su compromiso con los lorquinos, entre ellos el presidente autonómico de la formación, Fernando López Miras, que opta a la reelección. Tendrá lugar en el Palacio de Ferias y Congresos el alcalde Francisco Jodar, según decidió la Junta Directiva Autonómica del partido. Según Gil, es un momento decisivo e histórico en el que la gente reclama soluciones y respeto y sentido común frente a las políticas del presidente del gobierno español y en el que su partido, así lo ha manifestado, tiene la responsabilidad de ofrecer esa alternativa a toda la ciudadanía.
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20: Vamos a conocer la información del deporte. Victoria Daro, buenos días.
6: ¿Qué tal? Buenos días. Carlos Alcaraz juega hoy las semifinales del ATP de Tokio contra el también español Jaume Munar. En fútbol estamos pendientes del Real Murcia y del Cartagena. El miércoles juegan ese partido aplazado que va a contar la cadena SER en un momento dulce para ambos. El Murcia superó 2-0 al Nàstic de Tarragona, mientras que el Cartagena goleó 4-1 al Águilas. Y en baloncesto llegó la primera de los de Sito Alonso, de UCAM Murcia, que superó 100-94 al Barça en un palacio abarrotado. Y en motociclismo, sin embargo, no llegó el alirón para Máximo Quiles en Moto3 en el Gran Premio de Motegi, donde los nuestros en la categoría reina en MotoGP tampoco estuvieron destacados.
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0: Oh.
1: Como es natural, a perros y felinos les encanta Ounat.
2: Y el 59% de los estudiantes de la región de Murcia elegirá su grado por vocación, su grado universitario, según los datos de UNITUR. Este lunes se celebra en Murcia el Salón de Orientación Universitaria UNITUR para ayudar a estos estudiantes en la elección de su grado universitario. Murcia es la primera cita de este certamen, de esta edición, que traerá las opciones para los estudiantes de la Universidad de Murcia, la Politécnica de Cartagena, la Universidad de Alicante, la Miguel Hernández de Elche y la Universidad Politécnica de Valencia. En 30 segundos llegaremos a las 8.
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4: Son las 8 de la mañana, las 7 en Canarias.
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4: Acabamos de conocer comparecencia dentro de una hora del presidente del gobierno, Guillermo Lerma, jefe de Nacional de la SER. Buenos días.
6: ¿Qué tal, Aymar? Buenos días. Sí, comparecencia del presidente del gobierno, comparecencia institucional a las 9 de la mañana, en la que el jefe del Ejecutivo aclarará si convoca o no elecciones, si disuelve las Cortes tras la derogación por parte del Congreso de los Diputados de los decretos de vivienda. Esa es la primera incógnita que podemos despejar a esta hora. El presidente comunicará su decisión a las 9 de la mañana desde la escalinata del Consejo del Palacio de la Moncloa, el lugar reservado, Aymar, para los anuncios importantes. El jefe del Ejecutivo levanta así la agenda que tenía prevista para el día de hoy. Tenía previsto inaugurar a partir de las 9:30 el Congreso Nacional de la Empresa Familiar, una cita económica que se celebra cada año, pero la Moncloa acaba de mandar esa comparecencia, previsión de agenda, comparecencia del jefe del Ejecutivo a las 9:30 desde el Palacio de la Moncloa.
4: Es la noticia ahora mismo. Pedro Sánchez comparece dentro de una hora en la Moncloa, en las escalinatas del edificio del Consejo, que, como decimos, es el lugar reservado para las ocasiones institucionalmente relevantes. Comparecencia del presidente del gobierno esta mañana, la vamos a escuchar en directo aquí en Hoy por Hoy, y sabremos, por lo tanto, cuál es la respuesta de Pedro Sánchez a la decisión de las derechas y extremas derechas de Madrid, Barcelona y Waterloo, que el viernes, alineadas todas ellas, le dejaron claro a Sánchez que ya no va a poder legislar, ni siquiera en un asunto tan urgente y con tanta unanimidad social como el de la vivienda. Sánchez ha valorado durante todo el fin de semana si este escenario le sirve o no para acudir a las urnas con mejores cartas de las que tenía hace una semana y de las que tal vez tenga en los próximos meses que quedan hasta acabar la legislatura. En el entorno del presidente repiten que el gobierno y el Partido Socialista están preparados para ir a elecciones. Pero recuerdan que la decisión es solo de Pedro Sánchez. Y a esta hora están todos pendientes de lo que el presidente vaya a anunciar a las 9:08 en Canarias. En una hora sabremos, por tanto, si prepara o no otro de sus golpes de efecto tácticos, aunque las encuestas aseguran que podría ser el último. El sondeo de 40DB que publicamos hoy en la serie El País sitúa a PP y Vox en el 50% de los votos y a Sánchez muy lejos de revalidar el poder, no tanto por el Partido Socialista, que resiste medianamente bien, por encima del 27%, sino por lo que está a la izquierda del Partido Socialista. Sumar no llega al 6% de intención de voto. Podemos está en la mitad. Esta encuesta se hizo durante los primeros días de la semana pasada, cuando ya había sucedido el desahucio de Mari Carmen y cuando el hartazgo por la vivienda empezaba ya a acampar en las plazas de toda España. Pero todavía no se había producido la votación de los decretos, en la que las derechas volvieron a actuar como un solo hombre en defensa de los intereses empresariales. Hay un par de consideraciones interesantes en esta encuesta. Es la primera, que el PP gana con un 31,6% de intención de voto, pero sigue punto y medio por debajo del resultado que el propio Feijóo obtuvo en 2023. El único que crece en esta encuesta es Vox, que sigue escalando poquito a poquito escalando y que ya está en el 18,4%, que es 6 puntos más que en las generales de 2023. De los que votaron al PP en aquellas generales hace 3 años, de quienes votaron al PP, el 13,5% se pasaría hoy a Vox. Sin embargo, de los que votaron a Vox en aquellas elecciones, hoy solo pasaría el PP un 1,6%. O sea, el trasvase es claramente de PP a Vox. Y segunda consideración, la gestión de Ceuta no le pasa factura al Partido Socialista, o no le pasa una factura grave, porque la caída ligerísima que dibuja esta encuesta, estamos hablando de dos décimas, eso está dentro del margen de error. Así que Ceuta no le pasa factura al Partido Socialista. Por lo tanto, situación a esta hora, comparecencia convocada del presidente del gobierno para dentro de una hora, para las 9 o las 8 de la mañana en Canarias. El Partido Socialista, con sus 8 años de gobierno y desafiando a las encuestas, pide una legislatura más. Y el PP, como ya hizo en 2023, ha empezado este fin de semana a repartirse ministerios en los periódicos. Asumido como tienen que la presidencia de Feijóo será con Vox o no será.

0: España entera pendiente de lo que Sánchez anuncie dentro de una hora, si convoca o no elecciones, con la suma de PP y Vox en el 50% de la intención de voto según la encuesta que publicamos hoy en la serie El País. Josué Coello, buenos días.
1: ¿Qué tal, Aymar? Buenos días.
0: El único que sigue creciendo es Vox,
1: que lo hace por segundo mes consecutivo hasta rozar su máximo histórico y situarse en el 18,4% gracias sobre todo a la caída del PP. Los de Feijóo siguen siendo la opción favorita si hoy hubiese elecciones, aunque en el último mes se hayan dejado 8 décimas. Con el 31,6% de los sufragios, el PP tiene más de 4 puntos de diferencia respecto al PSOE, que sigue en segunda posición con el 27,4%. La ultraderecha crece a costa de atraer votantes del PSOE, pero sobre todo del PP. Esta encuesta también refleja que la izquierda alternativa continúa en caída libre un mes más. Sumar, a la espera de saber quién va a liderar el Frente Amplio, es la formación que más pierde respecto a las elecciones del 23, mientras que Podemos sigue estancado por debajo del 3%, que es la cifra mínima para tener representación en el Congreso. De esta forma, Aymar, el bloque de la derecha consolida su mayoría absoluta con PP y Vox en el 50% de los votos, mientras que el bloque de la izquierda se sitúa en el 35,7%, es decir, más de 14 puntos por debajo.
0: 8 y 6 de la mañana, 7 y 6 en Canarias. Guillermo Lerma, jefe de Nacional de la SER. ¿Por qué se inclina el presidente del gobierno? ¿Cuáles son sus planes? ¿Qué sabemos a esta hora de lo que está preparándose para anunciar en su declaración institucional de las 9:08 en Canarias? Lerma.
2: Pues lo que sabemos, Aymar, es que el jefe del Ejecutivo ha pasado el fin de semana despachando con ministros, dirigentes autonómicos y asesores para tomar una decisión, y lo que cuentan a la SER fuentes del Ejecutivo es que tras esas horas de reflexión, la posibilidad que coge más fuerza, el escenario por el que se inclina el presidente del gobierno, es el de la disolución de las Cortes y el adelanto electoral. Será Sánchez quien comunique esa decisión en la comparecencia institucional en la Moncloa a partir de las 9 de la mañana, pero ministros, dirigentes territoriales, las fuentes consultadas dan por hecho que la balanza se inclina irremediablemente hacia la llamada a las urnas. Esa es la voluntad general que comparte también el partido, donde se impone la idea de que hay que aprovechar la oportunidad abierta con las movilizaciones por el derecho a la vivienda. La derrota del pasado viernes confirma para el presidente que no hay una mayoría útil para resolver el principal problema de los ciudadanos en este momento, y por eso la única salida es la convocatoria adelantada de los comicios, pidiendo un mayor apoyo para los partidos que sí apuestan por dar esa solución. Sánchez no lo quiere hacer, sin embargo, sin intentar aprobar de nuevo las medidas de vivienda tumbadas por PP, Vox y Junts el pasado viernes, y por eso no se descarta que haya un Consejo de Ministros extraordinario para dar luz verde a los decretos. Una vez disueltas las Cortes, sería además la Diputación Permanente, donde la izquierda más el PNV sí tiene mayoría, la que tendría que decidir si convalida las medidas o las vuelve a derogar.
0: Por lo tanto, Guillermo, el gobierno se estaría planteando, además de la disolución de las Cortes y la convocatoria de elecciones, volver a aprobar los decretos, o al menos uno de los decretos, llevarlo al Congreso, porque ahora ya no tendría que votar el Pleno, sino que votaría ese órgano de guardia, que es la Diputación Permanente, y ahí los votos de Junts son irrelevantes.
2: Eso es, no necesita el gobierno la participación de Junts en esa votación. Ha dedicado muchas horas el Ejecutivo este fin de semana a decidir, a buscar la fórmula en la que se podría volver a aprobar esas medidas, esos decretos de vivienda, y este es un escenario que no se descarta para nada en la Moncloa. Lo que sí que se descarta es volver a abrir una negociación con Junts per Catalunya. La confianza con ese partido está totalmente rota, y por eso el escenario más probable es el que estamos contando a esta hora, la posibilidad de que el gobierno vuelva a llevar los decretos a un Consejo de Ministros. Si lo hace con las Cortes ya disueltas, sería esa Diputación Permanente, donde no se necesita el voto de Junts, la que tendría que decidir si convalida las medidas o las vuelve a derogar.
0: Lerma, en caso de que Pedro Sánchez anunciara hoy la disolución de las Cortes, convocatoria de elecciones, nos plantaríamos en el 29 de noviembre.
2: Esa es la primera fecha, la primera oportunidad que tendría el presidente del gobierno para convocar las elecciones, el 29 de noviembre. La Constitución, ya sabes, Aymar, marca que las Cortes se tienen que disolver 54 días antes de esa fecha de los comicios, así que sería mañana, 6 de octubre, cuando las Cortes quedarían disueltas. Esa es la primera fecha, el calendario es enrevesado porque el siguiente domingo sería el 6 de diciembre, en día de la Constitución, un puente puente largo en España, y después entraríamos ya en el 13 de diciembre, la fecha que tiene más fuerza en este momento, la primera del calendario electoral sería esa, el 29 de noviembre, para la convocatoria adelantada de elecciones.
0: ¿Qué va a anunciar hoy Pedro Sánchez? ¿Qué conclusiones se pueden sacar yendo al histórico de otras decisiones trascendentales que ha tomado el presidente del gobierno? Por ejemplo, la primera vez que anunció la disolución de las Cortes para un adelanto electoral. Esto fue en 2019. Entonces fue tras la foto de las tres derechas de Colón. Ahora, desaparecido Ciudadanos, la tercera derecha de la foto en el Congreso es Junts. Y es la que contribuye a construir un relato sobre el que Pedro Sánchez puede intentar cabalgar un horizonte electoral muy adverso. José Precedo.
3: Parece el pleistoceno, pero fuentes de ayer.
4: Elecciones inmediatas.
5: Que queremos votar
6: a las urnas inmediatamente.
3: Otra foto de las tres derechas, como ahora, en Colón. En Madrid, PP, Ciudadanos y Vox se manifiestan por primera vez contra el gobierno. Sánchez aprovecha la resaca. El 15 de febrero de 2019, apenas unos meses después de la moción de censura que jubiló a Mariano Rajoy, convoca elecciones para el 28 de abril.
7: He propuesto la disolución de las cámaras y la convocatoria de elecciones generales para el día 28 de abril.
3: Le sale bien en las urnas, pero no en los despachos. Sus 123 diputados, por 66 del PP de Casado, no le alcanzan para gobernar. Las siguientes elecciones ya no las convoca él. Es el mecanismo automático previsto por la Constitución tras meses de bloqueo. 10 de noviembre de 2019, se vuelve a votar.
8: Me complace anunciar hoy, junto a Pedro Sánchez, que hemos alcanzado un preacuerdo.
3: Dos días después, PSOE y Unidas Podemos firman el acuerdo. Un gobierno para 4 años, no se cumplen. Lo interrumpe un batacazo electoral, el 28 de mayo de 2023, el que coloreó de azul el mapa autonómico y municipal.
9: Muchas gracias.
3: Y esa noche, cuando Feijóo celebraba en el balcón de Génova 13 el arrase del PP, el hundimiento de Ciudadanos, cuando ya empezaba a vislumbrar su llegada a la Moncloa, esa misma madrugada, Sánchez reúne a su núcleo duro. Fija la fecha del 23 de julio para las generales. La jugada vuelve a salirle bien.
10: Gracias de corazón. Gracias.
3: Por un puñado de votos, una ley de amnistía y el apoyo de Junts, el mismo que concluye de manera abrupta el pasado viernes. De nuevo hoy, Sánchez tiene ante sí el botón electoral. Su gobierno y el PSOE dicen estar preparados. Apretarlo o no, solo depende de él.
0: Antes de seguir adelante, 8 y 12, 7 y 12 en Canarias, tenemos nuevos datos terribles, además del crimen de un matrimonio esta madrugada en Madrid. Los investigadores, todo apunta a que ha sido el hijo del matrimonio, Roberto Torija.
11: Se trata de un parricidio, sí. La Policía Nacional acaba de confirmar la detención del hijo de este matrimonio que presuntamente ha matado a golpes a sus padres con una mancuerna, según fuentes de la investigación. Las víctimas, Aymar, eran ese matrimonio, un hombre y una mujer que tenían unos 75 años.
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8: 8:15, 7:15 en Canarias. Páramo, ¿cómo estás?
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8: En tres cuartos de hora, comparecencia del presidente del gobierno en las escalinatas del edificio del Consejo del Palacio de la Moncloa, que como decíamos antes es el escenario que se reserva exclusivamente para los momentos de gran calado institucional. Los analistas esta mañana, en Hoy por Hoy, son Antón Losada, vos días.
10: Vos días.
8: Elisa de la Nuez, ¿cómo estás?
11: ¿Qué tal?
8: Ignacio Guardans, buenos días.
12: Buenos días.
8: ¿Qué esperáis de esta comparecencia? Antón, empiezo por ti.
10: Pues mira, yo le he preguntado a la inteligencia artificial, a Claude, y me dice que no quiere darme un veredicto porque no quiere influir en mi opinión. Así que imagínate cómo estará la cosa. Yo creo que lo más inteligente que podemos decir hasta ahora es alia jacta es. Hemos dicho tantas veces que estábamos en un momento definitivo de la legislatura. Parece que esta vez es verdad, es un momento definitivo.
8: Elisa.
11: Sí, bueno, yo de acuerdo. Yo no sé lo que va a decir, pero bueno, que constatar que no tiene mayoría es una cosa que podía haber constatado a lo largo de todos estos años sin presupuestos.
8: Ignacio.
12: Sí, yo creo que es un momento histórico, pase lo que pase. O sea, si tuviera la decisión de no convocar, seguiría siendo un momento histórico, una página, como se suele decir, una página de la historia política. Y yo creo que con la tensión política que hay en la calle, la de la derecha, que no ha bajado, y la de la izquierda, que se ha disparado, lo natural es convocar elecciones, y yo creo que es lo que va a ocurrir.
8: En caso de que el presidente convoque hoy elecciones, coge a la llamada izquierda transformadora de izquierda, a la izquierda del PSOE, sin candidato. Lo que antes era Sumar, que ahora se va a llamar Frente Amplio, esa coalición de Izquierda Unida, Más Madrid, Los Comuns y Movimiento Sumar, anuncian que no van a anunciar candidato hasta dentro de 2 semanas. Y bien con calma. Joan Gimeno, buenos días.
13: ¿Qué tal, Aymar? Buenos días.
8: Cuéntanos, Joan.
13: Pues sí, los partidos de Sumar se dan hasta el 17 de octubre para elegir a su nueva cabeza de visible y poner a punto su maquinaria electoral. El nombre del candidato o candidata todavía no se ha decidido. De hecho, según varias fuentes consultadas por la cadena SER, no ha habido muchos avances estas últimas horas con respecto a la elección de esa figura. El asunto no estaba en el orden del día de la reunión de este domingo de los 5 ministros de Sumar con otros representantes de sus partidos, un encuentro que terminaba con esa fecha límite tras analizar los posibles escenarios de cara a las próximas horas si Pedro Sánchez finalmente aprieta el botón electoral. Pese a todo, insisten en Sumar en que están preparados para ir a unas elecciones que aseguran serán un referéndum sobre la vivienda. Los contactos en el espacio van a continuar esta mañana con una nueva reunión también con los ministros presentes y todos los partidos del grupo parlamentario de Sumar.
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8: I a esta hora, Canals.
21: La Generalitat de Catalunya acaba de mandar un nuevo mensaje de alert porque siguen las fortísimas lluvias en dos comarcas de la provincia de Barcelona, en el Vallès y Maresme, donde ayer ya murieron dos personas arrastradas por la riada. En uno de los pueblos más afectados, en Montornès, está el periodista de la SER, Martí Oliver.
22: ¿Qué tal? Buenos días. Sí, hemos recibido esta alerta porque sigue lloviendo con mucha intensidad aquí en Montornès. Ahora mismo encontramos calles y carreteras llenas de barro, sobre todo en la entrada del municipio, y en la rotonda incluso hay carteles que han quedado torcidos y muchos restos de vegetación, una rotonda por donde pasa una ría. Ayer mismo se desplazó el presidente de la Generalitat, Salvador Illa, para intentar ver los destrozos de primera mano, y el alcalde ya ha avanzado que intentarán que el Estado declare zona catastrófica para poder destinar ayudas a la recuperación del municipio.
8: Declaración institucional del presidente del gobierno a las 9:08 en Canarias. La van a poder escuchar aquí en directo en Hoy por Hoy.
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24: ¿Qué tal? Saludos, buenos días. Las calles de la ciudad de Murcia se unían ayer a esas movilizaciones en defensa de una vivienda en toda España. Y lo hacía con el grito de Murcia despierta, te quitan la vivienda. 4.500 personas acudían a esa movilización, según fuentes de la delegación del gobierno. Desde el sindicato de vivienda, Jorge Molina nos contaba que querían mostrar ese grito de rabia, no solo por los alquileres abusivos, sino por todo lo demás en relación a la vivienda.
25: Hoy llenamos las calles de Murcia de rabia. Esta rabia no es solo por el caso de Mari Carmen, por el caso de Olga o por cualquier otro caso en particular. Es la rabia acumulada durante años, por cada desahucio, por cada subida abusiva del alquiler, por cada burofax que ha venido a desestabilizar las vidas de las familias trabajadoras. También la rabia de ver cómo el gobierno progresista tiene la desvergüenza de llamar a esta legislatura la legislatura de la vivienda. No vamos a permitir que esta rabia se agote en concentraciones, acampadas o manifestaciones como la de hoy. Vamos a canalizarla hacia la organización.
24: Desde la plataforma de afectados por la hipoteca denuncian que la situación en la comunidad murciana es grave, más que en el resto porque los salarios son peores y los decretos podrían haber ayudado a unas 100.000 personas. Culpan al gobierno central, pero también al regional, porque aunque tienen competencias, lamentan que no hacen nada por los desahucios, por evitarlos aquí en la comunidad de Murcia, con una media de 2 desahucios al día. Paco Morote.
26: El juez, antes de ordenar un desahucio, lo tiene que comunicar a las administraciones pertinentes. En este caso, ayuntamientos, comunidad autónoma, que están obligados a dar algún tipo de respuesta. Ni los ayuntamientos, ni la comunidad autónoma dan ningún tipo de respuesta cuando están obligados por materia de competencia y por la propia ley.
24: También hubo representación política. Por ejemplo, el delegado del gobierno, Francisco Lucas, acompañó a los manifestantes y quiso mandar un mensaje de esperanza. También decía que López Miras ha traicionado a los murcianos en sus políticas de vivienda. María Marín de Podemos se mostraba muy crítica con el gobierno central, reprochando también al PSOE que sea igual de rentista que el PP, y denuncia que la vivienda es un problema estructural. Por cierto, que el Ayuntamiento de Murcia abre este lunes el proceso para avanzar en la puesta en marcha de 325 nuevas viviendas protegidas en un total de 11 parcelas municipales destinadas a facilitar el acceso a una vivienda a jóvenes y familias con dificultades para hacerlo en el mercado libre, según han informado fuentes del consistorio murciano. Así, a partir de hoy, cualquier interesado va a poder participar a través de la página web de Urbamusa, urbamusa.com, de este proceso. Es un proceso consultivo para indicar qué zona y promoción le interesa, qué tamaño de vivienda necesita, cuántos dormitorios requiere, si forma parte de una familia numerosa y qué otras características considera prioritarias. La adjudicación se hará mediante sorteo público entre las personas inscritas que cumplan los requisitos, garantizando la igualdad de condiciones. Las promociones se van a distribuir por 9 barrios y pedanías, alrededor de 105 viviendas en Cabeza de Torres, 55 en Sangonera La Verde, 50 en San Benito y Patiño, 40 en El Palmar y 15 en El Esparragal, San Basilio, Beniaján, Barrio Mar y también en Santo Ángel.
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24: El Ayuntamiento de Murcia renueva el pavimento del histórico Puente de Hierro de Alquerías y protege su estructura. Los trabajos de renovación del firme se han ejecutado en la vereda de Tabala y en el puente de la avenida Santomera, dotando de mayor seguridad a los usuarios de estas vías, además de garantizar la conservación de esta estructura representativa de hierro sobre el río Segura. Para ello se han invertido cerca de 33.000 euros. Marco Antonio Fernández es concejal de Pedanías y Vertebración Territorial.
4: Además, hemos introducido estas novedades para que esta intervención sea muy duradera. Por un lado, se ha utilizado un pavimento, un asfalto especial que repele el agua, que facilita un mayor drenaje, a la vez que también se han habilitado 6 puntos de evacuación del agua a lo largo del puente, de manera que ese agua que tradicionalmente se quedaba paralizada en el tramo y deteriorada de una manera muy rápida el firme.
24: El puente, que sirve como paso indispensable para el tráfico rodado y peatonal entre Alquerías, El Ral y los municipios limítrofes, ha sufrido, por tanto, esos trabajos de mejora. Y el PSOE denuncia el abandono de Puente Tocinos y exige al Partido Popular, al equipo de gobierno La Glorita, que actúe ante los problemas de limpieza, mantenimiento y seguridad. La concejala Carmen Fructuoso reclama soluciones ante los baches, los socavones, jardines sin cuidar, contenedores deteriorados, aceras en mal estado o desperfectos en colegios, mientras dice siguen pendientes las viviendas anunciadas en 2023, la biblioteca y también la comisaría de policía local.
5: En Puente Tocinos hay problemas de mantenimiento que llevan demasiado tiempo sin resolverse. A esto se suma la situación del Colegio Virgen del Rosario, con puertas pendientes de reparación desde el curso pasado. Y siguen pendientes también proyectos importantes para la pedanía, como es la sala de estudios y la comisaría de policía local, bloqueados por el Partido Popular desde el principio del mandato. Desde el Grupo Municipal Socialista exigimos al gobierno local que actúe de una vez y se ocupe de solucionar lo básico.
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24: 8:27 de la mañana, vamos a conocer la información del deporte. A esta hora lo hacemos con Victorio Dara. Victorio, buenos días.
7: ¿Qué tal? Buenos días. Carlos Alcaraz juega hoy las semifinales del torneo de Tokio. Esta mañana lo va a hacer contra Jaume Munar, pero la noticia llega en fútbol, porque el Real Murcia se prepara para la acción el miércoles, el gran derbi, que se va a medir al Cartagena en un partido que va a contar y a cantar la cadena SER, y donde llegan los pimentoneros después de superar 2-0 al Nasti de Tarragona ayer y estar a tan solo 3 puntos del líder, del Real Zaragoza. En baloncesto también, por su parte, ganó UCAM Murcia 100-94 en un espectáculo en el Palacio de los Deportes, superó al Barça, y en motociclismo Máximo Quiles lo tuvo muy cerca, pero va a tener que esperar al próximo fin de semana para cantar el alirón en Moto3 con ese gran premio, con ese campeonato del mundo.
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24: Y Alcantarilla celebró ayer una nueva edición, y van ya 18, del tradicional acto de homenaje a la bandera de España organizado por el consistorio y por la base aérea de Alcantarilla. Y es que desde el pasado 28 de septiembre las banderas de España decoran las principales calles de Alcantarilla para celebrar así el Día de la Fiesta Nacional, que tendrá lugar el próximo lunes, y los actos previos de homenaje a la bandera. Además, en el lateral del edificio próximo a la Plaza Adolfo Suárez se ha instalado una gran bandera de más de 100 metros cuadrados y banderolas en todas las farolas de la calle Mayor, en la calle Estación de Lorca, en la Plaza Adolfo Suárez o en los balcones del consistorio de Alcantarilla. Pues así, con este apunte, llegamos a las 8:30 de la mañana. 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
12: Son las 8:30, las 7:30 en Canarias, y en media hora comparece en la Moncloa el presidente del gobierno para desvelar si adelanta o no las elecciones generales. Guillermo Lerma, jefe de Nacional de la SER, buenos días.
13: ¿Qué tal, Aymar? Buenos días.
12: A esta hora, ¿qué podemos contar acerca del contenido de esta declaración institucional del presidente, Guillermo?
13: Pues Sánchez, Aymar, va a aclarar la principal incógnita que hay esta mañana, y es si el gobierno decide finalmente disolver las Cortes y convocar elecciones anticipadas. El escenario más probable, la posibilidad que más fuerza ha cogido en las últimas horas, tras un fin de semana de reflexión del presidente, es precisamente ese, el de la disolución de las Cortes y el adelanto electoral. En el gobierno y en el PSOE, Aymar, están preparados para ello. Es la opción por la que se inclinan la mayoría de las fuentes consultadas por la SER, muchas de ellas ministros, dirigentes autonómicos del partido, que así se lo han trasladado al jefe del Ejecutivo en los últimos días. La idea que se ha sentado en el Partido Socialista en las últimas horas es que, a raíz de las movilizaciones por el derecho a la vivienda, tras la decisión del Congreso de derogar los dos decretos de vivienda el pasado viernes, se abre una oportunidad, una ventana de oportunidad para convocar las elecciones, y en el partido lo que han pedido a Sánchez es que la aproveche. No creen las fuentes consultadas que vaya a haber otra mejor en los próximos meses. Eso ha pesado evidentemente en la decisión que anuncie Sánchez en cuestión de media hora, y como decimos, Aymar, lo que podemos decir aquí en la SER es que el presidente, la balanza del jefe del Ejecutivo se inclina a esta hora por un escenario de disolución de las Cortes y convocatoria inminente de elecciones generales.
12: ¿Cómo ha caído este anuncio?
8: anuncio de una comparecencia del presidente en esos focos de la presión social que han movido el marco de la política en las últimas semanas, que son las acampadas de los activistas por el derecho a la vivienda. En Sol, por ejemplo, Alejandro Becerra, buenos días.
14: ¿Qué tal, Aymar? Buenos días. Pues hay gente que se acaba de enterar de esa comparecencia a las 9. Veo corrillos de chavales ya comentando entre ellos la noticia. Hay expectación por lo que pueda anunciar Sánchez, por supuesto, aunque la intención generalizada es de no moverse, seguir aquí a pesar de lo que ocurre en el plano político.
15: Vamos, yo me acabo de enterar ahora porque nos hemos despertado hace muy poco, así que yo por mi parte sí, estamos pendientes de lo que se va a decir.
16: Y esperamos que pase lo que pase, se solucione el problema del problema de la vivienda. Ya se ha demostrado que este gobierno no ha servido porque no ha sido...
14: Buena noche de acampada y cada vez más organización. Se piensa ya en la huelga general y cómo organizarla. La acampada de Mar se ha extendido, por ejemplo, a calles aledañas, a la calle Arenal o Preciados, mientras decenas de lonas gigantes se distribuyen por encima de las tiendas para evitar la lluvia.
8: ¿Y en Valencia, Juanma Graner?
17: Buen día. En Valencia huele a café recién hecho en esta acampada y los acampados, que son más de 600 según la organización, todavía no se han planteado que pueda pasar no ya ante un hipotético adelanto electoral o ante la comparecencia de Pedro Sánchez, sino ante el 9 de octubre, el 9 de octubre, porque estamos en pleno epicentro de muchas celebraciones el Día de la Comunidad. Preocupa más que puede llover estos días y garantizar que la acampada no se mueva. Se están instalando más tiendas, de hecho, y la organización a estas horas reparte bollería, pan, galletas de las donaciones recibidas y las decisiones, nos dicen, llegarán después del desayuno y de la asamblea.
8: Los ministros están cancelando ahora mismo la agenda que tenían prevista para esta mañana, tras la confirmación de que el presidente va a comparecer en cuestión de menos de media hora ya, en 27 minutos. Guillermo Lerma.
13: Sí, por ejemplo, la ministra de Infancia y Juventud, Sira Rego, que tenía previsto comparecer en un desayuno informativo en el Ateneo de Madrid, ha cancelado su participación a ese acto. También la ministra de Sanidad ha suspendido la asistencia a un simposio del Observatorio de la Sanidad del Español. El propio presidente del gobierno, Aymar, lo venimos contando desde las 8 de la mañana, también ha levantado toda la agenda que tenía prevista en el día de hoy. A las 9:30, Sánchez iba a participar en la inauguración del Congreso Nacional de la Empresa Familiar, una cita económica que se celebra cada año, pero la Moncloa ha levantado esa cita de la agenda. Todos los focos puestos en la comparecencia que a partir de las 9 de la mañana hará Sánchez desde la escalinata del edificio del Consejo del Palacio de la Moncloa, el lugar reservado, Aymar, para los anuncios relevantes.
8: Y la van a poder escuchar aquí en directo en Hoy por Hoy.
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8: Y a la espera de saber si tenemos elecciones inminentes o no en España, Brasil, que era la resistencia junto a México ante la ola de derecha y extrema derecha que está atrapando América Latina, Brasil todo apunta a que va a caer también en manos de la extrema derecha, porque Bolsonaro, hijo, le ha ganado a Lula por 2 puntos esta madrugada en la primera vuelta, 47% frente a 45%, y en la segunda vuelta, dentro de 3 semanas, lo va a tener todavía más fácil, porque la mayoría de los candidatos que concurrían a esta primera vuelta y que han caído eran, sobre todo y por encima de todo, eran anti-Lula. O sea que, aunque no pidan el voto para Bolsonaro, hijo, ahora es muy improbable que sus electores vayan a apoyar a Lula. Por lo tanto, el giro hacia la derecha y extrema derecha que se han consumado ya en buena parte de América

0: América Latina, en Argentina, en Colombia, en Panamá, Bolivia, Chile, Honduras, Perú, Ecuador. Ese giro va a llegar, todo apunta que va a llegar a Brasil. Hoy está acariciando ya el poder un hombre, que es Bolsonaro hijo, que llega con una agenda de venganza, que va a amnistiar a su padre y al resto de impulsores del intento de golpe contra los poderes del Estado en 2023. Bolsonaro hijo que llega además con un plan ultraliberal para recortar el Estado, para privatizar empresas públicas, para aplicar un modelo carcelario como el de Bukele, y todo esto bajo el lema Dios, patria, familia y libertad. Canals.
1: Pues, Aymar, en todo este panorama, Lula dice esto.
2: El resultado muchas veces es inesperado.
1: Que el resultado ha sido inesperado porque las encuestas lo colocaban por delante y que la hora de la verdad es el 25 de octubre, el día de la segunda vuelta. Pero trabajo tiene. Mientras Bolsonaro ha cosechado 5 millones de votos más que su padre, Lula ha perdido 4 y se ha desinflado en regiones clave. Corresponsal de la SER en América Latina, Berta Reventós, buenos días.
3: Buenos días. La derrota de la izquierda en la primera vuelta presidencial ha sido una sorpresa este domingo en Brasil, donde la mayoría de las encuestas daban una ligera ventaja a Lula da Silva frente a Flavio Bolsonaro de cara a una segunda vuelta. El primogénito del expresidente, preso por intento de golpe de Estado, ha prometido rescatar la democracia.
4: La palabra es mudanza.
3: La palabra es cambio, ha dicho. Brasil no aguanta más. Es el fin de la era del PT. Está decretado el fin de la era del PT y el cambio en nuestro país. Por su parte, Lula se ha dirigido a los 33 millones de ciudadanos que se han abstenido de votar este domingo, un 21% del electorado, el más alto en los últimos 30 años.
2: Que en este momento histórico de Brasil, el voto es necesario.
3: En este momento histórico de Brasil, el voto es necesario para decidir el futuro de este país, ha dicho el presidente progresista. Lula se ha comprometido a mantener la inversión en educación pública y en la industria como pilares de un programa centrado en el bienestar social, frente a la incertidumbre que, según sus palabras, supondría un nuevo gobierno Bolsonaro.
1: Y aumenta en España el número de pacientes que están ahora mismo en lista de espera para una operación y crecen también los días que tienen que estar aguardando para esta intervención. Según los datos que hemos recabado en la SER, a falta de respuesta de Cataluña y Andalucía, las comunidades que más empeoran son Euskadi, Castilla y León y Galicia. El gobierno vasco apunta a la huelga de médicos como explicación de este aumento. Mariola Lourido, buenos días.
5: Buenos días, Sara. Hay más pacientes en la lista quirúrgica que el año pasado en al menos 11 comunidades autónomas y la de demora para operarse también ha subido como mínimo en 7. El País Vasco es una de las comunidades que peor sale en la foto. El tiempo medio se ha disparado un 40% en los primeros meses de 2026. Pacientes suben un 20%, un 33% en Castilla y León, un 30% en Galicia, con repuntes también importantes de los días de demora. Datos que en menor medida se repiten en Aragón, La Rioja, Asturias, Canarias, Madrid. Las comunidades le echan la culpa fundamentalmente a las huelgas de médicos por el Estatuto Marco. En esta tendencia al alza generalizada hay dos excepciones, Extremadura y Murcia, que han mejorado ligeramente sus listas.
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13: Buenos días. 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
3: 8 y 41, 7 y 41 en Canarias. Páramo, ¿cómo estás?
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3: En un cuarto de hora van a poder escuchar aquí en la SER y van a poder ver también en cadenaser.com, en nuestro YouTube e incluso en la aplicación de la SER para los móviles, la comparecencia del presidente del gobierno, comparecencia excepcional en el Palacio de la Moncloa, en las escalinatas del edificio del Consejo, para confirmar o no el adelanto electoral. A esta hora nadie sabe nada. A esta hora solo el presidente del gobierno sabe qué es lo que va a anunciar. ¿Habrá o no adelanto electoral? Ignasi Guardans, Elisa de la Nuez, Antón Losada. Ignasi, ¿qué debemos esperar de esta comparecencia?
6: Bueno, pues yo creo que será, si es lo que esperamos, que es una convocatoria, un anuncio de convocatoria, será una comparecencia muy sobria. No creo que sea el momento de hacer un enorme discurso político. Habrá un mínimo encuadre político de por qué ha llegado a esta conclusión, de cómo lo ve, mínimamente, y a partir de ahí anunciar que le ha comunicado al rey que va a adelantar las elecciones. Y ya está. Yo no creo que sea el momento de tener un enorme discurso sobre la vivienda o sobre la situación del país. No creo.
3: Los Adam.
7: Bueno, yo creo que vamos a comprobar qué ha pesado más. Si la realidad demoscópica, que en este momento no es favorable, es muy adversa al Partido Socialista, o la expectativa de una supuesta ventana de oportunidad que algunos sostienen que se ha abierto después de una derrota electoral. Yo disiento profundamente esta percepción. Yo soy de los que cree que una derrota es una derrota. No es ni una oportunidad ni una ventana de oportunidad. Y en cuanto a las expectativas demoscópicas, a ver, normalmente las elecciones se adelantan para coger por sorpresa a tus adversarios, no a tus socios, que parece que es lo que sucedería en este caso, con lo cual vamos a ver qué es lo que ha podido más en el ánimo del presidente, que por cierto, hasta ahora había mantenido un compromiso que para muchos de sus votantes puede tener cierta relevancia, que era agotar la legislatura. Sería otro compromiso que tampoco cumpliría.
3: Elisa.
8: Sí, bueno, con respecto al aspecto formal, totalmente de acuerdo. Se supone que será una comparecencia institucional y, por tanto, no es el lugar ni el momento de hacer discursos políticos. Y también de acuerdo con lo que decía Antón, ¿no? En el fondo, es una oportunidad, puede ser, se verá, pero desde luego a quien pillas un poco con el pie cambiado es precisamente a tus socios, ¿no? Y no tanto a la oposición, que lleva desde el día uno pidiendo elecciones. Con lo cual, bueno, y de nuevo, efectivamente, constatar que, como he dicho antes, que no tenía mayoría más que la de la investidura, no ha tenido mayoría para aprobar presupuestos en todos estos años y, por tanto, digamos, el momento es el elegido. Entiendo por qué verán una oportunidad mayor de que sea dentro de unos meses.
3: Acabamos de hablar en la SER en Canarias con Fernando Clavijo, que es el presidente autonómico y además es el líder de Coalición Canaria, acerca de la posibilidad de un adelanto electoral.
9: Si haces un análisis un poco racional, va a convocar las elecciones para perder y salir del gobierno, pero claro, como este hombre está tan acostumbrado a mantener a la gente en vilo y ser el centro de la atención, pues yo creo que es parte más de su relato, ¿no? y de su fabricación de que es el némesis de la ultraderecha, pero no lo sé. Hay que estar preparado para lo que diga y nosotros vamos a seguir trabajando, o sea que tampoco es algo que nos preocupe demasiado.
3: Los Adam.
7: Bueno, es que uno de los grandes argumentos que se está manejando es que, bueno, la agenda pública ha cambiado y eso es evidente. Yo creo que la gran consecuencia de lo que ha sucedido esta semana con el asunto de la vivienda es que la conversación pública ha cambiado. Hace dos semanas estábamos hablando y oíamos impunemente que Pedro Sánchez era un agente de Rabat al servicio de Mohamed VI. El tema era la seguridad y el orden y la defensa.

0: Ahora el tema es una política social que además es evidente. Primero, está la primera en la preocupación de todo el mundo, y segundo, es muy transversal. Es una preocupación muy transversal, y además es muy transversal el consenso en torno a lo que hay que hacer o lo que sería deseable hacer. ¿Cuál es la cuestión? Que el hecho de que ahora estemos hablando de esto no significa que vayamos a estar hablando de esto de aquí al 29 de noviembre. De hecho, el propio presidente, probablemente sin querer, ha impedido que habláramos mucho de vivienda este fin de semana y estuviéramos hablando del adelanto electoral, lo cual no deja de ser contradictorio. Adelanto las elecciones porque voy a hablar de vivienda, pero el hecho de adelantar las elecciones hace que la conversación vuelva a los temas de la política, a que si conviene o no conviene, quién puede ganar, las encuestas, las listas, y no el tema que, según tú, quieres que sea el eje de la campaña.
1: Guardans.
2: Hombre, decía Antón que el presidente se había comprometido a agotar la legislatura. Es que la legislatura está agotada, y entonces hay un momento en el que descubres que esto está agotado mucho antes de lo que tú creías que estaba agotado. El agotamiento de la legislatura no lo da un calendario, lo da la realidad política del país, y esta legislatura ya estaba profundamente agotada hace un mes, pero él decía lo que podía decir, claro. Y lo normal en cualquier político sensato es adaptarse a la realidad y no quedarse ahí pues absolutamente atrincherado en algo que no tenga nada que ver con lo que le rodea. Por tanto, el agotamiento ya estaba ahí, el agotamiento no ha hecho más que explotar o hacerse evidente a partir de todo lo que ocurrió después del desalojo de Mari Carmen, y con la votación que sigue ahí, pero es decir, ahí empezó ya un cambio de marco político, ¿no? Por tanto, creo que incluso con el argumento de yo quiero estar aquí hasta que esta legislatura está agotada, pues mire usted, agotada está, o sea que eso no tiene discusión ninguna. A partir de ahí yo no estoy del todo de acuerdo, y por eso creo que es un buen argumento para ir a elecciones, en que todo el mundo tenga claro lo que hay que hacer con la vivienda. O sea, yo creo que todo el mundo tiene claro que hay un problema con la vivienda y que nadie en su sano juicio puede defender el statu quo. Sería un loco, literalmente un loco, alguien que defendiera el statu quo. ¿Aquí no hay que hacer nada? No, pues usted no sabe, usted está totalmente mal de la cabeza, ¿no? Pero a partir de ahí, ¿qué es lo que hay que hacer? Esta idea de que estamos todos de acuerdo, creo que no es verdad. Creo que una cosa es saber que lo de Mari Carmen no se debería repetir nunca más, que ese tipo de desahucios de personas vulnerables deben detenerse. Otra cosa es incluso si se tienen que detener a costa de quién es el propietario de la vivienda o a costa del dinero público, pero que en todo caso eso se tiene que detener. Pero el resto, cómo se arregla el problema de la vivienda, no hay acuerdo, y es evidente que no hay acuerdo, y por eso hay que ir a elecciones con ofertas muy claras sobre la mesa, con grises, no solo con blancos y negros, porque esto no va de blanco y negro, esto va de programas que además cualquier propuesta de vivienda va a superar la próxima legislatura, cosa que es importante también explicarla bien, porque a diferencia de otras muchas propuestas que se pueden llevar al programa electoral, cualquiera que lleve algo en el programa electoral en vivienda tiene que saber que no lo va a poder hacer durante los 4 años de la legislatura que empezaría si se convoca la elección.
1: Dame un segundo, Ignacio, porque tengo aquí a mi lado a Belén Barreiro. Buenos días, Belén.
3: Buenos días.
1: Que es la directora de 40DB, autora de la encuesta que publicamos hoy en la serie El País, a 10 minutos de la comparecencia del presidente del gobierno en la Moncloa para aclarar si convoca o no elecciones anticipadas. Belén, ¿cómo describirías el mapa de intención de voto que arroja esa encuesta que publicamos hoy en la serie El País?
3: Bueno, pues es una situación que claramente favorece a la derecha, como viene ocurriendo a lo largo de toda la legislatura, con una suma que supera el 50%, ¿no?, entre PP y Vox. Pero también es cierto que si nos remontamos a la fotografía de junio de 2023, que he estado repasando los datos, la verdad es que sorprendente, porque PP y PSOE estaban exactamente igual en junio de 2023 que lo están ahora. ¿Cuál es la gran diferencia? La gran diferencia es lo que ocurre a sus derechas o izquierdas, ¿no? Es decir, que en esta legislatura, mientras que Vox ha aumentado muy considerablemente, entonces en aquel junio de 2023 le poníamos en el 15% y luego se desinfló a lo largo de la campaña, ahora mismo estaría en torno al 18%, pero es cierto que por el lado de las izquierdas, tanto Sumar como Podemos han caído considerablemente con respecto a cómo estaba esa fotografía.
1: ¿Por qué el PP no consigue cerrar la fuga de votos que tiene hacia Vox, que sigue por encima del 13%? O sea, más del 13% de quienes votaron al PP hace 3 años hoy votaría a Vox. Y sin embargo, al revés, esa fuga de votos es mínima. O sea, solo el 1% de quienes votaron a Vox ahora votaría al PP. ¿Por qué el PP no consigue cerrar esa fuga?
3: Bueno, pues ahí yo creo que lo que está ocurriendo es que de momento momento, a lo largo de estos meses, ha habido también temas en la agenda que favorecen a Vox, como es la inmigración, y no olvidemos que hemos ido viendo a lo largo del barómetro que en distintas cuestiones, que en distintas políticas, Vox se sitúa por encima del PP como el partido también más capacitado, con el que más se identifica la ciudadanía de derechas, ¿no? Incluso con la cuestión de la vivienda ocurre con la inmigración, es decir, Vox está logrando parecer un partido que, aunque no tenga esa experiencia en el gobierno central, incluso más capaz o con el que más se identifica la ciudadanía.
4: Y Vox está 6 puntos por encima de lo que consiguió en 2023. ¿Se acerca su techo o desconocemos si Vox tiene techo?
3: Yo creo que aquí hay que ser prudente siempre. También es verdad que lo que ocurrió en 2023 es que Vox empezó más fuerte de lo que terminó. En estos momentos hay una desmovilización más importante en la izquierda que en la derecha, pero también es cierto que la derecha está más desmovilizada, aunque no lo parezca, está más desmovilizada de lo que lo estaba en 2023. Por tanto, a día de hoy...
0: No lo parece.
3: Pero repasando los datos de 2023, hay menos seguridad de ir a votar entre los votantes de Vox. Entonces, yo creo que hay que ser prudentes, hay que ver cómo evolucionan todos estos indicadores de movilización, los indicadores de indecisión, y de momento yo creo que todos los partidos tienen incluso cierto margen para crecer, más la izquierda que la derecha, pero todos tienen margen para crecer.
1: Te pregunta Elisa de la Nuez.
5: Sí, yo te quería preguntar precisamente por esto último que has dicho, Belén, el tema de digamos, los indecisos, ¿no? Porque hay bastante bolsa ahí, y lo que me ha sorprendido un poco es que esa bolsa también puede afectar incluso a los partidos de derechas.
3: Sí, efectivamente. Yo creo que de momento esa bolsa de indecisos y de potenciales abstencionistas, que al final son los que terminan un poco decantando las elecciones, en el sentido que son los que pueden romper la fotografía que tenemos actualmente, es en principio hay más propensión a la abstención y a la indecisión en la izquierda, pero también la hay en la derecha. Por eso digo que yo creo que, bueno, tenemos una foto fija. En 2023 esa foto fija cambió muy considerablemente. Creo que aquí hay que verlo dato por dato, ser muy prudentes, porque aunque la ventaja es muy clara de la derecha, no hay nada escrito de antemano, ¿no?
1: A punto de comparecer el presidente del gobierno, pero antes, estamos en conversación con Belén Barreiro, la directora de 40EB, acerca de la encuesta que publicamos hoy en la serie El País. Quiere preguntar Ignacio Guardans.
2: Sí, Belén, ¿tú crees que un cambio de agenda o de prioridad en la agenda de Ceuta, inmigración, España está destruida, invadida, a temas sociales como de vivienda, puede mover el voto dentro de la derecha, de Vox al PP, como el PP, alguien que, bueno, en términos, si el tema es parar la inmigración está Vox, si el tema es hacer vivienda, levantar pisos, yo qué sé, es más PP que Vox? ¿Crees que eso puede ocurrir?
3: No es descartable, pero la cuestión es que el PP ahora mismo aparece como un partido bastante desdibujado en sus propuestas. Es decir, a lo largo de toda la semana pasada no quedaba claro cuáles eran las razones de la oposición a la vivienda. Entonces yo creo que el PP está posiblemente adrede siendo ambiguo, pero también esa ambigüedad te impide recuperar a votantes que has perdido, ¿no? Porque la ciudadanía de derechas tampoco yo creo que tiene muy claro cuál es esa agenda de políticas públicas.
1: Lozada.
0: Bueno, la pregunta del millón. ¿Puede el Partido Socialista tener la esperanza de apelar al voto útil y recuperar a tantos de esos votantes que se fueron para no volver hace una década?
1: Belén.
3: Sí, es decir, el Partido Socialista tiene un potencial de crecimiento. Es verdad que está en esta legislatura ha crecido desde la izquierda, es decir, que ha cogido votos a su izquierda. Obviamente, para la reedición de un gobierno de izquierdas, eso en absoluto es lo ideal, porque el PSOE ha perdido mucho votante moderado, ha perdido votante en el centro, pero es cierto que está mostrando una gran capacidad para aglutinar el voto de la izquierda, también porque las alternativas de izquierda no están resultando convincentes.
1: Conectamos en nada con el Palacio de la Moncloa. Declaración institucional a las 9 de la mañana, 8 en Canarias, del presidente del gobierno. ¿Habrá elecciones o no habrá convocatoria de elecciones?
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1: Son las 9 de la mañana, a las 8 en Canarias, y comparece a esta hora el presidente del gobierno para desvelar si adelanta o no las elecciones generales. Va a desvelar si finalmente ha decidido adelantar la convocatoria electoral tras el rechazo del Congreso a los 2 reales decretos leyes sobre vivienda. De un momento a otro, el presidente va a comparecer desde las escalinatas del edificio del Consejo, que es el que se reserva para las ocasiones institucionalmente muy relevantes, como todo apunta que puede ser la de hoy. a esta hora desde su equipo, Guillermo Lerma, ¿qué nos dicen acerca de cómo ha sido la toma de decisión? ¿Cuáles han sido los pros y los contras que ha valorado el presidente del gobierno durante este fin de semana para decidir si convoca o no elecciones?
0: Pues, Aymar, lo que nos dicen en el Ejecutivo es que Sánchez ha despachado la decisión con ministros, dirigentes territoriales del partido y asesores del Ejecutivo. Como venimos diciendo durante toda la mañana, después de ese fin de semana de reflexión, el escenario que, según fuentes de la Moncloa, es más probable que se dé esta mañana es el de una disolución de las Cortes y un adelanto electoral. Vemos ya en la señal ofrecida por la Moncloa el micrófono, sí, digamos, el atril desde el presidente del gobierno. Eso es, el atril desde el que va a comparecer el presidente del gobierno. Suele ser puntual en estas ocasiones, y en la imagen que ofrece la Moncloa vemos ya, por ejemplo, al ministro Bolaños pasar por esa señal institucional, que es la que va a ofrecer la comparecencia del jefe del Ejecutivo para aclarar si convoca o no elecciones. Con ese escenario, como venimos diciendo, como más probable, el de una disolución de las Cortes y un adelanto electoral tras la derrota.
1: Comparece el presidente del gobierno.
2: Y gracias a los medios de comunicación por atender esta declaración institucional. Queridos ciudadanos y ciudadanas, como sabéis, hace más de 3 años las urnas y el Congreso de los Diputados y Diputadas decidieron volver a apostar por un gobierno de coalición progresista. Lo hicieron para que España siguiera avanzando por la senda de la transformación, de la ambición y la justicia social que ha venido recorriendo desde el año 2018. Lograrlo no ha sido fácil. En esta legislatura nos ha tocado gestionar emergencias inéditas, navegar una coyuntura internacional muy difícil, marcada por decisiones unilaterales como las tensiones comerciales, las crisis energéticas y el regreso de las guerras en Europa y en Oriente Medio. Hemos tenido que trabajar también con un Congreso muy bronco, en el que absurdamente muchos confunden pactar con traicionar y bloquear con vencer. Hemos tenido también que batirnos contra élites económicas y sociales muy poderosas que no se presentan a las elecciones, pero que quieren continuar controlando nuestro país. Y hemos también tenido que lidiar con la peor oposición que ha conocido nuestra historia democrática. Una oposición sin ningún sentido de Estado, que no ha parado de cuestionar hasta incluso la legitimidad de nuestro sistema electoral, de bloquear medidas y votar en contra de políticas que eran buenas para el país, y de usar su poder autonómico y municipal para boicotear políticas buenas para la gente de a pie. A este respecto, simplemente quisiera recordar que hemos transferido a esos gobiernos autonómicos más recursos que nunca para que invirtieran en sanidad, en educación, para que construyeran vivienda. Y ellos han comprado áticos y han privatizado hospitales. Aún así, y a pesar de todas estas dificultades y también hostilidades, el gobierno de coalición progresista no ha dejado de trabajar. Y con él España no ha dejado de avanzar. A lo largo de estos 3 años, España se ha convertido en la economía que más crece y que más empleo crea de toda la Unión Europea. El poder adquisitivo de nuestros ciudadanos y ciudadanas ha aumentado el triple que grandes economías europeas como la francesa o la alemana. Y nuestros niveles de desigualdad y pobreza, que continúan siendo altos, han caído al mínimo desde que existe serie histórica que la registra. En definitiva, con esfuerzo y con diálogo, hemos logrado ampliar becas, los permisos de maternidad y paternidad, las ayudas al Sistema Nacional de Dependencia y la cartera del servicio del Sistema Nacional de Salud. Y también hemos puesto en marcha una modernización profunda de nuestra industria a través de la culminación de los fondos europeos, de los fondos llamados Next Generation. Hemos acelerado uno de los principales problemas que tenía nuestro país, y era el escaso desarrollo de la transformación energética y, por tanto, la transición ecológica, hasta lograr que más de la mitad de nuestra energía procediera de fuentes renovables. Y también hemos aprobado medidas valientes para impulsar el derecho constitucional al acceso a la vivienda. Y nos hemos negado a sacrificar nuestro estado del bienestar en el altar del 5%. En definitiva, hemos hecho todo lo que estaba en nuestras manos para defender el interés de los españoles y de las españolas, y al mismo tiempo, y en la medida de nuestras posibilidades, nos hemos esforzado por construir un mejor mundo para nuestros compatriotas y también para el resto de la humanidad, apoyando a Ucrania, a la Unión Europea y a las Naciones Unidas en sus momentos más oscuros, denunciando a genocidas cuando otros callaban, combatiendo a los tiranos, a los tecnooligarcas y también a los especuladores que quieren destruir el futuro de nuestros hijos y de nuestras hijas para agrandar sus bolsillos. Duplicando nuestra ayuda a la cooperación internacional mientras otros presumían de recortarla con su motosierra o en ese altar militar del 5% del Producto Interior Bruto. En definitiva, todo eso ha hecho de nuestro país, ha convertido a España en un referente mundial de paz, de feminismo y de prosperidad. Y nos ha permitido cosechar los mejores resultados económicos, sociales y medioambientales que ha tenido un gobierno democrático en nuestro país. Los mejores. Y esto no es una exageración, tampoco es una opinión. Es un hecho, es un dato contrastable que ha sido posible gracias a la entrega de millones de trabajadores y trabajadoras, de también trabajadores autónomos y, por supuesto, de los empresarios y empresarias de nuestro país. También ha sido posible a la generosidad de otras fuerzas parlamentarias, a las cuales quiero agradecérselo en primera persona, que han sabido ver más allá de sus diferencias para construir acuerdos en beneficio de la mayoría social. Y ha sido posible también gracias a esa mayoría social que ha sacado lo mejor de sí misma en cada una de las crisis que hemos tenido que abordar. Sé también que en parte de esa mayoría social hoy hay insatisfacción. Sé que les indigna ver cómo sus intereses, los intereses de la gente de a pie, son pisoteados en el Parlamento en beneficio de unos pocos. Sé también que nosotros mismos hemos cometido errores y no hemos logrado hacer todo lo que nos habíamos propuesto. Es verdad también que aún quedan muchas injusticias que corregir, muchas metas sociales que conquistar y muchos problemas que resolver, sobre todo en los ámbitos de la desigualdad, de los servicios públicos y del acceso a la vivienda. Pero lo cierto es que para hacer más necesitamos renovar y ampliar el apoyo de la gente. Para acometer en profundidad las reformas pendientes que necesitamos para que la ciudadanía pueda lograr reducir esos niveles de desigualdad, debemos movilizarnos y debemos lograr que el Parlamento nos dote de una mayoría mucho más amplia, progresista, con la que doblegar a las élites, conquistar nuevos avances sociales y seguir transformando España. Por eso, tras informar como corresponde al jefe del Estado, he decidido convocar un Consejo de Ministros y Ministras extraordinario esta misma mañana para disolver las Cortes Generales y convocar unas elecciones generales que se celebrarán el domingo 29 de noviembre, de acuerdo a los plazos que establece la ley. Ha llegado, por tanto, el momento de que los españoles y españolas decidáis qué futuro queréis para vosotros mismos y para vuestro país. Ahora depende de vosotros y de vosotras. Basta examinar el horizonte para entender que el mundo se asoma a una época muy compleja de transformación, de transición. Una época de mucha tensión, de emergencia climática, de cambios sociales, también tecnológicos con la inteligencia artificial, muy disruptivos. Una época, por tanto, de grandes peligros, pero también, si sabemos aprovecharla, de grandes oportunidades. Los españoles y españolas tenéis que decidir qué papel queréis jugar en ella y también qué papel queréis que España juegue en ella. Si deseáis sumaros a esa ola ultraderechista que involuciona allí donde gobierna, o deseáis que España continúe siendo un baluarte de apertura y de justicia social y de responsabilidad medioambiental. Si queréis que nuestro país retroceda o continúe avanzando. Si preferís tener un gobierno que trabaje por el interés de la mayoría social o preferís entregar las riendas del país a una coalición ultraderechista que no ha propuesto nada y cuyo único objetivo es derogar y recortar los derechos y las libertades que hemos venido construyendo durante estos últimos 8 años para beneficiar a los de siempre, a una minoría privilegiada. Yo confío en mis compatriotas porque sé que sois un pueblo valiente y solidario, que se crece ante los desafíos y que no tenéis reparo en ser los únicos o los primeros en moveros para estar en el lado correcto de la historia. Por eso vamos a dejarnos la piel, vamos a trabajar para merecernos vuestra confianza, para ilusionar y para volver a ganar. Muchas gracias.
1: El presidente del gobierno, Pedro Sánchez, convoca un adelanto electoral, disuelve las Cortes, anuncia un adelanto electoral para el 29 de noviembre, domingo 29 de noviembre, y pide el voto para el PSOE para evitar una ola reaccionaria, como la dice, que está llegando a todo el mundo. Dice, pide una amplia mayoría progresista con la que doblegar a las élites y conseguir más avances sociales. Esto es lo que acaba de hacer el presidente del gobierno, convocar elecciones, Guillermo Lerma, para el 29 de noviembre.
0: Esa es la fecha por la que finalmente ha optado el presidente del gobierno, que ya ha informado al jefe del Estado y que ha convocado un consejo de ministros extraordinario para disolver las Cortes y convocar elecciones el 29 de noviembre, de acuerdo a los plazos que establece la ley. Lo hace Sánchez, dice, porque es necesario renovar el Parlamento, ampliar el apoyo de la gente para hacer las reformas que necesita la ciudadanía. Debemos movilizarnos, ha dicho, y lograr que el Congreso nos vote, nos dé mayor representación para conseguir poner soluciones al principal problema de la ciudadanía. La decisión la toma Sánchez después de que el pasado viernes el Congreso decidiese tumbar los dos decretos con las medidas de vivienda que había presentado el Consejo de Ministros. Sánchez ha planteado ya en esta primera comparecencia desde la escalinata del edificio del Consejo de la Moncloa la que va a ser la coyuntura, el debate que hay que dilucidar en estas elecciones según el Ejecutivo, si se opta por apoyar a un gobierno que busca conquistar derechos, avanzar, ha dicho el jefe del Ejecutivo, o si se decide porque España se sume a la ola ultraderechista que recorre el mundo. Esa es la diatriba que dice Sánchez que va a haber que deshacer en estos comicios. Ha puesto como ejemplo el jefe del Ejecutivo la decisión de España de no respaldar la subida del gasto del 5% del PIB en la OTAN. Ha hablado del apoyo a Ucrania, de la denuncia contra los genocidas, del combate contra los especuladores y los tecnoligarcas, sentando así las primeras líneas de la que va a ser, Aymar, la campaña electoral para las elecciones del próximo 29 de noviembre.
1: Ha hecho un balance de reivindicación de la gestión, de su acción de gobierno, contraponiendo su gestión con la de los gobiernos autonómicos que están en manos del Partido Popular. Ha dicho, ha reconocido, dice, sé que hay insatisfacción en parte de la mayoría social que ve cómo los beneficios de la gente de a pie son pisoteados en el Parlamento por parte de unos pocos. Se nos hemos esforzado por construir un mundo mejor para nuestros compatriotas y para el resto de la humanidad, esto ha dicho Sánchez, pero ahora necesitamos, para hacer más, dice, necesitamos renovar y ampliar el apoyo de la gente para acometer en profundidad las reformas necesarias con las que reducir la desigualdad. Lo dicho, comienza aquí, en este momento ya en la práctica, la campaña electoral para las elecciones generales del 29 de noviembre. Antón Losada.
3: Bueno, a mí me ha llamado la atención dos cosas. Una, que ha planteado claramente la campaña en términos de ir hacia adelante o ir hacia atrás, y que ha centrado más su discurso en reivindicar los logros de la gestión, en reivindicar lo que representa este gobierno, en reivindicar lo que representa su presidencia, más que en avisarnos de los terribles peligros que pueden venir o que están viniendo con lo que ya haya llamado la ola reaccionaria. Yo ahí aprecio un matiz con respecto a la convocatoria del 23. Y segundo, creo que ha sido muy inteligente su apelación a la insatisfacción que puede haber en este momento en muchos votantes de la izquierda, porque ese es el gran problema. Cualquiera que haya ido a las manifestaciones este fin de semana, yo estuve por circunstancias de la vida en la de Madrid, había muchos gritos contra la derecha, contra Almeida, contra Ayuso, contra el PP, contra Vox, pero también había muchas reivindicaciones contra este gobierno y muchos lemas contra este gobierno y su fracaso a la hora de gestionar la cuestión de la vivienda. Y la campaña va a tener que moverse en esos dos ejes. Yo creo que esta vez apelar al miedo a lo que puede venir no va a ser suficiente, no es ya el principal motor movilizador, entre otras cosas porque tu adversario ya ha normalizado el ticket electoral PP-Vox. Si quieres sacar a los tuyos a votar, tienes que darles ilusión, tienes que darles un motivo, algo positivo, un proyecto, una idea, una visión, unos valores, que es lo que creo que ha intentado en esta primera comparecencia. Plantear la campaña en términos de la elección es muy clara: o seguimos hacia adelante o volvemos hacia atrás.
1: Sánchez anuncia la disolución de a las Cortes y convoca elecciones para el domingo 29 de noviembre. Primera reacción del Partido Popular, Julia Molina.
4: Sí, el líder del PP va a ofrecer unas declaraciones desde la sede del partido a las 10 de la mañana. A la 1 tenía un acto en el mismo congreso al que tenía previsto ir hoy Sánchez sobre empresa familiar. No confirman si mantienen esa agenda, pero el líder de los populares ha decidido salir antes ante los medios, una hora después de la comparecencia del presidente del gobierno. Antes incluso de que terminase la comparecencia de Sánchez, han publicado un vídeo electoral en el que ponen: por fin podremos dar nuestra opinión, por fin haremos justicia, por fin reconstruiremos nuestro país. Esther Muñoz, la portavoz en el Congreso, también acaba de publicar: vamos, España nos espera.
1: Guardans.
5: Bueno, la comparecencia ha sido como estaba previsto, quizá un poco más de balance de lo que yo esperaba, pero efectivamente cuando uno convoca elecciones, lo que se lleva a las elecciones, si el que se presenta es el mismo que estaba, es ese doble juego, ¿no? Por un lado, una aprobación o una ratificación del balance anterior y un proyecto de futuro. En cuanto al balance, pues está claro que los que lo aceptan y los que lo rechazan, así que ahí hay poco margen de convencer a nadie de lo que se ha hecho, se ha hecho bien. E incluso en la izquierda, desgraciadamente, porque yo creo que muchos no entienden, lo digo así ya, el tema competencial español, le imputan al gobierno carencias que no son del gobierno. Otras sí, pero en la materia de vivienda no. Pero en todo caso, efectivamente, la parte de balance, pues ahí la ha puesto, y la parte hacia el futuro es en la que se tiene que jugar estas elecciones. Me parece bien como lo plantea Antón, eso es implícito, pero es efectivamente ir hacia adelante o ir hacia atrás, ¿no?
3: Así es. Claro,
5: y entonces ir hacia atrás en temas muy fundamentales, y eso es lo que va a tener que transmitir. No es fácil, o sea, la papeleta que tiene este gobierno y el Partido Socialista de momento es tremendamente complicada, insisto, en buena medida porque tiene a su izquierda, o sea, de su bando, si se me permite, altavoces que le destruyen y que le hacen, que le están golpeando las bases como con una pica, con una pica y pala, pues con un pico le van atacando directamente los fundamentos de una forma que a mí me parece injusta. No porque no tenga muchas cosas criticables este gobierno, que las tiene, pero las carencias en materia de vivienda, creo que atacarlas o imputarlas todas directamente al gobierno, pues creo que es no entender el reparto competencial en España, ¿no?
1: Elisa.
6: Sí, no, bueno, básicamente de acuerdo. A mí sí me ha llamado la atención, es verdad que ha hecho, bueno, pues un balance de su gestión evidentemente positivo, ¿no? Y aunque ha reconocido un pequeño insatisfacción, pues que claro, lleva 8 años gobernando y el fracaso de la vivienda es brutal, ¿no? Y también otros fracasos, por ejemplo, todo lo de la gestión de Ceuta está ahí, pero bueno, como bien decís, eso ya queda atrás. Pero con respecto al futuro, y volviendo a lo que decía Belén, claro, tú tienes que ilusionar, entre comillas, a una parte del electorado que está ahí dudando si quedas en casa. Y claro, este discurso del bien y del mal, ¿no? Y de nuevo el lado correcto de la historia, y que han traicionado los parlamentarios a la mayoría social. Hombre, mire, la mayoría social está representada en el Parlamento, puede haber otra, pero en este momento la que hay es la que hay. Ese discurso, yo sinceramente, a ese votante, digamos, de centro moderado que puede votar al PSOE, no sé si es el ideal. Y sobre todo tiene un reto que yo creo que veremos, ¿no? Porque yo creo que él va a tender a una campaña más en, bueno, lo que ha dicho hoy, ¿no? En términos de polarización, el bien, el mal, la ultraderecha. Claro, esto al final usted lleva 8 años gobernando. ¿Qué medidas concretas plantea usted para solucionar temas como el de la vivienda, por supuesto, otro tipo de servicios públicos? ¿Va a entrar o no va a entrar en el tema de la inmigración, pero de una manera, digamos, razonable para un votante moderado, etcétera, etcétera?
1: 9:20 de la mañana, 8:20 en Canarias. Pepe Álvarez, buenos días.
7: Hola, buenos días.
1: Secretario General de UGT, ¿qué valoración hace su sindicato de la convocatoria electoral que acaba de anunciar el presidente del gobierno?
7: Bueno, parece que era una de las cuestiones posibles, ¿no? En todo caso, a mí me parece que tenemos por delante una campaña que a nosotros nos gustaría que entre a fondo en los problemas de los ciudadanos y de las ciudadanas, la vivienda, pero también los salarios, también la situación que desde el punto de vista laboral tenemos en nuestro país. Nosotros vamos a continuar trabajando con las movilizaciones y, de hecho, durante el día de hoy tenemos previsto diferentes reuniones para justamente ver de qué manera podemos dar soporte a esta reacción tan importante que ha habido en nuestro país con un tema desde luego importantísimo para social, pero también económico, que es la vivienda.
1: ¿Ustedes apoyarían una huelga general a cuenta de la vivienda, señor Álvarez?
7: Bueno, lo hemos venido diciendo, no descartamos nada. En todo caso, las organizaciones sindicales venimos trabajando de manera conjunta y esa decisión será una decisión que comunicaremos de manera conjunta.
1: ¿Cuál es el legado?
7: UGT y a comisiones y obras.
1: Comisiones y UGT. ¿Cuál es el legado en materia laboral y económica que deja este gobierno, señor Álvarez, desde la perspectiva de UGT?
7: Bueno, yo creo que el legado es inmenso, sobre todo si tenemos en cuenta los 8 años, no solo esta última legislatura, sino toda la legislatura, ¿no? Por lo que hace referencia a las cuestiones que se revirtieron, por lo que hace referencia a la contratación, por lo que hace referencia a las pensiones. Este es un país que ha cambiado y que ha dado muchos más derechos a los trabajadores y a las trabajadoras desde el año 2018. Creo que eso es poco discutible. Nunca en España en tan poco tiempo se habían hecho cambios tan positivos para la mayoría social de nuestro país.
1: Pepe Álvarez, secretario general de UGT, buenos días.
7: Buenos días.
1: Por lo tanto, elecciones 29 de noviembre, domingo 29 de noviembre, quedan casi 2 meses. ¿Qué va a pasar en este tiempo? ¿Cuáles son los plazos que marca la Constitución para esta gestión de estos 2 meses largos que quedan hasta las elecciones? Josué Coello, buenos días.
8: Buenos días, Aymar. Por ejemplo, las candidaturas tienen que presentarse entre el 15º y el 20º día posterior a la convocatoria. Es decir, los partidos tendrían desde el 21 al 26 de octubre para registrar listas electorales y proclamación de candidatos, que sería el 30 de octubre. La campaña electoral comenzaría el día 38, es decir, el 13 de noviembre, y acabaría el viernes 27. En cuanto al voto por correo, desde mañana mismo hasta el 19 de noviembre.
1: Ahora mismo, a la única coalición a la que esto le coge sin candidato, sin candidata, es al Frente Amplio, que es la nueva marca de lo que hasta ahora era Sumar. Joan Gimeno.
9: Sí, convocatoria electoral sin candidato todavía para ese Frente Amplio. Se han dado hasta el 17 de octubre para elegir a su nueva cabeza visible y poner a punto su maquinaria electoral. El nombre del candidato o candidata todavía no se ha decidido, Aymar. De hecho, según varias fuentes consultadas por la SER, no ha habido muchos avances estas últimas horas con respecto a la elección de esa figura. Tampoco en la reunión de este domingo en la que estuvieron 5 ministros y varios representantes de sus formaciones. Acaban de poner un tuit en el que dice: estamos listas, somos más, es la primera reacción desde el espacio. El Frente Amplio es la llave para garantizar el derecho a la vivienda, a la salud, al tiempo y a la vida digna. Es una publicación de Movimiento Sumar. Lo que tienen claro es que las próximas elecciones van a ser un referéndum sobre la vivienda, eso dicen. Pese a las encuestas, creen que el marco es favorable de cara a las elecciones, con las movilizaciones en la calle y la vivienda en el foco del debate público.
1: Dice Sumar, estamos listas. Pues si no tienen candidato, si no han anunciado un candidato, sí, hombre, entiendo que lo de hoy cambia los calendarios que nos habían comunicado en las últimas horas, Antón, entiendo que lo de hoy imposibilita de todas que Sumar esté 2 semanas más sin candidato.
3: Hombre, si quiere competir en estas elecciones y si quiere demostrar que efectivamente son más, lo primero que tienen que hacer es acelerar sus propios plazos, porque esto depende absolutamente de ellos. Lo decíamos antes, ¿no? Uno adelanta las elecciones normalmente para pillar desprevenido, por sorpresa, utilizar el factor sorpresa para sacar ventaja sobre tus adversarios, no sobre tus socios. En este caso, y eso no es responsabilidad obviamente ni de Pedro Sánchez ni del Partido Socialista, es el espacio a su izquierda el que necesita acelerar los plazos, clarificar el discurso y sobre todo yo creo que presentar un cuadro de candidatos que estén lo menos conectado posible con la historia de desunión, líos, peleas, rupturas y reencuentros que llevamos en los últimos 10 años. Difícilmente el votante de izquierdas va a votar a los mismos que han llevado a ese espacio a la situación actual.
1: Guardans.
10: Bueno, eso es parte del tema que es sobre la mesa, vale, para la izquierda del PSOE, la izquierda del PSOE, para el propio PSOE, que es se propone algo hacia el futuro o se propone la convalidación de lo que ha habido. En el caso de la izquierda del PSOE, efectivamente también, o sea, que le vas a presentar caras nuevas, un proyecto nuevo, un esquema ilusionante, o vas a poner algunas personas, por poner algún nombre que suena, una exalcaldesa de Barcelona, es decir, que tiene un recorrido bastante conocido y no aplaudido por todos, ¿no? Entonces, efectivamente, sí, yo no entiendo muy bien cómo funciona o cómo se están tomando esas decisiones a la izquierda del PSOE, donde realmente lo que parece que podría generar mucha ilusión no son los candidatos que se ponen, y en cambio si se pone alguien que está más cerca de lo que se podría llamar aparato, aunque aparato en Sumar es una palabra un poco complicada, pero lo más similar a aparato es lo que parece que va a llegar, ¿no? Es un poco difícil de entender, ¿no?
6: Sí, no, yo lo que quería poner de relieve es que, aparte de estos problemas de liderazgo que habéis contado, está también el tema de que ha estado de socio minoritario del gobierno, y aunque intenta al final con aquella historia famosa del segundo decreto, esto sí, en el fondo, bien o mal, eres partícipe de la gestión de este gobierno. Y claro, separarse de eso no es tan fácil, y menos, como bien decís, con las caras de siempre, ¿no?
1: Elecciones 29 de noviembre, domingo 29 de noviembre. Los partidos se están moviendo ya. Bildu acaba de convocar ejecutiva para esta tarde en San Sebastián. Después nos dicen que comparecerá Arnaldo Otegi. El PNV tiene Euskadi Burubatzar, que es el órgano de dirección del PNV, también convocado para esta tarde. Alberto Núñez Feijóo va a comparecer en cuestión de media hora. Lo vamos a escuchar aquí en directo en Hoy por Hoy. Los partidos se mueven, los partidos se preparan ante una larga campaña electoral que tenemos por delante, 54 días de precampaña y campaña electoral hasta las elecciones del 29 de noviembre. Páramo, ¿qué tal?
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1: 9:30 de la mañana, 8:30 en Canarias. Íñigo Sastre, muy buenas.
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1: Convocatoria anticipada de elecciones generales. Serán el 29 de noviembre. Lo ha anunciado esta mañana el presidente Pedro Sánchez. Guillermo Lerma, jefe de Nacional de la SER, buenos días.
4: ¿Qué tal, Aymar? Buenos días.
1: Guillermo, vamos a contar la intrahistoria que vamos conociendo acerca de cómo se ha gestado esta convocatoria electoral, cuáles han sido los pros y los contras que ha valorado el presidente, hasta que finalmente esta mañana, rodeado de su equipo más cercano, rodeado del ministro Félix Bolaños, del jefe de gabinete de Pedro Sánchez, Diego Rubio, de la secretaria de Estado de Comunicación, Lidia Alcanto, el presidente ha salido a la escalinata del Palacio de la Moncloa para comunicar que disuelve las Cortes y que adelanta elecciones al 29 de noviembre.
4: Y en la decisión y en la reflexión que el presidente ha llevado a cabo este fin de semana, Aymar, han pesado argumentos a favor y en contra de ese adelanto electoral. Son conscientes en la Moncloa de ello. Lo que de manera más evidente desaconseja la convocatoria es el horizonte que dibujan las encuestas. La izquierda parte de una posición de desventaja, 14 puntos por debajo de la suma del bloque de las derechas, pero en el Ejecutivo se aferran a un dato que apuntabais también hace unos minutos en El Pulso, que es la distancia entre el PSOE y el PP, que es la misma que en el primer sondeo después de las generales, 4 puntos. El segundo factor es la situación a su izquierda, sin liderazgo y sin aclarar de qué manera piensa concurrir el espacio que hoy representa Sumar a esos comicios del 29 de noviembre. Y un tercero es que no está nada claro que la corriente de movilización que se ha generado a raíz de las protestas por el derecho a la vivienda se vaya a convertir de manera directa en votos hacia los partidos que buscan revalidar la coalición de gobierno. A favor de la convocatoria electoral, dicen en el Ejecutivo, está algo que no ha ocurrido en los últimos meses, y es que en este momento hay un debate en el que los partidos progresistas se encuentran cómodos, el debate sobre la vivienda. Eso ha provocado un exceso de optimismo en el entorno del jefe del Ejecutivo, en el propio presidente, donde dicen que es el mejor momento desde hace mucho para concurrir a las elecciones generales. Es cierto, lo reconocen, que los partidos están descolocados, pero esperan que el hecho de haber convocado ya las elecciones, de tener una fecha para esa cita con las urnas, les haga activarse para poder generar esa movilización a favor de la izquierda. El adelanto, reconocen, no soluciona por sí solo los problemas que hay sobre la vivienda, y por eso la siguiente incógnita que tendremos que desvelar y que despejar a lo largo de la mañana es qué hace el Ejecutivo con las medidas de vivienda que el Congreso tumbó el pasado viernes. Lo que nos decían en la Moncloa hasta anoche mismo es que la intención del gobierno es volver a aprobarlas, volver a aprobar los dos decretos con las medidas de vivienda que la Cámara tumbó la semana pasada, para intentar hacer un último intento y que ese debate, el de la vivienda, se alargue durante toda la campaña electoral. Una vez disueltas las Cortes, Aymar, esa es otra clave importante, ya no sería el Pleno del Congreso, sino la Diputación Permanente la que tendría que decidir si convalida o deroga esos decretos. Es importante esto porque en la Diputación Permanente las mayorías son diferentes a las del Pleno. El gobierno no necesitaría del apoyo de Junts, bastaría con que la izquierda y el PNV, que ya votaron a favor del primer decreto, lo volviesen a hacer para que esas medidas se mantuviesen y saliesen adelante. Veremos qué ocurre a lo largo de la mañana, Aymar, porque el Consejo de Ministros, lo podemos contar a esta hora, se ha convocado para las 11:30 de la mañana. Rueda de prensa no habrá posteriormente, pero podremos comprobar qué hace exactamente finalmente ese último Consejo de Ministros, si se dedica únicamente a aprobar esa disolución de las Cortes o si hay medidas de vivienda que, como decimos, el Gobierno quiere volver a llevar a ese Consejo para intentar hacer un último intento y que sea la vivienda el eje de la campaña electoral que va a acabar en esas elecciones el 29 de noviembre.
1: Por lo tanto, a las 11:30 de la mañana, Consejo de Ministros, en el que el presidente del Gobierno compartirá con muchos de sus ministros, con los que no había compartido hasta ahora, su decisión, las razones que le llevan a adelantar las elecciones al 29 de noviembre. Una decisión que, por lo que vamos sabiendo, como tarde, se tomó definitivamente ayer por la tarde, que es cuando el presidente llamó al rey para comunicárselo. María Manjabacas.
3: Sí, buenos días. Fue ayer por la tarde cuando el presidente del Gobierno llamó al rey, a Felipe VI, para comunicarle la decisión que había tomado de disolver las Cortes. En estos procedimientos lo habitual es que el presidente del Gobierno se pueda desplazar a Zarzuela o llamarle por teléfono. Ha optado por esta vía. Hay que tener en cuenta que dentro de una hora, exactamente a las 10:20, los reyes ponen rumbo a Finlandia, donde van a iniciar una visita de Estado. Ahora el trámite que le corresponde al rey es firmar el decreto de disolución de las Cortes y la convocatoria de elecciones.
1: 10:25 de la mañana, 9:25 en Canarias, elecciones 29 de noviembre. Acaba de publicar el diario El País un editorial titulado Que hablen las urnas. Marc Basset, director de opinión del diario El País. Buenos días, Marc.
5: Hola, buenos días, Aymar.
1: Vosotros sostenéis que el adelanto y la campaña electoral tras el fracaso de los decretos de vivienda permiten una necesaria clarificación después de una legislatura de bloqueos y de tensión.
5: Sí, es así. Había un nudo parlamentario, un nudo que se evidenció en los votos de los decretos. No había mayoría. Hay un debate profundo, una discusión profunda en la sociedad española, en este caso concreto, sobre la vivienda y el acceso a la vivienda. Y en situaciones así, pues llega un momento en que el Parlamento no da más de sí y es necesario dar la voz a los ciudadanos, que es lo que ha decidido el presidente del Gobierno y anunciado esta mañana. Y así es como funciona la democracia, cuando hay este empate o este nudo o este impasse en el que se encontraba la vida parlamentaria y que se ha evidenciado con la cuestión de la vivienda, pues unas elecciones permiten deshacer el nudo y permiten la clarificación, que es clarificar qué quieren los españoles, qué quieren los ciudadanos y qué parlamento quieren. Y para esto sirven las campañas electorales, que empiezan ahora, al menos la pre-campaña, contrastar los puntos de vista, discutir, que los ciudadanos puedan entender qué propone cada partido, qué propone cada lado y decidir en consecuencia.
1: Que hablen las urnas, editorial de El País. Marc Basset, director de opinión. Un abrazo, Marc.
5: Un abrazo, gracias.
1: El lema oficioso de la campaña lo acaba de estrenar Óscar Puente. Dice, votar con V de vivienda o votar con B de buitre. Esa es la disyuntiva. Esto es lo que acaba de publicar Óscar Puente. Y tenemos una primera reacción del Partido Popular a la espera de la comparecencia de Feijóo. Se le ha adelantado a que no adivina quién. Isabel Díaz Ayuso, Roberto Torija, buenos días.
7: Buenos días, Aymar. Es una mañana especial y alegre. Ha empezado su intervención Ayuso para explicar después los motivos, a su juicio, del adelanto electoral.
8: Lo primero que vemos hoy es a un presidente que no puede más. Sánchez se va porque ya no puede más. Se ha intentado victimizar, presentarse como un hombre que ha traído las mejores cotas, no se sabe de qué tipo de progreso, pero lo cierto es que solo ha mentido nuevamente desde ese meeting que acaba de ofrecernos en la Moncloa, por no reconocer que ni le dan los números ni puede seguir con esta farsa durante más tiempo.
7: Palabras de Isabel Díaz Ayuso en un desayuno que estaba convocado hace ya bastantes semanas. Ha acusado al presidente del Gobierno de haber instalado el comunismo en todos, especialmente en los más jóvenes, y ha dicho Isabel Díaz Ayuso que las nuevas generaciones no van a heredar nada de lo que hemos conocido porque van a recibir un país agraviado y atrapado en el mileurismo.
1: Ayuso ni espera a que el presidente de su partido fije posición acerca de este adelanto electoral que ha anunciado hoy Pedro Sánchez, presidente del Gobierno, al 29 de noviembre. Y como digo, Losada, lema oficioso de la campaña. Óscar Puente fijándolo ya. Votar con V de vivienda, votar con B de buitre. Esa es la disyuntiva.
9: Bueno, efectivamente. Adelante o atrás.
6: elegir, optar por un gobierno que representa políticas sociales, políticas de progreso, valores democráticos, una determinada posición internacional, o votar por una alternativa que de momento lo único que sabemos que ofrece es desmontar todo eso, ¿no? Yo creo que tiene una gran ventaja en este momento, en esta campaña, el gobierno de progreso, o dos grandes ventajas. La primera es que esta vez el debate, a diferencia de lo que sucedió en el 15M, el debate no es sobre la creación de riqueza, el debate es sobre cómo se reparte la riqueza. Cuando Rajoy obtiene su mayoría absoluta, nuestro problema era crear riqueza. Estábamos en plena gran recesión. Ahora no es ese, de momento, nuestro gran problema. Nuestro problema es cómo se distribuye la riqueza. La gente ve que sus salarios crecen, pero no crecen lo suficiente para, por ejemplo, acceder a la vivienda. Y si el debate es el reparto de la riqueza, ahí la izquierda tiene ventaja en ese marco. Y el segundo elemento, que a mí me parece también muy, muy relevante, es que ni la derecha ni la extrema derecha se hallan especialmente cómodos en una campaña donde ese sea el debate, donde el debate sea las políticas sociales, la vivienda. Lo hemos visto estas dos semanas. ¿Qué ha dicho el Partido Popular, no digamos ya Vox, sobre vivienda? El Partido Popular, que hay que construir más, y tú te preguntas, bueno, ¿ya qué están esperando los presidentes de las comunidades autónomas, que tienen la capacidad y las competencias, a que llegue Feijóo a la Moncloa? 8 años de gobiernos del Partido Popular en las principales comunidades autónomas, ¿y qué es lo que han construido? De hecho, es muy sorprendente el silencio de los presidentes autonómicos en esta semana, y una política tan y un debate tan centrado en esa política. Y la segunda gran ventaja a la que quería referirme, Elisa ha repetido muchas veces lo de las políticas y los fracasos de este gobierno. Bueno, la gran ventaja y el gran activo que tiene este gobierno son sus políticas. Sus políticas gustan a sus votantes. De hecho, este gobierno siempre han sido mucho mejor valoradas sus políticas que el propio gobierno. Y esa es la gran ventaja, y en la comparecencia de Pedro Sánchez se ha visto muy claro.

0: otros votantes que ahora mismo están a la abstención. Y sí quería decir que con una campaña basada en buitres o rentistas o con lo que ha dicho Díez Ayuso, volvemos a la campaña entre blancos y negros, que espanta, así de claro os lo digo, a un votante, digamos, moderado, que ahora mismo está instalado a la abstención, porque lo que quieren oír es precisamente, como bien habéis dicho, oiga, ¿qué medidas concretas para los grandes problemas, empezando por la vivienda, proponen ustedes? No me digan que los otros son el mal absoluto, unos u otros, me da igual, sino dígame usted en concreto qué medidas propone. Si vamos a ese tipo de campaña, lo que tienen son los dos bloques que tienes, que está muy bien, pero no movilizas más, digamos, ese sector abstencionista, que además me ha interesado mucho que dice Belén, que se puede movilizar tanto a la derecha como al PSOE, que haya más respecto al PSOE. Por tanto, ojo con esto de blanco y negro, que está muy bien, pero tus bloques ya los tienes, ¿no? Se trata un poco de ir más allá de tus bloques. Yo creo que eso es muy importante.
1: El problema que tiene el PSOE y que tiene la izquierda es movilizar. Lo primero que tienes que conseguir en una campaña electoral es movilizar a los suyos.
2: Venga, guardad.
1: Necesitas movilizar a los tuyos.
3: No, que decir, yo después de esa cita que habéis puesto de Puente, a mí me parecería un error grave convertir el miedo al fascismo en el miedo al buitre, ¿no? Y que eso quede en este momento en que, uy, que vienen los buitres, que vienen los buitres. Con eso no van a ganar ni un solo voto, ni un solo voto. Y es más, van a espantar a algunos, porque tal como se está legislando o tal como se anuncia alguna legislación sobre la mesa, pues con el ataque al buitre se está atacando, o se percibe, vamos a hacerlo ahí, yo ahora no estoy para hacer análisis jurídico, se percibe que también se ataca a la clase media. Y sin clase media este país no se puede gobernar. Por supuesto que hace falta mucho más que clase media, hace falta todos los que están en Sol y los que no estaban en Sol, pero están representados los que están en Sol. Clarísimo, clarísimo que hace falta eso y que hace falta empatía con todas las Mari Carmen. Pero quien crea que puede llegar al gobierno despreciando, atacando, amenazando a las clases medias de España, pues creo que no conoce el país en el que vive. Y entonces podrá hacer unos grandes mítines y tener enorme satisfacción personal, pero no se acercará al BOE nunca. Y la fuerza que ha tenido este gobierno es que, bueno, por la suma de muchos votos, entre otros los votos de Junts y los votos del PNV, que son los que le llegaron, hay que reconocer eso y recordarlo, ¿no? Los que permitieron que Puente fuera ministro, ¿no? Y que Sánchez haya estado en la Moncloa todo este tiempo, al precio que fuera, eso ya lo podemos discutir, pero si no esos votos, no estaría ahí. Entonces, no se llega a la Moncloa despreciando a las clases medias, no bastan, por supuesto que no bastan, pero tienen que formar parte de la propuesta. Y en ese sentido, insisto, si el discurso va a ser cuidado que vienen los buitres, en lugar de un discurso constructivo de empatía, de solidaridad social, de reparto de riqueza, de compromiso, de progreso, algo de miedo sí en cuanto a la pérdida de determinada parte del bienestar, todo eso sí se puede hacer, pero la simplificación entre blanco y negro, entre buenos y malos y de todo ese tipo de discurso, a mí creo que a lo mejor va a dar mucha satisfacción personal, va a levantar mucha, no sé cómo decirlo, mucha bilis por un lado y mucha autoconfianza en mítines y en actos, pero en términos electorales va a dejar a mucha gente.
2: Dadme un segundo que seguimos, pero antes, Íñigo Sastre, Teresa Truchado, buenos días.
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2: Elecciones el 29 de noviembre. El presidente del gobierno convoca a sus ministros hoy a un consejo extraordinario a las 11:30. Y a su partido, al Partido Socialista, esta misma tarde. Convoca la dirección del PSOE. Ana Fernández Vila.
7: ¿Qué tal, Emal? Buenos días. Sí, el PSOE ha informado de que esa ejecutiva, que estaba prevista para las 11 de la mañana en un principio, finalmente va a ser a las 5. Es lo que ha confirmado Ferraz hace unos minutos. A las 5 de la tarde, esa ejecutiva que va a estar presidida presidida por Pedro Sánchez y que va a ser la primera ocasión en la que se va a reunir con su cúpula para empezar a activar toda la maquinaria electoral. Nos repetía Ferraz estos días que esa maquinaria electoral está lista, preparada, pues bien, ahora ya tienen que ponerla en marcha. Lo primero es convocar el Comité Federal, hacer las listas que siempre le generan al partido algún que otro quebradero de cabeza. Ya pasó en el 23 en federaciones como Castilla-La Mancha, Castilla y León, pues veremos, ¿no? Esta vez cómo

0: cómo se configuran esas listas. Por ahora, el PSOE lo que dice, lo que repiten sus principales referentes tras ese anuncio de convocatoria de Pedro Sánchez, es que están preparados, que Pedro Sánchez, decía ahora el Partido Socialista en un comunicado, Pedro Sánchez tiene todo su apoyo, tenemos proyecto, dicen, equipo y fuerza para afrontar estas elecciones. Dicen, salimos a defender los avances logrados. Este es el mensaje que repiten también ministros, presidentes autonómicos como el catalán Salvador Illa. Unos y otros están tuiteando sin parar, como comentabas antes, por ejemplo, Óscar Puente, ¿no? Votar con B de vivienda o con B de buitre, decía. Bolaños, por ejemplo, decía que veía a Pedro Sánchez capaz de remontar otra vez como en el 23, dejar descompuestos a PP y a Vox. Ya están todos haciendo campaña en el PSOE, Aymar.
1: Bueno, y todas esas voces del Partido Socialista que pedían que Pedro Sánchez fuese el primero en ir a las urnas y asumir en primera persona las consecuencias de su gestión, tienen ya lo que habían pedido. Los que no sabemos si tienen ya o no candidato son los del Frente Amplio, la izquierda del PSOE, porque a esta hora nos dicen que mantienen una rueda de prensa prevista para la una de la tarde de hoy, pero ¿con o sin candidato, Josué Coello?
2: Todavía sin candidato, Aymar, porque como tú dices, se mantiene la rueda de prensa a la una de la tarde, que estaba prevista hoy en el calendario normal de Sumar. En esa rueda de prensa estaba previsto que compareciese la plana mayor de la coalición, Ernest Urtasun, Verónica Barbero, Mónica García y Antonio Maillo, y lo que nos dicen desde la formación es que no saben todavía quién va a hablar hoy, después del anuncio de Pedro Sánchez de convocar elecciones. Donde sí sabemos quien va a hablar es en Podemos, a las 10:15. Irene Montero, su candidata a las generales, acaba de convocar un canutazo para valorar esta convocatoria electoral, así que Aymar, la izquierda, poco a poco, pero parece que se va moviendo. Veremos si nos confirman quién hablará de Sumar, porque como te digo, estaba previsto que fuesen Urtasun, Barbero, García y Maillo, y hasta ahora no saben todavía quién va a hablar.
1: Josué, gracias.
2: Hasta ahora.
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1: Faltan 9 minutos para las 10 de la mañana, para las 9 en Canarias, para Mola de nuevo.
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1: Y con Ignasi Guardans, Anton Losada, Elisa de la Nuez, y os pregunto casi de forma fugaz, ¿va a ser capaz de mantener el gobierno este marco de tensión derivado de la presión social por la vivienda que le ha empujado a convocar elecciones? Antón.
13: Bueno, yo creo que sí, porque el tema es, como hemos comentado muchas veces, es muy transversal. Es que no es una preocupación inventada, es una preocupación real. Es que la gente lo que quiere es que le hables de esto, no hay más que ver los datos, por ejemplo, la encuesta que daba esta casa la semana pasada. La preocupación es enormemente transversal. Igual que el apoyo a muchas de las medidas que estaban en este decreto. La mayoría de las medidas tenían un respaldo que estaba por encima del 60 y del 70% y eran respaldadas incluso por votantes del PP y del PSOE. Es relativamente fácil mantener un marco cuando la gente, la gran mayoría, quiere que le hables precisamente de eso, de ese marco.
1: Elisa.
14: Sí, desde luego es un problema absolutamente real, absolutamente transversal y que ha explotado, por así decirlo, ¿no? Ahora es claro cómo canalizas, digamos, esa demanda social, que eso tendrá que ver los distintos partidos, e insisto un poco en esa idea de que el blanco o negro, pues al final te soluciona poco, ¿no? ¿Qué medidas concretas en el corto y en el medio y en el largo plazo? Que creo que hay que distinguir medio y largo plazo, que ahí probablemente el acuerdo es general, hay que construir más vivienda social, y en el corto plazo, que son estas medidas más de limitación de alquileres o de sobre quién pesa, digamos, la carga del desahucio a las personas vulnerables y sobre propietarios y sobre el Estado, ahí probablemente es donde haya más, digamos, discusión, ¿no? Porque efectivamente que el problema es transversal, es muy real y habrá que ver qué medidas proponen, pero insisto en esta idea. Hombre, hay unos que llevan 8 años gobernando, ¿no? Y por tanto tienes ese déficit de decir, oiga, si lo tenía usted tan claro, ¿por qué no lo ha hecho antes?
1: Guardans.
15: Sí, sí puede mantener ese marco, pero claro, la agenda no la decide estrictamente Moncloa o la presidencia del gobierno, ¿no? Y a partir de aquí pues tenemos temas judiciales que van a volver a la agenda, tenemos Ceuta que no ha desaparecido y por tanto hay varios temas que van a volver y que van a volver a salir a superficie con un corcho que ha sido sumergido durante las últimas 2 semanas, pero ¡pop!, va a volver a salir a la superficie, ¿no? Y van a competir con este discurso social y con el tema de la vivienda, pero por supuesto que sí, que el gobierno y todo lo que está alrededor y por supuesto la izquierda del PSOE puede seguir manteniendo el tema de la vivienda como eje de esta campaña y en general algo que va más allá de la vivienda, que tiene que ver con el reparto de la riqueza en España y con dar una esperanza a la gente joven, que creo que es lo que está aquí detrás, ¿eh?
1: Ana Mas, muy buenos días.
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1: Elecciones 29 de noviembre, algo se está moviendo también en Sumar, que son conscientes de que no pueden esperar hasta el 17 de este mes, dos semanazas, para anunciar candidato. Ahora dicen que lo van a hacer en los próximos días. Joan Gimeno.
7: Sí, hay ver, vamos a ver si se aceleran los tiempos para anunciar el candidato, porque hay matices nuevos. Nos dicen ahora que a lo largo de los próximos días comunicarán la marca electoral, la candidatura, así como las alianzas, según se vayan produciendo, hasta culminar en un gran acto el 17 de octubre. Lo que nos decían ayer es que en ese acto se iba a anunciar todo. Ahora cambia, dicen, en los próximos días. La convocatoria de elecciones, aseguran, es pertinente y necesaria. Las derechas de Vox, PP y Junts pueden bloquear el Parlamento, pero no van a poder bloquear la democracia. Vamos a dar la batalla, aseguran las fuentes del Frente Amplio.
1: Y en 30 segundos, en Vox, ¿qué dicen, Adriana Jordán?
8: Pues en Vox, en privado, confiesan que esta convocatoria les ha pillado por sorpresa, pero que lo van a pelear y que les encantan las elecciones. Azuzan también en privado esa idea de que el proceso no va a ser limpio. Dicen que esperan trampas y que Pedro Sánchez tiene más de 50 días para hacer lo que quiera. En redes también, Aymar, se escapa alguna voz. La portavoz parlamentaria Pepa Millán sentencia a Sánchez o España. Y escribe también algún diputado, entre ellos el polémico Carlos Flores Juberías, que dice que a Pedro Sánchez no se va, que lo tiran. Vox se toma esta convocatoria electoral como un plebiscito contra todo. A las 12:30 mantienen esa rueda de prensa tras la ejecutiva del partido.
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1: Diez de la mañana, 9 en Canarias, está a punto de comparecer el presidente del Partido Popular, Alberto Núñez Feijóo, que entiende él ya que esta sí es su oportunidad para llegar al gobierno después del pinchazo de 2023. En la sede nacional del Partido Popular, en la calle Génova, está David Junquera. Adelante, Junquera.
10: Muy buenas, Aymar. Sí, todo preparado aquí en Génova para esa declaración institucional del presidente del Partido Popular, de Alberto Núñez Feijóo. Una declaración a la que se nos citaba incluso antes de que Sánchez hubiera anunciado que convocaba elecciones generales. Mucha tensión aquí en Génova, donde están todos pendientes de lo que pueda decir el líder de la oposición. El PP llevaba mucho tiempo pidiendo elecciones generales y están aquí en la sede del Partido Popular, pues como si les hubieran adelantado la Navidad, Aymar.
1: Gracias. David Junquera, volvemos contigo ahora mismo en cuanto comparezca Feijóo allí en la sede nacional del Partido Popular, y mientras tanto vamos recabando información acerca de cómo se ha gestado esta convocatoria electoral. Guillermo Lerma, jefe de Nacional de la SER, buenos días de nuevo.
29: ¿Qué tal, Aymar? Buenos días. Una convocatoria electoral que el presidente ha anunciado desde las escalinatas del edificio del Consejo del Palacio de la Moncloa, el lugar reservado para las grandes ocasiones. Sánchez apuesta por el 29 de noviembre para abrir las urnas, lo ha anunciado en esa comparecencia a las 9 de la mañana. Ayer se lo transmitió al rey Felipe VI y a las 11:30 de la mañana está prevista una reunión del Consejo de Ministros, la última antes de esa disolución de las Cortes. La incógnita que aún queda por despejar es qué hará el gobierno con las medidas de vivienda, con los dos decretos que el Ejecutivo aprobó hace unas semanas y que el Congreso tumbó el pasado viernes. Sánchez ha presentado la convocatoria de estos comicios como un dilema, como un referéndum prácticamente sobre las medidas de avance social que ha presentado el Ejecutivo frente a la ola reaccionaria de recortes de derechos que dice representan las derechas. No ha hablado de vivienda el jefe del Ejecutivo en esa comparecencia, solo para referirse a lo que han dedicado, dice Sánchez, las comunidades autónomas, los recursos que ha transferido el Estado, a comprar áticos, ha dicho el jefe del Ejecutivo, y a privatizar hospitales en un dardo directo al poder autonómico del Partido Popular, que dice Sánchez ha boicoteado la acción del gobierno durante estos años.
1: No todo el mundo en la izquierda quería elecciones. No todo el mundo quería. De hecho, Esquerra ha sido la que más claramente ha dicho, ojo, ojo con lo que viene si nos dejamos llevar por esta ola y convocamos elecciones. No todo el mundo quería, Esquerra no quería. A esta hora que están emitiendo, Iván Andrés, director de contenidos de la SER en Cataluña, buenos días.
5: Buenos días, Aymar. En Esquerra, efectivamente, preferían seguir. Hay carpetas abiertas, las hay en Madrid, las hay también en Cataluña con el gobierno de Salvador Illa, y por lo tanto, para ellos no era un buen momento. Sí es cierto que tienen al candidato clarísimo, porque además tienen unos índices de popularidad enormes. Lo que también es cierto es que no hay sintonía para nada entre el candidato y el partido, con lo cual será complicado configurar una lista de aquí al mes de noviembre. Pero
1: porque ahora mismo Rufián está absolutamente enfrentado con el equipo Junqueras.
5: Rufián ahora mismo tiene una relación, y esto ya no es ningún secreto, mala con la dirección de Esquerra. Consideran que tiene una agenda propia que va por libre. Se ha visto estos últimos meses con los movimientos que hacía Rufián con las otras izquierdas españolas. Eso no quita que es el candidato, no lo duda nadie, es muy popular ahora mismo, con lo cual no hay una alternativa. Sí que es cierto que será complicado configurar entre él y su equipo y el resto de la dirección de Esquerra una lista que sea del gusto de todos. Por lo tanto, una situación un poco complicada. Candidato claro, pero no un relato bien definido ahora mismo por parte de Esquerra.
1: ¿Y por parte de Junts? ¿Cómo encaran estas elecciones?
5: Junts aseguran que tranquilidad absoluta es lo que han ido trasladando este fin de semana, también ahora con la convocatoria definitiva de elecciones. Aseguran que no han tenido ningún tipo de presión por el movimiento del viernes, al contrario, que ha sido abrumadora la cantidad de mensajes de apoyo que han recibido. Es verdad que de algunos círculos de empresariales de Cataluña importantes, de las pequeñas y medianas empresas, hubo un movimiento claro para pedirle a Junts que no apoyara estos decretos, y además no lo olvidemos, mañana hay una cita clave y Junts tiene un as en la manga, que es el efecto que puede producir en las próximas semanas el retorno de Puigdemont.
1: Mañana también hay una cita clave porque el Tribunal Constitucional mañana ya avala definitivamente la amnistía que va a favorecer a Puigdemont.
5: Exacto, y aunque Junts no quieren abiertamente jugar con esta carta, a nadie se le escapa que una vuelta de Puigdemont después de 9 años sería evidentemente clave en una campaña electoral. Hay otra cosa, pero hay una piedra en el zapato y son las encuestas. Este fin de semana ha habido algunas también que dan una subida espectacular a Alianza Catalana, y quien baja justamente es Junts. También es verdad que Alianza Catalana, si no cambian de opinión, no tienen intención de presentarse a las elecciones generales, pero es evidente que ahora mismo hay una situación demoscópica como mínimo complicada, con una alianza al alza. Veremos cómo afecta esto en unas generales. Junts aseguran que ellos tranquilos, ellos sí tienen candidato. Sí es verdad que ellos han jugado estos años con este séptimo diputado que les ha dado la llave. Lo que se juegan claramente es seguir teniendo la llave o no. Y a la pregunta, Aymar, si hubiera mayoría derecha, si dependiera de Junts, ¿qué responden ellos? Pues de momento, cuando se les ha preguntado, que a ellos les da igual. PP que PSOE, ellos tienen su agenda, tienen sus ideas. Quien esté dispuesto a aceptarlas, allá estarán ellos.
1: Bueno, si lo que estamos viendo es que sus ideas y su agenda coinciden ampliamente con la de PP y Vox. Gracias, Iu.
5: A vosotros.
1: Hasta ahora. Y Carlos Cue, corresponsal político del País. Buenos días.
11: Hola, buenos días.
1: Carlos, ¿qué cálculos ha hecho el presidente del gobierno para terminar anunciando hoy esta disolución de las Cortes y la convocatoria electoral?
11: Bueno, el cálculo es que si te tumban una cosa de emergencia tan obvia, tan evidente como el decreto de Mari Carmen, no puedes seguir. Quiero decir, siempre Sánchez ha discutido, siempre le habían tumbado varias cosas y decía, bueno, pero todavía tenemos esta otra, tenemos esta posibilidad, seguimos gobernando, seguimos pudiendo hacer cosas para la gente. Pero claro, si te tumban lo más básico y además después de negociarlo de la manera más, en fin, más cruel posible, dándote la sensación de que te lo van a apoyar, como pasó con Junts, pues seguir es muy, muy, muy difícil y por tanto necesitas irte a elecciones y decirle a la gente, yo por mí no va a quedar. De hecho, creo que lo que va a pasar ahora es eso, ¿no? Que ahora se van a aprobar esos decretos otra vez, esos textos son muy parecidos y probablemente se aprobarán ya con las elecciones convocadas en la Diputación Permanente, que es lo que no sé si la gente sabe lo que es la Diputación Permanente, pero es lo que queda
1: cuando se disuelve el Congreso.
11: En vacaciones suele pasar, en agosto, en cosas así, en enero cuando hay vacaciones parlamentarias y cuando hay una disolución de Cortes, está justo para eso, pero puede tomar decisiones legítimamente. El gobierno, no nos olvidemos, no está en funciones, que esto es un error muy típico, el gobierno está en funciones después de las elecciones, después del día de las elecciones, no antes. Ahora mismo el gobierno está en plenitud de condiciones, aunque esté en las cámaras, aunque se disuelvan las cámaras, y todo indica que van a aprobar eso y van a aprobar esos decretos, van a intentar salvar a las siguientes Mari Cármenes, digamos, mientras hay convocatoria electoral.
1: Carlos,
11: y prometerle a la gente que lo harían, que si tiene una mayoría más fuerte, pues lo harían con un parlamento ya bien constituido.
1: Carlos, ¿Pedro Sánchez exactamente qué busca con este adelanto electoral? Quiero decir, ¿realmente él aspira a un golpe de suerte que lleve a un escenario distinto al que dibujan todas las encuestas habidas y por haber? ¿O realmente en lo que están pensando es en dejar un grupo parlamentario fuerte para hacer oposición?
11: Bueno, tú sabes cómo funciona esto. Sánchez es un personaje muy particular, es un político muy particular, es un político que, sorprendiendo a todos, decidió convocar las elecciones el día que le habían metido un batacazo descomunal, que había perdido el PSOE y la izquierda española, los pocos ayuntamientos, todos los ayuntamientos que tenía, que había perdido la Comunidad Valenciana, que se habían hundido absolutamente la izquierda. Y cuando todo el mundo estaba hundido, digo, pues yo me voy a elecciones generales y voy a intentar ganarlas. Voy a intentar seguir gobernando. Y todo el mundo dijo, estás loco. Y realmente lo consiguió. Entonces, yo no creo que en su cabeza esté una idea de, bueno, vamos a buscar una derrota por la mínima. Yo creo que Sánchez es un luchador. Entonces, Sánchez es un tipo que va con la idea de intentarlo todo. Yo creo que, evidentemente, es muy, muy difícil. La situación es muy complicada. Las encuestas todas dicen que hay una mayoría de derechas clara que van a sumar esos 176 escaños. Pero luego en estos 54 días creo que Sánchez se va a dejar la piel para intentar que eso no sea así. O sea, en su cabeza seguro que lo va a intentar. Y en último caso, si no, pues sacar el mejor resultado posible precisamente para intentar, que no es lo mismo que la derecha gobierne con 180 escaños a que gobierne con 210. Evidentemente no es lo mismo desde todo punto de vista, también desde el punto de vista de la capacidad de hacer cosas por parte de una mayoría muy fuerte de la derecha, ¿no?
1: Carlos Cué, periodista de El País. Mil gracias, Carlos.
11: Mil gracias.
1: Hasta Seguimos, luego. Edición especial de Hoy por Hoy. 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
1: Comparece Alberto Núñez Feijóo ahora mismo en directo en la sede nacional del Partido Popular tras la convocatoria de elecciones
30: es
1: para el 29 de noviembre.
30: La única noticia que Sánchez podía dar a estas alturas. Y no son unas elecciones más. La disyuntiva del 29 de noviembre es algo más que escoger entre dos partidos. Se trata de elegir entre un proyecto de ambición personalista o un proyecto de país. Esto no va sencillamente de que el PP le gane al PSOE. No son unas elecciones como las anteriores en democracia. Esto va de que España le gane a Sánchez y a lo que representa. De que la nación y la democracia venzan a quien más daño le han causado. Esa es la elección entre la corrupción y la decencia, entre la decadencia y la prosperidad, entre un gobierno que solo aspira a sobrevivir y un país que piensa en su futuro. La pregunta que le propongo a los ciudadanos es si quieren 4 años más de lo que estamos viviendo o si quieren dar una oportunidad al cambio. España lleva demasiado tiempo atrapada en una gran mentira que lo ha ensuciado todo. Hemos sufrido una política sin escrúpulos, una ambición de poder sin límites, un gobierno dispuesto a cualquier cosa con tal de resistir. Desde el primer día hasta el último se ha corrompido la verdad, se han corrompido las instituciones y la gestión del dinero público y se ha corrompido la confianza del país. Se ha perdido todo tipo de respeto. La mínima higiene que debe existir en cualquier democracia. Se ha perseguido al crítico, ya fuese político, periodista, miembro de las fuerzas y cuerpos de seguridad del Estado, juez o ciudadano de a pie. Y se ha despreciado la convivencia como nunca antes. Se ha levantado un muro entre españoles. Como mantener el poder ha sido el único fin. Los ciudadanos han sido rehenes y el dinero que tributan, con el fruto de su esfuerzo, un recurso del que apropiarse. Por eso las dificultades de los españoles se han acumulado durante estos años. El Estado ha dispuesto de más recursos que nunca y, sin embargo, hoy, 8 años después, el coste de la vida es insoportable. La vivienda está inalcanzable. Faltan médicos y sobran huelgas. Empeora el nivel educativo. Las infraestructuras son decadentes. La inmigración está descontrolada. Sufrimos apagones. Más inseguridad. La mayor recaudación de impuestos no ha servido ni siquiera para atender como es debido el ataque a la integridad territorial de nuestra nación en la ciudad de Ceuta. Esta vez no es un problema de dinero, sino de mal uso. Todo se gestiona peor que antes, simplemente porque todo está al servicio de un proyecto personal. Ante una situación como esta, el cambio empieza por decir la verdad. Y la verdad es que ojalá el próximo gobierno solo tuviera que resolver un gran problema, pero tendrá que afrontar muchos y muy profundos. Los retos de la siguiente legislatura solo son comparables con los que España tuvo que afrontar hace 50 años. La verdad, también a reconocer quién ha creado los problemas está incapacitado para resolverlos. Si 8 años no han sido suficientes, ¿para qué quieren 4 años más? Y la verdad es finalmente afirmar que el daño ha sido descomunal, pero no ha sido irreversible. Las elecciones nos dan la oportunidad de decir lo que pensamos sobre todo lo que ha ocurrido, sobre los engaños, los privilegios, las excusas, las huidas hacia adelante, las maniobras más egoístas y retorcidas que hemos visto hasta los últimos días.
1: 10 y 17 minutos de la mañana, 9 y 17 en Canarias. Estamos en una edición especial de Hoy por Hoy, tras el adelanto electoral, elecciones el 29 de noviembre. En la mesa del análisis se sientan a esta hora Mariola Urrea. Hola, Mariola.
2: ¿Qué tal? Muy buenos días.
1: Juanma Márquez, buenos días.
3: Hola, Aymar, buenos
1: días. María Eugenia Rodríguez Palop, ¿cómo estás, Palop?
4: Muy bien.
1: Y sigue con nosotros Antón Losada. Hola, Antón.
5: Buenos días.
1: Acaba de decir el presidente del PP, Alberto Núñez Feijóo, que las elecciones del 29 de noviembre son una elección entre la corrupción y la decencia. Y dice, esto me ha llamado mucho la atención, dice, los retos a los que nos enfrentamos ahora solo son comparables a los que España tuvo que afrontar hace 50 años. Hombre, hace 50 años España salía de una dictadura hacia la democracia. Francamente, no creo que sea comparable la situación en absoluto. Ahora mismo, Urrea.
2: Bueno, es la exageración y el exceso en el que además, bueno, pues hay cierta coherencia con Feijóo, porque es el tono habitual que utiliza desde que llegó a Madrid con la idea de ser presidente del gobierno. A mí me parece interesante de esta comparecencia que lo que quiere es cambiar la pregunta que en el fondo las calles han formulado desde hace apenas una semana como marco conceptual donde articular digamos la discusión y la conversación pública para los próximos días. Era vivienda para todos o no, fondos buitres bajo control o no, que los inquilinos puedan tener cierta estabilidad en su vida personal. Esta era la conversación y esta era la pregunta. Y políticamente tiene sentido que el líder de la oposición que quiere aspirar a presidir ese gobierno en unas nuevas elecciones, esa pregunta a él no le interesa. Entonces, toda su comparecencia es la pregunta que hay que responder es España, nación, democracia, derrota a Pedro Sánchez. Pedro Sánchez, digamos, como el monstruo de las galletas que quiere acabar con un país, con una nación y con la democracia. Entonces, esta es la discusión. La pregunta, y valga la redundancia, es ¿qué pregunta se va a imponer? ¿La que dice las calles desde hace una semana o la que formula Alberto Núñez Feijóo?
30: Lo que creo que realmente hay detrás de la convocatoria del día de hoy. Estoy plenamente seguro de que responde al miedo. Miedo a que se conozca hasta el último detalle de lo que queda por saber en la maraña de casos de corrupción abiertos, los más graves de toda la democracia. Y también creo que el último recurso desesperado para intentar esparcir ese miedo entre la población. El temor a la alternancia es un comportamiento profundamente antidemocrático, pero tiene un antídoto infalible. Esta etapa aún no es pasado, pero está a punto de serlo si no nos confiamos. La mayoría de los españoles queremos pasar página. Hacerlo ya no depende de que el actual gobierno haga nada, sino de que completemos nuestro trabajo. Ya no está en sus manos. Está en las nuestras.
1: Marqués, tu
30: análisis.
1: Si
30: la gente responde,
5: yo creo que tras las elecciones, el presidente ha aprovechado esta ventana de oportunidad. La ventana de oportunidad venía fijada por el cambio, efectivamente, de conversación que se ha producido. Hace 2 semanas solo hablábamos de Ceuta y de las malas relaciones con Marruecos, que era un tema que perjudicaba de manera especial al presidente del gobierno y al PSOE. Y desde el viernes pasado, pues, o desde la semana pasada, se habla de vivienda. No había otro momento, no iba a haber otro momento electoral para este cambio, y lo que estamos viendo en estos momentos efectivamente es que los líderes de los dos partidos principales tratan de fijar un marco electoral. El marco electoral de Pedro Sánchez lo ha explicado perfectamente en esta comparecencia institucional, que ha sido un poco mixto lobo, Aymar, es decir, ha sido solemne, pero ha sido también bastante mitinera, hasta no ha citado al ático de Isabel Díaz Ayuso. El PSOE intenta consolidarse como el único partido en la izquierda frente a la al dúo de PP y Vox. Yo creo que Sumar, o lo que sea Sumar, o Frente Amplio, como se van a llamar, pues ha perdido ya demasiado tiempo, y no sé si todavía estarán dispuestos a perder los 10 días que le queda. Y el bloque PP-Vox...
1: No, lo que nos dicen, Márquez, es que va a ser en cuestión de días, que va a ser pronto.
5: Debería ser en cuestión de horas, Aymar, o como decimos alguna vez en el periódico, ¿para cuándo lo quiere? Para ayer.
1: Veremos si no es también en cuestión de días. De momento nos quedamos en cuestión de días.
5: Entonces, ¿qué creo yo? Que la posición, digamos, más optimista para el Partido Socialista en estos momentos es quedarse con un grupo parlamentario muy potente en la oposición. Lo que están indicando las encuestas hasta este momento, incluso algunas hechas antes de un poquito antes del rechazo del decreto, es que PP y Vox sumarían lo suficiente para gobernar con holgura, pero compartido.
1: Yo creo un que segundo, Márquez, sí. Porque tenemos noticia. El Consejo de Ministros va a aprobar mañana los decretos de vivienda que tumbó el Congreso. Los va a volver a aprobar el Gobierno mañana en el Consejo de Ministros para llevarlos a la Cámara, que ahora, como ya está disuelta, la Cámara queda gobernada por la Diputación Permanente. La Diputación Permanente es el organismo que está de guardia, digamos, mientras están disueltas las Cortes, y en la Diputación Permanente no hacen falta los votos de Junts para aprobar estos decretos. Guillermo Lerma.
3: Sí, el Consejo de Ministros ordinario de mañana será el que acuerde la aprobación de esos decretos de vivienda. El Ejecutivo está perfilando todavía, Aymar, qué medidas en concreto van en esos textos y por qué fórmula se apuesta, pero lo que confirman en el Ejecutivo es que será mañana cuando las medidas vayan al Consejo de Ministros para después enviarlas y remitirlas a las Cortes Generales, que, como decías tú, será la Diputación Permanente y no el Pleno del Congreso el que tenga que decidir si convalida o deroga esas medidas que la semana pasada tumbó el Congreso de los Diputados. Es importante este matiz porque en la Diputación Permanente las mayorías cambian, no necesitaría el Gobierno el respaldo de Junts per Catalunya para que siguiesen en vigor esas medidas. Bastaría con que los grupos de izquierda y el PNV, que ya apoyaron el primer decreto, volviesen a hacerlo para sortear ese veto de los de Carles Puigdemont. Así que el calendario es ese. Hoy, Consejo de Ministros extraordinario a partir de las 11:30 para aprobar la disolución de las Cortes y la convocatoria de elecciones para el 29 de noviembre. Mañana, Consejo de Ministros ordinario para volver a plantear las medidas de vivienda que la semana pasada tumbó la Cámara Baja.
1: Que no va a ser un decreto idéntico, ¿verdad, Lerma? Habrá cambios, por lo que te estoy intuyendo.
3: Ese es el debate que hay ahora mismo en el Gobierno. Lo que planteaban en las últimas horas las fuentes consultadas era la posibilidad de sacar de los decretos las medidas que no tienen rango de ley para que los textos sean diferentes y así sortear también las dudas legales que hay sobre el hecho de que el Gobierno apruebe otra vez un decreto que la Cámara ya le ha tumbado. Hay debate jurídico y va a haber seguro polémica sobre esto, porque además se van a enviar a la Cámara esos decretos en un momento en el que la mayoría de la Diputación Permanente no es la misma que la del Pleno. El Pleno la semana pasada tumbó esos textos y lo que se busca es que la Diputación Permanente, con unas mayorías diferentes, ahora sí los avale. Habrá que ver, Aymar, porque hay dudas, en el Gobierno las tienen, qué hace el PNV, que ya apoyó ese primer decreto dando un sí crítico, decían los nacionalistas vascos. Veremos qué hacen cuando sea la Diputación Permanente la que tenga que pronunciarse, porque aunque el voto de Junts no es necesario, sí que es imprescindible que los nacionalistas vascos vuelvan a participar para que esos decretos que mañana aprobará el Consejo de Ministros sigan adelante.
1: Seguimos en Hoy por Hoy, edición especial pre-campaña, elecciones 29 de noviembre.
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1: 10 y 27 minutos de la mañana, 9 y 27 en Canarias. Mónica García, ministra, buenos días.
13: Muy buenos días, ¿cómo estáis?
1: ¿Acierta el presidente del gobierno disolviendo las Cortes y convocando elecciones?
13: Bueno, yo entendemos la decisión y la compartimos. Creo que el punto de inflexión de la semana pasada de un Parlamento que no representa a su ciudadanía y que se pone del lado de los especuladores, pues efectivamente es lo suficientemente grave como para que no solamente se convoquen elecciones, sino que vayamos a por todas y vayamos a recuperar la soberanía de la gente en la Casa de la Soberanía, que es el Congreso de los Diputados.
1: ¿Cuándo les comunicó el presidente o cuándo les ha comunicado la convocatoria de elecciones?
13: Nos lo ha comunicado hoy, y bueno, pero es verdad que a lo largo del fin de semana, pues nosotros es verdad que también que había rumores de que iba a convocar, y nosotros desde el primer momento y desde el mismo viernes que estuvimos con él en el Congreso, le dijimos que nosotros estábamos preparados y que no le teníamos ningún miedo y que teníamos que enfrentar a esa mayoría social y a ese clamor social que nos ha pedido que, bueno, pues que el Congreso de los Diputados tenga representación verdadera ciudadana y que no estén representados ahí los fondos buitre, los especuladores y los que votan en contra de la mayoría social.
1: Ministra Mónica García, se lo pregunto directamente. ¿Usted va a ser la candidata del Frente Amplio?
13: Pues mira, yo voy a respetar el espacio de decisión que tenemos. Llevamos trabajando muchos meses con mucho mimo un espacio progresista con grupos parlamentarios, con partidos políticos que tenemos mucho arraigo territorial en nuestros territorios, en nuestras comunidades, y voy a respetar los tiempos que nos hemos dado. En los próximos días, muy más pronto que tarde, diremos cuáles serán nuestros candidatos, cómo nos vamos a presentar, pero sí que puedo decir que todos los partidos vamos a dar lo mejor de nosotros mismos. Tenemos mucha gente que está preparada, que está dispuesta y que vamos a dar el callo, y ahí estaremos, como no, para representar a la ciudadanía, para defender el derecho a la vivienda y para defender a nuestro país de la ola reaccionaria que está asolando a medio mundo.
1: Si los partidos que forman el Frente Amplio se lo pidieran, ¿usted estaría dispuesta?
13: Yo estoy dispuesta a lo que sea necesario para, insisto, para frenar a la ultraderecha, para frenar a los especuladores. Estoy dispuesta a lo que sea, pero no depende de mí. Depende de un consenso, depende de un espacio, depende de un espacio que hemos creado con mucho mimo, con mucho trabajo y con mucho cuidado y con mucho respeto, sobre todo. Entonces, si en ese espacio decidimos que tenga que ser yo y que tenga que ser más gente, que seamos todos los que nos pongamos al frente de este Frente Amplio, porque por eso se llama así, porque es un Frente Amplio que representa a muchas voces políticas y a muchos capitales políticos, pues ahí estaremos. Donde sí que estará seguro es más Madrid, que es lo que hemos hecho siempre. Hemos estado siempre al frente y nos hemos hecho cargo de la situación de nuestro país y del espacio progresista. Así que no vamos a decepcionar y vamos a hacernos cargo nuevamente del clamor social que nos está pidiendo que haya un vuelco y que haya un Congreso que represente realmente a los problemas cotidianos de la gente.
1: ¿Cuándo se va a tomar la decisión, ministra? No van a esperar, ¿verdad?, hasta el 17 de octubre.
13: No, en estos días. En estos días vamos a tomar la decisión, las decisiones, y no, el 17 lo que tenemos programado es un gran acto para hacer como la apuesta de largo, pero obviamente hay decisiones que urgen mucho más y hay decisiones que, bueno, que las hemos ido tomando y que las tenemos que materializar y que la tenemos que cristalizar, pero vamos.
1: ¿Urge tanto como para tomarla hoy?
13: Bueno, hoy tenemos una reunión que teníamos programada ya independientemente y tendremos que ir tomando los pasos y tendremos que ir tomando las decisiones que veamos que son necesarias. Obviamente tiene que ser en los próximos días cuando nos sentemos, nos pongamos de acuerdo, pongamos todas las cartas encima de la mesa, todas las opciones y seamos capaces de cada uno de los organizaciones políticas poner lo mejor de sí misma, porque creo que ahora mismo el momento lo demanda. Creo que, como ya dijimos en su día, nosotros vamos a dar un paso al frente, no vamos a defraudar y vamos a poner pues todo nuestra voluntad política, todo nuestro compromiso político en volver a revalidar un gobierno progresista, del cual, por cierto, esta mañana presumía el presidente del gobierno de medidas realmente transformadoras que han sido empujadas y han sido gestadas en este espacio progresista transformador que ha sido el que ha estado empujando al gobierno para ser valiente y ser ambicioso en todas las medidas y en todos los derechos sociales que hemos adquirido.
1: Ministra, me gustaría que escuche lo que acaba de decir Isabel Díaz Ayuso, que está agitando de nuevo el fantasma del fraude electoral.
0: Espero que esto, mientras no se resuelva, siga congelado, porque hasta aquí lo que tenía España era, en teoría, un sistema garante de recuento de votos, como pocos lugares del mundo. De hecho, no puede ser que esto siga así. Y luego, pues por supuesto, yo le pido a todo el mundo que ni se le ocurra votar por correo. Sí, soy consciente de que el presidente del Partido Popular, Alberto Núñez Feijóo, está muy pendiente de la adulteración, posible adulteración de censos, de este proceso, y por tanto daremos todas las batallas en defensa de la democracia.
1: Yo le pido a todo el mundo que ni se le ocurra votar por correo. Lo dice la presidenta de una comunidad autónoma que es Estado.
13: Yo creo que el partido a quien le ha pillado con el pie cambiado es al Partido Popular. No tiene un proyecto para este país y solo tienen esto, ¿no?, que acabamos de ver, el infundir miedo, el deslegitimar nuestro Estado democrático y el de, bueno, pues eso, el de considerar que no vaya a ser que se puedan hacer trampas. La única trampa que ha hecho el Partido Popular es a los ciudadanos el viernes pasado votando en contra de sus intereses. Esa es la única trampa. La única trampa es un Partido Popular que no ha votado en ninguno de estos últimos 7 años, 8 años y, por supuesto, en los últimos 3 años a favor de los intereses de la ciudadanía. Esa es la trampa y eso es lo que vamos a resolver el 29 de noviembre.
1: Mónica García, ministra, gracias por estar en Hoy por Hoy esta mañana. Buenos días.
13: Un placer, como siempre.
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0: mesa Hoy por Hoy, esta mañana con Antón Losada, con Mariola Urrea, con María Eugenia Rodríguez Palop, con Juanma Márquez. Voy a ti, Palop, ahora mismo, pero antes, Márquez, que te había quitado antes la palabra, quiero que escuchemos de nuevo lo que ha dicho hoy Isabel Díaz Ayuso pidiendo a la gente que no vote por correo en las elecciones del 29 de noviembre.
1: Espero que esto, mientras no se resuelva, siga congelado.
0: Se refiere al voto de los nacionalizados por la Ley de Memoria Democrática.
1: De recuento de votos, como pocos lugares del mundo, de hecho. No puede ser que esto siga así. Y luego, pues por supuesto, yo le pido a todo el mundo que ni se le ocurra votar por correo. Sí, soy consciente de que el presidente del Partido Popular, Alberto Núñez Feijóo, está muy pendiente de la adulteración posible, adulteración de censos, de este proceso, y por tanto daremos todas las batallas en defensa de la democracia.
0: Es el autoproclamado constitucionalismo ejerciendo de antisistema en el sentido literal del término, o sea, poniendo a la gente a dudar del sistema. Feijóo fue presidente de Correos. Algo tendrá que decir hoy de que a dos meses de las elecciones su presidenta autonómica en Madrid esté poniendo en cuestión a Correos. Esto habría que rectificarlo hoy o decirnos si va a ser trumpismo ya de aquí a las elecciones todo lo que queda o no sabemos qué.
2: Feijóo no va a rectificar a Isabel Díaz Ayuso porque el propio Feijóo ayudó a establecer la sombra de la duda en las pasadas elecciones generales. ¿Acordáis, no? Con la ayuda de algún sindicato. Pero hay una cosa muy importante. Una de las personas que más ha ayudado a este cambio de conversación pública ha sido Isabel Díaz Ayuso. O sea, el contraste entre lo que está ocurriendo en la Puerta del Sol, el contraste entre lo que ocurrió a Mari Carmen con su desahucio, lo da el ático de Isabel Díaz Ayuso. Ese elemento ha sido sustancial en este momento para la convocatoria de las elecciones anticipadas. Es decir, el marco este del que estamos hablando, que es del que llevamos hablando toda la semana, el marco, quien ha sellado el marquito, quien le ha puesto la masilla al espejo y quien lo ha colgado en la pared, ha sido el ático de Isabel Díaz Ayuso, porque permite contrastar las dos opciones. Es cierto que el PP tiene una propuesta sobre vivienda, claro que la puede tener, pues un aumento de la oferta, ¿no? El aumento de la construcción. Es decir, yo creo que las posturas en estos momentos entre izquierda y derecha sobre vivienda en otro ambiente serían compatibles y se podrían incluso consensuar. Pero en este momento de enfrentamiento, pues el PSOE ha aprovechado el descontento social que existe, pero que yo creo que está absolutamente acentuado por dos hechos: el desahucio de Mari Carmen y el pedazo de ático de Isabel Díaz Ayuso que se quiso comprar para estar enfrente de la casa de su madre. Y yo creo que este va a ser uno de los grandes asuntos. Yo he escuchado a Feijóo, que es normal que Feijóo quiera hablar de otra cosa. Y es posible que hable de otra cosa y es posible que gane las elecciones. Pero desde luego, ahora hay un marco, hay una discusión de marco tremendo. Y una cosa, muy breve. Hombre, yo creo que Pedro Sánchez ha aprovechado claramente la debilidad de Sumar, porque es el único sitio por donde está creciendo electoralmente el PSOE.
0: Palop.
3: Retomando esta cuestión de la debilidad de Sumar, porque sobre Ayuso pues ya se ha dicho todo, ¿no? Yo creo que tiene posiciones claramente irresponsables y es una incendiaria que ni siquiera le viene bien a Feijóo, que hace un momento hablaba de higiene democrática y del modo en el que se ha alimentado la polarización y, en fin, tiene el virus en su casa, ¿no? Pero bueno, dicho esto, respecto de la debilidad o no de Sumar, es verdad que Sumar, ahora llamado Frente Amplio, ha sido lento en la reacción. Es un espacio muy complejo donde hay muchas sensibilidades distintas, no solamente cuatro partidos, sino cuatro partidos y una geometría variable con otros partidos regionales, como puede ser MES o Chunta o Compromís. Es cierto que hace falta buscar ya un liderazgo, y ahora mismo hay dos liderazgos sobre la mesa: el de Ada Colau

0: Díaz Ayuso no se quiso comprar un ático. Quiso que los madrileños le pagaran un ático de 6 millones de euros, que esto es otra cosa distinta. Dos, Alberto Núñez Feijóo debe rectificar a Ayuso o de lo contrario avalará una duda sobre el sistema electoral, y esto es una cosa muy grave. Esto no podemos pasarlo por alto. Esto, poner en cuestión el modelo, la limpieza de unas elecciones que ha señalado Díaz Ayuso, a mí me parece una de las cosas más graves que puede ocurrir en el día de hoy. Y tres, yo creo que Alberto Núñez Feijóo está dando muestras de cierta sorpresa y de cierta duda acerca de la conveniencia del momento electoral. Y esto sorprende cuando alguien, pues que desde que ha llegado a Madrid con la aspiración de ser presidente del gobierno, no ha hecho otra cosa que pedir una y otra vez todos los días convocatoria de elecciones generales, y sin embargo parece que le pilla con el pie cambiado.
1: Lozada.
2: Bueno, como ya estamos en campaña, vamos a hacer una valoración de cómo va la campaña. Hemos tenido ya tres actos de campaña. Primero el presidente del gobierno, ahora Núñez Feijóo y Isabel Díaz Ayuso. Y si yo fuera Pedro Sánchez estaría muy contento porque me han comprado el marco que yo pretendo instalar en esta campaña. Todo va a ir de adelante a atrás, todo va a ir de Sánchez sí, Sánchez no. No deja de ser curioso, si repasas la intervención de Núñez Feijóo, es que el 95% del tiempo ha estado dedicado a hablar de Pedro Sánchez, de las políticas de Pedro Sánchez, del gobierno de Pedro Sánchez. En el caso de Isabel Díaz Ayuso, tres cuartas partes de lo mismo, que es exactamente, yo creo, el marco de campaña que busca en este momento y que trató de ya fijar en su primera intervención, que lógicamente, claro, que tiene un contenido de campaña, obviamente, no puede ser una mera declaración institucional, hay que dar un marco político a la convocatoria de elecciones. Y simplemente, no solo no han tratado de buscar otro marco, de plantear las elecciones en otros términos diferentes a los que plantea Sánchez, yo todo lo que represento, que es ir hacia adelante, ellos todo lo que representan, que es ir hacia atrás, sino que tanto Isabel Díaz Ayuso como Alberto Núñez Feijóo se lo han comprado y se lo han reforzado. Efectivamente, la elección que plantea Sánchez es exactamente la que tienen antes y los votantes.
1: Dame un segundo, Antón, porque en paralelo al debate acerca de las elecciones, tenemos lluvias torrenciales en Cataluña por tercer día consecutivo. Se ha mandado un mensaje, una alerta de móvil, un SALERT, a 3 millones de personas. Varios municipios han suspendido las clases. La movilidad a esta hora es un caos absoluto. Carreteras inundadas, trenes parados. Barcelona, Abril Soler, última hora.
3: Sí, Protección Civil pide no moverse de casa hasta las 2 de la tarde en 8 comarcas. Son sobre todo las del litoral y prelitoral de Barcelona, la zona más poblada de Cataluña, como decías, con más de 3 millones de habitantes. Las recomendaciones son las habituales: alejarse de ríos, torrentes y subir a pisos altos si vemos que entra agua en sótanos o plantas bajas. Se han suspendido las clases en 5 municipios: Granollers, Òrrius, La Roca del Vallès, Canovelles y Vilanova del Vallès. Y ahora mismo la situación es también de caos en los trenes. Muchos van con retraso o se anulan, sobre todo en la zona del Vallès Oriental, cerca de Barcelona. Ahora mismo hay 10 líneas de Rodalies de cercanías con retrasos o cancelaciones. Otra infraestructura que ahora mismo está comprometida es una depuradora de agua, la de Montornès del Vallès, aunque el gobierno asegura que por ahora el suministro no se verá comprometido. Lo que nos dicen los expertos es que las lluvias torrenciales del fin de semana han reducido casi a cero la capacidad del subsuelo de drenar agua, de modo que toda queda en la superficie, cosa que se convierte en un peligro. También, última actualización que nos acaban de hacer de Endesa, hay cerca de 4.000 personas sin luz, la mayoría en Barcelona, Premià, Sant Cugat, Santa Coloma de Gramenet y Badalona.
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6: ¿Cómo se ha recibido en la acampada de la Puerta del Sol por la vivienda digna la noticia del adelanto electoral, Alejandro Becerra?
7: Pues mira, aquí ha pillado a mucha gente en pleno desayuno. Un grupo de chavales de la universidad ha sacado el móvil y se han puesto a escuchar la comparecencia. Este era el momento.
8: He decidido convocar el Consejo de Ministros y Ministras extraordinario esta misma mañana para disolver las Cortes Generales y convocar las elecciones generales.
7: Convoca, se escuchaba de fondo, otros se unían para verlo con un café en la mano, luego ha empezado a circular la noticia entre las tiendas, hay gente que se la ha tomado con incertidumbre, otros lo esperaban ya, hay quien nos cuenta que pese al adelanto van a seguir aquí hasta que no se solucione el problema de la vivienda.
9: Bueno, me parece bien que convoque elecciones si vamos a tener una mayoría y si se van a poner en serio con el tema de la vivienda.
10: Enfadada, triste, porque nos tienen que dejar elegir, pero jo, pues me da mucho miedo lo que puede pasar, la verdad. Pero de aquí no nos vamos, no nos van a mover.
7: Hay jóvenes que nos dicen que hay cierto miedo de que lo que ocurre aquí en la acampada pase a un segundo plano. De momento esta tarde hay una nueva asamblea, la asamblea diaria que hacen las organizaciones, y el adelanto seguro va a estar en el orden del día.
6: Alejandro Becerra, gracias.
7: Hasta luego.
6: 11 menos 10 de la mañana, 10 menos 10 en Canarias. Irene Montero, buenos días.
11: ¿Qué tal? Muy buenos días, Aymar.
6: ¿Considera Podemos que es una buena noticia para la izquierda el adelanto electoral?
11: Es lo que hay. Vamos a elecciones el 29 de noviembre y yo creo que estas elecciones tienen que ser para que se acabe el negocio de la vivienda y para que baje el precio de las cosas, de las casas, pero también del alimento y también de la energía y también de la gasolina, que está por las nubes. Y para eso pues hay mucho trabajo que hacer, porque tienen que ser también unas elecciones en las que votemos a la gente que va a hacer eso posible, no a la gente que luego además hay que forzarla y que siempre al final usa cualquier excusa para que todo siga igual. Yo creo que, bueno, lo decía la gente de la acampada, ¿no? Quiero que estas elecciones sirvan para que pasen las cosas, para que se acabe el negocio de la especulación, no para que todo siga igual con cualquier excusa. Y a eso nos tenemos que entregar en cuerpo y alma, y por eso pues hoy mismo ya he ofrecido que haya unas primarias abiertas para que todo el mundo pueda votar los días 14 y 15 de octubre y que podamos tener esa candidatura que represente a una mayoría social que quiere que las cosas cambien.
6: O sea, ustedes proponen una candidatura conjunta con los partidos que ahora mismo están construyendo ese frente amplio, siempre pasando por unas primarias.
11: Una candidatura que se vote en primarias donde pueda participar todo el mundo, por supuesto, formaciones políticas, toda la gente que quiera participar, la gente que se está movilizando en estos días por millones en todas las plazas, en todas las calles de nuestro país, y que podamos construir una candidatura que represente a esa mayoría social que está urgida para que acabe el negocio de la vivienda, para que bajemos el precio de los alquileres, para que tengamos paz, para que tengamos trabajo y más tiempo para estar con nuestras familias, para que, como te decía, también baje el precio de la energía, de los alimentos, para que esas cosas pasen, para que ya se acaben las excusas y no siga todo igual al final del día, sino que podamos cambiar realmente las cosas. Sí, creo que eso es mayoritario en la sociedad, y que unas primarias abiertas en las que pueda votar todo el mundo, proponemos que sea el 14 y el 15, porque no hay tiempo que perder, la verdad, los tiempos son ajustados, pues que todo el mundo pueda votar esa candidatura y ser parte de ella.
6: ¿Están en conversación ya con los partidos que forman parte de ese Frente Amplio? O sea, con lo que antes era
11: Siempre
6: Sumar.
11: Siempre lo hemos estado, pero de verdad también creo que hay que salir ya de, te lo dije cuando nos vimos la última vez, ¿no? Sí. Salir de esa dinámica, de ese bucle eterno. Claro que estamos en contacto, y ahora lo importante, además de que estemos en contacto, es que podamos construir una candidatura. Yo creo que la forma de que eso salga bien es unas primarias y que todo el mundo pueda votar los días 14 y 15 de octubre.
6: Irene Montero, Podemos. Muchas gracias, buenos días.
11: Muchas gracias a ti, Aymar, que tengáis buen día y a trabajar.
6: En ello llevamos.
11: Que hay que ganar.
6: Desde las 6 de la mañana cotizando. Señora Montero, mil gracias, buenos días.
11: Venga,
6: adiós. Palop.
12: Bueno, pues estaba hablando justamente de ese espacio y bueno, ahora acaba de intervenir Irene Montero. Yo no sé si lo más importante es hacer unas primarias o no. Creo que es importante que haya un proyecto político común. Es decir, que al interior de ese engrudo que llamemos Frente Amplio o Sumar o lo que sea, o en su momento también Unidas Podemos, haya una coordinación y haya una armonía. Y, por tanto, lo más importante es saber si se quiere o no se quiere un gobierno de coalición, si se está o no se está más o menos cerca del PSOE, en qué cosas se está de acuerdo y en qué cosas no. Y me parece que de lo que hay que hablar es de eso, y a mi modo de ver es mucho menos interesante hablar de primarias que hablar de proyecto político, ¿no? Y en relación a lo demás, a mí me cansa mucho escuchar aquello de es que el problema del PSOE es la izquierda del PSOE, es que no hay gobierno de coalición porque es que la izquierda del PSOE no se organiza y pierde votos. Vamos a ver, el PSOE es hoy lo que es gracias a esa izquierda. Y ya lo ha dicho Mónica, es que me parece que lo que hoy ha puesto sobre la mesa Pedro Sánchez es exactamente lo que ha propuesto Sumar y ese espacio a lo largo de todo ese tiempo.
6: Pero lo que pasa es que la encuesta de 40 que publicamos hoy en la cadena Sir El País determina, según tu perspectiva, que todo el mundo está equivocado. Porque la gente, a quien quiere votar, con intención de voto es al Partido Socialista. Sumar está en menos del 6. Podemos está en menos del 3.
12: Bueno, en buena parte porque Sumar, perdón, Márquez, en buena parte porque el PSOE ha absorbido la política y las propuestas políticas de Sumar. Es decir, bueno, el PSOE es hoy mucho mejor gracias a Sumar.
13: Algo, algo mal habrán hecho Sumar también, ¿no?
12: Bueno, evidentemente algo, que algo mal. Algo mal, claro que sí,
13: peleas,
12: que por supuesto, las peleas, los cuadros organizativos, peleas que también existen en el PSOE, que también existen en el Partido Popular y que existen por todas partes y que siempre está el foco en el espacio de la izquierda. Y después está esta cosa, y termino, de la división de la izquierda. La derecha está muy dividida. Ahí está el vice y al que nadie preocupa. A nadie preocupa el vice, a Vox no le preocupa el vice. La izquierda está muy dividida, la derecha también está muy dividida. Hay conflictos en todas partes, pero se señala siempre profundamente.
6: ¿Sabes por qué a Vox no le preocupa el vice? Porque PP y Vox suman solos, no necesitan al vice. Pero el PSOE no suma sin lo que tiene a su izquierda. Claro.
12: Bueno, claro, y si es que su izquierda tiene que existir, pero quiero decir que siempre se señala esta cuestión de las luchas y las peleas en la izquierda, siempre.
13: Porque son relevantes.
6: Dame un segundo, Antón, que quiero contarles a los oyentes que nos encantaría tener hoy en Antena de la SER a miembros del Partido Socialista y a miembros del Partido Popular. Se lo estamos ofreciendo y son ellos los que han determinado que hoy no se habla, que tienen indicación de que hoy no se habla, así que no vayan a pensar los oyentes que no estamos invitando a miembros del PSOE y del PP a explicarse esta mañana especial en la que se ha adelantado la convocatoria de las elecciones al 29 de noviembre. Elecciones generales, 29 de noviembre, especial aquí en Hoy por Hoy.
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6: Son las 11 de la mañana, las 10 en Canarias. España a elecciones el 29 de noviembre. Mañana de reacciones al anuncio de Pedro Sánchez de disolver las Cortes y adelantar la convocatoria electoral al 29 de noviembre. Javier Liébana, buenos días.
30: ¿Qué tal, Aymar? Buenos días. Elecciones generales dentro de 54 días, que es lo que marca la ley desde que se disuelven las Cortes. Así lo ha anunciado el presidente del Gobierno desde la escalinata de la Moncloa.
31: Tras informar como corresponde al jefe del Estado, he decidido convocar un Consejo de Ministros y Ministras extraordinario esta misma mañana para disolver las Cortes Generales y convocar unas elecciones generales que se celebrarán el domingo 29 de noviembre de acuerdo a los plazos que establece la ley.
30: Sánchez ha reconocido errores, ha cargado contra la peor oposición, ha dicho, de la historia, y ha asegurado que para hacer más necesita renovar y ampliar el apoyo de la gente. El Partido Popular, por su parte, se centra ya en el eslogan del por fin. Así lo ha dicho Alberto Núñez Feijóo, que ha celebrado este adelanto electoral y ha asegurado que Sánchez las convoca por miedo. Julia Molina, buenos días.
32: Buenos días. El mismo eslogan con el que el PP ha lanzado su primer vídeo preelectoral antes incluso de que acabase de comparecer el presidente. Feijóo celebra el adelanto, aunque defiende que Sánchez lo ha hecho ante la posibilidad de que empeore el escenario judicial para el PSOE.
33: Estoy plenamente seguro de que responde al miedo. Miedo a que se conozca hasta el último detalle de lo que queda por saber en la maraña de casos de corrupción abiertos, los más graves de toda la democracia. Y también creo que el último recurso desesperado para intentar esparcir ese miedo entre la población.
32: Feijóo le da una gran trascendencia a esta cita electoral, dice que está en juego una reconstrucción nacional, asegura que la mayoría de españoles quiere un cambio, pero pide a los suyos que no se confíen.
30: En Hoy por Hoy acabamos de hablar con la ministra Mónica García, que ha asegurado que en estos días los partidos que conforman Sumar van a anunciar quién es el candidato a las elecciones. A la pregunta de si va a ser ella, García no se ha descartado como candidata.
34: Yo estoy dispuesta a lo que sea necesario para, insisto, para frenar a la ultraderecha, para frenar a los especuladores. Estoy dispuesta a lo que sea, pero no depende de mí. depende de un consenso.
30: Además, también en la SER, la portavoz de Podemos, Irene Montero, ha pedido unas primarias abiertas para elegir precisamente al candidato o a la candidata de la izquierda a la izquierda del PSOE.
0: Una candidatura que se vote en primarias, donde pueda participar todo el mundo, por supuesto, formaciones políticas, toda la gente que quiera participar, la gente que se está movilizando en estos días por millones, en todas las plazas, en todas las calles de nuestro país, y que podamos construir una candidatura que represente a esa mayoría social.
30: Además, lo acabamos de conocer, el Tribunal Superior de Justicia de Madrid rechaza las medidas cautelarísimas que había pedido el gobierno de Isabel Díaz Ayuso para levantar la acampada en Sol. No entra al fondo del asunto, pero rechaza poner fin a la protesta, que es lo que pedía el gobierno madrileño. Alfonso Gea, última hora.
1: Así es, la sala de lo contencioso administrativo del Alto Tribunal madrileño rechaza la medida cautelarísima y la rechaza esa solicitud de la Comunidad de Madrid, al entender que no hay que entrar todavía en el fondo del asunto, no es el momento, y que no se van a producir en ningún caso situaciones extremas que obligarían a suspender ese acto administrativo. La acampada, por lo tanto, va a continuar y en unos 10 días sabremos quién se ocupa de este recurso, el fondo del asunto, si el juez de instancia, que ha alegado falta de competencia, o el Tribunal Superior de Justicia de Madrid. Las partes, la delegación del Gobierno y la comunidad autónoma, tienen 10 días para entregar toda la documentación del asunto en sede judicial.
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3: ¿Qué tal? Saludos, buenos días. Pues también reacciones en la Comunidad de Murcia a ese adelanto electoral. El secretario general del PSRM-PSOE, Francisco Lucas, ha señalado que las elecciones del 29 de noviembre van a marcar a su juicio la hora de la verdad y plantearán a la ciudadanía la elección entre dos modelos de sociedad. Ha contrapuesto derechos o privilegios y vivienda o fondos buitre como alguna de las opciones que, según sostiene, estarán en juego en esos comicios. El gobierno regional asegura que los españoles han obligado a Pedro Sánchez a adelantar las elecciones. Lo ha dicho el consejero de Empresa, Empleo y Economía, Luis Alberto Marín. Ha afirmado que el jefe del Ejecutivo no ha convocado los comicios por iniciativa propia, sino porque los españoles le han obligado a ello. Marín ha asegurado que la situación del gobierno central estaba ya desbordada.
4: La situación de desmoronamiento del gobierno era ya inasumible, era ya desde luego insoportable. Y por tanto, pues nos congratulamos que por fin se le dé voto, se le dé voz a los españoles para que digan si quieren sostener este gobierno acosado por casos de corrupción, este gobierno fragmentado en dos grandes bloques que no se ponen de acuerdo, que se hacen oposición el gobierno al propio gobierno, y un gobierno que desde luego ha conseguido concitar en torno a él enormes desacuerdos.
3: Y Comisiones Obreras también asegura que el adelanto electoral es un acierto, exige que no se paralicen las medidas en materia de vivienda. El sindicato considera que el bloqueo de la derecha al gobierno ha impedido alcanzar acuerdos y reclama que se sigan impulsando iniciativas como proteger a la clase trabajadora. Escuchamos a su secretaria general regional, Teresa Fuentes.
5: Comisiones Obreras nos vamos a plantar con total firmeza frente a cualquiera que intente recortar por los derechos que se han conseguido.
30: De momento es todo. Sigue Hoy por Hoy con Aymar Bretos.
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6: 11 y 10 de la mañana, 10 y 10 en Canarias, en el pulso de hoy por hoy con Mariola Urrea, con Juanma Marqués y con María Eugenia Rodríguez Palop y con un calendario claro que nos va a llevar hasta el 29 de noviembre, día de las elecciones. Josué Coello.
24: Sí, vamos a ir a repasar los hitos de estas próximas semanas. Por ejemplo, la campaña electoral empezará el 13 de noviembre, acabará el viernes 27 de noviembre, sábado 28, reservado para jornada de reflexión. Voto por correo, plazo de solicitud iría del 6 de octubre al 19 de noviembre. La oficina del censo electoral empezará a remitir la documentación el 9 de noviembre. El plazo para depositar el voto termina el 25 de noviembre. Candidaturas, 16 de octubre como fecha límite para las coaliciones. Las listas tienen que presentarse entre el 21 de octubre y el 26 de octubre y la proclamación de candidatos sería el 27 de octubre. Y por último, designación de mesas electorales. Los ayuntamientos hacen los sorteos de las mesas entre el 31 de octubre y el 4 de noviembre. Se designa presidente, dos vocales y suplente, y la designación tiene que notificarse el 7 de noviembre.
6: Están empezando a emitir los distintos partidos. Cada uno se reposiciona ante la convocatoria electoral del 29 de noviembre. El PNV, por ejemplo, desde Euskadi, Isabel León Egunon.
25: ¿Qué tal, Egunon?
6: Aitor Esteban, ¿qué dice?
25: Aitor Esteban, para empezar, hay que deciros que al PNV le va bien este adelanto electoral. Ellos extraoficialmente ya venían avanzando en las últimas semanas, que no se podía seguir sin un mínimo común por el que se puedan sacar adelante propuestas concretas, que gobernar no es resistir. Y extraoficialmente hay que decir que fuentes del partido ya también venían avanzando, que les conviene separar esta cita electoral de las municipales y forales de mayo, que para su electorado es mejor. En cualquier caso, lo que ha hecho Aitor Esteban a través de este comunicado que vais a escuchar, que nos traslada, es decir que están preparados.
26: No nos viene esta convocatoria de sorpresa. Estábamos preparados absolutamente y lo que haremos ahora es acelerar un poquito más la elección de nuestras candidaturas tal y como lo exige la normativa electoral. El futuro del gobierno español no se decide en Euskadi. Madrid tendrá sus batallas, pero Euskadi tiene sus intereses. y lo que tenemos que tener todos en cuenta, la ciudadanía y desde luego los representantes vascos que vayan allí, es que lo que están es a defender esos intereses. No estamos para defender bloques.
25: En el caso de EH Bildu, esta tarde está prevista la ejecutiva que se va a celebrar en Donosti, será Arnaldo Otegi quien comparezca, aunque ya apuntan que están preparados para la cita, dicen que hay partido y que van a salir a ganar.
6: Es verdad, Isabel, que el PNV ya en los últimos meses había dado señales de que estaba muy incómodo teniendo que mantenerse permanentemente en el bloque con el Partido Socialista, más que nada porque no podían romper con el PSOE a nivel nacional, porque es que en Euskadi gobiernan con el Partido Socialista en todo, gobiernan en el gobierno vasco, gobiernan en las tres diputaciones, gobiernan en las tres capitales de provincia, gobiernan en ciudades muy importantes como Erma, como Ibra, como Irún. O sea, ahora mismo la relación entre el Partido Socialista y el PNV era de que no se podía romper el pacto de entendimiento a nivel nacional.
25: Eso
6: claro,
25: es.
6: Ahora las cosas cambian.
25: Claro, ahora las cosas cambian. Es verdad que la relación personal entre, en el caso de Eneko Andúez aquí y Aitor Esteban ha sido regular.
6: Eneko Andúez es el líder de los socialistas vascos.
25: El secretario general del PSE, efectivamente, era regular, pero es verdad que ha calmado estas aguas el Lehendakari en más de una ocasión, precisamente por lo que tú planteabas, por esa estabilidad tan necesaria y que además se extiende por los municipios. Ese pacto de gobierno que permite que el PNV y PSE gobiernen juntos, ¿no? Ese pacto de gobierno que da estabilidad y que permite también sacar la camiseta de aquí funcionamos de otra manera, ¿no? Entonces, precisamente por eso el Lehendakari más de una ocasión ha tenido que sujetar tanto a su partido y en el caso del PSE, pues en el cuanto yo iba a decir no callarse porque todavía no se ha quitado el meme famoso, acordaros, de cuando Aitor Esteban se tiraba a la piscina, pero es verdad que esa relación está como está, ¿no? En cualquier caso, ahora mismo entramos en otro escenario, por eso también a ellos les convenía separarlo y por eso también el PNV hace tiempo que avanzó que va a tener las listas preparadas en noviembre, lo han hecho en las últimas semanas porque ya les pilló por sorpresa en 2023, lo que les obligó a diseñar las listas en plena precampaña y a prisa y corriendo, por decirlo de alguna manera, ¿no? Pues en esta ocasión no, ya venían ya trabajando, como lo viene haciendo Bildu también, mirando también esa cita del Congreso que os recuerdo que se impusieron con un parlamentario más sobre el PNV.
6: Isabel León, muchísimas gracias, buenos días.
25: Venga, un abrazo, Agur.
6: Pedro Sánchez adelanta las elecciones al 29 de noviembre, Mariola Urrea, y lo hace pidiendo una mayoría progresista mucho más amplia de la que tiene.
0: Sí, efectivamente esa era la propuesta del presidente esta mañana con el fin de desarrollar esa agenda social que yo creo que podríamos resumir en un nuevo contrato social que creo que honestamente este país lo necesita porque todo lo que tiene que ver con el contrato social está seriamente erosionado, deteriorado y no solo la vivienda, cualquiera de los pilares esenciales que constituyen el estado del bienestar necesita una actualización y eso obviamente o lo hace un gobierno progresista o difícilmente lo va a hacer quien cree en la prioridad nacional o quien avala a quienes creen en la prioridad nacional. Pero a mí me gustaría, Aymar, no sé si es pertinente, pero volver un momento a esa propuesta que también es noticia esta mañana, que es la de aprobar un nuevo decreto ley en el Consejo de Ministros mañana con el fin de que lo pueda sacar adelante la Diputación Permanente siempre que el PNV esté dispuesto a apoyar ese decreto.
6: Sí, por si alguien se acaba de incorporar, déjame Mariola, te doy paso ahora mismo, pero por si alguien se acaba de incorporar y no tiene claro de qué estamos hablando, el gobierno va a aprobar mañana dos decretos de vivienda, no sabemos si exactamente iguales o no a los que le tumbó el Congreso la semana pasada, pero la intención es aprobarlos mañana y llevarlos a las cámaras que ya están disueltas, ya estarán disueltas, porque hoy las disuelve el presidente del gobierno. Por lo tanto, en el momento en el que las cámaras están disueltas, en el Congreso ya no rige el Pleno del Congreso, rige un órgano que se queda de guardia, que es la Diputación Permanente, que tiene 60 y pico diputados, y precisamente porque se reduce el número de diputados, las mayorías cambian y ya no haría falta el voto de Junts para aprobar esos decretos. Así que si el PNV se mantiene en el sí, que eso tendrán que verlo mis ojitos, si el PNV se mantiene en el sí, es posible que el gobierno apruebe un decreto igual o muy parecido al que le tumbó la semana pasada el Congreso y la Junta de Portavoces, la Diputación Permanente del Congreso, termine aprobando ese decreto. Mariola.
0: Es que me parece muy interesante porque creo que es otra manera también de perfilar el marco de la discusión y un poco ofrecer balance de un gobierno progresista respecto a la vivienda. Si estamos de acuerdo en que hay una emergencia nacional en términos de vivienda, o al menos para una parte de la población podemos hablar de una emergencia nacional, tiene sentido que el Consejo de Ministros, que el gobierno, digamos, apure hasta el último momento con una iniciativa que pueda aprobar la Diputación Permanente. Tú lo decías y creo que hay que subrayarlo una y otra vez, la Diputación Permanente es el sustitutivo del Pleno, por lo tanto con competencias indiscutibles en relación con la aprobación y la convalidación de decretos leyes. Creo que, y segunda idea, el Gobierno debería afinar bien el contenido de ese decreto ley para que no haya dudas de constitucionalidad y que esté claramente conectado con la idea de extrema y urgente necesidad, que es lo que tiene que tener todo decreto ley, pero si lo va a aprobar la Diputación Permanente, más aún. Y creo que esto es un compromiso claro de un gobierno progresista a 54 días de la convocatoria electoral. Las derechas han votado que no a estos decretos, el gobierno progresista propone un nuevo decreto, está en manos del PNV aprobarlo o no aprobarlo y ver si el PNV se coloca con las derechas o se coloca con los intereses de Euskadi, que es lo que siempre dice el PNV, pero los intereses de Euskadi me imagino que también pasa por resolver los problemas de la vivienda para los jóvenes de Euskadi, que digo yo que también tendrán algún problema de vivienda, o solo esto es un mal nacional.
6: Hay dos enfoques ante esto. Uno, el, digamos, llamarlo ético, democrático, lo que sea, de si está bien o no llevar a la Diputación Permanente algo que te acaba de tumbar el Congreso, aprovechando que el juego de mayorías es distinto. Y luego está el debate legal que se ha intentado abrir esta mañana. ¿Esto es legal? ¿Esto es un fraude? Bueno, Fernando Garea, buenos días.
1: ¿Qué tal, Aymar? ¿Cómo
6: estás, Aymar? Legal es perfectamente legal.
1: A ver, yo lo primero que oigo y que me preocupa es esto de que se reste legitimidad a la Diputación Permanente. La Diputación Permanente es un órgano perfectamente previsto, con una composición que se aprueba al principio de legislatura y que en este caso es la que es. Y además la representante del Grupo Mixto es Belarra. Si fuera, por ejemplo, el diputado de UPN, esta jugada no se podría hacer, ¿vale? Esa es una de las cosas. Y en segundo lugar, esto no es la primera vez que ocurre. La Diputación Permanente ha convalidado decretos, por ejemplo, de vivienda en el 2019, cuando estaban disueltas las Cortes, y un decreto que había sido rechazado por el Pleno ya se convalidó ahí. Es verdad, siguiendo lo que dice Mariola, que sabe mucho más que esto, el Tribunal Constitucional tiene una jurisprudencia muy restrictiva sobre el uso de decretos leyes, pero más por la urgente necesidad que por otra cosa. ¿Qué ocurre? Que las decisiones del Tribunal Constitucional, en el mejor de los casos, llegan después de muchos años. Por lo tanto, la jugada política está hecha y no veo ninguna forma de que se impida. Pero insisto, la costumbre en el derecho parlamentario es muy importante y si hay precedentes, bueno, pues hay que aplicar esos precedentes. Pero insisto, me preocupa y me asombra esto de que se reste legitimidad a la Diputación Permanente, bueno, que está para eso y que está previsto además en las leyes que cuando están las Cortes disueltas sea quien pueda convalidar decretos que apruebe el Gobierno. No hay ningún arma, digamos, jurídico para que cuando un Gobierno, estando en convocatoria electoral, no en funciones, que es otra de las falsedades que se dice, pero cuando se han disuelto las Cortes, no hay ningún mecanismo para impedir que un Gobierno apruebe decretos sin urgente necesidad. Eso es verdad, pero en este caso me parece que la causa justa de impedir que pueda haber desahucios durante unos meses, porque en el mejor de los casos, hasta enero no va a haber un gobierno, en el mejor de los casos, y pueda haber muchos desahucios, me parece una causa justa y me parece una buena jugada política utilizando herramientas legales que se tienen.
6: Garea, un abrazo.
1: Igualmente, Aymar, adiós.
6: Márquez.
3: Yo creo que es una alteración de la mayoría que hay en el Congreso, sinceramente. Será legal, es verdad que la Diputación Permanente tiene esas funciones, pero a mí no me parece correcto. No me parece correcto que un decreto que fue rechazado por una mayoría parlamentaria un viernes sea aprobado dentro de alguna semana por la Diputación Permanente, aprovechando que no copia, no sintetiza de una manera perfecta las mayorías que hay en el Congreso. En cualquier caso, entiendo la maniobra política, entiendo que es un modo de seguir con la campaña electoral. Hay que ver de todos modos en qué se materializa ese decreto, porque a lo mejor el decreto pues se adelgaza y solamente afecta al asunto de los desahucios. Ahora bien, el gobierno, aunque es verdad que el gobierno no está en funciones, el gobierno entra en funciones una vez que se han sucedido las elecciones. Y aunque sea verdad que la Diputación Permanente es un organismo con toda la potestad, yo creo que el gobierno va a tener que justificar de una manera notable que hay una necesidad urgente de aprobar esto, porque si no se lo terminará tumbando el Constitucional o ya veremos si...
0: Los desahucios, los datos de desahucios diarios son el dato que justifica esa extraordinaria y urgente necesidad para operar sobre esa emergencia.
3: Pero el número es el mismo hoy que hace 7 meses. Es el mismo, 50 en Madrid, 50 diarios desahucios, sí, ahí pero, en Madrid, pero es el mismo, Mariola, el mismo que hace 3 meses.
0: Sí, sí, y hace unos meses ya se presentó un decreto ley y tampoco fue aprobado. Quiero decir que hay una trayectoria de este gobierno en relación con la presentación de decretos que intentaban resolver esta problemática. Y es verdad que la fragilidad parlamentaria que existía en una mayoría no consolidada hacía que sucesivamente se tumbaran. Aquí el debate en términos políticos, la duda en términos estrictamente políticos que no jurídicos es la que tú apuntabas. Si aprovechándose la idea de que en la Diputación Permanente no está Junts, tú puedes tratar de lograr esa mayoría que en el Pleno no lo tienes, aunque la Diputación Permanente es el órgano sustitutivo del Pleno, el equivalente al Pleno en el momento en que las Cortes se disuelvan, cosa que ocurrirá mañana cuando se publique en el Boletín Oficial del Estado la convocatoria Junts, electoral.
6: Junts sí está, tiene un diputado, lo que pasa que en cuanto a mayorías
0: efectivamente,
6: es prescindible. Sí, es prescindible.
0: Perdón,
6: no,
0: sí, no, gracias
3: por el matiz. No se traduce de la misma manera.
0: Pero lo que quiero decir, Márquez, es que hay una trayectoria del gobierno en términos legislativos sobre la materia, hay unos datos que justifican una emergencia y, por tanto, que justifican suficientemente en términos de jurisprudencia del Tribunal Constitucional la extraordinaria y urgente necesidad. No hay un invento. De repente el gobierno no había hecho nada y ahora de repente empieza a hacer cosas, ¿no? El gobierno había hecho lo mismo que está haciendo, solo que obviamente no tenía la mayoría.
6: 11:24 de la mañana, 10:24 en Canarias, ahora que estamos hablando de derecho, en paralelo al calendario político que nos va a llevar hasta el 29 de noviembre, hasta las elecciones generales del 29 de noviembre, corre en paralelo el calendario judicial. ¿Qué va a pasar en los tribunales que pueda afectar a la campaña durante estos 2 meses de política intensa hasta el día de las elecciones? Isabel Vega, buenos días.
2: ¿Qué tal? Buenos días, Aymar. Pues si miramos solo el calendario, no son días especialmente convulsos. De momento, la fecha más señalada era el 30 de noviembre, que es la jornada de resaca electoral, y es cuando declaran como investigadas las hijas del expresidente Zapatero. Antes, quizá,
6: al día siguiente de las elecciones.
2: Al día siguiente, el día de la resaca, ese día están citadas las hijas del expresidente. Antes es posible que conozcamos la nueva tasación de las joyas que le incautaron, porque está hoy ya la UDF en la joyería practicando esa diligencia. Si nos fijamos en las 2 semanas de campaña propiamente dichas, coincide en principio la declaración como testigos del directivo de la SEPI que llevó el rescate de Plus Ultra y del que era responsable financiero de la aerolínea. Y en lo inmediato, esta semana escucharemos a la jueza que llevó el caso de David Sánchez declararse víctima de las cloacas de Leire 10 en la Audiencia Nacional, un asunto donde están bajo sospecha unos pagos que hizo el PSOE. El problema es lo que no está en ningún calendario, como la posibilidad de nuevas citaciones en la causa sobre la entrada masiva en Ceuta, de más imputaciones en el caso Leire o esos informes de la UCO que aún nos faltan en la investigación sobre presuntas mordidas por obra pública que afecta a Santos Cerdán y en la pieza separada y aún bajo secreto que analiza las cuentas de Ferraz. Pueden llegar en cualquier momento, de esas cosas no se avisa.
6: Por cierto, Vega, no te vayas, que quiero que me cuentes qué va a pasar exactamente con los cientos de miles de españoles con la nacionalidad reconocida por la Ley de Memoria Democrática a los que el Tribunal Supremo les tiene en suspenso su derecho a voto. Nos lo cuentas en nada, aquí en Hoy por Hoy.
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6: Cuando hace unas semanas el Tribunal Supremo anunció que dejaba en suspenso el derecho a voto de cientos de miles de nacionalizados por la Ley de Memoria Democrática, es una cosa de aurora boreal en lo jurídico, porque la nacionalidad implica, es un derecho intrínseco a la nacionalidad, el derecho a voto. Cuando el Supremo nos dijo hace unas semanas que suspendía el derecho a voto de esta gente, lo que se nos dijo, no, pero es una cosa temporal y demás. Antes de las elecciones, esto seguro que está resuelto. Ya habrá ido el Supremo al fondo del asunto y habrá tomado una decisión definitiva. Claro, ¿y ahora qué pasa? ¿Y ahora que se han adelantado las elecciones, qué pasa? Estas cientos de miles de personas, estos cientos de miles de compatriotas con la nacionalidad reconocida, ¿no van a tener un derecho fundamental como es el derecho a voto? Isabel Vega, ¿tienes respuesta para esto?
0: Pues mucho tendría que correr el Tribunal Supremo para solucionar este entuerto antes del 29 de noviembre. Justicia Europa, que como sabéis es uno de los partidos, como Vox, que llevó los efectos electorales de la nacionalidad por la ley de nietos ante el Tribunal Supremo pidiendo esas medidas cautelares que se acordaron, ha presentado ahora un nuevo escrito y pide al Tribunal que de urgencia solicite a las oficinas del censo electoral un listado donde se concreten qué personas están afectadas por esa suspensión cautelar y cuáles han podido acreditar ya documentalmente que descienden de exiliados y por tanto sí podrían votar, para poder tener claro al menos cuál es el escenario de cara al 29 de noviembre. La medida cautelar está en vigor y ha dejado fuera del derecho a voto a todos los nacionalizados en virtud de esa ley de nietos desde el año 2023. El Supremo hablaba en el auto que acordaba las cautelares de una cifra de en torno a 400.000 electores, pero el caso es que no hay concreción de cuántos de ellos han podido acreditar su condición de nietos del exilio y por tanto están eximidos de esa suspensión cautelar y a cuántos directamente se les priva de esa oportunidad de votar en la próxima convocatoria.
6: Bueno, pues sepan ustedes que a raíz de esto la derecha y la extrema derecha están azuzando ya el fantasma del fraude por correo. A la raíz de lo de la ley de nietos, pero ya es que ni siquiera es por eso. Es porque en cuanto se acercan unas elecciones desde hace unos años, el trumpismo ordena que la derecha tiene que azuzar el fantasma del voto por correo. Es que lo hemos visto en todos los procesos electorales de los últimos años, en todos. Y esta vez también. Por ejemplo, esta mañana en Antena 3, Santiago Abascal, Vox.
1: Creo que los españoles que nos escuchan deben saber la importancia de ir a votar y además de ir a votar presencialmente. Yo les animo a que no voten por correo, les animo a que voten en la urna.
2: ¿Se fía usted del voto por correo?
1: Yo en estos momentos no me fío absolutamente de nada que pueda hacer Pedro Sánchez, un señor que parece que va a convocar la Diputación Permanente para aprobar los decretos que el propio Congreso ha tumbado.
6: Que lo diga Abascal. Bueno, lo dice Abascal. Pero es que lo dice una presidenta autonómica del Partido Popular. Isabel Díaz Ayuso, ¿saben ustedes que el fantasma del fraude se acaba en cuanto el PP gana las elecciones? Pero el país, España, no se merece que desde la presidencia de la Comunidad de Madrid se diga que las elecciones no van a ser limpias. Se insinúe que va a haber un fraude electoral. Es una irresponsabilidad suprema.
3: Yo le pido a todo el mundo que ni se le ocurra votar por correo. Sí, soy consciente de que el presidente del Partido Popular, Alberto Núñez Feijóo, está muy pendiente de la adulteración posible, adulteración de censos, de este proceso, y por tanto daremos todas las batallas en defensa de la democracia.
6: Esto dice Ayuso media hora después de que se hayan convocado las elecciones. Que no les ha dado tiempo ni a preparar el fraude. Media hora después de que se hayan convocado las elecciones. Lo ha dicho la presidenta de la Comunidad de Madrid, Isabel Díaz Ayuso. Claro, después le preguntan a Martínez Almeida, que es alcalde de Madrid, que es abogado del Estado. Y dice, hombre, a ver. No, tampoco nos pongamos así.
4: Recomiendo votar. Votar de cualquier forma que legalmente se pueda hacer, porque nos jugamos muchísimo el 29 de noviembre y por tanto yo recomiendo votar. Ir a votar, sin lugar a dudas, por el cambio en España.
6: Es que es bien grave esto, Mariola.
5: Grave, lo comentaba yo antes, creo que requiere un desmentido radical de Alberto Núñez Feijóo, porque necesitamos preservar algunos elementos para que este país, la convivencia y la conversación política siga discurriendo por unos cauces razonables, y desde luego la limpieza electoral está fuera de discusión. Ahora bien, yo creo que hay las declaraciones de Isabel Díaz Ayuso y de Abascal contienen un mensaje político que intuyo que puede ir por esta vía que expongo. El voto de correo empieza el 6 de octubre. Hoy las calles en España han determinado un giro en la conversación política de hace unos días hasta ahora. Mi impresión es que con esta llamada a no utilizar el voto por correo, además de ese discurso trumpista, contiene otro mensaje político, que es que nadie vote ahora en caliente. Con lo que hoy está en la conversación política, mejor demos tiempo a que reconfiguremos en su caso la conversación y dejen el voto, que se enfríe un poquito, hasta el 20 de noviembre. Creo que esto también puede estar detrás de esas declaraciones.
6: Marqués.
7: Vamos a ver, lanzar el mensaje de que hay un riesgo de que en España se adulteran las elecciones perjudica a todos, al sistema democrático y también perjudica al PP, porque el PP algún día ganará las elecciones y a lo mejor las ganas incluso por una pequeña distancia. Ahora bien, yo no creo, Mariola, que ese sea el efecto. Te voy a decir por qué, ¿eh? Porque me da la impresión de que los bloques electorales son muy poco porosos. En estos momentos creo que no hay una osmosis de un bloque hacia otro.
5: No, yo no hablo de trasvase de votos. Yo hablo de activación de la abstención. Yo no hablo de trasvase de votos.
7: No, no, no. Es decir, yo creo que no hay ningún ninguno. Muy pocos votantes de Vox, muy pocos votantes de Vox van a abstenerse o van a dejar de votar a Vox por el asunto de los decretos, incluso del PP. Vamos a ver, las movilizaciones sociales que hay en estos momentos, que son movilizaciones cuantiosas y que están en todas las ciudades, no son las movilizaciones del no a la guerra. El país no está levantado en una movilización social. Más allá de las concentraciones que está habiendo en las ciudades, no hay otro movimiento. Incluso se puede empatizar con el problema de la vivienda y no estar de acuerdo con los decretos que ha intentado aprobar el gobierno. Es decir, yo creo que nadie duda en estos momentos que la vivienda es uno de los grandes problemas de este país. Es imposible negarlo, pero creo que el votante del PP y el votante de Vox difiere claramente de las medidas que ha propuesto el gobierno. Por eso, votar ahora en caliente, no votar o votar en caliente, yo creo que el voto está muy, muy definido. Aquí lo que vamos a ver es, lo que se va a dilucidar, si es si el PSOE es capaz de movilizar a ese millón o dos millones de votantes que dice que pueden ir a la abstención, y cuánto más se va a comer de la izquierda, porque a los bocados que le está dando al espacio Sumar y Podemos son tremendos. Que yo creo, respecto a lo que hemos dicho antes, mira, yo no creo que sea culpa de Sumar, de verdad, ni culpa de Podemos. La historia de los gobiernos lo que indica es que cuando hay un desequilibrio muy grande en un gobierno de coalición, con un partido grande y un partido pequeño, el partido grande se termina comiendo al pequeño.
6: Mira, a esta hora, en Sumar, lo que nos dicen es precisamente que tienen miedo, que temen que la izquierda no sea capaz de mantener el marco en la vivienda durante estos dos meses que quedan hasta las elecciones. Joan Gimeno.
2: Sí, al hilo de lo que contaba Isabel Vega hace unos minutos sobre ese calendario judicial que tiene que afrontar el Partido Socialista, preguntábamos a diputados de Sumar si es un buen momento para ellos el ir a elecciones ahora. En general dicen que sí, que hay un buen marco, con la vivienda en el foco, con las movilizaciones en la calle, con la derecha tumbando esos decretos de vivienda en el Congreso. Pero es verdad que algunas voces en privado sí tienen dudas precisamente sobre eso, sobre si este foco se va a mantener todo este tiempo hasta que vayamos a las urnas el 29 de noviembre. Es una de las claves, además, Aymar, que daba Antón Losada esta mañana aquí en Hoy por Hoy, si este debate público aguantaría durante toda la campaña hasta ir a votar. No es casualidad tampoco que desde la izquierda se esté llamando desde hace días a la movilización en las calles o que se centren los mensajes en la vivienda.
6: Palop.
8: Bueno, a ver, yo creo que es verdad que la vivienda no es tan transversal este problema de la vivienda como pudiera parecer. Es cierto que se vive con diferente intensidad. Me refiero a que se vive con diferente intensidad si uno está en un núcleo urbano o está en el mundo rural. De hecho, por ejemplo, las apelaciones a la huelga general, bueno, pues podrían eventualmente ser un fracaso. No sé hasta qué punto los trabajadores de la metalurgia en Huesca se van a movilizar de manera tan intensa, ¿no?, por esta reivindicación. Ahora bien, dicho esto, esto no significa que no mueva a los bloques ni que no mueva a votos. Yo estoy de acuerdo con Mariola en que sí que moviliza abstención y puede permitir, de hecho, al PSOE pescar algo a su derecha, no a su izquierda, sino a su derecha, de lo que también va a depender, va a depender esto también de quién se presente por la izquierda y con qué programa se presente, ¿no? De manera que sí que puede movilizar la abstención. Y también termino, estoy de acuerdo en que es difícil mantener durante 54 días este tema como tema central.
6: Porque
8: ¿no?
6: van a pasar muchas cosas en estos 54 días, entre otras canales.
9: Entre otras, la visita de los Reyes a Ceuta el 13 y el 14 de octubre, que esto también podría cambiar un poco el debate público. Márquez, no sé cómo lo valoras tú esto.
7: Bueno, yo creo que la visita en sí, no, vamos a ver, el tema de Ceuta, yo creo que ha dejado un pozo electoral, creo que ya no va a cambiar más, es decir, yo creo que afortunadamente el gobierno desde hace algunas semanas ha embridado el problema, ha cometido un error, yo creo que trágico, de no haber visto el 1 de agosto que Ceuta era un parque de atracciones para la extrema derecha. Era un parque de atracciones, era para ponerse la foto, y eso el gobierno no lo vio. Yo creo que afortunadamente está embridado el asunto, creo que no va a cambiar ya más votos del que ha votado, porque está en su clima, está, hay algunas encuestas que la dan como la vuestra en el 18%, yo he visto otras encuestas este fin de semana que da hasta el 20%. Es un asunto que especialmente le ha beneficiado a Vox. Pero yo creo que lo de Ceuta no va a alterar más. Lo que sí puede alterar es, pues no sé, algún elemento de judicial que todavía queda por ahí, alguna investigación periodística. Pero sí coincido con vosotros en que va a ser muy difícil mantener durante 54 días el asunto de la vivienda.
8: En eso confía, las derechas. Por eso justamente lo que decía Mariola es correcto, porque precisamente ellos están esperando a ver de qué hilo pueden tirar y ganar tiempo, es importante. Por eso también, bueno, tiene sentido no llamar al voto por correo.
7: Pero Pedro Sánchez también habrá pensado en la campaña, ¿no? Y Pedro Sánchez, claro, sabe pensar bien en la campaña. Lo que quiero decir es que Pedro Sánchez también tendrá Pedro Sánchez también tendrá hitos en la chistera preparado para ir soltando durante estos días, ¿no?
8: La cuestión de los decretos tiene que ver con eso.
6: 11:42 de la mañana, totalmente. 10:42 en Canarias. Una Sordo, buenos días.
10: Hola, buenos días.
6: ¿Qué análisis hace Comisiones Obreras del adelanto electoral, señor Sordo?
10: Bueno, pues yo creo que es ante la certeza de que estábamos en una situación de bloqueo permanente de las Cortes Generales, pues evidentemente el presidente del gobierno ha decidido tirar por la calle del medio y convocar unas elecciones de forma casi inmediata, ¿no? Yo creo que era un mal escenario ese bloqueo, desde nuestro punto de vista, fundamentalmente porque los bloqueos legislativos afectan a la gente común. Yo creo

0: a través de nuestros órganos de dirección. Creemos, como digo, que tiene que tener esas dos vertientes. Estamos con una inflación en torno al 5% que no va a bajar en los próximos meses, producto de la guerra en Oriente Medio y los precios energéticos fundamentalmente, y esto está impactando en los bolsillos de la gente de la clase trabajadora. Por tanto, esa estrategia de tensionar los convenios, de pedir salarios, tiene que converger con una estrategia que garantice el acceso a la vivienda, o al menos que evite las situaciones más duras, como ha sido el desahucio de esta mujer, de Mari Carmen, y creo que ese escenario de movilización en general sigue exactamente igual encima de la mesa, porque, insisto, una cosa son las lógicas institucionales y otra cosa es que los problemas de la gente para llegar a fin de mes, pues siguen ahí, ¿no?
1: Señor Sordo, ¿a Comisiones Obreras le preocupa el escenario que se puede abrir en cuestión de derechos laborales si gobierna una suma de PP y Vox, de derecha y extrema derecha?
0: Bueno, si no me preocupara, sería un irresponsable y un cenutrio, ¿no? Porque estamos hablando de unas propuestas económicas y laborales que son profundamente regresivas, que son profundamente contrarias a los intereses de la clase trabajadora, pero no porque lo diga yo, es que se empeñan ellos en decirlo de forma habitual, ¿no? Por tanto, claro que me preocupa, entre otras cosas, que se deshagan algunas de las cosas que se han hecho en estos últimos años. España es el país que más empleo genera en Europa y en el mundo occidental en este momento. España ha demostrado que se podían subir los salarios mínimos, que se podía estabilizar la contratación, que se podía hacer frente a una crisis como la pandemia de una forma diametralmente distinta a otras, y todo eso ha repercutido en una mejora de nuestra situación económica, además con una transición energética que es la gran oportunidad de llegar al pleno empleo que tiene España, ¿no? Es decir, la reversión de todo este esquema yo creo que sería un drama en términos sociales y en términos económicos para España, pero yo, lógicamente, tampoco me resigno a esa situación porque la ciudadanía tiene que votar y Dios dirá, que diría el otro.
1: Unai Sordo, secretario general de Comisiones Obreras. El pueblo dirá, el pueblo dirá.
0: Venga, hasta luego.
1: Adiós.
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0: Sánchez adelanta las elecciones al 29 de noviembre y lo acaba de valorar el dirigente del Partido Socialista que más veces le había pedido elecciones a Sánchez, que es Emiliano García Page, presidente de Castilla-La Mancha, que llevaba meses diciéndole a Sánchez que vaya él antes que nosotros, que vaya él a elecciones antes de que seamos los presidentes autonómicos, los candidatos autonómicos, los alcaldes, los que vayamos al campo de batalla. Pues bien, finalmente Sánchez va a ir 6 meses antes de los candidatos autonómicos a jugársela a él en las elecciones generales.
1: Pero sí me gustaría de verdad que a resultas de las elecciones España amanezca con un escenario de mayor certidumbre, un escenario cierto, un escenario a ser posible estable. Y sobre todo que se abra una etapa donde sean posibles los grandes consensos, los grandes acuerdos. No hablo de grandes coaliciones, los grandes consensos de país.
0: Mariola Urrea.
2: Bueno, ¿qué es eso de un gobierno estable y qué es eso de grandes consensos? Porque creo que este país articula una conversación también que no podemos ignorar, aunque no resulte incómoda. Hay un eje, que es la derecha y la ultraderecha, que ya han articulado su vocación de ir juntos. Y hay otro eje que está vertebrado por lo social, pero está vertebrado también por lo territorial, está vertebrado por una concepción de España que a muchos incomoda. Pero que es que es la España que se aproxima más a lo real, que es la España de la diversidad, la España de la pluralidad en lo que es la propia concepción de país. Y yo entiendo que esto, insisto, incomoda a muchos, pero es que esta no la puedes obviar. Y creo que eso, probablemente el resultado electoral tampoco nos saque de determinadas dudas en la negritud de la duda que expresan algunos, o en la claridad de la duda que expresan algunos. Yo creo que gestionar esa pluralidad, ese eje territorial, creo que forma parte también de los desafíos de futuro de este país. Y hay quien los entiende mejor y está dispuesto a lidiar con ello, por muy complicado que sea, y hay quien pretende negarlo, obviarlo o taponarlo a partir de una mayoría que es la que promulga PP y Vox. Y yo, honestamente, en esa España, pues creo que muchos no cabemos.
0: Marqués.
3: Bueno, yo sí echo de menos tiempos de consensos, o al menos consensos para algunos asuntos. Por ejemplo, la política exterior de España. Yo creo que debía estar consensuada. Por ejemplo, algunos asuntos económicos. No creo que el Partido Socialista sea el único culpable de esto. Yo creo que el PP hace tiempo que también rompió amarras y comenzó a cruzar algunas líneas rojas que hasta ahora no habíamos visto. De hecho, desde las pasadas elecciones generales, en las que pudo gobernar el bloque de izquierda junto con Junts y el PNV, yo creo que ahí el Partido Popular pues sencillamente se echó al monte. Mi incertidumbre para la próxima legislatura, si gobierna PP y Vox, es cómo va a gobernar el PP con Vox. Porque eso sí que no lo sabemos.
2: Vox como está, que no lo sabemos si están gobernando en otras comunidades autónomas.
3: Pero no están, pero Mariola, están completamente agazapados. Te hablo, por ejemplo, del asunto de Andalucía. Es que prácticamente ni rueda de prensa, nada. O sea, yo creo que obedece a una estrategia y una consigna, ¿eh? En Andalucía hay un vicepresidente que es de Vox y que tiene la Consejería de Turismo, más Justicia y tal. Bueno, pero además es vicepresidente. Yo creo que no se ha movido. Está como un conejo debajo de un lentisco.
0: A ver, Juliana, no, lo digo en serio. Buenos días, Juliana.
4: Muy buenos días.
0: ¿Cuál va a ser la pregunta de estas elecciones? ¿Pedro Sánchez sí, Pedro Sánchez no? ¿Elecciones plebiscitarias?
4: Sí, esta es la pregunta, diría, complementada con lo siguiente. España excepción, él lo ha formulado en nuestros términos, es decir, el mundo se está dirigiendo hacia la derecha extrema en muchos casos. Lo hemos visto esta madrugada en Brasil, cuando el presidente ha pronunciado su discurso, ya tenía los resultados de la primera vuelta de las elecciones en Brasil y está claro, la sombra de un presidiario ha ganado las elecciones en Brasil. Todo el continente americano dentro de poco estará políticamente controlado por el gobierno de los Estados Unidos. y es posible que dentro de un año los gobiernos de la Unión Europea estén orientados ya a posiciones en su mayoría no explícitamente europeístas. La propuesta política que hace Pedro Sánchez es que en este contexto España se erija en excepción. Y la cuestión a responder es si los españoles tienen deseos de ser excepción.
0: Juliana, un abrazo.
4: Un abrazo.
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17: 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Y Hora 25. 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
0: Elecciones el 29 de noviembre. ¿Cuál es el calendario que nos lleva a llevar hasta esa fecha, Josué Coello?
22: Empezaría Aymar desde el 16 de octubre como fecha límite para registrar coaliciones. Las listas tienen que presentarse entre el 21 y el 26 de octubre y los candidatos el 27 de octubre. La campaña electoral empezaría el 13 de noviembre, acabará el 27, viernes de noviembre, y el sábado 28 reservado para la jornada de reflexión. Por último, el voto por correo va desde el 6 de octubre mañana hasta el 19 de noviembre, ambos incluidos, y el plazo para depositar el voto terminaría el 25, miércoles de noviembre.
0: O sea que mañana ya se puede pedir el voto por correo, Josué.
22: Desde mañana hasta el 19 de noviembre, ambos incluidos, tanto desde mañana hasta el 19, se puede solicitar el voto por correo, Aymar.
0: Coello, gracias.
22: Un abrazo.
0: esta hora está reunido el Consejo de Ministros, Guillermo Lerma.
1: Sí, Aymar, desde las 11:30 está reunido el Consejo de Ministros extraordinario que va a aprobar la disolución de las Cortes y la convocatoria de elecciones para el 29 de noviembre. Un Consejo de Ministros previo a la reunión ordinaria que se va a celebrar mañana y en la que el Gobierno va a aprobar de nuevo los decretos con las medidas de vivienda que el pasado viernes tumbó el Congreso de los Diputados. Las maquinarias electorales de los partidos ya en marcha. El adelanto electoral ha hecho saltar el tablero político por los aires.
0: Elecciones 29 de noviembre.
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0: Es mediodía, a las 11 en Canarias. Siguiendo de forma impecable el manual del trumpismo puro, Isabel Díaz Ayuso y Santiago Abascal agitan, sin media prueba, el fantasma del fraude electoral y piden no votar por correo el próximo 29 de noviembre, que es la fecha que ha anunciado hoy el presidente del Gobierno, Pedro Sánchez, para las elecciones generales. Javier Líbana.
23: Primero ha sido la presidenta de la Comunidad de Madrid, Ayuso, que directamente ha llamado a no votar por correo.
24: Espero que esto, mientras no se resuelva, siga congelado, porque hasta aquí lo que tenía España era, en teoría, un sistema garante de recuento de votos, como pocos lugares del mundo. De hecho, no puede ser que esto siga así. Y luego, pues por supuesto, yo le pido a todo el mundo que ni se le ocurra votar por correo. Sí, soy consciente de que el presidente del Partido Popular, Alberto Núñez Feijóo, está muy pendiente de la adulteración posible, adulteración de censos, de este proceso, y por tanto daremos todas las batallas en defensa de la democracia.
23: Es un mensaje sin pruebas y calcado al que ha lanzado Santiago Abascal, el líder de Vox, en Antena 3.
25: Creo que los españoles que nos escuchan deben saber la importancia de ir a votar y además de ir a votar presencialmente. Yo les animo a que no voten por correo, les animo a que voten en la urna.
23: Las elecciones en nuestro país se cuelan ya en las portadas de Medio Mundo. Antonio Martín, buenos días.
26: Buenos días, es la apertura de los principales medios internacionales.
27: Making news for you, the Prime Minister of Spain, Sánchez, has announced that he will call an early general election.
26: Este es el anuncio en Sky News que se ha ido repitiendo en televisiones de todo el mundo. La BBC y el Guardian destacan cómo llega esta convocatoria en medio de las protestas por el precio de la vivienda, y la televisión pública alemana habla de un nuevo reto para un presidente al que llama artista de la supervivencia. En el New York Times hay ya un análisis más en profundidad en el que destaca que las elecciones no solo llegan en este momento de protestas por el precio del alquiler, sino también de escándalos de corrupción y de la tensión por Ceuta. Le Monde en Francia cree que Sánchez llega debilitado, mientras que el Corriere en Italia anticipa una posible victoria de la derecha y de la extrema derecha en España, pero destaca la frase en la que Sánchez ha dicho que ha hecho frente a la peor oposición de la historia.
23: Además, estamos muy pendientes del temporal en Barcelona. Se han enviado varios esa alerta a los móviles en distintas comarcas. La lluvia está provocando el caos en autobuses y en rodalías, y una de las zonas más afectadas es Granollers. En esta estación está nuestro compañero Martí Oliver. Martí, buen día.
28: Buenos días. Aquí las vías de tren han quedado inundadas. Se ha tenido que evacuar un tren que había quedado atrapado cerca de la estación y decenas de pasajeros esperan refugiados bajo una fuerte lluvia a que llegue algún autobús, sin poder llegar al trabajo ni tampoco volver a casa. Hay una orden de confinamiento por el crecimiento de ríos, las escuelas se han anulado y el Servicio Meteorológico de Cataluña dice que los modelos no preveían la dimensión de estas lluvias.
23: Y acabamos de conocer el Nobel de Medicinas para los creadores de la optogenética, que sirve para controlar neuronas con luz. Javier Ruiz Martínez, buenos días.
29: Encender y apagar zonas del cerebro con la luz. Los investigadores Carl Deisseroth, Peter Jegeman y Jörg Nagel han ganado el Nobel por desarrollar eso, la optogenética, una técnica revolucionaria que fusiona la óptica y la genética, como dice su nombre, para colocar proteínas sensibles a la luz procedentes de las algas marinas en las neuronas de los humanos. Con ella, los científicos pueden controlar con una precisión milimétrica qué células cerebrales se activan y cuáles no. Por eso, miles de neurocientíficos en todo el mundo lo usan para entender el cerebro y tratar mejor enfermedades como el Parkinson, el Alzheimer, la ansiedad o la depresión. Por cierto, Deisseroth ya había ganado en España un premio, el Fronteras del Conocimiento de la Fundación BBVA, que una vez más ha anticipado uno de los Nobel.
23: Y nos quedan los deportes. Óscar Ejido, muy buenas.
30: Hola, Javi, muy buenas. La selección española vuela hoy a Croacia para jugar allí este martes el último partido de esta primera ventana de la Liga de Naciones. Antes han entrenado en Las Rozas y por la tarde tenemos la rueda de prensa en Split, en el escenario del partido de Luis de la Fuente y de Dani Olmo. España va a buscar la cuarta victoria consecutiva en esta Liga de Naciones, que además le puede dar ya la clasificación casi matemática para estar en cuartos. Partido para el que vuelve a ser baja Fabián Ruiz, que este fin de semana ha sido padre. Y también noticia en la ciudad de fútbol de Las Rozas, que en una hora, a la 1 de la tarde, se celebra el sorteo de la primera ronda de la Copa del Rey, en el que entran ya todos los equipos de primera, menos los cuatro de la Supercopa, que son el Barça, el Real Madrid, el Atlético y la Real Sociedad. Además, Mbappé ya está en Madrid para incorporarse a los entrenamientos del Real Madrid tras esa lesión con Francia, selección que juega hoy en Bélgica sin Mbappé y también sin el sancionado Upamecano. Y en tenis, Carlos Alcaraz ya está en la final del torneo de Tokio, tras ganar a Jaume Munar por 2-1, un partido que el Balear empezaba perdiendo contra el murciano.
23: Pues de momento es todo. 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

0: España va a elecciones. Pedro Sánchez ha adelantado las elecciones al 29 de noviembre. A alguien le cuentan hace dos semanas, hace solo dos semanas, que algo así iba a pasar. Y dice, ¿pero qué me estás contando? Hace dos semanas, ¿eh? Todo empezó el 23 de septiembre, miércoles, 1:00 p.m.
1: Es la 1, las 12 en Canarias.
2: Y este es el momento en directo ahora mismo en el que Mari Carmen abandona su vivienda en el barrio de Retiro, en Madrid. Lo está haciendo en una camilla.
0: Mari Carmen, de 87 años, con un 50% de discapacidad, abandona por orden judicial la casa que habitó durante 7 décadas en el centro de Madrid. Sale en camilla, sin fuerzas para caminar. La sirena de su ambulancia se mezcla con la de las furgonas policiales y una muchedumbre que clama en la calle, convocada por el sindicato de inquilinas. La escena habitual en un desahucio, que no va a ser uno más, como los otros 4.000 registrados este año en España, esa escena habitual se convierte en otra cosa. La edad de Mari Carmen, los nuevos caseros que le multiplican por 3 la renta hasta los 1.600 euros, 200 más que su pensión, lo cambian todo.
3: No lo he logrado, defender mi casa, pero sí he luchado para que los demás aprendan a luchar por la suya. Mi casa ha sido mi vida. Y ahora tengo que dejarla atrás. Pero eso no significa que yo no vaya a seguir luchando. Y gracias por todo. Por todo.
0: Todo esto es la chispa. Porque combustible había de sobra. 12 años de subida sin freno del precio de las casas hasta convertir la vivienda en el primer problema del país, según las encuestas. El 24 y 25 se repiten manifestaciones y toda España conoce a Urbagestión, el fondo que no dio tiempo a Mari Carmen ni siquiera a llevarse sus cosas. Sábado 26, las primeras tiendas de campaña acampan en la Puerta del Sol.
4: Esta noche vamos a acampar y de manera indefinida hasta que se encuentre una solución a la situación que hay.
5: Queremos una respuesta y la queremos ya. Los jóvenes, los mayores, estamos en riesgo todas.
6: No hay plan todavía, es un poco improvisado, pero la idea es quedarse la noche.
0: No había plan, la idea era quedarse una noche, pero el desahucio estaba ya en todas las radios, en todas las teles, también en la prensa internacional.
7: 87-year-old Mari Carmen Abascal has become a symbol of Spain's housing crisis.
0: Y las protestas se multiplicaban en España ante ese símbolo en el que se había convertido Mari Carmen Abascal. 27, domingo, habla el presidente del gobierno.
8: Y yo, Mari Carmen, tengo un mensaje para ti. El gobierno está trabajando contrarreloj para llevar el próximo martes el Real Decreto Ley sobre vivienda.
0: Era domingo. El decreto tenía que estar listo para el Consejo de Ministros del martes. Quedaban 48 horas para poner de acuerdo a Sumar, a Podemos, a Esquerra, a Junts, al PNV, en un asunto en el que mantienen posiciones antagónicas desde siempre. Llegó el martes 29, Consejo de Ministros. No era un decreto, eran dos.
9: Yo pido el voto a estos dos Reales Decretos Leyes y su convalidación al Congreso de los Diputados. El por qué se han distinguido no es de dónde venía la reivindicación, estoy diciendo que era... Que
0: la ministra Isabel Rodríguez pedía el voto para los dos decretos, sabiendo que solo uno era realista con la aritmética parlamentaria que existe. El que, entre otras cosas, establece ayudas a los inquilinos, pero también beneficios fiscales a los caseros que no suban la renta. El que prohíbe desahucios a personas vulnerables hasta 2031. El segundo decreto, el que quería la izquierda y el sindicato de inquilinas, con alquileres indefinidos, nacía muerto en ese momento. La derecha nacionalista no iba a ceder en eso y lo sabía todo el mundo. El viernes estaba convocado el pleno en el Congreso. Quedaban 72 horas en las que PP y Vox no participan en nada.
10: Por respeto a los españoles, por respeto a la decencia política, nosotros no vamos a apoyar en ningún caso una trampa de esta naturaleza.
0: Pero la mayoría de la investidura estaba volviendo a negociar. Y en paralelo, Urbagestión, que era consciente del daño reputacional enorme que se había hecho a sí misma, Urbagestión acepta lo imposible tras una negociación a tres bandas con el Ayuntamiento de Madrid, que ahí sí decidió mediar.
11: ¡Compañeras! ¡Nos llega la noticia de que Mari Carmen podrá volver a su casa! ¡Ya llegó el gran acuerdo!
0: Mari Carmen podía volver a su casa con la misma renta que pagaba antes de que la echaran. Y así llegamos al jueves, la víspera de la votación.
12: Lo que le pido al Congreso de los Diputados y también a los grupos parlamentarios es altura de miras para convalidar los decretos en la sesión de mañana. Pido, en definitiva, que dejemos a un lado de la ideología.
0: Jueves, PNV y Coalición Canaria despejan el camino al decreto. Anuncian con la boca pequeña que iban a votar a favor del primer decreto. El segundo no, el segundo estaba muerto. Los focos, por lo tanto, apuntaban a Junts, como tantas otras veces. El plan previsto por Puigdemont desde el principio de la legislatura era tener los focos sobre él. Bastaba una abstención para que saliera adelante el decreto por un voto. Pero, a última hora, Junts bajó el pulgar.
13: En efecto, Junts está en la disposición de mañana tumbar y que decaigan los dos decretos. Recordemos, decretos que se hicieron, el gobierno ya tú los desgajó en dos.
0: Es 1 de octubre y 9 años después, un 1 de octubre, cuando queda una semana, quedaba entonces una semana para que el Tribunal Constitucional amnistíe en la práctica a Puigdemont mañana martes, Puigdemont volvía a poner patas arriba a la política española. Habían pasado ya 8 días desde el desahucio. Mari Carmen todavía no había salido del hospital y la legislatura era la que estaba en la UBI. 2 de octubre, viernes, pleno extraordinario en el Congreso.
14: Cada desahucio que se produzca a partir de esta votación va a llevar los nombres y los apellidos de quienes hoy voten que no a estos decretos, sean del PP, de Vox o de Junts. Van a llevar su nombre y su apellido.
0: Pero Junts no cedía.
15: Retirin el reial decret, senyora ministra. Seguem a treballar un text que posi...
0: Y el gobierno tampoco retiró los decretos. Pedro Sánchez tomó la palabra al final de ese pleno decisivo por sorpresa y se dirigió así a PP, Vox y Junts.
16: Hagan lo correcto, porque creo que si no, la historia les juzgará antes de lo que creen y con más contundencia de la que imaginan.
0: Ese antes de lo que creen nos metía todos de lleno en un debate sobre el posible adelanto electoral. Pero las posiciones no se movieron.
17: Votos a favor, 172. Votos en contra, 178. Ninguna abstención. En consecuencia, queda derogado el Real Decreto Ley.
0: Fue un momento rarísimo. Ni siquiera la bancada de la derecha terminó de aplaudir. No sabían si tenían que aplaudir, no tenían que aplaudir. Una derrota gubernamental que olía a fin de ciclo. En la calle, otro sábado y domingo de masivas movilizaciones por la vivienda. ...70.000 personas salieron en Madrid a la calle y de nuevo miles de llaves agitándose hasta el cielo de muchas ciudades españolas. Es el sonido de esta protesta, el sonido de las llaves agitándose. El desahucio prendió la movilización, las derechas tumbaron los decretos que exigía la calle y finalmente Pedro Sánchez ha decidido acabar con la legislatura.
16: He decidido convocar un Consejo de Ministros y Ministras extraordinario esta misma mañana para disolver las Cortes Generales y convocar unas elecciones generales que se celebrarán el domingo 29 de noviembre de acuerdo a los plazos que establece la ley.
0: 2 semanas después del desahucio de Mari Carmen y en una España muy distinta a la que teníamos hace 2 semanas, políticamente, Sánchez ha llamado esta mañana a los españoles a resolver una disyuntiva.
16: Si deseáis sumaros a esa ola ultraderechista que involuciona allí donde gobierna, o deseáis que España continúe siendo un baluarte de apertura y de justicia social y de responsabilidad medioambiental. Si queréis que nuestro país retroceda o continúe avanzando.
0: Las urnas resolverán este dilema que planteaba Sánchez el 29 de noviembre. Ahora mismo, el Consejo de Ministros reunido en la Moncloa. Guillermo Lerma.
1: Reunión extraordinaria, Aymar, para deliberar sobre ese decreto de convocatoria de elecciones. Mañana habrá una nueva reunión ya ordinaria del Consejo de Ministros para aprobar los decretos con las medidas de vivienda que tumbó el Congreso la semana pasada. El Gobierno no quiere ir a las urnas sin antes hacer un nuevo intento por aprobar esas medidas. Veremos exactamente cuáles de ellas van en los textos, porque será la Diputación Permanente y no el Pleno quien tenga que decidir si se derogan o se aprueban los decretos ley. Es importante esta clave porque en la Diputación Permanente hay un cambio de mayorías. El Gobierno no necesitaría ya el apoyo de Junts per Catalunya. Bastaría con que los grupos de izquierdas y el PNV volviesen a votar a favor, como hicieron en el caso del primer decreto, para que se diese luz verde a esas medidas de vivienda que han provocado el adelanto electoral.
0: Y la gran incógnita a esta hora, porque todos los partidos tienen ya definido quién va a ser su candidato, salvo la coalición de los partidos a la izquierda del PSOE, ese llamado Frente Amplio, que por lo que nos ha dicho Mónica García aquí hace unos minutos, Guillermo Lerma, van a tomar la decisión en los próximos días. Y ella, Mónica García, no se descarta como candidata.
1: Ha sido muy llamativa la respuesta que te ha dado Aymar. Le has preguntado directamente si ella se plantea ser o no candidata, si así se lo piden, y ha dicho que estará donde le pida su partido. No ha descartado, por lo tanto, postularse como candidata de ese Frente Amplio. Contrasta esa respuesta a la que, por ejemplo, dan otros ministros del espacio, como Pablo Bustinduy, que desde el primer momento ha dicho claramente que no será candidato a las elecciones generales. El adelanto electoral acelera los calendarios en todos los partidos. Las maquinarias están ya en marcha y en el caso del espacio que representa Sumar, por lo que apuestan es por acelerar también ese proceso de elección de la candidatura. Se abre también el debate de en qué manera concurrirán los partidos que forman parte de ese espacio a las elecciones, si con Podemos o sin Podemos, porque esa es una clave importante. No están, digamos, de sobra de votos como para presentarse a las elecciones de manera separada, y esa será una de las incógnitas que habrá que resolver en las próximas, en los próximos días, si hay o no candidatura unitaria.
0: Elecciones generales el 29 de noviembre. Cerramos aquí una edición especial de Hoy por Hoy, 6 horas y 20 de edición especial. Cualquier cosa que pase a lo largo de este día políticamente tan intenso, se la vamos a contar en los micrófonos de la SER. Hasta mañana, adiós.
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1: ¿Qué tal? Buenos días. Ayer hablábamos de vivienda y de una movilización que llenó las calles para reclamar algo tan básico como poder tener un lugar donde vivir. Y hoy la actualidad nos coloca ya ante otro escenario. El presidente del Gobierno, Pedro Sánchez, ya saben, ha anunciado elecciones generales para el próximo 29 de noviembre, después de que el Congreso tumbara la semana pasada los dos decretos sobre vivienda que había presentado el Ejecutivo. Y quizá hay algo simbólico también en que una cosa nos lleve directamente a la otra, porque una manifestación sirve para hacer visible un problema, para decir que hay una preocupación que está ahí, que no puede ignorarse, pero después llega el momento de decidir qué hacemos con todo eso. Y en democracia, pues unas herramientas que tenemos para hacerlo es acudir a las urnas. El 29 de noviembre tendremos que elegir a quienes queremos que nos representen en el Congreso y en el Senado, y seguramente la vivienda será uno de los grandes asuntos de esta campaña, porque detrás de ella hay muchas otras cosas. La posibilidad de independizarse, de formar una familia, de quedarte en tu ciudad o de poder vivir dignamente con el sueldo que ganas. Pero habrá más asuntos, como siempre, la sanidad, la educación, el empleo, las pensiones, los servicios públicos, la economía o lo que queremos que sea nuestro país en los próximos años. Y por eso quizá conviene que no vivamos estas elecciones solamente como otra batalla política, como otro enfrentamiento entre bloques o como una sucesión de titulares y discusiones en redes sociales. Conviene escuchar, comparar, informarse y sobre todo participar, porque podemos quejarnos de la política, podemos sentir que muchas veces las cosas no cambian al ritmo que necesitamos y podemos estar cansados del ruido, pero al final hay un día en el que somos nosotros quienes tenemos la palabra. El 29 de noviembre habrá que ir a votar y seguro que hay quienes pensarán que su voto no sirve para nada, pero va a tener muchos días para reflexionar sobre por qué es tan importante. Porque precisamente cuando hay problemas que nos afectan tanto como la vivienda, decidir quién va a tener que afrontarlos también es cosa nuestra. Ya tenemos fecha, 29 de noviembre, y una decisión que esta vez estará en nuestras manos. Buenos días, son las 12 y 20. Esto es Hoy por Hoy Murcia con Pedro Gea en la técnica. Comenzamos.

0: 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Hoy tendremos a los Art de Bogotá en el programa, pero antes vamos con el sonido del día, que hoy es... Inevitablemente, el sonido de las llaves y de las reivindicaciones de los manifestantes ayer en las calles de Murcia en la lucha por la vivienda. Hoy se han convocado las elecciones y las primeras reacciones en la región de Murcia no se han hecho esperar. El primero ha sido el delegado del gobierno, Francisco Lucas, que a través de las redes sociales ha dicho que ha llegado la hora de la verdad y que el 29N lo que se elige es un modelo de sociedad, el de derechos o privilegios, vivienda o fondos buitre, seguir avanzando o retroceder. Ha escrito también que salen a defender los intereses de la mayoría social, al hilo de las palabras de Pedro Sánchez esta mañana. Y López Miras también se ha posicionado, asegura que el adelanto electoral es la oportunidad de España para recuperar el rumbo. El presidente de la comunidad ha dicho que, en redes sociales también, que la decisión de convocar elecciones generales es la oportunidad de recuperar el rumbo, devolver la dignidad y que el presidente del PP, Alberto Núñez Feijóo, reconstruya este país. Dice que por fin los españoles tienen la palabra y que es el momento de decidir entre Sánchez o España. Comisiones Obreras asegura que el adelanto electoral es un acierto y exige que no se paralicen las medidas de vivienda. El sindicato considera que el bloqueo de la derecha al gobierno ha impedido alcanzar acuerdos y reclama que se sigan impulsando iniciativas para proteger a la clase trabajadora. Reconocen que los avances logrados durante la legislatura por el Ministerio de Trabajo, entre los que destaca la reforma laboral, la subida del salario mínimo y los ERTE, consideran hitos en la protección de los trabajadores. Teresa Fuentes es su secretaria general.
1: Comisiones Obreras nos vamos a plantar con total firmeza frente a cualquiera que intente recortar por los derechos que se han conseguido.
0: Ha pedido al Ejecutivo también que mantenga su actividad en los próximos meses. Este es un repaso a esas primeras reacciones. Tendrán muchas más en Hora 14, Región de Murcia, a partir de las 2 y 5, pero pasan más cosas esta semana aquí en la región y una sé que tiene movilizada también a mucha gente. Es el derbi entre el FC Cartagena y el Real Murcia. Vamos a empezar la semana hablando de deporte, como siempre, con Victorio de Haro en una semana especial. Victorio, ¿qué tal? Buenos días.
2: Hola. ¿Qué tal, Ana? Muy buena. Pues mira, la verdad es que sí, semana especial y mucho ajetreo. Mira, si te parece, empezamos con Carlos Alcaraz, que ha pasado a la final del ATP de Tokio, ha vencido al también español Jaume Munar, acaba de terminar hace unos minutos, en un fin de semana donde hemos tenido motociclismo y el campeonato, el título de Máximo Giles en Moto3 tiene que esperar, ojalá sea la semana que viene. También pendientes del baloncesto, con la épica victoria anoche de Luka Murcia al Barça en el Palacio, un palacio lleno hasta la bandera, pero efectivamente todo... se resuelve esta semana en el tema del fútbol, en la primera federación, donde llega el derbi, el Cartagena-Real Murcia, el miércoles a las 8, a partir de las 8 lo va a contar la cadena SER, el partido que arranca a las 8 y media, y es un momento especial. Ya sabes que es un derbi que viene surtido de sobra con polémica. Dime, perdona.
0: No, sigue, perdona.
2: que viene surtido con polémica, y es precisamente... con el precio de las entradas de 30 euros, que ya sabes que generó tanto revuelo, se ha plantado la afición del Real Murcia, lo sabes bien, los más de 5.000 peñistas que no van a acudir a la afición o al estadio Cartagonova, precisamente por esos precios abusivos, que es la gota que colmaba el vaso, y llega en un momento clave donde se va a celebrar una pedazo de fiesta del murcianismo en torno a un partido muy importante, López.
0: Victorio, lo hemos perdido. Se ha quedado contándonos esa parte de los aficionados del Real Murcia. No sé si lo tenemos a Victorio. Además de Victorio, íbamos a tener hoy también a Salva Oliva, que es el presidente de la Federación de Peñas Murcianistas. Ahora mismo, los dos, nos ha fallado la conexión. Decía Victorio que los aficionados del Real Murcia van a estar en su casa, en el Estadio Enrique Roca, en la nueva condomina, viendo ese partido. Pedro, vamos a ir a publicidad, vamos a intentar recuperarlos a los dos y terminamos de contar lo que tienen preparado.
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0: Pues vamos a ver si podemos recuperar esa conexión que teníamos con Victorio de Aro. Victorio, ¿estás ahí?
2: Aquí estoy, perdona, cosas en tu camino, del cacharro.
0: Cosas del directo, en tu camino a Cartagena, porque hoy tenéis programa especial desde allí. Y creo que podemos hablar también con Salva Oliva, ¿verdad, Victorio?
2: Sí, eso es, en torno a la celebración masiva para el derbi. ¿Qué tal, Salva? Muy buenas.
17: Muy buenas, Victorio. Buenas, Ana.
2: Si te parece bien, cuéntanos, ¿cuánta gente se espera que haya en torno a eso de las 8:30 en el partido? Por supuesto, con la SER puesta allí, escuchando el derbi, pero viviendo una experiencia única en un día que yo creo que está marcado en rojo en el calendario, estaba antes y lo va a estar a partir de ahora, por un plantón histórico.
17: Pues sí, bueno, ¿cuánta gente esperamos? Yo no lo sé, yo creo que va a sobrepasar todo lo que teníamos previsto. Yo creo que la plaza se va a llenar, allí vamos a tener una pantalla que esperemos que dé para que todo el mundo pueda ver el partido bien. Y sí, el plantón al final pues es lo que veníamos diciendo, ¿no? Estos precios abusivos que no se concuerdan con la categoría.
2: Más de 1000 entradas le dejó o estaba estimado.
0: A ver, que no escuchamos, se nos va un poquito Victorio de Aro. Salva, yo creo que te estaba preguntando, inevitablemente te tenemos que preguntar por esas supuestas 1000 entradas que había para la afición del Real Murcia, entradas que no se van a utilizar. Hay aproximadamente, dicen por ahí los medios, unas 48 personas que sí que han comprado su entrada. ¿Puede ser histórico esa grada lateral del Cartagonova en un derbi como este? Bueno, impresionante que no vayan a estar esos aficionados del Murcia.
17: Pues sí, sí ha sido impresionante la respuesta del murcianismo. La verdad es que cuando empezó a cocerse todo, había un descontexto generalizado en todas las peñas, y empezamos a moverlo y lo lanzamos un poco para la federación, para decir, oye, basta ya, pero es que se nos ha ido sumando todo el murcianismo, y creo que aparte de las 40 y tantas, 50, 60, 70, no sé, personas que vayan a ir, creo que es un éxito rotundo la medida. Y yo quiero dejar claro que ya lo he dicho varias veces, que no es porque sea el partido de Cartagena que ha sido aquí, pero que esto va a pasar en todos los partidos en los que creamos que los precios son abusivos para la afición visitante. Uh-huh. Y bueno, pues eso.
0: Pues ahí queda, ya lo tienen, Victorio, todo preparado, las peñas del Real Murcia para este miércoles, también los aficionados que vayan al Cartago Nova. Victorio, vosotros, para terminar, programa especial hoy de Ser Deportivos.
2: Sí, efectivamente, a partir de las 3:20 aquí en el puerto de Cartagena, en el restaurante Al Viento, con protagonistas de cada equipo y que llegan en un momento dulce. Ana, el Cartagena goleó 4-1 al Águilas este fin de semana, el Murcia ganó 2-0 al Nastic, y ahora mismo el Murcia quiere, el miércoles si gana, coliderar la tabla del grupo 2 junto al Real Zaragoza y el Cartagena. ¿No? Pues también levantar un poco la patita en la parte alta de la tabla en un partidazo y unos días, poco más de 48 horas, que van a ser evidentemente muy especiales, como lo es siempre un reencuentro de dos equipos que son la referencia en el fútbol de la región de Murcia.
0: Pues ahí queda, muchas gracias a los dos, Victorio, Salva, y a disfrutar de esta semana de derbi. Chao.
17: Gracias, Ana.
2: Adiós. Muchas
17: gracias,
2: Victorio.
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0: Y vamos a hablar, aunque igual no se lo crean, de la Navidad, porque Astrapaz esta semana va a adelantar la Navidad en su campaña El mejor regalo es cuidar sin renunciar. Las familias de las personas con parálisis cerebral suelen vivir pendientes de calendarios, de terapias, de citas, de trámites y de cuidados que condicionan prácticamente todos los aspectos de su vida. Con motivo del Día Mundial de la Parálisis Cerebral, Astrapaz se suma a la campaña nacional Cuidar sin renunciar, una iniciativa que pone el foco en la realidad de quienes cuidan y reclama apoyos que permitan compatibilizar esos cuidados con un proyecto de vida propio. Vamos a hablar de todo eso con Rosa García Iniesta, presidenta de Astrapace. Rosa, buenos días.
18: Hola, buenos días.
0: También quiero saludar porque nos acompaña Trinitario Abadía. Buenos días.
19: Buenos días. ¿Qué hay?
0: Nos has traído esta campaña, nos has dicho hay que hablar de Astrapace hoy porque es importante, ¿verdad?
19: Sí, además lo he hecho con mucho gusto, conozco muchos años a Rosa y además es un referente en esta cuestión de tanta solidaridad, y desde luego pues sé que mañana para ella es como el que dice el no va más.
0: Cuéntanos, Rosa, un poquito lo que vamos a conocer mañana, esa campaña que vais a presentar en Murcia, en la Plaza del Cardenal Belluga, si no me equivoco, y qué os motiva a esa campaña.
18: Bueno, pues Astrapace es la asociación que representa a la Confederación Nacional de Parálisis Cerebral, ASPACE, que todos los años pues se rememora un día para que pues todo el mundo sepa que existe la parálisis cerebral, ¿no? Y en qué consiste y las dificultades que esa patología tan complicada tiene, ¿no? Entonces, pues mañana se celebra ese día y este año, todos los años tienen una campaña, y la campaña de este año es hacer ver que bueno, que todo gira alrededor de las familias. Son las familias y fundamentalmente las madres las que llevan adelante toda esta situación tan complicada que se da en una patología en donde hay muchísimo, no es una enfermedad, aunque nuestros hijos toman mucha medicación porque tienen, bueno, pues crisis convulsiva y otra serie de enfermedades que no es la parálisis cerebral, pero sí que es verdad que es un conjunto de trastornos que puede afectar pues al movimiento, a la postura, a la coordinación, pero también se puede unir casi siempre a una discapacidad intelectual. Tienen también pues muchos problemas de visión, de audición, de conducta, y todo eso pues hace que sea una patología muy complicada y muy difícil de atender.
0: En el cartel de este año comparáis los cuidados con la anticipación de propia de la Navidad, ¿no? ¿Qué simboliza esa idea de adelantarse a todo, tener que estar siempre preparado para adelantarse?
18: Es eso. Las personas que tienen en su seno una persona con parálisis cerebral o con un trastorno tan grave como los nuestros, ¿no? Siempre estamos adelantándonos a qué vamos a hacer cuando lleguemos y tengamos que recogerlo y tengamos que llevar a los hijos y que tengamos que comprar, ir a comprar, qué hago con él. Entonces, eso este año Aspace ha hecho mención para que todo eso sea como si vosotros, los medios de comunicación, nos ayudarais a que pudiera toda la sociedad entender que no es una cosa solo de las familias, es una corresponsabilidad de todos, tanto de la familia como de la sociedad, como por supuesto, indudablemente, de todas las instituciones, ¿no?
0: ¿Qué renuncias son las más frecuentes entre las familias con parálisis cerebral?
18: Hombre, por eso se hace hincapié este año en las familias y sobre todo en la mujer. Hay un porcentaje altísimo de madres que tienen que dejar de trabajar o por lo menos llevar a cabo una media jornada para poderse hacer cargo de sus hijos. La campaña que hemos dicho de las 12 uvas, que es lo que se va a hacer en la calle este año. Pues esta campaña de las 12 uvas lo que pretende es hacer ver que estamos en Navidad. Hoy es Nochebuena. Entonces las mamás tenemos que llevar a nuestros hijos a los centros de Aspace. Tenemos que atender a los otros hijos. Tenemos que preparar la cena de Nochebuena. Tenemos que poner una mesa preciosa porque es Nochebuena. Y tenemos que comprar, cocinar y llevar a nuestro hijo y recogerlo y traerlo. Entonces todo eso es lo que una madre que le pasa eso tiene que ir luego a trabajar, y cuando tiene que volver a recoger a su hijo y llegar a su casa, pues se ha encontrado que su familia, los abuelos, unos tíos, los hijos mayores, pues le han hecho ese recogido que tiene ella que hacer en esa casa. Han puesto el pino, han sacado las luces, han preparado la cena, han puesto la mesa. Entonces ahí queremos que nos sirva de altavoz el que, es mañana, ¿no? Que sí, que son las familias las que apoyan y sacan adelante en la mayoría de los casos pues este tipo de problemas, ¿no? En todos los aspectos de la sociedad está la familia, no solo con la parálisis cerebral.
0: Y hablabas especialmente de las madres, sí, ¿verdad?
18: Que eso, yo cuando lo leí dije, uy, qué poco, no es políticamente correcto, pero sí, eso está comprobado. Nuestra confederación es valiente, ha hecho sus estudios y es verdad que los padres jóvenes acuden ahora a las asociaciones muchísimo más que antes. Antes es que ni conocíamos prácticamente a los padres, y sí que tienen un apoyo el uno en el otro, pero tienen a lo mejor a nivel de familia, pues se reparten los papeles de la manera que sea. Lo cierto y verdad es que la persona que normalmente tiene que reducir su jornada laboral y tiene que vivir una vida social menos intensa, romper con sus amistades muchas veces porque no puede utilizar sus tiempos como cualquier otra madre y tiene que estar mucho más adelantándose, tengo una hora médica, tengo que intentar que en el colegio

0: formar una pareja, y cuanto más apoyo les demos a las personas, más fácilmente será destetarlas de la administración y de la paguica que siempre dan, ¿no? Eso es nuestra función.
1: ¿Se ha avanzado suficiente en la accesibilidad en todo esto que comentas en los últimos años?
0: Que va, siempre estamos en el principio. Nosotros no podemos nunca decir que hemos llegado a ningún lado. Los escenarios de la vida de las familias y de los hijos varía todo, en todo. Entonces nosotros vamos consiguiendo metas, intentamos llevarnos bien con todas las administraciones, porque nuestra razón de ser es que conozcan nuestra realidad. Uh-huh. Tú piensas que Astrapace ahora mismo atendemos a 1.100 usuarios de todas las edades, tenemos todos los servicios y las familias normalmente, claro, todas necesitamos y queremos lo mismo. Entonces, bueno, pues a eso nos dedicamos.
1: Pues ahí estaremos escuchándoos. Muchísimas gracias, Rosa García, presidenta, y Trinitario Abadía, por acompañarnos en esta mañana de lunes, en Hoy por Hoy.
0: Muchísimas gracias.
2: Gracias a vosotros.
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1: La vuelta al cole suele asociarse a mochilas, a libros y reencuentros en las aulas, pero para miles de alumnos de en toda España también se ha convertido en una oportunidad para aprender valores como la solidaridad, la empatía y el compromiso con la ciencia. La Fundación 1 entre 100.000 ha abierto las inscripciones de la 12ª edición de la Vuelta al Cole, una iniciativa que moviliza a centros educativos de todo el país para recaudar fondos destinados a la investigación contra la leucemia infantil. Solo el curso pasado participaron 70 colegios de la Región de Murcia, con casi 51.000 euros recaudados para impulsar nuevos tratamientos y proyectos científicos. Lo vamos a conocer, esta iniciativa, con Alba Sánchez, coordinadora de la Vuelta al Cole. Alba, ¿qué tal?
5: Hola, buenas.
1: Para quien todavía no conozca este proyecto, ¿qué es exactamente esta Vuelta al Cole?
5: Pues esta Vuelta al Cole es un proyecto de la Fundación 1 entre 100.000 que nace de una mamá, de Sonia, que hace 12 años se le ocurrió pues movilizar a su cole para obtener fondos y así poder destinarlos a la investigación. Y lo que empezó como un 15 coles, creo que fueron ese año, pues se ha convertido en un movimiento escolar que suma 1.500 coles en cada edición aproximadamente.
1: Uh-huh. En la Región de Murcia decíamos que son aproximadamente 70 los que participaron el año pasado, ¿no? ¿Confiáis en seguir creciendo con esta nueva edición?
5: Sí, y cada año crecemos más. Aquí juega el profesor un papel muy, muy especial con el boca a boca. Al final, cuando están satisfechos con una actividad, pues se la plantean a sus compañeros, a otras personas. Y bueno, estamos seguros que este año vamos a crecer un poquito más y hasta donde llegue, porque esto es un movimiento, es orgánico, está vivo y no tiene límites.
1: ¿Qué objetivos os planteáis, Alba, este año? Entiendo que cada año os vais superando un poquito más, cada vez lo conoce más gente, cada vez se habla más. ¿Cuál es el objetivo este año?
5: Pues el objetivo este año es intentar llegar a 2.000 coles. Uh-huh. Eso sería una pasada, ¿no? Y también el objetivo es seguir sensibilizando a la vez de seguir financiando proyectos de investigación muy importantes que apoyamos.

0: desde la fundación. Y sobre todo, pues seguir haciendo que la leucemia infantil deje de ser un tabú, porque hasta hace bien poco la leucemia infantil era un tabú en la familia, en el aula, y al final este tipo de iniciativas lo que hacen es llevar temas delicados, complicados, al aula y bueno. Está bien trabajarlos de una manera didáctica, adaptada para cada alumno. Y sobre todo, también inculcar desde una edad muy temprana la semillita de la solidaridad.
1: Claro, y también que los más pequeños conozcan esa realidad, porque si es una enfermedad, hablamos que es muy complicada en adultos, cuando sucede en niños, ya ni te digo.
0: Cuando sucede en niños es horrible, no solo por el niño, sino también por su entorno, por su
1: Claro.
0: familia, por su clase, su profe. Al final es algo que es antinatura que un niño tenga una enfermedad tan grave. Cada año en España hay 380 casos de leucemia infantil. Es el cáncer pediátrico mayoritario. O sea, el 30% de los cánceres pediátricos son leucemias. Y la verdad que, bueno, yo este año, a través de nuestro protagonista, de Sergio,
1: Sí.
0: he visto su reacción, como me he empapado mucho de lo que ha pasado durante estos 2 años. Y la verdad que al principio, los niños que tienen este diagnóstico pasan como por un momento de desinformación total, porque no es raro que un niño sepa lo que es una leucemia. Incluso, bueno, me encuentro en algún colegio con preguntas como, ¿pero eso se contagia? Un poco así
1: Claro.
0: raro. Y bueno, luego cuando ya aceptan lo que es, pasan a ser súper maduros, a ellos como tranquilizar a su entorno un poco, que le suele pasar a muchos niños, y finalmente pues se convierten en personas que tienen que compartir su experiencia y no sé, y su propósito con el resto durante toda su vida.
1: Hablabas de Sergio. Sergio es un niño que vuelve al cole mientras que se recupera de su enfermedad. Es la imagen que habéis utilizado para esta campaña. Cuéntanos un poco más de la historia de Sergio.
0: Bueno, pues nosotros ya hace bastante tiempo decidimos que qué guay sería ponerle cara, nombre y apellidos a esos 380 niños que se diagnostican cada año. Porque cuando hablamos de enfermedades siempre utilizamos cifras, mejor ponerles cara. El año pasado fue Vega en la Comunidad Valenciana y este año es Sergio. Sergio es un niño extremeño que vuelve al cole este mes de septiembre después de estar 2 años con un diagnóstico de leucemia muy complejo, la verdad. Y es muy interesante esta historia porque la leucemia de Sergio hace 10 años no se hubiera podido gestionar como se ha gestionado ahora. Y claro, para nosotros es súper importante porque la investigación al final puede cambiar un diagnóstico en apenas 10 años, ¿no? Que parece cuando hablamos de investigación que lo que pueda aportar se va a notar dentro ya de mucho tiempo. No, no, no. La investigación puede cambiar un diagnóstico o una terapia en apenas años.
1: Vosotros lo que buscáis sobre todo es que se entienda que esas donaciones que se hacen, esa solidaridad, se transforma en esa investigación.
0: Exactamente. Nosotros compartimos con los profesores una tabla de equivalencias donde pueden ver lo que aporta en términos económicos a la investigación. Por ejemplo, 3 euros equivalen a 12 minutos de investigación para un investigador en España. Es un dato muy, muy claro, muy real, ¿no? Y también es como una manera para que ellos vean que esto de verdad tiene un impacto enorme.
1: cómo han reaccionado, Alba, esos coles a los que habéis tocado en la puerta o los que habéis ofrecido esta iniciativa, se la habéis presentado. Entiendo que tanto profesores como familias implicadísimas, ¿no?
0: Exactamente. Nosotros, por ejemplo, tenemos unos datos muy, muy alucinantes con los coles que repiten. O sea, nosotros tenemos un montón de coles que cada año, cuando están esperando a que abramos la convocatoria de la vuelta al cole, y no sé, estamos el año pasado estábamos en un 60% de coles que repiten, y según los datos de este año eso se va a incrementar. Los coles están súper ilusionados, además de que los profes siempre les gusta tener actividades prácticas que poder llevar a su alumnado. Al final, cuando ven un proyecto que tiene un impacto tan real y que a ellos también les aporta tanto como a sus alumnos, pues lo reciben con muchísima alegría y se quedan mayoritariamente.
1: Es la región de Murcia, Alba, solidaria, es decir, cuando se lo proponéis también, porque hablamos de esos 1.200 coles que están en toda España, pero hay 70 en concreto que son de la región de Murcia. ¿Notáis también esa solidaridad desde aquí?
0: Murcia es muy solidaria, o sea, tú ten en cuenta que con el sí, con el volumen de coles que tiene, porque al final Murcia no es una comunidad autónoma, me refiero a densidad, como Andalucía, aporta muchísimo en cuanto a donaciones y a colegios, son muchísimos colegios para una comunidad autónoma que es pequeña. Ya hace 2 años nos dimos cuenta de Murcia, de oye, ¿qué pasa aquí? Y por lo visto, pues tenéis que ser muy buena gente, porque si no...
1: La región solidaria. Alba, si algún profe o algún padre nos está escuchando en este momento y de repente dice, oye, es que yo me quiero unir a esa solidaridad, ¿qué tienen que hacer para participar en esta vuelta al cole?
0: Claro. Primero decir que la vuelta al cole es una carrera escolar que puede desarrollar cualquier tipo de colegio, tanto un colegio rural pequeñito en un pueblo como un colegio público enorme. Lo bueno de esta actividad es que luego cada centro la plantea de una forma.
1: Cada uno hace la suya, ¿no?
0: Exactamente, la hace a su manera. Lo que tienen que hacer es entrar en www.lavueltaalcole.com. Ahí rellenar un formulario muy básico, simplemente para conocer la dirección donde enviar los materiales y el número de participantes, y el resto ya lo hacemos nosotros. Enviamos el material totalmente gratuito desde la fundación, el material para la carrera y el material didáctico, y lo que tienen que hacer es organizar la carrera, recoger los donativos de los alumnos, pasarnos ese dinero, esas donaciones, y nosotros ya lo convertimos en investigación.
1: Lo transformáis en ayuda a todos esos niños que necesitan con la leucemia infantil, ¿verdad?
0: Sí, nosotros desde la fundación apoyamos ciertas líneas de ciertos investigadores, tenemos nuestros proyectos, apostamos por en este caso estamos apostando más por la prevención, por intentar encontrar, fíjate tú, la prevención de la leucemia infantil, y también por las recaídas, porque las recaídas es un tema muy muy sensible, y cuando un niño tiene una recaída la supervivencia baja mucho. Entonces, bueno, nuestros proyectos ahora están más orientados en esas líneas, porque creemos que falta ahí investigación. Y sí, o sea, puedo decir sin ningún tipo de problema que todo lo que aporta la vuelta al cole directamente se convierte en investigación y hace que los niños y niñas que no pueden volver al cole, pues lo hagan mínimo lo antes posible.
1: Eso es. Alba Sánchez, coordinadora de la Vuelta al Cole, muchas gracias por pasar por Radio Murcia, y animamos a todos esos coles, a esos profes, a participar con su carrera y a apoyar, colaborar con la leucemia infantil. Gracias.
0: Gracias, un abrazo.
1: Pues ahí queda esa carrera, ya saben todos los coles que se pueden apuntar. Vamos a la información y después escuchamos a Arde Bogotá.

0: Es la una, las 12 en Canarias.
1: 29 de noviembre, elecciones generales en España. Sánchez lo fía todo a la movilización social por la vivienda y el Partido Popular y Vox al cambio, al desgaste del gobierno por la corrupción y a los bulos. El primero ya está sobre la mesa. Ayuso y Abascal ponen en duda la limpieza del voto por correo.
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1: ¿Qué tal? Buenas tardes. Sigue en marcha el Consejo de Ministros extraordinario en el que Pedro Sánchez va a disolver las Cortes y va a convocar esas elecciones para el domingo 29 de noviembre, como ha anunciado esta mañana. Desde la Moncloa, Sánchez ha admitido errores y ha dicho que la legislatura no ha sido fácil.
2: Hemos tenido que trabajar también con un Congreso muy bronco, en el que absurdamente muchos confunden pactar con traicionar y bloquear con vencer. Hemos tenido también que batirnos contra élites económicas y sociales muy poderosas que no se presentan a las elecciones, pero que quieren continuar controlando nuestro país.
1: Y es por ello que el Consejo de Ministros va a aprobar mañana mismo los dos decretos de vivienda que decayeron el pasado viernes en el Congreso de los Diputados. Al estar disueltas las Cortes, las medidas se tienen que votar en la Diputación Permanente, donde el Ejecutivo no necesita a Junts. Ana Fernández Vila, ¿qué tal? Muy buenas tardes.
3: ¿Qué tal, Casal? Buenas tardes. Hoy el Gobierno aprueba el decreto de disolución de las Cortes y ya mañana se reúne de nuevo el Consejo de Ministros para aprobar nuevas medidas de vivienda que el Congreso tendrá que convalidar en los siguientes 30 días. De apurar los plazos sería justo a las puertas de que arranque una campaña electoral que los socialistas esperan que gire en torno a la vivienda y a la amenaza de la ola ultra. Hoy Sánchez justificaba así su decisión.
2: Ahora depende de vosotros y de vosotras. Basta examinar el horizonte para entender que el mundo se asoma a una época muy compleja, de grandes peligros, pero también, si sabemos aprovecharla, de grandes oportunidades.
3: Sobre las medidas de vivienda, el gobierno no tiene garantizados los votos, a pesar de que la mayoría de la Diputación Permanente son más favorables para el gobierno.
1: Gracias, Ana. Precisamente Junts acaba de decir que las elecciones llegan tarde y que es momento de romper con las políticas de los últimos años. Ampliamos Barcelona. Xavi Bello, ¿qué tal? Buena tarde.
4: Hola, buena tarde. Miriam Nogueras ha acusado a Sánchez de usar el sufrimiento de mucha gente con la vivienda para por sus intereses particulares propios y ha llamado a romper definitivamente con un modelo de país que asegura que empobrece a la ciudadanía.
5: Ara ja no decidirà Pedro Sánchez i els seus socis. Ara ens toca decidir als catalans quin país i quin model de societat volem. Volem aquest model de país
4: que ens decidir a los catalanes. Nogueras será previsiblemente la candidata de Junts en estas generales a la espera de ver el impacto político que podría tener un posible retorno de Puigdemont en las próximas semanas si se le aplica la amnistía.
1: Y lo dicho, los bulos. Esta mañana la presidenta de la Comunidad de Madrid, Isabel Díaz Ayuso, en un desayuno informativo, ha llamado directamente a la gente a no votar por correos partiendo dudas sin ninguna prueba. Lo mismo acaba de hacer el líder de Vox, Santiago Abascal.
6: Aunque han sido muchas las malas noticias durante estos 8 años, y aunque existe el riesgo de que estas malas noticias se agraven si Sánchez consigue manipular este proceso electoral, y todos sabemos que Sánchez es capaz absolutamente de todo.
1: A partir de las 2 recopilamos todas las declaraciones políticas que nos deja esta mañana a partir del anuncio de Pedro Sánchez. Las tenéis ya en la portada de cadenaser.com. 1:03, unos comicios del 29 de noviembre sin candidato por el momento a la izquierda del PSOE y con los sindicatos llamando ya a una huelga general por la crisis de la vivienda. Escuchamos a la portavoz del sindicato de inquilinas desde la Puerta del Sol hace unos minutos, donde continúa la acampada. Se llama Alicia del Río.
7: Esta lucha no va a esperar a ningún calendario electoral. El horizonte está marcado y es la construcción de una huelga general por el derecho a la vivienda.
1: Las movilizaciones siguen en toda España. En la Plaza del Obradoiro, en Santiago de Compostela, los manifestantes dicen que se van a quedar allí de manera indefinida. Ahí está Íñigo Cainzos. ¿Qué tal? Buenas tardes.
8: ¿Qué tal? Buenas tardes. Una acampada que va más. Son ya 80 tiendas de campaña que tiñen de color esta Plaza del Obradoiro con pancartas que van a más, que claman contra los bancos, también contra la especulación inmobiliaria, contra los fondos buitre y contra la masificación turística que en Santiago de Compostela en materia de vivienda tiene consecuencias muy importantes. La acampada va a seguir, dicen los portavoces, que no les importa la convocatoria de elecciones generales porque no consideran que vayan a cambiar las políticas de gobierno, de políticas de vivienda, ni si se mantiene el gobierno progresista y mucho menos si llegan al poder el PP de la mano de la ultraderecha.
1: Y más cosas.
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1: Javier Liébana, ¿qué tal? Muy buenas tardes.
9: ¿Qué tal, Casal? Buenas tardes. Centenares de personas están en cuarentena en Rusia después del fallecimiento de una investigadora que trabajaba en un laboratorio especializado en el tratamiento de la peste. Antonio Martín.
10: Sí, están en cuarentena trabajadores de ese laboratorio, contactos cercanos y varios hospitales de Irkutsk, en Siberia. Allí trabajaba esta empleada de 28 años que, según los medios locales, se vio expuesta a la bacteria de la peste cuando se rompió hace unos días un tubo de ensayo que manipulaba. Murió poco después y se han puesto en marcha estas medidas. Este instituto está especializado en la detección y manipulación de focos naturales de peste en Rusia, también de otras enfermedades infecciosas como la tularemia o el ántrax. El Kremlin acaba de pedir hace apenas 10 minutos calma, se remite a la agencia rusa encargada de la vigilancia de las enfermedades infecciosas, que de momento ha confirmado que la muerte de esta empleada se debe efectivamente a un patógeno desconocido. Dice, de momento las pruebas que se han realizado, esos contactos cercanos, han dado negativo, pero la cuarentena va a durar al menos 3 semanas.
9: Y los jesuitas han expulsado del sacerdocio y de la orden a un cura pederasta que abusó de decenas de menores. Es un gesto poco habitual en este tipo de casos. La Compañía de Jesús pide perdón a las víctimas por los errores que cometió en el pasado al escucharlas y protegerlas. Laura Gutiérrez.
11: Sí, así ha resuelto la Compañía de Jesús la investigación del caso de Francesc Peris, sacerdote jesuita que abusó de decenas de niños en España y Bolivia desde los años 70 y hasta bien entrada la década de los 2000. Además, los jesuitas entonan el mea culpa y piden perdón a las víctimas y a sus familias. Este pederasta de 84 años ha aceptado vivir en una comunidad jesuita donde estará sometido a seguimiento y supervisión constante, no podrá tener contacto con algún menor, ni podrá salir o ausentarse de la casa, tampoco recibir visitas sin permiso expreso.
1: Nos quedan los deportes. Juan Antonio San Pedro, ¿qué tal? Muy buenas tardes.
12: Muy buenas, Javier. Pues lo primero, nos vamos a la Ciudad Deportiva de Las Rozas, donde está a punto de comenzar el sorteo de la Copa del Rey. Allí está José Antonio Duro, muy buenas.
13: Hola, sí, comienza hasta ahora. Es un sorteo que va a ofrecer 56 eliminatorias esta mañana con los equipos de la sexta categoría, con todos los primeras, excepto los que disputan la Supercopa, Real Madrid, Barça, Real Sociedad y Atlético, y con dos incógnitas también, porque están por jugarse. El Prat San Rafael aplazado este fin de semana y también esperamos una decisión federativa tras lo sucedido ayer en el Wimar Sport Sporting Hortaleza, Canarios contra Madrileños, que por diversos incidentes no se jugó en la matinal del domingo. Comienzan hasta ahora en Las Rozas los sorteos de Copa, es la primera eliminatoria, una ciudad deportiva que tiene mucha actividad en la mañana de este lunes.
12: Sí, gracias Duro, mucha actividad con la selección absoluta, que tras entrenar allí esta mañana vuela a las 4 de la tarde hacia Split para jugar mañana contra Croacia en la cuarta jornada de la Liga de Naciones. En casa se completa hoy la octava jornada de Liga en segunda división con el Córdoba Tenerife, 8:30 de la tarde, y ya está Carlos Alcaraz en la final del ATP 500 de Tokio. Ha ganado a Jaume Munar entre sets 5-7, 6-3 y 6-1. Su rival va a ser el checo Lejeca o el polaco Bacherot.
1: Y un día más, estamos, Líbana, muy pendientes de las consecuencias del temporal en Cataluña.
9: Sí, Protección Civil ha enviado un SOS alerta a varias comarcas por lluvias torrenciales hasta las 2 de la tarde de este lunes. Se pide a la ciudadanía evitar desplazamientos innecesarios, no acercarse a ríos, rieras o barrancos, no bajar a sótanos y subir a plantas superiores si entra el agua.
1: Volvemos a las 2, la 1 en Canarias.
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0: Pues vamos también con ese avance regional en este día tan importante. Rafa de Paco, ¿qué tal? También hay reacciones a esas elecciones en la región de Murcia. Cuéntanos.
1: Claro, Ana. Buenas tardes. Importante adelanto electoral finalmente que ha agitado el tablero político, algo que se preveía, algo que le lleva contando la cadena SER. Y hoy todas las reacciones. El presidente regional, Fernando López Miras, lo celebra, celebra ese adelanto electoral. Por fin los españoles, ha dicho, tienen la palabra. Mientras que Francisco Lucas ha apelado a decidir entre derechos o privilegios el próximo 29N, han dicho ambos en sus redes sociales. Hay más valoraciones del Ejecutivo Autonómico que han salido nada más conocer esta noticia anunciada por el presidente del Gobierno, Pedro Sánchez. La portavoz del Ejecutivo Autonómico, Marisa López Aragón, afirma que la convocatoria electoral evidencia el fracaso del Gobierno de Sánchez. El PSRM, que llama a la movilización el 29N, el 29 de noviembre, se eligen dos modelos de país. Lo ha dicho su portavoz, la portavoz socialista de la región de Murcia, Isabel Gadea, que ha defendido la gestión desarrollada durante los últimos años y asegura que el gobierno progresista ha demostrado que se puede gobernar para la mayoría. En el caso de Vox, su portavoz parlamentario, Rubén Martínez Alpañez, ha asegurado que no nos fiamos de Pedro Sánchez y no nos fiamos del candidato de Marruecos. Esto es lo que ha dicho Rubén Martínez Alpañez a última hora de esta mañana. Vox pide movilización masiva para el 29 de noviembre para poner en marcha las políticas que necesitan todos los españoles, y Podemos llama a una movilización electoral contra los partidos del rentismo y acusa al PSOE de adelantar los comicios por motivos de estrategia política. En ese rentismo mete a PP, mete a Vox y mete también a los socialistas. Hay reacciones de los sindicatos, Comisiones Obreras, que asegura que el adelanto electoral es un acierto y exige que no se paralicen las medidas de vivienda. El sindicato considera que el bloqueo de la derecha al gobierno ha impedido alcanzar acuerdos y reclama que se sigan impulsando iniciativas para proteger a la clase trabajadora. Y la comisionada para el ciclo del agua, hablamos ya de otros asuntos, no solo de elecciones y restauración de ecosistemas, ha afirmado que el futuro del proyecto de regeneración del Mar Menor está asegurado. Laura Martín ha pasado por la cadena SER y ha señalado que la mayoría de las obras están en fase de ejecución. Esta mañana ha visitado las obras de recuperación de Puerto Mayor en La Manga. Esta tarde tiene la entrevista completa a partir de las 7:20 en La Ventana. Le hemos preguntado por ese futuro del proyecto de regeneración, toda vez que va a haber elecciones, que hay cierta incertidumbre electoral, y ha dicho que lo más complicado está ejecutado en licitación, así que el proyecto de recuperación del Mar Menor en ese sentido está, nos ha comentado, asegurado, Ana.
0: Pues ahí queda, Rafa, esa información regional. Os escuchamos con Ruth García con mucha más información, más en profundidad, a partir de las 2:05 en hora 14, región de Murcia. Y ahora, como siempre, vamos a conocer el tiempo.

0: Juan David Pérez, ¿qué tal? Buenos días.
1: Hola Ana, ¿qué tal? Muy buenos días.
0: Cuéntanos, ¿qué tenemos para estos días?
1: Bueno, pues de momento, Ana, en esta jornada de lunes vamos a continuar con tiempo ciertamente inestable en la región de Murcia. Durante esta mañana más o menos hemos tenido tranquilidad, hemos visto el sol, a ratos se ha alternado con nubes de tipo medio y alto, pero esperamos que de cara a esta próxima tarde, sobre todo hacia el centro e interior de la región de Murcia, vayan desarrollándose un poquito más las nubes y de nuevo esta próxima tarde dejen algunos chubascos acompañados de tormenta. En principio van a ser aislados, insisto, en puntos del centro e interior de la región de Murcia, pero hay que tener en cuenta que, repito, seguimos con esa atmósfera ciertamente inestable. Seguiremos con ese viento también del este, aportando humedad desde el Mediterráneo y con temperaturas, Ana, que hoy las máximas suben un poco en la región de Murcia. Por ejemplo, en puntos del interior, esta próxima tarde máximas entre los 24 y los 26 grados. En las comarcas centrales esperamos valores en torno a los 27 a 29. Si nos vamos al campo de Cartagena, línea del litoral y zona del Mar Menor, por allí, Ana, hoy las máximas van a estar moviéndose en torno a los 26 a 28 grados. Eso para hoy lunes, pero para mañana martes también vamos a continuar con ese tiempo ciertamente inestable en la región de Murcia, un poquito de aire frío en capas altas, un poco de humedad procedente del Mediterráneo, por tanto mañana martes de nuevo seguiremos viendo nubes. Mañana van a ser algo más abundantes que hoy en la región de Murcia, dejando el cielo nuboso. A ratos se combinarán sobre todo en las horas centrales con el sol, pero en el caso de mañana dejarán más chubascos. Ya nos cruzará una pequeña línea de inestabilidad por la mañana que afectará al centro y al interior con algunos chubascos, como estoy comentando, y luego por la tarde también tendremos algunos chaparrones de nuevo en el centro e interior de la región de Murcia, que en el caso de la tarde, de mañana martes, pueden venir acompañados de tormenta y no descartamos que en algún punto puedan alcanzar intensidad fuerte. Seguiremos con ese viento del este, flojo a moderado y con temperatura sana, que en el caso de mañana las mínimas esta próxima noche suben un poco, las máximas de mañana bajan de forma ligera. En fin, que vamos a continuar de momento, Ana, con este tiempo típico del otoño, es decir, con esta cierta inestabilidad.
0: Pues ahí queda esa información. Juan David Pérez, muchas gracias. Te escuchamos mañana.
1: A vosotros. Buen día, Ana. Hasta mañana.
0: Adiós, adiós.
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0: Y seguimos en Hoy por Hoy Murcia. Ya saben, dentro de un ratito tendremos con nosotros a Ar de Bogotá, pero antes tienen que saber que ya tenemos nuevo episodio disponible del Feed Literario, el podcast de libros de Radio Murcia, en el que una servidora y también Lola Consuegra de la librería El Faro de Lola traemos pues las novedades que van a tener estos días para ir haciendo esa lista antes de la Feria del Libro. Vamos a escuchar un adelanto y después todo el capítulo lo podrán escuchar en YouTube.

0: ¿Qué tal? Madre mía, Lola, por fin, Dios de mío, nuevo, por escuchar fin. Esa musiquita, ¿verdad?
1: La echaba de menos.
0: Sin pasarnos por aquí, por el feed literario, ¿qué tal? A todos los que nos estén escuchando, ya saben que en ese mundo de los libros, pues también los sacamos de las pantallas y nos los traemos a la radio y a las librerías. Lola Consuegra, ¿qué tal?
1: ¿Cómo estás, Ana? ¿Cómo has pasado tu verano? Muy ¿Tu verano bien. Lector? ¿Cómo ha sido? Ahora no me contarás.
0: Oye, pues haciendo el cálculo para el episodio de hoy, la verdad es que he leído más de lo que pensaba.
1: Ah, mira,
0: ¿eh?
1: Yo creo también, ¿eh?
0: Libro. Sí, interesante. De todo eso vamos a hablar, pero antes de todo, Lola, vamos a hacer un pequeño resumen de lo que vamos a hacer hoy. Un pequeño resumen también para el que se incorpore después de este parón de verano que hemos hecho en este mes de septiembre. Ya saben que en este feed literario vamos a hacer nuestro haul del mes. Vamos a hablar de actualidad. Vamos a hablar en este caso de lecturas que hemos hecho en verano y de las novedades que llegan este mes de septiembre, que ya casi se acaba. Y
1: pero bueno, todas, siguen llegando igualmente, ¿eh?
0: Llegan esas novedades de octubre también, ¿no? Para leer
1: bastante
0: en
1: fuerte,
0: otoño,
1: sí.
0: En ese modo cozy que nos gusta también. De eso vamos a hablar y vamos a hacer también, pues, el que hay en nuestro feed, que sabes que esa sección le encanta a la gente. Sabes que no sé si te lo conté,
1: a ver.
0: Te lo voy a contar ahora, que el otro día mirando cómo estaba funcionando el podcast, de repente me di cuenta de que el feed literario estaba el segundo en escuchas en la sección de libros de Apple Podcasts.
1: Perdona.
0: Ajá.
1: ¿Esto es real?
0: Esto es real, tengo una
1: que no me lo hayas dicho, literal.
0: Oye,
1: qué vergüenza, a mí esta cosa me da vergüenza.
0: Oye, pues saludamos a toda la gente que nos escucha desde Apple
1: pues
0: Podcast.
1: Mira,
0: muchas
1: pues
0: gracias,
1: sí.
0: Ya sabéis que nos podéis escuchar en Apple Podcast, en todas las plataformas digitales y en la aplicación de la cadena SER también. Y si nos queréis ver, pues nos podéis ver en YouTube, que también
1: exacto.
0: Enseñamos un poco las caras. Lola, además ayer una chica, fíjate, en TikTok recomendó el podcast también.
1: Ay, no me digas, joder, qué guay.
0: Es que parece
1: ¿no?
0: a veces que estamos tú y yo aquí solas.
1: Sí, total,
0: la
1: y yo pienso que no nos escucha nadie.
0: Hay mucha gente al otro lado también.
1: ¡Qué guay! Jo.
0: Así que digo, se lo voy a contar mientras que estemos grabando.
1: Sí, que sale no como... lo sabía, que es que lo estábamos hablando ahora, que no hemos hablado, o sea, realmente, bueno,
0: nada,
1: yo no sé lo que vas a comentar tú, no sabes
0: nada.
1: Lo que voy a comentar
0: la
1: yo.
0: La última vez también vinimos a ciegas, ¿te acuerdas?
1: Sí, bueno, me gusta, hay un puntito de esto que me gusta.
0: Claro, porque ahora seguramente en algo coincidiremos, pero
1: sí, puede
0: bueno,
1: ser,
0: eso, también,
1: puede
0: eso
1: ser.
0: También está bien. Lola, me decías antes que estabas preparando ya nivel estrés máximo.
1: Absoluto.
0: La Feria del Libro de Murcia.
1: Sí, está a la vuelta de la esquina. Empezamos el 9 de octubre, el 8 empezamos a montar. Yo, claro, es que, o sea, lo que pasa es que es verdad que ya llega septiembre, he cumplido un año y, bueno, ya tengo experiencia, ya tengo lo que comparar, ¿no? Pero claro, la Feria del Libro es el primer año que monto, que me pongo y no sé lo que esperarme. Yo en la librería no tengo espacio para almacenar todo lo que se viene. Entonces, bueno, yo es verdad que he preparado firmas súper chulas que ya las podéis ver en la página web de la Feria del Libro de Murcia. Y no sé, yo creo que va a estar muy chulo, pero eso, tengo los nervios de no saber, de querer
0: como
1: empezar ya.
0: La incertidumbre del inicio.
1: Totalmente.
0: ¿No? Poco se habla de que el Faro de Lola ha cumplido un año, ¿eh?
1: Poco se habla.
0: Qué fuerte, qué
1: es
0: cambio
1: fuerte,
0: de vida.
1: Fuerte. Yo no me lo creo, digo, madre mía, si hace nada estaba con la reforma, Dios mío. Pero muy fuerte, sí, muy contenta, la verdad.
0: Gracias también a todas las lectoras que pasan por tu librería.
1: Por supuesto,
0: librería,
1: yo agradecida siempre.
0: A hacerse con sus lecturas. Vamos, Lola, si te parece, con el haul del mes. Vamos a hablar de esos tres libros en formato rápido que siempre
1: rápido,
0: comentamos. Rápido. Después de dos meses sin hablar no va a ser, sinceramente, pero vamos a ello. Uno recién llegado a la librería, Lola.
1: Uno, ¿verdad? Uno.
0: O varios.
1: Uno detrás de otro han llegado. Ojalá hubiese sido uno, porque las cajas, el nivel de caja que había en la librería parecía una mudanza eso. Pero bueno, yo he recogido algunos así como más sonados, más esperados. Hay otros pues que no. Pero bueno, que ahí están. Están en la librería, en vuestras librerías de confianza. Siempre
0: lo dejamos ahí. Ya saben que pueden escuchar y saber cuáles son esos libros en YouTube, en todas las plataformas digitales y en la web de Radio Murcia. Ahí estaremos Lola y yo pues, contando esa cantidad de libros que hay disponibles este mes. Y ahora ha llegado el momento de escuchar Arde Bogotá.
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0: ahora conectadas las emisoras de Radio Murcia y Radio Cartagena para una de las entrevistas más esperadas. Y es que hay grupos que hacen discos y hay grupos que cuando llega un disco nuevo construyen todo un mundo, todo un universo alrededor. Ar de Bogotá pertenece definitivamente a este grupo.
1: La banda cartagenera acaba de publicar Manufacturas del Club de la Gente Sola, su tercer álbum. 11 canciones concebidas alrededor de una idea. Las instrucciones para construir un corazón capaz de no sentir. Y quizá lo más curioso sea que esto lo hayan hecho ellos, porque si algo ha caracterizado siempre a Ar de Bogotá hasta ahora es exactamente lo contrario, canciones que hacen sentir demasiado.
2: Es un verdadero lujo que hayan vuelto a casa, tenerlos aquí con nosotros, Antonio, Dani, Pepe y Jota, que llegan a este tercer disco después de unos cuantos años en los que han pasado de las salas a llegar grandes recintos, viajar por medio mundo y convertir algunas de sus canciones en ya himnos. Dicen que no quieren repetirse, de hecho, han resumido una de sus obsesiones de este momento con una frase: nuestra necesidad es no repetirnos ni con el público ni con nosotros mismos.
0: Así que hoy queremos saber qué ocurre dentro de esa fábrica, qué piezas han cambiado en Ar de Bogotá y sobre todo si después de fabricar un corazón que no siente, ellos han conseguido aprender a sentir un poquito menos. Antonio, Dani, Jota, Pepe, bienvenidos.
3: Hola.
4: Hola, ¿qué tal?
3: ¿Cómo estáis?
0: ¿Qué tal?
3: Todo muy bien.
0: ¿Todo bien?
3: Muy contentos.
0: ¿Cuántas entrevistas? Me dijeron el otro día que lleváis como 55 entrevistas.
3: Por ahí, más o menos.
0: Y no contamos las locales ni regionales, o sea, por España.
3: ¿Lo llevas
0: bien
3: cuentan.
0: Eso o qué?
3: Bien, bien, todo bien. Hoy tranquilo.
0: ¿Nos repetimos mucho los periodistas o qué?
3: No, en realidad no. O sea, en realidad cada uno pregunta... Algunas cosas se refieren al mismo asunto, evidentemente. Es un álbum, todo el mundo quiere hablar de eso. Pero es de repente vas viendo ángulos distintos, es divertido.
0: Bueno, presentáis Manufacturas del Club de la Gente Sola, MCGS, como una especie eso de manual para ponerse a salvo del dolor, pero escuchándolo ocurre, digamos que lo contrario.
3: Sí, no, es paradójico. El disco está lleno de emoción, creo, y de muchísimo sentimiento, y le hemos puesto mucho corazón, paradójicamente, para tratar de huir de eso, ¿no? Para tratar de explicar cómo podría uno apagarse los sentimientos y ponerlos en silencio.
1: Nos escuchamos, chicos. ¿Qué tal desde toda la región de Murcia? Hablamos de ese álbum. Parece en realidad que habéis hecho 11 canciones para desmontar el corazón de hierro en lugar de construirlo.
3: Sí, bueno, es que parte de las reflexiones a las que fuimos llegando mientras indagábamos en eso de la insensibilidad y del aislamiento era que a lo mejor no hay que pelear contra el sentimiento, que hay a veces que te atraviesan emociones que no te gustan y que te gustaría no tener, pero que son necesarias también, ¿no? Y que algo dejan y algo enseñan.
2: Vuestros últimos discos, chicos, nos han llevado con vosotros a vuestro éxito, a vuestra evolución, a triunfar por nuestro país, por medio mundo ya. ¿Cómo ha sido enfrentaros a un nuevo trabajo, a un nuevo álbum? No sé si habéis sentido esa presión, eso de un poco de no decepcionar, ¿no?, a todo vuestro público, a lo que la gente espera de vosotros. ¿Cómo ha sido ese proceso de componer, de producir el tercer álbum de Ar de Bogotá?
5: Ha sido un proceso muy bonito en el que creo que todas esas sensaciones o pensamientos que se te clavan o pasan fugazmente no han llegado a calar. Quiero decir, siempre ha estado como ese aura de incertidumbre por encima, pero no hemos dejado que permee dentro del local de ensayo. Entonces todas estas canciones las hemos compuesto olvidándonos de todo y siendo nosotros y lo que queríamos hacer. Luego, a la hora de sacar el disco o conforme se acerca, ¿no?, la fecha de lanzamiento, evidentemente todas esas dudas vuelven de alguna manera, pero en general ha sido un proceso muy bonito, muy introspectivo, muy de investigar, y al final hemos podido crear todas estas canciones entre Los Ángeles, pero también nuestra ciudad.
0: Bueno, además vosotros hacéis mucha bandera, ¿no?, de esta patria chica.
5: No sé por qué lo dices.
0: Y de poder, me encantó el artículo ese del País Semanal, ¿no?, de cómo se podía hacer y vivir de la música y revolucionar la música como lo estáis haciendo vosotros, el mundo del rock y todo eso, desde Cartagena, desde este rincón del sureste. Ahora mismo estáis haciendo lo que os da verdaderamente la gana, tenéis la presión esa del tercer disco, habéis compuesto en libertad absoluta. ¿Cómo ha sido todo ese proceso? Como dice Jota, ¿no? Ha sido por un lado la composición, os habéis sentido bien, luego ya el disco, a ver sí. Cómo esas dudas las tenéis siempre.
3: O sea,
0: ¿no?
3: Yo creo que hemos tenido mucha libertad, como decía Jota, pero claro, no, o sea, cuando sales del proceso creativo y te quitas los auriculares, dices, bueno, a ver qué opinan de esto, a ver qué les parece, ¿no? Y antes decía Dani, como hay canciones que nos encantan, que hemos hecho, y después de hacerlas hemos pensado, capaz que aquí se acaba la carrera con esto, pero es que eso es lo que de verdad nos representa y lo que está en el álbum.
0: ¿Pero sabéis cuándo una canción va a pitar y va a tirar bien?
3: No, porque ahora viendo un poco cómo está la gente reaccionando a las canciones, pues hay algunas que encajan con, por ejemplo, Olivos, ¿no? Es una canción que parece que le está gustando mucho a la gente. A Pepe siempre le ha encantado, pero quizás, no sé, yo pensaba que a lo mejor les iba a gustar más otra, o supongo que esa es la parte bonita del asunto, ¿no?
0: Que no sabéis lo que va a pasar.
3: Claro.
0: Ana, te toca.
1: En la presentación del álbum pensaba que, decía yo, Jota contaba que las canciones primero tenían que superar el filtro de sus padres, ¿no? Que estaban entre los primeros en escucharlas. ¿Cómo es eso?
5: Yo creo que los padres de todos. Esa es una pequeña tradición que creo que sigue normalizando las cosas, ¿no? Cuando montamos esta banda, teníamos demos que sonaban seguramente mucho peor que las demos que hacemos ahora, pero sonaban a algo. Nunca había sido tan profesional. Claro, yo llegaba a mi casa con el WhatsApp subido. En plan, oye, papá, mamá, esto es lo que hay, ¿sabes? Os mola. Y claro, yo viniendo de tocar en todas estas bandas que montábamos todos, ¿no?, en nuestra adolescencia, que eran muy, pues eso, muy de calle, flipaban, porque de repente algo que era una idea, una ilusión, era tangible y sonaba bien, ¿sabes? Al menos para ellos. Y no nos ha ido mal después. Entonces he querido pensar que si le gusta a ellos, seguramente le gusta a mucha gente. Y de momento así ha sido.
2: Chicos, ¿cómo surgió lo de grabar en Los Ángeles, ¿no? Porque la verdad que detrás del disco hay una producción increíble, grabado en esos míticos estudios, ¿no? ¿Cómo surge eso y cómo ha sido vuestra estancia allí, ¿no? En este lugar, imagino que os habréis venido también con un montón de anécdotas y de momentazos, ¿no?
0: Y también lo habéis pasado un poco mal, eso lo he oído yo también.
2: ¿Ha pasado?
0: Pepe, Dani, que vosotros no habéis hablado todavía, a ver.
4: Hacemos un mix. Pues mira, yo te empiezo a decir que la idea de irse a Los Ángeles nunca era nuestra idea. O sea, nosotros lo que queríamos era trabajar con alguien de fuera. Y lo hablamos con la compañía y nos enseñaron varias propuestas y hicimos reuniones con estas propuestas. Y entre esas propuestas estaba Joe Cicarelli. Sentimos como una gran conexión con él, tanto por su parte como por la nuestra. Estaba muy entregado, incluso vino a Cartagena, le dijimos, ven a Cartagena, y el tío vino, y estuvimos haciendo aquí una producción local, todo pintó bien, y se nos puso encima de la mesa, a ver, o vamos a Los Ángeles o vamos a Marsella, a París, a Francia, y dijimos, por favor, vamos a Francia, pero la realidad era que era mucho más caro, así que nos fuimos a Los Ángeles. Nunca pensábamos en grabar un disco en los Estados Unidos, pero se dio así, fuimos ahí y la verdad que fue un proceso con altibajos, ¿no? Échate menos tu casa y estás en un sitio que se come distinto, se trabaja distinto, hace un tiempo distinto, se habla distinto, pero al final nosotros pudimos hacernos fuertes y llegar a un punto muy chulo con el productor de lo que queríamos hacer, de lo que él quería hacer y lo que había que hacer. Y no sé si me he comido toda la respuesta.
0: Dani, cuéntanos tú también la experiencia, porque creo que llegaste incluso a tener así como fricciones, ¿no?, con George Cicarelli.
6: Bueno,
0: ¿de eso te arrepientes o qué?
6: No, o sea, realmente es que han sido unas jornadas muy duras allí, ¿no? O sea, la forma de trabajar de los americanos es otra distinta y bueno, o sea, al final también nos estamos enfrentando a una situación nueva, a un productor nuevo que también es un artista y con un nombre muy grande. Y somos unos tipos con mucha personalidad, ¿eh? Tenemos nuestra mala follada. Y yo creo que ya en el último, o sea, llevamos trabajando 3 semanas seguidas y la última semana no nos dieron libre ni el domingo. Entonces yo creo que ya estábamos en un punto que saltaban ya las chispas y las tensiones, y bueno, eso son cosas que yo creo que ocurren en todos los estudios, claro. Pero bueno, a nosotros no nos tocó, y estar tan lejos de casa, que a veces idealizamos, ¿no?, Los Ángeles, sí. Estados Unidos y todo eso, y todos queremos volar fuera, pero cuando estás allí, lo único que uno piensa es en su Cartagena, ¿eh?
0: ¿Sí?
6: Sí, o sea, estábamos muy lejos de casa y seguramente en un sitio que todo el mundo soñaría por estar allí y hacerse la foto con el cartel de Hollywood, y nosotros lo único que estábamos pensando es en ver el puerto de Cartagena, no el cartel de Hollywood.
0: ¿Qué te iba a decir? Y después de todos estos años, con esos caracteres que tenéis todos, ¿cómo habéis aprendido a trataros, a respetaros, a daros vuestro espacio? ¿Os lleváis bien? ¿Diríais que sois amigos o sois compañeros de trabajo? ¿Cómo os definís vosotros mismos?
3: Solo nos hablamos por contrato ya. Solo nos hablamos sin cámara. No, nos hemos conocido mucho ya, entonces ya creo que todos sabemos de qué pie cojeamos, cuándo es mejor no hablarle al otro, cuándo el otro necesita que le hablen, ¿no? Yo creo que el roce hace el cariño. Ok, Pepe.
7: Sí, somos colegas.
3: Sí, okay. ¿Soy tu colega?
7: Bueno, depende de la hora del día.
3: ¿Y ahora a la 1:30?
7: Ahora vamos en camino a que sí.
3: Ah, vale.
0: El más intensito de los cuatro, ¿quién es? Antonio, ¿verdad?
3: Capaz que Pepe.
7: ¿Yo?
3: ¿Sí? Capaz que Pepe. El Pepe tiene un corazón de pan, entonces muy emocional.
7: De pan negro.
3: Pan negro, pero muy emocional, sí.
0: ¿Y el que más mala folla, como se dice aquí, tiene?
3: Creo que yo.
7: Antonio.
0: ¿Sí?
3: Yo cuando me da el hambre, ahora porque me han dejado desayunar, pero cuando me da el hambre, ¡buah! Se me llevan los demonios, no me puede hablar nadie.
0: ¿El más perfeccionista?
3: Dani Sánchez, hombre. Sánchez,
0: y Jota, ¿tú cómo eres?
6: Como un halago, ¿eh?
5: No lo sé, la verdad es que me encantaría que me definiesen, porque aquí tenemos
0: resiliente,
5: objetivos para
0: todo. ¿Te adaptas a todo y todo eso? ¿También tú pones tus condiciones?
5: No, mis condiciones...
0: Yo creo que todos cedéis, ¿no?, de alguna manera.
5: Todos cedemos, sí, de alguna manera. Sí, sí. O sea, esta banda es muy democrática, es muy empática. Aquí hay lugar para todas las opiniones, y cuando algo no nos parece bien o una manera de expresar algo no nos parece bien, se dice y ya está. Y pasamos página. Es lo bueno de estar tanto tiempo juntos y de seguir compartiendo habitación, y de, ¿sabes? O sea, al final una relación es eso. Entonces, bueno, a mí también me tienen que aguantar de vez en cuando, porque yo también tengo mala folla, ¿sabes? Y encima, bueno, me voy a callar.
2: Oye, chicos, ¿qué os parece? Bueno, está todo el mundo deseando de disfrutar de el nuevo disco en directo, en los conciertos, en las salas, en la gira que habéis anunciado. ¿Qué os parece esa oleada, ¿no?, que hemos visto a la hora de conseguir las entradas de vuestra nueva gira, que hemos visto en muchísimos sitios, ¿no?, con gente haciendo cola de muchísimas horas y alguna noche también para conseguir vuestras entradas. ¿Cómo os habéis sentido?
3: Bueno, muy fuerte, ¿no? Muy, o sea, muy halagador, pero...
7: Abrumador.
3: Sí, fue, o sea, es lo que consideramos la manera más lógica de poner las entradas a la venta, teniendo en cuenta que era una gira de presentación y que tiene un aforo así reducido y tal. Y claro, ha llevado a situaciones que ni preveíamos ni deseábamos, como que alguien pasara la noche en la puerta de una sala, ¿no? Bueno, yo creo que o sea, también como que hay muchas experiencias y lecturas positivas de lo que ha pasado, y también muchas cosas que quedarán para analizarlas, ¿no?
0: ¿Hervideros va a ser o va a haber algo más después de Hervideros?
3: No, estamos en preparar ya una gira más amplia para el año que viene, y desde el principio lo dijimos, que esto es solo, bueno, una especie de presentación de poner las canciones nuevas a funcionar por primera vez, pero nuestra idea es anunciar, en cuanto lo tengamos preparado, una gira grande para presentar el disco y llevarlo a muchos sitios, sí.
0: No sé, se me ocurre, vendríais a Cartagena de
3: claro,
0: nuevo.
3: sí, ese es el objetivo.
0: Ese es el
3: punto inicial de la historia. Tiene que ser, bueno, sí, hacemos una gira, pero tiene que pasar por Cartagena.
0: O sea, que los que se han quedado sin entrada en la Sala Mamba de Murcia, que no pudieron ir el sábado,
3: van a tener otra oportunidad enseguida.
0: Van a tener, porque habrá más aforo. O sea, ya se os va la vena romántica de los orígenes de las salas pequeñas, ya para algo más,
3: claro,
0: más grande, ¿no?
3: Esto tenía sentido quizás pues para iniciar la andadura del álbum, ¿no? Escucharlo por primera vez en una sala de concierto, en un espacio donde puedas leer la energía del sitio, pero estamos buscando hacer algo también chulo, grande, emocionante, que quepa todo el mundo.
0: Oye, lo de los cassettes es muy chulo, ¿eh?
3: Sí. Sí.
0: Soy muy románticos, chicos.
3: Lo somos. Intensa y romántica. No nos queda otra.
2: Yo les quería preguntar por ese formato íntimo, ¿no? De las salas, esos espacios que van a haber también para alguna gente que va a poder estar con vosotros prácticamente en el escenario, chicos. Mm. ¿Eso cómo va a ser?
3: Pues estamos en ello. La idea es construir las canciones entre todos, hacer la música desde cerca y entonces también que haya gente en el escenario si quieren para poner el cuerpo, la voz y la luz en hacer la música.
1: Uh-huh. Ana, uh-huh. Os tengo que decir, os estaba escuchando, que toda esa gente que va a estar en el escenario y en los conciertos de Arde Bogotá, que hemos tenido hoy una, se la voy a contar a ellos porque me hace ilusión, porque hemos tenido una anécdota esta mañana cuando hemos anunciado que hoy escuchábamos a Arde Bogotá, llamado una señora de 63 años y me ha pedido expresamente, por favor, que os diera la enhorabuena, que estaba deseando escuchar la entrevista porque le encanta el nuevo disco y le encantan vuestras canciones. O sea que ya no es solo esa imagen de concierto que nos imaginamos a la gente joven gritando y cantando en la primera fila, sino que tenéis gente de todas las edades siendo fan.
3: Qué guay. Bueno, pues un abrazo para ella.
8: Gracias, señora.
1: Os estará escuchando.
8: 63 está muy joven.
9: Es por usted. Usted por lo que se sigue aquí.
10: ¿Cuál es su nombre?
1: No nos ha dicho su nombre, ¿no? Pedro, no hemos preguntado el nombre. Ha dicho que tenía 63 años. Oye, la señora, si nos está escuchando, que vuelva a llamar, pero ha llamado muy insistente para confirmar que hoy había entrevista con Arde Bogotá.
0: Bueno, mis padres se quedaron con ganas y el otro día al concierto de Cartagena. Estaban bastante cabreados porque no pillaron entradas. Oye, chicos, ya que estábamos hablando un poco de, bueno, pues eso, de esa conexión que tenéis con el entorno que os rodea, yo creo que sois cuatro jóvenes que no estáis desconectados de la realidad. Hoy hay una noticia que es importante, que es un adelanto electoral, 29 de noviembre, iréis a votar y no sé qué lectura hacéis de la situación ahora mismo por la que pasa nuestro país.
3: Nada, iremos a votar, claro. El 29 de noviembre lo hemos mirado, en cuanto nos hemos enterado lo tenemos libre.
0: Estáis puestos, ¿no?
3: Estamos aquí.
0: ¿Os llegan alarmas o algo de eso a los móviles y sabéis de la actualidad?
3: Sí, seguimos la radio también, no solo para salir en ella, también para enterarnos. Es importante estar enterado, claro. Nada, elecciones, a por ello,
0: ¿no? Bueno, ¿habéis perdido algo de la esencia de esos cuatro jóvenes que vienen de Cartagena? No sé, en este tiempo, ya tercer disco, ya después de tantos años, ¿qué quedan de esos orígenes de Arde Bogotá? ¿O lo queda todo? Yo veo cada vez mejor, ¿eh? Las cosas como son.
3: Estamos más sanos, ¿no? Estamos más arreglados.
6: Bueno, no lo sé, ¿eh?
3: ¿Qué queda, Pepe? ¿Qué queda en ti?
10: En mí. Yo sé lo que he perdido.
0: ¿Qué has perdido, Pepe?
10: Energía. Energía. Y sueño.
3: Pepe dijo una frase hace tiempo que nos gusta mucho repetir, que es: somos los mismos, pero más cansados. Sí. Y aplica bastante.
10: Sí, yo creo que un poco sigue siendo ese mantra a día de hoy. ¿O qué?
3: Depende de la
8: hay
3: hora,
8: una lectura un poco negativa aquí, ¿no? O sea, ¿sí? O sea, es que estamos más cansados, pero tenemos la misma ambición, la misma ilusión, las mismas ganas. Que no se preocupe nadie, que ya no hemos pegado lo que nos tenemos que pegar y nos queremos igual. O sea, todo va... Sí, yo creo que sí, seguimos siendo las mismas personas, tío. Más cansados, sí. Pero con la misma ambición, con la misma ilusión. Y una vez... Lo guay es que somos unos privilegiados. Y creo que una de las definiciones de ser privilegiado en este trabajo, lo primero es que vivimos de las canciones y de hacer música, que eso es un sueño. Y lo segundo es que podemos redefinir el concepto del éxito. No me gusta la palabra éxito, pero es verdad que, ya que la usamos, lo mismo podemos intentar apuntar a hacer una gira grande que podemos volver a las salas. Y creo que tener la capacidad de poder tomar esas decisiones y reilusionarnos con lo que nos ilusionaba hace tiempo...
1: Vaya,
8: o sea... Yo creo que somos los mismos, más cansados, pero más felices también.
2: Y mucho más maduros, ¿eh? Qué gusto de escucharlos. Es verdad. Pepe, ¿tú te acuerdas cuando tú venías aquí hace unos años?
10: Claro que me acuerdo. Yo creo que soy el que más ha venido.
2: Muchísimo. Es verdad. Bueno, hemos preparado unas preguntas muy simpáticas, ¿verdad? Para hacerles a ellos, Ruth, ¿no?
0: Sí.
3: Qué guay.
0: A ver, ya que
2: una especie de test, ¿no?
0: Ya,
2: relacionado ya con el título del
0: disco. Efectivamente, que es el Club de la Gente Sola. Bueno, el que mejor sabe estar solo, ¿quién es?
3: Yo creo que yo.
10: Yo, o sea, creo que tú, José Ángel.
3: Sí, José Ángel y yo somos bastante de aislarnos y tal.
11: El Dani es que como comparte habitación con Miguel, nunca paran de hablar, pero un saludo para Miguel desde aquí. Pero...
2: ¿Y que, chicos, ¿y el que peor lo lleva? ¿La soledad?
10: Yo.
11: El Pepe.
2: ¿Sí?
10: Soy yo.
11: El Pepe, yo comparto habitación con el Pepe y si lo dejo solo mucho rato, es como, como una planta así que necesita mucha agua, ¿no? Como se mustia un poco.
2: ¿El más enamoradizo?
11: Oh... Qué sorpresa. Yo soy muy romántico, quizás soy ¿sí? yo, puede ser.
2: Bueno.
6: No lo quería decir yo.
11: Claro, es que eso parece como un dedo acusador, ¿eh?
0: ¿Y lo de las rupturas, cómo lo lleváis? ¿Quién lo lleva peor?
11: Pues depende.
0: Bueno, Jota está bien,
11: sí, José
0: bien casado y está bien estable.
11: ¡No me pasa!
6: Yo creo que una ruptura no lo lleva bien nadie. Ahí, no.
0: Sí, pero yo qué sé, pero da para escribir canciones, por ejemplo.
11: A veces, sí, a veces sí.
6: He hecho un disco.
11: Ahí está el disco.
0: Para eso está el disco, ¿no?
11: Sí.
2: Oye, ¿y el que más tarda en contestar un WhatsApp?
10: Hostia.
11: ¿Dani Sánchez o Pepe Esteban?
10: Sí.
11: Pepe, de hecho, tiene algo en el móvil que hay que llamarlo dos veces para que te dé señal. O sea, que era, figúrate.
0: ¿Quién se pone más nervioso antes de salir al escenario?
11: José Ángel,
10: sí, yo.
11: O yo. José Ángel lo que hace es repasar todo el concierto antes de salir. Vamos a tocar esto y luego tal, y enlazamos aquí, no sé qué, y tal. Y es como, sí. si lo hemos ensayado todos contigo.
10: Sí.
11: Lo sabemos.
0: Y tú te transformas, ¿no?
11: Y yo me cambio, sí. Yo me cambio por completo.
0: El Antonio que sale a cantar no es el mismo Antonio que está aquí sentado esta
11: mañana.
0: No
11: es el mismo que ha venido hoy. ¿No? Han traído a otro.
10: Doctor Jekyll.
11: Fly Gay.
10: Sí.
2: Y una última pregunta, chicos. El Club de la Gente Sola tiene, imaginaos, ¿no? Solamente... 4 socios fundadores, bueno, los tiene, esto es una realidad, que sois vosotros. ¿A quién de la región de Murcia, qué personaje, ¿no? Público o no, le concedierais el carnet del socio número 5?
11: Socio número 5 del Club de la Gente Sola. Al Pedro Quesada, que toca con nosotros.
10: Claro. Pedro Quesada.
11: Y luego ya, así, personalidades. Carlos Alcaraz, lo mismo.
10: Estaba pensando en Carlos Alcaraz.
11: Al final juega un deporte que juega él solo, claro. Juega
6: con todo lo conocemos.
11: Sí, pero bueno, hace su carrera él.
8: Viva o muerta, ¿no? Ya da igual esto, ya que estamos...
0: Ya sí.
11: Invita a gente...
6: Decir lo que al queráis. Chipé, ¿no?
8: No, al chipé no creo que quepa. Pero sí que voy a invitar a Isaac Peral, ¿sabes lo que te digo?
11: Sí, el marino es una cosa solitaria.
8: Y a él lo dejaron muy solo, todos lo sabemos.
0: Además, de verdad, sí, señor.
11: Carmen bueno, Conde sí, podría caber también.
0: Sí, también. ¿Habéis visto La Bola Negra?
11: Sí, la fui a ver anoche.
0: ¿Y qué
11: sí,
0: tal?
11: Sí. Me ha gustado mucho, la verdad.
0: ¿Sí?
11: Sí, muy emocionante.
0: Pues el caso es que después de hacer un disco entero buscando instrucciones para construir un corazón que no sienta, al final habéis descubierto que merece la pena seguir sintiendo aunque duela.
11: Esa es un poco la moraleja, ¿no? Que aunque duela no está roto, simplemente es así, ¿no? Y toca convivir con eso.
2: Chicos, pues ha sido un placer. Gracias por venir, gracias por vuestra vuelta a casa, a pesar de ser ya unos triunfadores por todo el mundo, siempre lleváis a Cartagena en el corazón, también en vuestras canciones, en vuestro álbum, en vuestros videoclips. Gracias por venir, Jota, Antonio, Dani y Pepe. Un placer, os deseamos muchísimos éxitos, de verdad, y nos vemos en las giras, en las grandes y en las pequeñas,
11: muchas
2: por supuesto.
11: Gracias, muchas gracias.
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0: escucho esa canción de la salvación para salir a correr por las mañanas y bueno,
1: energía.
0: Pues sí, luego pásame el WhatsApp y le doy las gracias al tipo por hacer la canción, porque a mí me motiva esa canción.
1: Feli, tú también eres fan de los Arts de Bogotá.
2: Sí, de hecho, justo están ahora saliendo las entradas para su concierto en México y ayer hablaba con mi esposa de que si íbamos, que todavía quedaban, y he visto que en España están volando, en los conciertos de Murcia y Cartagena también han volado, y digo, aprovechemos que aquí sí se pueden ver y probablemente en noviembre los vea en directo por acá.
1: Eso es un regalo, porque aquí, como tú decías, casi no se puede. ¿Qué os parece esa idea que han puesto los Arts de Bogotá de que las entradas, esos conciertos pequeñitos, sean con entrada presencial, entrada física otra vez? Hay gente que le encanta y gente que no tanto, ¿eh?
2: A mí me parece bien. Puestos a hacer una cola virtual, yo prefiero que el que haga la fila o la cola seguro vaya al concierto, porque luego ves que aquí en la cola virtual delante de ti hay 300 reventas y digo, mira, si me va a adelantar alguien, que al menos vaya al concierto.
0: Sí, eso pasa mucho, es verdad. Me da mucha frustración lo de las colas virtuales, porque la gente se pone alertas ahí, en dos minutos acaban las entradas y ya sale aquí en Estados Unidos a la reventa y ya tienes que gastarte. Me pasó ahora mismo precisamente que venía, bueno, el bajista de Pearl Jam venía a presentar un libro y las entradas se habían agotado en un minuto y medio y ahora hay que comprarlas en reventa a $100 para que te firme el libro el bajista de Pearl Jam, y digo, madre mía, o sea, esto de la reventa, que ya lo hemos vivido en el Mundial, que aquí las entradas más baratas estaban a $800, y eso es a lo que va la cosa con lo de las reventas. Entonces, pues me parece bien que salgan las entradas, que la gente haga la cola, que sacamos la tienda de campaña, dormimos ahí para ver a Justin Bieber tres noches al frío y bueno, pues eso me parece bien. El que quiera entradas, que las sufra.
1: Parece que se disfruta más, ¿no? Si te ha costado tanto conseguirlas.
0: Sí, sí.
1: Chicos, sí, hoy hay un tema.
0: Yo, si viene Britney Spears a Murcia o a Massachusetts, pues a acampar aquí.
1: A acampar, por supuesto.
0: Bajo la lluvia.
1: Chicos, os decía que hay un tema hoy, las elecciones, del que hay que hablar sí o sí, por supuesto, pero antes hemos estado hablando previamente para esta tripulación de hoy y yo de verdad he visto vuestras fotos. ¿De dónde estáis? Feli está en Cancún. Fernando está en una granja en Estados Unidos, en esa previa de Halloween en Estados Unidos. ¿Qué fantasía es esa? ¿Dónde estáis?
2: Yo cuando has dicho que hay un tema importante, creía que era el primer cumpleaños de mi hijo, digo, no sabía.
1: Eso
2: que
1: es, Oliver, felicidades.
2: Pero sí, hemos venido a Cancún a celebrarlo con los cuatro abuelos, mis padres también están por acá de visita, entonces pues muy tranquilo, y justo esta mañana ha despertado el bebé a media madrugada, miro el móvil para ver qué hora era, y elecciones, y digo, madre mía, ya estamos otra vez con el lío.
1: Te has llevado el susto.
2: Se veía un poco venir desde que Junts le dio calabazas con el decreto, pero ahí estamos ya pues esperando voto para... Yo tengo que ir a cambiar mi dirección para poder votar desde aquí, entonces pues ya viendo toda la burocracia que tendremos que hacer.
1: Sí, deprisa porque queda poco.
0: Las calabazas que os mandé la foto ayer, ¿eh?
1: Hombre, estamos, Fernando, aquí. ¿Puedes contarnos?
0: ¿Tenéis ahí en Murcia tantas calabazas ahí?
1: Eso aquí
0: ¿Han llegado ya las calabazas?
1: Eso, ya están todas las tiendas llenas de calabazas, eso es verdad, pero tienes que contarnos cómo es estar en una granja calabazas de Estados Unidos en Halloween. O sea, Estados Unidos en Halloween es como el sueño de cualquier persona, ¿no?
3: La botella.
0: Sí, sí, aquí Estados Unidos Halloween. Bueno, en España ya lo vas viendo las calabazas de plástico esas que hacen en China, que las van poniendo en todas las tiendas esas.
1: Sí.
0: Pero, sin embargo, aquí tienes la tradición de las calabazas y la gente tiene calabazas de estas grandes, tipo Halloween, película Halloween de John Carpenter. Y entonces, pues tienes todas las granjas llenas de calabazas y la gente va también a recoger manzana. Entonces, ayer fuimos a comprar calabazas y a recoger manzanas. Y entonces, pues bueno, estuvimos ahí, pagas $25, te puedes llevar una bolsa de manzanas, te sientas ahí, te tomas el aperitivo y también te compras unas calabazas que las he dejado en la entrada de mi casa. Y eso es como parte de la decoración otoñal de Halloween. También tenemos las Casas Encantadas, que ya he comprado de entrada, que están en Murcia, para ir a ver a Casas Encantadas, donde pues te salen payasos satánicos y cosas así que te dan sustos, y pagas entre $40 y $60 pues para que te den sustos ahí por 3 a 5 minutos. Y bueno, y luego ya llegará Halloween, donde eso ya es más como un carnaval. Ahí ya terror hay poco, ahí ya la gente se disfraza demonio sexy y cosas así, ¿no?
1: Te metes tú también.

0: ¿Tienen el mood de Halloween? ¿Decoráis la casa y todas esas cosas?
1: Sí, sí, nosotros tenemos unas calaveras, un fantasmita, una
2: eso lo pido, Fernando, puesto... que la foto de demonio sexy, esa no hace falta que la envíes, ¿eh? Esa la foto... no la imaginamos todos.
1: Una foto de demonio sexy en tanga os la mamaré, la verdad, que maquillado.
0: Feli, tú decías, es el cumple de tu peque, estás en Cancún. ¿En Cancún cómo va la cosa? A ver, cuéntanos.
2: Muy, aquí muy bien, mucha humedad, eso sí, hace un calor horrible, pero hay piscinas, hay playa, hay bebidas, entonces pues se pasa más tranquilo, la verdad. Entonces, un cumpleaños, yo le decía el otro día, hablando, digo, yo mi primer cumpleaños, le pregunté a mis padres cómo fue, porque yo no creo que estuviera tan bien como estamos
0: nosotros. En Cancún, desde luego, horas. No.
2: A lo mejor estuve por allí por la manga, que se le parece
0: que
2: un poquito.
0: Que también está entonces, bien, claro.
2: Correcto.
0: Chicos, vamos a hablar de esas elecciones. Quiero saber qué os ha parecido que hoy Pedro Sánchez haya convocado esas elecciones, cómo se ha visto desde fuera también, porque, bueno, una de las cosas que decía, ¿no?, es en este contexto internacional. Bueno, vosotros no vais a dar la visión desde fuera, Fernando, Feli.
1: Pues yo me he despertado con el anuncio, la verdad. O sea, había tenido una pesadilla, de hecho. De hecho, la pesadilla era que me había quedado dormido y no había escuchado la llamada vuestra de la tripulación y decía, ostras, se me ha pasado este lunes. Era literal, era la pesadilla. Y entonces me he despertado y he visto que me llegaba esto de las elecciones y me he entrado por vosotros, porque claro, yo me fui a dormir con las calabazas, que me habían dado, dos calabazas, pero... así me he levantado, o sea que esta ha sido las calabazas de las elecciones también. Y bueno, pues estoy todavía digiriendo el proceso. No obstante, me parece que ha sido como una estrategia inteligente por parte del Partido Socialista, porque está aprovechando el nuevo 15M de la vivienda, llamémosle, para abanderarse la defensa de los desahucios y el control del alquiler, y me parece un tema que puede ser electoralmente bastante efectivo de cara a arañar votos o movilizar el voto del PSOE descontento y que la gente vote, pues un poco, pues la gente que esté pasándolo mal con la vivienda o que esté preocupado por la vivienda, acabe votando el PSOE. Y yo creo que es algo que me parece bastante inteligente, teniendo en cuenta que tenían hasta agosto para hacer las elecciones, con lo cual prolongarlo mucho no era bueno, y con esta movilización de ahora me parece algo inteligente. Luego, que sea bueno o que sea mala las propuestas, si quieres un poco más tarde te hablo de cómo se comparan estas medidas, de cómo se compara a Massachusetts. Y bueno, yo creo que, así hablando pronto, me parecen medidas cortoplacistas, que ya lo sabemos todos, pero en las elecciones es todo cortoplacista, y que en realidad esto a largo plazo no ayuda con la vivienda, pero bueno, a corto plazo pues a alguno puede salir beneficiado de estas medidas que propone el Partido Socialista. Pero bueno, Feli, te doy el paso a ti para que opines tú de todo esto.
2: No, pues coincido mucho con Fernando en general. Creo que a lo mejor desde fuera, que no estamos metidos, leemos las noticias con más tranquilidad, no estamos tan en esa vorágine. Creo que se veía un poco venir, si no salía adelante los decretos de vivienda, ya pues que llevaba un poquito, que no podía aprobar cosas, ya lo que eran sus socios lo estaban dejando caer un poquito y estaba esperando el momento que fuera para él mejor políticamente. En momento Ceuta hubiera sido un momento catastrófico. Ahora creo que, como dice Fernando, puede tener más, una posición mejor. Internacionalmente sí que lo hemos hablado muchas veces con Paco, creo que Pedro Sánchez tiene mucha mejor visión desde fuera que desde dentro. Creo que su política exterior ha sido mejor que la interior, probablemente, y aquí, al menos en México y creo que en Estados Unidos también, se ha hablado mejor de él que luego de lo que vemos en España, y probablemente con razones, que no digo que no los tenga, porque son contextos diferentes. Entonces pues ahora creo que vamos a tener un par de meses pesados, que también la información va a ser demasiado cargada, que está y muy polarizado todo, que parece que no hay.
1: Yo creo, sí. Y justo me parece que Pedro Sánchez... Di Feli.
2: No digo que coincido en que creo que todo era muy cortoplacista en el decreto, y eso también me hacía ver un poquito que eran más promesas electorales que soluciones. Entonces, pero sí.
1: Es el decreto, bueno, yo creo que cualquier persona con un poco de cabeza, salvo alguno, entiende que estas medidas de controlar la renta, pues, puede disminuir la oferta de alquileres, y bueno, y eso yo creo que la gente más o menos lo sabe, y luego de impedir los desahucios, pues yo creo que hay bastantes medidas ya, ha habido algún caso y tal, pero bueno, que en principio esto, son medidas cortoplacistas que sí, que pueden venirle bien a alguno, pero que a largo plazo no resuelve el problema de la vivienda, que sabemos que el problema de la vivienda, a largo plazo todos sabemos que es flexibilizar las leyes y la administración para que haya más vivienda para todos, ¿no? Pero sí que es verdad que hablando de Pedro Sánchez en el extranjero, Estados Unidos, él ha venido aquí a Harvard. Y a pesar de que un estudiante le criticó, yo creo que Pedro Sánchez le está echando ya el guiño a lo que va a ser su perfil político internacional. Y Pedro Sánchez es verdad, es de los políticos más valorados aquí en Estados Unidos. La gente, los demócratas, adoran a Pedro Sánchez porque le plantó cara a Trump, porque él sabe, yo creo que es una persona muy inteligente y sabe colocarse en el argumento que más, digamos, publicidad o popularidad le va a dar. Y yo creo que está mirando ya el perfil y Pedro Sánchez se le van a abrir las puertas en muchos sitios una vez que salga de la presidencia de España, ¿no? No sabemos si será ahora, en noviembre, o será dentro de 4 años.
0: Decías, Fernando, que podíamos comparar las medidas de vivienda con las que tenéis allí, ¿no? ¿Cuál es esa comparación?
1: Pues en general, aquí en Massachusetts, los desahucios están permitidos, es un juicio, entonces aquí se tiende a proteger al propietario, ¿no? Es frente al inquilino. Entonces, si tú aquí, por ejemplo, no pagas el alquiler, en 14 días se te puede desahuciar. Es verdad que hay que buscar un juez si el inquilino se opone a salir. Yo me acuerdo una vez que se me pasó el alquiler porque me despisté, pasó a mandarle el cheque al propietario y me puso ya una carta diciendo: si no me pagas de aquí a la semana que viene, en 14 días tienes que desalojar la vivienda. Digo, ostras, me podría haber mandado un WhatsApp un momento para recordármelo, claro. Y ya está, ¿no? O sea, habría sido todo más fácil, ¿no?, que escribirme la carta y mandármela. Pero es un poco así, y entonces, bueno, esto flexibiliza el que haya más viviendas de alquiler. Es verdad que hay ciertas viviendas protegidas y hay viviendas. Lo que pasa es que hay tan pocas que muchas veces la gente que se beneficia de las viviendas protegidas no es gente que quiere movilizarse socialmente, sino es gente que le ha ido mal, digamos, que viene de un barrio rico, de una zona rica, pero le han salido mal las cuentas y entonces busca viviendas de protección oficial. Pero bueno, hay algunas de ese tipo, que ahí donde los desahucios estarían mucho más regulados y sería mucho más difícil desahuciar a la persona, las viviendas de protección oficial, pero en las viviendas privadas los desahucios, en caso extremo, no puede cerrar las llaves o quitarle el agua, hay un juicio, pero son juicios rápidos que tardan como 14 días. Uh-huh. Y luego lo del control de la renta tampoco se hace aquí en Massachusetts, o sea, eso se entiende que podría ser negativo para el propietario y para la economía, y eso pues es algo que se hacía en España en época de Franco, en los años 50 y tal, el control de la renta, pero claro, aquí en cuanto yo dejé, yo por ejemplo vivía en un alquiler en Boston que pagaba durante el COVID, que bajó la renta, encontré lo que era una ganga en aquel momento, y cuando me fui a los 2 años, a mí no me podían subir el contrato, y al final el contrato te lo podían subir, pero a mí me lo subían solo lo que subían tuve la suerte de que durante los 3 años que estuve ahí me lo subían pues un 3 o un 5%, ¿no?, que es lo que subía cada año. Y sin embargo, cuando me fui a los 3 años de esa vivienda en el centro de Boston, ya había acabado el COVID y lo subieron un 30% el contrato. Yo me quedé como muy sorprendido de decir, ostras, que esto lo han subido un 30% así en 3 años. Y así es, o sea, que no se controla al inquilino, no se le tiene por qué controlar. De hecho, mucha gente ese año que lo estaban ajustando en el mercado, pues muchos vecinos míos tuvieron que marcharse, del edificio por eso.
0: Nos quedamos sin tiempo, Feli. En el lunes que viene nos tienes que contar cómo se hace en México. Gracias, como siempre. Adiós.
1: Lo siento, Feli, que me he comido el programa.
3: Son las 2, la 1 en Canarias.
4: Tras informar como corresponde al jefe del Estado, he decidido convocar un Consejo de Ministros y Ministras extraordinario esta misma mañana para disolver las Cortes Generales y convocar unas elecciones generales que se celebrarán el domingo 29 de noviembre, de acuerdo a los plazos que establece la ley.
5: Pedro Sánchez disuelve las Cortes y España votará el próximo 29 de noviembre. Sánchez rompe la baraja en un momento de agitación social por la vivienda, con el espacio a su izquierda en plena reforma y con el Partido Popular y Vox dispuestos a convertir esta campaña en la más polarizada que se recuerda, poniendo en duda incluso la limpieza del voto por correo.
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5: ¿Qué tal? Buenas tardes. Anuncio de Pedro Sánchez y primera mañana de precampaña electoral, porque la propia declaración de Sánchez en sí misma ya ha sido un mitin político, porque Feijóo ha replicado la fórmula y porque los dos ya han puesto sobre la mesa los ejes de lo que se nos viene encima durante las próximas semanas. Hay que votar y hay que elegir, dice Sánchez, hay que elegir entre progreso u ola de reaccionarios, y Feijóo, que ha pedido a los ciudadanos que decidan entre cambio o decadencia.
4: Los españoles y españolas tenéis que decidir.
6: Por fin España dirá lo que piensa, por fin decidirán los españoles.
4: Si deseáis sumaros a esa ola ultraderechista que involuciona allí donde gobierna.
6: Entre la corrupción y la decencia.
4: Si queréis que nuestro país retroceda o continúe avanzando.
6: Entre la decadencia y la prosperidad. Entre un gobierno que solo aspira a sobrevivir y un país que piensa en su futuro.
5: A partir de y media vamos a recoger todas las declaraciones de la mañana en una campaña en la que Sánchez va a agitar la bandera de la vivienda y Feijóo la crisis de Ceuta y el apretado calendario judicial del PSOE, aunque el Partido Popular está dispuesto a ir más allá. Ayuso fusila el discurso de Abascal. El Partido Popular hace suyo ese discurso de la ultraderecha y ha pedido a los ciudadanos que no voten por correo, poniendo en duda el sistema electoral.
7: Yo le pido a todo el mundo que ni se le ocurra votar por correo. Sí, soy consciente de que el presidente del Partido Popular, Alberto Núñez Feijóo, está muy pendiente de la adulteración posible, adulteración de censos, de este proceso, y por tanto daremos todas las batallas en defensa de la democracia.
5: Pues al líder del Partido Popular, a Feijóo, le acaban de preguntar por estas palabras de Ayuso hace unos minutos.
8: Feijóo, dice Ayuso que nadie vote por correo, que hay que tener cuidado con el voto por correo.
9: ¿Usted también cree que hay que evitar el voto por correo?
10: Gracias, ya hemos hablado esta mañana.
5: Feijóo ha salido pitando. Esto lo ha dicho Ayuso antes incluso de que el propio Ejecutivo, reunido en Consejo de Ministros extraordinario esta mañana, hubiese disuelto de forma oficial las Cortes. Consejo sin rueda de prensa para refrendar lo anunciado por Sánchez y que ayer el presidente le comunicó al rey por teléfono. Consejo al que seguirá otro ordinario mañana martes, en el que el Ejecutivo volverá a llevar los textos de los decretos que tumbó el viernes el Congreso y que ahora se quieren convalidar con el órgano de guardia, donde ya no es necesario el voto de Junts. Ana Fernández Vila, ¿qué tal? Muy buenas tardes.
11: ¿Qué tal, Casal? Buenas tardes. Sánchez prepara ya ese movimiento, recuperar esas medidas de vivienda que decayeron el viernes. Lo que apruebe mañana el Consejo de Ministros está por ver en qué términos. Lo tendrá que convalidar el Congreso en los próximos 30 días y, de apurar los plazos, sería ya a las puertas de la campaña. Le corresponde en concreto a la Diputación Permanente, donde los votos de Junts ya no son indispensables, pero sí los del PNV, y no están asegurados. Recordemos que el viernes dieron un sí crítico y solo al primer decreto, pero espera el Gobierno que la vivienda siga siendo el eje que marque la precampaña, junto a la amenaza de la ola ultra una vez más. Una precampaña, Casal, que arranca ya con todos los partidos poniendo su maquinaria electoral a punto a contrarreloj.
5: A y media, Lerma nos contará cómo se fraguó la decisión del adelanto electoral. Vamos a resumir todos los proyectos que se van a un cajón y trataremos de comprender, y no estaría fácil, los movimientos políticos a la izquierda del PSOE, el Frente Amplio de la antigua Sumar, donde Mónica García no descarta ser la candidata si se lo pide la ministra esta mañana con Aymar.
12: Voy a respetar el espacio de decisión que tenemos. Más pronto que tarde diremos cuáles serán nuestros candidatos. Yo estoy dispuesta a lo que sea necesario para, insisto, para frenar a la ultraderecha.
5: Podemos, que no está de momento en ese frente, pide primarias para mediados de octubre para elegir candidato o candidato. Primarias y deberes sin hacer a mes y medio de unas elecciones. 2:04 p.m. Por lo demás, Cataluña, que ha vivido otra mañana complicadísima por el temporal que ha dejado 2 muertos. El 112 allí ha recibido miles de llamadas, han sonado las alertas en los móviles otra vez y la mañana, como digo, ha sido muy difícil, sobre todo para los que han tenido que usar el transporte público. Estamos en Barcelona. Última hora, Oriol Soler, buena tarde.
13: Buena tarde. Lo último es que se ha mandado una alerta a 4 municipios de la Costa Brava por riesgo de desbordamiento del río Ridaura, que ya tuvo crecidas importantes este fin de semana. La mirada se traslada pues ahora hacia Girona, después de una mañana con restricciones de movilidad durante todo el día en el litoral y prelitoral de Barcelona. Barcelona que han afectado a más de 5 millones de catalanes. Calles inundadas, suspensión de clases en 5 municipios del Vallès y caos en la movilidad. Varias líneas de Rodalías cortadas o con retrasos, más de 15 vuelos cancelados en el aeropuerto del Prat y también colas o circulación lenta en las principales carreteras. Por suerte, hoy de momento solo hay que lamentar daños materiales, pero ningún herido. El balance desde el sábado por la noche, recordemos, es de 2 muertos y un desaparecido.
5: ¿Y cómo va a evolucionar la situación en las próximas horas, Jordi Carbó?
14: La lluvia en Cataluña va a menos, pero esta tarde todavía tendremos algunos chubascos más localizados en la mitad este y en los Pirineos. Y mucha atención en prácticamente cualquier punto del interior de la península, porque entre esta tarde y la próxima noche se repetirán tormentas como las de ayer, acompañadas de granizo en muchos casos, incluso granizo de gran tamaño, fuertes rachas de viento que pueden superar los 80 kilómetros por hora y lluvia torrencial. Especial atención en Extremadura, Castilla-La Mancha, Castilla y León, la Comunidad de Madrid y el interior de Murcia.
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5: Y más cosas, muy rápido, Toño y Fernández, ¿qué tal? Muy buenas tardes.
15: Muy rápido, tenemos 2 últimas horas. La playa del trampolín en Ceuta acaba de ser desalojada. Fuentes ministeriales confirman a la SER que centenares de migrantes han sido trasladados a la frontera y que la mayoría se está marchando voluntariamente a Marruecos. Además, a 3 meses de que se agotaron los plazos, el Ministerio de Hacienda retrasa la entrada en vigor de Verifactu, la nueva factura electrónica que deben aplicar autónomos y profesionales. Ahora tienen casi 2 años más.
5: Con la producción de Minerva Marcos y con Elena Sánchez y Carlos Nicolás en la realización. Son las 2 de la tarde y 6 minutos.
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17: ¿Qué tal? Buenas tardes. España vuelve a las urnas y casi antes de empezar la campaña parece que ya nos han dicho incluso cómo tenemos que elegir entre unos y otros, entre avanzar o retroceder, entre Sánchez o España, blanco o negro, sin grises. Y quizás sea ese uno de los problemas de la política actual, convertir cada elección en una batalla definitiva, casi es existencial, donde votar al contrario no significa simplemente pensar distinto, sino estar en el lado equivocado. El adelanto electoral abre una oportunidad para hablar de vivienda, sanidad, educación, financiación autonómica o infraestructuras, pero también de los problemas concretos de la región de Murcia, pero amenaza con dejarnos otra campaña dominada por las trincheras. Los ciudadanos tendrán la palabra, sí. Estaría bien que los partidos les reconocieran también la capacidad de pensar sin obligarles a escoger siempre entre el blanco y el negro. Ya saben que las tormentas del domingo dejaban 30 incidencias en la región. Abarán y Cieza concentraron el mayor número de actuaciones durante la noche, mientras que la EMET mantiene en el noroeste y el altiplano los avisos amarillos para hoy. Hoy, en el que además de elecciones, hemos hablado con AR de Bogotá, un universo especial, porque ellos son especiales, Antonio, Dani, Pepe y Jota, los AR de Bogotá, que han vuelto a casa, han estado en Radio Cartagena, Cadena SER, donde hoy realizamos este Hora 14. Un Hora 14 que tiene a Pedro Gio en el control de sonido, así que hasta las 2:30 avanzamos.
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2: He venido al estudio.
17: Vamos, antes de hablar de elecciones, vamos también a quedarnos en los Alcázares, donde ya saben, se focalizó los problemas importantes del pasado viernes tras las lluvias torrenciales. Un ayuntamiento, el de los Alcázares, que calcula que va a necesitar 2 días más para retirar barro. El alcalde Mario Pérez Cervera ha denunciado el abandono y la desidia de las administraciones y también ha exigido que las obras en las cabeceras de las Ramblas lleguen tras 8 años, reclamando soluciones. Teresa García.
16: En resumen, Ruth, están hartos y cansados. Alcalde y vecinos, nada ha cambiado desde la Dana de 2019, ni obras ni infraestructuras para acabar con las inundaciones en cada episodio de lluvias intensas. Cervera pide coordinación entre las administraciones y sobre todo actuaciones urgentes más allá de los buenos deseos.
22: Estamos muy cabreados de ver que prácticamente las administraciones, tanto el gobierno regional como el gobierno de España, saben de nuestro problema. Cada vez que hay un episodio de lluvia nos desean suerte y después, cuando ya se ha producido la inundación, mucho ánimo. Y nosotros lo que queremos es que se nos trate con justicia y esas obras lleguen ya.
16: Obras como la de las cabeceras de las Ramblas para retener el agua que recibe este municipio en cada episodio. Hoy, este lunes, las brigadas de limpieza continúan limpiando barro de las calles y de las instalaciones municipales. Habrá que esperar para cuantificar, dice Cervera, exactamente los daños, ya que algunos, como las humedades o el deterioro de los suelos deportivos, podrían hacerse visibles con el paso de las semanas y de los meses. La normalidad va a volver en unos días. Lo que no desaparece en los Alcázares es el hartazgo de comprobar que 8 años después el miedo vuelve cada vez que amenaza lluvia.
17: Y el adelanto electoral de Sánchez de este lunes agita el tablero político en la región de Murcia. Vamos con reacciones, Rafa de Paco.
23: El adelanto electoral que, por ejemplo, Fernando López Miras, que ha celebrado ese adelanto, por fin los españoles tienen la palabra, ha dicho.
24: En miles de personas que ven cómo han subido los precios, cómo es inasumible llegar a fin de mes para tantas y tantas familias. Cómo 8 años de este gobierno ha convertido la vivienda en un bien de lujo y en el principal problema de los españoles. Políticas equivocadas dan resultados equivocados. Para la región de Murcia son unas elecciones cruciales.
23: Desde el PSRM, Francisco Lucas también ha reaccionado a este anuncio y afirma que el próximo 29 de noviembre supondrá la hora de la verdad para elegir, ha dicho, un modelo de sociedad para el país.
17: También ha hablado la consejera portavoz del gobierno regional, que afirma que la convocatoria electoral evidencia el fracaso del gobierno de Sánchez.
23: Marisa López Aragón ha señalado que ya era hora de que se convocaran elecciones generales y que los españoles podamos decidir qué país queremos.
25: Y en este sentido ya es hora de que los españoles podamos decidir si queremos mentiras, incompetencia y división o si queremos el cambio.
17: ¿Vale?
23: El gobierno regional también asegura que los españoles han obligado a Pedro Sánchez también a adelantar elecciones. Ruth.
17: Se llama la movilización.
23: La portavoz del PSOE en la región de Murcia, Isabel Gadea, ha defendido la gestión desarrollada durante los últimos años y asegura que el gobierno progresista ha demostrado que se puede gobernar para la mayoría.
26: Ha llegado la hora de la verdad. El 29 de noviembre elegimos entre 2 modelos de país: derechos o privilegios, vivienda o fondos buitre, avanzar o retroceder. Nos atacan porque hemos demostrado que se puede gobernar para la mayoría. Más empleo, mejores salarios, pensiones protegidas y muchos más derechos. Por eso salimos a defender lo conseguido. Por eso salimos a conquistar nuevos derechos.
17: Y Podemos ha llamado a una movilización electoral contra los partidos del rentismo tras ese adelanto electoral y ha acusado al PSOE de adelantar los comicios por motivos de estrategia política. Lo dice María Marín.
27: Lo que estamos viendo en realidad no es una respuesta al movimiento por la vivienda, es un intento de instrumentalización de ese movimiento para la campaña electoral del Partido Socialista. Y no les va a salir bien, no les va a funcionar, porque la gente tiene memoria.
17: Y Vox, que llama a una movilización masiva en las urnas para desalojar a Sánchez de la Moncloa.
23: Martínez Alpañez, su portavoz parlamentario, sostiene que la única forma de desalojar a Sánchez del gobierno pasa por una movilización amplia del electorado.
28: Vamos a pedir a todos los españoles que acudan a las urnas el próximo día 29 de noviembre, que vayan a votar presencialmente, que se presenten en su colegio y que voten. No nos fiamos de Pedro Sánchez y por esa razón es por lo que queremos que todos los españoles que ya están hartos, ¿qué tiene que pasar para que se vaya Pedro Sánchez, el candidato de Marruecos? Pues tiene que pasar que de forma masiva todos los españoles tenemos que ir a votar.
17: Comisiones Obreras asegura que el adelanto electoral es un acierto y exige que no se paralicen las medidas de vivienda.
23: El sindicato considera que el bloqueo de la derecha al gobierno ha impedido alcanzar acuerdos y reclama que se sigan impulsando iniciativas para proteger a la clase trabajadora. Lo dice su secretaria general, Teresa Fuentes.
0: Comisiones Obreras nos vamos a plantar con total firmeza frente a cualquiera que intente recortar por los derechos que se han conseguido.
17: Y UGT pide movilización y participación ante las elecciones para exigir más derechos laborales y mejores servicios públicos.
23: Paqui Sánchez, su secretaria general, asegura que seguirán defendiendo la subida de salarios y la agilización de los convenios colectivos al tiempo que muestra preocupación por el deterioro de los servicios públicos.
1: Animo a la ciudadanía a que no se mantenga impasible, a que salga a las calles, a que vote, porque es imprescindible que se vote por mejorar nuestros derechos, porque si nosotros no participamos en el proceso electoral, en la lucha de la clase trabajadora, poco podremos conseguir.
17: También hemos hablado con el director del CEMOP, que asegura que la gran batalla va a ser entre PP y PSOE. Ismael Crespo ha afirmado en la cadena SER que espera una campaña bronca.
23: Y ha señalado que el PSOE no bajará tanto como se prevé y el PP no subirá tampoco en la línea de lo que se habla. Si bien aquí el tema, ha dicho, será como queda Vox y el espacio político que pueda ocupar el Frente Amplio.
2: Puede estar en torno a lo mejor un 25, un 26, un 27% y el PP no va a sacar un resultado excepcional. O sea, yo creo que ninguno de los dos... ni el PSOE va a sufrir tanto como lo que algunas voces dicen, ni el PP va a sacar un resultado superlativamente bueno. Otra cosa distinta es que sería raro que no acabara gobernando Feijóo con el apoyo de...
17: Y la comisionada para el ciclo del agua y la restauración de ecosistemas afirma que el futuro del proyecto de regeneración del Mar Menor está asegurado. Lo ha dicho Laura Martín en la cadena SER, en Radio Murcia, y señala que la mayoría de las obras están en fase de ejecución.
23: Un proyecto que sobrepasa los 600 millones de euros y que casi en su totalidad la fase de licitación y adjudicación de lo que falta está completada.
4: Creo que tal y como están las actuaciones desarrolladas en tiempo bastante récord en los últimos años, tienen un nivel de consolidación que ahora... en algunos casos van por inercia. Quiero decir, una vez que tú adjudicas una obra, pues esa obra se terminará.
23: Respecto a las obras de Puerto Mayor que han comenzado este lunes, la comisionada ha explicado que se siente satisfecha y ha agradecido a las organizaciones naturalistas su implicación. Martín ha señalado que es un proyecto más visible y tangible para la ciudadanía.
4: Revertir un poco un símbolo de décadas, que era un símbolo de un desarrollo turístico que no debía tener cabida ya en una manga que ya había sufrido suficiente el impacto de un desarrollo turístico desordenado. Entonces ese rescate de Puerto Mayor y tener ahora un proyecto de renaturalización.
23: Esta tarde entrevista a partir de las 7:20 en la ventana de la cadena SER en la región de Murcia.
18: Harinas Yolanda patrocina la imagen del día de Hora 14, Región de Murcia.
17: Un universo especial porque ellos son especiales. Manufacturas del Club de la Gente Sola, Antonio, Dani, Pepe y Jota Ar de Bogotá, que han vuelto a casa. Han vuelto a Radio Cartagena Cadena SER, Teresa García.
16: Tercer disco, tercera apuesta con 11 canciones, nuevo trabajo y presión para no decepcionar. Pero más allá de las pequeñas dudas, el proceso ha sido bonito y libre.
6: Ha sido un proceso muy bonito en el que creo que todas esas sensaciones o pensamientos que se te clavan o pasan fugazmente no han llegado a calar. Quiero decir, siempre ha estado como ese aura de incertidumbre por encima, pero no hemos dejado que permee dentro del local de ensayo. Entonces todas estas canciones las hemos compuesto olvidándonos de todo y siendo nosotros y lo que queríamos hacer.
16: Un proceso en el que la familia también impone su opinión.
6: Porque de repente algo que era una idea, una ilusión, era tangible. Y sonaba bien, ¿sabes? Al menos para ellos. y no nos ha ido mal después. Entonces he querido pensar que si le gusta a ellos, seguramente le gusta a mucha gente, y de momento así ha sido.
16: Los Ángeles como punto de partida de manufacturas del Club de la Gente Sola, pero siempre de fondo Cartagena.
7: Pero cuando estás allí, lo único que uno piensa es en su Cartagena, ¿eh?
8: ¿Sí?
7: Pero, sí, sí. O sea, estábamos muy lejos de casa y seguramente en un sitio que todo el mundo soñaría por estar allí y hacerse la foto con el cartel de Hollywood, y nosotros lo único que estábamos pensando es en ver el puerto de Cartagena, ¿no?
16: Hervidero ha sido un primer paso. Lo siguiente, aviso a navegantes, Arde Bogotá prepara una gran gira para presentar su nuevo disco.
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17: Y el Ayuntamiento de Murcia, que asegura que el adelanto electoral no va a frenar los proyectos del municipio. Lo ha dicho el concejal José Francisco Muñoz, que asegura que el consistorio mantendrá su hoja de ruta y subraya que las elecciones darán a los ciudadanos la oportunidad de decidir el rumbo del país.
23: El portavoz municipal asegura que estos proyectos seguirán adelante con normalidad porque cuentan, ha dicho, con una planificación ya definida y unos plazos establecidos. Muñoz cita como ejemplo el proyecto del tranvía, que va a remitir al ministerio en tiempo y forma.
10: Vamos a cumplir en plazo. El proyecto lo tenemos y lo haremos llegar al ministerio, con lo cual la convocatoria de las elecciones no supone la paralización de ninguno de los proyectos que el ayuntamiento tiene en marcha. Por lo tanto, las consecuencias que tiene sobre nuestra autonomía de gestión son ninguna.
23: Muñoz destaca que el principal cambio que traerá el adelanto electoral será que los ciudadanos podrán pronunciarse en las urnas sobre el futuro del país.
10: Poder cambiar una tendencia que en el Gobierno de España entendemos que a nivel municipal no estaba siendo la adecuada por muchas cuestiones. Hablamos de un gobierno que ha recaudado más que nunca en la historia y ni las comunidades autónomas ni los ayuntamientos hemos visto de retorno esas aportaciones que los españoles han hecho vía impuestos. Y nosotros pues esperamos en que toda esa prestación de servicios que nos viene desde el Estado pues mejore tras la celebración de las elecciones generales.
17: El 30% de las reclamaciones bancarias ya están relacionadas con fraudes digitales. Unos 300 mayores de la región participarán hasta el mes de abril en talleres de educación financiera impulsados por el Gobierno regional, el Banco de España y la Consejería de Política Social para prevenir estafas y mejorar la autonomía digital de este colectivo.
23: Unas reclamaciones que se centran sobre todo en los problemas con las transferencias o pagos con tarjeta, según ha señalado el director del Banco de España en Murcia, Luis Espósito, durante la inauguración de una nueva edición de los talleres de educación financiera para mayores en Murcia. Alrededor de 9.000 reclamaciones estuvieron vinculadas a este tipo de delitos.
11: Estamos hablando del orden de 9.000 reclamaciones al Banco de España. 25 denuncias al día vendría a ser una cifra que es la que se está registrando, por lo cual hay que prestar bastante atención y estas campañas como la del Día de la Educación Financiera serán, entiendo, útiles para prevenir.
23: Aunque no existe una segmentación por edades de estas reclamaciones, desde el Gobierno regional consideran que las personas mayores constituyen un colectivo especialmente vulnerable.
17: Y Murcia reorganiza 8 líneas de autobús urbano para mejorar conexiones y acercarlas a centros sanitarios y educativos. Los cambios van a estar en vigor el 1 de noviembre y afectan a las líneas C1, C2, C3, C5, R12, R14, R20 y R80.
23: Por poner algún ejemplo, la C1 dejará de pasar por Monte Carmelo para circular por Vicente Aleixandre y Almela Costa, incorporando 2 nuevas paradas junto al Centro de Salud y el Centro Social del Infante. Y la C2 también abandona su recorrido habitual por Monte Carmelo y pasará por Pío Baroja y Carmen Conde. La C3 contará por primera vez con servicio de tarde para dar cobertura a las residencias ubicadas en el entorno de la Ciudad de la Justicia. La línea F5 va a llegar por primera vez a Zarandona, donde se crearán nuevas paradas junto a la iglesia y Astrapace, además de también tener conexión directa con la estación de ferrocarril y el aparcamiento disuasorio de Loaiza. La línea radial es la R12, va a ampliar el horario. La R14 modificará el itinerario por San Pedro para reducir los tiempos de viaje. La R20 pasará a prestar servicio directo en el Centro de Salud de la Flota, el CEI Luis Costa y también el Instituto de la Flota. La R80 dejará de circular por la calle Correos para hacerlo por la Gran Vía e incorporar autobuses de mayor capacidad para atender la elevada demanda de usuarios en la zona de Ronda Sur.
16: Y el móvil está en el punto de mira de la DGT en una semana de vigilancia sobre distracciones al volante. La campaña especial va a intensificar hasta el domingo la vigilancia del uso del teléfono móvil y otras distracciones, que están presentes en el 21% de los siniestros y en casi uno de cada tres accidentes mortales.
23: La utilización del móvil, que sigue siendo una de las conductas de mayor riesgo al volante durante la campaña, los agentes de la Agrupación de Tráfico de la Guardia Civil, también con policías locales, van a reforzar los controles con apoyo de cámaras instaladas en las carreteras para detectar a los conductores que manipulen los dispositivos mientras circulan. Además, voluntarios de la Federación Nacional de Lesionados Medulares y otras discapacidades físicas, ASPAIM, van a participar en acciones de concienciación en varias provincias, entre ellas la de Murcia, para sensibilizar sobre las consecuencias de las distracciones al volante.
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16: La industria agroalimentaria de la región va a contar con un nuevo plan de acción para los años 27 y 28. Cuéntanos, Juanjo Asensio.
30: El presidente de Agrupal, Juan Antonio López Abadía, ha destacado que el objetivo del plan pasa por reforzar la competitividad de este sector, que factura 9.000 millones de euros al año, da empleo a más de 90.000 personas y supera los 3.500 millones de euros en exportaciones. Un plan que se va a apoyar en cinco grandes pilares: la digitalización y ciberseguridad, la formación y el talento, el impulso del comercio exterior, la sostenibilidad y la economía circular junto a la innovación. Unas actuaciones previstas que contemplan la formación de más de 500 trabajadores al año, proyectos piloto de inteligencia artificial o un centro de ciberseguridad.
31: 15 proyectos piloto de inteligencia artificial en la industria alimentaria, un centro de ciberseguridad, el impulso de la marca Murcia Industria Alimentaria para favorecer la exportación y apoyarnos en la inteligencia artificial para generar nuevas oportunidades a las pymes murcianas, reducción de un 15% del consumo del agua, un 30% del aumento del autoconsumo y reducción de un 12% de los consumos energéticos.
30: El consejero de Agricultura, Joaquín Buendía, ha destacado que es una estrategia con medidas concretas, indicadores de seguimiento y un plazo de ejecución de 2 años para mantener el liderazgo del sector.
16: Y detenidos 7 jóvenes por la agresión a un portero en Alhama de Murcia.
23: Tienen entre 17 y 22 años. Los hechos ocurrieron el pasado 20 de septiembre y la investigación se inició después de que varios ciudadanos alertaran de una violenta pelea en el casco urbano.
16: El TSJ ha ratificado 8 años de prisión por una agresión homófoba que dejó a la víctima casi sin visión en un ojo.
23: La sala confirma la condena impuesta por la Audiencia Provincial y avala que el móvil homófobo se tuviera en cuenta para fijar la pena.
16: Y acabamos también hablando de cine. El IVAF, que lleva el cine independiente a nuevos espacios de Murcia en su 16ª edición.
23: El festival se celebra del 9 al 17 de octubre con 28 películas y cortometrajes a concurso y también homenajes a Adolfo Arrieta y Marta Nieto.
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0: ¿Qué tal? Buenas tardes. Pues tenemos programa especial en torno al derbi, al partido que se juega el miércoles a las 8:30, que lo vamos a contar en la cadena SER, en un partido entre el Cartagena y el Real Murcia. Dos equipos que llegan en un buen estado de forma y con ganas de ganar ese duelo que evidentemente marca la temporada. Entre tanto, estamos pendientes de Carlos Alcaraz, que ha pasado hoy a la final del torneo de Tokio, después de superar por 2-1 a Jaume Munar, y también de baloncesto, porque el UCAM consiguió anoche una épica victoria, 100-94 contra el Barça, la primera victoria de la temporada para los murcianos en la Liga Endesa. Y en motociclismo, este fin de semana no pudimos cantar ninguna victoria de los nuestros. Máximo Quiles tendrá que esperar para cantar el Amilirón la próxima semana en el Mundial de Moto3.
17: Pues a las 3:20 la cita con los deportes. 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
1: 2:30, 1:30 en Canarias. A esta hora ya no hay nadie en este país que no sepa que el próximo día 29 de noviembre se van a celebrar elecciones generales en España. Fin de semana de reflexión y anuncio esta mañana a primera hora desde la escalinata de Moncloa.
2: Tras informar como corresponde al jefe del Estado, he decidido convocar un Consejo de Ministros y Ministras extraordinario esta misma mañana para disolver las Cortes Generales y convocar unas elecciones generales que se celebrarán el domingo 29 de noviembre, de acuerdo a los plazos que establece la ley.
1: Sánchez disuelve las Cortes en plena movilización social por la vivienda y convierte esta cita en una especie de plebiscito entre una España que progresa y un gobierno reaccionario.
2: Los españoles y españolas tenéis que decidir qué papel queréis jugar en ella y también qué papel queréis que España juegue en ella. Si deseáis sumaros a esa ola ultraderechista que involuciona allí donde gobierna, o deseáis que España continúe siendo un baluarte de apertura y de justicia social y de responsabilidad medioambiental. Si queréis que nuestro país retroceda o continúe avanzando.
1: Sánchez informó de su decisión al rey ayer por teléfono. Botón electoral accionado, ya con una campaña en marcha que puede ser o va a ser la más dura que quizás recordemos, con la derecha y la ultraderecha copiando ya las peores ideas del trumpismo y poniendo en duda incluso la limpieza del sistema del voto por correo. Sánchez admite errores en su gestión. Ha dibujado esta mañana una legislatura muy complicada en la que ha tenido que capear con crisis internacionales y con la falta de una mayoría en el Parlamento que ha terminado por dinamitarlo todo.
2: Sé también que en parte de esa mayoría social hoy hay insatisfacción. Sé que les indigna ver cómo sus intereses, los intereses de la gente de a pie, son pisoteados en el Parlamento en beneficio de unos pocos. Sé también que nosotros mismos hemos cometido errores y no hemos logrado hacer todo lo que nos habíamos propuesto.
1: Sánchez apela a una mayoría de izquierdas para revalidar sus políticas y, a pesar de lo que auguran las encuestas, el presidente del gobierno dice que va a dar la batalla hasta el final.
2: Yo confío en mis compatriotas porque sé que sois un pueblo valiente y solidario, que se crece ante los desafíos y que no tenéis reparo en ser los únicos o los primeros en moveros para estar en el lado correcto de la historia. Por eso, vamos a dejarnos la piel, vamos a trabajar para merecernos vuestra confianza, para ilusionar y para volver a ganar.
1: Maquinarias electorales ya a todo gas y una decisión que no ha llegado precisamente en un momento casual.
2: Consejo de Ministros y Ministras Extra.
1: Este es el momento en el que Sánchez anuncia la convocatoria de elecciones, así se ha escuchado en la acampada de la Puerta del Sol en Madrid.
2: Generales que se celebrarán el domingo 29 de noviembre.
4: El 29.
18: Bueno, ¿qué os parece?
2: Ha llegado, por tanto,
1: la movilización por la vivienda en Sol, que Ayuso llevó a los tribunales, pero que la justicia ha avalado, rechazando la petición de la presidenta de la Comunidad de Madrid. Avalado, al menos de momento. Guillermo Lerma, jefe de política de la SER, ¿qué tal? Muy buenas tardes.
19: ¿Qué tal, Casal? Buenas tardes.
1: Anuncio, Consejo de Ministros extraordinario y una decisión que se venía fraguando desde el viernes. ¿Cómo se ha ido cociendo todo esto?
19: Pues fue el miércoles, Casal, antes de la rueda de prensa que Sánchez
4: Sánchez ofreció con Macron cuando a la Moncloa llegaron los primeros rumores de que Junts se estaba planteando un voto en contra a los decretos de vivienda. Aún así, preguntado por la prensa, el presidente optó en ese momento por decir que era moderadamente optimista sobre la convalidación de las medidas.
6: Usted ya me está diciendo que me ponga en el peor de los escenarios. Permítame que me ponga en el mejor de los escenarios antes de que llegue esa votación. Y ya le digo que soy razonablemente optimista sobre la convalidación.
4: En ese momento Sánchez no se ponía aún en el peor escenario, pero eso cambió radicalmente el jueves, que es cuando en el Ejecutivo se encendieron las primeras señales de alarma reales. Los de Puigdemont confirmaron esa noche que tumbarían las medidas y en esa jornada, según las fuentes consultadas, ya se puso sobre la mesa en el Palacio de la Moncloa el posible adelanto electoral. De madrugada el presidente hizo las primeras llamadas, compartió impresiones con su núcleo duro y el viernes durante el pleno trasladó a algunos de sus socios que de confirmarse la derogación de las medidas no quedaba otro camino que no fuese el de disolver las Cortes y convocar. El jefe del Ejecutivo quiso, sin embargo, no pulsar el botón de manera automática. Se tomó 2 días de reflexión para comprobar la reacción de la calle a lo sucedido en la Cámara. Ha sido este fin de semana cuando ha tomado la decisión definitiva. Ayer lo comunicó al rey Felipe VI y esta mañana, junto a su núcleo duro, lo ha compartido con el resto de la ciudadanía. En la Moncloa son conscientes, Casal, de que en la reflexión y la decisión pesan argumentos a favor y en contra del adelanto. Son conscientes de que el Ejecutivo parte con una situación de desventaja, la que reflejan las encuestas, pero también están convencidos de que la corriente de movilización social que se ha producido a raíz de la crisis de la vivienda les puede acercar al bloque de la derecha.
1: Gracias, Lerma. 29 de noviembre, esa es la fecha, elecciones generales en España. El PP dice, por fin.
7: Por fin. Por fin España dirá lo que piensa, por fin volverá a hablar a la mayoría, por fin decidirán los españoles. No unos pocos, no uno solo, todos los españoles.
1: El PP por dice fin podemos por fin cerrar este que es el lema de su reacción política, también a través de las redes sociales, incluso con una lona que han desplegado esta mañana en Génova 13. Julia Molina, ¿qué tal? Muy buenas tardes.
9: ¿Qué tal, Casal? Buenas tardes.
1: Sánchez, como digo, plantea las elecciones como un plebiscito entre Progreso u Ola Progresista o la reaccionaria. Feijóo dice que el 29 se vota decadencia o cambio.
9: Sí, no son, según Feijóo, unas elecciones más. El líder de la oposición asegura que estamos ante un reto solo comparable con la transición. Celebra la convocatoria, aunque sostiene que Sánchez ha convocado por miedo.
7: Yo creo que ha convocado elecciones porque le interesa. No porque le interesa a España, sino porque le interesa. Hay miedo a lo que podamos saber en los sumarios abiertos adicional a lo que ya sabemos. Y va a utilizar el miedo para tensionar, dividir y crispar a la sociedad española del miedo por si gana otro partido que no sea el mío.
9: En el PP hoy hay satisfacción. Hace solo unos minutos, como decían, desplegado una lona enorme en la que pone por fin con una urna al lado. Fuentes del partido explican que llevaba un tiempo guardada a la espera de poder sacarla. Defienden que se ven en mejor lugar que en 2023.
7: Yo sé que estoy en el momento más importante de mi vida política. Sé que ganar las elecciones es difícil, pero también soy un gran afortunado. Yo me he presentado 5 veces. En las 5 las gané.
9: Feijóo ha empezado la precampaña desde un foro empresarial en el que ha defendido que la economía tiene que crecer sin gasto público y donde ha vuelto a criticar el número de bajas médicas que hay entre los trabajadores.
1: Sánchez se agarra a la vivienda. Feijóo a la crisis de Ceuta, a la corrupción, a ese calendario judicial que va a transitar en paralelo a esta precampaña, aunque con los datos en la mano, lo decía antes Guille, los últimos que tenemos de la encuesta de 40 dB para la serie El País, quien realmente le está comiendo terreno al Partido Popular es Abascal, ¿no? Líbrana.
18: Vox sigue siendo la fuerza que más crece a costa de un Partido Popular que se deja 8 décimas. Aún así, los de Feijóo siguen liderando la intención de voto con un 31,6% y junto con Vox amplían su mayoría absoluta hasta alcanzar el 50% de los sufragios, según este barómetro de septiembre de 40 dB para la serie El País. El bloque de la derecha, Casal, le saca ya 14 puntos al de la izquierda. El PSOE se queda con el 27,4% y la gran caída la encontramos en Sumar, que apenas alcanza el 5,5% en intención de voto, y Podemos, que por su parte no llega al 3, el mínimo para conseguir representación.
1: El contenido completo de la encuesta, como siempre, lo tenéis en cadenaser.com. Vox araña votos al PP y una del PP le compra directamente el argumentario a Vox. Ayuso y Abascal lanzan exactamente el mismo bulo sobre la limpieza del voto por correo. Repito, Ayuso y Abascal.
3: Yo le pido a todo el mundo que ni se le ocurra votar por correo. Soy consciente de que el presidente del Partido Popular, Alberto Núñez Feijóo, está muy pendiente de la adulteración posible, adulteración de censos, de este proceso, y por tanto daremos todas las batallas en defensa de la democracia.
5: Creo que los españoles que nos escuchan deben saber la importancia de ir a votar y además de ir a votar presencialmente. Yo les animo a que no voten por correo, les animo a que voten en la urna.
8: ¿Fía usted el voto por correo?
5: Yo en estos momentos no me fío absolutamente de nada que pueda hacer Pedro Sánchez.
1: Abascal en Antena 3. Ayuso esta mañana a primera hora en un desayuno informativo en el que ha dicho cosas como que Maduro también convocaba elecciones. Ayuso, musa de Horizonte, pero hoy Feijóo ha preferido guardar las distancias.
10: Feijóo, dice Ayuso que nadie vote por correo, que hay que tener cuidado con el voto por correo.
11: ¿Usted también cree que hay que evitar el voto por correo?
19: Gracias, ya hemos hablado esta mañana, chicos.
1: Y se ha marchado. Tampoco ha avalado el bulo de Ayuso el alcalde de Madrid, Martínez Almeida.
21: Recomiendo votar. Votar de cualquier forma que legalmente se pueda hacer, porque nos jugamos muchísimo el 29 de noviembre y por tanto yo recomiendo votar. Ir a votar, sin lugar a dudas, por el cambio en España.
1: Y luego está García Page. El socialista García Page, que todavía no tiene claro si va a participar en la campaña electoral de su partido, en la campaña de Sánchez. García Page, crítico con Sánchez y sabedor de que mayo quien se examine es él.
22: No me he planteado nada de la campaña. Cuando llegue el momento, en función de lo que me planteen, yo lo que no me van a poder pedir nunca es que renuncie a mis ideas, a mis proyectos, a mis ideas, perdón, a mis argumentos y a mis postulados. Eso yo no los dejo aparcados porque haya campaña electoral. Ese es el tema. Si eso encaja.
1: Quedan, por tanto, 55 días para las elecciones. Cuenta atrás en marcha, 2:40. Mientras tanto, a la izquierda del PSOE van a tener que agilizar un poquito los plazos. Inicialmente los partidos de Sumar, ahora Frente Amplio, iban a designar candidato el próximo 17 de octubre. Pero claro, el tiempo apremia. Mónica García no cierra la puerta a ser ella la candidata. De hecho, la ministra, que recordemos iba a ser candidata en Madrid, se perfila ahora como la favorita. Le ha apretado a Aymar esta mañana.
24: Voy a respetar el espacio de decisión que tenemos. Más pronto que tarde diremos cuál será nuestros candidatos, cómo nos vamos a presentar, pero sí que puedo decir que todos los partidos vamos a dar lo mejor de nosotros mismos.
25: Si los partidos que forman el Frente Amplio se lo pidieran, ¿usted estaría dispuesta?
24: Yo estoy dispuesta a lo que sea necesario para, insisto, para frenar a la ultraderecha, para frenar a los especuladores. Estoy dispuesta a lo que sea, pero no depende de mí.
1: No depende de mí, pero estoy dispuesta. Ella no ha dicho que no. De hecho, tiene muchos números, muchas papeletas de ser cabeza de cartel de ese espacio que, según las encuestas, tampoco logra remontar. Así que, visto lo visto, aunque dicen que el marco es estupendo, pero lo cierto es que los augurios demoscópicos para Sumar no lo son. Joan Gimeno, han hablado Sumar, ha hablado Podemos también durante la mañana, confían ambos en esa movilización social para frenar a la derecha y a la ultraderecha, mientras se enredan en la posibilidad de hacer unas primarias para elegir a un candidato o candidata del llamado Frente Amplio, ¿no?
26: Sí, candidato que de momento no tienen en este Frente Amplio compuesto de momento por los partidos de Sumar. Lo que dicen es que en los próximos días conoceremos el nombre del nuevo liderazgo con el objetivo de llegar al día 17 de octubre con todo preparado para lanzar la nueva coalición públicamente. Pese a ello, aseguran que están listos y que la convocatoria de elecciones es pertinente. Están compareciendo hasta ahora los representantes de este Frente Amplio, entre ellos el ministro Ernest Urtasun, al que le acaban de preguntar por la propuesta de Podemos. Dice que en este frente no sobra nadie, pero esquiva valorar la posibilidad de las primarias. Responde así Urtasun.
27: Aquí no sobra nadie y si alguien quiere hacer alguna propuesta, hay una silla disponible para venir a hacer las propuestas que consideren oportunas, ¿eh? Desde luego lo que nosotros no haremos, porque creo que la gente lo que nos quiere ahora es armando una candidatura lo más fuerte posible, es hacer un debate a través de los medios de comunicación.
26: Antes lanzaba la propuesta Podemos para compartir ticket electoral a la izquierda del PSOE, lo decía Irene Montero en Hoy por Hoy.
28: Una candidatura que se vote en primarias donde pueda participar todo el mundo, por supuesto, formaciones políticas, toda la gente que quiera participar, la gente que se está movilizando en estos días por millones y que podamos construir una candidatura que represente a esa mayoría social.
26: Asegura Montero que sí ha habido contactos con las formaciones de la izquierda alternativa, pero tampoco ha aclarado si hay o no sintonía para ir a esas primarias.
1: Frente Amplio, de momento, sin candidato, lo remarco. Bueno, en este caso, sin candidata de momento. Junts ha desbaratado la legislatura, tumbando los decretos sobre vivienda. Esquerra tiene un candidato para Madrid que aspira a ser algo más y que ha coqueteado en estos últimos meses con ser la alternativa en ese espacio a la izquierda del PSOE. Barcelona, Xavi Abelló, ¿qué tal? Buena tarde.
33: Hola, ¿qué tal? Buena tarde.
1: Xavi, Junts Junts bajo la amenaza de la ultraderecha catalana, que no se va a presentar a las generales, y Esquerra tratando de marcarle los límites a Rufián, precisamente, que dicen en Esquerra va a ser su candidato sí o sí.
0: Sí, Esquerra sigue afirmando que Rufián es su mejor baza ante estas próximas elecciones.
8: Creemos que es el mejor valor que tenemos para esta convocatoria.
0: Pero también avisan que los candidatos de Esquerra tienen que hacer campaña y defender los postulados de Esquerra. Fuentes cercanas a Rufián aseguran tener que reflexionar estos días y decidir sobre el papel que va a tener. En Esquerra acusan a Sánchez de frivolidad con este adelanto y lamentan que queden sin cumplir los principales acuerdos que tenían, como la condonación del FLA o la financiación autonómica. En Junts, el partido está pendiente del impacto político que pudiera tener un posible retorno de Puigdemont antes del 29 de noviembre. No lo dan por hecho, pero sí confían que les podría dar ese impulso en unas elecciones que además en las que no tendrían la competencia de la extrema derecha. Alianza Catalana ha confirmado que no se va a presentar en estas generales. Míriam Nogueras ha apostado por acabar definitivamente, dice, con las políticas de los últimos años.
12: ¿Volem aquest model de país que ens arrossega a l'empobriment o volem trencar definitivament amb tot això?
0: Romper definitivamente con todo. Nogueras dice que Sánchez ha usado el dolor de la crisis de la vivienda por interés electoral.
1: Y como decimos, todo esto abrochado por esos gritos, los ecos de las manifestaciones de este pasado fin de semana contra la especulación inmobiliaria y el derecho a una vivienda digna. Nosotros hoy hemos vuelto a Sol, a la acampada, para preguntar, lo ha hecho nuestro compañero Elian Bayá, cómo se ha recibido allí en el kilómetro cero la convocatoria de elecciones que lleva evidentemente en este clima de tensión en las calles y la amenaza de una huelga general.
13: Vienen tiempos muy difíciles, una negrura política, ojalá me equivoque, pero no creo.
14: Pues yo tengo un poco de esperanza, pero vamos, que se verán las elecciones.
15: Las elecciones es algo que tenía que pasar, pero tampoco creo que haya candidatos. Me gustaría escuchar propuestas de qué ideas tienen para solucionar esto, porque se proponen cosas, se rechazan.
16: Precisamente somos los jóvenes los que tenemos el papel y el rol de, aunque no hayamos buscado esto, de ser los responsables de tomar las riendas.
1: Lo de la huelga general es una posibilidad que los sindicatos ya respaldan, por contradictorio que pueda parecer una huelga general para impulsar a la izquierda las urnas, a la izquierda que está en el gobierno. Pepe Álvarez, UGT, Unai Sordo, Comisiones Obreras, los dos esta mañana con Aymar en Hoy por Hoy.
17: No descartamos nada, en todo caso las organizaciones sindicales venimos trabajando de manera conjunta y esa decisión será una decisión que comunicaremos de manera conjunta.
20: Y creo que ese escenario de movilización en general sigue exactamente igual encima de la mesa, porque

0: Esquerra, otro de Junts, otro de Bildu, otro del PNV y uno del Grupo Mixto, que es Jone Belarra de Podemos. Sobre las medidas de vivienda que se van a tener que votar ahí en la Diputación Permanente, el ministro Ernest Urtasun ha confirmado hace unos minutos que se aprobarán mañana.
1: Les confirmo que mañana al Consejo de Ministros van los dos decretos como estaban configurados en el pasado Consejo de Ministros. Va a haber algunas variaciones, los decretos no se pueden presentar exactamente igual como estaban la última vez, pero sí que les puedo garantizar que en ningún caso esas variaciones van a suponer la rebaja de ninguna de las medidas de protección que acordamos.
0: Esta Diputación Permanente tendrá que debatirlas y votarlas ahí en ese foro, y teniendo en cuenta las votaciones del pasado viernes, podría salir adelante. Tendría 35 síes por los 34 noes de PP, Vox y Junts, pero aquí la clave estará en saber qué va a hacer el PNV. Los jeltzales dieron un apoyo crítico al decreto con el grueso de las medidas, pero no sabemos hasta ahora qué van a hacer en esta diputación, y su voto decantará si se convalidan o no las medidas de vivienda. Fuentes de la formación nos acaban de decir que ya han hablado con el gobierno, que hoy van a valorar la situación, pero Casal, el PNV no desvela aún qué va a hacer.
2: Mañana, Consejo de Ministros. Lluís Orriols, profesor de políticas de la Carlos III, ¿qué tal? Muy buenas tardes.
3: Hola, buenas tardes.
2: Orriols, ¿vamos a vivir las elecciones más polarizadas que se recuerdan?
3: Probablemente viviremos unas elecciones polarizadas, no sé si más, porque ya estamos en un contexto que ya en 2023 vivimos unas elecciones donde las encuestas nos muestran que la no aceptación de la pluralidad política estaba en niveles máximos. Te diré también, estamos en unos niveles que me cuesta pensar que esta apetencia por el antipluralismo en nuestro país aumente mucho más, ¿no? Yo creo que estamos en ese nivel, ¿no? Incluso en algunos amagos de deslegitimar las elecciones, ya sea por el censo, sea por el voto de correo, esas cuestiones ya las vimos un poquito cómo amagaban en las anteriores elecciones. Por lo tanto, yo te diría que puede ser que sean un poquito más polarizadas, pero ya veníamos de un contexto de actitudes antiliberales en una porción muy importante de nuestro país, no solo en el espacio de la derecha, también en la izquierda, y de poca apetencia por el pluralismo político.
2: El momento elegido no parece nada casual. Yo no sé si realmente tiene capacidad operativa Pedro Sánchez para darle la vuelta a las encuestas.
3: No, yo no hablaría tanto de hablar de una reversión de los resultados y encontrarnos que ahora ganaría el Partido Socialista. La cuestión es más bien que unas protestas tan masivas en la calle por una situación de empobrecimiento de la ciudadanía. Al fin y al cabo se está hablando de una situación de insatisfacción por cómo evoluciona las economías de las familias, ¿no? Que no pueden tener acceso a la vivienda, o el acceso a la vivienda les consume una parte muy importante de sus recursos. Esa insatisfacción, cuando se politiza, cuando se lleva a dimensión colectiva, afecta negativamente a los gobiernos, ¿no? Por lo tanto, la pregunta que nos tenemos que hacer es si convoca ahora no es tanto para aprovechar una oportunidad de ganar votos, quizás muy probablemente es para evitar un desgaste mayor de este movimiento le puede provocar en los próximos meses. Hacerlo ahora, después de una aprobación de los reales decretos, le permite entrar en unas elecciones más a la ofensiva, diciendo que, bueno, ellos han intentado llevar una legislación que finalmente no ha sido aprobada por la derecha, más que a la defensiva, ¿no? De llevamos aquí unos cuantos años y este problema se mantiene. Pero en términos, digamos, de velocidad de crucero, cualquier politólogo en el mundo que observe lo que está pasando en España y un movimiento de este tipo en las calles va a tender a pensar que el gobierno va a pagar, ¿no?, por esta cuestión.
2: Una última. Debería haberlo, ¿no? Pero yo no sé si confías en que habrá un cara a cara entre Sánchez y Feijóo, y a quién beneficia más.
3: Bueno, normalmente cuando hay caras a caras, las campañas electorales benefician a aquellos que están ya por detrás. Aquellos que perciben que la victoria está asegurada prefieren tener unas campañas electorales de bajo perfil por una cuestión de aversión al riesgo. Cuando tú tienes una victoria más o menos asegurada, prefieres que no se cambie ninguna coordenada. Podrías ganar por más, ¿no?, si haces una buena campaña, pero es mejor ser conservador y ganar sin más. Cuando ya lo tienes perdido, pues bueno, cualquier campaña convulsa, cualquier desliz del adversario te puede ayudar a ganar algunos escaños y, por lo tanto, tienes menor aversión al riesgo porque ya lo tienes perdido todo, ¿no? Por tanto, normalmente es el que está detrás, el que pierde, el que tiene más interés en que haya campañas electorales de alta tensión.
2: El tiempo dirá si vemos ese cara a cara o no. Lluís Orriols, profesor de políticas de la Carlos III, gracias por estar con nosotros. Un saludo y buenas tardes.
3: Un placer.
2: Se acaba la legislatura con muchos proyectos de ley importantes que se quedan en el camino al margen de la vivienda. Ahora lo contamos y también.
4: Breaking news for you, the Prime Minister of Spain.
2: Y también
4: Sánchez
2: contamos cómo se ha recibido la noticia, el anuncio de Pedro Sánchez en El Mundo, que es portada ahora mismo de muchísimos medios internacionales.
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11: Pues eso, con la disolución de las Cortes, adiós evidentemente a los presupuestos, a la reforma del sistema de financiación autonómica, adiós a muchísimas reformas importantes, desde la reforma constitucional para blindar el derecho al aborto, a la reforma de la ley antitabaco o la ley de lobbies, que también se queda aparcada. Mariola Lourido, hay muchísimas leyes, ¿no? La lista es interminable, que se van al cajón, muchas de importante calado social, ¿no?
12: Buenas tardes, Casal. Caen al menos una veintena de leyes importantes. A las que has citado, añadimos la ley para prohibir las redes sociales a los menores de 16 años, la ley antiprivatización sanitaria para frenar a Quirón o Rivera Salud, el estatuto marco, la ley del medicamento, la de pacientes, la norma para bajar el número de alumnos por clase, la de prevención del consumo de alcohol en menores, la de violencia vicaria, la de familias, la ley de enjuiciamiento criminal, la del cine, el estatuto del becario, además de la quita de la deuda para las autonomías. Ya se veía que algunas leyes tenían poco futuro por la falta de apoyos del gobierno, pero ahora sabemos que no se aprobarán. Por cierto, que desde la Organización Médica Colegial ya empiezan a decir que sería lógico que se desconvocara la huelga indefinida de médicos que empieza el 28 de octubre contra el Estatuto Marco.
11: Y lo dicho, Pedro Sánchez es protagonista de toda la prensa internacional. Hemos visto su comparecencia en directo, por ejemplo, en la BBC, y ahora mismo tenemos en pantalla, por ejemplo, la edición online del New York Times, que está abriendo precisamente con una parte del clip de la comparecencia de Pedro Sánchez. Antonio Martín, ¿qué tal? Muy buenas tardes.
13: Buenas tardes.
11: Sánchez, que lleva años reivindicándose casi como uno de los diques europeos que trata de contener aquí el avance de la ultraderecha.
13: Así es, hay una visión generalizada de que las elecciones en España llegan en un momento de movilización social, pero también que ponen en juego uno de los pocos gobiernos, cuatro en total, socialdemócratas que hay en Europa. Como dices, esa apertura ahora mismo en el New York Times, que destaca que Sánchez se enfrenta a un reto a su autoridad en medio de la tensión a cuenta de Ceuta y de los casos de corrupción que, dice ese medio, afectan a su círculo más cercano. Eso sí, distintos medios de referencia recuerdan también la resiliencia de Sánchez. En el Guardian dicen que es un político con una cantidad de vidas propia de un felino, y la televisión pública alemana subraya que es un artista de la supervivencia. Amplia acogida de la convocatoria electoral en la prensa italiana. El Corriere destaca la frase de Sánchez hoy sobre la peor oposición de la historia, pero avisa: la derecha y la extrema derecha tienen una oportunidad real de gobernar en España. Y por último, hasta Israel ha llegado el anuncio. Uno de los gobiernos más anti-Israel de Europa va a elecciones, titula Wired News.
11: Gracias, Antonio. 2:56. Estamos a pocos días, además, de la visita de los Reyes a Ceuta y Melilla. Esta mañana se ha completado allí el desalojo del trampolín, de la playa del trampolín, y de repente hemos visto cómo muchísimos migrantes han decidido regresar voluntariamente a Marruecos después de más de dos meses allí, ¿no? Nicolás Calcellano, ¿qué tal? Muy buenas tardes.
14: Hola, Javier, ¿qué tal? Buenas tardes. Sí, es la segunda vez desde el 30 de julio que se desaloja la playa del trampolín, pero según fuentes del Ministerio de Migraciones, esta es la definitiva. Desde ayer han sido trasladados más más de 1.200 migrantes desde el campo de Chabolas improvisado en la costa de la ciudad hasta Alcate, hasta ese centro de atención temporal de extranjeros ubicado en la frontera. De ellos, la gran mayoría ha decidido volver, unos 1.000 según fuentes del Ministerio del Interior, que se han marchado por su cuenta después de firmar en presencia de un traductor el desistimiento de la solicitud de asilo en España, detallan estas fuentes. Los servicios de limpieza están acabando de limpiar la playa, pero ahora, Javier, se han movido una cantidad indeterminada de personas a la playa contigua, a la zona de la antigua fábrica del Guano, donde habría al menos 2.000 personas, según otras fuentes. Se desconoce por el momento la cantidad de adultos que quedan en la ciudad, pero del reparto diario de 3.500 comidas diarias que hacía la Cruz Roja, de momento habría otros 2.000 adultos de los que no se conoce el paradero.
11: Enseguida, la última hora del temporal en Cataluña.
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11: Mañana complicadísima, sobre todo en el transporte público en Cataluña. Estamos en Barcelona, última hora, Oriol Soler.
20: Ahora mismo, Protección Civil centra sus esfuerzos en Girona, en concreto en la Costa Brava, donde se ha mandado una alerta a los móviles a 4 municipios por posibles desbordamientos de ríos. Durante la mañana ha sido en Barcelona, litoral y prelitoral, donde más se ha complicado la situación.
21: Escola pública, Poeta Foix, todo el menjador. No puede ser que la escola pública sigui així.
20: Escuelas con los bajos inundados, daños materiales también en hospitales, estaciones de metro, de tren o inundaciones en municipios como Granollers. Y desde el gobierno aseguran que las altas temperaturas en el Mediterráneo convierten estos episodios en imprevisibles.
22: La predicción no ha predit aquest fenomen.
20: Las predicciones no lo contemplaban, decía la consellera de Interior, Núria Parlon. De momento el balance desde el sábado es de 2 muertos, un desaparecido y una gran cantidad de destrozos y daños materiales.
11: Ojo, porque seguirá lloviendo en las próximas horas. Nos marchamos a las 4, Francino en la ventana. A las 8, todo el análisis del día de esta convocatoria electoral anunciada por Sánchez con Sastre en Hora 25. Y nosotros estamos de regreso mañana desde las 2, la 1 en Canarias.
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0: ¿Qué tal, familia? Buenas tardes, aquí estamos. Quedan poco más de 48 horas para que arranque el derbi regional, el Cartagena-Real Murcia. Es uno de los partidos que evidentemente marca la temporada para las aficiones, para las entidades y para el sentir de la gente en las ciudades. Hoy tenemos programación especial, aquí estamos, gracias a la familia de Estrella de Levante, en el puerto de Cartagena, en el restaurante Al Viento. Gracias a todos los que hacen posible este encuentro con protagonistas, que si nos están viendo a través de las pantallas en el canal de YouTube, ya lo conocerán, si no, nos emplazamos unos minutitos con esto de la magia de la radio. Porque hemos tenido un montón de actualidad en el día de hoy y hemos conocido, por ejemplo, que Carlos Alcaraz ha superado a Jaume Munar y ya está en la final del torneo de Tokio, del ATP, después de remontar el partido 2-1, y donde tenemos que hablar también de la Copa del Rey. Hoy hemos tenido emparejamientos de esa primera ronda oficial, precisamente donde ha estado el Cartagena, que se va a medir a la Deportiva Minera. También hemos tenido el Cieza-Granada, el Antequera-Águilas y el Pinatar, la Unión Deportiva Pinatar, contra el Elche, que es un equipo que este fin de semana consiguió la clasificación después de vencer en el global 11-0 en Melilla. En fin, que tenemos un montón de temas que contarles, que apuntarles. Ya saben que estamos emitiendo en la frecuencia modulada de la SER para toda la región de Murcia, en la radio de toda la vida, básicamente. Estamos también en la Onda Media, gracias, como dice Antonio Rosa, que estamos aquí en su casa, a los fieles oyentes de la Onda Media, y gracias también a la gente que nos sigue a través de la app de la cadena SER, y por supuesto, a través de los diferentes opciones que hay en los dispositivos: Apple Podcast, iVoox, Spotify y canal de YouTube. Cadena SER Región de Murcia. Está Javi Paredes. Javi, ¿qué tal? Muy buenas.
1: Buenas tardes, Victorio, ¿qué tal?
0: Aquí estamos en Cartagena, en un sitio maravilloso, insisto, en el restaurante Al Viento, en el puerto de Cartagena. Son las 3 de la tarde y 2 minutos, está todo preparado, está la gente guapa ya sentada. Si os parece, arranca un SER Deportivos Región de Murcia centrado en el derbi, en el Cartagena-Real Murcia del próximo miércoles, con Pedro Egea a los mandos. Vamos a por ello, Pedro.

0: Ya saben que quedan poco más de 48 horas, permíteme que insista, para uno de los duelos que marca el año. Para uno de esos que en el mes de julio, cuando conocimos el calendario, pues los aficionados del deporte de la región de Murcia marcamos en rojo, evidentemente. Equipo albinegro y equipo pimentonero se van a ver las caras en un momento dulce para ambos. Llegan después de la goleada 4-1, el Cartagena al Águilas, llegan después de ganar el Real Murcia 2-0 al Nástic de Tarragona. Y da la sensación de que en ambos vestuarios se respira buen ambiente y da la impresión de que ambas aficiones, quizá no en el contexto ideal, y luego hablaremos, pero tienen ganas de un partido que va a ser especial y que evidentemente se respira con intensidad, Javi, en Cartagena.
1: Por supuesto, un derbi no puede ser, no se puede vivir de otra forma, ajenamente a la polémica con las entradas visitantes, los famosos 30 euros de los que llevamos hablando desde que salieron los precios para el partido. Mm-hmm. Y la afición del Cartagena, ajenamente a todo esto que está pasando, está respondiendo. El otro día también lo hizo, vimos de hecho, ahora nos hablará Lucho de esa grada de animación que precisamente tanto ha reivindicado él. Más de 400 cartageneros abarrotaron esa zona y desde luego dieron un ambiente en el Cartagonova que llevaba tiempo sin verse. También se prevé precisamente que para el partido contra el Murcia esa grada esté más llena e incluso, según hemos hablado con gente de aficionados de la grada, con Juan de Dios, el presidente de la curva, nos ha dicho que sueñan, prevén y esperan poder, si no llenar ese fondo norte-bajo, dejarlo pues bastante colorido.
0: Te dejo que presentes al que más o menos te guste, a tu elección, venga, saluda a quien tú quieras.
1: Bueno, yo me voy a quedar con el de casa, Lucho García, ¿qué tal? Buenas tardes.
2: Hola, buenas tardes.
1: Portero de Cartagena, segunda temporada consecutiva, ya sabes de lo que va un derbi, ¿no, Lucho? De hecho, el año pasado jugaste los dos, tuviste mucha disputa con Iván a lo largo de la temporada, pero fuiste tú el que se llevó el gato al agua, el que jugaste tanto el derbi en el Cartagonova como el derbi en Nueva Condomina.
2: Sí, así es. La verdad que es un partido especial, un partido diferente, sobre todo para ambas aficiones. Y bueno, es un día muy especial que como ha dicho nuestro compi, todo el mundo pues lo señala. Entonces, muy ilusionado con este día y nada, preparado ya para este miércoles.
1: En Cartagena recordamos con mucho cariño ese derbi en la vuelta contra el Murcia Nova Condomina, pero no tanto precisamente el primer partido en el Cartagonova, donde parece un poco que, bueno, os pudo un poco el ambiente, por así decirlo, y no terminaron de salir las cosas desde luego en ese primer derbi que perdió el Cartagena.
2: Sí, eso que nos pasó un poco al revés en los dos partidos, ¿no? Veníamos mejor, creo que en el partido de ida y fueron superiores a nosotros. Sí, es cierto que el partido se llevó por un detalle, pero el otro partido ellos venían en una mejor dinámica y nosotros veníamos con un entrenador nuevo. En la semana habíamos tenido tres entrenadores casi, veníamos en situaciones pues del club complicadas y ganamos. Entonces, te puedo decir que es un partido totalmente diferente en ese sentido, pero bueno, ya lo he vivido dos veces, son partidos bonitos, son partidos que hay que disfrutar y con ilusión.
0: Dani Jiménez, portero del Real Murcia, muy buenas.
3: Muy buenas.
0: Bienvenido a Cartagena, ¿es tu primera vez?
3: Sí, alguna que otra vez he estado de paso, pero el estar es la primera vez.
0: Estamos en un sitio maravilloso, gracias a la gente de Estrella de Levante, en el puerto de Cartagena, en el restaurante Al Viento, una vista idílica de lo que es el puerto de Cartagena, con 3.000 años de historia, con un ambiente, un fervor que se respira en torno a un derbi, que un jugador, y sin entrar en muchos detalles de lo que son los derbis, pero un jugador experimentado como tú sabe de lo que va la cosa, pero yo creo que le sigue apeteciendo igual que el primer día.
3: Sí, a ver, yo la ilusión, independiente de que sea el derbi, y eso lleva implícito pues cierta intensidad, cierto, entre comillas, morbo para todo el mundo, es obvio que se vive y se respira, y seguramente en estos días se respire mucho, mucho mejor, es intenso, con lo cual yo creo que todo jugador nos gusta vivir momentos bonitos, en el cual pues el contexto sea como seguramente vaya a ser, y yo creo que ese momento el día de mañana pues lo recordará, y bueno, esperemos que este derbi pues bueno tenga su aliciente como otro que he podido jugar.
0: Los periodistas siempre decimos que estos partidos marcan la temporada en lo sentimental, en lo social, en el día a día del club. semanas, aquí tenemos a trabajadores de cada entidad, semanas llevan preparándolo. Evidentemente mucho más trabajo tiene siempre el que está de local, pero aunque me vais a decir que, hombre, no, partido de tres puntos, de tal, yo creo que eso, el run-run del vestuario, el run-run de la cabeza de un futbolista, y quiero escucharte a ti primero y luego a Lucho, está ahí, ¿no? Los compañeros, hoy en dos semanas se quiere a Cartagena, o en dos semanas se quiere a Murcia, o eso está ahí.
3: El derbi, independiente de la provincia o de la región en la que se dé, es un derbi, y eso lo hace ya especial, y eso se respira, se siente. Llevo poco tiempo, la verdad, pero es obvio que al final creo que es muy llamativo para tanto para mi afición como para el Cartagena, y ya con eso, si de por sí ya competimos muy bien, creo que esto genera un plus que, independientemente de que al final puedes pensar que también son tres puntos, pero creo que el contexto lo hace ser más de tres puntos.
2: Sí, un poco lo que ha dicho Dani. Son partidos que en ese sentido son especiales siempre, sobre todo por lo que significa para la ciudad, para cada afición. Y bueno, lo estamos tomando primeramente con normalidad, porque creo que tiene que ser así, sobre todo recuperar, porque hemos jugado hace dos días. Entonces hoy el equipo pues estaba centrado en recuperar a las personas que estaban más cansadas y demás. Mañana tocará hablar un poco más del rival, pero ahora mismo lo principal es eso. Sí, es cierto que son tres puntos más, aunque no quieras admitirlo, es un partido más. Es un partido especial, pero sobre todo por eso, por nuestra afición, por lo que significa.
0: Lo hablaba con Javi antes de empezar el programa. Tú vives en el centro de Cartagena, tú vives a las afueras de Murcia. ¿Os lo hace saber la gente? ¿Lo notáis en el ambiente? Porque, bueno, Lucho, tú llevas aquí ya un año y medio, tú llevas unos meses, Dani. Y claro, sabéis historias de otros equipos, donde os habéis formado, donde habéis pasado. Pero qué sensación, qué fervor tenéis de la gente y del sentir de en la calle en torno a este partido del que se volvió a jugar hace un año, que llevaba más de un lustro sin hacerse, sin disputarse.
3: Bueno, yo creo que es el aliciente, es que por X días yo creo que le pueden sentir, da mucho más placer, mucho más llevadero a lo mejor los días posteriores en el caso de que ganemos. Es un aliciente más para, pues, bueno, para vivirlo, para tener ese momento de recuerdo, pero es obvio que a pesar...
4: La calidad a 20 metros de la portería, impresionante.
5: El otro Bilic, el seleccionador Slaven, dijo ayer en rueda de prensa que ante España es prácticamente una guerra y que van a jugar como hombres, no como niños, como contra Inglaterra.
6: En el otro partido del grupo, Inglaterra precisamente recibe a Chequia este martes en Wembley. Los ingleses llegan con el subidón de ese 0-7 a domicilio en Rijeka a los croatas, con Harry Kane, Saka, Bellingham y Gordon lanzados, para no sumar dos derrotas seguidas por la montaña en casa en apenas 10 días. Muy buenas.
7: Buenas tardes, Oscar. Mañana Inglaterra vuelve a Wembley, donde cayó ante España hace justo 10 días, con el objetivo de poner pie y medio en los cuartos de final de la Nations League. Un segundo triunfo ante la Chequia de Santi Denia, a la que ya derrotó en Praga por 0-2, situaría a los Three Lions con 9 puntos después de 4 jornadas. Aunque Tuchel no podrá contar con Nico Reilly, ni tampoco las bajas anunciadas esta mañana de Konsa y Alex Scott, quienes sí estarán en el templo del fútbol inglés y más en forma que nunca, son Kane, Bellingham y Gordon. Todos vieron portería en el histórico 0-7 ante Croacia y están deseosos de cerrar este superparón de selecciones de la mejor forma posible.
6: Estos dos partidos son para mañana y hoy se juega la Francia-Bélgica a las 9 menos cuarto en el Stade de France, en Saint-Denis. Partido sin Mbappé y sin Upamecano, que fue expulsado el pasado viernes de Andrés Onrubia en ese empate contra Italia. Buenas tardes.
8: ¿Qué tal, Ejido? Buenas tardes. Pues Francia cierra hoy el parón de selecciones con un partido trascendental contra la Bélgica de Marc Van Bommel. Los de Zidane no pueden permitirse otro tropiezo después del empate contra Italia, porque la victoria le garantiza prácticamente clasificarse a los cuartos de final de la Nations League. El técnico marsellés ya ha confirmado que volverá a realizar masivas rotaciones y una de ellas afecta a Eduardo Camavinga, que apunta hoy a titular, y el internacional madridista puede convencer definitivamente a Zizou para que confíe en él en el centro del campo de la selección francesa. Una Francia que volverá a encomendarse al talento de Michael Olise, decisivo hasta esta noche en todos los goles de la era Zidane y convertido en la estrella de Francia tras la lesión de Kylian
9: Kylian Mbappé.
6: Todo esto en cuanto a los partidos de hoy y de mañana, pero ayer también tuvimos partidos de la cuarta jornada de la Liga de Naciones. De hecho, destacar la victoria de Portugal sin Cristiano, una nueva victoria de la Holanda de Xavi Hernández y Adrián Moreno, otro tropiezo de la Alemania de Jürgen Klopp. Muy buenas.
10: ¿Qué tal, Óscar? Buenas tardes.
2: Y jugar un partido así es a lo que yo en mi caso quiero volver. Y Dani, pues todo lo que ha vivido todos estos años en el fútbol profesional, pues habrá experimentado y lo que quiere seguir viviendo. Entonces, esa es la respuesta que te puedo dar.
1: Dani, mejor tener el foco, ¿no? Para cuando se dice que cuando tienes más presión, mejor responde uno, ¿no?
3: Bueno, presión como la quieres tomar. Al final, yo creo que nos movemos un poco por el ambiente, ¿no? Y afortunadamente he vivido muchos derbis, muchos partidos donde se ha creado una imagen, un contexto en el partido enorme. Y a pesar de que fuera en contra, el que haya un estadio en este caso casi lleno o lleno, eso te hace reflexionar en el sentido de que, oye, eres un privilegiado, eres un afortunado porque estás viviendo un momento bonito, porque reunir a tanta gente en un sitio concreto tienes que ser especial, aún más en este caso es un derbi. Y yo creo que para el jugador, independientemente que sea a lo mejor en este caso nosotros somos los visitantes, pueda pesar más por esa presión que comenta, pero yo creo que a todo el mundo le gusta ver las gradas llenas.
0: Queda claro, y después hablaremos de planificación, de lo que supone esto de que cambien el partido a miércoles, que os pille casi recién llegados del postpartido. Hablaremos también de la situación social y de si los vestuarios quedan exentos o no, pero me apetece ver un poco qué se conoce del rival. Lucho, llega el Real Murcia, que sí, más allá de que es un equipo centenario y que sí, que tuvo épocas en primera, que lleva 12 temporadas fuera del fútbol profesional. ¿Qué se sabe? O concretamente tú, y al margen de la temporada pasada, ¿qué conoces del Real Murcia?
2: Bueno, es un equipo siempre competitivo, es un equipo, y más siendo un derbi, es un equipo que tiene jugadores de talento, es un equipo en el que no te puedes equivocar, que no les puedes conceder, porque obviamente tienen, cada año fichan jugadores, ¿no?, de buen nivel, de muchísima calidad, y creo que bueno, que ya analizaremos balón parado y todas esas cosas, ¿no?, que sucede en los partidos, pero en términos generales, yo siempre que me he enfrentado al Murcia, desde que soy más joven, el Sevilla Atlético y tal, que vine aquí, y ahora en estos años aquí en Cartagena, pues son equipos competitivos, son equipos guerreros y son partidos, pues como ya sabemos todos, especiales.
0: Dani, Cartagena.
3: Sí, yo creo que en los últimos encuentros, y me hago más referencia a este año, y hablando un poco a lo mejor antes de otros años, comparándolo, creo que este año a lo mejor en lo poco que llevamos, yo creo que han conseguido algo a lo mejor más complicado que no han podido conseguir en otros años. Yo creo que esa estabilidad a lo mejor competitiva, ¿no? Creo que están recibiendo pocos goles, con lo cual eso lo hace estar siempre en el partido, y creo que están haciendo bien, pues después de tanto run, a lo mejor creo que este año están encontrando esa estabilidad competitiva que le están haciendo pues hacer pues el Cartagena más complicado.
1: Lucho, te ha tirado Dani el primer piropo. La solidez defensiva del Cartagena es la señal de identidad, ya no solo en este arranque de temporada, sino desde que llegó Íñigo Vélez, es una de las fortalezas del equipo. Tú como portero, entiendo que te sientes muy seguro cuando delante tienes jugadores como Imanol, como Rubén el otro día, y como bueno, todos los de la línea defensiva del Cartagena, que desde este inicio de temporada, a nivel específico, pero a nivel general, desde que llegó Íñigo Vélez, te están resguardando, bueno, los mejores guardianes que podrías tener.
2: Sí, el míster en eso creo que hace un trabajo excepcional. Desde que llegó, él no quiso pues complicar mucho la cosa. Él sabía que necesitábamos recuperar esa solidez defensiva, ¿no?, que es lo que te da partidos. Creo que en esta categoría el equipo que es regular y el equipo que bueno, consigue encajar pocos goles, ya a la vista está la del Sabadell, va a estar arriba. Entonces creo que a partir de ahí hemos sabido, pues con los nuevos fichajes que hemos hecho, congeniar un poco más eso. El año pasado sí es verdad que nos costaba un poco hacer gol, y este año pues los compañeros que han venido han aportado eso que nos hacía falta. Y la verdad, esa solidez defensiva con la base prácticamente entera de la defensa del año pasado, al menos a mí me ayuda muchísimo para que la idea de juego pues la sigamos teniendo, y la solidez que teníamos pues hasta ahora la estemos teniendo.
0: Sois dos equipos después de estas primeras cinco jornadas, creo que se puede decir reconocibles. Tenéis una propuesta, un modelo. El aficionado del Cartagena o del Real Murcia, cuando va a ver a su equipo, sabe que se va a encontrar. Creo que eso, al margen de rivalidades e incluso al margen de diferentes partidos, a lo largo de una temporada, yo creo, y esta os la tiro a los dos, que habéis vivido muchas experiencias y muchos duelos, creo que eso suma siempre, ¿no? De cara a un equipo en una categoría tan igualada como esta, que un equipo tenga una identidad propia.
3: Es obvio que si tienes una identidad propia, ya vas ganando mucho. Al final, cuando hay tanto cambio, en este caso cuando hemos llegado muchos jugadores, el poder encontrar lo más rápido posible, y una de las cosas y uno de los objetivos que tenía el club era tener prácticamente la plantilla lo antes posible por el hecho de que había muchos cambios, y buscar en ese tiempo de pretemporada, buscar esa identidad para poder, en cierto momento más complicado, que todo aquello que a lo mejor era complicado antes, porque venimos mucho, ahora sea más sencillo de corregir y de fomentar. Entonces yo creo que nosotros hemos hecho una pretemporada muy buena, larga, y creo que estamos buscando y hemos encontrado una identidad que esperemos pues que dure mucho, y que bueno, pues hasta el momento podemos decir que nos está saliendo bien.
0: Una que llegó con Sergi Guilló y con el cambio de modelo de juego, de también de cambios de muchos jugadores, y que en vuestro caso ya se mostró la temporada pasada, con la temporada arrancada, con el cambio de entrenador, desde que llegó también Íñigo Vélez.
2: Sí, como ya he dicho, creo que Íñigo es un entrenador que tiene sus ideas muy claras. Él no te va a pedir o te va a exigir cosas que no trabaja durante la semana, y en eso yo la admiro. Es una persona que sabe sacar el máximo rendimiento a sus jugadores, y eso pasa por primero por no engañarnos, por cuando nos mira a la cara decirnos nuestras condiciones, lo que podemos mejorar. De hecho, hace poco lo hizo con cada uno de los compañeros, ¿no? Se fue sentando con cada uno, viendo las cosas que él cree que puede mejorar cada uno, las cosas que está haciendo bien para reforzarlas, y creo que eso es lo que tiene que hacer un entrenador, ¿no?
0: Pero tiene mérito, perdona que te insista, quiero decir, que ya ocurrió el año pasado, que llegues con una temporada arrancada, con la plantilla, con el bloque, incluso el año pasado buscando de forma muy concreta y en situaciones muy diversas en el mercado, pudiendo incorporar futbolistas, poder entrar de lleno en un vestuario con un modelo A, cambiarlo al modelo B, adaptarlo y que siga así, ¿no? Yo creo que es, no sé si decir impropio, pero que le cuesta más al técnico, y no sé cómo vestuario, cómo se vive en ese cambio.
2: Él sobre todo dio normalidad a cosas que no le estábamos dando, ¿sí? ¿Entiendes? Y simplificó un poco todo. Al final él llega y viene uno de los partidos más importantes en una dinámica que no era buena, y nos entrena un día y tenemos que jugar el derbi ahí en Murcia. Entonces vino en un contexto muy complicado.
0: ¿Qué cambia? Perdona, que has dicho que le da normalidad a cosas que antes no eran.
2: Bueno, al qué? Final los mensajes que daba de tranquilidad y sobre todo de centrarnos en lo que nos teníamos que centrar, quizá como veníamos hablando antes, los jóvenes de antes no son los de ahora, y obviamente en el fútbol crees que mereces todo, ¿no? Que tienes que entrenar siempre en el mejor campo, en las mejores situaciones, y a veces cuando bajas de categorías pues te das cuenta de lo que es el fútbol realmente, y que a veces cuesta pues tener lo que puedes tener en un Sevilla, en una cantera. Y Íñigo dio normalidad a eso. Íñigo es una persona que ha estado en clubes, que habrá tenido pues recursos escasos, y con eso ha dado rendimiento. Entonces el mensaje que nos dio es darle simplicidad y abstraernos totalmente de todo el exterior que estaba sucediendo, de tres entrenadores, de tal, y él se centró en idea de juego, en competir, en que cogiéramos confianza y que éramos un equipo que podía competir muy bien.
0: Sí, sí, y tienes razón, y de hecho lo consiguió, a la vista está.
2: Así es.
0: Y para mí, tú viviste la etapa en segunda división con Sergi Guilló en Huesca, Dani, y la has vivido ahora. No sé si cambia mucho, si tiene la misma propuesta. Es verdad que antes hablamos de un modelo, de un esquema, de un sistema o de una forma de ver un equipo. El Real Murcia propone, quiere ser protagonista, lo consigue. No sé si cambia mucho al modelo de juego y encuentras una versatilidad o encuentras una versión diferente de un Sergi Guilló al que tuviste hace un año.
3: No, diferente no. Es más, uno de los motivos por los que yo vengo es por su propuesta, al final, sí. Y por la persona que es. Creo que es un entrenador con una ambición tremenda. Tiene la idea clara, tiene un juego muy vistoso, tiene un juego que a muchos jugadores lo va a potenciar seguramente, y lo veremos en años venideros. Y sí es verdad que con el año pasado, sí es verdad que éramos mucho, mucho más atrevidos a nivel ofensivo. Yo creo que prácticamente de los 11, 9 atacábamos, el resto defendíamos. Yo creo que esa...
0: Perdona, no salió especialmente bien.
3: Claro, entonces yo creo que él, a pesar de que esa ambición, él sabe dónde se equivocó. Incluso yo creo que el día que lo despiden, yo lo llamo, hablamos, la verdad, que dándole las gracias y demás, pero sí es verdad que entramos en una conversación de qué podía haber hecho mejor, qué podía haber hecho más potenciar, y yo creo que supo escuchar, no tanto para a mí, sino a la mayoría de los compañeros que lo llamó, y creo que sabe escuchar. Cuando tú sabes escuchar, aprendes, y yo creo que en este año, o el tiempo que llevo con él, aprendió de ciertos errores que cometimos el año pasado, que nos costaron bastantes goles y consecuencia puntos, y creo que el saber escuchar, porque a veces, muchas veces, que te diga un jugador esto no va y tal, hay muchos entrenadores que el ego de entrenador,
0: hay que tener valentía, sí, ¿no? Para decir a tu jefe, oye, yo así no me siento cómodo.
3: Sí, pero al final ese es el vínculo bueno, porque al final yo quiero que me digan dónde cometo errores. Si me vas enmascarando tal, no, dime dónde cometo errores, yo me pongo a aplicarlo, yo entreno para ser el mejor, y creo que el vínculo que tenemos el entrenador, ya no conmigo, sino el vínculo que tengo con el jugador para hacerle saber en qué momento tienes que hacer esto, en qué momento tienes que hacer lo otro, y en qué momento a lo mejor se le puede dialogar al entrenador porque tú estás viendo una cosa diferente a la que estás viendo él desde el banquillo. Creo que esa sintonía lo hace especial, y a la vista está.
1: Siguiendo con los entrenadores, Sergi Guillot debutará este año en el Derby, está debutando como entrenador del Murcia. Ya hemos hablado que Íñigo Vélez es veterano en el Cartagena después de la segunda vuelta del año pasado.
0: Se estrenó con victoria.
1: Con victoria contra el Real Murcia, de mejor manera imposible. Yo creo que personalmente, y no sé si Lucho también estará en mi línea, creo que el Cartagena, donde vimos una mejor versión, fue con Íñigo después de su llegada a la segunda vuelta. ¿Cómo de importante era para ti personalmente y para todos los jugadores que habéis continuado, que no habéis sido, de hecho, pocos, no ha sido solamente tú solo, que siguiera Íñigo Vélez después de, primero, la buena relación que estás diciendo que teníais con él, como también los buenos resultados que estaba dando su trabajo?
2: Sí, yo con Íñigo, la verdad que este verano hablé un par de veces, porque tuvo alguna oferta para salir, lo debatí con el club, les dije la posibilidad que había, porque era una categoría superior y que
1: podía ser... ¿Para salir tú o Íñigo?
2: Para salir yo.
1: Vale.
2: Les comenté la oferta que tenía, el interés del club que era, y bueno, obviamente Íñigo ni me dejó hablar. Ya te digo,
0: ¿Se lo expones así a tu jefe? Oye, viene una empresa, en este caso, de entidad superior.
2: Bueno, piensa, si a él le viniera un equipo de primera división, él no hablaría con el Cartagena y le explicaría.
0: Sí, no, quiero decir que tú directamente hablas con tu entrenador, no hablas con el club. Tengo esto, ¿qué hacemos?
2: No, hablo con todos, con tanto el club, bueno, mi agente en primer lugar, pero luego creo que por respeto el míster era la persona, ¿no?, que me dio la confianza, ¿no?, que tengo muy buena relación con él. Y bueno, le llamé, le expliqué lo que tal, y no me dejó ni hablar. Me dijo que tú eres mi portero, yo confío en ti, creo que tienes pues unas condiciones para hacer un buen año, y bueno, una de las cosas principales por las que me quedé, obviamente porque confío también en el proyecto del Cartagena, porque, como os he dicho en la comida, aquí vivo feliz, estoy muy a gusto, fue que también Íñigo, el mensaje que me dio, lo que él me transmitió, y obviamente la directiva con Javier Hernández también estuvo hablando, lo que ellos me transmitieron era que confiaban en mí plenamente, y bueno, yo por eso estoy aquí, y aparte que estoy encantado en Cartagena.
0: Llegas con Manolo Sánchez Breis, con la dirección deportiva Manolo Sánchez Breis, coges o continúas con la dirección de Javier Hernández. ¿Cómo es esa transición, Lucho? ¿Hay incertidumbre en torno a un futbolista porque cambian, digamos, entre comillas, la gente que ficha o no ficha de cara a la próxima temporada? ¿Cómo es eso?
2: Creo que se hizo bastante bien. Ya sabíamos que el club se iba a vender. Tanto Jero como Javi Hernández, ¿no? Jero cuando estaba y Javi Hernández, pues asistían diariamente a los entrenamientos. Con Manolo Breis tengo una relación muy buena. fue una persona que facilitó todo para mi fichaje aquí en Cartagena, que todo lo que le iba pidiendo, ¿no? Ese interés que tenía, todo lo que yo le iba diciendo, lo iba cumpliendo. Entonces, yo con Manolo una relación excepcional, y luego con Javi Hernández más de lo mismo. Creo que son buenas personas que tienen un buen trabajo, y la verdad que la transición fue buena, no hubo ninguna situación extraña, todo fue muy normal.
0: Te tiro a ti dos por alusiones. Precisamente te ficha Manolo, no sé qué porcentaje de culpa, cómo es eso, un poco, cuéntanos.
3: Sí, muchas. Yo tengo desde hace muchos años ya, y te digo mucho. Tengo una relación muy, muy cercana, también porque mi representante es de aquí de Murcia. Pero sí es verdad que la relación, o las veces que ha intentado firmar, hemos hablado de tú a tú, me ha llamado muchas veces, incluso invitándome a venir aquí. Y más allá de eso, yo creo en la persona, creo en la bondad de la persona, creo en la sinceridad de la persona y creo en la ambición de, en este caso, de Manolo. Y uno de las, a eso le suma la de Sergi, pero sí es verdad que uno de los condicionantes para yo venir aquí es el proyecto que me presentan y la obsesión que en este caso buena, entiéndalo así, que tiene Manolo porque yo esté en el proyecto del Murcia.
0: ¿Estuviste cerca de, en el pasado, en segunda división, firmar por el Cartagena?
3: Sí, varias veces.
0: ¿Y por qué no se dio?
3: Bueno, pues no lo sé. Una creo que fue a mitad de los años que estaba en el Alcorcón. Yo allí en el Alcorcón estaba muy a gusto y la verdad que no salí. Otra fue justamente el año en el que me firma el Leganés. Yo creo que tenían sintonía Leganés-Cartagena y justamente esas navidades me llaman él y finalmente acabo en el Leganés. Y la otra creo recordar que es cuando termino ascendiendo con el Leganés y me determino pues por mi pasado, me determino por el buen ambiente que tenía y por los recuerdos bonitos que tenía con él. Termino yendo al Huesca, pero son... Sí, ahora que me recuerdo así, son tres veces las que he intentado.
0: Has estado muy cerca, sí. Bueno, 3 de la tarde, 28 minutos, quedan poco más de 48 horas para que arranque el derbi. Hemos analizado contextos, hemos analizado situaciones, pero la gente tiene ganas. Y después de revisar muchas cosas, al final el aficionado lo que quiere es que el miércoles por la noche su equipo gane, porque son más que 3 puntos. Es llegar a la oficina y poder hablar con el compañero de turno que lleva la camiseta del otro equipo y poder guiñarle, invitarle al café. El café te lo invito yo por los 2 goles que te metimos anoche. Ahora que llega el partido, en una semana peculiar, con un partido pospuesto, con una afición que iba a ir, que se esperaba un desplazamiento masivo, que finalmente no se facilitan tales entradas, sea a un precio con una, digamos, a un precio excesivo, o así lo entiende la afición visitante. ¿Vosotros cómo de inmersos estáis en todo eso? ¿Sigue un futbolista las redes sociales? ¿Está pendiente de lo que dice la prensa? ¿Está pendiente de cómo se quejan los aficionados? Lo digo porque venimos arrastrando 3 semanas, Lucho. Dale que te pego con el derbi, dale que te pego con las entradas y dale que te pego con cuántas personas van a venir de Murcia.
2: Bueno, en mi caso, en nuestro vestuario, la verdad es que no le hemos dado mucha bola. Hemos estado centrados, de hecho tuvimos hasta el último día centrados en el partido del Águilas, porque sabemos que si estamos centrados en otra cosa no íbamos a hacer buen partido, y entonces creo que hicimos lo que tocaba, creo que por eso nos salió un gran partido y hemos sido así. Creo que en el vestuario no se habla de cosas externas, se habla de lo que va a suceder y ya está, es un partido de fútbol y vamos a salir pues con nuestras armas a ganarlo.
0: De verdad que no se comenta pues eso, si hay malestar, o mira el pique de que parece que la gente de Murcia no viene. O mira...
2: En el mío te prometo que no. Obviamente nos gustaría un estadio lleno, un estadio con ambiente, pero en el vestuario se intenta evitar todo ese tipo de situaciones. Y sí, habrá alguno que es más tuitero y le guste y lo comente, pero en términos generales y entre todos no solemos exponerlo tampoco muchísimo. Y el míster menos, no tiene ni redes sociales.
3: Bueno, en todo caso, es un poco la misma sintonía, pero sí, es obvio que la índole especial que tiene el derbi, el eco llega.
1: El eco llega.
3: Llega. y es obvio que en este caso podamos debatir en cierto modo, en cierta manera, pues lo que pasa. Está claro que nosotros nos tenemos que centrar, y seguramente Lucho piensa lo mismo, tenemos que centrar en competir al máximo nivel, intentar poder ganar, darle la alegría a nuestra afición, pero no estamos en cierta manera exentos del ruido que se puede hacer, que creo que en este caso podría haber sido mucho menos, podría haber sido un ambiente más hostil. Vivir un derbi, vivir con sus peculiaridades, con su tensión, con su pasión de uno y de otro, pero es obvio que a lo mejor cierta forma pues ha hecho más ruido, y eso sí es verdad que a lo mejor ha llegado.
0: El ejemplo, los del año pasado, sobre todo quizá el primero, ¿no?, el de ida aquí en el Cartagonova, que fue un día festivo, que vinieron 3.000 personas de Murcia, que desde por la mañana salías por la ciudad, que aquí me pasó por la calle el Carmen, estaba rotada la gente con la camiseta del Cartagena, y quizá ese, digamos, esa sal y esa pimienta que normalmente tienen los derbis, hoy o el miércoles va a ser un poco menos, Lucho.
2: Sí, puede ser. A ver, el partido ya de por sí se juega un día.
0: Te tengo que contar que no se han vendido casi entradas porque se ha quejado la afición visitante, o eso sí.
2: No, a ver, pero
0: eso sí, ¿no?
2: A ver, eso, joder, se habla pues siempre pues de la gente que te para, de un poco el run que pueda haber. Vale. Pero son situaciones, al final sabemos la rivalidad que hay, pero es que los jugadores tampoco nos podemos meter en esas cosas. O sea, creo que Dani está, creo que cada quien tiene su trabajo, nuestro trabajo es competir, estar en el fútbol y no estar pendiente a la venta de entradas, a tal. ¿Que queremos un partido con ambiente? Pues claro que sí, ya te lo hemos dicho antes, creo que lo mejor para ambos equipos es que sea un partido ambiente. Yo viví en los dos campos un partido que para mí es inolvidable, y es un derbi, y me disfruté los dos, el que perdí y el que gané, me lo disfruté desde que me subí al autobús. Pero obviamente ahora mismo uno tiene que estar centrado en el campo, y lo que suceda alrededor pues un poco ni nos va ni nos viene. El equipo se está preparando para jugar bien el partido.
1: Ajenamente a que venga afición del Murcia o no, entiendo que a vosotros, a los jugadores del Cartagena, lo que os importa es que venga afición local, es que venga el aficionado de Cartagena, del FC. De momento las entradas se siguen vendiendo, a buen ritmo va avanzando, probablemente no se llegue a llenar todo el estadio, pero sí habrá una buena entrada. Precisamente antes hemos hablado de esa gran animación y de esa solidez defensiva que tienes con esos guardianes que tienes por delante. Pero es que ahora, ya la temporada pasada, a finales de esa temporada, tenías a 400 guerreros detrás, y tú precisamente fuiste uno de esos jugadores que más reivindicó esa gran animación, que el otro día por primera vez estuvo en fondo norte bajo, y que, como hemos dicho antes, el miércoles va a ser una barbaridad, Lucho. Imagino que eso también te ayuda a ti personalmente y hace que se genere ambiente para este partido en concreto contra el Murcia, que va a ser una grada muy buena, como también para todos los partidos en casa.
2: Sí, la grada animación, yo he sido uno de los pesados que ha estado todo este verano en redes apoyándoles para que se diese. Uno, porque desde el año pasado, ¿no?, que estuvieron ahí, se notaba muchísimo el ambiente en el estadio, ¿no? Cambiaba completamente el ambiente que había, y bueno, yo estoy muy agradecido porque siempre pues me han apoyado muchísimo, siempre pues tienen gestos de cariño hacia mi persona, y creo que es positivo y que ojalá se puedan llenar. Ya lo estábamos comentando antes, ¿no?, de que llevan bastantes entradas vendidas en ese sector. De hecho, la mayoría de mis amigos van a ir con ellos a animar, y la verdad estoy contento porque ya este partido se vio un ambiente, se vio una alegría en este derbi que hicimos contra el Águilas, y espero que este sea todavía mejor y ojalá se pueda llenar el estadio y sea un partido de muchísimo ambiente.
1: Al final se va a quedar pequeño el fondo norte bajo, ¿eh?
2: Ojalá que sí.
0: Bueno, 3 de la tarde, 35 minutos, aquí estamos, gracias a la familia, a los amigos de Estrella de Levante, que nos han invitado hoy aquí al restaurante Al Viento, en el puerto de Cartagena, en una ubicación maravillosa. Estamos mirando al mar, mirando al tráfico naval que tenemos hoy con los cruceros, con la gente que está paseando. Bueno, esto es una maravilla. Y aquí estamos hasta las 4 de la tarde hablando del derbi, a las 8 y media del miércoles, que desde las 8, ya os lo adelanto, lo va a contar la SER. Venga, Pedro Egea, nos toca la vuelta, seguimos hablando de más temas.
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0: 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Aquí seguimos, 3 de la tarde, 37 minutos. Qué bien estamos, qué a gusto estamos. Y qué poquito falta ya para el derbi. Son 2 días. Quizá un poco que nos llega de forma abarruntada, Lucho, por el tema del partido el fin de semana, por supuesto que trastoca la organización en todos los sentidos. Y vosotros todavía que jugasteis sábado, para los que jugaron domingo, quizá mejor todavía, ¿no? En vuestro sentido, en vuestro caso.
2: Claro, Dani te lo dirá, es una semana que los que han jugado prácticamente tienen que entrenar pues poco o muy específicamente pues para llegar bien al partido del miércoles. Y bueno, como ya te digo, es un partido tras que tiene más estrés, tiene pues un poco más presión por ser derbi. Pues los que no han jugado también tienen que entrenar de una manera totalmente diferente y bueno, que todos lleguen a ese punto, que estén en el máximo rendimiento.
0: Esto en condiciones normales son 4 o 5 días preparando un partido. Vosotros jugáis domingo, normalmente los lunes se descansa, en este caso lunes y martes con lo justo para llegar el miércoles a un partido trascendental.
3: Mira, yo tengo una sensación en este sentido de que yo prefiero jugar con esta intensidad de partido. Así, a mí, aunque suene así random,
1: jugador Champions.
3: A mí me pone competir. Sí, yo quiero competir. Sí, todo, cuanta más situaciones de competir tenga, mucho mejor. Mira, muchos me preguntaron el día que fuimos a jugar a La Palma, que por circunstancias pues tuve que jugar, césped artificial, el viaje y tal, y me decían que si yo estaba cansado, yo estaba ilusionado. Sí, yo el ambiente del campo, el poder jugar otra vez en varios partidos, a mí me pone a jugar, me pone a competir. Es decir, ¿por qué? Porque yo me obsesiono con, a pesar de mi edad, creo que puedo seguir mejorando. Y cada oportunidad que tenga para poder jugar es una oportunidad de poder crecer un poco más, de ser un mejor portero. Y a mí muchos me decían, oye, ¿puede ser un embarque? No, para nada, absolutamente. Para mí es una oportunidad más de seguir creciendo. Me da igual el contexto, el campo, el balón, que hayan tanto. A mí, si pudiera, yo jugaría todos los partidos. Entiendo que hay otros compañeros que quieren tener su oportunidad, la entiendo, pero yo si pudiera jugar, jugaría. Tanto a mí el cansancio, a mí mientras que hay una competición ahí cerca, e incluso, mira, hablando hace poco, me decía, no, es que he llegado con molestia, o un compañero, he llegado con molestia, digo, yo he tenido muchas situaciones en las que las molestias han desaparecido después del partido. He tenido más molestias antes del partido que después del partido, cosa real. Es decir, a mí la competición me transforma. Y yo quiero competir porque creo que al competir tengo esa oportunidad de seguir creciendo como jugador, a pesar de mi edad. Y eso para mí es beneficio.
0: Pero eso es quizá ya por la edad y qué hace, o siempre ha sido así.
3: Yo creo que
2: el portero está loco de por
3: sí. Yo creo que siempre.
2: ya lo has dicho tú, ¿eh?
3: Yo creo que siempre. Yo creo que he nacido con un talento y el talento mío es el trabajo. Y yo cuanto más trabajo tenga, seguramente tenga más expresión mi talento, el ser mejor portero. Y creo que aún, y de verdad te lo digo, creo que puedo seguir siendo mejor portero y cada oportunidad que tenga, para mí a lo mejor, sí es verdad que ahora mismo por el poco que me pueda quedar, tiene más índole el significado, porque no sé cuándo puede ser el último partido, pero a mí el cansancio es algo secundario.
0: ¿Cómo son los postpartidos? ¿Cómo es la recuperación? Porque es cierto que quizá un portero no tiene el desgaste físico que pueda tener un delantero, un centrocampista, pero yo tengo o he tenido un amigo portero profesional que me decía, sí, pero no veas al día siguiente cómo se te pone la espalda de tirarte, de ese momento que te acuerdas que vas al choque y 6 horas después por la noche no te puedes mover. ¿Cómo son eso?
2: Claro, a lo mejor no hacemos 15 kilómetros, pero sí mentalmente estamos en tensión todo el partido y hay partidos que no te tiran y tú dices, estoy reventado, no me puedo ni mover.
1: Es que estar de pie 90 minutos, cuidado, ¿eh? Sin moverse, cansa
2: no,
1: más.
2: Y al final, nosotros estamos, escúchame, todos los días tirándonos al suelo y pegándonos guantazos contra el suelo, pues durante toda nuestra carrera. Y bueno, obviamente eso pues se notará, lo que te dice Dani, pero se vive con una ilusión. Obviamente yo le entiendo cuando él está diciendo eso, los porteros en ese sentido no... casi todos, ¿no? O hablo por mí, en este caso por él, queremos ser egoístas y queremos jugar todos los partidos, y si hay partido miércoles y tal, uno quiere jugar. Si es cierto que nosotros no hacemos distancias muy largas, ¿no? Ni kilómetros como para decir estamos reventados por haber corrido un montón, pero sí es cierto que la tensión y el estar los 90 minutos con esa tensión, ¿no? Y ese estrés añadido y estar pendiente a todas las jugadas, eso hace que te canses y por eso veo a los jugadores de ajedrez y todos esos otros deportes que mentalmente acabas destrozado.
0: ¿Y las rotaciones el año pasado en ese sentido con Javi Rey, cómo las viviste? Cuéntanoslo.
2: Eso.
0: No, quiero decir, era un entrenador que tenía una apuesta para que estuvieran los dos porteros activos. ¿Cómo se vive eso desde dentro?
2: Sí, te lo voy a decir como lo he dicho siempre. Javi es un gran amigo mío. Yo considero que eso no es positivo para el portero. Creo que se hace que se genere, ¿no?, una situación de inseguridad de cara hacia afuera, ¿no?, hacia tanto compañeros como el aficionado. Y más cuando nuestras rotaciones eran después de derrotas, jugamos siempre 5 partidos cada uno y siempre era casualmente, era cuando perdíamos que hacía el cambio. Creo que el portero es una posición diferente, ¿no? El portero es una posición que va en base de confianza, y con 2 partidos tú no puedes demostrar lo que una continuidad, una seguridad, porque si tú estás pendiente a que si pierdes este partido, el siguiente no vas a jugar. Tu compañero, aunque haga la mejor semana del mundo, va a estar pensando, pues no voy a salir porque no me toca. Creo que eso en rara ocasión se ve en el fútbol profesional, ¿no? Entonces, Javi, entiendo que también sabe mi opinión, que eso pues yo creo que se podía haber hecho de una manera diferente.
1: Hablamos del desgaste mental de los porteros en general y hablamos del reparto de minutos. Vosotros sois los 2 porteros titulares, tanto del Cartagena como del Real Murcia, y por el otro cara de la moneda hay 2 jugadores, 2 porteros que no lo están siendo. ¿Cómo es llevar el otro papel, ¿no?, cuando es titular uno en cualquier posición, pero más en concreto la vuestra, que es una posición pues muy específica? O jugáis o no jugáis, no podéis jugar en otro lugar del campo. ¿Cómo es? ¿Cómo se lleva el ser suplente y ver que el entrenador no te da bola, no hay ese intercambio de roles, Lucho?
2: Pues en mi caso este año, te voy a hablar de Jafe, porque aparte de ser buen amigo mío, es un chaval increíble. Yo le conozco porque uno nos lleva a la misma agencia, y otro es un chico que le conozco desde el primer día que pisé Cartagena, porque entrenamos en un campo de césped artificial juntos para llegar en buen tono físico para la pretemporada. Es un chico que el año pasado, siendo tercer portero, entrenaba increíble, y este año está entrenando también súper bien. Tiene unas condiciones espectaculares y como compañero ya no te puedo... O sea, es yo me siento afortunado por tener un compañero como Jafet. Ya no solo te digo por el día a día, porque es un portero que me lo pone difícil cada fin de semana, porque aprieta muchísimo, para mucho y tiene muy buenas condiciones, sino a nivel personal, es uno de los mejores compañeros que he tenido por ese apoyo en el fútbol. Y Dani también te lo podrá decir, te encuentras de todo y hay compañeros que no se dan cuenta de que quien elige las alineaciones es un entrenador y no somos nosotros. Por competir con una persona día a día no tienes por qué tener mal rollo, no tienes por qué no hablarte, no tienes por qué ser mal compañero. Yo los años, en mi caso, que he jugado menos, no me acuerdo, el año que menos jugué fue en la Ponferradina, en segunda. Mi mejor compañero, el mejor amigo que tenía en el vestuario era Amir. Era el compañero del que más aprendía y uno de los años que más aprendió ha sido ese en Ponferrada. Creo que aprendes lo que es ser buena persona y ser buen compañero cuando no juegas, porque desearle el bien a una persona que si no falla no vas a jugar es un...

0: no podemos llegar a él. La situación yo la he vivido y yo en ese sentido no he perdido. Es obvio que todo el mundo nos gusta, como he dicho, nos gusta competir, pero yo nunca he perdido, cuando me he llevado esos 3 años, incluso más años, yo no he perdido la perspectiva de poder encontrar alguna oportunidad. Es decir, yo no quería perder la oportunidad si se me presentaba. Para ello, si es obvio que alguna semana he tenido complicado de decir, me está costando más, tal, pero nunca he perdido esa perspectiva, esa visión de decir, tengo que estar preparado para cuando me llegue la oportunidad. Que me llega, bien, que no. Seguramente la valorarán alguien, no sé si aquí o allí o en algún sitio, pero seguramente muchas veces los fichajes y demás se hacen del boca a boca. Oye, ¿cómo es este portero sí. en el día a día? ¿Cómo es tal? Entonces, eso suma también. Yo te digo que las renovaciones sucesivas primeras que se me dieron a mí en el Alcorcón era por eso, por mi trabajo diario, porque yo prácticamente no había competido, prácticamente nada. Y lo que había competido era un nivel normalito. Y a mí el Alcorcón me renueva por ese comportamiento, por ese trabajo diario, y a mí eso me sirve de aliciente para servir, que en esos momentos complicados tienen valor. ¿Qué pasa? Que nosotros estamos ahora en una sociedad que buscamos lo inmediato, sí. pero que muchas veces a largo plazo tenemos la recompensa. Y yo en este caso, por mi experiencia, por mi vida futbolística, yo todo lo que no he encontrado a corto plazo, porque a lo mejor esa visión de alguien joven no me permitía, yo a largo plazo lo he encontrado. ¿Pero qué? Por mantener esa perspectiva de esfuerzo que he tenido.
1: Dani, ¿y eso lo has hablado con Diego Piñeiro, por ejemplo? Un caso muy concreto.
0: Sí, mira, y últimamente más, ¿no? Yo creo que voy a hablar, ser muy, muy, muy sincero, ¿eh? Diego tiene unas condiciones tremendas. Creo que el día a día a mí me lo hace difícil, y eso a mí me gusta también, ¿eh? Porque el nivel de Diego es muy alto. Creo que si viene del Madrid, algo bueno tiene que tener, porque siendo una de las canteras mejores del mundo, algo bueno tiene que tener. Yo me pongo en su piel, y está claro que no sé lo que vivió el año pasado, pero sí es verdad que este año ha habido situaciones en las que por esa exigencia que a lo mejor el año pasado, que no sé lo que pasaba, pero tenías una carga
1: mental, sobre todo.
0: Sí, y creo que no ha llegado a su máximo esplendor, cuando tiene un nivel muy alto, entrena increíble, y muchas veces lo veo un poco así más decaído, pero intento no aplicar a él, decirle cosas, oye tal, pero sí mantento el gremio de nosotros, entrenador portero del filial, Diego y Dani Jiménez, mantener ese ambiente sano, bueno. Es decir, muchas veces en ejercicio, las rotaciones, no, los dos, no, vamos a rotar todos. Cada uno tiene su tiempo de protagonismo. No porque yo a lo mejor esté jugando ahora, tengo que hacer más minutos en el ejercicio. No, vamos a tenerlo todo. Yo creo que con esto intento que Diego se sienta más protagonista. Porque al final, el día de mañana yo me puedo lesionar y tal. Y el premio es colectivo, no es individual. Entonces yo quiero que el día de mañana que Diego pueda actuar, Diego esté en las mejores condiciones. ¿Por qué? Porque sé que es bueno, porque sé que lo entrena, lo veo, lo siento. Y creo que por su pasado, que no sé lo que sé, pero sí es verdad que muchas veces ha habido situaciones en las que he dicho, ostras, ¿cómo intento yo ayudar a Diego? Intento no aplicarlo a él, como te he dicho, pero sí mantener el ambiente de nosotros los porteros de protagonismo, que independientemente del que juegue o el que no, pero que sea protagonista dentro del entrenamiento. Y es lo que intento con él, y yo creo que tiene unas condiciones muy buenas, muy buenas.
1: Totalmente. 3 de la tarde, 51 minutos. A la vuelta hablamos del partido del miércoles y vemos a ver qué fichaje le robaría el uno al otro. Venga.
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0: 3 de la tarde, 54 minutos. Aquí seguimos en el tramo final de este Ser Deportivo Región de Murcia, desde el puerto de Cartagena, restaurante Al Viento, gracias a los amigos de Estrella de Levante, que lo estamos pasando fenomenal, que el miércoles va a ser un día maravilloso en torno a un derbi clave, donde llegan dos equipos en muy buena situación, con dos grandes porteros, que aquí están sentados en la mesa, si no pasa nada, ya veremos a ver si no nos hacen cambios ni Sergi y yo ni Íñigo Vélez, pero me apetece destacar algo de cada uno. Él me hablaba antes de que tú llegaras, Lucho, de que te seguían redes, de que le parecías una maravilla de portero. Así que ahora tú públicamente necesito que me digas, por ejemplo, a él, que seguro que lo conoces, lo habrás visto por lo menos alguna vez en la tele.
1: Y me he enfrentado a él.
0: ¿Qué es lo que más te gusta de él?
1: Pues sobre todo su toma de decisiones. Él sí es cierto que es un portero que es un gato, siempre lo ha sido. El fútbol profesional lo ha demostrado un montón de veces. Pero lo que más me gusta de Dani es la toma de decisiones que tiene. Hoy lo hablaba con Martín, con mi entrenador de porteros. Sí. Es un portero que decide bien y por eso ha estado donde ha estado todos estos años en el fútbol profesional. En nuestra posición, aparte de parar, que para eso estamos ahí en la portería, ahora se necesitan muchas más cosas y esa sobriedad que él tiene, tanto en salida de balón, cuando tiene uno contra uno, esa capacidad, ¿no?, y esa inteligencia para achicar espacios, creo que es una de sus grandes fortalezas.
2: Dani, ¿qué destacamos de Lucho? Él te ha tirado buenos piropos, ¿eh? Hay que corresponderlo un poco.
3: Sí, a ver, yo creo que nos seguimos de hace mucho tiempo en redes sociales. Creo que hice más énfasis cuando estaba en el Sevilla Atlético. Pero si hay que destacar algo es por la resiliencia que tiene él a la hora de querer ser mejor portero. Creo que ha vivido, como él lo ha comentado, ha habido situaciones complicadas en Depor, Ponfe, Algeciras. Oye, que al final son sitios que la exigencia es máxima y que tienes que rendir. Y yo creo que en todas las situaciones en las que le han dado protagonismo, él ha rendido. Con lo cual esa es una fiabilidad que muchos equipos quieren y creo que el Lucho lo pueden encontrar.
0: Esta os la pido casi de vuelta rápida, ¿vale? Sin demorarnos mucho, que nos queda un minuto y medio. Una porra para el partido del miércoles, Lucho.
1: Yo no doy porra, yo quiero portería cero y
0: que ¿un 0-0 nos vale?
1: No.
2: 1-0.
1: Eso es.
3: Sería lo inverso.
0: Vale, bueno. ¿Qué futbolista ficharías del Real Murcia?
1: Sabes lo que voy a decir, ¿no?
0: Nada, venga, dime alguno, no me creo que no... Dicho de otra forma, destácame el mejor futbolista que tenga el Real Murcia y no vale decir a Dani.
1: No, ¿por qué no? Para mí uno de los mejores es el portero que tienen. Entonces, no cogería ningún jugador porque me quedo con todos los míos. Para mí tengo un equipazo.
2: Dani,
0: no me vayas a decir lo mismo, tío, venga, no, vamos.
3: Mira, yo te digo que hay que agarrar a la dirección deportiva, que al final pudiéramos tener prácticamente todo el equipo al principio de temporada y eso hace mucho. Pero sí es verdad que por la experiencia, por la presencia, por el empaque que tiene, por la determinación a lo mejor que tiene en el club, creo que es de Blasis, creo que es el jugador más diferencial que pueden tener, pero no porque por su juego, sino por lo que engloba al equipo. Creo que el año pasado vi muchas situaciones de él hablando, creo que antes del partido.
1: Es un líder, ¿no?
3: Entonces yo creo que eso suma y creo que el Cartagena, pues el que volviera, porque yo creo que me enfrenté con él en la primera etapa que tuvo, el que vuelva creo que es un acierto.
0: Bueno, pues va a ser en cualquier caso una fiesta para el deporte de la región de Murcia. Lo vamos a vivir en la cadena SER desde las 8 de la tarde en nuestros dispositivos, en la aplicación de YouTube, en la aplicación de la cadena SER y, por supuesto, con todos ustedes. Va a estar Lucho, si no se resfría, de aquí al miércoles. Va a estar también Dani y vamos a estar todos ustedes. Lucho, gracias. Dani, gracias.
1: Muchas gracias. Gracias
0: a vosotros. Paredes, gracias por acogernos.
2: Nos vemos enseguida.
0: Gracias a todos ustedes. Pórtense bien, sean buenos. 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Disfruten. Hasta mañana. Adiós.
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5: Son las 4 de la tarde, las 3 en Canarias. Después del anuncio electoral de Sánchez con esa fecha del 29 de noviembre y del Consejo de Ministros extraordinario de esta mañana, la siguiente cita será este martes en la reunión del Gobierno. De esa reunión van a salir los decretos de vivienda que irán a la Diputación Permanente del Congreso. En ese órgano de guardia de la Cámara Baja, cuando las Cortes se han disuelto, hay 30 días para la convalidación de los decretos, con la incógnita ahora del sentido del voto del PNV. Los nacionalistas vascos van a estudiar en profundidad los decretos para decidir. Radio Bilbao, John Rojas.
6: Sí, fuentes del PNV confirman la llamada del Gobierno español de cara a esos decretos que el Ejecutivo va a llevar mañana a su Consejo de Ministros, confirmando unas conversaciones que asegura que van a llevar a cabo teniendo en cuenta tanto la protección de las personas vulnerables como la defensa del pequeño propietario bajo el principio de seguridad jurídica. La Ejecutiva del PNV tiene esta tarde su cita semanal en la que va a analizar esta nueva situación, pero ya adelanta que la decisión final sobre el sentido de su voto a esos decretos no se va a tomar hasta que se cuente con toda la información y se analice en profundidad la letra pequeña del texto y su tramitación.
5: El Partido Popular ha colocado hace un par de horas una lona en la sede del partido con el lema "Por fin" y la imagen de una urna. Feijóo dice que Sánchez ha convocado elecciones por interés propio y añade el líder del Partido Popular "por miedo". Feijóo en el Congreso Nacional de la Empresa Familiar.
7: Yo creo que ha convocado elecciones porque le interesa. No porque le interesa a España, sino porque le interesa. Hay miedo a lo que podamos saber en los sumarios abiertos adicional a lo que ya sabemos. Y va a utilizar el miedo para tensionar, dividir y crispar a la sociedad española del miedo por si gana otro partido que no sea el mío.
5: La DGT pone en marcha esta semana una campaña específica de vigilancia y de control centrada en las distracciones al volante. El año pasado estuvieron presentes en el 32% de los siniestros mortales en las carreteras españolas. María Majabacas.
8: A la vigilancia a pie de carretera se unen las cámaras con las que se ve perfectamente si un conductor va hablando por el móvil. La distracción es el factor concurrente más habitual en los accidentes de tráfico y la sanción más frecuente es hablar por teléfono. Casi la mitad de las denuncias que se cursaron en la misma campaña del año pasado fueron por este motivo. Por eso la DGT insiste en informar y en concienciar. Y de hecho, en muchos puntos, a los agentes de tráfico les van a acompañar esta semana voluntarios con lesión medular para que el conductor vea los estragos personales de lo que supone una distracción al volante.
5: Y una mujer en terapia hormonal sustitutiva va a registrar 25.000 firmas mañana en el Ministerio de Sanidad ante el desabastecimiento de fármacos para paliar los síntomas de la menopausia. Señala que las alternativas que se plantean son fórmulas no financiadas por la Seguridad Social y que la mayoría no se puede permitir. Hay más noticias que repasamos ahora en la SER.
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10: Hola, ¿qué tal? Saludos, muy buenas tardes. El Ministerio para la Transición Ecológica ha iniciado las obras de desmantelamiento de Puerto Mayor y recuperación ambiental de la caleta del Estacio en la manga del Mar Menor. Son 23 millones de euros de inversión y el plazo de ejecución de estas obras 18 meses. Hay que recordar que la actuación pone fin a más de medio siglo de controversia sobre un puerto deportivo cuya concesión fue otorgada en 1975 y revertida al dominio público en 2021. Escuchamos a la comisionada.
11: Y queremos que esto sea un símbolo de que este país recupera sus ecosistemas, que restaura la naturaleza. Para nosotros es importante reconocer además lo que son 50 años de esta historia, porque hoy lo que deshacemos es un camino que empezó en 1975, es cuando se dieron las concesiones para construir aquí un macroproyecto hotelero y un puerto, el puerto de Puerto Mayor.
10: La Asamblea Regional acelera la tramitación de las leyes de vivienda y mar menor con el objetivo de acelerar su tramitación, ya que ambas normas pueden aprobarse antes de que finalice el año. Tras la reunión de la Junta de Portavoces hoy, el portavoz del Grupo Popular, Joaquín Segado, ha mostrado su confianza en que las iniciativas avancen al ritmo previsto para culminar su recorrido parlamentario antes de finales de este año. El portavoz del Grupo Mixto, José Ángel Antero, ha explicado que las comparecencias sobre viviendas se celebrarán entre el martes y el jueves de la próxima semana, mientras que las relacionadas con el Mar Menor tendrán lugar el miércoles. Tras esta fase se abrirá el plazo para la presentación de enmiendas. Y una cosa más, la región bate su récord de tortugas bobas recuperadas con 11 ejemplares que se han liberado en este año. Hoy se han devuelto 3 al mar en Águilas.
5: Empieza La Ventana. 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

0: Hola, buenas tardes. Yo no sé quién nos va a salvar ni de qué nos tienen que salvar exactamente, pero hoy abrimos la ventana, o quiero abrir la ventana con otra pregunta. Vamos a ver, como cada uno tiene sus referentes a la hora de buscar metáforas, yo me permito refugiarme en el mundo del fútbol para plantearla, la pregunta, que creo además que es la pregunta o la duda. El 29 de noviembre, en las elecciones que ha convocado hoy Pedro Sánchez, ¿hay partido o no hay partido? Quiero decir, nos agarramos a las encuestas y a esa mayoría de derecha y ultraderecha que prácticamente todos los sondeos pronostican, ¿o qué? O nos creemos que pueden darse otros escenarios, porque no sería la primera vez que ocurre eso. Pero vamos, que de la respuesta a esa pregunta va a depender prácticamente todo. Básicamente que la gente vote o no vote. O que se movilicen más quienes quieren echar a toda costa a Pedro Sánchez, o que se movilicen más quienes están horrorizados, por ejemplo, con la posibilidad de ver a Abascal en el gobierno, aunque eso tampoco parece que hoy vaya a ser suficiente. Ya sé que esto que digo es muy básico, es muy esquemático, pero creo sinceramente que ahí está la clave. Por cierto, las encuestas a día de hoy, empezando por la de hoy mismo de 40 dB para El País y La SER, dicen lo que dicen, pero no las deben tener todas consigo en el bando, digamos, favorito, cuando hoy mismo el propio Abascal y Ayuso han vuelto a esparcir sospechas sobre la limpieza de las elecciones, que tiene tela, que la gente no vote por correo por si les hacen trampas, que si la regularización de inmigrantes altera el censo, mentira, coño, si aún no pueden votar, o sea, vuelvo al fútbol. Si antes del partido, y aunque vayas de favorito, ya empiezas a buscar excusas por si pierdes, pues vaya mierda de equipo, la verdad. En fin, que la pregunta es esa, si hay partido o no. Yo creo sinceramente que si lo hay, siempre lo hay, y es la gran ventaja de la democracia, pero voy a trasladar esa misma pregunta a quienes llevan tiempo y meses y años siguiendo los entresijos, mira cómo se ríen, los de la sección de política de la cadena SER, Guillermo Lerma, Julia Molina, Joan Jimeno, José Coello, buenas tardes.
1: ¿Qué tal?
0: Todos
1: tardes.
0: Juntitos aquí para conversar con Isaías, con Marta, con John Sistiaga, buenas tardes.
2: Hola, ¿qué tal?
0: Pues venga, ¿quién quiere responder a la pregunta? ¿Hay partido o no, Guillermo?
3: Pues, a ver, es evidente que tú decías desde el primer momento, en el momento en el que se abren las urnas y empieza una convocatoria electoral, partido hay porque son los ciudadanos los que tienen que decidir.
0: Claro.
3: Y es verdad que siempre de partida hay un equipo, digamos, que parte con cierta ventaja, y en este caso, claramente, pues es el bloque de la derecha, Pepe y Vox quien parte con ventaja en esta ocasión, pero es verdad que el voto se moviliza sobre todo en las campañas, y esto es una cosa que vamos a escuchar mucho de aquí al 29 de noviembre, más aún en los últimos días de la campaña, en la última semana de la campaña electoral, es cuando las encuestas pueden empezar a afinar realmente cuál es el resultado más aproximado a la realidad. Así que partido hay, lo que pasa es que hay algunos a los que ese partido se les va a hacer más difícil que a otros. Y en el gobierno, pues estos días se agarraban a un dato que hoy estaba viendo en redes sociales, que ya lo estaban poniendo públicamente, y es un dato de la encuesta precisamente de 40dB. Uh-huh. Decían que en junio de 2023, antes de las elecciones,
0: ¿sí?,
3: la encuesta de 40dB, que publica La SER y El País, decía que el PP estaba en el 31,1% y el PSOE en el 27,4%. Es un dato muy parecido al que da hoy misma encuesta. 4 puntos de diferencia. El gobierno, el PSOE, ¿qué dice? Estamos empezando ahora la campaña, hay una corriente de movilización favorable para la izquierda a raíz del debate que se ha abierto por la cuestión de la vivienda. Pues todo depende de la capacidad que tengan para convencer a los suyos
0: ya
3: de que después de estos años de gobierno tienen algo que ofrecer para solucionar ese problema.
0: Ya, lo que pasa es que la fotografía a la derecha del PP y a la izquierda del PSOE ha cambiado mucho.
3: Efectivamente.
0: Ha cambiado mucho y en eso estamos.
1: Claro, el Partido Popular se da por ganador ahora mismo. Ellos lo que sostienen es que todas las encuestas que tienen, tanto internas como las que se van publicando en los medios
0: menos
1: de comunicación...
0: Menos el CIS.
1: Sí, pero bueno, precisamente el CIS no se terminan de fiar. Y lo que ellos dicen es que se ven como ganadores. Es verdad que dentro del PP hay muchas voces que dicen, bueno, ojo con aquel fantasma de 2023, ¿no? Que tienen miedo. Ellos muchas veces te lo dicen internamente que tienen cierto respeto por la campaña electoral, saben perfectamente que a veces pues una frase mal dicha o mal entendida puede condicionar.
0: Y faltará ver los debates, claro, que se va a ser como en cada campaña electoral una piedra de toque importante, ¿no?
4: Decías, Carlas, ¿os acordáis del maracanazo? Haciendo el símil futbolístico del año 50 del Mundial,
0: pues
4: para la izquierda es un poco parecido, ¿no? Es decir, Brasil era muy favorita en ese Mundial, en este caso la derecha...
0: Luego hablamos de Brasil
4: es
0: también.
4: Es muy favorita.
0: Sí.
4: Para la derecha es muy favorita para las elecciones. goles, pero bueno, es como decía Lerma, al final el partido hay que jugarlo, y es verdad que las campañas electorales cambian mucho, y en ese sentido este PSOE de Pedro Sánchez ha demostrado que en campaña electoral es capaz de dar la vuelta al resultado. Entonces, a priori, según las encuestas, la derecha es muy favorita, de hecho la de 40 DB de hoy vuelve a sentar la mayoría absoluta de PP y de Vox, pero hay que jugar el partido.
2: Y lo que tienen es un marco mucho más favorable que hace dos semanas, por ejemplo, ¿no? El marco de discusión pública ahora mismo está puesto en la vivienda, que es algo que no tenía la izquierda hace unas semanas, pero tras el desahucio de Mari Carmen y tras las movilizaciones en la calle, lo que ellos admiten es que ese marco ahora mismo es mucho más favorable, ¿no? Están todos apostando por ese relato a favor de la vivienda en la izquierda, también en el Frente Amplio, en Sumar, hablan de que las próximas elecciones serán un referéndum sobre la vivienda, y precisamente este marco público no existía hace unas semanas, porque la izquierda, y sobre todo la izquierda al margen del Partido Socialista, sí que ha intentado hablar de vivienda, sí que ha intentado empujar hacia medidas sociales más amplias, pero hasta que no ha estallado ese desahucio que ha conmocionado tanto a la sociedad.
0: ¿Quién se lo iba a decir a Mari Carmen,
2: Pues no se ha creado ese marco de discusión pública que realmente, según admiten además en la izquierda, los diputados en privado, pues sí que es un buen escenario para ir a elecciones, a pesar de que sí que haya dudas, como contábamos esta mañana y como llevamos contando varios días, de que esta discusión aguante durante toda la campaña.
0: Oye, cuenta a los oyentes lo del Frente Amplio, por favor, para quien ande un poco despistado.
2: Bueno,
0: ¿en qué momento estamos? Si van a esperar hasta el día 17 para tener candidato o candidata,
2: no tiene
0: si va
2: por
0: a ser
2: qué.
0: Un Frente Amplio o estrecho, a ver cómo podemos...
2: No tiene por qué. Ellos lo que han marcado para el día 17 de octubre es la presentación de la hoja de ruta y también de la candidatura, una presentación pública, pero no descartan que en los próximos días, de hecho va a ser así, en los próximos días vamos a conocer quién va a ser el candidato en ese sentido. Lo que es una nueva coalición, digamos, una renovación de lo que ha sido Sumar hasta ahora. Es una renovación que ellos han intentado hacer, como nos han contado en estos últimos meses, porque hemos preguntado mucho en el Congreso de los Diputados cómo iba este proceso, han intentado hacer desde abajo. Por eso, ahora mismo, y aunque llame mucho la atención, no tienen candidato. Les ha pillado el adelanto electoral, la convocatoria electoral sin candidato, y eso es muy llamativo, ¿no? Sí que es verdad que les ha pillado un poco a pie cambiado, y en lo que están ahora es acelerando plazos para elegir ese liderazgo, ese cabeza de cartel, que el no tenerlo en los últimos meses sí que ha sido un problema, porque a la hora de hacer públicos los discursos ha habido muchas líneas y ha sido quizá algo confuso, no solo para los periodistas, sino también para la gente, para los votantes, pero en lo que están es en eso. Entonces,
5: no. Yo no soy ni politólogo ni asesor, pero desde luego a los partidos que formarán parte de ese Frente Amplio les diría que no está la ciudadanía para entender al Frente Amplio, sino está el Frente Amplio para entender lo que requiere en estos momentos la ciudadanía, ¿no? Sobre todo esa parte de la ciudadanía que puede votar a una izquierda más allá del PSOE. Y son formaciones que están llenas de politólogos, ellos sí, que supongo que se habrán leído la Lleidón, supongo que sabrán de la circunscripción provincial y sabrán que efectivamente una opción, sea de derechas o de izquierdas, cuanto más atomizada, más votos echa por el desagüe. Entonces yo creo que deben actuar rápidamente y ojalá que lo hagan eficazmente.
3: Ese va a ser uno de los debates que va a haber que despejar en los próximos días. ¿En qué circunscripciones vemos solo una papeleta a la izquierda del PSOE? Porque evidentemente en Sumar y en la sede del Partido Socialista saben que hay comunidades autónomas en las que el voto a la izquierda no socialista está muy centralizado en formaciones nacionalistas, en formaciones independentistas, en partidos regionalistas, y ahí ese es un debate que se va a tener que dar sí o sí. ¿Hasta qué punto es útil que haya una papeleta de una marca que realmente no compite? Lo que hace es que los votos que van a esa marca electoral vayan directamente a la basura y haga crecer las posibilidades que tiene la derecha de sacar ese escaño que siempre está en disputa, ese último escaño en muchas de las provincias del país.
4: Y luego no nos olvidemos del factor Rufián, hablando de la izquierda. Hemos hablado hoy con el entorno del portavoz republicano y él no termina ni de cerrar la posibilidad de que él esté en algún tipo de proyecto a la izquierda del PSOE. Tampoco dice que va a salir de Esquerra, es decir, lo que nos dice que no da ningún una batalla así.
0: Bueno, tiene pinta que estaría encantado, ¿no? De estar ahí en un movimiento así. Vamos, no, no.
4: Es que sí, me otra cosa, ¿no? Son los tiempos, Carlas. Otra cosa es la manera en la que puede articular su perfil o su hipotética candidatura dentro de una formación de izquierdas que aglutine a todos esos partidos. Quizás a eso ya no da tiempo por los tiempos electorales. Pero no termina de cerrar qué papel va a tener en esa izquierda, la izquierda del PSOE, que puede empujar un poco a tener mejores resultados de los que a priori pueda tener.
6: Es la primera vez que la extrema derecha en democracia tiene opciones de llegar al gobierno central, aunque ya lo hace en 4 ejecutivos autonómicos gracias al PP de Feijóo, que para mí es el gran legado que deja como secretario general del Partido Popular. Gracias a ellos se presentan eso, como presidente. Gracias a ellos se presentan como si fuera un partido más, a pesar de defender argumentos inconstitucionales. Pero también parece que ya no es suficiente para Sánchez agitar la bandera de que viene el lobo. ¿Cuál crees que va a ser la principal baza del PSOE, su principal apuesta para esta campaña electoral?
3: A ver, Sánchez, después del ciclo electoral autonómico del año pasado, que acabó en realidad. Este año, en una ejecutiva federal reconoció abiertamente ante los suyos que el problema que tenía el Partido Socialista es que, pese a haber hecho una campaña agitando ese discurso del miedo hacia la llegada de la ultraderecha, ese miedo ya no generaba rechazo en la ciudadanía. Entonces había que encontrar la manera de que la gente viese que el hecho de que esos partidos estuviesen en las instituciones tenían consecuencias reales. Lo que ha cambiado ahora y lo que creen que van a poder evidenciar con lo que ha pasado con la vivienda es que la gente de manera más sencilla va a entender que no es lo mismo que al frente de una institución haya un partido como Vox aliado con el PP que no lo haya. ¿Por qué? Con el caso de los decretos de las medidas de vivienda. Las medidas estuvieron en vigor unas horas y hubo un ejemplo muy claro de desahucios que se pudieron paralizar y otros que al día siguiente se pudieron ejecutar porque esas medidas no estaban en vigor. A la izquierda le va a costar, evidentemente, que solo ese ejemplo les sirva para que la gente entienda que no da igual quién esté al frente de un gobierno, pero la campaña va a ir de eso. Hoy ya hemos visto que el lema, lo decía por ejemplo Óscar Puente abiertamente, o con V de vivienda o con B de buitres, los intereses que defienden unos y otros no son lo mismo. Evidentemente la campaña todavía tiene que plantearse y que desplegarse, pero ese va a ser uno de los ejes. Sánchez en su comparecencia ha hablado de las comunidades autónomas que no han querido desplegar la ley de vivienda, ha hablado de cómo los recursos que el Estado ha puesto en las arcas autonómicas se han dedicado para otras cosas que no han sido garantizar el estado del bienestar en esos territorios. Ahí el PSOE y Sumar creen que tienen un camino por hacer para que ese ejemplo cristalice y la gente se dé cuenta de que no es lo mismo que gobiernen unos y otros.
7: A mí me parece que vi una de las campañas...
0: ¿Pero hay partido o no hay partido? ¿Tú qué crees?
7: Yo creo que hay partido. Y me parece que vi una de las campañas más apasionantes, nos lo contaréis que vais a estar en el día a día, pero más apasionantes de los últimos años. Si nos echamos atrás una semana, todo esto arranca con un desahucio aquí en Madrid, todo esto arranca con una manifestación que cristaliza en una acampada aquí en Madrid, en el centro de España. Si esto hubiera ocurrido, no sé, en Salamanca, Teruel, en mi ciudad, en Irún, desde luego no hubiera tenido el mismo tirón que está teniendo. Creo que los medios, todos, de un lado, de otro, han alimentado esta polémica y esto que está ocurriendo hasta desembocar en una convocatoria de elecciones, y quedan muy pocos días al final para que los que no han hecho durante todo este tiempo lo que decían que iban a hacer, aseguren que lo van a hacer, para que los que no sabemos lo que quieren hacer nos digan lo que quieren hacer. Y todo esto en una situación donde, uno, yo creo que Pedro Sánchez no es un pato cojo, ni mucho menos, creo que todavía tiene muchas ganas. Creo que puede surgir cualquier elemento inesperado que surgen en todas las convocatorias. Puede surgir desde un accidente, desde que haya incidentes en la o en Ceuta o en la propia acampada. Es decir, algo que gire el foco. Creo que va a haber una campaña sucia también, creo que van a sacar a salir cosas que están guardadas en muchos cajones, ya sean redacciones o sean partidos políticos, de fotos, denuncias, imágenes. Creo que va a ser una campaña con mucha furia, en los que los medios de comunicación vamos a tener que estar bastante templados, y creo que básicamente va a girar en dos cosas, y en cómo haces que la furia y el odio que se puede generar con estas dos cosas sean canalizadas. Por un lado, se va a hablar solamente de inmigración, y por el otro, solo de vivienda. Difícilmente van a cruzarse ambos mensajes, porque unos lo tienen que manejar unos y otros lo tienen que manejar otros. Y ahí es donde creo que nos vamos a mover.
1: Hay un tema que también va a estar muy presente, que es la corrupción. El Partido Popular va a intentar llevar toda la conversación hacia ese tema. Ellos nos dicen una y otra vez que no temen hablar de vivienda, porque están convencidos de que este problema se ha agravado mientras gobernaba el PSOE con Sumar, ¿no? Pero desde luego ellos van a intentar llevar la conversación hacia Ceuta, por supuesto, que es un asunto que ellos creen que de alguna forma los beneficia por la mala gestión que ellos creen que ha tenido el gobierno, y hacia la corrupción. De hecho, la teoría dentro del Partido Popular, ellos están todo el tiempo pidiendo elecciones, y hoy las caras de felicidad eran indisimulables en el Partido Popular, pero también reconocen que si Sánchez hubiese esperado un poco más, a ellos les hubiese venido mejor, porque la tesis que tienen es que el calendario judicial iba a poner las cosas mucho más difíciles al PSOE, así que bueno, ellos van a intentar todo el tiempo recordar el caso de Zapatero, el caso Coldo, van a intentar hablar, por supuesto, de lo que ha pasado en los tribunales.
0: Es que están ahí. Y luego algo que ha salido muy poquito, al menos yo esta mañana en los análisis y tal, apenas lo he escuchado, esta legislatura comenzó y va a terminar con algo que ha quemado políticamente a Pedro Sánchez y a su gobierno hasta límites insospechados, que es la ley de amnistía. O sea, que podemos estar de acuerdo, que la puso en marcha o la facilitó por interés, forma parte de la política, pero vamos, se ha quemado las pestañas de una manera, luego le han correspondido como le han correspondido. Pero esto mañana, el Tribunal Constitucional, mañana mismo, parece, tiene que allanar el camino para la vuelta de Puigdemont. No sé si ese artefacto, de qué manera puede impactar en la precampaña y en la pre-campaña, porque claro, esto que para, en fin, yo hablo es mi opinión, esto que en Cataluña ha sosegado el ambiente de una manera importantísima, y yo soy catalán, lo sé y lo defiendo, bueno, en el resto de España ha sido una afrenta que muchísima gente, además eso es transversal, no lo voy a perdonar nunca a Pedro Sánchez, porque creen el discurso del golpismo y esas cosas. Entonces, ¿cómo va a impactar esto? Pues no lo sé.
3: Es que, Carlas, para el PP y para Vox, este es el elemento de origen que hace que consideren que la legislatura es una legislatura que de nacimiento es corrupta, ¿no? Es lo que ellos dicen, porque parte de un acuerdo de amnistía por votos que ellos no consideran legítimo. Lo hemos contado durante estos meses aquí en la SER, cómo el discurso del PP se ha ido moderando mucho respecto a Junts per Catalunya, cómo les hemos llegado a ver de alguna manera intentar trazar puentes con Junts per Catalunya para sacar adelante, más que sacar adelante, impedir al gobierno bloquear medidas en el Congreso de los Diputados. Y va a ser interesante porque a ver el calendario, el Supremo cómo reacciona a lo que haga el Constitucional, pero vamos a ver.
0: Ya no puede reaccionar mucho más el Supremo, ¿no?
3: Sí, no, en principio será algo
0: ya la insumisión inmediato. Ha sido tan evidente,
1: claro,
0: ¿verdad?
1: Cataluña también es un territorio ahora mismo clave para el Partido Popular, y nos lo han demostrado en los últimos meses, porque Feijóo no ha dejado de viajar a Cataluña. Ellos nos confiesan que en Girona y Lleida, sobre todo en esas dos provincias, tienen mucho margen de crecimiento, con lo cual van a intentar estar jugando, de alguna forma, incluso convencer a cierta parte del electorado de Junts para que los voten a ellos, una clave más ideológica. Más.
4: Es que decías tú, Carles, de la amnistía en general, la relación del gobierno con Junts en estos tres años de legislatura ha sido lo que ha ido desgastando progresivamente la situación del gobierno de coalición, con unas mayorías parlamentarias muy frágiles, y que en el momento en el que Junts se sale de esa ecuación, que se salió enseguida en cuanto comenzó la legislatura, más allá de que hace un año rompieron relación con el gobierno y hasta hace una semana, incluso luego lo vimos el viernes que la votación de los decretos, no volvían a negociar con el gobierno, para el Ejecutivo, para los socios de coalición, tanto para el PSOE como para Sumar, la relación que han tenido con Junts ha sido de continuo desgaste, unido a lo que decía Julia, a lo que decía Guille, y es que el PP ha aprovechado esa situación para, por un lado, atacar al gobierno por la amnistía y en paralelo acercarse a sectores nacionalistas catalanes, quizás más conservadores que Junts.
0: Bueno, pues hemos quedado que hay partido entonces, ¿no? O, bueno,
2: hay,
0: que,
2: siempre
0: que,
2: hay partido.
0: Hay que verlo, ¿no?
5: Por fortuna hay partido y yo creo que, es decir, estas encuestas del año 2023 quedaban claramente a Feijóo ganador, iba a gobernar el PP y tal. Esto se modificó, entre otras cosas, porque hubo más de un 70% de participación, que fueron cuatro puntos más que en las anteriores. Sí. Es decir, la participación es que es fundamental. Claro, aquí cuando hablamos de este tópico de que las elecciones son la fiesta de la democracia, pues claro, es que lo son. Es que todo esto que estamos aquí analizando como si, digamos, la sociedad fuera un ente que se moviera por determinados impulsos, no, al final es cada ciudadano el que ese domingo decidirá si va a votar o no va a votar, si lo deposita en un lado o en el otro. Así que, como diría Aznar, el que pueda votar, que vote. Y así, al día siguiente, ese lunes, tendremos un resultado claro, que yo es lo que más espero. Es decir, que haya un resultado que gobierne quien gobierne, nadie lo ponga en duda. Así que el que pueda votar, que vote, incluso, señor Ayuso, por correo. Incluso, aunque le voten a usted, pero que vote, que vote.
0: Y la palabra del día la tienes clara, ¿no?
5: Sí, la tengo clara.
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5: Bueno, pues elección es el acto de elegir, esto lo tenemos todos claro. Es un gesto individual y casi cotidiano, porque nos pasamos la vida eligiendo, sea qué comer, qué vestir, qué ver, sea un trabajo o la casa en la que vivir o con quién compartirla. La palabra tiene un plural, que es elecciones, que es el reservado para el acto colectivo en el que, con nuestros votos, designamos, por ejemplo, a quien nos represente o a quien nos gobierne. Es una palabra que heredamos del latín, como tantas otras, eligere, que significaba lo mismo en la antigua Roma que en la España de hoy. Ellos tenían también la palabra comitium, que dio comicios en castellano, aunque el comitium romano nombraba el lugar o la junta que debatía asuntos públicos y no el propio voto. Cuando la consulta no es sobre el quién, sino sobre el qué, pues tenemos un par de palabras en castellano que nos llegaron casi intactas también del latín. Referéndum, literalmente, lo que ha de ser consultado, o plebiscito, una consulta que se hacía al pueblo, o sea, a la plebe. Elección es una palabra latina que comparte además raíces evidentes con selección, por ejemplo, que vendría a ser elegir entre los elegidos, y conexiones curiosas con otras palabras como lector, como lección, incluso elegancia, elegantia en latín, que literalmente nombraba la cualidad de saber elegir bien, que sería el ideal de cualquier elección, aunque vayamos a las urnas vestidos de cualquier manera.
0: Elecciones hubo ayer en Brasil, país que parece a punto de verse engullido también por esa ola de ultraderecha a la que hacía referencia hoy Pedro Sánchez en la convocatoria de elecciones, porque Flavio Bolsonaro, recordemos, el hijo del expresidente, hoy en la cárcel por golpista, consiguió dos puntos más en los votos que Lula da Silva, lo cual es otro topetazo para Pedro Sánchez también, que lo ha, ¿verdad, Guille? Lo ha puesto muchas veces como referente.
3: Sí.
0: Hubo esa cumbre en Barcelona.
3: Han ido de la mano
0: hace unos meses.
3: Intentando establecer.
0: Falta la segunda vuelta, pero Berta Raventós, buenas tardes.
9: Hola, ¿qué tal, Carlos?
0: Esa segunda vuelta pinta así, a priori, bastante mejor para Bolsonaro que para Lula.
9: Sí, claramente. En primer lugar, América Latina está inmersa en esta ola ultra de la que hablabais, aliada de Donald Trump, y en la que, en la mente de muchas personas, la alineación con Estados Unidos es lo único que puede salvar, así lo dicen, a los países. En Brasil, como ya pasó en Argentina, Chile o Colombia, la derecha se ha aglutinado alrededor de un candidato disruptivo, en este caso Flavio Bolsonaro, que es un candidato sin carrera ni pasado político, salvo por su apellido. Pero el antipetismo contra el PT, el Partido de los Trabajadores, o el antilulismo en Brasil, es mucho más fuerte que la convicción por el candidato mismo. Y por eso el resto de votantes de derecha probablemente optarán por apoyar a Flavio Bolsonaro en segunda vuelta, aunque a muchos no les guste, ya que jamás votarían a Lula, sería como su línea roja. Y por su parte, Lula ayer ya habló a los 33 millones de brasileños que no votaron en primera vuelta. Seguramente las próximas tres semanas de campaña veremos a Lula buscar revertir esa altísima abstención del 21%.
0: Bueno, en realidad el giro a la ultraderecha en Brasil ya se ha producido, porque el partido de Bolsonaro, el Partido Liberal, ha ganado el Congreso, las regiones, ha ganado en todas partes, ¿no?
9: Sí, exacto. Además de la presidencia ayer, también se elegía a los gobernadores de los 27 estados del país, la renovación total de los 513 escaños de la Cámara de Diputados y un tercio del Senado. Y en todas estas instancias ganó el Partido Liberal de Bolsonaro, en el caso del Senado triplicando su presencia frente a miembros del Partido de los Trabajadores. En ninguna Cámara la derecha tiene mayoría absoluta, pero sí domina en todas. Y además, los otros tres hijos y la mujer de Bolsonaro, sí, de Jair Bolsonaro, el expresidente, todos han sido elegidos para ocupar cargos como diputados o senadores estaduales.
0: Muy bien, Berta, un abrazo.
9: Hasta luego.
0: Y como es muy saludable mirar por ahí a ver qué cosas ocurren en el mundo, aquí muy cerquita, ahora que tenemos todavía la resaca de las acampadas, de las manifestaciones por la vivienda, más convocatorias que habrá seguramente, aquí al ladito en Francia, hoy tenemos a casi 500 institutos, centros educativos cerrados, después de una semana de movilizaciones, de follón, de detenciones, de incidentes. Bueno, los estudiantes denuncian algo que nos puede sonar aquí, la falta de profesores sustitutos, reclaman mejores condiciones de enseñanza, exigen inversiones para modernizar sus instalaciones, etcétera, etcétera. Corresponsal en Francia, Raquel Villadejija, buenas tardes.
10: ¿Qué tal, Carles? Buenas tardes.
0: ¿Cuántos institutos tenemos bloqueados a esta hora, ya por completar la foto?
10: Pues tenemos unos 400 centros bloqueados o con incidentes, algo ligeramente menos que el viernes, además de los 400 que el gobierno ya había cerrado el viernes pasado, un poco para evitar que se extendieran los disturbios. Para que os hagáis una idea, es uno de cada cuatro en el país, o cerrado o que ha sufrido algún tipo de incidente. Además, a la protesta pues han unido las universidades, y aunque hay centros donde las protestas son tranquilas, lo que más preocupa es que sigue la escalada, ¿no?, de violencia, y se cuestiona mucho el papel que está teniendo la policía en los intentos por reprimirla.
0: Bueno, es que hemos visto imágenes, bueno, y también centros dañados o directamente incendiados, detenciones, cargas policiales. La opinión pública y la opinión publicada, ¿qué dice de todo esto, Raquel?
10: La verdad es que esta protesta nos ha pillado a todos un poco por sorpresa, sobre todo al gobierno francés, porque podríamos habernos esperado una protesta al estilo chalecos amarillos para protestar por el precio de la gasolina o del coste de la vida, pero no una cosa así, ¿no? Sobre todo porque esta protesta se originó de manera muy discreta en un instituto en la periferia de París y se ha extendido rápidamente de una manera que nadie esperaba, ¿no? Las reivindicaciones, como decías, ¿no?, las podemos compartir también, ¿no?, con España. Y esto lo dicen los propios profesores, que son legítimas, que no hay sillas en las aulas, que no se sustituyen los profesores, que hay una sobrecarga de trabajo, y algunos alumnos relatan también que hay ratas o cucarachas en las aulas y goteras cuando llueve, ¿no? Algo bueno que ocurre sobre todo en los institutos de la periferia. Y lo curioso de esta protesta es que muchos centros de zonas acomodadas, estos alumnos se están solidarizando también con los alumnos de otros barrios, ¿no?, donde las condiciones son peores.
0: Bueno, pues está pasando algo por ahí, ¿eh? Están ocurriendo cosas, se están replicando comportamientos y conflictos, además muchos como este, directamente relacionados con los fundamentos del estado de bienestar. Y bueno, hay que estar muy atento a lo que se cuece por ahí, porque aquí también nos rebotan muchas de esas cosas y nunca se sabe lo que puede ocurrir. Mañana además he convocado una gran manifestación, ¿no, Raquel?, que ya veremos en qué termina.
10: Bueno, yo creo que va a tener bastante respaldo, sobre todo no solamente porque van a participar los jóvenes, ¿no?, los que llevan manifestándose todas estas semanas, sino también porque se han unido los sindicatos y partidos políticos, ¿no?, que creen que las reivindicaciones de los alumnos son perfectamente legítimas. A modo de anécdota, en uno de los distritos del norte de París, el concejal ha pedido a los vecinos que no saquen mañana los contenedores de basura a la calle, ¿no?, para evitar que los quemen.
0: Por si acaso. Muy bien, Raquel, un abrazo, gracias, ¿eh?
5: Oye, yo volviendo a lo nuestro, solamente una curiosidad que quería preguntar a Guillermo, o a lo mejor alguno tenéis algún dato. Esta mañana la comparecencia de Pedro Sánchez ha convocado elecciones, pero él no ha dicho que se vaya a presentar. Hombre. Lógicamente ha quedado claro. No te lo pregunto porque, como vamos de sorpresa en sorpresa, no habrá alguna sorpresa.
3: Yo diría que no la hay. De hecho, el presidente, en las últimas entrevistas que se le ha preguntado por esto, si él estaba dispuesto o no a volver a presentarse, ha dejado claro que si tenía el respaldo, siempre metía esa coletilla, si tengo el respaldo de mi partido, me presentaré. En el caso de Sánchez, que es presidente del gobierno y sería candidato, el PSOE ni siquiera necesita que haya un proceso de primarias. Puede presentarse sin tener el refrendo del partido, porque está
0: hay ejecutiva esta tarde,
3: hay una ejecutiva esta tarde que estaba ya prevista para esta mañana y será la primera después de
0: bueno,
3: esa
0: el tema de la convocatoria electoral es el gran asunto del día, pero tenemos de verdad la atención puesta desde esta mañana, desde anoche, de hecho, en algunos puntos de Cataluña, donde las tormentas, las lluvias torrenciales, bueno, han dejado de momento 2 muertos, hay una persona desaparecida en Pineda de Mar, y numerosos daños en viviendas, en infraestructuras. En Granollers es donde está resultando estas últimas horas la situación especialmente complicada. Martí Oliver, buenas tardes, buena tarde.
11: ¿Qué tal? Buena tarde, Carlos.
0: Lo primero, ¿ha dejado de llover, no? ¿O todavía no?
11: Sí, hace ya un par de horas, de hecho, bueno, incluso ha salido el sol, y eso que, como decías, han caído más de 100 litros por metro cuadrado, llevamos más de 300 desde el sábado, y a esta hora la ciudad que se va recuperando, se ha levantado hace un rato el orden de confinamiento que había, y ahora mismo los operarios están trabajando con excavadoras uh-huh. para retirar el lodo, quizás oís un helicóptero de fondo, también los Mossos haciendo estas tareas, operarios que también están intentando rescatar vehículos que han quedado uh-huh. atrapados, ha habido inundaciones, coches flotando, pero bueno, afortunadamente ningún daño personal, sí alguno material, aunque eso sí, algunos les ha pillado de paso cuando iban a trabajar, los podemos escuchar.
12: Nos hemos quedado atrapados aquí en Granollers al llegar. Nos dicen que no hay trenes y que no saben si habrá trenes hoy o mañana o qué día.
13: Portava 5 minuts camí de la feina, ha començat l'aiguat més fort, ha sigut difícil d'arribar amb el cotxe, he trobat moltes cues.
11: El pont pel que passa habitualment... que se ha encontrado y al final su jefe que le ha mandado a casa uh-huh. nos contaba Roger, un joven de Granollers. Las vías del tren también se han visto muy afectadas. Yo tengo delante mío un talud que se ha desprendido, por lo tanto, el servicio de cercanías de Rodalías, que va a tardar tiempo en volver a estar en plenas condiciones, y el ayuntamiento calcula que tardarán días en recuperar la normalidad.
0: Muy bien. Y desde Radio Girona, Carles Couso, buenas tardes. Buena tarde.
14: Buena tarde, Carles.
0: A las 2 de la tarde se ha recibido un SALERT para evitar desplazamientos innecesarios, no acercarse a ríos, a rieras o barrancos. ¿Cómo están las cosas ahora mismo?
14: Pues calma tensa en la zona donde ha sonado la alerta a las 2 del mediodía. Ha llovido durante todo el día y ahora mismo lo hace sobre todo en Sant Feliu de Guíxols, en Platja d'Aro. Nos lo mandaba un vídeo, un vecino que se ha sumado a la ventana, pero vecinos y alcaldes de la zona nos aseguran, y lo hemos comprobado, que los ríos aún bajan prácticamente vacíos.
15: Y estamos pues a la expectativa de ver de si ese río vuelve a crecer y por tanto vuelve a tener algún tipo de afectación que nos pueda afectar por la vía del desbordamiento.
14: Mauricio Jiménez, alcalde de Platja d'Aro, el Ridaura, el río que desemboca en Platja d'Aro, ayer bajaba con mucha agua y llegó a alcanzar los 300 metros cúbicos por segundo. Se desbordó en algunos puntos. Ahora, sin embargo, no llega ni al metro cúbico por segundo. Pese a ello, se mantiene la recomendación de no acercarse a ríos, rieras o barrancos, porque aunque la situación ahora mismo es de calma, todavía se prevén algunas tormentas fuertes durante lo que queda de tarde, con precipitaciones que pueden dejar en el Alt i el Baix Empordà entre 30 y 40 litros por metro cuadrado. Además, el suelo, después de las lluvias que nos contaba Martí del fin de semana, tiene una menor capacidad de absorción. Ahora, mientras no empiece a llover, las brigadas municipales, los equipos de limpieza van recogiendo lo que sí ha dejado el temporal este fin de semana en estas zonas.
0: Muy bien, Carles, pues seguimos pendientes de cualquier novedad. Un abrazo.
14: Una abrazada.
0: Y a los compañeros y compañeras de política, como tenéis, yo creo, tarea por delante, pues ya casi, ya casi que os podéis retirar.
16: Gracias, Carles.
0: Ánimo.
16: Ánimo.
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0: Faltan 18 minutos para que sean las 5 de la tarde, las 4 en Canarias. No nos cansaremos de repetir aquí en La Ventana que la música tiene un poder evocador, un poder sanador, tiene todo tipo de poderes y por eso la utilizamos siempre o para saludar a invitados, o para situar contextos, o para conectar. Esta canción que suena, por ejemplo, es especial, y allá nos contará por qué, para la ganadora de la primera final mensual de esta temporada de nuestra convocatoria, que no concurso de audiobiografías. Esas notas de voz en menos de 30 segundos para contar una parte o una vida entera, que en este caso concreto ha sido al segundo intento, el segundo intento de María José.
1: En enero quedé finalista de audiobiografías. Dije que me había casado con dos hombres equivocados y un hombre perfecto. El hombre perfecto hace 5 meses que me dejó. Empieza una nueva biografía. La sed, los libros, el teatro, la pintura, el mar, el sol, la risa con especialistas vuelven a salvar mi vida. He ido el camino de Santiago sola, me voy a Argentina sola. ¿Será que no hay mal que por bien no venga? Y lo mejor, Carla, después de un año ha terminado el tratamiento y ayer volvió al colegio. La vida es maravillosa.
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0: Ya. María José Pedro, buenas tardes.
3: Hola, buenas
0: bienvenida
3: tardes.
0: A La Ventana, ¿cómo estás? Lo primero, esta canción, ¿qué tiene de especial? ¿Por qué?
3: Bueno, esta canción es porque por una casualidad, como casi todo en la vida, fui al concierto de Cani García al Roig Arena y bueno, me encantó Cani García, es una cantautora que hace unos directos maravillosos y esta canción me gusta.
0: Una vida buena se titula.
3: Sí, no porque yo me quedo con 3 frases de esta canción que son: yo quiero vivir una vida nueva, bailar hasta que se me rompan los tacones y yo me quiero toda, toda para mí.

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1: ¿Y Carla? ¿Cómo está Carla? Cuenta la historia de Carla.
2: Pues bueno, Carla, el 2 de junio le diagnosticaron un tumor. La operaron en dos ocasiones. Ha tenido un tratamiento, bueno, específico. Carla es mi nieta.
1: Sí, una de ellas.
2: Una de ellas. Era pequeña, de 4. Y entonces ha tenido un tratamiento de un año de radio y quimio. Y está muy bien, ha terminado el tratamiento, ya ha vuelto al colegio, se ha apuntado a gimnasia rítmica, quiere venir a pintar, ha estado en el concierto de Dani Martín, había una asociación que hace unos regalos para los niños que están en tratamiento, y Dani Martín, bueno,
1: es un tipazo,
2: un ser humano,
1: es un tipazo.
2: Excepcional, la recibió, cantó con ella, tenemos el vídeo. Bueno, fantástico.
1: ¿Y tú cómo estás? Porque, en fin, en la nota que recibimos y que nos hizo mucha ilusión escuchar, se te nota animada, animosa y tal, pero bueno, las rupturas son lo que son, por mucho que uno pueda estar acostumbrada, la vida es como es, pero ¿tú cómo estás ahora?
2: Pues bien, a ver, estamos en el proceso de... Siempre hay que pasar un duelo por ausencia, por abandono, ¿no? ¿Qué digo yo? Y bueno, ante lo inesperado, porque fue muy inesperado, y muy de eso que es, tengo que hablar contigo, me voy.
1: Esa frase da miedo, ¿eh? Tenemos que hablar, tenemos que hablar,
2: No, tengo que hablar.
1: Tengo
2: que hablar contigo. Entonces, pues bueno, es lo último que me esperaba a estas alturas de mi vida y del hombre perfecto.
1: Ya. Oye, ¿qué cosas te han ayudado en esta etapa? Bueno, tienes un viaje previsto para Argentina, que ahora nos contarás cuando sales.
2: Sí.
1: Pero creo que nos contaste en la primera... que habías escrito una obra de teatro donde aparece Sor Rubiasca, personaje de especialistas secundarios. Por favor, repite eso.
2: Bueno, pues nada, es un aeropuerto donde se juntan 4 personas y el avión se retrasa y una de ellas es Sor Rubiasca, que la han echado del convento porque la han pillado con un móvil. Entonces, pues bueno, ella explica que tiene que se va a Madrid porque la han echado con lo puesto. Entonces no le han dado ni carta de despido ni el papel es del paro, no le han dado nada, y con el móvil se ha enterado que por legalitas, que se va a buscar a un abogado laboralista, y aparte se ha llevado la cruz de San Andrés, el dedo gordo

0: directamente en el...
1: Sí, sí, sí, voy a pasar la noche vieja en un avión con desconocidos cruzando el continente y viendo los fuegos artificiales de todos los sitios por donde vaya a pasar.
0: Qué bien, qué bien. Bueno, vamos a sumar a la conversación a Sonia Camblor, finalista de las audiobiografías del mes de septiembre, con Esta vida en 30 segundos.
2: De pequeña me decían dos cosas. Aprendes a cocinar para conseguir marido porque los hombres se les conquista por el estómago y estudias una carrera para ser libre. Hice caso, pero la realidad me dio un bofetón. Ni era libre porque no encontraba trabajo, ni tenía marido porque la cocina no era lo mío. Así que tomé el volante de mi vida y me hice taxista de Gijón. Así encontré la verdadera libertad para ir a donde me diera la gana. Conseguí un trabajo del que vivir y para rematar encontré un marido maravilloso que cocina estupendamente bien para mí cada día.
0: En los estudios de Ser Gijón, Sonia Camblor, buenas tardes.
3: Hola, buenas tardes.
0: ¿Cómo estás? ¿Qué tal?
3: Pues aquí muy bien, en Gijón se está estupendo siempre.
0: Ah, bueno. Oye, ¿cómo surge la idea de compartir una parte de tu vida, de enviarnos esta audiografía? ¿Cómo aparece esa idea? Cuéntanos.
3: Bueno, pues porque estábamos mi marido y yo escuchando la radio, como no podía ser de otra manera, y dijo, ¿a que no les mandas un audio? Y dije, ¿ah? ¿A que sí?
0: O sea, eso fue un reto directamente, ¿no?
4: Sujetando el cubata.
0: Oye, en tu audiografía asoma ese marido, ese que cocina también. Sí. Cuéntanos algo de él, ¿a qué estamos? ¿A qué se dedica? Yo qué sé, ¿cuál es su plato estrella?
3: Va, a mí lo que más me gusta que me cocine son un plato muy sencillo y muy de pueblo, es fréjoles con tomate. Y de postre, frisuelos, que es un plato.
0: ¿Qué son frisuelos? Perdona, que no sé lo que es.
3: Como, no sé cómo explicarte, como filloas, gallegas, sí, pero vale, de otra manera, hechas al asturiano.
0: Muy bien.
3: Y ahora que estamos a dieta ambos dos, pues tendremos que tomar más frijoles con tomate y menos frisuelos, claro, pero bueno, y es lo que hay.
0: ¿Y él a qué se dedica?
3: Él es conductor funerario.
0: O sea, sois choferes los dos, pero uno vivos y otro muerto, ¿no? ¿Cómo
3: ahí
0: va eso?
3: Estamos.
5: Tú llevarás alguna noche a uno que esté más muerto que vivo, seguramente también.
6: Y queremos autobiografía.
5: Oye, Sonia, pero tu marido es extraordinario con garantías, porque...
0: Che.
5: Claro, después de escuchar la historia de María José, espero que no te tengas que presentar a otro mes con tu audiobiografía reformada.
0: Ya quieres, ¿eh?
3: Bueno, pues mira, nosotros llevamos desde los 18 años juntos, yo ahora tengo 56, y este año hicimos los 25 años de casados, o sea que espero que ahora no me dé el campanazo.
0: O sea, llevas en el taxi 26 años. Bueno, habrás vivido historias de toda manera y condición. Seguro que alguna te viene a la cabeza ahora, si te pregunto.
3: Bueno, pues hay historias para todos los colores. Tuve el grandísimo honor de llevar en mi taxi a Margarita Salas. Que la pobre, cuando le pedí un autógrafo, me miraba como diciendo, si yo no soy una cantante de rock ni nada de todo eso, ¿por qué esta señora querrá un autógrafo de una simple científica? Yo miraba para allí y decía, pero esta señora piensa que es una simple científica, yo no me lo puedo creer. Hay anécdotas de todas las clases. El taxi, por suerte o por desgracia, es una profesión donde tú puedes llevar al más rico y al más pobre, al más pudiente y al más sencillo, puedes hacer toda clase de servicios en pandemia, sin pandemia, para todo el mundo, y entonces yo creo que eso da una experiencia de vida que no da otras profesiones.
5: Sonia, yo al escuchar tu audiobiografía pensaba en las pioneras. Hace unos años hablábamos de las pioneras, la primera mujer minera, la primera mujer taxista, y ahora por fortuna todo eso se ha normalizado, pero imagino que las primeras veces que te vieron por Gijón conducir un taxi, las cosas eran diferentes, ¿no?
3: Bueno, yo quiero decirte que aquí la primera mujer taxista de Gijón, todo el mundo la conocía como la señora María. Ajá. Se llamaba María Herminia Güeria, y espero que el Ayuntamiento de Gijón le ponga una calle en algún momento, ahora que me dejáis un micrófono para poder hablar. Pero aquí no es tan complicado que haya mujeres en sectores masculinizados. Ten en cuenta de que Gijón es una ciudad en donde hay mujeres, por ejemplo, las tabaqueras de Cima de Villa, las trabajadoras de Ike, o sea, son mujeres que ya llevan como si lleváramos detrás una historia, y entonces que haya mujeres pues trabajando de conductoras de autobús o de conductoras de taxi, los gijoneses no lo ven raro.
0: Qué bien.
3: La gente que viene de fuera pues sí se sorprende, porque dice, es que en mi ciudad no hay tantas mujeres taxistas. Digo, pues muy mal, muy mal, muy mal.
0: Oye, Sonia y María José, por favor, saludaos en antena. No sé, deciros, nosotros nos callamos ya.
1: Sonia, mucho gusto de conocerte, haber escuchado todo.

0: Autobiografía, me encantó.
1: Yo estoy encantada porque tu autobiografía sí merecía ser la primera, y si quieres completar tu obra de teatro no tengo ningún problema en que la SOR pase una temporadita en el taxi, yo te puedo ayudar.
0: ¡Ostras! Sería estupendo.
2: Bueno, la radio y el taxi compartimos algo bueno, muy importante, que son lugares para conocer historias directamente, ¿no? Las sí. contamos, las escuchamos, pero son lugares muy propicios para conocer historias.
0: Sí, sí, sí, ya lo creo.
2: Y es lo que nos propusimos con esta convocatoria de las audiobiografías, que sigue en pie, ¿eh? Por cierto, los oyentes que estén ahora escuchando la radio, audiobiografias@cadenaser.com, nota de audio, 30 segundos como máximo. ¿Tú sí. tuviste que preparar, recortar mucho, María José, del cuando tal, para que no pasara de los 30 segundos?
0: En la primera sí, en la primera recuerdo que la hice y me duraba un minuto y pico, pero después fui quitando y dije, pero bueno, en la segunda no me ha costado tanto porque quería significar también lo que te puede ayudar. Lo que te puede ayudar, aparte de la familia y los amigos, sí, lo que te puede ayudar, claro. que es los voy a dejar para lo último. O sea, primero los libros, la música, el teatro, la pintura, la risa, sobre
2: el
0: todo.
2: El humor que no falte nunca.
0: Y sobre todo, si necesitas ayuda psicológica, y la radio.
2: La radio
0: que te hace vibrar.
2: La radio
0: vibrar.
2: Es terapéutica.
0: Sí,
2: es terapéutica. Con cada
0: historia, con cada emoción, porque vosotros estáis aquí, pero nosotros enchufo la radio, os pongo y habláis para mí.
2: Claro.
0: Estáis en mi casa,
2: claro,
0: conmigo,
2: claro,
0: con
2: claro,
0: cada historia.
2: Claro.
0: Entonces quería significar eso.
2: Qué bien. Pues María José y Sonia, muchísimas gracias a las dos por asomaros este ratito a la ventana. Por cierto, vamos a cerrar la conversación con la... Yo creo que es la canción de guerra. Puede servir para, por ejemplo, una taxista de Gijón.

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20: Son las 5 de la tarde, las 4 en Canarias. A partir de esta hora está convocada una reunión de la Ejecutiva del Partido Socialista, una vez que se ha activado la maquinaria electoral, con la convocatoria para el próximo 29 de noviembre. Esther Bazán.
21: Análisis del escenario que se abre a partir de ahora, con Sánchez presidiendo esa reunión y con reacciones ya por parte del PSOE a las valoraciones que se han hecho en la derecha. A las puertas de Ferraz, Ana Fernández Vila, buenas tardes.
22: ¿Qué tal, Esther? Buenas tardes. El PSOE le pedía a Sánchez elecciones y hoy cada dirigente que llega aquí a esta sede socialista está celebrando ese adelanto electoral. Están preparados, aseguran, para afrontar esta cita en la que están en juego, dicen, los derechos de los españoles.
23: Esta campaña va a elegir derechos o derechas.
24: Votar a favor de los avances, de los derechos, del empleo, de avanzar en nuestro país, o si por el contrario prefieren los recortes, retroceder, los fondos buitre y los retrocesos que siempre ha traído para este país la derecha y la ultraderecha.
22: Eran la portavoz socialista Montse Mínguez y la líder del PSOE en Aragón, Pilar Alegría. Los socialistas le exigen además a Feijóo que desautorice a Ayuso por cuestionar el voto por correo.
21: Ayer domingo fue, según la EMET, el día con más descargas de rayos en España desde el año 2000. Las tormentas que barrieron todo el centro y el este de la península dejaron 83.230 rayos. Las lluvias del viernes y del sábado también entran en la lista de los 10 días con más descargas, con casi 60.000 cada día. Una gran cantidad de rayos es uno de los indicadores de tormentas muy fuertes. El Ministerio de Hacienda aplaza hasta dentro de 2 años la entrada en vigor de Verifactu, el sistema de verificación de las facturas electrónicas. El Gobierno ha decidido hacer coincidir su entrada en vigor con el calendario de aplicación de la factura electrónica. Jordi Fàbrega.
0: Sí, el sistema de verificación de facturas, conocido como Verifactu, no entrará en vigor finalmente tampoco el próximo 1 de enero. Hace un año el Gobierno ya retrasó su entrada en funcionamiento y ahora lo vuelve a hacer para que coincida con la factura electrónica obligatoria, que será una realidad a partir de octubre de 2028. La idea es que las dos, factura electrónica y Verifactu, vayan de la mano para evitar duplicar gastos y también para acercar su entrada en vigor a los requisitos europeos que se aplicarán a partir de 2030. Es un cambio que afectará a los empresarios y autónomos que facturan más de 2 millones de euros al año.
21: Información del deporte, Alejandro Gallego.
11: Donde Novak Djokovic ya está en la final del ATP 500 de Pekín después de la descalificación de su rival, de Daniil Medvedev, por golpear a un aficionado con una pelota. El partido marchaba 7-5 y 5-3 a favor del serbio y en una bola suelta tras un punto, Medvedev ha decidido volearla sin necesidad con el infortunio que ha acabado impactando en el ojo de un espectador. Aunque ha pedido disculpas, el juez de silla lo ha considerado suficiente para descalificar al ruso, que además perderá 200 puntos ATP y $200.000 de premio.
21: Hay más noticias que repasamos ahora en la SER.
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16: Hola, ¿qué tal? Saludos, muy buenas tardes. La Región de Murcia recibe durante el segundo trimestre de este año más de 1 millón de viajes de residentes en España, lo que supone un incremento del 11,7% respecto al mismo periodo del año anterior y la sitúa como la cuarta comunidad autónoma con mayor crecimiento del turismo nacional. Los turistas nacionales generaron además 2,8 millones de pernoctaciones, un 1,66% más que un año antes, mientras que la estancia media alcanzó los 2,65 días y el gasto diario se situó en 76,10 euros. El crecimiento estaba impulsado principalmente por los visitantes procedentes de otras comunidades autónomas. Fueron un 20,6% más que en el segundo trimestre de 2025 y a ello se suman más de 1,1 millones de excursiones de un solo día realizadas por los visitantes nacionales a la Región de Murcia. Y el PSOE ha denunciado ya el deterioro de los barrios murcianos de La Paz y La Fama y exige actuaciones urgentes. Así lo ha dicho hoy tras recorrer esta zona la concejala Ainhoa Sánchez.
17: El Partido Popular en La Glorieta tiene a dos barrios que están en pleno corazón de Murcia, como son los barrios de La Fama y de La Paz, condenados al abandono más absoluto y a una profunda desidia.
16: Y la alcaldesa de Cartagena, Noelia Arroyo, ha anunciado que el nuevo Plan General de Ordenación Urbana de la ciudad habilita suelo para más de 100.000 viviendas con el objetivo de ampliar la oferta residencial y facilitar el acceso a la vivienda. Además, el ayuntamiento ha reactivado 40 solares del casco histórico que permanecían vacíos desde hace años y que ya cuentan con licencia para albergar 254 viviendas. Arroyo ha destacado que estas medidas buscan impulsar vivienda asequible en el municipio.
21: Sigue la ventana. Si hay alguna novedad, la contamos con Francino.
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4: Hola, ¿qué tal? Oye, que al final no contéis conmigo para lo de hoy, que me apetecía mucho, pero no puedo ir. Ya nos veremos en otra. Un abrazo.
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20: 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Bueno, Tony Martínez al frente del equipo de Todo por la Radio. ¡Hola!
40: ¡Hola! ¿Qué tal? Aquí estamos, aquí estamos, Tony al frente, con Armand Anjoma, Íñigo Espinosa a un lado, con Xavi Puig y Quique García, con Pilar de Francisco, bueno, y Sheila Blanco, sí, con sí. 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

0: pam, pam.
1: Y ya le digo que soy razonablemente optimista.
2: ¿Cómo lo pasamos? ¿Qué ganas de
3: Bueno, ya habéis escuchado esa obra de teatro basada en Sor Rubiasca,
2: sí,
3: que escribió
2: sí.
3: la ganadora de las audiobiografías del mes de septiembre. Pues me ha dicho fuera de antena, porque se le ha olvidado, que han ganado un premio en un festival.
4: Dices,
3: sí.
4: Enhorabuena, Sor.
5: Sí, mañana estaré aquí en la ventana comentando estas cosas de del oyente, porque hay miga. Ya veréis, no desvelo nada mañana.
3: Sor Rubiasca, ¿quiere cantar las greguerías hoy?
4: Oh,
5: ay, sí,
4: sí,
5: venga, sí, venga. Y ahora, gracias a Dios, la greguería.
4: Gracias. Acuérdese de cambiar la voz para leer la greguería, Sor Rubiasca.
5: Bueno, lo intentamos.
4: Vamos al tema. Bueno, a ver, la convocatoria de elecciones para el 29 de noviembre es el gran tema del día y Celeson proyecta un posible escenario.
6: 30 de noviembre puede ser el lunes más lunes de todos los lunes.
4: Spooky Parleño también prevé algunas situaciones.
6: Que el juicio a Begoña Gómez va a empezar el lunes 23 de noviembre, lo tenemos todos también clarito, ¿no?
4: Vamos ahora con Crowley, que propone un lema para las formaciones de izquierda.
6: Quédate en casa el 29, quédate sin casa el 30.
4: Don Mitchell primero se muestra, pues, decepcionado con la noticia del día.
6: A ver, lo de convocar elecciones me parece muy poco serio como dictador, ¿eh?
4: Y es que, a ver, la cuestión política está presente en todo momento. Un ejemplo lo da mi cuenta B.
6: A ver, mira, no llegar a fin de mes, que te exploten en el trabajo, lo de los alquileres, esos son verdaderos problemas y no las mierdas que tú me cuentas.
5: Entonces no sabes dónde se cruzarán los trenes, ¿verdad, papi?
4: Pues no.
6: Intenso.
3: Y ahora las noticias del Mundo Today.
7: El 29 de noviembre los españoles tendrán que decidir a qué piso van.
8: Nosotros al ático. Adelanta a la derecha.
7: Que no me toque mesa, principal anhelo de los españoles de cara a estas elecciones.
8: Ver cómo encajaría Feijóo una derrota más, principal movilizador del voto de izquierdas.
7: Podemos anuncia primarias abiertas para elegir a Irene Montero cuanto antes.
8: Un cuchillo y un bote de hummus liderarán el Frente Amplio.
7: El último informe del CIS da la victoria a Sánchez tras un recuento de infarto que estará a punto de darle el gobierno a la derecha, pero ¡pam! En el último momento, como siempre, todo cambiará inesperadamente y por los pelos revalidará su mandato.
8: ¡Toma, toma, toma! Ha gritado Félix Tezanos apurando una lata de Monster.
7: Don't even think about voting by mail, dice Ayuso, que no ha tenido tiempo de traducir el discurso de Trump.
8: Make America great again, ha sentenciado.
7: Al fin decidirá la audiencia de Horizonte, celebra Feijóo.
8: Es el momento de elegir entre el caos y Ana Rosa, ha insistido.
7: Sánchez provoca risas al comprometerse otra vez a derogar la ley Mordaza.
8: Esta vez va en serio. Podría ser el lema electoral de los socialistas.
7: Almeida alerta de que la acampada de Sol está desarrollando su propio programa nuclear.
8: Se han detectado armas de destrucción masiva, asegura Aznar.
7: Llave en mano sin comisiones será el lema de Urbagestión para las elecciones del 29 de noviembre.
8: Ya dijimos que no éramos un fondo buitre, aclaran desde este nuevo partido.
7: Sánchez incluye el disco de Rosalía y la bola negra de los Javis entre los grandes logros de su gobierno.
8: Venecia aplaudió durante 27 minutos la gestión del gobierno progresista, ha recordado.

0: La verdad es que solo Beyoncé podía salvarnos en este día tan agotador. Escuchamos Jess de la Queen Bee, que ha sido protagonista involuntaria de una noticia relacionada con el mundo del fútbol. Y es que una estadística muy dolorosa para los aficionados del Tottenham, publicada por el Times, revela que desde noviembre de 2024 el equipo inglés ha visto más conciertos de Beyoncé que victorias en su estadio.
1: No me digas.
0: 6 conciertos del artista por 5 victorias en 36 partidos del combinado británico, que es último en la clasificación de la Premier League con solo 2 puntos tras 5 jornadas. Así que o el equipo mejora o van a tener que decirle a Beyoncé que por favor se vaya con la música a otra parte.

0: ¿Y quién se lleva 15 segundos de gloria hoy, Lidia Ramón?
1: Pues son para Juan García, o como le conocen en redes, el señor Juan, que es un hombre mexicano de 56 años que ha pasado 202 días encerrado en un supermercado en Greenville, en Carolina del Norte. Os cuento, todo esto forma parte de un reto del famoso youtuber norteamericano MrBeast, que metió a 77 personas hace más de 6 meses en ese supermercado con la promesa de que quien más aguantase podría ganar $250,000. De esos 77, aceptaron el reto al final 33 y quedaron 4. Y él dijo, vale, pues subimos la apuesta, os ofrezco $1,000,000 repartido entre los 4 si vais a una, pero os tenéis que comer toda la comida del supermercado. Había más de 4,3 millones de calorías. No podían desperdiciarla o perderían el premio.
2: Pero bueno.
1: Pero los hemos visto haciendo deporte allí para poder ir rebajando, comiendo. Este hombre, el señor Juan, ha hecho más de 3 millones de pasos y, oye, han ganado $250,000 cada uno y, en el caso de este hombre, una camioneta y un anillo de compromiso para volver a pedirle matrimonio a su mujer.
3: ¿Y cómo están de aspecto?
1: No, están bien.
3: Ah, vale.
1: Y estaban felices.
4: Pero
1: nadie se imaginaba que estuvieran 6 meses, porque de hecho el señor Juan entró con su hijo y el hijo dijo, oye, me tengo que ir, tengo que seguir estudiando y haciendo cosas, porque nadie se esperaba que esto llegase a tanto.
0: Oye, este señor youtuber, que majo, ¿no? Tiene $1,000,000 y dice, voy a jugar con unas personas,
2: sí,
0: a ver a qué coman.
2: A ver si se me mueren.
0: Muy majo, sí. El youtuber. Oye, ¿cómo serán también las comidas de Navidad de este año? Porque las Cortes se constituyen el 23 de diciembre. Entonces, quizá ya se sepa entonces cómo va a ir la cosa, quizá no, pero seguro que las comidas de Navidad van a ser muy animadas, porque hoy ha salido ahí Pedro Sánchez a gritar a España entera.
5: Pues vamos allá con elecciones generales.
0: Y con el debate general del...

0: Sin embargo, ya nada más comenzar esta campaña tiene otro aroma musical. Durante años, Donald Trump basó su campaña electoral en decir, y su campaña de promoción personal también, en decir que Barack Obama era africano. Y después llegaron las acusaciones de fraude electoral. Aquí tenemos a Santiago Abascal hoy atizando a Pedro Sánchez, el africano.
1: Con un candidato marroquí en España.
0: Hostia. Es el candidato marroquí. Y las elecciones son un fraude. Isabel Díaz Ayuso hoy.
2: Yo le pido a todo el mundo que ni se le ocurra votar por correo.
0: Lo dice Ayuso y lo dice Abascal.
1: Creo que los españoles que nos escuchan deben saber la importancia de ir a votar y además de ir a votar presencialmente. Yo les animo a que no voten por correo.
0: Esto de los políticos recomendando no votar es una cosa un poco rara, incluso contraproducente, porque generalmente a los políticos les hacen caso sus seguidores. Y si los seguidores de Ayuso y Abascal oyen a sus líderes llamando a no votar, esto no puede ser bueno de ninguna manera para PP y para Vox.
3: ¿Cómo lo vamos a hacer así?
4: ¡Marichocho!
0: Una hora después, el alcalde de Madrid ha corregido a Ayuso.
5: Recomiendo votar. Votar de cualquier forma que legalmente se pueda hacer, porque nos jugamos muchísimo el 29 de noviembre.
0: Siempre se recomienda votar. Feijóo en su despacho tenía que estar gritando: ¡esta mujer es tonta, es tonta! ¿Cómo se le ocurre decir a los nuestros que no se vote? De puertas afuera, se ha limitado a no responder.
6: Feijóo, dice Ayuso que nadie vote por correo, que hay que tener cuidado con el voto por correo. Feijóo,
7: ¿usted también cree que hay que evitar el voto por correo?
8: Gracias, ya hemos hablado esta mañana, chicos. Gracias, cuidado.
9: Adiós.
0: Gracias, chao. Gracias, adiós. Gracias, gracias. Feijóo quería hacer otro planteamiento.
10: Esa es la elección entre la corrupción y la decencia.
0: Esto de la decencia es un concepto muy amplio. Por ejemplo, escuchamos hoy a Santiago Abascal hablar de remigración.
11: Y por supuesto, unas soluciones que deben atender a la remigración. Porque hay que revertir la invasión migratoria.
0: La remigración, esta idea de echar inmigrantes, también la plantea la ultraderecha alemana. Y el canciller Merz, democristiano, respondió así en el Parlamento.
12: Remigración, que no es otra cosa que una limpieza étnica basada en el color de piel y la procedencia. Señoras y señores, el término remigración no es otra cosa que un sinónimo de limpieza étnica basada en el origen y el color de la piel.
0: ¿Tendrá Feijóo la decencia de responder a Abascal con las palabras del canciller Merz? A todo esto se esperan novedades en la izquierda del PSOE. ¿Qué va a ser de Sumar? Sumar lleva sin lideresa desde que a Yolanda Díaz le dio un repente y Chiquito Calzadeó.
13: Bueno, adiós, Pacua.
0: Yolanda Díaz dimitió tras el mal resultado de Sumar en las elecciones europeas en junio de 2024.
14: Dios, ahora ya sí que me has matado.
0: Hace 2 años y 3 meses, ¿no? No les ha faltado tiempo.
15: Es una lata.
16: Es una lata. Todos los días
0: se ofrece Mónica García, actual ministra de Sanidad, aunque con la habitual retórica en la que se entiende que se postula, pero no quiere que parezca que se postula.
17: Si en ese espacio decidimos que tenga que ser yo y que tenga que ser más gente, que seamos todos los que nos pongamos al frente de este frente amplio.
0: No, a ver, no. Si nos ponemos todos al frente del Frente Amplio, lo que viene a ser el Frente Amplio, quedará un poco cabezón este frente.
18: Dios mío, dame paciencia, pero ya.
0: Podemos pide primarias para elegir un candidato de la izquierda a la izquierda, Irene Montero.
19: Una candidatura que se vote en primarias donde pueda participar todo el mundo, por supuesto, formaciones políticas, toda la gente que quiera participar, la gente que se está movilizando en estos días por millones en todas las plazas, en todas las calles de nuestro país. Y
0: esas
19: que
0: primarias tendrían que ser la semana que viene, porque se acaba el plazo para presentarse en coalición.
20: ¡Corre, plátano!
0: Hay más partidos que nunca. Pero todos plantean disyuntivas. Solo hay dos opciones.
3: Si queréis que nuestro país retroceda o continúe avanzando.
0: Tonterías. Feijóo nos cuenta de qué va.
10: Esto va de que España le gane a Sánchez y a lo que representa.
0: Que España gane a Sánchez, que lógicamente es la anti-España. Y a continuación asegura Feijóo que quiere derribar el muro entre españoles.
10: Quiero poder decir dentro de 54 días que el muro ya no existe. Y para eso llamo a todos los españoles a hacer lo posible.
0: A mí, llamadme suspicaz, me ha parecido percibir que hace 12 segundos acababa de levantar un muro entre España y la anti-España.
10: Esto va de que España le gane a Sánchez y a lo que representa.
0: No sé, por si hay dudas, Ayuso remacha hoy mismo la idea de los enemigos de España.
2: Porque todos los enemigos de España, de manera paralela, se han estado organizando durante todo este tiempo y nos están esperando ahí.
0: España vencerá a Sánchez. Los enemigos de España que nos están esperando ahí. El candidato marroquí.
1: Con un candidato marroquí en España.
0: Todo este lenguaje de enemigos, antiespañoles, tiene un origen. Es el origen está en el testamento del Vos.
4: Débiles morales.
0: ¿Qué decía Franco en su testamento político? ¿De qué hablaba? Los enemigos de España siguen alerta. No tengo más enemigos que los enemigos de España.
9: ¡Viva España!
0: Que no quería yo traer a colación a Franco, es que lo ha traído Feijóo.
10: Los retos de la siguiente legislatura solo son comparables con los que España tuvo que afrontar hace 50 años.
0: Estamos pensando en las elecciones que acabaron con el franquismo y vamos a las que acabarán con el sanchismo.
15: Bueno, vamos a ver, aquí me parece que se ha exacerbado, se ha exagerado todo un poco.
0: Sea como sea, Feijóo se ve de presidente de gobierno. Él se ve porque, además, es algo que repite con frecuencia y hoy lo ha dicho otra vez, él es un ganador.
20: Yo me he presentado 5 veces, en las 5 las gané.
0: Pues vale. Pero todo el mundo espera que siga ganando, los suyos que siga ganando, los otros también que siga ganando como la última vez. Pero sucede que él de repente se ve presidente y le entran ganas de dar explicaciones, por ejemplo sobre política exterior. ¿Por qué el Partido Popular ha rechazado hace una semana el tratado de amistad y cooperación entre Francia y España? ¿Solo por fastidiar a Pedro Sánchez? No, señor. Tiene su explicación.
20: Creíamos que en ese tratado debería de especificarse de una forma concreta las interconexiones energéticas.
0: Claro, pero las interconexiones energéticas. No, oye, no, esto es serio. Además, notaréis que sabe de lo que habla, porque a continuación detalla el problema con el nitrógeno verde.
9: ¡Cebolla!
0: El hidrógeno verde, no el nitrógeno, Jaimito.
20: Y lo único que se pone, como siempre, es un espantajo de hacer un proyecto de nitrógeno verde entre Barcelona y Marsella.
0: No. Claro que sí, el nitrógeno verde. Bueno, ya se vio que la química no es lo suyo. Cuando habló hace año, un par de años o tres, quizá, habló de la injusticia de culpar a las vacas de emitir etanol, que es un alcohol, gas metano, no metanol, metano.
10: La culpabilización y la estigmatización de la ganadería, haciéndole responsables de las emisiones de metanol a la atmósfera.
0: Vacas emitiendo metanol.
9: Ya sé lo que pasa. Sí, sí.
0: El metano con el metanol, el hidrógeno con el nitrógeno, el inglés tampoco, porque estudió en un colegio rural.
20: No, el inglés es una herramienta elemental, pero bueno, oye, esto de haber estudiado en una escuela rural tiene algún problema.
0: Todo el mundo sabe que si pasas por una escuela rural te prohíben aprender inglés de por vida. Ya nunca más. Y tampoco te enseñan literatura.
20: En aquella distopía escrita por Orwell allá por el año 84.
0: Más o menos. Más o menos en el 84. No quiero pasar por erudito. La geografía tampoco.
21: Esta mañana he estado en el Mediterráneo, en Huelva.
0: Total, que la vivienda y la anti-España han puesto nervioso al hombre que gana siempre. El primer día no le ha ido bien, pero esto es muy largo. Como dijo Bujadin Boskov, 90 minuti de campaña electoral son molto longo.
22: Vamos a ver unos deportes.
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4: Vamos, especialistas, bueno, al ruedo.
5: Bien hilado Boskov, el legendario.
4: Sí, sí,
5: sí. Bujadin Boskov, sí, sí. Bueno, es que hay tanta noticia gorda que parece que el partido de la selección española contra la República Checa en Oviedo fue hace 2 meses y fue, nada, antes de ayer. Pues conocimos a un aficionado checo que llegó hasta Oviedo desde Praga para seguir a su selección. Y lo tenemos aquí con nosotros, porque aún se queda un par de días más por España. Miroslav José Pérez, ¿qué tal? ¿Cómo estamos?
6: Hola.
4: Hola.
5: Buenas tardes. Hablas español, Miroslav, sí. Y tus apellidos, José Pérez, eres de familia española, intuyo, ¿verdad?
6: Mis abuelos,
5: sí.
6: Yo soy español por nietez.
5: Español por nietez. A Esther le aplicaba la ley de nietos.
23: Cuidado.
5: Tú no podrás votar este año. Bueno, tú resides en Praga y llegaste hasta Oviedo, haciendo el camino de Santiago, me han dicho, ¿verdad?
6: Sí, muy bien y muy rápido. Avión, aeropuerto de Praga, hasta aeropuerto de aquí de Asturias, taxi hasta Oviedo.
5: Aeropuerto de Praga hasta aeropuerto de Asturias. Y ese camino de Santiago no lo conozco yo. No es muy camino de Santiago eso, ¿eh?
6: Tampoco lo son los demás, ¿eh? Todos son inventados un poquito. Santiago no hizo tantos caminos. Hizo uno y luego ya todo lo demás. Bueno, ya. Él hizo el de A a B y punto. No hizo más. Santiago.
5: Pues hay 40 y pico, dice. Bueno.
6: Me cago en 10, van por todos lados.
5: ¿Y por qué no va a ser bueno el tuyo? Desde luego, en Praga de avión, pues ya está. Oye, checo, nieto de españoles, supongo que en el partido del sábado tenías el corazón dividido, ¿no? ¿O no?
6: Sí, bueno, dividido literalmente, porque yo tengo un doble bypass que me divide aquí el corazón, sístole por un lado y diástole por el otro, pero bueno, sí, sí.
5: ¿Pero te gustó el partido?
6: Sí, disfruté mucho. Ver la mina en directo es para Sheila como ver a Mozart.
5: Imagínate, sí.
6: Como para pilar ver a Ibai de pequeño, ¿eh?
5: Sí. Te gustó la mina, ¿no?
6: Bueno, sí.
5: Ahora te vuelves.
6: Ahora me vuelvo porque tengo que trabajar.
5: Tienes que trabajar mañana, ya trabajas. ¿De qué trabajas?
6: En Praga, en el reloj de Praga.
5: ¿En el reloj de Praga? El famoso reloj de Praga.
6: El reloj medieval de Praga.
5: El más famoso reloj medieval que hay del mundo, ¿no? Dicen que el de esas figuritas que salen cada hora, ¿no?
6: Yo soy una de las dos.
5: ¿Qué dices?
6: Yo soy una de las figuritas. Trabajo en eso, de figurita del reloj de Praga. Cada hora salgo y ahí a mover el cucu.
5: O sea, pero no sabía que esas figuritas en seres humanos, trabajas cada hora, eso es durillo, ¿eh? Sí.
6: No es para tanto, porque hay que salir cada hora amarrado ahí a un poste, mover un poco el cuello, nada más, un curro que puede hacer perfectamente el rey Juan Carlos.
5: Y bueno, ya te vuelves, dices, Oviedo, ¿qué? ¿Te ha gustado?
6: Oviedo, súper bien, muy bonito. Lo recomiendo, yo lo que más recomiendo de Oviedo es la playa de Gijón.
5: Es lo más bonito que tiene Oviedo. Lo más bonito de Oviedo es la playa de Gijón, pero eso estamos
6: de
5: acuerdo.
6: Y además me he llevado de recuerdo aquí para la familia unos cojines de estos fantásticos que venden, unos cojines típicos rellenos de jamón y queso. ¿Sabes? Como una almohada.
5: No es un cojín, ¿eh? Aquí le llamamos cachopo.
6: ¿Qué? Es cojín, ¿no? Es almohadón,
5: bueno,
6: ¿no? O
5: sea, bueno, lo puedes usar como quieras, pero le llamamos cachopo aquí en España.
6: Vale, cachopo, vale. Ya es un poco grasiento, ¿no? Para poner la cabeza, pero bueno, no sé. Digo,
5: sí, es lo que tiene. Bueno, pero también te lo puedes comer si quieres. Bueno, Miroslav.
6: Qué asco, ¿no?
5: Ha sido un placer tenerte, Miroslav. Muchísimas gracias. Bueno, este parón de selecciones tan largo obliga a los futbolistas a hacer miles de kilómetros en desplazamientos. Hemos visto a Brasil que ha ido a Melbourne, a Brisbane, luego a la India. Bueno, históricamente, no sé si sabéis que ha habido algunos jugadores que han tenido problemas con esto de viajar por miedo a viajar. Algunos futbolistas ilustres. Es el caso de Liturgio Cepórrez, que es una joven promesa del fútbol español que no ha podido acudir a la llamada de Luis de la Fuente por miedo a viajar. Y está el teléfono. Liturgio, ¿qué tal?
24: Buenas. Es que nadie escoge sus fobias.
4: Ay.
24: No, nadie escoge sus fobias.
5: Es verdad,
4: es verdad.
5: Y la tuya es viajar. Tú tienes la misma fobia que tenía el jugador aquel famoso, Dennis Bergkamp, que tenía pánico al avión, sí. Y entonces iba...
24: Sí, básicamente sí, no puedo con los aviones.
5: No puedes con los aviones, vale.
24: No puedo, no me puedo montar un avión, tampoco en un tren.
5: Los trenes tampoco puedes con los trenes.
24: Los coches no, los coches fuera, pánico total, me aterra el coche.
5: ¿Barco? ¿Cómo tenemos?
24: Barco no, agua por todos lados, rodeada de agua, fuera, me da espanto, no.
5: Fuera coches, fuera barcos, trenes, fuera
24: no,
5: aviones.
24: Coche, no,
5: globo, helicóptero, no. nada.
24: Estamos locos, no.
5: O sea que digamos que el liturgio tienes fobia a cualquier medio de transporte. Porque tú una cosa, ¿cómo te mueves habitualmente? O sea, cuando vas a entrenar por tu ciudad y tal, ¿cómo te mueves?
24: Mi madre me lleva en brazos a todos los sitios, pero no siempre puede porque ella también trabaja.
5: Tiene trabajo ahí, claro.
24: Y todo lo que soy se lo debo a ella.
5: Claro.
24: En cierto modo, modo, ella me dio la vida.
5: En cierto modo,
24: en cierto modo ella es la, no sé, la como la creadora de mi vida.
5: Sí, sí.
24: En cierto modo salí de dentro de ella, no, en cierto modo.
5: ¿En cierto modo? Es como de la familia tu madre, al fin y al cabo, ¿no?
24: Sí, sí, sí.
5: Y la coges, la coges a precio.
24: Tal, y como tal la aprecio, como si fuera...
5: Y te lleva por la vida. Bueno, ¿está fuerte tu madre o qué? Porque tú eres un...
24: Como todas. Uh-huh. Cualquier madre cuando se trata de un hijo es Hulk.
5: Es verdad.
24: Mi madre además se parece incluso a Hulk. Uh-huh. Sí, por el peinado y por eso.
5: Bueno,
24: sí.
5: Cuéntame,
24: joven, no,
5: te llaman la selección, cuando te llaman de la selección, que a la convocatoria, dices que no puedes viajar de tanto, no puedes viajar, ¿y qué dicen por tu fobia?
24: No, majísimo, cero reproche. Tengo entendido que Luis de la Fuente se ofreció incluso en persona para llevarme a los sitios en brazos, con esos brazacos.
5: Que tiene buenos brazos. Es grande Luis de la Fuente. ¿Y qué? ¿No quisiste tampoco que Luis te llevara en brazos?
24: No, pero tampoco, no, porque, a ver, no voy muy seguro en brazos de un extraño.
5: Normal.
24: Yo en los brazos de mi madre, sí.
5: Nada.
24: En los brazos de otro, no.
5: Como los brazos de mamá.
24: Me coge Francino en brazos, sé que él puede, pero nada.
5: Te puede, pero no es lo mismo.
24: En
5: no
24: cualquier momento se pone a hablar con alguien y me tira.
5: Pues es una pena, Liturgio, porque me dicen que eres muy bueno, tienes una zurdita muy, muy interesante. España pierde un jugador, pero la humanidad gana un niño de mamá. O sea,
4: sí, señor.
24: Ese tonito, no me ha gustado nada, ese tonito. Lo de
5: porque,
24: mamá,
5: ¿y si viajaras en avión, dentro del avión, y fueras con tu madre en brazos, dentro del avión? Así
24: que
5: sí.
24: No, voy
5: vale,
24: a ir,
5: hostia, vale.
24: Y menos faltando mal respeto.
5: No te falta el respeto, niño de mamá. Niña de mamá.
24: Se me ha quedado chupete.
5: ¿Aún le das al chupete, tío?
24: No, chupete vapeador, gilipollas. Hecho es para
4: fumar menos. No faltes.
5: Se ha enfadado.
4: Hala, adiós. Se acabó.
5: Pues mira, este chaval era muy interesante. Este, bueno, pero mira, tiene esa fobia, ¿qué vamos a hacer?
4: Que le den.
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4: Y ahora mismo también con José Antonio Páramo, buenas tardes. Páramo.
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14: ¡Qué bonito, no bonito!
4: Chorole cornu.
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0: Bueno, un poquito musiquita siempre está bien, ¿no?
1: Siempre y más.
0: Pero también mola escuchar a especialistas secundarios.
1: Pero otra vez, joder.
0: Sí, sí, sí.
1: Joder. Bueno, vamos a hablar de animales de naturaleza, de plantas, con nuestro biólogo no federado, hemos de recalcar por ley, nos han dicho eso, el gran Antonio Grulla. Muy buenas tardes.
2: Buenas tardes, ¿qué tal, amigo?
0: Hola, Grulla.
2: ¿Qué tal, amigo? Oye, que estáis todo el día con el tema del fondo buitre y muy despectivamente, ¿no? Respecto a los buitres,
1: exacto,
2: ¿no?
1: Exacto. ¿Qué tienen que ver los buitres con los fondos buitres, verdad?
2: Claro, pero porque además los buitres se les está metiendo en un rollo de como de buitre, ¿sí? Cuando los buitres son gente que comparte todo lo que tú estás por los montes, y he visto buitres que están comiendo cabras muertas y te dicen siempre, vente aquí, come un poco.
1: Siempre tienen un platito, siempre tienen un despojo que darte, ¿verdad? Siempre.
2: Donde comen dos buitres, comen tres, siempre lo dicen. Entonces, no entiendo.
1: Es lo contrario, son generosos, ¿verdad?
2: Y esta fama que está.
1: Y le gusta compartir, es cierto. Sí,
2: le gusta compartir, además que son muy que sacan la guitarra y enseguida y les gusta a la gente. No son de
1: guitarrita.
2: Son de sacar la guitarra y tómate esto y acábate, no te vayas todavía. Y bueno.
1: Sacan la botellita de vino que tiene ahí guardada.
2: Siempre lo comparten todo lo que tienen. Y espera que saque unas olivas, espera, joder. Carmen, saca unas patatas. Siempre.
1: Qué bonita del buitre, no sé. Me ha gustado mucho.
2: La gente pues enseguida ya, pues oye, fondos buitre, y se hacen una idea pues muy equivocada de los buitres. Vamos al tema, venga, va. Nos vamos a Bolivia porque
1: Bolivia.
2: No sé si sabéis una noticia de hace un par de semanas o así, ¿no? O tres, no sé, que han descubierto una nueva especie de felino en Bolivia, que se llama el... Sí, esto salió en todos lados, o sea que sí, Sheila.
3: No
2: se lo ha hecho Pilar. Bueno, pues sí, que sí. Se llama Leopardus tilcayo.
1: Ah, el tilcayo, sí.
2: El tilcayo, lo ponéis en internet, ya veréis. Es una especie de gato así, con mancha de leopardo, así gordas. Uh-huh. Como si lo hubieran
1: parece un gatito, pero es salvaje, por lo visto. Sí, licayo, el tilcayo.
2: Bueno, yo fui con el micrófono y el Quantum de Tony a entrevistar a este nuevo... a este nuevo felino ahí en Bolivia. Y de entrada le dije, ¿cómo te defines? Y él se definía así, mira, escucha.
4: A ver, sí, es cierto que no soy grande como un gran felino, pero tampoco soy un puto gatete.
1: ¿Ah?
4: Es decir, si a mí me tiras, yo qué sé, un ovillo o de lana o unos calcetines enrollados, yo paso, no me interesa. Pero me echas un bistec o me echas un ratón así que esté medio herido, un poquito mermado, y ¡ah! Me convierto en una lethal weapon, ¿eh? Tengo una mala hostia de ¡ah! ¡Te como los huevos!
2: es muy salado.
1: Pues es muy mono, es muy mono.
2: No, y se ponía así, sí, levantaba las patitas delante, sin plan feroz, como una... Pero es una monada,
1: no,
2: la verdad.
1: No da miedo.
2: Este le pilla a pillar de Francisco y se la curruca aquí en la pechera y cero comas.
1: Búscalo, Pilar Tilcayo, es una cosa preciosa. Estoy mirando en internet y es un nuevo felino de recién descubierto, que era un gato de una familia boliviana, y notaban que en su comportamiento pues era peculiar.
2: Era raro porque acechaba gallinas. Era un gatete, pero un poquito más tirado para adelante, ¿no? Bueno, se pusieron los científicos con las mierdas esas del ADN.
1: Que te veo asesorando a Feijóo,
2: los científicos federados y de Minino Casero pues pasó a ser un leopardo, un bicho raro, un nuevo. Bueno, le pregunté sobre todo esto al protagonista, a ver qué nos dice. Mira,
4: me empezaron a hacer estudios, pruebas, me ponían inyecciones, me sacaban sangre y yo les decía que soy un gato y ellos decían que no, que estás aleopardado. Y al final pues sí, me han dicho que soy un Leopardus tilcayo. Y bueno, pues sorpresa para mí. Y desde que me han dicho que tengo genes de leopardo en mi interior, me ha surgido una llamada por África. Siento que mis raíces están en África, con todos los demás mis hermanos leopardos. Freedom for Africa. Tu jamen, I wanna jam with you.
1: Pero ¿por qué
4: Freedom Africa?
1: Canta jamaicano, o sea.
2: Canta, claro.
1: Es un gato, tampoco.
2: Las raíces, no sé. Crisis de identidad.
1: Ya.
2: Bueno, ya lo veis.
1: Se debate entre ser salvaje o adorable, y claro, es muy difícil. Pues un trabajazo increíble, Antonio.
2: Avión a Bolivia, que me paga la SER para dos declaraciones.
1: Y ahora te sustituye nada menos que Pilar de Francisco, que es la felina más adorable que
5: de todo. Salvaje y adorable también. Sí,
1: totalmente. Vamos, Tilcaya.
3: Ronroneo.
0: Dijame, ¿cómo cantaba? Dale, Pilar, ¿qué se cuece en el ciberespacio? A ver.
3: Mira, pues no se habla tanto del tilcayo, pero sí se hablan de lobas, porque es las elecciones al final están ensombreciendo, ¿no? Es una cortina de humo de lo importante, y es que influencer sacará a Shakira en su concierto, cuál hará el camino de la loba, que es ir con ella, acompañarla al escenario. Ha sido Marta Díaz, Lola Lolita, Paula Echeverría, ¿quién? Bueno, las mujeres ya no lloran, las mujeres facturan. Vamos con una que factura, Irene Martín. Ella es conocida en Instagram y ahora sabréis el tema de la sección. Lo explica en la de las girlies.
6: Hola, me llamo Irene. Hace un año me propuse un reto: crear una guía completa para mujeres que quieren aprender de bricolaje, fontanería y electricidad. Y así nacieron las girlies, una comunidad de mujeres y algún que otro hombre que aprenden a valerse por sí mismas. Desde usar un taladro hasta cambiar la silicona del baño. Aquí no hay preguntas estúpidas.
3: ¿Sois manitas?
1: ¿Oye? Nada,
3: cero,
1: nada.
3: Cero, no, patatero.
0: No, no, nada, cero.
1: Ojalá
0: cero,
1: lo fuera
0: cero,
1: mi mujer.
2: Cero, sí, sí. Pero me gustaría.
3: Cero. O sea, sois de mi equipo, ¿no? De gente que piensa que el bote sifónico es un instrumento de viento, ¿no?
1: Eso es.
3: Que pregunta Sheila. Sí, dice, no, Sheila, ¿esto de qué siglo
7: está en la ¿cómo suena? ¿Qué nota da?
3: ¿Cómo suena? Sí, sí. Bueno, Irene es experta en bricolaje, fontanería y autosuficiencia en general. Si te tienes que ir a una isla desierta, felicidades, es el momento ideal. Pero llévate a Irene, que te va a salvar. Irene tiene el canal la de las girlies y ella se ha hecho conocida por enseñarte a cambiar enchufe.
0: ¿Cuántos seguidores tiene?
3: 150.000 lleva en Instagram. Hola. Renovar la silicona del baño, quitar un bidé, incluso te ayuda a escoger las mejores bragas.
6: ¿Sí? ¿Estás harta de que tus bragas no duren dos lavados? Yo también. Pero... así que pregunté a mis seguidoras recomendaciones de marcas. El resultado, 123 mensajes directos, por lo que hice lo que haría cualquier persona normal. Un Excel completo clasificado por precio, talla, si son ecológicas, si las puedes encontrar en mercerías, si son fabricadas en España y si tienen o no tienen opciones de bragas menstruales.
3: En su perfil de Instagram, la de las girlies, podemos encontrar un Excel descargable gratis sobre todas las bragas del mundo. Es increíble, o sea, por fin se escucha a la ciudadanía, hasta Junts ha votado por este Excel porque está aprobado.
2: No creo.
3: Claro, si es que ya no hacen bragas como las de antes, es verdad, dos lavados y se han roto, es que es así. No están las bragas de abuela, las bragas de posguerra, las que te quiero decir. Entonces, esas que aguantaban todo, claro, imagínate, una posguerra y una regla a la vez, horror. Es que no me imagino un día, te corta el martes.
1: Y un parto, todo.
3: Y un parto.
1: Todo, a la vez.
3: Qué horror. Si es que Beth Puente Viejo ilustra mucho. Bueno, el Excel te pone el precio, si son ecológicas, si se fabrican en España, si tienen menstrual en las tallas, podrás ser una gran tenedora de bragas. Por fin tu paraíso, tu pasadizo a ser multipropietaria. Bueno, otra persona apañada es Fran Carbonell. Fran es electricista y hace unos tutoriales muy especiales.
7: Enseñando electricidad a mi hijo, que nacerá en 18 semanas. Los oficios se están perdiendo. Ya no hay relevo generacional. Por eso, quiero dejarle a mi hijo el legado de estos vídeos, donde le enseñaré todo sobre electricidad y cosas útiles para su día a día. Estos vídeos son para el pequeño Mateo, pero si tú también quieres aprender, sígueme.
3: Pues mira, un buen legado.
0: ¿Y qué enseña?
3: Vídeos, cómo cambiar un enchufe, ¿sí? Le enseña a Mateo cómo instalar una regleta, poner un ventilador de techo.
0: Hostia, el ventilador, peligro.
3: Pero
8: el señor va a estar ahí cuando esté el hijo, ¿no? ¿Por qué no se lo enseña cuando nace el hijo?
3: Yo creo que es más el legado, como estos detalles de gente que guarda, entiendo, como algo simbólico, el cordón umbilical disecado, pues dice algo más útil. Hay gente que guarda tu primera pisada enmarcada o tu primer diente de leche, pues más que una reliquia, pues te dejo una colección de vídeos.
1: Algo útil, sí,
3: claro,
1: sí, señora.
3: Claro,
1: sí, sí.
8: Toma ya.
3: Claro, pues está la reliquia de Santa Teresa, el primer diente de José Luis. No es lo mismo.
1: No es lo mismo.
3: Le deja esta serie de vídeos pues para que los tenga siempre a mano. Bueno, en esta cruzada por ser gente apañada está también Ángel Jiménez. Él tiene el canal

0: verdad en los cómicos.
1: Totalmente.
0: Claro, él imita un poco a estos emprendedores que se hacen a sí mismos con el dinero de sus padres, a esa categoría de emprendedores. Pero sí, es Ángel Dos Jotas. Y ya hemos aprendido,
1: qué bueno.
0: Recapitulando, hemos aprendido electricidad, bricolaje, comprar buenas bragas, nos falta una receta de cocina. La abuela 777, oh my god, 260.000 seguidores en TikTok, es el perfil, la ciudadana civil que votará, se llama Olga, tiene 77 años y está enseñando a toda una generación lo que es un guiso.
2: Lentejas para dos por menos de 2 euros. Soy la abuela 777, oh my god. Ingredientes para el lunes: un tarro de lentejas, una zanahoria, una cebolleta, una patata, panceta y un chorizo. Os vengo a decir que os he hecho una receta para cada día de la semana. Os subiremos cada día una. Pero, por favor, me tenéis que dar un like, ¿ok? Mañana, el pollo con champiñones.
3: Muy bien.
1: Me apunto.
0: Es que te lo deja en alto. Te deja ahí, es como...
1: Sí.
0: Como cerezade, ¿no? Que te deja un momento. Mañana, pollo con... ¿Cómo vas a dejar de seguirla? ¿Cómo vas? Bueno, pues así, recetas de con IA, con ingredientes de la abuela. Y, pero bueno, gracias, Armand. Bueno, vuelvo al inicio. Lo que de verdad quiere saber la ciudadanía, sin duda, es Shakira, quien va a sacar en esa caminata de la loba, y esa persona será seguro Sheila Blanco.
3: ¡Ostras!
0: ¿Os imagináis?
4: Sheila Blanco presenta...
0: ¡Aú!
4: ¡Chan, chan, chan!
0: ¡Chan, chan, chan! ¡Chan, chan, chan!
3: Dale, dale.
0: Venga, hoy vamos a escuchar obras de música clásica, vamos a barrer para casa, con una fuerte influencia del folclore español.
1: Lo nuestro.
5: Prioridad nacional.
0: Pero la curiosidad está en que vamos a escuchar a compositores que no son españoles.
3: Vaya.
0: Es decir, estaban influidos, pero no eran españoles.
1: Reinmigración ya. Fuera todos.
0: Vamos a empezar escuchando a Nikolai Rimsky-Korsakov, el compositor ruso, que prendado de la música popular de la península, compuso su Capricho Español en 1887, que es una obra orquestal basada en melodías españolas. Mirad cómo suena. Vaya, vaya.

0: Bueno, Rimsky-Korsakov estuvo en España, concretamente estuvo en Cádiz y también en Asturias, y bueno, quedó fascinado por el cancionero Ecos de España del compositor madrileño José Incenga, del que emanan estas melodías. Y bueno, todo el capricho español suena pues así.
1: ¿Esto es un ruso?
0: Esto es de un ruso, esto es de un ruso.
2: No me gusta que a los toros...
0: Oye, venga, y pasamos de un ruso a un francés, también en la segunda mitad del siglo XIX, donde se extendió por toda Europa el interés por la música nacionalista española, porque es muy exótica, les resultaba muy pasional y ya estaban un poco aburridos de los germánicos, de tanta música alemana. Bueno, bueno, pues esta ópera, ambientada en España, es la más famosa del mundo. Georges Bizet compuso su Carmen en 1875 y tomó prestada esta melodía de ritmos habaneros del compositor alavés Sebastián Iradier.

El amor es un pájaro rebelde, así se titula este aria habanera, esta danza de la Cuba colonial en 2x4, del primer acto de la ópera Carmen de Bizet. Y para los que os suene la voz, pues estamos escuchando a la Divina, el apodo con el que se bautizó a María Callas, esa gran soprano griego-americana.

0: Venga, vamos con la siguiente obra de influencia española. Al parecer, el compositor francés Claude Debussy solo pasó unas horas en San Sebastián viendo una corrida de toros. Mira. Allí que se fue y quedó impactadísimo.
1: No me iba a pagar el alquiler.
2: Normal.
0: Y fue tal el impacto que decidió en su obra Imágenes para Orquesta titular esta segunda pieza, este tríptico, como Iberia, y suena así.

0: No sabemos esos sustos si serán, no sé, por las estocadas. Bueno, vete a saber, no lo sé. Bueno, sí, compuesta...
1: O los precios de los pinchos, porque también...
0: Compuesta entre 1905 y 1912, pretende evocar ese espíritu también de la fiesta popular española, esta Iberia, que como decía, se divide en tres movimientos y estamos escuchando el que se subtitula Por las calles y los caminos. Venga, y vamos a escuchar a otro compositor francés, aunque de origen español. Claro, aunque solo sea por cercanía, la música popular española influyó en muchos en compositores del país galo, como este que no es tan conocido, Eduard Lalo, que además de compositor fue violinista y compuso su Sinfonía Española, para la que quería que la interpretara el célebre violinista español Pablo Sarasate.

Estamos escuchando el segundo movimiento, el Scherzando Allegro Molto, de esta sinfonía española de Eduard Lalo. Dedicada, dedicada a Sarasate, quien, por cierto, él tuvo la suerte de dedicarle esta obra al, al violinista español y de que la interpretara además en su estreno parisino en 1875. Muy bien.

0: Venga, y seguimos con más música española. Vamos a escuchar ahora una obra que fue un encargo para su compositor, cuya premisa era, oye, compónme un ballet de carácter español. Corría el año 1928, cuando la ópera Garnier de París quedó en trance al escuchar esta melodía obsesivamente maravillosa.
1: ¡Ostras! El bolero.
0: El bolero.
2: ¿Carácter español?

0: El bolero de Maurice Ravel, con ese crescendo que parece infinito al que se van sumando más instrumentos de la orquesta y que Ravel consideraba, bueno, un simple estudio de orquestación. Hay que darle las gracias a la bailarina Aida Rubinstein, que fue quien le hizo el encargo musical a Ravel para ese ballet con esencia española y nació pues esta pedazo de obra. Ahora escuchar a un compositor italiano que estuvo afincado en Madrid durante más de 30 años, Luigi Boccherini.
1: Hombre,
0: esto además, un saludo a sus familiares, a sus descendientes que son oyentes de La Ventana. Este escribió un quinteto en re mayor, para cuerda y guitarra y Amigos de Nieves con Costrina, y lo tituló Fandango. Vamos a escuchar este fragmento en el que no hay castañuelas, pero escuchad la rítmica de la guitarra, cómo intenta imitar esos adornos tan característicos, las castañuelas. Ay.

0: Boccherini llegó a España en 1769 y además de residir en Madrid pasaba largas temporadas en Arenas de San Pedro, donde por cierto hay un festival de música con su nombre y también se llama así la Escuela Municipal de Música, que si no lo digo luego amigos de Arenas me dicen ¡ah, no! ¡Tienes que nombrarnos cuando hablas de Boccherini!
1: ¡Seira, mira!
0: Venga, y para terminar, nos vamos más cerquita cronológicamente. El interés de la música española llega hasta los años 70 del siglo XX a Estados Unidos para escuchar esta maravilla del pianista Chick Corea, que con su banda Return to Forever, uno de los estándares más famosos del mundo, que llamó Spain.

0: Incluido en su disco Light as a Feather, Chic Corea comenzaba la pista con el concierto de Aranjuez de Rodrigo tocando en su piano Rhodes para desembocar en esta composición de fusión como homenaje a la música española.
1: Muy bien, ole. Pues así terminamos, pero mañana más todo por la radio, ¿eh? Venga.
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1: Son las 6 de la tarde, las 5 en Canarias. Confirmado ya, el Consejo de Ministros dará luz verde mañana a los nuevos decretos de vivienda que llegarán a la Diputación Permanente del Congreso. Esther Bazán.
3: Decretos similares a los que tumbaron el viernes PP, Vox y Junts han preguntado al ministro Félix Bolaños por este trámite. Dice que es algo habitual, que es el órgano que queda cuando se disuelven las cámaras. También ha hablado Bolaños del cuestionamiento de Ayuso y Abascal sobre el voto por correo.
4: La primera es que no digan tonterías y la segunda es que no siembren dudas sobre un proceso electoral y un sistema electoral como es el español, que es seguro 100%, seguro. Este tipo de declaraciones es muy habitual en la ultraderecha en todo el mundo. En todo el mundo siembran dudas, en todo el mundo tratan de engañar, en todo el mundo intentan hacer de la mentira su referencia en relación con los sistemas electorales.
3: Hablamos ahora del caso Montoro. El Supremo reprocha a la Audiencia de Tarragona que acuda a este tribunal para dirimir un supuesto conflicto de competencias que el Supremo no ve y le pide que decida a Pedro Jiménez.
5: El Supremo le da un tirón de orejas a la Audiencia de Tarragona, que se ha negado a resolver si el caso Montoro debe seguir investigándose en los juzgados de Tarragona o, por el contrario, debe viajar a Madrid, que es lo que ha pedido Equipo Económico, el despacho vinculado al exministro del PP que recibió honorarios millonarios de las empresas gasistas a cambio de una legislación fiscal a la carta. La Audiencia de Tarragona entendía que los conflictos de competencia los tiene que resolver el Supremo y el Supremo le dice que sí, pero que en este caso no estamos ante dos órganos judiciales que quieren instruir un mismo asunto, sino que es una de las partes la que ha pedido el cambio de juzgado.
3: Información de la bolsa. El IBEX termina la primera sesión de la semana rozando los 19.300 puntos y con una subida de más del 1%. Edu Hernández.
6: Sí, es un incremento del 1,12% y, como dices, en esa cota que está rondando los 19.300 puntos. El selectivo español lidera hoy las bolsas europeas, con todas terminando en positivo. La jornada finaliza con Santander a la cabeza, que avanza un 4,4%, y le siguen Telefónica y Merlin Properties, con avances de más del 3%. En la parte roja del selectivo, Solaria es el valor con peor resultado, cede un 3,4%. Le siguen de cerca, aunque con caídas algo más suaves, Ferrovial y Enagás.
3: Información del deporte, Alejandro Gallego.
7: Con la selección española que se encuentra viajando en estos momentos a Split, a Croacia, para su cuarto partido de la Liga de Naciones mañana ante la selección balcánica. A partir de las 8 hablará en rueda de prensa el seleccionador nacional Luis de la Fuente y hace unos minutos ha sido el turno de Slaven Bilic, seleccionador croata, y de Luka Modric, que decía esto del partido.
8: Mañana es muy buena oportunidad para reivindicarse y hacer gran partido e intentar ganar, pero sobre todo mostrar otra imagen que hemos mostrado últimos 2 partidos.
3: Hay más noticias que repasamos ahora en la SER.
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10: Saludos, muy buenas tardes. La EMET activa el aviso amarillo por lluvias y tormentas en el altiplano y el noroeste hasta las 12 de la noche. Se esperan precipitaciones intensas y tormentas, según el último boletín de la Agencia Estatal de Meteorología, que señala que el episodio meteorológico ha comenzado a las 5 de la tarde. Hasta las 12 de la noche se prevén acumulaciones de agua de hasta 15 litros por metro cuadrado en tan solo una hora, con una probabilidad entre el 40 y el 60%. Como decimos, aviso amarillo esta tarde por lluvias y tormentas en el altiplano y el noroeste. Varios estruendos han sobresaltado a la región de Murcia al romper varios aviones la barrera del sonido. Entre la sorpresa y la preocupación han vivido numerosos vecinos de la región de Murcia y otros municipios los fuertes estruendos que se han escuchado este lunes por la tarde. El primero se registró sobre las 5:15, fue tan intenso que el 112 recibió varias llamadas de ciudadanos que querían saber qué había ocurrido. Un cuarto de hora después se escucharon otros 2 estampidos perceptibles en distintos puntos, tanto de Murcia capital como de también otras localidades como los Alcázares. Las detonaciones han llegado incluso a hacer vibrar puertas y ventanas en algunas viviendas. Todo apunta a que el origen de los ruidos ha estado en varios aviones al superar la barrera del sonido. Y también les contamos que el acusado de matar a un hombre en Beniel con una estaca pide perdón a la familia. Asegura ante el jurado popular que actuó por miedo. Durante la última sesión del juicio celebrada en la Audiencia Provincial de Murcia, el acusado de matar a golpes a un vecino en la vereda de La Vasca en enero de 2025 ha dicho que se arrepiente de lo ocurrido y que su conciencia no le dejará tranquilo nunca. El acusado mantiene que la agresión se produjo durante una discusión y explica que solo recuerda haber golpeado una vez al fallecido antes de sufrir una laguna de memoria. La Fiscalía ha rebajado su petición de pena a 11 años de cárcel por homicidio tras aplicar la atenuante de reparación del daño después de que el acusado pagara 90.000 euros a los herederos.
3: Sigue la ventana. 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
20: Nos están intentando expulsar y que decimos que Madrid nos pertenece, que los barrios nos pertenecen.
21: Bienvenida hoy por hoy, ministra. ¿Tiene ya los apoyos suficientes para sacar mañana los 2 decretos?
22: Me encantaría poderles dar esta noticia a los oyentes de la cadena SER esta mañana.
23: La SER adelanta a esta hora el texto de los 2 decretos sobre vivienda aprobados en el Consejo de Ministros.
24: ¿Cuál es vuestra primera lectura hoy en el Sindicato de Inquilinas después de conocer los 2 decretos que ha anunciado el Gobierno?
25: El Poder Popular ha conseguido lo que parecía imposible, ¿no?
26: En consecuencia queda derogado el Real Decreto.
27: También queda derogado el segundo Real Decreto.
28: El cine es el último reducto con el que podemos soñar despiertos.
29: Ha muerto González Suárez, uno de los referentes del cine español también.
30: Espera, sí. Que viene Baena. Baena la pone Oyarzabal para marcar.
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2: Hoy hacemos en la ventana el más difícil todavía, abrir una ventana de los libros con Benjamín Prado, sin Benjamín Prado. Tenía que ocurrir, Emma Belespinós, buenas tardes.
3: Hola, ¿qué tal? Tenía
2: Javier
3: que pasar.
2: Sagarna, director de la Escuela de Escritores.
4: Hola, ¿qué tal? ¿Qué?
2: Bueno, buenas tardes y bienvenido.
4: Sí, sí.
2: Después de tu gira internacional.
4: Exacto, bien vuelto después de...
2: Has sido vilipendiado a menudo.
4: Me lo puedo imaginar.
2: Por visitar los lugares que has visitado, pero recuerda un poquito a los oyentes lo que has hecho.
4: Me lo puedo imaginar. Yo la verdad es que me acordaba de vosotros allí desde Curazao, tirado de la playa. Sí. La verdad es que es una isla preciosa. Donde hemos estado muy bien. Ahí, a ver, yo quiero decir, todo el rato he ido a trabajar.
2: Ya,
4: lo que pasa es que tengo que decir que el trabajo de Curazao era poquito exigente, por decirlo de alguna manera, y había mucha parte de diversión. Luego he estado en República Dominicana.
2: Uh-huh. ¿Pero qué hace la Escuela de Escritores ahí, por saberlo?
4: Bueno, pues por saberlo, por ejemplo, en Curazao tenemos un programa conjunto con la Universidad de Curazao y con una productora de allá, que hay un festival al que nos habían invitado a una serie de alumnos y a mí personalmente también. Y luego en la escuela, con la Universidad de Curazao hemos estado dando unos talleres. En el caso de República Dominicana era una cosa más personal, habían invitado a mí como escritor para la Feria del Libro de Santo Domingo. Es decir, tampoco
2: ¿Qué tal es la Feria del Libro?
4: Pues es pequeña, un poquito caótica, pero muy muy interesante, llena de gente muy interesante y muy interesada por todo lo que tenemos que ofrecerle, por todos los libros, etcétera, ¿no? Yo lo decía, no he salido de Santo Domingo, o sea, no he pisado una playa que tiene una pinta maravillosa. Y ya le decía, digo, es un país del que uno se puede enamorar, Dominicana. O sea, eso sin salir prácticamente todavía de la capital. Y luego me ha tocado ir a Holanda, a Ámsterdam, a Arnhem en concreto,
2: sí,
4: para abrir el máster internacional que tenemos junto con la escuela de Holanda,
2: una
4: de Italia y una de Alemania. O sea que, bueno, todo trabajo, pero trabajo del bueno.
2: Bueno, ha regresado a tiempo para participar como jurado en la final mensual de nuestro concurso Relatos en Cadena. Que sepas que de los tres finalistas, dos son nuevos, no habían llegado nunca a una final.
4: Fantástico.
2: El tercero, que es Efraín Centeno, es ya más conocido, pero luego tendremos oportunidad de escuchar los relatos, votar y ver quién pasa a la siguiente fase. Hoy el tema del día, la noticia del día, sin ninguna duda, ya sabemos cuál es: convocatoria electoral, elecciones anticipadas, 29 de noviembre, no votéis por correo. Bueno, en fin, esas chorradas que se han escuchado en las últimas horas. Claro, la fecha en la que se celebraron las últimas elecciones, 23 de julio de 2023, es el punto de partida del libro sobre el que vamos a hablar durante los próximos minutos. Aquel domingo Nerea Pérez de las Heras tuvo un accidente en el mar por el que acabó perdiendo parte de su pierna derecha, y fruto de su experiencia, de las consecuencias, de su reconstrucción y adaptación, y de una profunda reflexión sobre la identidad del cuerpo y sobre más cosas, nace el libro titulado Fantasma, publicado en Alfaguara, y que empieza así.
5: Mi pierna derecha se me adelantó en la muerte. La hélice de un barco nos separó, parcialmente. En el mar, rodeada del caldo rojo turbio de la sangre arterial, la sujeté con desesperación, tratando de no tensar y romper los restos de tejidos que nos mantenían unidas. La sostuve con las dos manos, haciendo presa, como una pieta, mientras aleteaba con la otra pierna para mantenerme a flote. Por encima del pánico y el dolor se imponía la prisa. La sensación de que toda la sangre que bombeaba mi corazón frenético por la sorpresa se escapaba hacia el Mediterráneo actuaba como un temporizador. Había que ponerse manos a la obra con la tarea de sobrevivir. Después de 6 cirugías, la brecha se hizo definitiva. Los tejidos no aguantaron. El bypass no funcionó. Mi pierna derecha acabó muerta y yo viva.
2: Nerea Pérez de las Heras, buenas tardes.
3: Buenas tardes.
2: Bienvenida a la ventana.
3: Muchas gracias.
2: Estás viva y sonriente.
3: Sí,
2: las dos
3: muy
2: cosas.
3: Sonriente, muy contenta.
2: ¿Cómo estás?
3: La verdad, muy, muy contenta por cómo se está recibiendo el libro, por las cosas que me están diciendo, por las cosas que me has dicho antes de entrar.
2: Bueno, que me ha parecido que escribes de puta madre, ha sido la frase
3: Muchas
2: literal.
3: Gracias.
2: Pero vamos, es una opinión personal. Aquí
3: es
2: el
3: mi
2: director,
3: feedback favorito.
2: El director de la Escuela de Escritores tendrá más que decir cuando le eche un ojo.
4: Sí, cuando le eche un ojo con el párrafo que acabo de escuchar,
2: sí,
4: que es lo único que he leído del libro, me parece espléndido, la verdad, y me parece una magnífica manera de empezar una novela, pero de ahí no puedo pasar, lógicamente.
3: Bueno, tenía buen material.
2: ¿En qué momento? No empecemos. ¿En qué momento decides poner por escrito esto? Esto no es un libro, se titula Fantasma, pero no es un libro de miedo, ni mucho menos, ¿eh? Y bueno, algo tiene, pero reflexiona sobre mucho más que el propio accidente.
3: Tiene ratos de terror porque a mí me gusta mucho y porque tiene ratos un poco también incluso cinematográficos, ¿no? Que los que intento que las lectoras vayan a unas imágenes, porque esto tiene algo de gore, que te pase una cosa así, tiene algo de gore. Casi decido escribir el libro en la ambulancia, como esto lo decía Marta Jiménez Serrano sobre Oxígeno también.
2: Sí.
3: Porque yo me gano la vida escribiendo detrás de todas las actividades laborales que hago desde hace muchos años. Empecé como colaboradora en El País, hice el máster del País, he sido periodista cultural y ahora trabajo más en internet, en audiovisual, podcast, pero detrás de todo eso la estructura es la escritura, entonces la escritura es una inercia y claro, la vida te da un material vitalmente malo pero literariamente bueno, entonces es casi inevitable hacer el libro. La pregunta era cómo hacerlo y en eso sí que tuve que pensar, porque el libro es testimonial, parte de la experiencia del accidente,
2: pero hay más, ¿eh?
3: Pero se ramifica mucho. Es como una trencita. Hay una parte testimonial, otra de ensayo. Y
2: mira si se ramifica, que vamos, es casualidad, es coincidencia. Mira si se ramifica, que si el tema del día hoy son las elecciones, el tema desde hace 12 días es la vivienda. Voy a leer un fragmento del libro donde hablas de, bueno, es claro, es que gente muy próxima a ti que viaja a Baleares en temporada alta para apoyarte, para estar contigo, claro, no pueden casi encontrar donde quedarse a dormir. Vale. La vivienda no es un producto de especulación cualquiera. Primero, porque el suelo no es ilimitado. No se puede fabricar más, mucho menos en una isla. Y después, porque todo el mundo necesita una. La oferta es escasa. Y en la demanda, las personas que necesitan un techo sobre sus cabezas compiten en condiciones de desigualdad salvajes con los fondos buitre y los inversores que buscan un producto financiero atractivo y acaparan sin control. El mercado ha secuestrado la vivienda. Ha sido un proceso lento, pero en nuestro país cada día está más naturalizada la transformación de un derecho en una vía de acumulación de riqueza. Si esto fuera un artículo de opinión a partir del desahucio de Mari Carmen, sin que hubiera mediado nada de por medio, no podía ser más vigente, más actual y más oportuno.
3: Es que fíjate la continuidad del problema. Es que hay hasta una cita de Churchill, señor nada sospechoso de comunista, que habla del monopolista del suelo, que se aprovecha mucho, ¿no?, de nuestras condiciones. Y después de esa cita, algo muy vigente es que si el monopolista del suelo se abre la cabeza, es una enfermera precaria pagando un alquiler abusivo la que se la cose. Esto es verdad ayer, hoy y siempre.
6: Porque Nerea, pudiendo hacer, ¿no?, que lo podrías haber hecho un libro testimonial, hablando de ti, lo que decíamos todo el rato, lo que haces tú es coser una historia con temas que nos atraviesan a todos, y especialmente cuando una persona queda vulnerable, ¿no? O en tu caso, tiene una discapacidad, que es, pues, lo que decíamos, la vivienda, la importancia de la sanidad, el privilegio, la clase, una cosa tan así como tú no podías volver a tu casa cuando te pasó esto.
3: Sí, porque vivo en un quinto sin ascensor, sigo viviendo en un quinto sin ascensor, pero bueno, gracias a mi ortopeda y a mi voluntad, pues consigo subir. Creo que lo difícil era hacer una historia solamente testimonial. Todas vivimos en un contexto, es imposible vivir al margen del contexto. Hasta Elon Musk, que está obsesionado con librarse del contexto, depende de unos trabajadores y su acumulación de riqueza viene de nosotros. Fíjate que él se quiere ir todo el rato a Marte. Y claro, lo difícil era como hacerlo estrechito, ¿no? Fijarse solo en mi experiencia sin el contexto. Yo hablo de las enfermeras, que una de ellas, Ana, un besito desde aquí, nos ofrece un sofá porque ve a mi mujer en la butaca día tras día.
2: Esa butaca que simboliza tantas cosas.
3: Esa butaca que grita socialismo, esa butaca que no es cómoda, pero está ahí para todo el mundo, ¿no? ¿Por qué? Pues porque es imposible encontrar un alojamiento en temporada alta, es imposible encontrar un taxi a Sones Pases, es imposible coger un autobús porque los servicios públicos están mermados. Entonces, todo eso... esas ramificaciones a las que yo me voy son inseparables de nuestra vida y de nuestra experiencia, y hay que tenerlo muy presente. Y que cuando caemos en el estado de bienestar o en un país con servicios públicos de mayor o menor calidad, pero que se los toma en serio como el nuestro, nos ha tocado la lotería, chicos. Eso hay que tenerlo muy presente.
2: Salir del armario. Mira, voy a la página 119 del libro. Nadie debería tener que salir del armario con sus padres más de una vez en la vida, pero lo cierto es que mucha gente ha de hacerlo. Las trans, las poliamorosas, las portadoras de VIH, las bisexuales incomprendidas. No se sale del armario de tener una deuda, de haber mentido, de haber sido despedido del trabajo o de mantener un consumo problemático de cocaína. Cabe preguntarse por qué ciertas revelaciones trascendentes y ocultas implican salir de un armario y otras no. Supongo que la idea generalizada es que solo se puede salir de un armario cuando se ha estado camuflando algo tan incontestable como la propia naturaleza. La expresión es perfecta. Evoca aire enrarecido, pelusas, oscuridad. No debería estar reservada una parte tan concreta de la experiencia humana. Si de momento no se puede abolir el armario, debería democratizarse. Armario para nadie o armario universal. De este modo, a todos los regalos que los maricones le hemos hecho al mundo, se añadiría una forma perfecta de nombrar la estrechez irrespirable del silencio. Y ahí voy. El armario del lesbianismo lo aguanté 6 años. De los 12 a los 18. El de la amputación, solo 2 meses. ¿Por qué tardaste tanto en contárselo a tus padres?
3: Porque
2: yo me puedo, te puedo decir una cosa. El relato que haces de cuando vas a su casa, de cómo entráis disimulando así para que no sea el impacto y tal, es de los que más me ha puesto, no sé si utilizar el verbo conmover, pero sí, coño, porque me he imaginado la escena.
3: Claro.
2: ¿Por qué tardaste tanto?
3: Por lo que acabas de decir, porque te ha conmovido. Esa es la parte del libro que más me costó escribir, y no sé si era Brecht el que decía, ¿no?, que estas cosas en la creación, cuando pasan por el cuerpo de quien las escribe, luego llegan al cuerpo de quien las lee. De la misma manera, todo el mundo me ha dicho que ha sido la parte más difícil. Para mí fue la parte más difícil de escribir y la parte más difícil de vivir.
2: Ese alarido que da tu padre, ¿no?, que dices, es...
3: Claro, porque él no se lo puede creer. Y mi madre, en cambio, ahí se revelan las personalidades. Él se queda impactado de lo que pasa, y mi madre, que ve muy poquito, mi padre ya murió,
2: mi madre
3: que ve muy poquito, me toca la venda con mucha suavidad. A ver hasta dónde falta.
2: Claro.
3: Hasta dónde falta la niña, que yo soy la pequeña de 5. Eso es ser una niña para toda la vida.
2: Pero tu padre es siempre contigo. Es decir, cuando la prótesis aparece a simple vista por tu falta de tal.
3: Por mi arrojo.
2: Y cuando vas con un algo holgado, ¿qué tal? Por lo elegante que vas. O sea, por una cosa o por otra.
3: Sí, la verdad es que ellos... Siempre había como un ceño fruncido, como un dolor. Y es que es una manera muy extraña de decepcionar a los padres, el no mantenerte entera. O sea, un daño... haberte roto un poco, porque yo siempre me he sentido como la pequeña de tantos hermanos, como un juguetito. Entonces, claro,
2: con esos piececitos
3: les estaba rompiendo el juguete, hermanos y padres, y por eso tardé tantísimo. A mis padres les hicimos un Goodbye Lenin, no sé si os acordáis de esa película que oculta la caída del comunismo, un hijo a su madre. Y es que cuando tú cuidas algo muy frágil, que para mí han sido mis padres mayores, que era algo muy frágil, yo tengo más recuerdo de haber cuidado yo a mis padres que ellos a mí. Cuando cuidas algo frágil, intentas no disgustarlo, no, que no le traspasen las malas noticias. Y claro, les hicimos el Goodbye Lenin hasta que yo pude reunir fuerzas para ponerme un vestido bonito y el colorete, agarrar unas muletas e irme delante de ellos y decirles: mirad, chicos, ha pasado esto, pero aquí me tenéis delante. Y si es conmovedor es porque fue espeluznante, ¿sabes? Ese momento fue tremendo. Todo el mundo lloraba, menos yo, que me estaba quitando un peso de encima, porque...
2: Yeah.
3: Claro, por lo que decías del armario, porque un armario es un rollo, francamente. Y esto, que lo sabemos las siglas, que lo sabemos las LGTBI, que ocultar la propia naturaleza es un peso muy grande y muy frágil que vas arrastrando, debería de verdad extenderse a toda la experiencia humana. Por eso digo lo de democratizar el armario.
2: Sí, sí.
3: Creo que no le vendría mal a todo el mundo tener ciertas experiencias que nosotras tenemos como muy normalizadas.
2: Es que es una reflexión muy interesante la que haces de cosas que nos ocurren no precisamente positivas en la vida y que no nos preocupamos de ocultar. O sea, que de repente seas un cocainómano, o bueno, esto a lo mejor a veces se oculta, o que te despidan del trabajo o qué tal, pues oye, se incorpora como una parte negativa de la vida, pero algo normal.
3: Hay periodos, los periodos de ocultación, claro. Esos periodos de ocultación nunca se entienden como armario y se sienten muy armario. Estoy segura de que alguien que tiene que salir del armario de una adicción, de un alcoholismo, le vendría genial esta expresión, el salir del armario. Y utilizando esta expresión, el poder del lenguaje también, ¿no? Utilizando esta expresión de he salido del armario con mis padres, de que me han despedido, de que estoy bebiendo más de la cuenta, de que, pues a lo mejor entendería mejor la experiencia de gente que tiene que hacer eso con algo tan incontestable como su identidad y su naturaleza y su orientación sexual.
6: Me encanta cuando dices que tu madre entendió antes que tú todo lo importante estaba intacto. Que fue eso, ¿no?
2: Sí.
3: Es que todo lo importante estaba intacto. Es que estamos llenos de agujeros y de faltas y de heridas. Y la mujer, claro, me vio con muletas y hablando con ella. Y estaba... Yo creo que ella... estaba aliviada de alguna manera, como que de la mala noticia al alivio, sí. Pasó corriendo y dijo, qué bien que habéis hecho, como que le gustó el goodbye Lenin, le gustó la estrategia, qué bien habéis hecho en decírmelo en persona.
2: Sí, y no por teléfono.
3: Sí.
2: Y no por teléfono.
3: Sí, porque he sido muy práctica, sí, la mujer.
2: Me encantan las descripciones del libro, unas más que otras, pero no porque sean mejores o peores, sino por lo que describen. Por ejemplo, mi prótesis contemporánea está hecha de fibra de carbono, plástico flexible y titanio. Un botón permite desbloquear el tobillo y colocar el pie de puntillas, como el de una Barbie, y el margen de inclinación me daría la posibilidad de seguir usando algunos de los zapatos de tacón que me destrozaban los pies orgánicos antes de la amputación. Ahora solo me destrozarían uno. Bien. Volví a ser una persona funcional, incluso en términos de roles de género. Mi pierna no estaba cubierta por ninguna funda cosmética que escondiera su estructura. Las cabezas de los tornillos y las juntas interrumpían abruptamente la barra de metal y un número de serie perfectamente visible rodeaba mi tobillo de titanio como un tatuaje. En mi pierna nueva sí había una concesión ridícula al cuerpo anterior. Una cubierta de goma rosada horrorosa con sus 5 dedos esquemáticos cubría mi pie mecánico, me lo está enseñando. Desvaído y con rebabas del molde de plástico del que había salido, parecía el pie de un maniquí en unos grandes almacenes abandonados. Ese pie de muñeca espantosa aparecía abruptamente después del encaje de fibra que rodeaba mi muñón y de la elegante barra de metal. El ortopeda me explicó que era necesario para proteger mi carísimo pie protésico. Me molestaba la falta de coherencia estética. Si mi mitad derecha iba a ser industrial de rodilla para abajo, que lo fuera con todas las de la ley. Estaba preparada para confrontar con la mirada de mis semejantes y empezar a navegar en un mundo lleno de juicios sin ningún camuflaje. Acabé el primer paseo aturdida y dolorida, pero llena de anticipación, eléctrica. De pie, pude darle un morreo largo a Ana sin hacer equilibrios, reprocharle que tenía un fetiche con la verticalidad, que qué poca vergüenza, y reírme pegada a su oreja, las dos abrazadas casi a la misma altura. Esto es maravilloso. Esta descripción es maravillosa. Porque empiezas en lo que empiezas, terminas en lo que terminas y me parece fantástica.
3: Muchas gracias.
2: De verdad.
3: Claro, la prótesis.
2: Es que se lee, esto que voy a decir es que se lee muy a gusto.
3: Y muy rápido, con lo que cuesta escribirlos, chicos, con lo mal que se pasa, que estaba ahí matándome con párrafos, que a veces le decía a Karma Riera, mi editora,
2: sí.
3: Lo tengo acorralado el capítulo 10, porque la sensación es esa, o sea, la sensación es que te estás peleando con alguien en un portal en enero, esa es la sensación, y luego te vas, no sabes si has ganado tú, y no hay taxis para volver a tu casa. O sea, la sensación de escribir es tan tortuosa a veces que ahora te escucho leerlo y digo, ah, pues sí,
2: era eso.
3: Quedó bien, ¿no? O sea, quedó fluidito. Pero lo que cuesta es tremendo. Me ha hecho mucha ilusión escucharte decir un morreo.
2: Oye, las miradas de las que hablas a menudo en el libro, ¿han ido evolucionando con el tiempo las miradas? ¿Congoja? ¿Pena?
3: Son inevitables, sí, las miradas. Las miradas son inevitables.
2: Luego tienes que contar lo que es un creep time, ¿eh? Pero sí, ya lo contarás todo.
3: La recibo con mucha manga ancha. La curiosidad en el espacio público es una cosa completamente normal. Hay mucha diferencia generacional. Se dice que siempre que los niños, que las niñas, que tienen una inocencia natural y que todo lo reciben con... Que todo lo reciben con esa candidez. No. O sea, los niños te miran con el ceño fruncido en plan, Dios, tápate eso, ¿qué? Y se dirigen y corriendo les ves como le tiran de la falda del brazo al padre, a la madre.
2: ¿Has visto?
3: ¿Has visto? ¿Qué le ha pasado? Yo siempre les digo, cuando se atreven a preguntar, les digo, no me duele tanto, no te rayes, no me duele tanto, no les hago ninguna fantasía.
2: ¿Te duele en el día a día?
3: Duele un poco, oscila entre la presión, es una presión constante y una molestia constante. Pero vaya, una molestia constante, pero he ido subiendo tanto el umbral del dolor, porque es diario, que claro, lo que hace 2 años y medio habría sido insoportable, pues ahora es una molestia, vale. y forma parte de un poco de la experiencia neutra del cuerpo. La vida del amputado, de todas maneras, está como llena de sorpresas, hay rozaduras, hay malos ajustes, estuve en Colombia con mi mujer hace un año y claro, el cambio de altura afecta bastante, los cambios de presión atmosférica afectan un montón al dolor neuropático, a todas las personas con dolor neuropático nos afectan. afectan mucho. Entonces, nervios irritados, cortados, como están los míos, pues dan como un montón de señales muy, muy dolorosas. Pero todo eso, a medida que pasa el tiempo, al menos en mi caso, pues es algo que he ido incorporando.
2: Benjamín Prado, buenas tardes.
4: ¿Qué tal? Buenas tardes.
2: Bienvenido a tu ventana de los libros.
4: Muchas gracias.
2: ¿Todo bien? ¿Todo en orden?
4: Todo.
2: No ha pasado nada grave, ¿eh?
4: Nada, nada.
2: Vale. Bueno, pues ahí estábamos. No sé si has podido escuchar algo. No.
4: No.
2: Viniendo, no. Bueno, pues estamos hablando con Nerea de...
3: Hay que empezar de cero, Benjamín.
2: De fantasma. Cuenta lo que es un Crypt Time, que aquí lo describes...
3: Pues el Crypt Time es el tiempo deformado, bueno, lo describieron unos teóricos estadounidenses, unos académicos, hay muchísimas voces académicas, muchas voces, que todas están rigurosamente citadas y mencionadas, porque así me gusta a mí hacer las cosas y porque yo amo, adoro y me entrego a las creaciones colectivas, y cuanto más colectiva creo que mejor, entonces todas las voces están explicitadas. Y el Crypt Time es como se describe, la traducción sería algo así como el tiempo de las tullidas, no exactamente el tiempo de la discapacidad. El tiempo de las tullidas. Y es la manera de deformar de alguna manera el tiempo que entendemos como productivo cuando el cuerpo pues tiene una enfermedad crónica, una dolencia, está curando, es discapacitado. Normalmente el Crypt Time es un poco más lento. En mi tiempo de cicatrización, que es mi Crypt Time era lento, y ahora, como lo que más me molesta es estar o parada o caminando despacio, a las manifestaciones y a los museos voy con silla de ruedas, porque el andar lento es el que más me molesta. Pues mi Crypt Time es fugaz, o sea, rapidísimo. O sea, yo tengo que ir, estar o sentada o en marcha a tope. Es muy variado el Crypt Time.
2: ¿Cuentas Costa Abadía?
3: Sí.
2: Claro, ¿cuentas cómo puedo convertir? Es que no sé si el concepto sería performance o simplemente estar viendo algo que a alguien le cuesta y a ti no. Subir y bajar esas escaleras, y cuando ves que ha llegado una persona que tiene algún tipo de limitación o discapacidad, y luego no sabes si aplaudir o no aplaudir.
3: Sí.
2: Porque dices que me alegro o hago como que no he visto nada.
3: Es una performance increíble de Costa Abadía.
2: Sí, es que cuando le digo, joder.
3: Una performance increíble de Costa Abadía, que es una artista que está poniendo en marcha un proyecto que se llama La Tullida Galería, además, es una tía estupenda. Y ella tiene, bueno, lleva también muchas prótesis, ¿no? Unas gafas. Un bastón, unos audífonos, y en esta era en el K2M, esta performance. Y ella solamente vivía, o sea, esa performance consistía en vivir con público.
2: Sí.
3: Y hacía una cosa cotidiana, en otra se calza y se descalza, que se llama Cenicienta. En esta solo subía una escalera.
2: Sí, sí.
3: Lo pasaba tan mal la gente.
2: Sí, sí.
3: Porque no sabían cómo comportarse.
2: Simplemente leyendo ya lo pasas un poco regular.
3: Y ella solamente estaba viviendo.
2: Ya.
3: Y todo el mundo proyectaba una gran dificultad. Ella estaba viviendo su Crypt Time, que es ese. Uh-huh. Una subida de una escalera para ella, sin sus prótesis. Es eso, como para mucha gente mayor, como para mucha gente con enfermedades crónicas. Entonces enfrentaba a la gente a una hora de tiempo rellena de algo que no es fotografiable, que no es productivo, que no es instagrameable, que no es disfrutable, pero que de verdad que es de sabiduría, ¿no? Porque te lleva
2: necesario.
3: Te lleva una reflexión sobre tarde o temprano los bordillos van a ser mis enemigos también. Y con toda mi incomodidad que estoy viendo a esta persona y todas mis dudas y toda mi ponerme en... Ella está sencillamente viviendo y pasándolo bien, además.
2: Bueno, vamos a darle un poquito de tiempo a nuestro poeta para que coja aire. Escuchamos un poco de música y luego seguimos charlando de Fantasma con Nerea Pérez de las Heras.

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0: Faltan 22 minutos para que sean las 7 de la tarde, las 6 en Canarias. Esto es muy facilón, ya lo sé, ¿eh? Pero hablando de un libro titulado Fantasma, pone la banda sonora de Ghost. Mara Torres, buenas tardes. No,
1: hola, ¿qué tal? Buenas tardes.
0: Bueno, pues bien traída, bien traído. Hoy escuchar un Shining Melody siempre va bien. ¿Te has leído el libro de Nerea?
1: No, se lo estaba diciendo. Pues, sé que está de los más vendidos. De hecho, me alegro infinitamente por ella. Sí.
0: Qué bien.
1: El más vendido
2: de los más,
1: en dos semanas.
0: Dos semanas de no ficción,
1: el más vendido.
0: Qué bien.
1: Y ese fragmento de apertura que habéis leído me ha resultado muy atractivo para bajar a comprarlo. Así
0: bueno,
1: que
0: al final las historias de vida son imbatibles. Las historias de vida de verdad. O sea, ¿no?
3: Me están escribiendo un montón. O sea, no sabéis la cantidad de DMs que tengo de gente que me cuenta sus cosas, su vida, o que le ayuda para una cosa o para la otra. Lo ha disfrutado y se ha quedado con buen sabor de boca, que eso es gustosísimo cuando te lo dicen con una lectura.
2: Fíjate que además es el síntoma de que le hemos pedido vergüenza hablar de las enfermedades y las limitaciones y demás, ¿no? Que éramos, pues yo el primero, siempre he sido muy vergonzoso a la hora de contar nada que me pasara, y creo que la gente admira mucho que alguien coja esa banderita y diga, bueno, se sigue viviendo de esta otra manera, pero se sigue viviendo, ¿no?
3: Es que te dicen, qué bien, que hablar de la vulnerabilidad, y es que sí. No hay cuerpo que sea invulnerable, claro, no hay cuerpo que sea invulnerable, esa es la mayor ficción. No hay cuerpo que sea invulnerable y que no dependa del resto de las personas, que no viva en red.
1: Y luego esa trayectoria que tienes como escritora, que a mí me ha gustado mucho que la contaras aquí en la ventana, o sea, todo lo que tú has hecho ha tenido como base la escritura, no es que de repente te hayas caído de un árbol y hayas escrito Fantasmas. Entonces eso también te reivindica como autora, el que ha estado siempre en contacto con la literatura a lo largo de tu trayectoria
0: profesional. Se nota mucho,
1: ¿no?
3: Claro, un libro es muy exigente porque requiere un ritmo muy largo, mantener un ritmo durante 250 páginas, entonces las secciones o las columnas son otro tono, lo audiovisual es otro tono, y el teatro, que también tiene la escritura detrás, es otro tono. Pero yo tenía pulso de escritura y eso estaba ahí.
0: Luego, si hay tiempo, leeré una descripción, una autodescripción que empieza diciendo: se busca coja en Madrid y alrededores. Pero antes de eso, como, ay, bueno, me está mirando con mala cara, coño, pero si lo pone el libro. Sí. Pero antes, como Benjamín trae siempre otras recomendaciones literarias, venga, vamos con las dos, va.

0: Dale, Benja.
1: Una vez fui a La Habana y fui a la calle Trocadero y fui a ver la casa de José Leza Malima, que para mí era un mito, ¿no? Había dos señoras ahí en las hamacas amacándose, sería, ¿no? Y una le dijo a otra, ¿por qué mira tanto ese por la puerta? Y dijo, debe preguntar por el hijo de la Rosita. El hijo de la Rosita era Leza Malima, que vivió toda la vida en esa casa, de donde no salió casi nunca, no viajó nada, y desde ahí se convirtió en uno de los grandes escritores de nuestra lengua, ¿no? Bueno, se dedicó a escribir y a engordar. Tanto es así que no podían sacar el ataúd por la puerta cuando el hombre murió. Pero bueno, en esta biografía, se llama José Leza Malima, una biografía publicada por la editorial Pretextos, Ernesto Hernández Busto, cuenta una parte muy importante de él, que es aquella en la que se dedicó a hacer revistas, a cartearse con los grandes autores latinoamericanos y españoles, y bueno, a convertirse desde ese pequeño pisito de la calle de Trocadero. En la casa de abajo se hacían peleas de gallos, era un sitio bastante miserable, pero desde allí se convirtió en uno de los grandes escritores, yo creo, de la lengua española de este siglo.
2: De Alto Cedro voy para Marcané, llego a Cueto, voy para Mayarí.
0: Más recomendaciones.

0: ¿De qué vamos ahora, Benja?
1: ¿Cómo se calcula el precio de una bromita?
0: Pues no lo sé.
1: Porque a veces ser pesado. Mira, a Sergio Pitol le gastó una bromita que le jorobó la vida un colega, Javier Tomeo, diciendo que Sergio Pitol tenía nombre de medicamento para las enfermedades del pito. Entonces, es muy gracioso, pero lo ridiculizó toda la vida. Y allá donde iba el pobre Sergio Pitol, que era un señor embajador, torturado y con una vida bastante dura, pues se encontraba con la bromita que le estaba esperando del bueno de Javier Tomeo. Y bueno, pues ya está, ¿no? Es como cuando le echas a alguien fama de gafe y le arruinas la asistencia, ¿no? Bueno, ha publicado ahora el primer tomo de sus diarios, la editorial Anagrama, donde hay que decir que no deja títere con cabeza, ¿eh? Se mete con la famosa Ghost Divine, que él vivió como traductor, uh-huh, y como escritor en ciernes cuando llegó a Barcelona, con Barral, con los Tusquets, con, en fin, Pere Jim Ferrer, con todos estos. Se mete con los colegas latinoamericanos, muchísimo con el pobre Carlos Fuentes, al que le llama acartonado y cosas por el estilo. Se mete muchísimo con Octavio Paz, que decía que no era un escritor, era un régimen. Y es verdad que, es verdad que el hombre mandaba mucho en México.
2: Oye, ahí no andaba desencaminado.
1: No andaba desencaminado. Se mete mucho con José Donoso, que era su íntimo amigo, compañero de juergas, y nos hace una descripción de las borracheras que se pasaban, verdaderamente tremenda, de también el submundo gay de aquella época donde él tenía que andar de incógnito. Y es un libro bastante tremendo, la verdad, en el que hay una cosa que me ha impresionado mucho, ¿no? Él dice: qué pena que he sido siempre tan divertido, tan gracioso, he hecho reír tanto a la gente que he perdido mi vida mientras otros escribían buenos libros. De hecho, la sigo perdiendo escribiendo este diario, contando lo que debía contar en mis novelas. Un libro muy impresionante. 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Por cierto, ya nadie escribe diarios. ¿Quién escribe diarios?
0: Sí,
2: alguno hay.
0: Sí, alguno hay.
1: Era casi un clásico de la literatura y ahora poca gente, ¿no?
2: Está súper de moda el journaling, ¿no?
3: Sí, yo
2: escribo
3: todo.
1: Escriben diarios disfrazados de novela, pero diarios para
2: uno mismo.
1: Pero
2: escribir o publicar. Claro.
1: Nunca sabes si los diarios se escriben para publicarlos o no. Porque muchas veces los lees y dices, eso está demasiado bien escrito. Este
2: tío, si son para publicar, raro.
3: Tú hablas de los publicados.
1: Sí, claro.
3: Porque por eso los has leído. Pero yo creo que la gente...
1: O sea, que
3: yo he escrito desde muy pequeña. Sí, sí. De hecho, me fastidia haberlo dejado.
0: ¿Sigues escribiendo? No.
3: Pero lo igual lo dejé hace un año.
0: ¿Ah?
3: Mira, con la publicación del libro de mi hermana, todo ese material está sacado de un diario.
0: Claro.
3: Sí.
0: Bueno, oye, te has perdido la crónica del viaje del director de la Escuela de Escritores por Curazao y otros lugares. Es igual. Te lo puedes ahorrar. Pero vamos ahora entre todos a elegir el relato ganador de este mes, del mes de septiembre, de nuestro concurso Relatos en Cadena.
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0: Finalistas: Javier Acín, Sergio Jiménez y Efraín Centeno. Javier tiene 49 años, vive en Barcelona, es interventor en la administración del Parlamento de Cataluña. Javier, buenas tardes.
5: Hola, buenas tardes.
0: Ya destacábamos al comienzo que llegaste por vez primera a una final semanal y te has colado en una final mensual. Así que la trayectoria de momento es buena. Uh-huh.
5: Sí, muy contento.
0: Bueno, ¿verdad, Javier? Es poco frecuente.
6: No, ya puedes estarlo, vamos, cargarón. Vamos a ver si sigue.
0: Venga, Javier, que tengas mucha suerte.
5: Muchas gracias.
0: Sergio Jiménez, 46 años, vive en Foios, en Valencia, se dedica a la ciencia de datos en institutos de investigación y en empresas. También es debutante. Sergio, buenas tardes.
7: Hola, buenas tardes.
0: ¿Qué tal vamos de lecturas? Que siempre lo comentamos con vosotros. ¿Qué tienes entre manos ahora?
7: Pues ahora mismo estoy leyendo Marte Rojo, de Kim Stanley Robinson. Y luego tengo una lectura en paralelo con Los peques por las noches, que estamos leyendo ahora mismo La historia interminable.
0: ¡Ah, ostras! Uh-huh. Bueno, ¿y qué tal? ¿Qué edad tienen tus peques?
7: 8 años.
0: Y,
7: los dos.
0: Y
6: vais llegando al final, ¿o no?
0: ¿Y cómo va? ¿Cómo comen la historia interminable?
7: Bien, les está gustando.
0: Les está gustando. Muy bien, Sergio, que tengas mucha suerte. Y sigue leyéndoles cosas, de verdad. Y Efraín Centeno, 58 años, de Logroño, aunque vive en Madrid, es profesor de Ingeniería Eléctrica en la Universidad de Comillas. Efraín, buenas tardes.
8: Buenas tardes.
0: Tú eres ya veterano en esto de las finales, ¿eh? Creo que es la cuarta vez que llegas a una final, ¿verdad?
8: Pues ha habido suerte, porque hay mucho nivel en el concurso, así que me considero afortunado.
0: Pues venga, que tengas mucha suerte, igual que los compañeros, ya conocéis la mecánica. Leemos, votamos, vosotros ya habéis votado, nos decís a quién, y luego el resto del jurado. Venga, el primero, el de Javier Acín, se titula Propiedad privada.
9: Si muriera mañana hoy me iría a la playa a jugar con mi hijo.
10: De fondo sonaba una canción de Rigoberta Bandini cuando el reloj del salón dio las 12 y mi sombra decidió despegarse del suelo, estirarse con pereza y caminar hacia la ventana abierta. Intenté advertirle que afuera llovía, pero me hizo un gesto de despedida con la mano y se zambulló en la noche. Al amanecer descubrí que la luz ya no terminaba de reconocerme. Desde entonces camino rozando paredes ajenas, pidiendo a los transeúntes que me presten su silueta. Alguien se detiene. Entonces me pego a sus pies y, durante un fugaz instante, vuelvo a parecerme a mí mismo.
6: Bueno, pues es el tema de la sombra, ¿no?
0: Un
6: tema clásico, ¿no? Pero me encanta cómo está trabajada toda la parte en la que se despega la sombra. Me parece una belleza toda esa escena. Y luego hace una cosa muy original, que no es irse con la sombra, que es lo habitual, sino quedarse con el que la pierde, ¿no? Y empezar a trabajar desde ahí. Eso es lo que me parece que tiene como gran valor el relato, ¿no? Y cómo se queda en ese lugar y se empieza a dar cuenta de que no somos nada sin la sombra, ¿no? Que la sombra, eso que no nos gusta de nosotros, también forma parte de nosotros.
0: Es verdad lo que decía Efraín, que hay un nivelazo que además que con el tiempo ha ido subiendo y que es muy complicado elegir un ganador, pero hay que hacerlo. Venga, el segundo relato, el de Sergio Jiménez, lleva por título La rendija.
11: Durante un fugaz instante vuelvo a parecerme a mí mismo. Ocurre cuando el

0: Intro.
1: Le pregunto con amabilidad cuánto me costará la cena. Se burla de mí, como siempre, y dice que paga ella. Se llama Sofía, claro, igual que mi esposa. No es humana. Acabo de conocerla y es cierto lo que cuentan todos, que la semejanza es ya completa. Tiene la sonrisa de mi mujer y mientras me escucha le brillan los ojos exactamente como le brillaban a ella. Le pregunto con amabilidad al vendedor cuánto me costará adquirir la androide y, tal como me temía, tardaré años en pagar. Sofía se acerca, me coge del brazo y me susurra al oído que podemos permitirnoslo. ¡Qué bien me conoce!
2: Cuidadín.
3: Este es un relato que da miedo. A día de hoy da mucho más miedo que hubiera dado a lo mejor hace 5 años o así, ¿no?
2: Sí, sí.
3: La verdad es que da mucho miedo porque además no solamente por la similitud, por cómo el trabajo que tiene con el androide, etcétera, sino por ese final, ¿no? Ese final en el que el propio androide es el que te dice y te decide por ti si podemos o no permitirnoslo, ¿no? Parece un giro estupendo.
0: En ese camino estamos, me temo. Pero bueno, Javier, ¿por quién has votado tú?
4: Pues he votado por Sergio, la rendija.
0: Por la rendija. ¿Y tú, Sergio, por quién has votado?
5: Por propiedad privada.
0: Por propiedad privada, que es de Javier. ¿Y Efraín, por quién has votado?
6: Yo he votado por Sergio, por la rendija.
0: Por la rendija. Venga, a ver, el jurado. Emma, te toca a ti, va. Venga.
7: Yo voto por Sergio.
0: A ver, no me líes.
7: El segundo.
0: Sergio, vamos. Benjamín, te toca a ti.
8: Yo creo que esta gente no compite, nos están maltratando.
7: Sí,
8: es que no hay derecho. Es que
7: es muy difícil.
8: Sí, bueno, hay semana
7: ya,
8: especialmente sí. Es muy complicado, pero bueno. Con Efraín Centeno, que me ha gustado mucho su androide.
0: ¿El androide o el relato?
8: Las dos cosas.
0: Mara.
9: Yo por Sergio y la rendija.
0: Por Sergio. A ver, nuestra invitada de hoy, Nerea Pérez de las Heras, de los tres. Molan los tres, ¿eh?
10: He cambiado de opinión en el rato que lleváis hablando 3 veces, pero me voy a quedar con... Sí, lo estoy pasando fatal. Con Efraín me voy a quedar porque es complicado en tan pocas líneas dar un giro, y lo tiene.
0: Y lo tiene, sí, sí. Y falta Sagarna, que tiene dos votos, el de la casta, que es él, y el del pueblo.
3: Vamos con
0: el pueblo,
3: ¿no?
0: Venga, va.
3: Bueno, para Javier, vamos a ver, tenemos para la semana 2, es decir, para Sergio Jiménez, 65 votos. Para la semana 1, es decir, Javier Acín, 173. Uh-huh. Y para la semana 3, es decir, Efraín Centeno, 183. Así que el voto del pueblo va para Efraín Centeno.
0: ¿Y el de la casta?
3: Para Efraín Centeno también.
0: También. Con lo cual tengo que desempatar. Yo, sois tan simpáticos, de verdad, os quiero tanto.
7: La primera ya.
0: Sí, sí, sí. No, a mí también me ha molado mucho lo del androide. Ese giro final, sí. Yo voto por Efraín. Sergio, ya lo siento, joder, pero sí, yo voto por Efraín Centeno. Así que felicidades, pasas a pasas a la final de temporada ya.
3: A la final de temporada, el primero ya para el próximo mes de julio.
0: Exacto, y Sergio y Javier, felicidades de verdad, y gracias.
6: Sí, sí, y enhorabuena, gracias. Sergio, porque creo que ha escrito
5: enhorabuena. Un relatazo, ¿eh?
0: Qué bien, muy bien, pues ahí, a seguir. A ver, Javier, deberes para la próxima semana.
3: A seguir escribiendo, por ejemplo, con la frase que tenemos para la próxima semana. Qué bien me conoce.
9: Está muy bien.
0: Uy,
3: eso va a dar mucho juego. Qué bien me conoce.
8: Sagarna todavía habla español después de tanto tiempo fuera del país.
3: Estoy a punto de hacerlo en papiamento, pero bueno, oye, aquí estamos. Qué bien me conoce. Tiene hasta el próximo jueves, hasta a las 12 de la mañana, para enviar sus microrelatos a través de la página web de la Escuela de Escritores, escueladeescritores.com.
0: Qué bien me conoce, que a esta hora sabe que encendemos siempre la luz del faro. Mara, deja el móvil. Joder.
9: No, es que me he apuntado unas cosas para contarte.
0: Ah, vale.
9: O sea que tengo que leerlo para que no se me olvide. No, esta palabra se leó el jueves por la noche y no imaginábamos que iba a coincidir con el día de hoy. Entonces, pregunto a los oyentes, ¿a qué club perteneces de cara a las elecciones del... Sí, por ser la palabra
0: claro,
9: club.
0: Sí, club, sí.
9: De cara a las elecciones, ¿no? Del club de los esperanzados, de los ilusionados, de los asustados, de los aterrorizados, de los indignados, ¿no? Pero luego vamos a hacer una cosa, y es que vamos a hablar de los teleclubs. ¿Sabéis lo que eran? ¿Alguno conoce algún teleclub?
0: No.
9: Bueno, tienen un papel fundamental cuando llega la tele en los pueblos de España. De hecho, en muchas casas no había tele y había la tele del teleclub.
0: ¿No había una revista?
9: Que era el centro social.
0: No, es que no me acuerdo.
9: Ese era el teleprograma.
0: No, eso es otra cosa. Pero,
9: TLTP. No, este teleclub.
0: Vale.
9: Bueno, no solo eso, ahí se ha escrito mucho, pero es que yo conozco uno que sigue existiendo en San Martín de Lines, en Cantabria. Galicia. ¿Anda? Donde sigue manteniendo, es gestionado por los vecinos, ahí está la tele puesta para... No solo por la tele, ¿no? Pero también es que es la posibilidad de que en muchos lugares donde ya hay muy poca población, el lugar donde se encuentran los vecinos y vecinas y hablan de todo. Y ponemos un partido de fútbol, o ponemos una peli, o ponemos el informativo, ¿no? Así que hablaremos del papel de los teleclubs, entre otras cosas.
0: Yo no quiero cerrar esta ventana de los libros sin compartir una autodescripción.

0: Que hace Nerea Pérez de las Heras en su libro Fantasma, de alguien a quien, en fin, le puede sonar, que dice: se busca coja en Madrid y alrededores. En concreto, busco a una amputada con unos 15 centímetros de tibia restante por debajo de la rodilla, de más de 30 años, queer, preferiblemente lesbiana, transfeminista, viajada, pero que no base su personalidad y centre todas sus anécdotas en los viajes, culta, pero no pedante, leída, pero no consumidora y evaluadora de las novedades literarias, amante de las películas de terror y ciencia ficción, crítica con el consumismo, pero hedonista, fuertemente ideologizada. Son bienvenidas todas las opciones de izquierda anticapitalista. Se valorará la capacidad de frivolizar sobre temas como la muerte propia y de los seres queridos, el fascismo, la discapacidad o la izquierda anticapitalista. Imprescindible conocimiento actualizado de los códigos humorísticos de Internet. Con estilo, pero no superficial. De carácter inconformista, pero no quejica. Positiva, pero no ingenua. Activa, pero no obsesionada con el deporte. Abierta al uso ocasional de drogas recreativas, pero no yonki. Se propone quedar para hablar de qué tal llevamos lo nuestro. Nerea Pérez de las Heras, muchísimas gracias.
1: Muchas
0: por
1: gracias.
0: Este ratito en la ventana,
1: gracias,
0: de verdad.
1: Gracias, de verdad.
0: Ventana muchas de los libros, que cierra, como siempre, nuestro poeta con una recomendación.
2: Pues hablando de todo esto que estás hablando, Yolanda Castaño, que es Premio Nacional de Poesía, alguna vez la hemos tenido aquí en el programa. Bueno, pues las cosas se le han ido un poco para el lado equivocado, y ahora en este libro que se llama La falsa autónoma, que publica Visor, mira qué poema sobre el valor añadido, donde explica lo que uno puede ser Premio Nacional y tener difícil llegar a fin de mes.
3: A cada sol que se levanta en el alba, se discurren nuevos precios. Las cosas tienen bordes dentados y el IVA es una superficie viscosa, una baba que de mano en mano insiste en pegarse a los dedos. Las cosas tienen tristes cilios, aserrados deberes. Tienes que intentar zafarte de ella, arrendándosela a otros. Es un moco paciente el IVA, como cólera espeso y pasivo. Trata de desembadurnártelo, que se traslade su hontura, que vaya emporcando las yemas hasta el último de la fila.
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0: Son las 7 de la tarde, las 6 en Canarias. A una hora de que comience Hora 25, José Luis Sastre, buenas tardes.
1: Hola, Carlas, buenas
0: Vaya
1: tardes.
0: Día.
1: Pues sí, todo sigue pasando por esa fecha, el 29 de noviembre, la fecha del adelanto electoral, como ha anunciado esta mañana a las 9 el presidente del gobierno. Vamos ahora con ello, porque además hay un par de conexiones en directo de reuniones, de cúpulas de partidos políticos, pero si te parece, vamos a empezar en Barcelona, donde está la última hora, sabes, por los efectos todavía del temporal de este fin de semana en Cataluña. Sabíamos hasta ahora que los Mossos están buscando a una persona, pero acaba de informar la Generalitat de que en realidad se busca a dos personas. Hay un menor que en la tarde-noche del sábado al domingo, y asustado por la cantidad de lluvia que caía, salió de su casa y lo están buscando ahora mismo. Andrea Villori, a Barcelona. Buena tarde.
2: Buena tarde. Así se llama Rami. Tiene 12 años y es autista. La tormenta que cayó en Granollers la noche del sábado le asustó y salió corriendo de su casa. Le buscan desde ayer, ya que sigue todavía desaparecido, pero los Mossos lo han hecho público ahora dando su descripción. Tiene el pelo corto, negro y rizado. Va vestido con una camiseta turquesa y pantalón corto naranja. En paralelo, como dices, sigue la búsqueda de otro desaparecido arrastrado ayer por el agua en Pineda, y el presidente Illa pide no bajar la guardia porque las lluvias seguirán mañana.
3: Un llamamiento a la prudencia. A partir de mañana por la tarde podemos volver a tener episodios de lluvias torrenciales que intentaremos precisar mañana por la mañana.
2: Los bomberos han recibido hoy un aviso por minuto. Ahora mismo 10.000 personas siguen sin luz y el gobierno ya prepara un primer paquete de ayudas con 75 millones para los afectados.
1: Ampliaremos el panorama. 8, efectivamente, 10.000 personas sin luz todavía, cayó muchísima agua este fin de semana en Cataluña. Por lo demás, la crónica del día, pues definida por ese 29 de noviembre, el día del adelanto electoral, reunida ahora mismo la ejecutiva socialista en Ferraz, Ana Fernández Vila.
4: ¿Qué tal? Buenas tardes. Sí, sigue reunida la cúpula del partido. Está en este primer encuentro de Sánchez con los principales dirigentes de su partido, del que va a salir designado el comité de campaña que se encargará de llevar al partido a las urnas el próximo 29 de noviembre, según explican a la SER fuentes socialistas. También quedará hoy aprobado el calendario para elaborar las listas electorales que hace 3 años ya les generaron a los socialistas algún quebradero de cabeza en algunas federaciones. Una reunión que continúa aquí en Ferraz, en la que el presidente les ha podido explicar los motivos del adelanto electoral.
1: Claro, porque ahora viene el momento de elaboración de listas, un momento muy delicado para cualquier organización política. Reunión también del PNV, mientras en el País Vasco, en Euskadi, Bildu no aclara si va a participar de la coalición electoral con Esquerra. Es todavía los primeros compases. Vamos a Bilbao, Gonzalo Loza.
5: ¿Qué tal, Arratsaldeon? Sí, continúa esa reunión del PNV, de la ejecutiva del partido, para analizar su situación, aunque ya avanzan los yelchales que no están para defender bloques. Posición contraria es la de Bildu, quien hará todo lo posible para que no gobierne el bloque reaccionario. Y lo dicen sin ambages, sin especular, sin entrar en negociaciones. Arnaldo Otegi, coordinador general.
6: Aquí se trata de que salga ganando la gente, no una sigla política. El partido todavía hay que jugarlo. Y el partido se puede ganar. Y por lo tanto, ¿nosotros qué vamos a seguir haciendo? Lo que hemos hecho hasta ahora, que es evitar que el bloque reaccionario pueda gobernar.
5: Lanza un mensaje de esperanza. Todavía hay partido que jugar, decía la coalición de partidos de izquierdas, aunque no aclaran si concurrirán con ERC.
0: Esa pregunta que hemos hecho ya en la ventana, ¿hay partido o no hay partido?
1: ¿Cómo ha cambiado la cosa?
0: Yo creo que sí.
1: ¿Cómo ha cambiado la cosa a partir del desahucio de Mari Carmen, de los dos decretos que cayeron? Y por cierto, con la gente que sigue acampada en sol, o bueno, ahora mismo manifestándose en Barcelona, precisamente por las lluvias no se pudieron manifestar el sábado por la mañana. ¿Cómo va la concentración, Pol Valero? Buena tarde.
7: Buena tarde, pues ya se ha congregado muchísima gente en Plaza Urquinaona, muchísimos jóvenes con camisetas de stop desahucios, pancartas contra el rentismo, también muchos llamados a la huelga general y mucha simbología antifascista. La gente ocupa ya casi toda la plaza, ya llegan a cortar la vía Layetana con la cabecera. Estaban organizadas 5 columnas de gente desde 5 puntos del área metropolitana para venir a esta manifestación, que es la que se canceló el sábado por las lluvias. Hoy por la mañana también ha llovido aquí bastante fuerte. Ahora el tiempo aguanta para esta manifestación, que terminará en Plaza Cataluña, donde, como contabais, a pesar de las lluvias torrenciales, se mantiene la acampada por la vivienda.
1: Mucho que contar a partir de las 8 en Hora 25, con todo el análisis también de Arantxa González Laya, porque de esto se está hablando mucho fuera de aquí,
0: claro,
1: y también de Miguel Maldonado, porque todo
0: hace
1: falta.
0: Que es lunes.
1: Hoy
0: que
1: es lunes, toca.
0: Atate los machos. Venga, hasta luego.
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0: Hola Nieves, buenas tardes.
13: ¿Qué tal, Carlos? Buenas tardes.
0: Ya estamos aquí otra vez.
13: Otra vez, venga, lío.
0: Y esta semana abrimos nuestros paseos por la historia conectando más que nunca el pasado con la actualidad. Vamos a hacerlo en clave bélica, para ser más exactos, ¿eh? Porque la guerra provocada por la invasión rusa de Ucrania tiene desde su comienzo un protagonista tecnológico, diríamos, que marca un antes y un después, que es el dron. El dron, los drones, estos aparatejos que nacieron para ayudar al ser humano en un montón de actividades, ¿verdad? Desde tareas agrícolas hasta vigilar los montes, pasando por transportar paquetes, etcétera, no tardaron, como casi todo, en ser usados para matarnos unos a otros.
13: Así es.
0: Y hoy no se concibe la guerra sin los drones, ¿eh? Y ni la inteligencia artificial. Eso es lo de ahora. Pero lo que hacemos hoy es recordar algo del pasado, algo tan importante como el primer derribo de un avión en combate. Uh-huh. El primer derribo aéreo.
13: Sí.
0: Ocurrió un 5 de octubre, como hoy, de 1914.
13: Y fíjate que la temporada pasada yo me propuse no dejar miguitas para la vuelta. Porque
0: imposible.
13: Se ponen rancias, además.
0: Imposible.
13: Y bueno, habría que dar muchas explicaciones para retomar temas, dijimos, pero es que claro, el fútbol lo descuajaringó todo, lógicamente, porque por algo se ganó el Mundial. Así que retomo ahora. Estuvimos hablando de la revolución tecnológica armamentística que supuso la Primera Guerra Mundial.
0: Sí, sí.
13: Prácticamente iban inventando cosas a diario, porque se pasó casi de combatir a caballo y con sable a bombardear desde el cielo. La aviación, la guerra desde el aire, les pilló a todos tan de sorpresa como cuando contamos hace ya tiempo que los alemanes vieron aparecer el primer tanque saltándose en las trincheras. Bueno, pues también hoy ocurrió algo por primera vez en el aire y también fueron los alemanes los primeros pasmados. Aunque más bien fueron las primeras víctimas porque no les dio tiempo ni a pasmarse. Aprovecho además para rectificarme porque dije en mayo pasado que el primer derribo en combate aéreo de la historia fue el 15 de octubre de 1914. Mentira, fue el 5 de octubre, pero dije mal la fecha porque yo tenía apuntada mal la fecha. Fueron dos franceses, un piloto y el observador que lo acompañaba, que habían instalado aquel día de forma muy chapucera, seguramente atándolo con cinta americana o yo qué sé, una ametralladora en el borde de la cabina. La avioneta en la que iban no podía ser más cutre, llevaba el motor atrás, un tren de aterrizaje que parecía las ruedas de una bici, volaban sobre Reims, se cruzaron con otra avioneta cutre alemana, dispararon y a tomar vientos. Los alemanes nunca supieron por dónde les vinieron los tiros.

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2: O sea, nadie había disparado nunca en el aire antes de aquel día. Bueno, básicamente porque el principal objetivo era mantenerse en el aire sin caerse, ¿no?
3: Eso era, claro, claro. Eso era la máxima preocupación.
2: Es que había aviones desde hacía muy poco. Era un invento muy reciente, ¿no?
3: 10 años y pico. Es que esto no se entiende. Uh-huh. A ver, aquella cosa a la que se subieron los hermanos Wright en diciembre de 1903, se le puede llamar avión de milagro, porque eso ni era avión ni era nada. El famoso vuelo de estos hermanos, uh-huh, que no entiendo cómo se puede tener un apellido con una vocal y cinco consonantes, la verdad. Y que, bueno, ni siquiera pudieron volar juntos estos hermanos. Primero se subía, uh-huh, uno, cuando se bajaba se subía el otro. Pues eso pasó a la historia de la aviación porque uno de ellos, Orville, voló durante 12 segundos, uh-huh, a un metro de altura. Ese fue el histórico momento en el que se considera que el hombre voló por primera vez. Bueno, yo me imagino, pero me lo imagino yo, claro, al otro hermano diciendo, bájate, que me toca a mí, ¿no? Como cuando te cambiabas el triciclo. Pues eso hacía, se subió el otro, Wilbur, que consiguió volar casi un minuto, uh-huh, y a 3 metros del suelo. Los dos hermanos, se conoce que se aburrían en su taller de bicicletas, ingeniaron una estructura con dos alas superpuestas y unidas por palos, hay que visualizarlo, uh-huh, pusieron dos hélices, engancharon un motor de gasolina, se tumbaron en el ala de abajo y volaron. Claro, parece que un vuelo tan corto y tan pegado al suelo no tiene mérito, pero, uh-huh, es que no lo había, claro, hecho nadie, ¿no? Y si no hubieran empezado ellos, pues yo qué sé, oye, ¿tendríamos ahora el Airbus 380?
2: Pues no, yo qué sé. Seguro que no.
3: Sí, sí. Bueno, pues fíjate que ahora nos vamos a Lanzarote a 900 kilómetros por hora, a 3 kilómetros del suelo.
2: Yo sigo sin entender cómo vuela.
3: Yo tampoco, No sé por qué flotan los barcos ni por qué vuelan los aviones. Pero fíjate, ahora nos mosqueamos si llegamos media hora tarde, ¿no? Pues hagan ustedes el favor de tener un poquito de respeto a la memoria histórica de la aviación.
2: Claro, ya lo has comentado tú antes, aquel primer derribo en combate, claro, pilla por sorpresa a los alemanes, porque no esperaban ser los primeros objetivos del primer ensayo. No era estrictamente un combate eso, ¿no? Bueno, sí,
3: estrictamente no, que no era un combate. Porque ahí arriba no se pegaban, solo se observaban. Uh-huh. Por eso todos se cruzaban sin preocuparse del enemigo. No se preocupaban, uh-huh, se cruzaban con otro. Mira, ese es un enemigo, pero ya está. Hasta aquel día. Pero cuando empezaron a dispararse en serio, entonces ya fueron los alemanes los que pillaron la delantera. Y yo quería llegar a esto. Yo quería llegar al derribador por excelencia, al as de la aviación, al que dicen que nadie ha superado en pericia en el aire ni en número de derribos, que es el Barón Rojo.
2: Ya.
3: Bueno, yo creo que me rectifico, ha sido superado con creces por la gran Leonor de Borbón, que en 7 meses de instrucción aprendió lo que los demás oficiales aprenden en 5 años. Sí, sí. No es digno de aplauso, ¿no crees? Sí, por eso, ¿ve? Bueno, pues eso, que como la tía pilota cazas con una mano, por eso su padre le regaló la Gran Cruz del Mérito Aeronáutico. Les gusta a ellos autocondecorarse más que a un tonto un lápiz.
2: Vamos.
3: Pues solo
2: vamos.
3: Superado, ya voy. Solo superado por la inigualable Leonor, el Barón Rojo en solo año y medio pasó de la nada a ser una celebridad. Su primer derribo fue en septiembre de 1916 y aquello le gustó. Al principio no destacaba, ni derribaba a mayor ritmo que otros pilotos alemanes, pero ya apuntaba maneras de querer ser el protagonista de aquella guerra. Ahí fue cuando decidió, uh-huh, pintar su avión de rojo chillón. Sus camaradas lo imitaron, pintaron sus aviones de colorines y a su escuadrilla acabaron llamándola el Circo Richthofen. No hemos dicho todavía el nombre completo del Barón Rojo porque es que se te llena la boca de F.
2: A ver, inténtalo, a ver.
3: Manfred Albrecht Freiherr von Richthofen.
2: Bueno, no está mal. Freiherr es varón, ¿no?
3: Varón. Él era un niño pijo prusiano.

0: Morder no, pero derribar el Barón Rojo, joder, que por cierto, ya no iban dos a bordo del avión, porque los pilotos iban solos, tenían que apuntar, disparar y hacer posible derribar. Y sobre todo, esquivar los disparos del otro, del enemigo.
1: No veas cómo,
0: es que eso cambió en dos días.
1: Sí, y derribaba que no veas, ¿eh? Un día antes de morir hizo su derribo número 80.
0: Ostras.
1: Y eso fue una exageración imbatible. Esa es la cifra oficial reconocida, porque todos los pilotos reclamaban más derribos de los oficialmente reconocidos. Al principio, por cada derribo, el Barón encargaba una copa de plata a un joyero.
0: Mira.
1: Sí, pero abatía a tal velocidad que acabó encargando una copa por cada 10 derribos. Dejó de encargar copas a partir del derribo 60 porque al joyero se le acabó la plata.
0: Qué bárbaro.
1: Tremendo. Pero tanto fue el cántaro a la fuente que el derribador acabó derribado por un buen derribador. Se quedó a 10 días de cumplir los 26 años. Era muy joven. Nunca se ha sabido si la bala que lo mató vino del avión, que el avión que lo derribó, si vino del avión británico con el que estaba discutiendo o del fuego antiaéreo de unas baterías australianas en tierra. Da igual. El caso es que acabó estampado contra un campo francés de remolachas y allí fueron a recogerlo los australianos más contentos que unas pascuas. Desarmaron su Fokker y todo lo que llevaba puesto el Barón, botas, correajes, gorra, gafas, todo acabó convertido en recuerditos. Sus colegas alemanes tuvieron la esperanza de que hubiera sido capturado, pero al día siguiente se enteraron de que el Barón Rojo estaba caput cuando un avión británico les dejó caer unas notitas.
0: ¿Ah,
1: sí? Sí, para que no le esperaran levantados. Pese a todo, y como ya dijimos que había una camaradería especial entre pilotos de guerra, esa chorrada que consiste en matarse sin perder la caballerosidad, el entierro de honor que le brindaron sus enemigos fue también muy sonado.
0: ¿Sus enemigos? ¿Con honores?
1: Sí.
0: Debieron hacerlo donde se lo cargaron, ¿no? En Francia.
1: Sí,
0: supongo.
1: Claro, sí, sí. El primer entierro fue en Francia. Luego hubo tres entierros más. Pero de momento lo enterraron en territorio aliado, en el cementerio de Bertanglé, es una ciudad muy al norte en Francia. Lo que hicieron fue tomar la hélice de su Fokker, la cortaron, la pulieron e hicieron con ella una cruz. Con el epitafio se pasaron un poquito, pero bueno, ya sabes que, como dijo Jardiel Poncela, si buscáis los mayores elogios, moríos.
0: Y no le faltaba razón.
1: Sí, sí. Y eso hizo el Barón Rojo, morirse, para que pusieran en su epitafio: aquí yace un valiente, un noble adversario y un verdadero hombre de honor. Descanse en paz. A ver, me pueden llamar prosaica, pero estas chorradas nunca me las creo, porque lo de admirar al rival por su buen hacer está muy bien en el ping-pong, ¿sabes? Pero no olvidemos que aquí el rival mataba, no te ganaba las chapas. Un tipo que ha matado a 80 de los tuyos y que lo ha celebrado con champán y que se hacía fabricar trofeos por cada muerte que provocaba, ¿es un noble adversario?
0: Discutible.
1: Pues yo creo que no. Yeah. Un héroe no hace muescas en la culata. Y el Barón Rojo era un chulo con puntería y fetichista, porque iba coleccionando cositas de los muertos.
0: ¿Ah,
1: tirados?
0: ¿Sí?
1: Sí, sí, sí. No, pues era un tipo, era un impresentable. Lo que pasa es que apuntaba bien. Un héroe no escribe como escribió él: cuando he abatido a un inglés, mi pasión por la caza se calma por lo menos durante un cuarto de hora. Sí. Eso es de ser un ansioso, no un héroe. Pero voy más allá. Hagamos historia contrafactual, como dicen, o sea, esa historia alternativa. ¿Qué hubiera pasado si no hubiera muerto el Barón Rojo, el héroe? Porque era un oficial alemán con maneras nazis. Y de haber sobrevivido a la Primera Guerra Mundial, puede que hubiera llegado a la Segunda como gerifalte del Tercer Reich. Y entonces ya le podríamos llamar criminal de guerra, ¿no? Que es lo que llamamos ahora al que sustituyó al Barón Rojo cuando
0: fue
1: lo derribó. Ah, Hermann Göring, o Göring para nosotros.
0: ¿Este también derribaba aviones?
1: Sí, este también era. Este solo se apuntó 20 o 22 derribos, pero bueno, este llegó a comandante en jefe de la Luftwaffe.
0: Joder, no está mal. Oye, ¿de dónde fueron los otros entierros del Barón Rojo, ahora que decías?
1: Pues mira, cuando terminó la guerra, su hermano consiguió permiso de Francia para trasladarlo a Alemania y lo enterraron por segunda vez en el cementerio militar de Fricourt. Pero tampoco era un buen cementerio para él, parecía poca cosa. Así que vuelta a exhumarlo y a trasladarlo al cementerio de inválidos de Berlín, porque este tercer entierro de sus restos sirvió como un gesto simbólico por todos los soldados alemanes que habían caído en territorio enemigo y que no habían podido ser recuperados. ¿No? Tampoco fue esta la sepultura definitiva, porque llegó agosto de 1961, hace exactamente 65 años, con la construcción del vergonzoso muro de Berlín, que dejó el cementerio en la parte oriental, o sea, justo pegado al muro.
0: Vaya.
1: Con lo cual era imposible ir a visitar la tumba del héroe nacional sin un permiso especial. Así que otra vez a mover al Barón Rojo para poder llevárselo al panteón un panteón familiar que tenía en un pueblo que se llama Wiesbaden, en el centro de Alemania, donde sigue y donde todavía recibe homenajes de todos los amantes de la aviación militar y civil. Hombre, porque pilotaba muy bien, pero también mataba muy bien y era un tipo muy arrogante. Aquí merece también un recuerdo el segundo del ranking.
0: Sí, los segundos nunca aparecen. Sí, en nada.
1: Bueno, exactamente. Sí, sí. Este es otro as llamado René Fonck, que era francés, uh-huh. que este hizo 75 derribos.
0: No está mal.
1: Seis de ellos en un solo día, pero él reclamaba haber hecho 127 derribos, ¿no? Y bueno, yo creo que este tiene más mérito que el Barón Rojo, porque encima salió vivo de la guerra y el otro no supo. ¡Hola!

0: No sé yo la letra de esta canción para Barón Rojo. Volando no. Voy, volando vengo y por el camino me entretengo derribando aviones. O sea,
1: drama como es tragedia, más tiempo igual a comedia.
0: Efectivamente, efectivamente. Bueno, mañana más, ¿eh?
1: Venga,
0: un beso, Nieves.
1: Gracias.

0: Son las 7 y 20, las 6 y 20 en Canarias. 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
2: Buenas tardes, abrimos la ventana de la región de Murcia, arrancamos la semana y lo hacemos hablando con Laura Martín, que es la comisionada del Ciclo del Agua y Restauración de Ecosistemas, nombrada por el Consejo de Ministros el pasado mes de junio. Entiendo que se va adaptando, Laura, ¿qué tal? Buenas tardes.
3: Hola, buenas tardes, no, pues encantada de estar aquí. No, y sí, ya adaptada. Yo digo
2: adaptada ya, ¿no? Claro, no sí, digo ya sí. Conociendo, pero ya adaptada completamente. Sí. Vamos a hablar del Mar Menor, vamos a hablar de todos los trabajos y todos los asuntos que lleva pendientes su comisionado, que no es poca cosa que él la región de Murcia, ¿cómo se la ha encontrado? Porque Paca Baraza, a la cual hemos tenido aquí en la cadena SER varias veces, que se despidió aquí también, lo dejó más o menos, ya nos dijo, esto va ya para casi finiquitar. Pero ¿cómo está? ¿Cómo está el Mar Menor y cómo está sobre todo el proyecto para recuperar el Mar Menor?
3: Pues efectivamente sucedo a Paca Baraza, que es un referente y aparte es una murciana de pro, que ha tenido un compromiso y sobre todo que conocía el territorio de palmo a palmo, sabía perfectamente cuáles eran las soluciones en las que se podían trabajar para recuperar el Mar Menor, y ha liderado un trabajo que, por otra parte, es un trabajo muy excepcional del Ministerio para la Transición Ecológica. El Gobierno de España, el Ministerio para la Transición Ecológica, se mete en el Mar Menor en una situación muy excepcional y también con unas políticas, una respuesta muy excepcional. Muchas veces más allá de nuestras competencias, es un verdadero rescate de un ecosistema pues que estaba en el colapso y que la sociedad murciana consideraba que teníamos que actuar entre todos para salvarlo. Entonces, en ese contexto, Paca Baraza es cierto que ha dejado, junto con la gente de la Oficina del Mar Menor, que es un equipo excelente, han dejado un trabajo talentoso, innovador, en marcha, y eso para mí hace que el trabajo sea fácil. Tengo que seguir las líneas marcadas y tengo la suerte de que quizás lo más difícil ha pasado ya, que es cuando tenías esa tensión social, buscando, la gente demandaba soluciones de las administraciones de una manera completamente legítima, y tú tienes que diseñar todas esas políticas que poner en marcha, tienes que revertir décadas de actuaciones en otra dirección, y tienes que darle la vuelta a esa tortilla para empezar a encarar las actuaciones que pueden recuperar el ecosistema. Pues esa parte más difícil ya está hecha, y ahora yo vivo más en una situación más, vamos a llamar, más dulce, en la que podemos empezar a ver resultados.
2: Eso
3: también nos lleva de orgullo.
2: Sí. Le quería preguntar por el futuro, porque claro, este proyecto empezó con una ministra que ya no está, empezó con una comisionada que ya no está. Yo quería preguntarle por ese futuro, porque es claro, esto no es un proyecto a 2-3 años, esto no es hacer una carretera, con todos mis respetos, que es algo bueno, que es más tangible. El asunto del Mar Menor, no sé si el problema es que no es tan tangible como otro tipo de infraestructuras, obras, proyectos que pueda llevar a cabo un ejecutivo, en este caso el central, que es el que nos ocupa. Yo quería preguntarle cómo ve el futuro y sobre todo qué se necesita a nivel administración para que este proyecto tenga una continuidad.
3: Vamos a ver, la continuidad de este proyecto está garantizado. Probablemente parte de ese continuismo soy yo misma, que llevo en el ministerio desde junio de 2018, estuve trabajando con Teresa Rivera previamente, y he sido espectadora de todas las veces que en todas las reuniones de coordinación a nivel de ministerio se llevaban las soluciones y se discutían las soluciones para el Mar Menor, y se lo hacíamos entre todos con la solidaridad de todos. Ahora mismo lo cierto es que, de alguna manera, el grado de consolidación, pensemos que estamos hablando de muchas actuaciones que suceden al mismo tiempo, y tiene razón, no es una obra concreta, son muchas obras al mismo tiempo. Quizás probablemente la ambición del marco es lo que hace más difícil que se comunique, porque es un puzzle de muchas actuaciones necesarias que tienen que ver con muchos diferentes ángulos de reducción de la contaminación en origen, que tiene que ver también con mejoras en el saneamiento, que tiene que ver con mejoras en el propio sistema agrícola. Todo ese sinnúmero de actuaciones está en marcha, y yo creo que ya se pueden ver los resultados. La continuidad está garantizada. Hemos trabajado, además, y eso sí me gustaría decirlo, hemos trabajado durante estos años con financiación del plan de recuperación, pero todos los proyectos van a continuar con la financiación del Ministerio para la Transición Ecológica, pues que están en marcha, los que hemos conseguido terminar muy bien, pero el resto de las obras sabíamos que van a tener una duración mayor, y el compromiso sigue ahí. Creo que tal y como están las actuaciones desarrolladas en tiempo bastante récord en los últimos años, tienen un nivel de consolidación que ahora, en algunos casos, van por inercia. Quiero decir, una vez que tú adjudicas una obra, pues esa obra se terminará. Lo más difícil es hacer el trabajo administrativo previo, ¿no?, para llegar hasta allí.
2: La radiografía ahora mismo del Mar Menor y de su entorno, ¿cuál es?
3: Pues estamos viviendo una, yo creo que la laguna es una laguna, tenemos una laguna más estable en indicadores, partíamos de un momento muy, muy complicado, pero también es una laguna estable que no deja de ser un ecosistema vulnerable, y creo que es una cuestión que nos tenemos que acostumbrar todos. Nos tenemos que acostumbrar todos respecto a todos los ecosistemas, porque la emergencia climática está ahí, y proteger y restaurar la naturaleza tiene que ser algo que hagamos en base diaria, no es una cuestión que tenga un final, quiero decir, es un trabajo que ya nos compromete de por vida, y en el Mar Menor especialmente, estamos ahora a principios del otoño, pues es una época siempre difícil, en escorrentías, puede haber momentos de inundación difícil que siempre tienen unas consecuencias en el Mar Menor, pero es verdad que tenemos una laguna más estable, que hemos dado pasos importantes y que tenemos que comprender, primero, que esos pasos importantes no pueden revertirse, es decir, esos caminos que han iniciado tienen que continuar, y desde el Ministerio y desde el Gobierno estamos absolutamente decididos a hacerlo, y que necesitamos la colaboración de todos los actores para mantener y seguir ampliando esas actuaciones en el tiempo.
2: Hablado de la situación complicada del otoño, el verano no es menos difícil, sobre todo por las altas temperaturas que se están registrando en el Mediterráneo, y claro, este verano de nuevo un poco en el corazón, un puño diciendo, ¿qué puede pasar en el Mar Menor?
3: Pues efectivamente el Mar Menor sufre como muchas zonas en España.
2: Es un riesgo también a tener en cuenta, claro,
3: sí,
2: y que
3: supuesto,
2: no se va a ir.
3: Por supuesto, eso es lo que te quiero decir. O sea, tenemos que ver el cuidado de los ecosistemas como algo a largo plazo y algo constante, porque en el Mar Menor, como en muchas zonas del Mediterráneo y como en muchas zonas de España, vamos a ver siempre una situación pendular respecto al clima. Vamos a tener veranos cada vez más complicados, con temperaturas cada vez más altas, y vamos a tener también posibilidades de lluvias y de inundaciones más intensas, más profundas. Esa situación pendular del clima nos obliga a que los trabajos que hagamos de cuidado y de recuperación de los ecosistemas sean una constante. No tiene por qué, o sea, evidentemente nos preocupa, pero sobre todo lo que debe hacer es ocuparnos. Yo creo que la mayor parte de las actuaciones que estamos desarrollando desde el marco del gobierno y que ya están en marcha han tenido en cuenta eso, han sido bien elegidas para que sean sinérgicas respecto a lo que tiene que ser una resiliencia climática mayor, con unas temperaturas cada vez más crecientes en verano, pero también una mejor resistencia a los periodos de inundaciones.
2: Uno de los primeros hitos o tal vez retos será llegar a un acuerdo con los agricultores, una modificación del campo en el sentido de la agricultura, pero yo le quería preguntar por otro que se inició, de lo último que hizo ya Paco Baraza, que fue el asunto de los ganaderos. ¿Qué va a pasar con las granjas, con los purines, con los ganaderos, en una modificación, con investigación científica, con inversión hacia ellos? No han hecho tanto ruido como los agricultores, pero yo quería preguntarle cómo está esa relación con ellos.
3: Pues la verdad es que muy bien. Vamos a ver, la apuesta del marco por el sector primario del campo de Cartagena es muy importante, tanto en ganadería como en agricultura. Estamos hablando de 25 millones destinados a innovación, con unas intensidades de ayuda muy fuertes para que se puedan desarrollar unos proyectos de innovación en ganadería y en agricultura, que no simplemente vayan a cambiar un poco el status quo, sino que puedan ser referencia. No se trata simplemente de que la agricultura del campo de Cartagena sea más sostenible, sino que tienen tanta innovación en esos proyectos que pueden convertirse en referentes para el resto de zonas de España o incluso a nivel europeo. Estamos invirtiendo mucho en innovación. Con los ganaderos tuvimos una presentación hace poco, nos contaron sus proyectos, y la verdad que trabajando con universidades somos muy, muy optimistas sobre las sinergias, los resultados que luego pueden ser comerciales y que pueden salirle a cuenta a los ganaderos y puedan poner esa ganadería en una situación de sostenibilidad con el Mar Menor y con la agricultura también. La semana pasada, por ejemplo, he estado visitando con los agricultores que están trabajando en nuestros proyectos, en los proyectos que financiamos desde el Ministerio de Innovación Agrícola, y la verdad es que vi mucha ilusión entre los agricultores jóvenes, que está muy bien además tener ese relevo generacional en el campo, y agricultores jóvenes que al principio entras con reticencias, madre mía, voy a trabajar con un centro de investigación, ¿cómo va a significar esto? Pero que lo estaban viviendo con ilusión y ya estaban viendo resultados positivos. Entonces, si ellos están ilusionados, nosotros también. Yo también estoy ilusionada con ellos.
2: Vamos a hacer una pausa y seguimos.
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2: Laura Martín, la comisionada del ciclo del agua que nos acompaña y restauración de ecosistemas que nos acompaña aquí en la ventana esta tarde para arrancar semana. Le quería preguntar por Puerto Mayor, ¿cómo van las obras?
3: Pues esta mañana hemos estado allí, ya las hemos iniciado. Estamos entrando en esta fase emocionante de la que te hablaba.
2: Sí, se le ve la cara, que es verdad, sí. Se le ve la cara que estaba más ilusión.
3: Me ha tocado vivir esa parte ilusionante. Yo creo que es una parte ilusionante para compartir con la sociedad murciana.
2: Es más tangible lo que hablamos antes.
3: Claro, o sea, de repente ya empiezas a tener materialidad. O sea, sí, la Sierra Minera, ves lo que ha sucedido en la Sierra Minera, y invito a todos los murcianos, a los cartageneros, que se acerquen, que vayan a verlo, porque a mí, viniendo de fuera, me ha impresionado muchísimo el antes y el después. Vamos avanzando también en esas obras frente a las inundaciones, Covatillas, ya vamos a sacar los Alcázares, y Puerto Mayor, que es una obra muy simbólica. Es una obra muy simbólica. Dar inicio a una obra así, pues también es un privilegio que me ha tocado revertir un poco un símbolo de décadas, que era un símbolo de un desarrollo turístico que no debía tener cabida ya en una manga que ya había sufrido suficiente el impacto de un desarrollo turístico desordenado. Entonces, ese rescate de Puerto Mayor y tener ahora un proyecto de renaturalización en el que hay que reconocer, y eso quiero también reconocerlo, la lucha de las organizaciones ecologistas murcianas, uh-huh, que estuvieron al pie del cañón para pedir ese otro modelo de desarrollo. Y también, pues yo he tenido la suerte y el privilegio de ver ya las máquinas y los trabajadores empezar en el día de hoy en Puerto Mayor, pero es gracias también al compromiso político de mujeres como Cristina Narbona, como Teresa Rivera y como Sara Axen, que nos han traído hasta aquí, que han decidido apostar por ese símbolo que van a poder disfrutar todos los murcianos y toda la gente que veranea en La Manga.
2: Laura, menos consenso genera Portman. Hay más conflicto vecinal, hay más conflicto ya para acabar esta entrevista. Yo quería preguntarle qué se va a hacer en Portman. ¿Se sabe ya qué se va a hacer en Portman?
3: Pues mira, el proyecto final se tendrá que presentar próximamente. Ya sabéis que vamos un poco retrasados porque sí. se ha pedido nueva información de tipo ambiental al proyecto que se estaba trabajando desde la empresa adjudicataria. Pero yo creo que el Ministerio ha actuado en Portman como ha actuado en el Llano del Beal, como ha actuado en Puerto Mayor y como estamos actuando en todas y cada una de las actuaciones, con muchísima responsabilidad y con muchísimo compromiso. Entonces, de verdad, hemos dado compromiso económico, compromiso en soluciones que mejoren la vida de la gente, pero con la responsabilidad de proteger la salud de las personas y de proteger el medio ambiente. Y hay veces que en política o en tu acción del ministerio, pues puedes no ser tan popular, porque la solución que tú propones no es exactamente la que quería la gente, pero es la mejor solución de cara a tener los menores impactos del medio ambiente. Y esto es importante entenderlo. Para nosotros desde el ministerio es muy importante reforzar el principio de precaución. Si nosotros sabemos que determinadas actuaciones pueden tener unas consecuencias negativas, es nuestra obligación. A veces cuesta explicarlo socialmente, pero es nuestra obligación y nuestra responsabilidad trabajar en esa línea. Aún así, creo que se presentará el proyecto próximamente. Cuando se presente, yo creo que es un muy buen proyecto para Portman, que va a ser una playa, una recuperación de un espacio natural, que va a poder disfrutar la ciudadanía y que, aunque no sea exactamente el que se pactó hace unas décadas bajo otra información, tenemos la obligación y la responsabilidad legal de tener en cuenta la información científica o la información técnica más reciente. Pero yo creo, de verdad, soy muy optimista, que es un proyecto que se va a disfrutar y que deberíamos, estoy convencida que vamos a encontrar ese espacio de superación, a lo mejor de algunas decepciones en este camino, de no tener exactamente lo que queremos, pero saber que se puede tener una playa y una recuperación que la gente de Portman también necesitaba y merece.
2: Laura Martín, comisionada del ciclo del agua y restauración de ecosistemas, muchísimas gracias por haber estado en la cadena SER.
3: Gracias a vosotros, un placer.

Llegamos a las 8 menos 20, siguen a la ventana con Carlos Francino, la información que vuelve a la cadena SER en la región de Murcia a partir de las 8 y 25, mañana más ventana a partir de las 7 y 20.

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12: Faltan 18 minutos para que sean las 8 de la tarde, las 7 en Canarias. Tenemos noticia de última hora, noticia importante. Que añade más intensidad a un día ya muy especial con la convocatoria de elecciones anticipadas, pero es que ahora resulta que en el horizonte se adivina una posible huelga general. Estefanía Salvatierra, buenas tardes.
13: ¿Qué tal? Buenas tardes. Habrá huelga general. Es el anuncio que acaban de hacer UGT y Comisiones Obreras. Las dos organizaciones mayoritarias han acordado la convocatoria de una huelga general. El paro será de 24 horas y todavía no tiene fecha, más allá de que será en otoño. Se cumple así el deseo o la exigencia del sindicato de inquilinas. La jornada servirá para reivindicar salarios dignos para acceder a una vivienda digna. UGT y Comisiones Obreras dan así el paso que adelantaron el pasado viernes cuando, tras el rechazo de los dos decretos por el Gobierno, anunciaron que reunirían a los órganos de dirección para decidir cómo incorporar al mundo del trabajo a la movilización. Bueno, pues ya lo están decidiendo, ya lo están trabajando. Las propuestas sindicales se enmarcan en lo que recogieron hace unos meses en el próximo ANC, que es ese acuerdo marco en el que se recogen todos los convenios colectivos, que sienta las bases para el resto de convenios colectivos y en el que los sindicatos pedían unas subidas salariales entre el 4 y el 7% y también cláusulas para facilitar el acceso a la vivienda. Los empresarios no se habían pronunciado sobre esto, no les había hecho gracia, así que ahora, bueno, pues veremos qué es lo que pasa y veremos cuándo se concreta esa fecha para esa huelga general.
12: Pues otro elemento importante que incorporamos a la crónica sociopolítica de hoy. Estefanía, un abrazo.
13: Hasta luego.
12: Y ahora otras cosas que queda por repasar.
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12: Hoy no hay duda por dónde comenzamos, Isaías.
14: Bueno, sí, hasta hace unos minutos la noticia del día era la convocatoria de una huelga, de unas elecciones anticipadas. Es la noticia del día y será la de los próximos dos meses.
15: He decidido convocar unas elecciones generales que se celebrarán el domingo 29 de noviembre, de acuerdo a los plazos que establece la ley.
14: Después de conocer este anuncio del presidente Sánchez, se han producido muchos comentarios, se han lanzado al aire muchas preguntas. Hoy en La Ventana, pues comenzábamos lanzando una pregunta más. Como estamos en lunes, pues una pregunta futbolera. ¿Hay partido?
12: El 29 de noviembre, en las elecciones que ha convocado hoy Pedro Sánchez, ¿hay partido o no hay partido? Nos agarramos a las encuestas y a esa mayoría de derecha y ultraderecha que prácticamente todos los sondeos pronostican, o nos creemos que pueden darse otros escenarios, porque no sería la primera vez que ocurre eso. Pero vamos, que de la respuesta a esa pregunta va a depender prácticamente todo. Básicamente que la gente vote o no vote, o que se movilicen más quienes quieren echar a toda costa a Pedro Sánchez, o que se movilicen más quienes están horrorizados, por ejemplo, con la posibilidad de ver a Abascal en el gobierno, aunque eso tampoco parece que hoy vaya a ser suficiente.
14: Y esa pregunta se la hemos lanzado a los compañeros que siguen a los principales partidos y también al gobierno. Por ejemplo, a Guillermo Lerma.
12: ¿Hay partido o no, Guillermo?
0: Pues, la verdad es que... A ver, partido hay. Lo que pasa es que hay algunos a los que ese partido se les va a hacer más difícil que a otros. Y en el gobierno se agarraban a un dato, y es un dato de la encuesta precisamente de 40DB. Uh-huh. Decían que en junio de 2023, la encuesta de 40DB, que publica la serie El País, decía que el PP estaba en el 31,1% y el PSOE en el 27,4%. Es un dato muy parecido al que da hoy misma encuesta. El gobierno, el PSOE, ¿qué dice? Estamos empezando ahora la campaña, hay una corriente de movilización favorable para la izquierda a raíz del debate que se ha abierto por la cuestión de la vivienda, pues todo depende de la capacidad que tengan para convencer a los suyos de que después de estos años de gobierno tienen algo que ofrecer para solucionar ese problema.
14: Pero quien tiene de momento el viento favorable de las encuestas es el Partido Popular, así que a Julia Molina se lo hemos preguntado. ¿Hay partido?
6: Claro, el Partido Popular se da por ganador ahora mismo. Ellos lo que sostienen es que todas las encuestas que tienen, tanto internas como las que se van publicando en los medios
12: menos
6: de comunicación...
12: Menos el CIS.
6: Sí, pero bueno, precisamente el CIS no se terminan de fiar. Y lo que ellos dicen es que se ven como ganadores. Es verdad que dentro del PP hay muchas voces que dicen, bueno, ojo con aquel fantasma de 2023, ¿no? Que tienen miedo. Ellos muchas veces te lo dicen internamente que tienen cierto respeto por la campaña electoral, saben perfectamente que a veces pues una frase mal dicha o mal entendida puede condicionar.
14: Y en este día en el que el presidente del gobierno nos ha llamado a las urnas, pues hay algunos partidos o algunos dirigentes políticos que nos dicen que no votemos al menos por correo. Tony Martínez.
7: Durante años, Donald Trump basó su campaña electoral en decir que Barack Obama era africano. Y después llegaron las acusaciones de fraude electoral. Aquí tenemos a Santiago Abascal hoy atizando a Pedro Sánchez, el africano.
8: Con un candidato marroquí en España.
7: Es el candidato marroquí y las elecciones son un fraude. Isabel Díaz Ayuso hoy.
16: Yo le pido a todo el mundo que ni se le ocurra votar por correo.
7: Lo dice Ayuso y lo dice Abascal.
8: Creo que los españoles que nos escuchan, yo les animo a que no voten por correo.
7: Esto de los políticos recomendando no votar es una cosa un poco rara. Incluso contraproducente, porque generalmente a los políticos les hacen caso sus seguidores. Y si los seguidores de Ayuso y Abascal oyen a sus líderes llamando a no votar, esto no puede ser bueno de ninguna manera para PP y para Vox.
17: ¿Cómo lo vamos a hacer así? ¡Marichocho!
14: 29 de noviembre, elecciones generales, y los sindicatos anuncian también una huelga general para este otoño, que acaba en diciembre. Veremos cuándo es la fecha y cuándo la concretan. Bueno, el adelanto electoral ha sido la comidilla política de hoy, ha estado en todos los comentarios, también supongo que en los comedores y en las familias y en las greguerías.
18: A ver, la convocatoria de elecciones para el 29 de noviembre es el gran tema del día y Celeson proyecta un posible escenario.
19: 30 de noviembre puede ser el lunes más lunes de todos los lunes.
18: Spooky Parleño también prevé algunas situaciones.
19: Que el juicio a Begoña Gómez va a empezar el lunes 23 de noviembre lo tenemos todos también clarito, ¿no?
18: Vamos ahora con Crowley, que propone un lema para las formaciones de izquierda.
19: Quédate en casa el 29, quédate sin casa el 30.
18: Don Mitchell primero se muestra pues decepcionado con la noticia del día.
19: A ver, lo de convocar elecciones me parece muy poco serio como dictador.
18: Y es que, a ver, la cuestión política está presente en todo momento. Un ejemplo lo da mi cuenta B.
19: A ver, mira, no llegar a fin de mes, que te exploten en el trabajo, lo de los alquileres, esos son verdaderos problemas y no las mierdas que tú me cuentas.
20: Entonces no sabes dónde se cruzarán los trenes, ¿verdad, papi?
14: Bueno, dentro de 10 minutos, desde luego, estas dos convocatorias serán la columna vertebral de Hora 25, pero también el adelanto ha sido la columna vertebral de las noticias del Mundo Today.
21: El 29 de noviembre los españoles tendrán que decidir a qué piso van.
22: Nosotros al ático, adelanta a la derecha.
21: Que no me toque mesa, principal anhelo de los españoles de cara a estas elecciones.
22: Ver cómo encajaría Feijóo una derrota más, principal movilizador del voto de izquierdas.
21: Podemos anuncia primarias abiertas para elegir a Irene Montero cuanto antes.
22: Un cuchillo y un bote de hummus liderarán el Frente Amplio.
21: El último informe del CIS da la victoria a Sánchez tras un recuento de infarto que estará a punto de darle el gobierno a la derecha, pero ¡pam! En el último momento, como siempre, todo cambiará inesperadamente y por los pelos revalidará su mandato. ¡Ja, ja, ja, ja!
22: ¡Toma, toma, toma! Ha gritado Félix Tezanos apurando una lata de Monster.
21: Sánchez incluye el disco de Rosalía y la bola negra de los Javis entre los grandes logros de su gobierno.
22: Venecia aplaudió durante 27 minutos la gestión del gobierno progresista, ha recordado.
14: Y un poquito de calma.

0: porque el libro es testimonial, parte de la experiencia del accidente.
1: Pero hay más, ¿eh?
0: Pero se ramifica mucho. Todas vivimos en un contexto. Es imposible vivir al margen del contexto. Yo hablo de las enfermeras, que una de ellas, Ana, un besito desde aquí, nos ofrece un sofá porque ve a mi mujer en la butaca día tras día. Sí. ¿Por qué? Pues porque es imposible encontrar un alojamiento en temporada alta, es imposible encontrar un taxi a Sones Passes, es imposible coger un autobús porque los servicios públicos están mermados. Entonces, todo eso, esas ramificaciones a las que yo me voy son inseparables de nuestra vida y de nuestra experiencia, y hay que tenerlo muy presente.
2: En el libro Fantasma se habla de su experiencia, también de su tarea de reconstrucción, de adaptación a esta nueva vida, no siempre fácil, ni siquiera para contárselo a sus padres. Ella, nos ha dicho, tardó en salir del armario de su identidad sexual 6 años y tardó 2 meses en salir de este otro armario hasta que pudo contar a sus padres su accidente.
0: Ahí se revelan las personalidades, él se queda impactado de lo que pasa y mi madre, que ve muy poquito, me toca la venda con mucha suavidad. Wow. A ver hasta dónde falta, hasta dónde falta la niña. Y es que es una manera muy extraña de decepcionar a los padres, el no mantenerte entera, haberte roto. Y por eso tardé tantísimo, hasta que yo pude reunir fuerzas para ponerme un vestido bonito y el colorete, agarrar unas muletas e irme delante de ellos y decirles, mirad, chicos, ha pasado esto, pero aquí me tenéis delante. Y si es conmovedor es porque fue espeluznante, ¿sabes? Ese momento fue tremendo.
2: El libro efectivamente es conmovedor. Hemos podido saludar a Nerea y también hoy hemos podido saludar en la ventana a la ganadora y a la finalista de nuestras audiobiografías del mes de septiembre, Sonia Clambor, 56 años. Desde hace 26 años es taxista en Gijón. Esta era su audiobiografía.
3: De pequeña me decían dos cosas. Aprendes a cocinar para conseguir marido porque los hombres se les conquista por el estómago. Y estudias una carrera para ser libre. Hice caso, pero la realidad me dio un bofetón. Ni era libre porque no encontraba trabajo, ni tenía marido porque la cocina no era lo mío. Así que tomé el volante de mi vida y me hice taxista de Gijón. Así encontré la verdadera libertad para ir a donde me diera la gana. Conseguí un trabajo del que vivir y para rematar encontré un marido maravilloso que cocina estupendamente bien para mí cada día.
2: Su narración dura 29 segundos, la explicación de por qué se lanzó a escribirla, mucho menos.
4: Pues porque estábamos mi marido y yo escuchando la radio, como no podía ser de otra manera, y dijo, ¿a qué no les mandas un audio? Y dije, ¿a que sí?
1: O sea, eso fue un reto directamente, ¿no?
2: Fue un reto y casi gana. Bueno, Sonia es taxista en Gijón, ya lo hemos contado, y nos ha hablado de su oficina, de su empresa, de su taxi.
4: El taxi, por suerte o por desgracia, es una profesión donde tú puedes llevar al más rico y al más pobre, al más pudiente y al más sencillo, puedes hacer toda clase de servicios en pandemia, sin pandemia, para todo el mundo, y entonces yo creo que eso da una experiencia de vida que no da otras profesiones.
2: Y la ganadora, María José Pedro, 66 años.
5: Me desperté cansada. Cansada de vivir en una vida que no me da nada.
2: Su vida también ha sido intensa. El primer marido la maltrataba, el segundo era un estafador, el tercero resulta que casi era perfecto, pero...
6: En enero quedé finalista de audiobiografías. Dije que me había casado con dos hombres equivocados y un hombre perfecto. El hombre perfecto hace 5 meses que me dejó. Empieza una nueva biografía. La sed, los libros, el teatro, la pintura, el mar, el sol, la risa con especialistas vuelven a salvar mi vida. He ido el camino de Santiago sola, me voy a Argentina sola. ¿Será que no hay mal que por bien no venga? Y lo mejor, Carla, después de un año ha terminado el tratamiento y ayer volvió al colegio. La vida es maravillosa.
2: Y claro, le hemos preguntado cómo se queda una después de que te deje el hombre perfecto.
7: Pues bien, a ver, estamos en el proceso de... Siempre hay que pasar un duelo por ausencia, por abandono, ¿no? ¿Qué digo yo? Y bueno, ante lo inesperado, porque fue muy inesperado y muy... de eso que tengo que hablar contigo, me voy.
1: Esa frase da miedo, ¿eh?
7: Entonces, pues bueno, es lo último que me esperaba a estas alturas de mi vida y del hombre perfecto.
2: Pero esta historia tenía un contrapunto, que era Carla, y nos quedaba por saber quién era Carla, una de sus 4 nietos. Con 6 años ha superado un cáncer.
7: Carla, el 2 de junio le diagnosticaron un tumor, la operaron en 2 ocasiones y entonces ha tenido un tratamiento de 1 año de radio y quimio. y está muy bien, ha terminado el tratamiento, ya ha vuelto al colegio, se ha apuntado a gimnasio.

0: Asia Rítmica, quiere venir a pintar. Ha estado en el concierto de Dani Martín, había una asociación que hace unos regalos para los niños que están en tratamiento. Y Dani Martín, bueno,
1: es un tipazo.
0: Un ser humano
1: es un tipazo excepcional.
0: La recibió, cantó con ella. Tenemos el vídeo, bueno, fantástico.
2: Pues nos ha alegrado mucho lo de Carla y también nos ha alegrado saber que, bueno, en su duelo, la radio, el humor, los especialistas. Sor Rubiasca, de la que ha escrito una obra, les ha ayudado mucho.
0: Es un aeropuerto donde se juntan cuatro personas y el avión se retrasa y una de ellas es Sor Rubiasca, que la han echado del convento porque la han pillado con un móvil. Entonces ella explica que se va a Madrid porque la han echado con lo puesto. No le han dado ni carta de despido, ni el papel es del paro, no le han dado nada y con el móvil se ha enterado que por legalitas, que se va a buscar a un abogado laboralista y aparte se ha llevado la cruz de San Andrés, el dedo gordo del pie derecho incorrupto del San Calipo, porque lo va a vender por Wallapop.
2: Pues nada, mañana María José, muy atenta a la ventana, atenta a los especialistas, porque Sor Rubiasca nos ha dicho que va a contar la historia que tiene Miga.
3: Mañana estaré aquí en la ventana comentando estas cosas del oyente, porque hay Miga, ya veréis. No desvelo nada mañana.
1: Pues nada, mañana será otro día. Y para cerrar la ventana en uno tan intenso como el de hoy, oye, que no falte el buen humor y la buena música. Hasta mañana, un beso muy grande y como siempre, pues mucho ánimo. ¡Hala! Mañana más. Adiós.
2: Adiós.

0: Pues ya conocemos la fecha. Desde primera hora, las elecciones serán el 29 de noviembre. Conocemos también los primeros argumentos y las primeras acusaciones. Ayuso y Abascal apuntando directamente a un pucherazo sin aportar ninguna prueba. Acabamos de conocer, además, una nueva reacción. Comisiones y UGT, que convocan, como pide y promueve el sindicato de inquilinas, una huelga general, aunque a esa huelga de momento fecha no le han puesto. Son las 8 de la tarde, las 7 en Canarias.
1: 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José Luis Sastre.
0: Hola, buenas tardes. Habrá elecciones y habrá todo a punta, huelga general. Al menos lo que tenemos es esa convocatoria que hemos conocido hace apenas media hora, el acuerdo entre UGT y Comisiones Obreras, las principales centrales sindicales de este país, para convocar un paro al que no han puesto fecha. Solo sabemos que dicen que va a ser en otoño. Lo justifican en los problemas de la vivienda y también en que los salarios no permiten acceder a una casa. Estefanía Salvatierra.
2: Hola, buenas tardes. Salarios dignos para acceder a una vivienda digna. Es la reivindicación y la fórmula que han encontrado UGT y Comisiones Obreras para incorporar el mundo del trabajo a la movilización. Una movilización con la que secundan la exigencia del sindicato de inquilinas. Las propuestas sindicales se enmarcan en el acuerdo marco que establece los mínimos para todos los convenios colectivos de cara a los próximos años. Entre las medidas, subidas salariales que van entre el 4 y el 7% y cláusulas para facilitar el acceso a la vivienda. Este paro, esta huelga general, no tiene fecha, pero sí duración, será de 24 horas.
0: Convocatoria, por tanto, sin fecha de huelga general frente al problema de la vivienda, al que ahora, ya cuando se disuelvan las Cortes, el Gobierno va a tratar de responder con los decretos que el Congreso le tumbó el viernes, con los votos del PP, de Vox y de Junts. Esther Bazán, buenas tardes.
3: ¿Qué tal, Sastre? Buenas tardes. Para aprobarlo en la Diputación Permanente, que ejerce cuando el Congreso se disuelve, el Gobierno va a modificar el decreto. Intenta responder así a las dudas legales por emplear este mecanismo, aunque Sumar asegura que solo serán retoques, lo decía Ernest Urtasun.
4: Estamos hablando de la prórroga de los contratos, estamos hablando de la regulación de temporada de habitaciones, estamos hablando de la moratoria antidesahucios, estamos hablando también de la propuesta que ha hecho el sindicato de esa renovación de los contratos y por lo tanto estamos empujando en esa dirección para que mañana, que eso es lo más importante, el gobierno esté a la altura de lo que le está pidiendo la calle.
3: En la Diputación Permanente el gobierno no necesita el apoyo de Junts porque las mayorías son distintas. Sí necesita el PNV, que ha dicho hoy que quiere leer el decreto en detalle antes de decidir si vuelve a apoyar como ya hizo.
0: Por tanto, dentro de unos días, votación de los decretos en el Congreso, convocatoria de huelga general sin fecha, veremos qué es lo que va ocurriendo. De momento, lo que sabemos es lo que ha ocurrido hoy.
5: Si deseáis sumaros a esa ola ultraderechista que involuciona allí donde gobierna, o deseáis que España continúe siendo un baluarte de apertura y de justicia social y de responsabilidad medioambiental. Si queréis que nuestro país retroceda o continúe avanzando.
0: Este era el emplazamiento directo a los ciudadanos de Pedro Sánchez cuando comparecía en la Moncloa para anunciar la fecha de las elecciones el 29 de noviembre. Y antes de que él compareciera, antes incluso de que hablase en público Alberto Núñez Feijóo, Isabel Díaz Ayuso se adelantaba con el fantasma de un pucherazo electoral que luego ha secundado Vox.
6: Por supuesto, yo le pido a todo el mundo que ni se le ocurra votar por correo. Sí, soy consciente de que el presidente del Partido Popular, Alberto Núñez Feijóo, está muy pendiente de la adulteración posible, adulteración de censos, de este proceso, y por tanto daremos todas las batallas en defensa de la democracia.
0: Ayuso pidiendo, sin aportar ninguna prueba, que la gente no vote, que ni se les ocurra votar por correo. El Partido Socialista, que esta tarde marcaba el 17 de octubre como fecha para decidir sus listas, respondía a esta acusación. Lo hacía esta tarde Félix Bolaños.
7: Yo pediría a estos portavoces de PP Vox que, si no es mucho pedirles, que no digan tonterías y que respeten nuestro sistema electoral, que es seguro al 100%.
0: El PSOE pide a Feijóo que desautorice las palabras de Díaz Ayuso y él evita pronunciarse.
3: No ha querido contestar a las preguntas mientras plantea la campaña como una disyuntiva entre corrupción o decencia.
8: Esa es la elección entre la corrupción y la decencia, entre la decadencia y la prosperidad, entre un gobierno que solo aspira a sobrevivir y un país que piensa en su futuro.
0: Además, los efectos de las lluvias en Cataluña, hemos sabido esta tarde que son dos las personas desaparecidas, porque se está buscando también a un niño, tiene 12 años, que asustado por la inmensa tromba de agua que cayó el fin de semana, huyó y todavía no han podido localizarle. Andrea Villoria.
9: Se llama Rami, tiene autismo y salió de su casa en Granollers asustado por la tormenta la madrugada del sábado al domingo.
10: Una cascada de agua, se han comenzado a inundar.
9: Entonces la tormenta provocó una cascada, un tsunami de agua en Granollers que inundó parte del municipio y hoy ha vuelto a pasar lo mismo. Allí los bomberos han rescatado hoy a 9 personas atrapadas en sus coches, han recibido 400 avisos y 38 horas después siguen sin noticias del menor.
0: A las 8:30, hora 25 deportes, con España ya preparada para el último partido de este parón de selecciones. Jesús Gallego, buenas tardes.
11: Buenas tardes, enseguida estamos en Croacia, donde mañana juega España. Escucharemos a Luis de la Fuente y a Dani Olmo. Hay otros partidos importantes en la jornada que se juegan hoy, por ejemplo, un Francia-Bélgica o un Italia-Turquía. Y ya queda menos para que vuelva a la Liga.
0: Empieza, hora 25, Esther.
3: Mientras prepara la cena o se sienta a ver cómo se esconde ya el sol, lo ordenamos, resumimos y actualizamos todas las noticias del día. Esa es la fecha, 29 de noviembre, y con este resumen de lo que ha planteado Pedro Sánchez en su comparecencia de esta mañana.
12: He decidido convocar un Consejo de Ministros y Ministras extraordinario esta misma mañana para disolver las Cortes Generales y convocar unas elecciones generales que se celebrarán el domingo 29 de noviembre, de acuerdo a los plazos que establece la ley. Ahora depende de vosotros y de vosotras. Sé que les indigna ver cómo sus intereses, los intereses de la gente de a pie, son pisoteados en el Parlamento en beneficio de unos pocos. Y hemos también tenido que lidiar con la peor oposición que ha conocido nuestra historia democrática. Una oposición sin ningún sentido de Estado, que no ha parado de cuestionar hasta incluso la legitimidad de nuestro sistema electoral, de bloquear medidas y votar en contra de políticas que eran buenas para el país y de usar su poder autonómico y municipal para boicotear políticas buenas para la gente de a pie.
3: El PSOE pone en marcha la maquinaria con la reunión de la ejecutiva del partido esta tarde, presidida por Sánchez, con tres mujeres que van a pilotar la campaña. Contamos con el mejor proyecto, dicen los socialistas, y está en juego con un modelo de derechos frente al modelo de derechas, dicen. Ana Fernández Vila, buenas tardes.
13: Buenas tardes. Designado ya ese equipo de campaña que dirigirá la actual secretaria de organización, Rebeca Torró, junto a la número 2 del PSOE, María Jesús Montero, al frente de la coordinación estratégica, y la presidenta, Cristina Narbona, que se encargará del programa electoral. En el capítulo de las listas, siempre polémico, la última palabra la tendrá el Comité Federal, que ha quedado convocado ya para el 17 de octubre. Sánchez ha arengado hoy aquí a los suyos a salir a ganar en una campaña que afrontan, dicen, como un plebiscito entre derechos o derechas.
14: Votar a favor de los avances, de los derechos, del empleo, de avanzar en nuestro país, o si por el contrario prefieren los recortes, retroceder.
15: Ese pasado que parece que tanto añora el señor Feijóo, o seguir conquistando futuro.
16: Esta campaña va a elegir derechos o derechas.
13: Eran Pilar Alegría, Patxi López, Montse Mínguez. Aseguran los socialistas que están preparados, que han visto al presidente con ganas, muy animados. Se ven capaces de darle la vuelta a las encuestas, de capear temas espinosos como el Frente Judicial o la crisis de Ceuta.
3: Mañana martes hay Consejo de Ministros y el Gobierno tiene previsto dar luz verde con algunas modificaciones a los decretos tumbados el viernes en el Congreso. Y ahí el órgano de guardia es la Diputación Permanente, el órgano que queda para las decisiones relevantes que tenga que tomar la Cámara Baja. Y ahí ahora el voto clave es el del PNV. Josué Coello.
17: Con la disolución de las Cortes, la Diputación Permanente es el órgano encargado del Legislativo, donde se debaten y votan decretos fuera del periodo de sesiones, entre ellos los de vivienda, que el Gobierno aprobará mañana y que tendrán que llegar a la Comisión después de que el Congreso los tumbase hace apenas 3 días. Con una representación pareja a las mayorías parlamentarias, la Diputación Permanente se compone de 68 diputados más Francina Armengol, 27 del PP, 25 del PSOE, 6 de Vox, 6 de Sumar, 1 de Esquerra, otro de Junts, 1 de Bildu, 1 del PNV y otro de Grupo Mixto, que es Jone Belarra de Podemos. Es decir, si tenemos en cuenta la votación del viernes, este decreto saldría adelante por un voto, 35 síes y 34 noes de PP, Vox y Junts. Pero en este caso surge la duda de qué va a hacer el PNV, cuyo voto decantará la convalidación o no de este decreto. Y todo ello mientras Aitor Esteban, con la convocatoria electoral encima de la mesa, se desvinculaba de la gobernabilidad en España.
18: El futuro del gobierno español no se decide en Euskadi. Madrid tendrá sus batallas, pero Euskadi tiene sus intereses.
17: Fuentes jeltzales confirman que no van a anunciar el sentido de su voto hasta conocer el detalle de los decretos.
3: Escuchado ya en portada a Ayuso diciendo que pedía a todo el mundo que ni se le ocurriera votar por correo, ha añadido que el líder de su partido iba a estar muy pendiente de este asunto. Los socialistas han pedido a Feijóo que la desautorice, pero Feijóo ha evitado responder cuando le han preguntado en un acto en el que participaba a media mañana, después de que en la declaración realizada en la sede de su partido celebrara que por fin se convocaran esas elecciones. Julia Molina.
19: Ni a la entrada ni a la salida del acto al que ha asistido esta mañana, Feijóo no ha querido entrar en la polémica abierta por Ayuso.
20: Dice Ayuso que nadie vote por correo, que hay que tener cuidado con el voto por correo.
19: El mensaje que quería emitir hoy el líder del PP es otro. Feijóo cree que estamos ante un momento decisivo y confía en que ha llegado su turno.
21: Yo sé que estoy en el momento más importante de mi vida política. Sé que hay muchos españoles que me están mirando.
19: El lema que agita hoy el PP es por fin. Con él han desplegado una pancarta enorme en Génova. Celebran el adelanto electoral, aunque defienden que Sánchez ha convocado por interés personal.
21: Hay miedo a lo que podamos saber en los sumarios abiertos adicional a lo que ya sabemos. Y va a utilizar el miedo para tensionar, dividir y crispar a la sociedad española, del miedo por si gana otro partido que no sea el mío.
19: Feijóo da por inaugurada la precampaña. El primer acto lo hará en Ceuta este miércoles. El jueves reunirá en Génova a toda su plana mayor en una junta directiva nacional.
3: A la izquierda del PSOE y ante el adelanto electoral se anunciará en los próximos días el candidato del Frente Amplio, la nueva coalición que ultima Sumar. En declaraciones a la SER, la ministra Mónica García, que iba a ser la candidata a la presidencia de la Comunidad de Madrid, ha dicho estar a disposición, pero a la vez ha insistido en que no depende de ella. Joan Gimeno.
22: Sí, dice la ministra que será una decisión colectiva. El adelanto electoral coge a la izquierda al margen del PSOE, todavía sin candidato y sin el proyecto cerrado del todo. En los próximos días, insisten, anunciarán esa cabeza visible, un asunto que se ha acelerado en las últimas horas. Como decías, Esther, uno de los nombres que suenan con fuerza es el de Mónica García, que hoy por hoy no se descartaba.
23: Yo estoy dispuesta a lo que sea necesario para frenar a la ultraderecha.
22: El Frente Amplio se presentará públicamente el día 17, un día después de que cierre el plazo para registrar las candidaturas. En paralelo, está Podemos insistiendo en organizar unas primarias junto a ellos para compartir candidatura. Lo decía Irene Montero también aquí en la SER.
24: Para que todo el mundo pueda votar los días 14 y 15 de octubre y que podamos tener esa candidatura que represente a una mayoría social que quiere que las cosas cambien.
22: Pero la idea no convence entre las formaciones que componen ese Frente Amplio, respondía el ministro Ernest Urtasun.
4: Nosotros no vamos a hacer un debate sobre esta cuestión a través de los medios de comunicación. Quien tenga una propuesta tiene una silla disponible en lo que es el Frente Amplio para venir a proponer lo que corresponde.
22: Y luego está también Gabriel Rufián. Desde su entorno señalan que ante la convocatoria electoral escuchará a toda la izquierda y decidirá cuál será su papel, aunque en Esquerra dan por hecho que será su candidato.
3: Pues está activada ya la maquinaria electoral que nos va a llevar a la constitución del Congreso y Senado el próximo 23 de diciembre. Desde mañana se puede solicitar ya el voto por correo. La proclamación de candidatos será el 27 de octubre y la campaña comenzará el 13 de noviembre hasta el día 27. En el calendario faltaría conocer cuándo sería esa huelga general acordada por UGT y Comisiones Obreras para este otoño y que les hemos contado en portada. Y hay otra fecha más. Está relacionada con la acampada de Sol, que sigue adelante una vez que el Tribunal Superior de Justicia de Madrid ha rechazado las medidas cautelarísimas que había pedido el gobierno de Ayuso. El tribunal tiene que decidir sobre el fondo del recurso y está previsto que escuche los argumentos de la delegación del gobierno y después tomará una decisión, podría ser esta misma semana. A esta hora hay una manifestación que termina en la acampada de Barcelona. Es la protesta que tuvo que ser suspendida el fin de semana por la lluvia. Allí está Pol Valero, adelante.
25: Buenas tardes. Sí, aquí hay muchísima gente ahora mismo inundando Plaza Urquinaona y las calles de al lado. No paran de verse pancartas y de escucharse gritos a favor de una vivienda digna, de bajar los precios de los alquileres, de frenar los desahucios y, sobre todo, una proclama que ha cogido fuerza en los últimos días y especialmente hoy, después del anuncio de Comisiones Obreras y UGT, un llamado a la huelga general. Carmen Carazo, portavoz del sindicat de llogateres.
26: El que tenim claríssim ara mateix és que no ens marcarà el pas un calendari electoral, sinó que el calendari el tenim nosaltres claríssim. Aquest mes de novembre anem cap a la vaga general.
25: Decía que el calendario electoral no iba a marcar sus reclamos. Aquí hay muchísima gente, de hecho, la manifestación se ha empezado a mover hace pocos minutos, todavía queda gente en el punto de origen y los organizadores de momento han cambiado parte del recorrido y la cabecera se dirige al Arco de Triunfo.
3: Gracias, Paul. El anuncio del presidente del Gobierno deja en pausa un montón de iniciativas que iban a llegar al Congreso o que ya están allí. Por ejemplo, la financiación autonómica o el límite de los intereses de los préstamos al consumo, también la nueva ley de enjuiciamiento criminal, el polémico estatuto marco que tenía los médicos movilizados o la nueva ley del tabaco. Mariola Lourido, buenas tardes.
1: Buenas tardes. Si se podrá seguir fumando o vapeando en terrazas de bares y restaurantes, marquesinas, conciertos, estadios de fútbol, campus, piscinas y playas, entre otros espacios al aire libre. Se cae otra ley estrella, la del veto de las redes sociales a los menores de 16 años, aunque Mar España, de la plataforma Control Z, tiene una sensación agridulce, una pena, pero también...
2: Es una oportunidad para que todos los partidos políticos en su programa electoral muestren un compromiso claro por la protección a los menores en el mundo digital. Aquí no hay ideologías, esto está afectando a familias de izquierdas, de centro, de derechas.
1: Pero decimos adiós a la norma para bajar el número de alumnos por clase en las aulas, a la reforma constitucional para blindar el derecho al aborto, a la ley antiprivatización sanitaria para frenar a Quirón o Rivera Salud, a la de prevención del consumo de alcohol en menores, la de violencia vicaria, la de familias, la ley del cine, el estatuto del becario, en fin, Esther, entre otras.
3: Un montón de cosas. Con toda la prensa internacional recogiendo el anuncio de elecciones y esa fecha del 29 de noviembre en el ámbito internacional, hay otras citas que van a marcar las próximas semanas o los próximos meses. Las elecciones de medio mandato en Estados Unidos, el 3 de noviembre, o la segunda vuelta de las elecciones en Brasil, el 25 de octubre, con el pulso entre Bolsonaro y Lula. Dos días después, el 27, hay elecciones en Israel. En Europa hay elecciones presidenciales en Francia en 2027. También hay elecciones en Italia, en Polonia. El inicio de la campaña electoral en España va a coincidir, Enrique García Pozo, con un Consejo Europeo.
5: Sí, el viernes 13 de noviembre, el día que comienza la campaña, los líderes se reunirán en Dublín y el cierre de campaña también coincide con un Consejo Extraordinario que el presidente Antonio Costa planea convocar los días 26 y 27 de noviembre. La campaña coincide, por tanto, con un agitado calendario de reuniones del Consejo y en medio de un debate crucial, el del marco presupuestario para los próximos 7 años. Una batalla política en la que, más que por siglas, las alianzas son geográficas o de intereses y en la que el gobierno de Sánchez, junto al italiano y otros 15 estados, piden revertir la propuesta de recortes y fusión de partidas que ha propuesto el ejecutivo de von der Leyen frente a la austeridad en las cuentas que reclaman los países frugales y muchos de los gobiernos del PP europeo. Por lo que la campaña se desarrollará en medio de una negociación que marcará la política europea y que supone el pistoletazo de salida de un ciclo electoral en el que la derecha y la extrema derecha podrían consolidarse y sumar fuerzas en el Consejo con las presidenciales francesas y las legislativas italianas y polacas.
3: 8 y 17 minutos, 7 y 17 en Canarias. Ponemos publicidad y seguimos.
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3: La novedad de la crisis en Ceuta la hemos contado a mediodía. Ha quedado desalojada ya por completo la playa del Trampolín, donde un amplio grupo de migrantes malvivía desde hace más de 2 meses. Según fuentes del operativo policial, la mayoría ha decidido volver a Marruecos. Nicolás Castellano, buenas tardes.
27: Hola Esther, buenas tardes. El último dato que acabamos de conocer es que se han repartido hoy menos de 900 comidas en esa zona del Trampolín, que hasta ahora ocupaban miles de personas que se han ido trasladando a otros puntos de la ciudad de Ceuta. El dato oficial de los cuerpos y fuerzas de seguridad del Estado es que hoy se han ido de manera voluntaria otras 200 personas a Marruecos, lo que supone más de 1.300 personas en poco más de 24 horas. Hacia la zona de la antigua fábrica del Guano se han ido desplazando centenares de estos jóvenes adultos marroquíes, también hacia el monte, así que ahora mismo es imposible conocer el número exacto de adultos migrantes que quedan en la ciudad autónoma. En todo caso, se han retirado 200 toneladas de residuos de esa playa del Trampolín, símbolo de esta crisis desde el pasado 30 de julio.
3: Y la policía está investigando como un caso de violencia machista la muerte de una mujer atropellada este fin de semana en Ávila. Hay un hombre detenido por su presunta relación con los hechos. Álvaro Hernández.
0: La Policía Nacional baraja como hipótesis principal la violencia de género. Tras ser detenido, el Tribunal de Instancia de Ávila ha decretado prisión provisional para este hombre de 25 años. Los hechos ocurrieron en la carretera de Sonsoles, donde se produjo el atropello. Fernando Galiano es el subdelegado del gobierno en Ávila.
9: Y una de las hipótesis más importantes que ahora mismo baraja la Policía Nacional es la de una violencia de género.
0: La investigación continúa en marcha. El Tribunal de Instancia ordenará diversas diligencias de investigación para esclarecer los hechos.
3: La Compañía de Jesús, los jesuitas, han expulsado de la orden y del sacerdocio al cura pederasta que abusó de decenas de menores en España y en Bolivia durante décadas y ha pedido perdón a las víctimas. Laura Gutiérrez.
11: Sí, unas 80 víctimas de abusos en la Iglesia de Navarra se sientan esta semana frente a los técnicos del Defensor del Pueblo para volver a contar lo que pasaron.
12: Todo ello revictimaliza, aparece en una especie de estrés postraumático, aparecen escenas. Hay como un cansancio, pero también hay una especie de angustia.
11: Manuel recibió 10.000 euros del plan Priva de los obispos y ahora ha recurrido a esta reparación. Son personas muy mayores, de 70 y 80 años, para las que esperar más tiempo es casi una tortura.
13: Está todo el mundo nervioso, decepcionado. Estoy que voy a necesitar otra vez el tratamiento psicológico y psiquiátrico.
11: Jesús Zudaire es el presidente de ABA. Desde abril, apenas una quincena de peticiones de reparación de más de 450 presentadas han llegado a la segunda fase del sistema, donde ya hay una propuesta del defensor que se somete a las alegaciones de la Iglesia.
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3: En Francia siguen las protestas estudiantiles en la jornada previa a la gran movilización convocada mañana martes. Estudiantes, sindicatos y políticos del partido Francia Insumisa preparan ya esa protesta. Hoy más de 500 institutos de un total de 3.600 han cerrado. El gobierno insiste en el carácter violento de los actos cometidos en estos centros educativos. Repasamos ahora otras noticias con Chelsea González. 25.000 firmas contra el desabastecimiento de terapias hormonales.
28: Una paciente la registrará mañana en Sanidad para reclamar soluciones ante la falta de fármacos para la menopausia. Indica que lo que plantean como alternativa son fórmulas no financiadas por la Seguridad Social y que, por tanto, no todas se lo pueden permitir. Sanidad apuesta por priorizar tratamientos, mientras las pacientes piden recuperar el suministro para todas.
3: Nobel de Medicina para los creadores de la optogenética.
28: Los científicos premiados desarrollaron una técnica que permite activar o apagar neuronas mediante luz gracias a una proteína procedente de un alga marina. La Academia Sueca asegura que sus descubrimientos abrieron una nueva era en la neurociencia, una disciplina que se utiliza ya para investigar el Parkinson, la epilepsia o la depresión y para comprender mejor la memoria y las adicciones.
3: La bola negra sigue creciendo en taquilla.
28: En su segundo fin de semana, la película ha mejorado sus cifras un 12% más el viernes y un 28% más el sábado de su estreno. Solo el sábado recaudó más de 2 millones de euros y vendió 280.000 entradas. Acumula casi 13 millones de euros y se espera que hoy alcance los 2 millones de espectadores. Un filme que ya es el mayor éxito distribuido por una empresa local en más de 10 años.
3: noche de lunes en Hora 25 con todo esto que nos cuenta Isabel Pedrote. Buenas tardes.
4: Hola Esther, buenas tardes. Pues el menú de los lunes empieza a partir de las 9 con, después de un resumen informativo, con la versión de bolsillo de Sastre y Maldonado, un poco de humor antes de ir con todo el análisis que deja el día en el que hemos sabido que habrá elecciones el día 29 de noviembre. A partir de las 9 y media Sastre charla sobre ese adelanto y la perspectiva internacional con la exministra Arantxa González Laya, y luego vamos a hablar sobre una de las muchas leyes que se quedará en el tintero, en el cajón, con la disolución de las Cortes. Es la reforma de la ley antitabaco, que ampliaba mucho los espacios públicos libres de humo. Y a partir de las 10, todo el análisis en la mesa con Carlos Sánchez, con Dani Cela y con Cristina Monge.
3: Y el pronóstico del tiempo con Jordi Carbó.
17: Mucha precaución de nuevo por las tormentas a lo largo de esta noche y gran parte de mañana miércoles. Tormentas que se van a formar, ya se están formando también durante la noche, en prácticamente cualquier punto del interior de la península. No serán generales, pero cuidado, porque muchas irán acompañadas de lluvia torrencial, dejando grandes cantidades de agua en poco tiempo, granizo incluso de gran tamaño y fuertes rachas de viento. Algunas de estas tormentas, a partir de mañana por la tarde, alcanzarán el litoral de Cataluña y de la Comunidad Valenciana.
3: Son las 8 y 25, 7 y 25 en Canarias. Hay más noticias que repasamos ahora en la SER.
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19: Reacciones a la convocatoria de elecciones el próximo 29 de noviembre. El presidente regional Fernando López Miras celebra ese adelanto electoral. Asegura que por fin los españoles tienen la palabra. Para López Miras, las elecciones son la oportunidad de recuperar el rumbo, devolver la dignidad y que Alberto Núñez Feijóo, ha dicho, pueda reconstruir este país.
20: En miles de personas que ven cómo han subido los precios, cómo es inasumible llegar a fin de mes para tantas y tantas familias. Cómo 8 años de este gobierno ha convertido la vivienda en un bien de lujo y en el principal problema de los españoles. Políticas equivocadas dan resultados equivocados. Para la región de Murcia son unas elecciones cruciales.
19: Las diputadas del Partido Popular, Isabel Borrego y Violante Tomás, ya han anunciado en sus redes sociales que ponen fin a su etapa política en el Congreso. El PSOE llama a la movilización, asegura su portavoz que el 29 de noviembre se eligen dos modelos de país. Isabel Gade ha defendido la gestión desarrollada durante los últimos años y asegura que el gobierno progresista ha demostrado que se puede gobernar para la mayoría.
21: Ha llegado la hora de la verdad. El 29 de noviembre elegimos entre dos modelos de país: derechos o privilegios, vivienda o fondos buitre, avanzar o retroceder. Nos atacan porque hemos demostrado que se puede gobernar para la mayoría. Más empleo, mejores salarios, pensiones protegidas y muchos más derechos. Por eso salimos a defender lo conseguido. Por eso salimos a conquistar nuevos derechos.
19: El secretario general del PSRM y delegado del gobierno, Francisco Lucas, apela a decidir entre derechos o privilegios en las próximas elecciones. Y el portavoz de Vox en la Asamblea Regional, Rubén Martínez Alpañez, ha pedido a los ciudadanos que acudan de forma masiva a las urnas de forma presencial.
22: Vamos a pedir a todos los españoles que acudan a las urnas el próximo día 29 de noviembre, que vayan a votar presencialmente, que se presenten en su colegio y que voten. No nos fiamos de Pedro Sánchez.
19: No se fían de Pedro Sánchez ni del sistema electoral que les ampara. Esto no acaba de empezar. Podemos también ha hecho un llamamiento a la participación, ya ha llamado a moverse contra los rentistas, PP, Vox, y también ha metido al Partido Socialista. Dice que no es una respuesta a esta convocatoria del Movimiento por la Vivienda, sino un intento de instrumentalizar ese movimiento. Lo ha dicho la portavoz en la Asamblea, María Marín. ¿Qué dicen los expertos? Pues el director del CEMOP asegura que la gran batalla será entre PP y PSOE. Ismael Crespo asegura en la cadena SER que se espera una campaña bronca, con la duda de qué ocurrirá con la coalición de izquierdas y sobre todo si el Congreso acaba convalidando en la Diputación Permanente los decretos de vivienda.
23: No va a empezar de manera inmediata porque los partidos tienen que empezar, quizás no tanto el PP, pero la propia izquierda tiene que reacomodarse en este escenario que va a ser complicado para ella, dado que el tema de vivienda en principio es un tema de la izquierda, a la izquierda del PSOE, pero yo creo que el PSOE se va a apropiar de él y le va a dejar sin tema. Y luego, bueno, yo creo que vamos a tener un escenario de mucha confrontación.
19: 8 y 28.
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19: Y la plataforma de afectados por la hipoteca pide paralizar el desahucio de una mujer de 93 años con Alzheimer en Murcia. El lanzamiento está previsto para el 13 de octubre, después de que la vivienda terminara en manos de un fondo tras servir como aval para un negocio familiar. 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
2: Hola Gallego, ¿cómo estás?
5: ¿Qué tal, Sastre?
2: Bueno, mañana España contra Croacia.
5: Mañana España contra Croacia, en Croacia.
2: Sí.
5: La duda que hay es si descansará o no en el equipo titular Lamine Yamal después de su actuación fulgurante en los últimos partidos.
2: Sí, señor.
5: Lamine Yamal, que por cierto, votará por primera vez en las elecciones del 29 de noviembre.
2: Bueno, podrá votar.
5: Podrá votar.
2: Podrá votar. Podrá votar.
5: ¿A quién votará Lamine Yamal? ¿A quién votará?
2: La cuestión es que puede votar, claro, pero si no le coincide con algún partido, porque
5: pues hay que verlo, porque esa jornada semana se juega un Deportivo de la Coruña-Barça y es muy probable que sea el domingo, porque el Barça juega el miércoles anterior Champions, y si es el domingo, y seguramente será a las 9.
2: Puede votar por correo si quiere, bueno, si no le hacen mucho caso a Ayuso, claro.
5: Por correo, que hay que ir a correos dos veces, pedirlo, no sé qué, no veo yo ahora mismo votando por correo, ¿eh?
2: Bueno, no sé.
5: Bueno, también podría hacerlo, pero
2: claro.
5: Bueno,
2: también, o puede mandar a alguien.
5: No, si el partido es a las 9, puede votar por la mañana en Barcelona.
2: Sí,
5: se retrasa un poco el vuelo. Y claro, ¿a qué hora abrirán los colegios? A las 9 de la mañana.
2: A las 9 de la mañana.
5: A las 9 de la mañana, Lamine Yamal.
2: De 9 votando, a 8 se abren los
5: a
2: colegios.
5: Las 10 en el aeropuerto del Prat, sin ningún problema. Es decir, bueno, que Lamine mañana no sé si jugará, pero votar podrá votar.
2: Puede votar.
5: Vale.
2: Bueno, pues tener más cosas, ¿no? Porque
5: sí, sí, pero sobre todo selección. Le han preguntado a Luis de la Fuente hace unos instantes en Croacia si mañana descansa Lamine o no.
6: De 4 partidos nadie va a jugar más, normalmente, de 270 minutos, que sería jugar 3 partidos de 4. Lamine ha jugado 2 de 3. Lamine siempre quiere jugar, pero todos los jugadores quieren jugar. Incluso el que ha jugado hace 2 días 90 minutos, si le preguntas te dice que está en perfectas condiciones para jugar. Lamine está en fantástico momento, es un referente para todo el equipo, para todos nosotros, y él es un competidor nato. Entonces está en un mejor momento para jugar el gran partido que puede ser mañana.
5: Claro. Bueno, pues Lamine a jugar y a votar.
2: Eso.
5: Y el que no va a votar en las elecciones es Luka Modric, que mañana va a jugar con Croacia después de que su selección haya encajado una serie de goleadas tremendas, la última ante Inglaterra, y le han preguntado a Modric por lo que supone ese partido para Croacia. Mañana llega España, la campeona del mundo, según ha dicho él, la mejor selección del mundo.
7: Puede ser bueno si hacemos bien y ganamos, puede cambiar todo, y por eso mañana es una muy, muy buena oportunidad para nosotros para reivindicarse y mostrar por qué Croacia es tan apreciada en el mundo del fútbol. Mañana es muy buena oportunidad para reivindicarse y hacer gran partido e intentar ganar, pero sobre todo mostrar otra imagen que hemos mostrado últimos dos partidos.
5: Ahora estamos en Croacia. Hoy se juegan partidos de la Nation League, Italia-Turquía. Italia, que tiene 4 puntos, Turquía tiene 0 en su grupo de clasificación, donde se juega también un Francia-Bélgica. La Francia de Zidane, que tiene 7 puntos, Bélgica con 6, todo por decidir en ese grupo para meterse en los cuartos de final. No está Mbappé con Francia, sí está ya Mbappé en Valdebebas, entrenando con el Real Madrid, eso sí, aparte de sus compañeros, después de unos días que ha tenido libre, permiso del club, esa lesión, no lesión, vamos a ver si llega a jugar el sábado. que por si alguien se ha olvidado, vuelve la Liga el fin de semana. Y, por ejemplo, hay un partido interesantísimo en el Bernabéu entre el Real Madrid y el Villarreal. En la segunda división, que no ha habido parón, se juega hoy el Córdoba-Tenerife. Tenemos resaca de Fórmula 1 con el octavo puesto de Alonso en la última carrera. Esa mejoría que se vio en un gran premio donde volvió a ganar Marc Verstappen. Tenemos resaca también de motociclismo con el triunfo de Marc Márquez. ¿Cómo está el campeonato del mundo con Martin Aitor primero, pero Márquez justo detrás? Se van a jugar el título en las últimas carreras. Y tenemos tenis con Alcaraz, que se ha clasificado para la final del torneo de Tokio. Ha derrotado en semifinales al otro español, a Jaume Munar. Alcaraz va a intentar ganar el torneo en la final ante el checo Lejecka. Bueno, pues así viene este lunes, que empezamos como siempre el programa con vuestros mensajes de WhatsApp.
0: Gallego, ¿por qué le dais tanta importancia a los periodistas deportivos a Fernando Alonso? Ese hombre ganó de milagro dos campeonatos del mundo porque entonces tenía el mejor coche. Y después de aquello, que han pasado ya más de 20 años, ha ido a las mejores escuderías del mundo y no ha hecho nada más que la revisión. Y sin embargo ayer acaba octavo y le eleváis al Olimpo. Entonces, ¿los siete que han quedado delante de él, qué son? De verdad, yo no entiendo por qué tantos aplausos al señor Alonso. Para mí es un piloto más, pero evidentemente de los mejores, ni loco.
5: Bueno, pero que es el único campeón del mundo de Fórmula 1 que tenemos. ¿Qué vamos a hacer?
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11: Hola, Gallego. Oye, todo el día estamos con el Negreira. ¿Cuándo vais a hablar de un tal Plaza? Que dijo que mientras él era presidente el Barça no sería campeón y estuvo 14 años sin ser campeón. De eso nadie dice nada. Venga, hasta luego.
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5: Empezamos. Las ruedas de prensa previas al partido entre Croacia y España acaban de terminar hace un instante. El último que ha hablado es Dani Olmo. Javier Ráez, hola.
13: Hola, ¿qué tal? Muy buena, Gallego. Sí, que pudo jugar curiosamente el Mundial de Rusia con Croacia, tenía esa oferta, pero quería jugar con España. Recordemos que Dani Olmo estuvo aquí, que vino, bueno, un niño, y estuvo en el Dinamo de Zagreb 6 años, echó raíces, luego se fue al Leipzig, luego al Barça, pero donde, digamos, triunfó fue aquí en Croacia. Un equipo que está ahora mismo en la lona, después de encajar 7 goles ante la selección inglesa. La cara de Luka Modric y de su técnico de Bilic lo dice todo. La rueda de prensa ha sido muy tensa. Solo ha contestado esa respuesta, aunque hemos preguntado en español, solo quería contestar una en español y el resto en croata, Luka Modric, educado pero tenso porque sabe que el momento es complicado después de encajar 7 goles. España ha llegado aquí a las 7 de la tarde, ha entrado esta mañana en la ciudad deportiva de las Rozas. Para mañana, Unai Simón en la portería, jugó David Raya, que es muy bueno, pero estuvo muy flojo en el partido jugado en Oviedo ante Chequia. En defensa, Pubil, Cubarsila por Cucurella, defensa titular, Olmo, Rodri, Pedri, centro del campo, y arriba, Lamin Yamal, que está de dulce con Oyarzábal, y veremos si mete a Baena o a Merino, que solo ha ganado, nunca ha sido titular en estos 4 partidos y marcó el gol, no salvador, pero que sí cerró un partido en el que España se empanó en la segunda parte. Así que mañana, con un punto, España va a certificar su pase a cuarto de final de la Liga de las Naciones.
5: Mañana nos narra el partido, como siempre, Romero, que está en Croacia. Hola, Antonio, buenas tardes.
25: ¿Qué tal? ¿Cómo está el Galle? Muy buenas.
5: ¿Qué te parece? ¿Que Lamin titular no descansa? ¿Cómo lo ves tú?
25: Es que no es incompatible, es que lo ha dicho muy claro nuestro seleccionador nacional, es que ya ha descansado. Yo decía el otro día que para mí iba, sin haber escuchado la rueda de prensa de Luis de la Fuente, que iba a ser titular, porque yo no he visto hasta hace muy poco, hasta ahora que se ha montado el lío, que rotara Cristiano Ronaldo en Portugal o que rotara Leo Messi en la selección nacional de Argentina. Lamine Yamal es nuestro Cristiano Ronaldo, es nuestro Leo Messi, no rota si no tiene problemas físicos, y lo que hay que hacer es cuidarle y dosificar los minutos, y lo que ha hecho Luis de la Fuente en estos partidos es cuidarle y dosificarle los minutos. Rota cuando tiene que rotar, pero es titular indiscutible porque ahora mismo la selección española es Lamin y 10 más.
5: Vamos a pisar el acelerador mañana. Me dio un poco de pena cuando le metieron los ingleses 7 a Croacia. Si, si los nuestros van con el cuchillo entre los dientes, cuidado, ¿eh?
25: Bueno, yo sí, pero te lo ha contado Herráez, el ambiente es muy tenso. Vamos a ver mañana, porque el anterior partido de Croacia en el contra Inglaterra fue prácticamente a puerta cerrada, con ese rollo de los niños, porque podían entrar, pero era a efectos a puerta cerrada, no era aquí en Split. Aquí la afición es muy exigente, es muy dura, son los ultras seguramente más radicales del país, los del Hajduk Split, y también los que animan o van al campo para animar a la selección croata. Yo creo que Croacia mañana va a ser muy diferente a la de Inglaterra, y la mejor manera de no faltarle el respeto a Croacia es pisar el acelerador hasta donde se pueda. Si se puede 4-4, si se puede 5-5, pero creo que el partido va a ser muy diferente por parte de los croatas al que vimos contra Inglaterra.
5: Gracias, Romero Herrad. Volvemos en el larguero. Bruno Alemán, buenas tardes.
4: Tal, Gallego, muy buenas.
5: ¿Y qué pasa con Croacia? Que ese cambio de generación no le está saliendo, aunque tiene jugadores de mucha calidad.
4: Sí, es extraño lo que le está pasando, porque al final, por ejemplo, el otro día la defensa hizo aguas absolutamente. Cuando tiene a un futbolista que es habitual titular en el Bayern, como es Stanisic, Vukovic, que está debutando en la Premier con el Brighton, está jugando a buen nivel, tiene a Guardiola, que a mí me parece también un buen defensa. Seguramente poner a Perisic de lateral izquierdo actualmente no es la mejor idea para una defensa que quieras que sea sólida, pero también en el centro del campo tienen piezas como Kovacic. A mí me ha sorprendido muchísimo, es el peor partido que le he visto a Croacia, y de momento es verdad que Slaven Bilic no ha dado con la tecla.
5: Eso será mañana. Una pausa y vamos con lo de hoy.
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5: En 5 minutos comienzan 2 partidos de esta Nation en Francia. Francia-Bélgica, 7 puntos tiene Francia, 6 Bélgica. Pero es que en el otro partido, Italia-Turquía, Italia tiene 4. Es decir, que ese Francia-Bélgica es un partido importante. Bruno, ¿cómo salen los equipos?
4: Aunque Francia, como dices, Gallego, hace rotaciones en el día de hoy, muchos de los jugadores que han sido importantes en los 3 primeros partidos para Zidane se quedan en el banquillo, directamente no están disponibles, como es el caso de Upamecano, que está sancionado. Mañán, gente como Cherki o Lis, que han sido muy importantes en los últimos partidos, pues van a ver el partido al menos en el arranque desde el banquillo. Es verdad que juega Koundé y Camavinga, los futbolistas del Barça y del Madrid son titulares en el lateral diestro y en el centro del campo, y en la selección belga algo más reconocible, aunque también con bastante rotación. Se cae, por ejemplo, Kevin De Bruyne, y Lukaku, que había sido suplente en los primeros partidos, pues hoy va a ser titular, así que mucha rotación en este Francia-Bélgica.
5: Y la selección italiana, que tiene sus 4 puntos, si le gana a Turquía se pone con 7, con todas las opciones para las 2 jornadas que faltarán, ¿cómo salen?
4: Bueno, victoria y empate de Italia en las 2 últimas jornadas, que le ha dado algo de aire después de la goleada que recibió, encajó contra Bélgica en el partido inicial. La de Italia sí que es una una alineación bastante más titular, con los Bastoni, Donnarumma, Varela y compañía, aunque arriba sí que mete algo más de rotación. Y en el caso de Turquía, con bastantes bajas, no puede jugar Arda Güler por acumulación de tarjetas, no va a jugar el partido, y lo que hace en este caso Vincenzo Montella, el italiano pero técnico de Turquía, es protegerse, mete tres centrales y carrileros para intentar evitar otra goleada.
5: En el agrero contamos cómo han ido. Gracias, Bruno. Hasta no ahora. Está Mbappé con Francia, que ya os decimos, ha vuelto por fin a Valdebebas, Antón Meana.
1: Sí, ha vuelto a Valdebebas, no ha trabajado con sus compañeros porque el entrenamiento era a las 10:30 y él aterrizaba en Madrid a las 11, pero está disponible para jugar el sábado ante el Villarreal y mañana sí que se le espera en la sesión grupal a partir de las 10:30. Esta noche, Gallego, ampliamos en el larguero, pero tanto las fuentes del club consultadas como las fuentes del vestuario dicen que no hay debate y que no hay polémica, que Kylian Mbappé tenía permiso del club, que arrastraba pequeñas molestias, que la lesión no era grave, que podía estar fuera de Madrid y que, por tanto, no entienden el revuelo de los medios de comunicación. No es el mejor momento de Mbappé, pero repetimos, ni el club ni los compañeros consultados nos hablan de caso Mbappé en el Real Madrid.
5: El verano azul de Mbappé, entonces, que no hay ningún problema. Vuelven otros equipos al trabajo, también con ausencias por los internacionales, como el Atlético de Madrid. Miguel Martín Talavera, hola.
3: ¿Qué tal, Gallego? Muy buenas, sí. Más de media plantilla sigue todavía con sus selecciones, pero sí ha habido novedades importantes en el Atlético de Madrid, y es que si el otro día volvía Pablo Barrios, después de haber estado un tiempo lesionado, el que se ha incorporado hoy, primer día que trabaja con sus compañeros desde que empezó el curso, ha sido Alexander Sorloth, que parece que deja atrás ese problema muscular en el sóleo, y hoy se lo ha visto trabajar con los que no se han ido con sus selecciones. Grimaldo, que volvió con la selección española, sigue recuperándose de sus molestias que le sacaron del equipo de Luis de la Fuente en el gimnasio, y el único internacional que ha vuelto y que ya ha trabajado con sus compañeros ha sido el nigeriano Ademola Lukman.
5: Hoy se ha celebrado el sorteo de la tercera ronda de la Copa del Rey, ya con equipos de primera y segunda división, todavía sin los de la Supercopa de Arabia Saudí, que este año es en Turquía. Pero bueno, en cualquier caso, no es en España, que es donde tenía que ser. ¿Qué destacamos, Juan Marín?
10: ¿Qué tal, Gallego? 27, 28 y 29 de octubre se disputará la primera ronda de Copa. Los choques más reseñables son la visita del Celta al Salamanca o la del Betis al Navalcarnero. Otros partidos que pueden ser también interesantes son el Recreativo de Huelva, Rayo Vallecano o el Sestao Español. Todos estos equipos de segunda ref. Además, todavía no se sabe quiénes serán los rivales de Sevilla y Athletic. El de los hispalenses saldrá de la decisión que se tome con respecto al polémico Atlético Guimar Sporting Hortaleza, y el de los Leones del choque de vuelta entre el Prat y el San Rafael, que se aplazó por mal tiempo este fin de semana.
5: Y con un poquito de descanso del culebrón del Balón de Oro, hoy han salido los candidatos al Golden Boy, y hay un español ahí que tiene muchas opciones de ganarlo, Alejandro Gallego.
18: Buenas tardes, Jesús. Eso es Pau Cubarsí, que es el que en todos los corrillos de prensa es como el que parte como indiscutible para llevarse este premio de la revista Tuttosport. Entre todos esos 20 candidatos fijos hay mucha variedad. Está Jan Diomandé, está Yu Boadi del City, está Endrick, está Seremerí, Estebao, y no es el único español Cubarsí, también está John Martín de la Real Sociedad y del Barça, tanto Marc Bernal como Xavi Espart, este último dentro del grupo de 5 futbolistas que son wildcards o que son de libre designación de la revista, y donde también están, por ejemplo, Rodrigo Mora del Porto o Franco Mastantuono.
5: Muchos españoles en esa lista. Vamos a la segunda división, el partido que ha comenzado a las 8:30 y que ya se ha movido el marcador en ese Córdoba-Tenerife. José Antonio Alba, buenas tardes.
19: ¿Qué tal, Gallego? Muy buenas tardes. Efectivamente, estamos ya en el 14 de la primera parte. Está ganando el Córdoba por 1-0, un tanto de Eder García, el jugador cedido por Athletic Club de Bilbao, después de revisión, porque el gol fue un gol fantasma. Dio en el larguero, se estrelló en el terreno de juego, pero dentro de la portería. Así que gana el Córdoba, minuto 14, 1-0 al Tenerife.
5: Vamos a reflejar cómo ha quedado el resto de la jornada de este fin de semana en segunda división con José Antonio Duro.
20: Con un nuevo líder, Gallego, menudo arranque de año de Eibar, que ganó también en Albacete, 7 victorias consecutivas del equipo de Arambarri, firmando récords. Esta victoria unida al empate del Ceuta en Castalia, que lleva a los armeros a ser primeros, y además la victoria del Eibar provocó el cese de Alberto González en Albacete, a donde llega un mítico, Joseba Echeverría. El Alba es el único sin ganar después de la contundente victoria este fin de semana, la reacción 4-0 del Cádiz de Celades ante el Club Deportivo Leganés.
5: Y en la Liga F, la Liga Femenina, resaca tremenda de la goleada que le metió el Barça al Real Madrid en el Clásico 7-0 a Napalet.
0: ¿Qué tal? Muy buenas. Un clásico histórico por muchos motivos. El primero, el resultado, la mayor goleada del Barça al Real Madrid con ese 7-0. También Claudia Pina rompió un récord, se convirtió en la primera jugadora en marcar 4 goles en un mismo partido en el Real Madrid. 40.000 personas llenaron el Camp Nou a pesar del cambio de horario, de las lluvias durante el fin de semana. Es la mayor asistencia en Liga F de su breve historia y el Barça recaudó ni más ni menos que 1.300.000 euros, una gran cifra que demuestra que cada vez que el club abre el estadio para las jugadoras, la afición responde.
5: Y lo último de fútbol, interesarnos por el entrenador del Alavés, nuestro gran amigo Quique Sánchez Flores, que ha pasado por el quirófano con un problema de rodilla, Javier Lecuona.
2: Hola Gallego, ¿qué tal? Muy buenas tardes. Hoy ha trascendido que Quique Sánchez Flores fue operado el viernes en Madrid por los doctores Manuel Leyes y César Flores. Evoluciona favorablemente tras la operación, de hecho ya ha participado hoy en el entrenamiento del equipo en la ciudad deportiva de Ibaya. No lo ha hecho de forma muy activa, ha estado sentado dirigiendo. El que ha llevado un poco la batuta desde el punto de vista de saltar al césped ha sido su segundo, José Luis Oltra. El entrenador continúa desarrollando su actividad habitual al frente del primer equipo y en principio estará el sábado en el banquillo contra el Atlético de Madrid. No ha sido una operación muy agresiva, puede hacer actividad con cuidado. Al menos eso es lo que ha deslizado el club en las últimas horas.
5: Un abrazo para Quique. Seguimos en Hora 25 Deportes en la SER.
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5: Y tenemos novedad en el Córdoba Tenerife Segunda División, José Antonio Alba.
19: Efectivamente, acaba de empatar el Tenerife, ha marcado Gomis en el minuto 16, ya estamos rozando el 18 y de nuevo tablas en el marcador, Córdoba 1, Tenerife 1.
5: Resaca de la Fórmula 1, la carrera que se celebró en Malasia, donde ganó Verstappen, que hacía tiempo que no se subía a lo más alto del podium. Parece que los Red Bull han encontrado algo para mejorar y bueno, buenas sensaciones con el octavo puesto de Fernando Alonso. Jesús Balseiro.
22: Muy buenas, Gallego. Sí, qué buen sabor de boca nos deja el Gran Premio de Bahrein en Malasia, con la victoria de Verstappen delante de Antonelli, la remontada de Hamilton hasta el tercer puesto y también el octavo de Alonso, con 3 adelantamientos clave y con un Aston Martin bastante decente porque el motor influye menos en Sepang. Menos mal que una carrera tan movida hace que se hable menos de los problemas en la vuelta de formación, de ese fallo de software.

0: sobre Almansa, de Guevara en Moto2, que se aprovechó de la avería de Manu Gas, que no pudo puntuar, y así le recortó 25 puntazos para ponerse a 10,5, y de Marc Márquez en MotoGP por delante de Jorge Martín Martinator. Con este paso adelante de Marc, le recorta 10 puntos este fin de semana, venía a 12, se va a solo 2 del líder. El tercero en discordia, Bezzecchi, y queda ya lejos, a 49, con lo cual esto empieza a ser cosa de dos pesos pesados españoles, Marc Márquez y Jorge Martín Martinator.
1: Va a estar muy bien. Y en tenis, hombre, podría, por seguir la estela de mis compañeros, decir qué buen sabor de boca nos ha dejado la semifinal del torneo de Japón. Pero claro, es que ha ganado un español, pero ha perdido otro, con lo cual no podemos decirlo, Álvaro Benito.
2: Qué buen sabor de boca, en este caso para Carlos Alcaraz, no para Jaume Munar. El partido que se disputó en Tokio, ATP 500 semifinales, ganó el murciano al balear por 7-5, 3-6, 6-1. Y mañana va a jugar la final, bueno, digamos que no es un horario raro, porque claro, están en Tokio 7 horas más que la península, pero sí un día raro, porque la final se va a disputar en martes, frente a Jiří Lehečka, checo que es el número 19 del mundo. Va a buscar a Alcaraz, el que sería su 27º título en su carrera profesional.
1: ¿Cuánto hace que no gana primero, uno? ¿Cuánto hace?
2: Pues desde febrero. Este año ganó Australia, en enero ganó Doha en febrero, jugó en marzo, abril hasta el Godó, mediados de abril se lesionó y volvió para el US Open, la Iber Cup, y esto, ya está. Y así se esfuma un año. Y mientras tanto en Pekín, Djokovic no ha perdido un partido en toda su vida en Pekín, ha ganado 6 títulos y ahora ya 3 partidos en lo que llevamos de 2026, 33-0. Hoy ha ganado a Medvedev 7-5 y 5-3. No porque se haya lesionado Medvedev, 5-3, digo lo del segundo set, sino porque, como bueno, tiene un carácter un poco particular, por no decirlo de otra manera, ha sido descalificado por pegarle un bolazo, nada más y nada menos, con espectáculo.
1: Se le va la cabeza mucho a ese tenista. Gracias, Álvaro.
2: Demasiado, adiós.
1: NBA, estamos en la pretemporada y con más noticias de la Liga Americana. Marta Casas.
3: ¿Qué tal, Galle? Muy buenas. Podríamos decir que hay dos focos de atención ahora mismo en la NBA. Uno puesto en una reunión en el lago Como entre los dirigentes de la Euroliga y de los 13 clubes propietarios de la máxima competición continental. Entre hoy y mañana tendrán que votar y decidir el devenir de la competición. Sobre la mesa, entre otras, una oferta de alianza de la NBA y la propia NBA, que ya está pendiente de su pretemporada. Hasta el 20 de octubre no comenzará la liga regular, pero ya han empezado los primeros amistosos y cosas que nos van dejando. Por ejemplo, LeBron James luciendo la camiseta de los Sixers, en la que puede ser su última opción de llegar a conquistar un nuevo anillo. Los Sixers, que tendrán que pelear por el título con franquicias como San Antonio Spurs, los Knicks u Oklahoma, a donde ha caído Daimara, en la que va a ser su primera campaña. Hasta 5 españoles tendremos en la NBA. También será la primera de Baba Miller, que ya en la pretemporada ha empezado demostrando que puede ganarse un lugar en la rotación de los Clippers. Y más cosas de las primeras horas de temporada. Por ejemplo, un pase que se ha hecho viral de fantasía de Nikola Jokic, de una esquina a otra por la espalda y engañando a todo el mundo. Antetokounmpo, que ya deslumbra en Miami, o los Cleveland Cavaliers de nuestro Calde, que han pasado unos días en Málaga, que han hecho las delicias del público, que se han comido unos espetos, que han aprovechado el sol y que se han marchado de Málaga encantados. Los Donovan Mitchell, Harden y compañía.
1: Hombre, con los espetos seguro. Gracias, Marta. Y tenemos noticias del Mundial de Judo, medallas para el equipo español. Pedro Fullana.
4: Gran día para el judo español en el Mundial de Bakú, que se celebra en estos días. Segunda jornada con 3 medallas para el judo español. 2 subcampeones del mundo, David García Torné en menos 66 kilos y Ariane Toro en menos 52. Ambos han perdido sus respectivas finales. Y también medalla de bronce en menos 52 kilos femeninos para Yumi Leiva.
1: Esta semana mi compañero Paco Hernández, que es el gran productor del programa extremeño de Badajoz, ha dicho que tenemos que cerrar con lo nuevo de esta banda extremeña de electrónica, rock and roll y lo que quieran decir que es, que se llama Cerbatana.

0: Dice Paco que Cerbatana son un dardo cósmico que ha venido para iluminar a la humanidad. Qué pasada.
1: Mi castigo se acaba aquí, en este trozo de tierra.
0: Y en directo, un pedazo de espectáculo. La gente no para de bailar. Vamos a la segunda división, que se ha movido el marcador en el Córdoba-Tenerife. Alba.
2: Otra vez se ha adelantado el Córdoba. De nuevo, Diego.

0: Perkan hace apenas un minuto ha puesto el 2-1, así que estamos en el 24 de la primera parte, partido súper entretenido, Córdoba 2, Tenerife 1.
1: Aquí lo dejamos, sigue hora 25 con José Luis Sastre, a las 11 y media el larguero con Manu Carreño. Gracias por escuchar, un saludo de Gallego, adiós.
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0: Son las 9 de la noche, las 8 en Canarias.
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0: El día en que Pedro Sánchez ha anunciado la fecha de las próximas elecciones generales, ese 29 de noviembre, está ahora atravesado por otra convocatoria, la de una huelga general. Los principales sindicatos, Comisiones Obreras y UGT, han acordado un paro general sin fecha, aunque aclaran que no va a ser, no lo convocarán durante la campaña electoral, Sergio Soto.
2: Eso ha dicho hace un momento Pepe Álvarez, secretario general de UGT. Ha sido minutos antes del comunicado que confirmaba la convocatoria. El comunicado no contiene esta precisión, pero esto decía Álvarez en ese momento.
3: En todo caso, nosotros lo que no vamos a convocar es la huelga en campaña.
2: Sabemos que será en otoño y que durará 24 horas. Los dos sindicatos la han anunciado en un comunicado conjunto en el que explican que el paro general responde a la reivindicación de salarios dignos para acceder a una vivienda digna. UGT y Comisiones incorporan de esta forma el conflicto de rentas, dicen, a la movilización por la vivienda.
0: Así empieza la competición electoral, a la que se ha sumado también una voz hace unos minutos, la del expresidente José María Aznar, que advierte del fin de todo el sistema si es que Sánchez sigue gobernando.
2: Dice Aznar que las instituciones están en riesgo, alimenta la teoría de un pucherazo electoral y avisa del fin de la democracia tal y como la conocemos.
4: Quien convoca las elecciones y sus aliados quieren dar a esas elecciones un carácter, en mi opinión, prácticamente constituyente. Es decir, si la coalición actual de gobierno pudiese formar otra vez gobiernos, es evidente que el sistema constitucional que hemos conocido hasta ahora, que la unidad que hemos conocido hasta ahora, y es evidente que la monarquía constitucional parlamentaria que hemos conocido hasta ahora, se termina.
0: El PSOE pedía antes a Pepe y a Vox que no siembren dudas, sin pruebas sobre el sistema electoral.
2: El Partido Socialista ha convocado su comité federal para el 17 de octubre, ahí definirá sus listas. Antes de esta reunión, el ministro Félix Bolaños pedía a los partidos de derecha que no digan tonterías.
5: La primera es que no digan tonterías y la segunda es que no siembren dudas sobre un proceso electoral y un sistema electoral como es el español, que es seguro 100%, seguro. Este tipo de declaraciones es muy habitual en la ultraderecha en todo el mundo. En todo el mundo siembran dudas, en todo el mundo tratan de engañar, en todo el mundo intentan hacer de la mentira su referencia en relación con los sistemas electorales.
0: Entre tanto, el gobierno ha anunciado que mañana llevará al Consejo de Ministros los decretos de vivienda que tumbó el Congreso el viernes. Se votarán en la Diputación Permanente, que es el órgano que sustituye a la Cámara Baja cuando ésta se disuelve por la convocatoria electoral.
2: Está por ver qué hará el PNV, cuyo apoyo el gobierno necesita en esa diputación permanente. No es imprescindible el de Junts porque las mayorías cambian en este órgano. Los nacionalistas vascos han dicho esta tarde que esperarán a poder leer el texto en detalle.
0: Con Irene Millán en la producción, Carlos Higueras en la técnica y Rafa Yuste en la realización. Empieza Hora 25, que en un par de minutos tiene Sastre Maldonado.
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16: ¿Así?
17: Mira, y por la tarde, el jueves.
16: Por la tarde, el jueves, hay... Bueno, hay bolo.
17: Ah.
16: Sí, pero bueno. Buah, no viniste el viernes y menudo programa te perdiste.
17: Lo escuché.
16: Monográfico. Pim pam, entrevistas, protagonistas. No tengo a nadie todavía para analizar. No tengo a nadie para analizar el escenario electoral. ¿Te vienes esta noche?
18: ¿A qué voy?
16: Bueno, no, ya vas.
18: ¿A qué voy?
16: Vas a venir porque vas a salir en la radio.
18: ¿Quieres que vaya yo?
16: No.
18: ¿O quieres que vaya Manuel?
16: No, es que hoy es un día de Manuel. Hoy es día de Manuel.
18: Hoy es Manuel.
16: Manuel. ¿Cómo se nota el... ¿Cómo se llama lo que haces
18: calistenia.
16: Tú?
18: Calistenia.
16: Calistenia, eso. Iba a decir otra palabra.
18: Dila.
16: Ljubljana, iba a decir.
18: Liviana.
16: Liviana, que es la capital Viridiana. De un país. No, Viridiana, es una película de
18: Una Manuel. Película de Luis Buñuel.
16: ¿Hacíais historia del cine también en historia del arte?
18: Claro.
16: ¿Historia del cine o cine?
18: Historia del cine.
16: Vale.
18: De hecho, de cine había, si no recuerdo mal, 4 asignaturas. Una era historia del cine 1, historia del cine 2, uh-huh. Cine español. Y había otra que era...
16: ¿Cine español era como cine de barrio? ¿Y la cuarta, Miguel, mi rey?
18: Creo que era técnicas cinematográficas, creo. O esto igual me estoy inventando.
16: Vale, bueno.
18: Yo cursé otra asignatura que era literatura y cine.
16: Pero de estas de créditos libres o...
18: Que era solamente sobre películas basadas en libros, entonces era...
16: ¡Guau! Es guay poder ser profesor y poder hacer una asignatura como que a ti te gustaría dar, ¿no?
18: Claro.
16: O sea, pues vamos a hacer una asignatura, pero solo de pelis basadas en libros.
18: Y así entonces era, pues se cogía una...
16: Eso está bien.
18: Una peli libro. Y se leía el libro... Y se veía la película y luego pues se hacía una suerte de comparación entre el libro y la película. Recuerdo en concreto, por ejemplo, hicimos este libro que es de Fitzgerald, creo que es el de
16: Gran Gatsby,
18: de Ratones y Hombres.
16: ¿Ah?
18: ¿Es ese?
16: ¿Sí?
18: ¿Es
16: no lo sé.
18: Fitzgerald, es Hemingway, Steinbeck.
16: No, Steinbeck, y creo que es Las Uvas del Aire y poquitos más hizo, ¿no?
18: ¿Steinbeck es?
16: Es, pues justo lo que acabo de decir.
18: Que la película la dirige Gary Sinise, que es el Teniente Dan. ¡Teniente Dan! Y el tipo dirige la película y... Teniente Dan.
16: Sí, de ratones.
18: Teniente Dan. ¿Este no tenía algún tipo de problema con el arpiste?
16: Que no... Bueno, de hecho...
18: Eso era
16: señor...
18: Hemingway. Hemingway soplaba que flipas, ¿no?
16: Bueno, soplaba bastante. De hecho, en el Floridita está allí su... ¿no? De ratones, Las Uvas del Aire, La Perla y Al Este del Edén.
18: ¿Pero y de ratones y hombres?
16: Sí, también.
18: Ah,
16: sí,
18: vale,
16: sí,
18: vale.
16: Sí.
18: Pues...
16: Son obras notables. Porque lo tendría más.
18: La verdad que Steinbeck...
16: Recibió el premio Nobel de Literatura. Yo creo que...
18: Bueno, ahora...
16: Las Uvas de la Ira es uno de los mejores títulos de una novela. Las Uvas de la Ira.
18: Pero que si te llamas John Steinbeck...
16: Tienes que poner nombres...
18: Tienes que ser escritor. Sí. Quiero decir, no vas a trabajar en Correos.
16: Has nacido...
18: Siendo John Steinbeck.
16: Bueno, si trabajas en Correos, ahora estás manipulando elecciones, según
18: no,
16: ha dicho.
18: No me
16: ¿Y por qué no?
18: ¿Y por qué no? Sí, sí, dice él. Sí, sí. Entonces, reincide.
16: ¿Y por qué no? Bueno... Vas a hacer la pantalla. Voy a hacer claqueta.
18: Lo arreglas luego, en edición, por partes. Escucha.

0: ¿Quién empieza? ¿Sastre Maldonado? No, no, no.
1: De repente, Jordi Hurtado. Ay, sí. ¿Alguien me quiere quitar el puesto? Si te parece, dejémonos de gilipolleces.
0: Hoy has venido tú con folio, yo no traigo ninguno.
1: Y vayamos al turrón. Actualidad.
0: Apenas hay noticias. Voy haciendo yo como una secuencia y tú me vas interrumpiendo todo el rato. ¿Quieres?
1: Como,
0: porque se han pasado muchas cosas.
1: Como siempre, dices.
0: Sí, bueno, pero esta vez quizá hablo más porque es que no sé, no sé ni por dónde empezar.
1: Vale, venga.
0: El viernes pasado se debatían los dos decretos por la vivienda que el gobierno aprobó, y aprovechando el clima de cierta presión popular de una parte de la población en las calles, sabes que hay 30 días para convalidar un decreto. Pues el gobierno dijo, convalidémoslo en el día 4 aprovechando esta presión, creyendo que eso podría ser un acicate para que, en realidad, Junts votaran a favor del decreto, los 7 diputados de Junts per Catalunya. ¿Quieres hacer ahora alguna postilla sobre Junts? El jueves por la tarde, por la noche, se reúne de forma telemática la dirección de Junts, y cuando todo el mundo da por hecho, porque el PNV incluso ha dicho que va a votar a favor, y la diputada de coalición canaria, y por tanto solo con una abstención de Junts podrían prosperar los dos decretos, pues Junts dice que va a tumbar los dos decretos. Y eso abre el escenario de, bueno, pues se ve ya que la legislatura no tiene ningún recorrido más. No ya porque el gobierno será incapaz de aprobar unos presupuestos, que eso ya no ha llegado a presentar ninguno, a pesar de que es una obligación constitucional, sino que ya no puede aprobar ni siquiera dos decretos en un momento, digamos, de emergencia social, o que el desahucio de Mari Carmen, una imagen que ha llevado a España a los telediarios de medio mundo, pues parecía que la situación requería de una respuesta política en ese momento para impedir más desahucios de ese tipo. Es legítima la pregunta de, oigan, pero si no han arreglado la vivienda en estos 8 años, no solo el gobierno, sino también las administraciones gobernadas por el PP, las comunidades que se niegan a...
1: Son las que tienen las competencias de vivienda.
0: Son las que tienen las competencias de vivienda. Eso no quiere decir que el Congreso no hubiera podido hacer más cosas, ¿eh? Pero sí, efectivamente, es decir, ya no solo tienen las competencias de vivienda, es que se niegan a topar los precios, a aplicar la ley de vivienda, o que fue el PP quien tumbó la tramitación de la ley del suelo. Bueno, más allá de que tú te puedas preguntarte, oiga, es que un problema de 8 años no se arregla ahora en 8 días, que es legítimo, es verdad que en una situación así y con el problema en carne viva, como evidenció el desahucio de Mari Carmen, pues el gobierno consideraba que era, y también una casi mayoría parlamentaria, consideraba que era el momento de hacer algo. Pero no lo considero así la mayoría del Congreso. De eso, Vox, Junts y el PP votaron en contra de los dos decretos. Sánchez se ha dado el fin de semana para pensar, para escuchar lo que le decían en el partido. En el partido, una gran mayoría de los dirigentes más próximos a Sánchez
1: le han dicho lo que tú dices.
0: Pensaban que...
1: lo que tú quieras, máquina, le han dicho.
0: El,
1: si vas a lo que tú quieras, final.
0: Que el 29 de noviembre es la primera fecha que permite la LOREC, la ley electoral, porque tienen que pasar 54 días, pues era el momento. ¿Por qué? Porque es verdad que electoralmente el PSOE viene de muy mal momento. Es decir, la crisis en Ceuta, que el gobierno no ha gestionado bien.
1: ¿Sabes lo que ha hecho en Ceuta el gobierno? Donut.
0: Estás muy tú con el donut, ¿eh? El caso Ábalos, el caso Cerdán, en fin, el proceso abierto en torno a Zapatero, pues será objetivamente un mal momento. ¿Qué ha considerado la dirección del PSOE y en este caso también Pedro Sánchez? Pues que si este no es un buen momento, por lo menos es un momento menos malo. Es decir, cambia el marco de las elecciones. Cuando también parece que todo el debate político gira en torno a Ceuta y un gobierno que está dando señales de agotamiento, se abre la vía de la vivienda por donde la izquierda puede prosperar. ¿Por qué? Te preguntarás si han estado gobernando estos últimos años.
1: ¿Por qué? Bueno, si han estado gobernando estos últimos años.
0: Pues porque ellos pueden señalar que ha habido también una responsabilidad del Partido Popular en esto. Y entonces lo dividen, que es lo que hacía hoy Óscar Puente, marcando un poco el marco donde ellos quieren situar el debate, que es o V de vivienda o V de buitre, ¿no? Un poco este es el marco en el que van a querer situar las elecciones.
1: Ingenioso, ¿eh?
0: Bueno, han tenido también un fin de semana para podérselo pensar. Preguntas. ¿Será suficiente con esto para movilizar a la izquierda? Es decir, toda la gente que está acampada, que está en las acampadas.
1: Los chavales que están ahí en el sol.
0: Los chavales que están ahí.
1: Que están en el sol, que mira cómo decía la gente, dice la gente, los chavales son todos de derechas ahora. Pues no. Hay también hippies y punkies, están todos en sol.
0: Que son gente que la gente que está aquí en la acampada, nosotros hemos estado
1: ahí,
0: en sol varios días en el programa, como sabes.
1: Es verdad que estoy un poco en desacuerdo con ciertas actitudes que ellos mantienen.
0: El cuchillo para repartir humus, ¿quieres decir?
1: No, eso está estupendo a mí, pero han llegado, han oído ciertas cosas, como que le ponen a las calles nombres y plazas, así, ponen nombre a las plazas, todo, entonces me dan ganas de decir, bueno, chicos, por favor, que no se nos vaya, por favor, el centro del debate, ¿eh? Por favor, que he visto que piden también, falta yogur de coco, bueno, vamos a lo que vamos, ¿eh? No al yogur de coco ahora, ¿eh? Yogur de coco se puede tomar luego también, ¿eh?
0: En un escenario en el que la derecha está muy movilizada,
1: pero yo les quiero mucho, quiero decirlo.
0: Sobre todo contra...
1: No a todos tampoco.
0: Sobre todo...
1: Perdóname. No a todos. A muchos sí. O sea, el concepto que ellos están, digamos, llevando a cabo, yo lo apruebo mucho y les doy todo mi full support. Desde aquí.
0: Aquí. No, pero puedes bajar a abrazar.
1: Podría, pero no.
0: Puedes bajar
1: no,
0: a sol.
1: No se haga el caso. Vale. Pero acudí el otro día, ejercí mi derecho a la
0: manifestación
1: el domingo, el sábado, perdón. Vale. Entonces yo quisiera decirle a los chavales que bueno, yo veo fantástico esto que hacen, y que todo eso, pero que el yogur de coco, bueno.
0: ¿Pero qué le pasa al yogur de coco? Bueno. Pues es un sabor como otro más, como el yogur de limón.
1: Es un símbolo. El yogur de coco es un símbolo para mí. Mi límite con los hippies y los punkies está ahí.
0: En el yogur de coco.
1: En el yogur de coco.
0: Bueno.
1: Porque estamos aquí acampando, ¿no? Y tampoco podemos... El hummus ya me hizo levantar las cejas un poco, ¿eh? Porque... Pero bueno, dije, bueno, el hummus, al fin y al cabo, gran comida, origen árabe, proteico altamente...
0: El hummus todo bien.
1: Saciante, todo estupendo.
0: El hummus todo bien.
1: Estupendo. Pero hummus con pan, por ejemplo, como vi que estaban haciendo... No.
0: Hombre, pero mucha gente tomamos el hummus con pan.
1: Pero lo tienes en pan de pita.
0: O con una regañá.
1: Una regañá, vale.
0: Hombre, una regañá.
1: Una regañáica con un poco de hummus, vale.
0: Muy bien.
1: O con pan de pita.
0: ¿O pan de pita?
1: Pan de pita, pero con pan de gaza, máquina.
0: Bueno, pues lo que tendría esa criatura a mano.
1: Bueno, pero es que si estamos pidiendo en la lista de donaciones yogur de coco natural, pues también es que te cuesta pedir un poco de pan de pita, ¿no?
0: Pero yogur de coco natural puede ser.
1: Eso ponía en la
0: pizarra. O es yogur natural o es yogur de coco. Yogur de coco natural, no entiendo.
1: Eso ponía. Si soy yo el que...
0: Pero o sea, sería yogur de coco o de natural.
1: Pues ponía yogur de coco, entre paréntesis. Eso.
0: Natural. No sé, pero no. Yo sé, yo en el súper hay yogur de sabores, Macedonia.
1: Natural.
0: Y luego yogur natural.
1: Pues entiendo que se referían a que fuera algún tipo de bio, de, ¿sabes?
0: Bio.
1: De,
0: como ecológico.
1: Ecológico, producto ecológico. Digo, papá, te como un coco, máquina. Sí, que te traigo un coco y lo partimos. El cuchillo ya está aquí, le pegamos un martillazo al coco y nos vemos todo el agua. Está muy rica, pues también tiene gran cantidad de propiedades.
0: ¿El coco?
1: El agua del coco. Sí, hombre. Muy.
0: No sé, yo lo.
1: Saludable.
0: Piña colada, ¿no? Sí, utiliza.
1: No, pues simplemente me parece.
0: Leche de coco, ¿no? Es.
1: Reseñable. ¿El qué?
0: Hay alguien que está abriendo y cerrando la puerta todo el rato. Y a mí me parece que esto es ya como una serie
1: a
0: subir, de
1: estas un poco de yogur de coco.
0: Eso es natural.
1: Natural.
0: La pregunta para Pedro Sánchez es... es verdad que era el momento político era muy complicado para los socialistas, que esperaban que precisamente hubiera un cambio de escenario para que la convocatoria electoral se produjera en un momento, en un escenario que les pudiera ser más propicio para ellos. ¿Basta con la movilización en la vivienda para revertir la tendencia que dicen las encuestas? Hoy, por ejemplo, publicábamos barómetro de 40 dB en la serie El País. Es el segundo barómetro consecutivo en el que PP y Vox ya suman más del 50%. Pues esta es una de las preguntas que hay que hacerse. Otra de las preguntas que hoy aparece en la mayoría de los análisis políticos es, ¿esto lo adelanta Pedro Sánchez porque cree que es posible hacer una sanchada más? Es decir, que a pesar, como ya ocurrió hace 3 años, cuando todas las encuestas apuntaban en una dirección, ¿él todavía cree que es posible revertirlo? ¿O lo hace para que, dando por perdido el escenario, el PSOE quede en una posición más fuerte, con mayor fortaleza de lo que podría quedar si las cosas iban todavía a peor? Feijóo. que ya se vio presidente hace unos años. Han vuelto a aparecer este fin de semana crónicas en los periódicos de cómo se estaría ya repartiendo y preparando para el gobierno Alberto Núñez Feijóo. Esto lo suele cargar el diablo, pero, en fin, allá cada cual. ¿Será Alberto Núñez Feijóo el que abrirá las puertas de un gobierno de España a la ultraderecha? ¿Gobernará con ellos como ha hecho en otras comunidades autónomas? Pues esta es una pregunta que tiene que veremos. Pero ella ha dado respuesta de forma anticipada cuando ha dicho que si dan los números, él está dispuesto a hacer este paso que sería inédito en la democracia.
1: Así, rollo Santiago Abascal, vicepresidente.
0: Bueno, o el reparto que él considerase, pero
1: Abascal sería vicepresidente, hombre, sería más lógico.
0: Sería lo lógico, ¿no?
1: El señor Figaredo.
0: Todo dependería de...
1: Tendría que tener de entrada el turno de palabra para poder hablar y en lo subsiguiente ya algún tipo de cartera.
0: Todo dependería de la fuerza que obtuvieran esos dos partidos, y son esos dos los que van a gobernar en unas elecciones. Es decir, tú no negocias igual cuando has conseguido 40 escaños que cuando has conseguido 73.
1: Correcto.
0: Bueno, la izquierda.
1: ¿Qué pasa?
0: ¿Qué fará la Esquerra? ¿Qué hará la izquierda?
1: Vamos a hablar, yo te lo cuento si quieres.
0: ¿Habrá la posibilidad de, pues mira, tengo muchísimo interés?
1: Yo lo sé.
0: ¿Qué va a hacer la izquierda? ¿Va a haber una candidatura unitaria? Es decir, ¿será el PSOE y un partido de su izquierda que aglutine todo? Es decir, ¿que irán juntos Sumar, Izquierda Unida, todas las izquierdas territoriales y Podemos? Esta es la pregunta, Miguel.
1: Sí. por el tono parece que ibas a dar otra opción.
0: No.
1: Sí. La pregunta es, ¿qué va a hacer la izquierda? La respuesta es sencilla, es el ridículo. Entonces, bueno...
0: Pero, hombre, ¿por qué?
1: Pues porque te lo digo yo, que los conozco muy bien a todos, y llevo haciendo este caldo ya mucho tiempo, y ya no queda ningún tipo de nada, de tuétano dentro, ¿entiendes? Entonces yo simplemente ahora me espero unas buenas peleitas ahí en medio, quítate tú, me pongo yo, aparecerá alguien y dirá, ¿por qué no soy yo el candidato o la candidata? Le dirán, pero ¿dónde vas tú?
0: Hay una parte que marca la diferencia.
1: Pues yo me voy por aquí, yo pues también. Entonces, cada venta, al final irá cada uno por su lado. Saldremos de la entrevista en el 25 a decir, todos sus hijos de puta, los otros, tal. Y yo me lo pasaré muy bien porque yo ya tengo el culo pelado.
0: Pero hay una parte distinta, es decir, esta vez, como la convocatoria electoral es para el 21 de noviembre, que es ya, no tienen más tiempo para tomar una decisión. Es decir, todo este proceso que tú acabas de describir tendrá que ser muy rápido.
1: Pero estos son mis máquinas, pueden hacerlo esto todo en una tarde.
0: De momento hay Frente Amplio, ha dicho ya Sumar, que será la candidatura de Sumar, Irene Montero, que ha dicho que ya se propone como candidata a unas primarias para una izquierda conjunta, y luego también Gabriel Rufián, que tiene que deshojar la margarita ya y decir qué tiene en la cabeza y cómo va a vehicular esa unidad de las izquierdas que él viene empujando, propiciando desde hace ya semanas, meses, años, pero ha llegado ya la hora de la verdad. Por tanto, es el momento en que la izquierda tendrá que ponerse de acuerdo.
1: O no. Yo creo que es más probable. O sea, no sé. Es que
0: es un pregunté tema, a Maillo el viernes por la noche,
1: sí.
0: Y me dijo que él sí cree que hay opciones de que la izquierda vaya junta.
1: Claro, si opciones hay. Si yo esto. Si esta película ya la he visto.
0: Ya.
1: Más de una vez. Mira. Mira, ¿sabes? Mira. Les digo, ¿sabes? Cuando yo hago, ¿sabes? Cuando se sopla por la nariz solamente. Eso es lo que le digo yo, le digo. Ya. Es lo que les digo yo. O sea, yo sé que se me considera una voz autorizada en la izquierda y se escucha con fruición lo que yo tengo que siempre que sugerir.
0: ¿Y tú qué es lo que sugieres en esta ocasión? ¿Te ha llamado alguien a ti?
1: No.
0: No.
1: La verdad que no.
0: Vale. De momento.
1: No se tiene en cuenta
0: tu opinión.
1: Mi opinión para nada. Lo cual puedo entender, incluso aplaudir. Porque yo no sé ni por dónde me da el aire, por otra parte, pero...
0: Bueno, serías un buen líder tú.
1: O sea, eso sí es cierto.
0: Ha sido una mañana de comparecencias antes de que compareciera Feijóo, y fíjate que tenía que darse mucha prisa. Sánchez ha comparecido a las 9 de la mañana y Sánchez ha comparecido a las 9 y Feijóo ha comparecido a las 10. tenía que darse mucha prisa, pero ha logrado Isabel Díaz Ayuso hablar antes que Alberto Núñez Feijóo.
1: Hombre, eso te crees que está...
0: No sería la primera vez, por tanto, que Feijóo tiene que ir a remolque de unas declaraciones de Isabel Díaz Ayuso.
1: Es que Isabel, hasta bonica, por cierto. Isabel, bonica.
0: Hasta el punto de que a Feijóo hace una declaración, pero luego los periodistas le persiguen con la pregunta
1: que ha dicho Isabel.
0: De qué, ha dicho, qué le parece lo que ha dicho Isabel Díaz Ayuso. Esto es una cosa... Esta es la...
1: Es que Isabel Natividad, aunque hay veces que... bebe de un vaso y se le cae por aquí el agua un poco. Otras veces también le echa visión de halcón, ¿eh? El asunto ha dicho, vamos, salgo yo antes que este, que el parque las este, pero vamos, lo sabe Dios.
0: Y primero.
1: El primero que fue, tú, ven aquí. Y ha dicho que la gente no vote por correos.
0: Bueno, pues no es la primera vez que el Partido Popular habla de pucherazo. Lo hacen, por cierto, siempre antes de las elecciones. Y luego ya después, ¿quién se acuerda? No. Luego ya después, ¿quién se acuerda?
1: ¿Por qué esto lo hacen mucho ellos? Porque lo que hacen es... sembrar la duda acerca del sistema electoral.
0: Lo que hace primero es buscar un titular muy, muy, muy explosivo para que la gente de pronto olvide el ático. Esto, lo primero.
1: Muy buena, muy buena.
0: Dos, introducir dudas en todo el sistema.
1: Claro.
0: Ella, que también representa a una administración, para que desconfiemos de todo el resultado.
1: Totalmente.
0: ¿Es la primera vez que lo hacen?
1: No.
0: ¿Qué ocurre una vez se vota?
1: Nada.
0: Porque, primero,
1: es que
0: porque no hay nada.
1: Claro, que ese es el tema.
0: Y luego, porque ellos de pronto se olvidan. La cosa
1: lo sueltan,
0: es generar la duda.
1: Claro,
0: y
1: lo sueltan.
0: Sin
1: se genera
0: ningún tipo
1: un estado
0: de prueba.
1: De opinión, efectivamente.
0: Contra quien sea, es decir.
1: Porque luego,
0: con el tema de la ley de nietos fue contra el cuerpo consular. Pero esta vez ya es contra todas las personas, los funcionarios que trabajan en correo.
1: Cuerpo consular queda desde ya expropiado y pasa a ser nuevo nombre de jefatura.
0: Soy cuerpo consular.
1: Cuerpo consular. Tengo que ir a ver.
0: Pero es que además.
1: Pero es que lo dicen, perdón.
0: Pone en el mismo saco a toda la gente que trabaja en correos.
1: Toda la gente.
0: Y le da igual.
1: Claro, porque esto ellos lo sueltan. Si luego ellos ganan, no pasa nada. Pero si pierden, van a decir: ¿ves esto? Porque en correos se están perdiendo los votos.
0: Bueno, ocurrió a otra escala. Fue a partir de un robo que hubo y demás en Extremadura.
1: Sí.
0: También, y esto el propio Feijóo alimenta las suspicacias.
1: Totalmente.
0: Y dicen: oh, es que no sé qué, el sistema no tal. Luego, la suma del PP y Vox en Extremadura logró el 60% de los votos. Nadie discutió aquello.
1: No.
0: Alimentaron también con el tema de la ley de nietos. Salió la portavoz del PP a decir: nosotros no estamos hablando de fraude. Mientras, Isabel Díaz Ayuso decía: están nacionalizando socialistas.
1: Sí, sí.
0: Que ya era dar por hecho que todas las personas que iban a votar desde fuera de España van todas a votar al PSOE. Y hoy ya dice directamente, sin que a esta hora nadie haya desautorizado a Isabel Díaz Ayuso dentro del Partido Popular, pidiendo a la gente que nadie vote por correo.
1: Sí, sí.
0: Feijóo fue presidente de Correos.
1: Uh-huh.
0: Bueno, pues así estamos.
1: Y luego ha intentado dar como una suerte de explicación sobre que en realidad el gobierno lo que está haciendo es aumentar el censo para que entonces aumenten el número, o sea, para que entonces ellos puedan llegar al número de votos que necesitan por cada provincia para que le dé un escaño. Y he dicho, pues claro, porque si en Soria ya ellos saben de la última vez que hace falta 20 más para llegar a un escaño, pues ya, claro, ellos el censo ese que le ha explicado que parecía yo. ¿Sabes? Explicándose, que era como, Isabel, no se te entiende. No se entiende lo que dices. Está usted diciendo cosas que no tienen sentido. Te estoy diciendo cosas que no tienen ningún tipo de sentido. Cállese, señora, por favor. A usted su campaña electoral, como todo el mundo, y ya está. Pero es que lo voto por correo y el fraude electoral, a mí me toca particularmente las pelotas, porque yo, que con muchísimo orgullo he participado de la fiesta de la democracia y he sido presidente de mesa electoral.
0: ¿Lo recordamos?
1: Yo puse mi granito de arena. ¿Y tú? ¿Qué has hecho por este país? Nada. Tú, joven acampado en sol, tú sí. Salvo el
0: yogur de coco.
1: Efectivamente, el yogur de coco no. Pero el resto bien. ¿Y tú, joven español, qué has hecho presidente de mesa? Nada. Yo tuve presidente de mesa. Yo te puedo asegurar que no se puede alterar el resultado porque es que aunque tú quieras, hay, no sé la palabra,
0: interventores
1: de cada partido que están encima de ti, que están chequeando con mucha atención lo que se vota, lo que se mete, lo que se lleva, tal y cual. Entonces, ella lo que está insinuando es que dentro de Correos hay un entramado socialista que cuando reciben los ojos dicen y meten una foto del perro. Y esto no funciona así. Es que a la gente de Correos les tengo gran respeto. Bueno. Salvo cuando
2: a veces voy a correos y no tienen ellos, pues, por la mañana más activa del mundo. Y yo los veo que están detrás. Están detrás desayunando. Porque se les ve. Están tomando el café con uno. Y dicen, no, que tengo que
0: romper. También toca, tiene su derecho a su desayuno.
2: Bueno, pues que se ponga otro.
0: Bueno, ya lo tendrán bien hecho, ya lo tendrán.
2: Pues no, pues ya a veces voy cuando voy a oficina de correos, yo porque ya los conozco, me caen bien todo, y digo, bueno, intenta que porque ya sé a qué hora tengo que ir para que.
0: Ahora mismo tienen que estar poniendo votos, entonces no,
2: claro,
0: no puede ser.
2: No están tan ocupados. Implementando el socialismo.
0: Miguel, gracias.
2: Gracias a ti.
0: El otro día me dijo una persona que ya no te decía hola, Miguel. Hola, Miguel.
2: Hola, Sastre.
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7: Suena la sintonía de Mapamundi, la sección que compartimos lunes sí, lunes no con Arancha González Laya. Es verdad que este lunes no le tocaba, pero como el lunes que viene es festivo, haremos programa, pero es festivo, le vamos a dar fiesta a Arancha. Y bueno, yo un poco he aprovechado y le he escrito y le he dicho: Arancha, no sé ni dónde ni cómo te pillo, pero como hoy tenemos la noticia del adelanto electoral en España, del que se está hablando en buena parte de Europa, pues déjame aprovechar. Y me ha dicho: ¿me pillas en Delhi? Pero sí. Hola, Arancha González Laya, buenas noches.
8: Buenas noches, Sastre.
7: Hasta Delhi ha llegado la noticia, ¿no?
8: Rápidamente, se ha extendido como la pólvora y todo el mundo se hace la pregunta, y por eso estamos con esta pregunta en Mapamundi. Sabes que este año, o mejor dicho, los próximos 12 meses, van a ser el superciclo electoral en Europa, donde casi la mitad de los europeos vamos a ir a votar en elecciones nacionales, pero Europa va a estar también en la papeleta, y por eso esta discusión va también de Mapamundi.
7: Claro, porque se vota solo en Europa, ¿eh? Luego te preguntaré también por Israel y Estados Unidos, que las tenemos ahí, esas están a la vuelta de la esquina, pero se vota en Francia, se vota en Polonia y se vota en Italia, y ahora resulta que el primer país que va a abrir este ciclo tan interesante para Europa, vamos a ser nosotros, va a ser España.
8: Así es, y vamos a ser casi, vamos en el furgón de cola, y ahora vamos a abrir este superciclo electoral. Pero lo más importante, Sastre, yo quiero incidir en esto, es que Europa también va a estar en esta papeleta, porque vivimos en un momento muy complicado para Europa. Estamos en un sándwich entre Rusia haciéndole la guerra a Ucrania, Estados Unidos con la administración Trump, no comportándose como aliados, sino ni siquiera como socios, sino como rival. Y por otro lado, China, que nos está haciendo una competencia desleal en tantos productos industriales en estos momentos tan complicados, en los que vamos a ir a elegir nuestros gobiernos nacionales, también vamos a decidir si Europa va a escribir su futuro o si el futuro nuestro lo van a escribir los demás. Eso también va a estar en la papeleta. Y por eso me gustaría que también estuviesen nuestros debates electorales.
7: Es decir, preguntar a los candidatos de los grandes partidos cuál va a ser su posición, no solo sobre Europa, sino qué relación quieren que tenga España con Putin y con Trump.
8: ¿Qué quieren los distintos países en Europa, en un momento en el que vamos a tener, por ejemplo, que decidir nuestro presupuesto para los próximos 5 años? ¿En un momento en el que tenemos que aprobar acuerdos comerciales? ¿En un momento en el que tenemos que lanzar el euro digital para que Estados Unidos no nos haga la competencia con su dólar digital? En un momento en el que tenemos ante nosotros la disyuntiva de si profundizar más la Unión Europea para ser estando más unidos, capaces de avanzar resistiendo a las presiones, o si vamos a convertirnos en vasallos de otros y que otros nos escriban nuestro futuro. Eso también estará en la papeleta.
7: Hay una doble derivada que hace el caso español especialmente interesante cuando nos ven desde el punto de vista de otros países. Uno es el estado de la socialdemocracia en el mundo. Ocurrió, lo comentábamos el otro día, a raíz de la Asamblea General de las Naciones Unidas, que antes Pedro Sánchez se podía ver con muchos mandatarios socialdemócratas, digamos, y que ahora casi tuvo que buscarse la agenda afuera viendo a Mamdani, el alcalde de Nueva York, porque ya van quedando muy pocos líderes socialdemócratas en el mundo, especialmente en Europa. Por tanto, ¿en qué punto crees que puede medirse lo que vaya a ocurrir en España el 29 de noviembre como un examen de la socialdemocracia europea, que fue básica en la construcción de la idea común europea? Pero por otra parte, de momento España es uno de los pocos países en los que la extrema derecha está fuera del gobierno. Y ha dicho Feijóo que si le dan los números, esto ya lo tiene dicho de antes, gobernará con ellos. ¿Pueden romperse aquí excepciones españolas, crees?
8: Bueno, esta cuestión también tiene un impacto muy práctico en el equilibrio de fuerzas políticas en la Unión Europea. Tú sabes, Astre, que en el Parlamento Europeo hay, en estos momentos, una doble mayoría. Una mayoría clásica de los socialdemócratas con los cristianodemócratas, con los verdes y los liberales, los que han construido de manera clásica en estas últimas décadas la Unión Europea, que no pertenecen a las mismas familias políticas, que cada uno tiene sus puntos de inflexión, pero que se ponen de acuerdo para impulsar la Unión Europea, porque están en el campo de los que creen en la Unión Europea. Pero hay otra mayoría posible en el Parlamento Europeo, que también la hemos visto funcionar esta legislatura, la de los cristianodemócratas, fuerza clásica en el Parlamento Europeo, con fuerzas a su derecha, con fuerzas que, de menos a mayor medida, son euroescépticas, llegando a no creer en muchas de las políticas comunes de la Unión Europea. Y esta doble mayoría con la que la Comisión Europea ha flirteado a veces para aprobar sus proyectos legislativos puede quedar desequilibrada a favor de la mayoría de cristianodemócratas con euroescépticos. Esta es también una consecuencia de lo que nosotros, europeos, que vamos a elecciones en este periodo, pongamos en nuestra papeleta. Y ahí nos jugamos mucho, porque hay que tomar medidas muy concretas. Hay que aprobar un presupuesto donde las fuerzas euroescépticas dicen, bueno, más dinero para las políticas que me gustan, por ejemplo la PAC, pero no más presupuesto. ¿Qué hacemos entonces con otras políticas que son importantes hoy también? Como por ejemplo la política de cohesión, como por ejemplo la política de competitividad, como por ejemplo la política de defensa. O sea que todo esto tiene una traducción práctica y la practicidad de estas decisiones tienen que ver con si vamos a ser nosotros capaces de dotar a la Unión Europea de fuerza para resistir y avanzar hacia el futuro y que el futuro lo escribamos nosotros, o si nos lo van a escribir otros, o si vamos a buscar más soberanía nacional, que es lo que quieren estas fuerzas euroescépticas que están agrupadas en distintos grupos políticos, pero que tienen en común que son euroescépticas, no quieren más Unión Europea. Y hoy, Sastre, no querer avanzar en la Unión Europea supone retroceder. Este es el dilema al que también tendremos que responder con nuestras papeletas.
7: ¿Tú crees que dentro de un año, por ejemplo, la idea de Europa tal como la conocemos, no te quiero preguntar si puede estar muerta, pero al final la pregunta es esa?
8: Bueno, tú sabes que yo he escrito recientemente un libro precisamente sobre esta cuestión, anticipando que iba a haber debates políticos en el espacio europeo, anticipando que lo iba a haber en mi país, España, pero también en mi país de adopción, en Francia. Y mi insistencia con esta pequeña, humilde contribución era que no nos dejemos engañar. Claro que el debate va sobre izquierda y derecha, sobre conservadores y progresistas, pero también va, y en esto nos jugamos también muchísimo, sobre europeístas y soberanistas. Y esta segunda parte no se discute, no se debate. Tenemos partidos que están en esta órbita euroescéptica, como la AfD en Alemania, que ha pedido la remigración, es decir, el que se retornen todos los emigrantes que están en nuestras sociedades fuera de nuestro país, fuera de su país, Alemania. Y nos suena esto. Y ha tenido que ser el canciller alemán, cristiano-demócrata, el que ha tenido que salir a hacer la defensa de, oiga, estos señores viven aquí, tienen un trabajo, contribuyen a la economía, no los vamos a echar. Te pongo este ejemplo concreto porque esto también está en el campo de lo que vamos a tener que elegir. O la prioridad nacional que algunas de estas fuerzas políticas euroescépticas han puesto sobre la mesa, algo que choca contra el derecho comunitario. En Europa no hay prioridad nacional, hay prioridad europea. Por eso podemos circular libremente, por eso podemos tener los mismos derechos sanitarios en nuestro país que en otro Estado miembro de la Unión Europea. Esto también estará en la papeleta.
7: Déjame hacerte una última pregunta. Justo hoy hemos visto, esta madrugada contábamos que ha ganado Bolsonaro la primera vuelta, aunque habrá una segunda vuelta para determinar si Lula sigue en la presidencia de Brasil o en cambio ya es el hijo de Bolsonaro quien ocupa la presidencia de un país dentro de un continente que en realidad ha visto cómo ha ido avanzando la extrema derecha en los gobiernos de Argentina, de Colombia, de Chile. Y justo te decía, mientras todo eso parece que va recorriendo el mundo, el ascenso de AfD que hemos comentado también en Alemania, habrá que ver si en las próximas elecciones Netanyahu logra mantener el poder en Israel y a la vez qué ocurre con Trump en las elecciones de medio mandato. ¿Cómo crees que puede evolucionar precisamente el mapa del mundo justo en si estos dos países que fueron claves en, digamos, la avanzadilla de la consolidación del poder de la ultraderecha global, se llevan precisamente un revés? Ya veremos qué pasa en Israel y en Estados Unidos.
8: Bueno, fíjate qué paradoja sería que Estados Unidos, que es de alguna manera donde empezó este superciclo también más radical, conservador, dudo en llamarlo conservador, porque en realidad no es, esto no va de conservador o progresista, esto va de radicalismo, de en muchos casos de antipolítica. Este ciclo de alguna manera comenzó en Estados Unidos. Ya sería una ironía que en el momento en el que otros países parece que están mirando con gran atención a este espacio de antipolítica en Estados Unidos fueran capaces de volver de alguna manera a la senda de los partidos, cierto, de izquierda o de derechas, pero partidos que están dentro del espacio político clásico como lo hemos conocido. Ya sería una ironía.
7: Arantxa González Laya, gracias como siempre por tu tiempo y te escucho dentro de dos lunes. Si no pasa nada, también he de decirte que vivimos en un escenario en el que igual te tengo que llamar a contrarreloj. Un beso y muchas gracias.
8: Muchas gracias y siempre, como sabes, un placer.
7: Hasta la próxima. El hecho es que hoy, en efecto, España y el adelanto electoral en España, que ha anunciado a las 9 de la mañana Pedro Sánchez, es noticia en medios de prácticamente todo el mundo. Victoria García.
2: La mayoría de los medios internacionales lleva en sus portadas la convocatoria electoral adelantada en España. En el New York Times abre su información generalista con un vídeo de Sánchez anunciando la fecha y algunos de los asuntos que arrastra. Pero la noticia también ha estado en los principales noticieros de Japón o de China, pasando por Australia o las Islas Comoras, situadas en el este de África. Pero más allá de la noticia, la mayoría de los medios escritos llevan artículos analizando el complicado escenario al que se enfrenta el gobierno de coalición de izquierda sin una mayoría suficiente para pasar leyes o aprobar presupuestos. En la televisión Sky del Reino Unido, el corresponsal explica que el fallido decreto de la vivienda es solo la última gota de un compendio de problemas que se ha multiplicado en los últimos meses con la crisis migratoria. Y añaden que Sánchez tiene muy buena imagen fuera de España, pero que dentro sus apoyos son bastante menos.
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7: Ese adelanto electoral que ahora comentábamos con Arantxa González Laya para el próximo 29 de noviembre deja en el aire un importante listado de leyes que no van a ver la luz porque la legislatura se acaba. Son más de una veintena. Más allá de los presupuestos, tampoco llegará a tramitarse un nuevo modelo de financiación autonómica, el blindaje del derecho al aborto, la ley antiprivatización sanitaria, ni la reforma de la ley antitabaco o el propio estatuto marco. Esta última ley, la ley antitabaco, no había ni terminado la fase de enmiendas, pero, por ejemplo, ampliaba mucho los espacios sin humo, marquesinas, terrazas de los bares, las playas o las piscinas, y equiparaba los vapeadores y los cigarros electrónicos al tabaco convencional. Mariola Lourido, buenas noches.
13: Buenas noches, Sastre. Era una ley que, de aprobarse, nos pondría a la vanguardia en la lucha contra el tabaquismo con medidas pioneras. Y cito tres. Una, por primera vez se prohibiría fumar y vapear a los menores de edad. No pueden comprar tabaco, pero se daba un paso más con el objetivo de protegerlos de la industria que usa los vapers para engancharlos al tabaco. Y esto enlaza con la segunda medida. La ley igualaba todas las restricciones que tiene el tabaco convencional a los cigarrillos electrónicos, el tabaco calentado y todos los dispositivos que no existían hace 21 años cuando se hizo la primera ley o hace 16 cuando se hizo la primera reforma. Y tercera medida, esa ampliación de los espacios libres de humo para proteger a la gente que no fuma. Así que los 8 millones de fumadores podrán seguir fumando o vapeando en las terrazas, marquesinas, conciertos, estadios de fútbol, campus, piscinas y playas, entre otros lugares. La ley no era perfecta, no incluía el empaquetado genérico, no subía los impuestos del tabaco o no estaban claros los apoyos parlamentarios suficientes, pero ahora sí que no saldrá adelante.
7: Noa Reyes, farmacéutica, es la presidenta del Comité Nacional de Prevención del Tabaquismo. Señora Rey, ¿qué tal? Buenas noches.
14: Buenas noches, ¿qué tal?
7: Digamos que todo lo que se había avanzado está a punto de retroceder de pronto.
14: A ver, hoy es un día triste para nosotros, pero triste como llevan siendo los días de los últimos 16 años, porque llevamos 16 años de sequía legislativa en este país en cuanto al tabaco y al vapeo, ¿no? Yo lo sigo diciendo, es una asignatura pendiente que tenemos en nuestro país, que es el tabaco, que es una enfermedad que se cobra la vida de 56.000 personas cada año. Entonces, nosotros hoy estamos, pues yo más que soy gallega, pues es el pesimismo propio de los gallegos, ¿no? Pero es cierto que llevamos así 16 años esperando unos avances que, como decía antes la compañera, necesitamos volver a estar en la vanguardia del control del tabaco y no a la cola, que es donde estamos ahora.
7: Este fue, de alguna manera, un país pionero en la lucha contra el tabaco en espacios públicos, ¿no?
14: Sin duda, en 2005 y luego con la reforma de 2010, España se puso a la cabeza de toda Europa e incluso a nivel mundial en lo que se refiere al control del tabaco. Fuimos pioneros, fuimos un ejemplo a seguir por muchísimos países y ahora nos encontramos pues en el lado opuesto, que estamos al final de la tabla. A día de hoy somos el estanco de Europa, es un título terrible que debería darnos auténtica vergüenza y a día de hoy la industria del tabaco campa a sus anchas, sobre todo entre los más jóvenes. Es decir, a día de hoy lo que más nos preocupa, y era algo en lo que se iba a avanzar con esta nueva reforma, era la protección de los más pequeños. Sabemos que los jóvenes de hoy en día no fuman tabaco convencional, es raro verlos con cigarrillo, pero sí sabemos que la mayoría ya han tenido contacto con el cigarrillo electrónico y que la industria se dirige hacia ellos, ¿no? Entonces, parte de estas reformas que, como digo, y como bien decía la compañera, no recogían todas las medidas que llevamos durante años exigiendo, pero aún así avanzaban en pro de defender la salud pública de toda la ciudadanía.
7: ¿Por qué dice que España es el estanco de Europa?
14: tenemos los precios más baratos de tabaco. Es una vergüenza. Es una auténtica vergüenza. Es decir, a día de hoy tenemos el tabaco más barato que en Portugal o que en Rumanía, por ejemplo. Entonces, es un título que nos debía dar vergüenza porque eso hace que sea más asequible para las personas y, por tanto, para los más jóvenes especialmente, ¿no? Entonces, eso hace que más población pueda llegar a tener contacto, pueda llegar a consumir. Y eso es una medida que nosotros llevamos reclamando durante mucho tiempo, que es el aumento de los precios. Sabemos que es una medida efectiva, es una medida que siempre ha demostrado que baja la incidencia del consumo de tabaco, especialmente en dos poblaciones, que son los más jóvenes y la población más desfavorecida.
7: Entre esa España que usted describía, que fue un país pionero en la lucha contra el tabaquismo, y la España que tenemos actualmente, en la que vuelve a caer porque no hay tiempo en esta legislatura para que esta reforma salga adelante, ¿qué nos ha pasado? ¿Qué ha ocurrido en estos más de 10 años?
14: Yo lo que creo es que no ha habido voluntad política, sinceramente, ni de unos, ni de los de enfrente, ni de los de al lado. No ha habido voluntad política de tomarse este problema en serio. Es la primera causa de muerte evitable en nuestro país, en toda Europa. Se carga la vida, como os explicaba antes, de 56.000 personas este año de manera directa, más todas las enfermedades asociadas al consumo de tabaco. Y lo que no ha habido es esa voluntad de decir, oye, esto es una prioridad, esto tiene que estar por encima de cualquier interés, tanto económico como partidista, ¿no?, de colores. Tiene que estar por encima. La salud pública debería de ser algo que nos ponga de acuerdo a toda la sociedad. Esto debería ser unos mínimos, ¿no?, que deberíamos de tener toda la sociedad y por los que no deberíamos, vamos, dejar pasar ni un milímetro.
7: Esta ley contemplaba la prohibición de fumar en marquesinas, en terrazas de los bares, en playas o piscinas. ¿Usted estaba de acuerdo con la norma, que aún así no tenía un consenso político suficiente?
14: Lo que sí había era un consenso científico que nunca se había dado. O sea, es muy difícil poner a todas las sociedades científicas de acuerdo en algo, y esto sí que lo tenía. O sea, la evidencia científica es rotunda y sí nos dice que cuantos más espacios haya en las que no esté permitido el consumo, mayor probabilidad hay de que la gente no consuma.

0: los críos.
1: No, el problema que tenemos con los vapeadores creo que no somos conscientes. Es cierto que el descenso de tabaco, del consumo de cigarrillo convencional, ha descendido una barbaridad. Estamos en mínimos históricos. Es cierto, pese a que no se ha avanzado mucho en los últimos 16 años, ¿no? Pero esa legislación que hubo en 2005 y 2010 fue clave. El problema es que durante estos años han aparecido estos nuevos productos, los vapeadores, los cigarrillos electrónicos, que se dirigen hacia los más pequeños. De hecho, en la última encuesta Estudes, que se hace a escolares entre 14 y 18 años, manifiestan que el 50% ya ha tenido contacto con estos productos. Pero es que nosotros tenemos constancia de que hay contacto ya con el cigarrillo electrónico desde los 8 y 9 años. Es decir, no es una cuestión de ir a los jóvenes, es a los niños. Si nos damos una vuelta ahora por las redes sociales, por cualquier plataforma, vamos a ver que hay una campaña de marketing brutal, brutal, para promocionar este tipo de productos. Vais a ver a influencers, vais a ver que en donde están los jóvenes, donde están los niños, están estas marcas. Los vais a ver en conciertos, los vais a ver en eventos deportivos, los vais a ver con sus influencers, con sus personas de referencia en las redes sociales. Entonces, esto hay que ponerle coto. Estamos legislando, hemos legislado muy bien hace años para el tabaco convencional, pero no hemos legislado para los nuevos productos. Y esto es el nuevo mundo que tenemos a día de hoy, ¿no? Los más pequeños, donde están es en las redes sociales, no están en prensa escrita. Por tanto, da igual que se regule para prensa escrita si no tenemos legislación para redes sociales, por ejemplo, ¿no? Entonces, es importante que nos concienciemos de que estos productos no son inocuos, son nocivos, podemos afirmar claramente que matan y tenemos el deber de proteger a toda la sociedad, pero especialmente a los más vulnerables, como es en este caso nuestros niños.
0: Hay mucho dinero en juego, entiendo.
1: Hay muchísimo. Esto es, de hecho, el gran problema es el tema económico, ¿no? Estamos luchando, esto es la lucha de David contra Goliat. La industria del tabaco, la industria tabacalera, que por cierto, la industria del tabaco es la misma que la industria del vapeo, del cigarrillo electrónico, son las mismas empresas, ¿no? Tienen unas cantidades ingentes de dinero destinado precisamente a la promoción y al marketing de estos productos. ¿Por qué? Porque están agonizando. Su producto estrella, que era el cigarrillo convencional, está en mínimos. Entonces necesitan captar estas nuevas generaciones que claramente no fuman ese cigarrillo convencional y por eso dirigen sus políticas de marketing hacia estos productos y hacia los niños.
0: Una reforma de la ley antitabaco que estaba en tramitación, que es verdad, no tenía todavía los apoyos, no concitaba los apoyos suficientes, pero que se tenía que tramitar, estaba en el plan legislativo y que al final no se va a poder seguir tramitando porque acaba aquí la legislatura. Es uno de los ejemplos de aquello que acabará la legislatura y el Congreso no habrá podido hacer. Noa Rey, farmacéutica, presidenta del Comité Nacional de Prevención del Tabaquismo, muchas gracias por atendernos y buenas noches.
1: Muchas gracias, buena noche y recordaros que hoy es un buen día para dejar de fumar.
0: Hasta luego, en 4 minutos, las 10 de la noche.
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0: Pedro Sánchez ha visto una oportunidad. Habrá adelanto electoral. Tiene a su favor que ahora Ceuta o los casos de corrupción ya no ocupan todo el marco. El marco ahora mismo es la vivienda. Comisiones y UGT convocan una huelga general a la que no ponen fecha. Sánchez tiene el riesgo de que tanto quienes se manifiesten en la calle como sus socios le reprochan que no haya hecho más en vivienda. Él, que ha reconocido errores, va a señalar que es el PP quien no ha querido topar los precios y en una decisión que abre un debate jurídico va a tratar de que la Diputación Permanente apruebe lo que tumbó el Pleno.
1: Hemos transferido a esos gobiernos autonómicos más recursos que nunca para que invirtieran en sanidad, en educación, para que construyeran vivienda. Y ellos han comprado áticos y han privatizado hospitales.
0: Aquí Sánchez anticipaba ya esta mañana por dónde piensa enfocar la campaña. Para que no se hable de ese ático, Isabel Díaz Ayuso quiere que se hable de ella. Sale antes que Feijóo, sale antes que nadie para acusar sin pruebas, igual que hace Abascal.
2: Lo que tenía España era, en teoría, un sistema garante de recuento de votos, como pocos lugares del mundo. De hecho, no puede ser que esto siga así. Y luego, pues por supuesto, yo le pido a todo el mundo que ni se le ocurra votar por correo.
0: Esto ya no es, como llegó a decir ella misma en presencia de Feijóo, que el gobierno quiere cambiar papeletas por papelinas. Esto ya no es la ley de nietos, que ella dijo que era nacionalizar socialistas. El Supremo, por cierto, ha dejado en el aire el derecho al voto de miles de españoles. Lo de Ayuso de esta mañana, arropada, por cierto, ya esta tarde por Aznar, pone en duda todo el sistema, o eso pretende. Feijóo, que fue presidente de Correos y que no ha desautorizado hoy a la presidenta de Madrid, ha comparado los retos que tiene la España de hoy con los del paso que tuvo España cuando pasó de la dictadura a la democracia.
3: Los retos de la siguiente legislatura solo son comparables con los que España tuvo que afrontar hace 50 años.
0: Tiene dicho Feijóo que si le dan los números abrirá la puerta de un gobierno de España a la extrema derecha, como ha hecho ya en las comunidades. En el PP discuten hoy que la vivienda vaya a mover tanto voto y dan por descontado que el miedo a Vox ya no moviliza. De hecho, Vox viene felicitándose porque el PP asuma sus propuestas, sobre todo en inmigración. En la encuesta que hemos publicado hoy en la serie En el País de 40DB, se ve que el único que crece ahora mismo es Vox. De hecho, PP y Vox superan más del 50% del voto. El PSOE y la izquierda suman el 35%. Y esa es otra pregunta, ¿qué va a hacer la izquierda? Irene Montero se ofrece para unas primarias.
4: Una candidatura que se vote en primarias donde pueda participar todo el mundo, por supuesto, formaciones políticas.
0: En Sumar, Mónica García y Ernest Urtasun no se descartan como candidatos. Gabriel Rufián hace saber que está escuchando. Todos hablan de unidad. Quizá cuando Sánchez dijo que se acercaba la hora de la verdad, también lo decía por esto, porque sabía que iba a dejar de correr el tiempo. En realidad, esa ha sido la verdadera noticia de hoy, la fecha de un adelanto electoral. Algo acertado o no. Calculado desde un punto de vista de partido, por supuesto, pero algo que encaja en una democracia para la que se diría que hacen falta pruebas antes de pedir nada menos que no se vote por correo. Lo mismo, por cierto, que se diría que hacen falta razones para comprar un ático por más de 6 millones de dinero público. Son las 10 de la noche, las 9 en Canarias.
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1: He decidido convocar unas elecciones generales que se celebrarán el domingo 29 de noviembre de acuerdo a los plazos que establece la ley. Ahora depende de vosotros y de vosotras. Basta examinar el horizonte para entender que el mundo se asoma a una época muy compleja, de grandes peligros, pero también, si sabemos aprovecharla, de grandes oportunidades. Los españoles y españolas tenéis que decidir qué papel queréis jugar en ella.
0: Frases del anuncio que hacía esta mañana Pedro Sánchez a las 9 de la mañana en la Moncloa cuando confirmaba que el 29 de noviembre será la fecha en la que, tal como le pedían miembros de su gobierno y de su partido, anticipa las elecciones. Comentaremos esa noticia y todas las reacciones en las que ha derivado esta noche en la mesa de Hora 25 con Carlos Sánchez. Hola, Carlos.
6: Hola, buenas noches.
0: Con Cristina Monge. Bienvenida, Cristina.
7: ¿Qué tal? Muy buenas noches.
0: Y en Sevilla, el compañero del diario.es, Dani Cela. Hola, Dani. Bienvenido.
8: Hola, ¿qué tal? Buenas noches.
0: Empecemos, sin embargo, por la información de lo más reciente, lo que conocíamos poco después de las 7 7:30 de la tarde, que a raíz del contexto en el que estamos, como pedía el sindicato de inquilinas, los dos grandes sindicatos de este país, Comisiones Obreras y UGT, convocan una huelga general, aunque no le han puesto fecha a Estefanía Salvatierra.
6: ¿Qué tal? Buenas noches. UGT y Comisiones Obreras han convocado una huelga general. El paro será de 24 horas y falta por saber el día. Fuentes consultadas por la SER aseguran que será antes del inicio de la campaña electoral, es decir, antes del 13 de noviembre. Para apoyar esta huelga, las dos principales centrales sindicales tenían claro que los motivos tenían que ser laborales, pero a nadie se le escapa que es la vivienda el tema que ha precipitado todo esto. Así que lo justifican diciendo que la vivienda se lleva buena parte del salario de inquilinos e hipotecados, a lo que se suma el repunte de la inflación, que está provocando una pérdida de poder adquisitivo en los trabajadores. Así que esta es la fórmula que han encontrado los sindicatos para incorporar al mundo del trabajo a la movilización. Una movilización que cumple con las exigencias que marcaba el sindicato de inquilinas y también los miles de ciudadanos que en los últimos días se han manifestado en las calles de todo el país. La patronal, de momento, guarda silencio.
0: Se han manifestado, de hecho, no sé si todavía dura esa concentración en Barcelona, donde también estaba prevista que la manifestación fuera el sábado, pero a causa del temporal de las fortísimas lluvias que azotaron Cataluña el fin de semana, esa concentración, la manifestación, se ha desarrollado en la capital catalana a partir de las 7 de la tarde. Con información, Pol Valero, bona nit.
7: Bona nit, sastre. Sí, hace
0: un incidente al final, ¿no?
7: Sí, hace un rato que ha terminado la manifestación oficial, digamos. Una vez la convocatoria se ha disuelto, aún queda mucha gente en Paseo de Gracia. Ha sido una manifestación muy multitudinaria y ahora sí que cuando la multitud ha llegado al cordón policial se han visto algunas cargas. La policía ha pedido que se retirara la gente. La gente todavía sigue allí gritando proclamas a favor de la vivienda y sé que ha habido algún pequeño incidente de este tipo. 120.000 personas, según los organizadores, 20.000 según la Guardia Urbana, los manifestantes que han pedido vivienda digna, organizar una huelga general y también apoyar la acampada que sigue en la Plaza Cataluña. Y en la manifestación, muchísima gente joven, estudiantes, gente que ha entrado hace poco en el mercado laboral, los escuchamos.
8: Los precios están subiendo, los salarios no están subiendo, entonces tenemos que salir a las calles
9: para aprovechar este momento que es la movilización popular.
10: Manifestarse es el primer paso, es lo mínimo para que se note que nos importa, que no estamos detrás de una pantalla dando like y ya está.
7: Y ahora mismo, sastre, estoy con una persona que ha tenido mucho trabajo esta tarde, a organizarlo todo, ha estado como en la carroza que lideraba la cabecera de la manifestación. Es Enric Aragonés, portavoz del sindicato de Llogateras. Buena nit.
11: Hola, buena nit.
0: Señor Aragonés, buenas noches desde Madrid. Le quería preguntar cuál es la valoración que hace, primero, de esa concentración que acaban de cerrar, como decía mi compañero Paul, con miles de personas en las calles de Barcelona.
11: Pues ha sido espectacular, se ha desbordado todas las expectativas, como decía tu compañero, son más de 120.000 personas. Para que se hagan una idea, los que conozcan la ciudad, cuando hemos llegado a la Gran Vía aún había gente en Plaza Urquinaona, es decir, durante horas y horas y horas aún había gente saliendo del punto de inicio, y aquí lo que se demuestra es que este estallido de movilización que hemos tenido la última semana no va a menos, sino que va a más. Incluso esta manifestación, que como sabéis tuvimos que cancelar por la alerta meteorológica, pero ha habido incluso, yo creo, aún más gente, con lo cual yo creo que esto muestra que esto va a ir a más, y el siguiente paso, como decíais, es la huelga general.
0: ¿Qué le parece que las centrales sindicales, Comisiones y UGT hayan decidido también llamar a la huelga general, aunque no le hayan puesto fecha?
11: Bueno, es que yo creo que es lo que tenía que pasar, es lo lógico, no tenían otro remedio, o sea, no tenían otra opción. La gente está gritando huelga general, la gente ha entendido que el principal problema que tiene la clase trabajadora es con la vivienda y que, por lo tanto, los derechos de los trabajadores, porque la huelga general es la herramienta con la que los trabajadores siempre hemos conquerido los derechos de los trabajadores ahora mismo están vulnerados por la vivienda. Es decir, cualquier avance en, yo qué sé, mejoras salariales que se pueda hacer en un convenio con lucha sindical, con huelgas, etcétera, no sirve de nada si después los alquileres suben más que estos sueldos. Si la mitad de tu sueldo, de tu trabajo, se lo queda uno que puede vivir sin trabajar. Eso también son derechos de los trabajadores y, por lo tanto, yo creo que todo el sindicalismo entero ha entendido que ahora mismo es necesaria esta huelga general.
0: ¿Pero esa huelga usted la convocaría antes, durante o después de la campaña electoral?
11: Nosotros creemos que la huelga tiene que ser en noviembre y estamos trabajando para poder ponerle una fecha. Pero insisto que una huelga no se convoca y ya está. No es elegir una fecha y hacer un cartel y publicar un tuit, sino que lo que vamos a hacer es organizarla. Y por eso lo que hemos hecho hoy es un llamamiento a los estudiantes para que hagan asambleas en las universidades, a los trabajadores para que en los comités de empresa también, ¿no?, se reúnan y empiezan a organizar la huelga, a las asociaciones de padres y madres, a las familias, en las escuelas también. Y aquí hemos visto hoy, ha habido varias intervenciones, varios parlamentos, pues los ecologistas, las feministas, el movimiento vecinal, el mundo rural también, es decir, los sanitarios, los docentes. Hay un consenso enorme que ahora mismo el primer problema de la población, el principal factor de desigualdad y de pobreza es la vivienda, y en esto nos tenemos que enfocar.
0: Sí, pero en noviembre puede ser antes, durante o después de la campaña electoral. Para usted, se lo pregunto de otra manera, ¿le daría igual que fuera en campaña electoral o antes o después de la campaña electoral?
11: No tendría por qué ser un factor, pero vamos a poner la fecha y entonces cuando la tengamos la vamos a comunicar. Lo que está claro es que esta huelga era necesaria y la convocatoria de elecciones no tiene que alterar el calendario de movilizaciones. Es decir, ellos han estado perdiendo el tiempo durante toda la legislatura. No han hecho nada, han estado arrastrando los pies y nosotros no vamos a esperarles ahora por un cambio en el calendario electoral. Las movilizaciones tenían sentido y lo siguen teniendo. Hoy lo decíamos en esa manifestación, ¿no? La convocatoria electoral no cambia nada. El alquiler medio en Barcelona sigue siendo 1.200 euros. El año que viene terminan en el Estado español 800.000 contratos de alquiler. Los portales inmobiliarios siguen llenos de contratos de temporada. Esta semana hay 90 desahucios previstos en Barcelona. Esto no cambia y, por lo tanto, no vamos a cambiar tampoco la intención de movilizarnos y de hacer huelga.
0: La fecha sí que será, entiendo, en todo caso, un acuerdo entre ustedes, sindicato de llogateras en este caso, sindicato de inquilinas, comisiones, UGT, es decir, la fecha sí que tiene que consensuarse entre todos, entiendo.
11: Bueno, evidentemente, pues todo el movimiento por la vivienda y el sindicalismo laboral y todas las organizaciones que están implicadas, pues se va a fijar una fecha, pero insisto, aquí lo relevante es lo que pase durante estas semanas para organizar esta huelga y que sea un éxito. No es una proclama vacía de contenido, ¿no? No es un fetiche la huelga, es una herramienta para pararlo todo. Y nos jugamos cada uno de estos días que queden hasta la huelga a conseguir esto, que aquel día se pare todo.
0: Enric Aragonès, portavoz del Sindicat de Llogateres, gracias por su tiempo y bona nit.
11: Muchas gracias, buena nit.
0: Buena nit y gracias. En la Puerta del Sol, en el centro de Madrid, Chelsea González, buenas noches.
12: Buenas noches.
0: Allí, ¿cuáles son los ánimos después de esta convocatoria a la que se suman comisiones UGT en el día en que Sánchez confirmaba que se votará el día 29 de noviembre?
12: Pues tanto la convocatoria de huelga como el adelanto electoral mantienen el pulso ahora mismo de la protesta bajo la lluvia aquí en la Puerta del Sol. Tras más de una semana de acampada, cientos de personas continúan aquí instaladas y aseguran que esa convocatoria de elecciones generales no cambia en absoluto sus planes. Insisten en diferenciar ese escenario político de las reivindicaciones que les han traído a la plaza. Luis reconoce que lo que ocurre en el Congreso les afecta, pero apunta que la acampada tiene sus propios tiempos y unas reivindicaciones que van más allá del calendario electoral.
13: Sí, o sea, la acampada no, a día de hoy no tiene ningún atisbo de no continuar, sobre todo porque esto es asambleario y es la gente que está aquí la que decide.
12: Bueno, la gente que está aquí, también la que sigue llegando. Hace unos minutos llegaban otras dos compañeras desde Valencia que querían sumarse a la acampada. La huelga general es ahora el otro horizonte, aunque no todos la ven igual. Hay quien cree que llega tarde y otros como Laura temen que el debate termine reducido simplemente al porcentaje de seguimiento.
14: Al final nuestra fuerza como clase obrera es el trabajo y si lo que tenemos que hacer es parar el país, pues se para que se entienda que nosotros también tenemos poder, aunque ellos crean que no.
12: Por ahora dicen que la acampada continúa, el adelanto electoral no ha desmovilizado esta plaza que sigue sumando apoyos y la huelga general empieza a dibujarse como la próxima prueba de fuerza de este movimiento que quiere mantener sus demandas en la calle.
0: Chelsea, gracias.
12: Gracias.
0: Carlos, tú que vienes de la información económica y en particular de la información que tiene que ver con la patronal, con los sindicatos, ¿es verdad que tanto Pepe Álvarez como Unai Sordo ya venían días sin cerrarse sin descartar esta posibilidad de sumarse a la huelga general.
15: Sí, evidentemente, para un sindicato probablemente el bazooka que tiene es la huelga general como instrumento de lucha para conseguir determinados objetivos. Esta huelga, lo primero que hay que decir, que es un poco singular en el sentido de que normalmente las huelgas generales se convocan cuando hay decretos leyes del gobierno de turno, pues ya pueden ser la reforma laboral, pueden ser las pensiones, pero muy pocas veces se ha convocado una huelga general precisamente defendiendo la intervención del gobierno, aprobando un real decreto de ley que protege a los a la gente que tiene que tiene un piso en alquiler. Es una huelga general singular, pero probablemente sea necesaria en el sentido de que encaja perfectamente con las reivindicaciones de los sindicatos. Es decir, en España ha habido huelgas generales incluso con la invasión de Irak. Es decir, se convocó una huelga general los comisiones obreras y UGT lo convocaron y no tenía que ver directamente con el planteamiento laboral. ¿Cómo no se va a convocar una huelga general cuando precisamente son los jóvenes los que están sufriendo la carestía del alquiler? Es decir, hay que recordar que la huelga general más emblemática, que es el 14 de diciembre de 1988, se convocó contra un real decreto ley o una legislación que quería poner en marcha el gobierno de Felipe González, que afectaba a los jóvenes, la ley de empleo juvenil famosa. Uh-huh. Es decir, ¿qué relación tiene el empleo juvenil con la vivienda? Pues todo, porque son los jóvenes los que están sufriendo más esta enorme carestía de la vivienda.
0: Pepe Álvarez, secretario general del sindicato UGT, buenas noches.
16: Hola, buenas noches.
0: ¿Qué les ha hecho? ¿Qué ha cambiado hoy para que, más allá del anuncio del presidente del gobierno, para que fuera esta tarde, cuando han finalmente tomado la decisión de comunicar que sí que llaman, se suman al llamamiento a una huelga general?
16: Bueno, no ha cambiado nada. En realidad, el anuncio del presidente del gobierno tampoco ha cambiado la posición que teníamos. Yo recuerdo que el viernes tuve la ocasión de entrar en este programa contigo. Sí, y ya dije que no lo descartábamos, pero no descartarla quiere decir que llevamos días trabajando conjuntamente UGT, comisiones, también con los sindicatos de inquilinas, ver cómo y de qué manera lo podíamos ligar. Me hubiera gustado hacerla antes del lunes, pero en realidad el presidente esta mañana pues ha anunciado la disolución de las Cortes, pero es un tema que en absoluto tiene una relación con la convocatoria de elecciones, pero es evidente que no hay convenio que resista los aumentos del precio de la vivienda. Es evidente que hay algunas zonas en nuestro país que hagamos lo que hagamos por la vía de la negociación colectiva, no podemos abordar los problemas de vivienda, pero además hay un problema social tremendo, no solo de los trabajadores y las trabajadoras, también de personas jubiladas, de jóvenes que quieren estudiar y no pueden estudiar porque las habitaciones están a unos precios imposibles de soportar, y en ese sentido, pues hoy ya hemos creído que es el momento de hacerlo, después de haber reunido las direcciones de las dos organizaciones. Mañana nosotros vamos a continuar y vamos a ligar con los demás actores presentes cómo y de qué manera vamos a abordar la convocatoria, quiero decir, poner fecha y ver cómo la hacemos.
0: La fecha, ¿cuándo va a ser, señor Álvarez? Porque ustedes han dicho en otoño, hablábamos ahora con el portavoz del sindicato de Llogateras en Barcelona y nos decía que noviembre, pero que él no incidía en si tenía que ser antes, durante o después de la campaña. ¿Debería coincidir esta huelga general con la campaña electoral?
16: No, en absoluto. Nosotros sí que eso es un tema que hemos debatido, y la campaña electoral tiene que celebrarse sin que esté la huelga. Eso sí, vamos a ver previamente a la campaña cuál es la fecha que situamos. ¿Y por qué? Lo razonable es pensar que sea en el mes de noviembre.
0: Por tanto, antes de que empiece la campaña electoral.
16: Efectivamente.
0: ¿Y por qué no le han puesto la fecha ya?
16: Bueno, pues porque hay que dejar un tema en el que va a haber tantos actores algunas cosas para hablar y para acordar. Nos ha parecido que lo importante era hoy situar esta convocatoria de lucha, de jornada de lucha, que va a incluir paros laborales, que va a incluir una convocatoria de la legalización de una convocatoria de huelga general para todos los trabajadores y las trabajadoras de nuestro país, pero que lo vamos a ir concretando territorialmente, sectorialmente. Lo que tiene mucha importancia es el paro, pero también tiene mucha importancia la capacidad que tengamos de convocatoria de manifestaciones ese mismo día que convoquemos la huelga. Creo que es un tema que tenemos que ir organizando y trabajando de tal manera que todo el mundo tenga su protagonismo y que finalmente sumemos.
0: El Sindicato de Inquilinas les ha trasladado si tiene intención o interés en que sí que coincidiera dentro de los días de campaña.
16: No, para nada, no nos han trasladado ningún interés en que coincida dentro de los días de campaña. Creo que están abiertos como lo estamos nosotros y creo que ahora hay que buscar las fechas oportunas.
0: Pepe Álvarez, secretario general de UGT, gracias como siempre, un abrazo y hasta la próxima.
16: Muchas gracias, un abrazo.
0: Imagen en Barcelona, ¿qué está ocurriendo, Paul Valero? Porque creo que siguen los incidentes.
7: Sí, esta manifestación ha quedado desconvocada a las 9:30. La policía ha avisado a la gente que se tenía que retirar y a las 10:15 han empezado las cargas, han empezado a empujar a los manifestantes Paseo de Gracia hacia abajo. Ahora hay un grupo de gente que se va corriendo porque hay otra carga policial en una de las rotondas de Paseo de Gracia. Primero han avisado por megafonía de que oficialmente la manifestación quedaba desconvocada y al no retirarse, aparte de la mucha gente que ha acudido hoy a la manifestación, han empezado estas cargas. Ahora lo que están haciendo es empujar a toda la gente hacia abajo, hacia Plaza Cataluña.
0: En Plaza Cataluña es donde está la acampada. En Plaza Cataluña la imagen es de tranquilidad. Unos pocos metros arriba, justo en la confluencia entre el Passeig de Gràcia, que es una de las calles más comerciales de Barcelona, y la Gran Vía, que es una de las avenidas más transitadas de la capital catalana. En esa rotonda, uno de los puntos comerciales clave, lo que estamos viendo es esto que están escuchando a través del micrófono de nuestro compañero Paul Barrero, que son Mossos de Escuadra tratando de empujar, de apartar a la gente. Hemos visto algunas cargas en efecto de la policía catalana, sí, con varios grupos que están justo en este punto y ahora mismo se están replegando un poco, pero
7: bueno.
0: Dime, Pablo.
7: Sí, lo que también hay es un grupo de manifestantes que está yendo hacia la policía, están lanzando objetos, veo latas, veo bolsas de basura volando y claro, la policía, que aquí solo eran 2-3 agentes, han respondido con una pequeña carga, pero ahora quien retrocede un poco es la policía porque hay algunos manifestantes encapuchados que se han animado y han hecho este lanzamiento de objetos, algún petardo se escucha de fondo. Ahora la situación aquí es un poco caótica, se está reorganizando la policía para seguir dispersando a estos manifestantes.
0: Bueno, parece que lo que va a ocurrir es en efecto eso. La policía se está replegando hacia los furgones para buscar más protección si es que les están lanzando cosas y luego intentarán, como estaban haciendo hasta ahora, a través de cargas, despejar, que parece que es evidente la orden que tienen, de despejar la Gran Vía con Passeig de Gràcia, que está, ya digo, muy cerquita de Plaza Cataluña, donde, por cierto, la imagen es allí en la acampada de absoluta normalidad. Volveremos ahora a Barcelona a las 10:22, las 9:22 en Canarias, por completar todos los elementos encima de la mesa. Hemos situado ya, escuchado además al portavoz del sindicato de Llogateres, escuchado al secretario general de UGT, el análisis y las primeras valoraciones respecto a lo que ha sido la noticia de la tarde, que es la convocatoria de las dos principales centrales sindicales de este país para una huelga general que será, entendemos, a principios de noviembre, por lo que nos acaba de decir Pepe Álvarez, no quieren que coincida en el tiempo de la campaña electoral. Antes de eso, la noticia la hemos podido escuchar a las 9:00 a.m. en la voz del presidente del gobierno, que confirma lo que muchos le venían pidiendo en el partido y en el gobierno, el adelanto electoral para el 29 de noviembre. Lo que podemos hacer hasta ahora es, saludando al jefe de Nacional de la SER, que es Guillermo Lerma. Hola, Guille, buenas noches.
17: ¿Qué tal, Sastre? Buenas noches.
0: Reconstruir cuáles son los argumentos que han llevado a Sánchez a tomar esta decisión y también qué es lo que hemos ido escuchando a lo largo de la jornada.
17: La decisión, Sastre, tiene muchos riesgos, lo reconocen en la Moncloa, donde también admiten que en realidad esta era la única decisión que se podía adoptar. Sánchez asumió el viernes que tras la derrota de los decretos de vivienda, decretos que supuestamente tenía negociados, la legislatura había llegado a su punto final. Una destacada dirigente socialista nos decía a finales de la semana pasada que ese pleno era el último capítulo que escribía el Ejecutivo. La duda ahora es saber si esta es o no la temporada final. El propio presidente, en algunas de las conversaciones Sánchez, que ya el viernes mantuvo con algunos ministros, reconoció que no había nada más que hacer. En estos tres últimos días ha escuchado argumentos a favor y en contra de la disolución de las Cortes. El más repetido, apoyando la convocatoria inmediata de elecciones, es que la indignación en favor del derecho a la vivienda ha generado una corriente de movilización progresista que hay que aprovechar. Ministros, dirigentes autonómicos o asesores le han dicho que no iba a aparecer un momento mejor y por eso hoy Sánchez, desde la escalinata del edificio del Consejo de Ministros en la Moncloa, ha asegurado que llama a las urnas para intentar obtener una mayor representación.
18: Es verdad también que aún quedan muchas injusticias que corregir, muchas metas sociales que conquistar y muchos problemas que resolver, pero lo cierto es que para hacer más necesitamos renovar y ampliar el apoyo de la gente.
17: Fue el miércoles antes de la rueda de prensa que Sánchez ofreció con Macron cuando a la Moncloa llegaron los primeros rumores de que Junts estaba planteando un voto en contra a los decretos de vivienda. Aún así, cuando la prensa le preguntó por ello, el presidente optó por decir que era moderadamente optimista sobre la convalidación de las medidas. En ese momento, Sánchez no se ponía aún en el peor escenario, pero eso cambió radicalmente el jueves, que es cuando en el Ejecutivo se encendieron las primeras señales de alarma reales. Los de Puigdemont confirmaron en esa noche que tumbarían las medidas y en esa misma jornada, según las fuentes consultadas, ya se puso sobre la mesa el posible adelanto electoral. En la madrugada del jueves, Sánchez hizo las primeras llamadas, compartió impresiones con parte de su núcleo duro y ya el viernes durante el pleno trasladó incluso a sus socios de Sumar que de confirmarse la derrota no había otro camino que no fuese el de la disolución de las Cortes y una convocatoria adelantada de los comicios, pero el Ejecutivo no quiso pulsar el botón de manera automática. Se ha tomado dos días de reflexión para comprobar primero la reacción de la calle a lo sucedido en la Cámara. Hay voces que le han recomendado al jefe del Ejecutivo hacerlo ahora, que tiene también el impulso de los buenos datos económicos, porque vaticinan que esos datos pueden ir a peor. La decisión se la comunicó Sánchez ayer por la tarde al jefe del Estado, al rey Felipe VI, y hoy la ha trasladado a los medios de comunicación. Creen en el PSOE Sastre que Sánchez será capaz de dar la vuelta a las encuestas, que hoy una de ellas, como la de 40ADB, dice que el bloque de la izquierda está a 14 puntos de distancia de la suma de las derechas, de la suma de PP y de Vox.
0: La intrahistoria de un adelanto en la crónica de Guillermo Lema. Gracias, Guille, que descanses.
17: Hasta luego, buenas noches.
0: Pues este es, Cristina, el escenario. Tenemos por una parte el adelanto electoral y luego la presión en las calles que estamos viendo que continúa y que además se va a traducir también, tendrá el correlato en una convocatoria de huelga general.
19: Si hace 15 días nos hubieran dicho que ya estábamos hablando en estos términos, quizá no nos lo hubiéramos creído, ¿no? Pero lo social tiene esto, las sociedades tienen esto, es que aquí no pasa nada hasta que de repente pasa todo. Y un elemento como fue el desahucio de Mari Carmen, pues de repente provoca concentraciones, acampadas y se extiende para recoger un conjunto de malestares y descontentos que están en la sociedad, ¿no? Hasta el punto de que los sindicatos de clase hoy se están planteando una huelga general que tiene como centro la vivienda, pero relacionada con todo ese conjunto de derechos sociales. Salarios, condiciones laborales, jornada laboral, control horario, etcétera, etcétera, etcétera, ¿no? Con lo cual, pues bueno, pues efectivamente digamos que en España ahora mismo las calles están cristalizando ese descontento y ese malestar de fondo que sabemos que existen en las sociedades. Esto no puede ser ajeno a la política. Eso es lo que pasa en la calle, en la sociedad, pero esto no puede ser ajeno a la política. Y efectivamente era muy difícil de explicar que un gobierno que tiene las cuestiones sociales y la vivienda entre ellas, ¿no? En su ADN, en su propósito, digamos, en su promesa original, una vez que no consigue aprobar esos dos decretos, ni siquiera uno de ellos, era muy difícil explicar que pudiera seguir avanzando en sus políticas y en sus medidas. Por lo tanto, yo creo que la decisión del presidente de hoy es una decisión coherente. Asume un riesgo importante, pero es coherente con un planteamiento político que es el que ha tenido siempre él. Yo he venido aquí a hacer este tipo de políticas. Si es ahora mismo estoy viendo que esto ya no se puede hacer de ninguna manera porque se me han roto los apoyos, pues entonces, ¿qué sentido tiene, ¿no? El riesgo que asume, pues efectivamente es indudable, pero probablemente hubiera asumido un riesgo mayor si hubiera decidido mirar hacia otro lado, si hubiera decidido hacer como que no pasaba nada, como que esto era una votación más y continuar como, bueno, pues como si cualquier cosa, ¿no? En ese sentido, yo creo que ahí el riesgo que asume es un riesgo valiente. A partir de aquí, pues muchas cosas. La primera y fundamental, la primera batalla de toda campaña electoral. cuáles van a ser los temas de los que se va a hablar. ¿De qué va a ir esta campaña electoral? ¿Va a ir de vivienda, de cuestiones sociales, de derechos sociales, de estado del bienestar, por un lado? Si es así, ¿favorecerá al ámbito de la izquierda? ¿O va a ir de migración, seguridad, los líos de Ceuta, etcétera, etcétera? En ese caso, beneficiaría al ámbito de la derecha. Y mientras tanto, vamos a ver en las calles, yo creo que la tensión va a continuar. Estamos viendo ahora mismo la protesta que hay en Barcelona con un conflicto, pero estamos viendo también que sigue habiendo acampadas en muchas ciudades españolas, sin ningún tipo de violencia, por cierto. Hemos visto este fin de semana manifestaciones, yo creo que muy interesantes de analizar, ¿no? Manifestaciones donde se veía jóvenes y no tan jóvenes, donde se veía gente, digamos, de ámbitos progresistas, pero también un poquito más de transversalidad, y donde se veían movilizaciones no solamente en Madrid y en Barcelona, sino en Valencia, en Zaragoza, en Sevilla, en Bilbao, etcétera, etcétera, etcétera, ¿no? Entonces, bueno, pues vamos viendo cómo efectivamente esa sociedad, esa calle que se tensa, es lo que va a determinar, yo creo, el ámbito de conversación de la campaña.
0: Dani.
20: Yo creo que vamos a un choque de trenes ideológico de un bloque conservador de PP y Vox, que ya forman gobiernos en distintas comunidades autónomas, y un bloque de izquierdas que está un poco disperso y a medio construir. Creo que el hecho diferencial es la calle. Lo que está pasando en la calle es lo que puede marcar la diferencia entre lo que puede pasar en España y lo que está pasando en el conjunto del planeta, porque no creo que la derechización sociológica haya desacelerado, creo que continúa. Pero creo que es necesario interpretar bien lo que ocurre en la calle, y aquí creo que estamos fallando todos, porque lo que está ocurriendo en las movilizaciones, la calle y las instituciones utilizan lenguajes distintos. Quien tenga el diccionario para entender lo que está pasando en las plazas, posiblemente consiga un mejor resultado en las elecciones. Tenemos que preguntarnos entonces cómo interpretar lo que está ocurriendo. Decía antes Guille que había una corriente progresista en las movilizaciones. Eso es así, las movilizaciones son una palpitación de izquierdas. El descontento es puramente de izquierdas. El descontento se limita solamente a la vivienda, o esto ha contagiado otras esferas sociales. En el descontento y en el malestar social de esas movilizaciones hay votantes de Vox, que también hay gente cabreada. Yo estuve en la movilización, hay mucha gente cabreada. Yo creo que las movilizaciones, porque aquí se ha dicho que son movilizaciones y una petición de huelga general rara porque van contra la oposición. Yo no creo que sea así. Creo que estas movilizaciones están, como todas, impugnando el sistema, porque es un sistema que ha naturalizado que desahuciar a una anciana de 87 años gobernando un gobierno progresista es normal. Entonces entiendo que estén impugnando el sistema, y lo están haciendo con un lenguaje que las instituciones no terminan de entender. Están impugnando el gobierno central progresista, están impugnando el Congreso porque la fragmentación del Congreso hace imposible un acuerdo en materia de vivienda, están impugnando a las comunidades autónomas porque tienen las competencias de vivienda, pero bla bla bla bla bla bla, y están impugnando a los agentes sociales, lo ha dicho Pepe Álvarez, porque la negociación colectiva tampoco ha funcionado. Estamos en el principal problema que tiene la sociedad española y muchas otras sociedades europeas con un gobierno progresista, y no hemos sido capaces de enderezar esto.
0: Me están pidiendo la palabra con lo que estás diciendo tanto Carlos como Cristina, y voy a vosotros, pero antes permitidme que vuelva a Barcelona, porque vemos que los incidentes desde luego no van a menos. Pol Valero, en el Paseo de Gracia.
7: Buenas noches, sí, sigue la confrontación entre manifestantes y policía, los Mossos que han conseguido replegar a la gente que protestaba un poco, pero a la altura de Gran Vía han juntado contenedores, basura, vallas metálicas y han prendido lo que es una pequeña barricada. Ahora separa la policía de los manifestantes este fuego. Ahora están corriendo hacia Plaza Cataluña porque empieza lo que parece ser un carrusel de las lecheras de policía, y también hay hogueras, varias hogueras en pequeñitas en distintos puntos del Paseo de Gracia hacia Plaza Cataluña. Ahora estamos llegando, de hecho, a Plaza Cataluña, pero lo que decía Sastre, hasta este momento la acampada transcurría en calma. Ahora sí que está llegando un poco el nervio aquí en el centro de Barcelona, en el centro de la acampada, y de hecho están saliendo algunos protestantes de la acampada, de las tiendas, a ver qué pasa, porque la imagen, bueno, es un poco espectacular desde aquí abajo, desde Plaza Cataluña, ver arriba al Paseo de Gracia distintas hogueras que queman a esta hora de la noche después de la manifestación por la vivienda y siguen las cargas policiales.
0: Imagen de Barcelona a las 10 y 33 minutos de la noche.
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0: 10 y 35 en Canarias, 9 y 35 en la mesa de hoy del programa. Dani Cela, Cristina Monge y Carlos Sánchez, que quería... no sé si rebatir a Dani Cela, pero
15: no, complementarle poco. Porque yo entiendo que vamos a ver, que lo que está pasando en la calle tiene que ver con una impugnación en el sistema. No estoy tan seguro. Yo creo que el 15M sí que fue una impugnación al sistema, porque teníamos un sistema político fundamentalmente, no era económico, aunque también evidentemente era económico, porque fue después de la crisis financiera de 2008. Sí, ahí sí que se impugnó el sistema político, en el sentido de que los dos grandes partidos pues estaban agotados después de la Constitución del 78, cuando habían pasado prácticamente 40 años. Y se vio, la demostración palpable es que se vio en las siguientes elecciones, donde tanto el Partido Popular como el Partido Socialista Obrero Español pues sufrieron una durísima caída de votos. Ahí sí que creo que se impugnó el sistema. Ahora, esto es una reivindicación de lo que está ocurriendo en el sistema capitalista. Es un sistema que está agotado porque ya no es capaz de ofrecer lo que promete a los ciudadanos, ni siquiera una vivienda digna para poder vivir, unos salarios que pueda llegar al fin de mes, el maltrato que está sufriendo la educación, la sanidad. Hoy había huelgas en Francia en el sistema educativo. Es decir, tiene más que ver, más que una impugnación al sistema político, puede ser, digamos, un cuestionamiento del sistema económico, en el sentido de que ya no permite ofrecer tanto como había ofrecido. Y por eso yo creo que al final esto va a quedar en una huelga puramente económica, en una reivindicación muy económica, pero no creo que afecte al sistema parlamentario.
27: Yo no creo que una huelga los dos en partidos, una precampaña
0: voy con, un segundo, Dani. Acaba Carlos y voy con Cristina.
15: Medio segundo. Y porque los dos partidos que van a tener más votos son precisamente el Partido Popular y el Partido Socialista.
0: Cristina y luego Dani.
19: Sí, es que me parece muy interesante esto que plantea Dani, porque creo que efectivamente es importante caracterizar bien lo que está pasando en las calles. Y no es evidente, ¿no? Entre otras cosas, porque ¿de quiénes hablamos cuando hablamos de las calles? De los portavoces del sindicato de inquilinas, de las portavoces del sindicato de inquilinas, de las familias que se manifestaban el fin de semana en las ciudades, de los acampados, que son absolutamente diversos y plurales. Teniendo en cuenta esta dificultad, yo sí que veo una diferencia tremenda entre aquel 15M que efectivamente impugnaba un sistema y pedía más y mejor democracia, de lo que estamos viendo hoy, ¿no? Y daré algunos datos concretos para argumentar esto. En aquel 15M se repelía cualquier cuestión que tuviera que ver con que existieran portavocías, ¿no? Porque era signo de como que se generaban líderes, jerarquías y se daba el poder a alguien, ¿no? Hoy conocemos perfectamente las caras y las voces de las portavoces, yo creo que en todas las ciudades, ¿no? En aquellas plazas del 15M no se dejaba prácticamente entrar a los medios de comunicación. Incluso periodistas que se podrían considerar simpatizantes, ¿no?, de la izquierda, tenían muchos problemas. Hoy en las plazas se puede ver, no sé si en todas, pero en muchas, desde luego, hasta puestecitos organizados de portavoces para atender a los medios de comunicación, ¿no? En aquellos momentos se le decían al Congreso y al sistema en su conjunto, no solamente a la política, al sistema en su conjunto, no nos representan. Hoy, en las plazas, mejor dicho, la semana pasada, en las plazas se estaban discutiendo dos decretos leyes, ¿no? Entonces yo creo que la diferencia es entre unas movilizaciones y otra es abismal hasta ahora. ¿Puede eso mutar en otro tipo de discurso? Perfectamente, o no, ¿vale? Porque las movilizaciones sociales, los movimientos sociales, justamente su lógica es esa, ¿no? Que efectivamente tienen vida propia y pueden mutar. Pero que lo que estamos viendo a día de hoy, yo más bien lo definiría como una defensa de lo que hasta ahora hemos conocido como el estado del bienestar, que tiene que ver con vivienda, que tiene que ver con servicios públicos y que tiene que ver con cuestiones económicas y salariales.
0: Dani.
27: A ver, yo no he comparado en ningún momento esto con el 11M, ni siquiera
0: El
27: 15M, perdón. El contexto socioeconómico es muy distinto. Entonces estamos en una gran recesión, entonces la gente se tira por las ventanas para evitar un desahucio. El contexto es diferente, ¿vale? Ahora mismo estamos con 22,4 millones de ocupados. Es distinto. Los cines están llenos, los conciertos están llenos, los bares, los restaurantes están llenos. Esto me lo han planteado dirigentes de izquierda. Es decir, ahora mismo la sociedad tiene muchas carencias y la brecha entre los que tienen y los que no tienen es mucho mayor. Pero tenemos a un gobierno progresista que hace un discurso orgulloso de que la economía crece a un ritmo superior a la media europea, de que la prima de riesgo está mejor que Alemania, de que las grandes macrocifras económicas del país son buenas, ¿no? Entonces se ha dejado de un lado un poco la brecha entre los que tienen y los que no tienen. Lo que yo digo que es una impugnación, lo que está ocurriendo en la calle, es que cuando yo estaba allí en las movilizaciones, yo he visto que el discurso, aparte de que ver que era muy heterogénea la gente que había allí, iba más allá de la vivienda. Yo ahí notaba, es que no sé cómo explicarlo, aquí estuvimos en elecciones hace 6 meses y lo que se ha desactivado en el debate político es la ideología. La ideología se ha desactivado. Aquí se gobierna por sentido común y se gestiona. Y una manifestación es una expresión máxima de ideología. Lo que yo vi en la manifestación del otro día, había miles de personas en Sevilla, claro, era toda la reivindicación del mundo de la vivienda, pero también vi a gente que salía de un corsé de, es que estoy en grupos de conversación en los que mis amigos de derechas o mis amigos de Vox o mis amigos hablan abiertamente, llamando perro al presidente y tal, y yo me siento mal. Entonces yo he notado, Ya os digo que es una sensación, pero que, ojo, vamos a unas elecciones de sensaciones y emociones, ¿eh? He notado ese sentimiento de liberalización del votante de izquierdas. No, habrá que calcular y calibrar hasta dónde llega eso, pero que se ha subestimado el valor simbólico que tenía el desahucio de Mari Carmen, porque desahucios, como bien ha dicho Feijóo, hubo muchos antes y habrá muchos después.
0: Cristina, muy muy breve.
19: Probablemente lo que estamos viendo es que hasta que surgen estas movilizaciones, el descontento y la rabia lo estaba capitalizando la ultraderecha. Y ahora mismo estas movilizaciones hacen que el descontento y la rabia tengan también una expresión de un ámbito más progresista.
0: Se encauza de otra manera. Mañana hay reunión del Consejo de Ministros, lo ha habido hoy, precisamente para el formalismo de la disolución de las Cortes y el decreto de convocatoria el 29 de noviembre. Mañana lo habrá para que el Gobierno apruebe de nuevo los decretos que, en este caso, los que le tumbó, con algún matiz, que le tumbó el Congreso de los Diputados y que, en este caso, ya sin los votos necesarios de Junts, los pueda aprobar la Diputación Permanente, José Coello.
1: Hola, Sastre. Buenas noches. 3 días después de que los decretos decayesen en un pleno que ha revolucionado el panorama político con el adelanto electoral, estos textos volverán al Congreso, aunque esta vez a la Diputación Permanente, el órgano que actúa como legislativo mientras las Cortes partes están disueltas. Tiene una representación pareja la que vemos en el hemiciclo, compuesto por 68 diputados más la presidenta Francina Armengol. Si nos atenemos a la votación del pasado viernes, habría 35 síes por 34 noes. Pero otra vez con la duda del PNV, que con su voto decantará la balanza. Fuentes jeltzales nos dicen que quieren estudiar los textos antes de tomar una decisión definitiva. Una convalidación en la Diputación Permanente que, ante las acusaciones de ilegalidad por parte de Vox, el ministro de Justicia defendía.
3: Todo el mundo sabe que cuando se disuelven las cámaras queda la Diputación Permanente para las decisiones relevantes que tenga que tomar el Congreso. Así ha sido durante toda la democracia y, por supuesto, pues así va a ser también en esta legislatura, como en todas las legislaturas anteriores. Es decir, es el funcionamiento tanto de la Constitución como de nuestro sistema parlamentario.
1: Y todo ello, Sastre, mientras la maquinaria electoral ya está en marcha. Desde mañana hasta el 19 de noviembre se podrá solicitar el voto por correo y se podrá depositar hasta el 25 de noviembre. Para las candidaturas los tiempos son más limitados. El 16 de octubre es la fecha límite para registrar coaliciones. Las listas se presentarán entre el 21 y el 22 de octubre y la proclamación de candidatos el 27 de octubre. La campaña electoral empezará el 13 de noviembre y acabará el 27, dos días antes de las elecciones.
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5: Virginia Woolf fue una de las grandes novelistas del siglo XX. Perteneció al círculo de Bloomsbury, compuesto por la élite intelectual británica. Los trastornos mentales la persiguieron durante toda su vida. De hecho, se suicidó el 28 de marzo de 1941 lanzándose al río Ouse con los bolsillos llenos de piedras. Virginia Woolf renovó la lengua inglesa, experimentó y profundizó en las emociones de sus personajes, eliminó la acción de sus intrigas y se apartó del realismo imperante en la época. La señora Dalloway cuenta un día como si fuéramos capaces de verlo a través de varios personajes flotando de una conciencia a otra. Alfaro, la historia de una familia de veraneo que señala el papel secundario de las mujeres. Además, la biografía fantástica Orlando, Las olas y, por supuesto, Una habitación propia en el origen del feminismo contemporáneo.
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8: 13 minutos para que den las 11 de la noche, las 10 en Canarias. En la mesa de Hora 25, Carlos Sánchez, Dani Cela y Cristina Monge. En el análisis de la gran noticia del día, que puede resumirse en una fecha y algo que no tiene fecha, en la fecha del 29 de noviembre y esa huelga general a la que las principales centrales sindicales de este país no han querido poner fecha, aunque nos ha dicho aquí Pepe Álvarez que él preferiría que fuera a principios del mes de noviembre, antes de que empiece la campaña electoral. Reacciones ha habido desde primera hora en cuanto Pedro Sánchez ha anunciado la fecha y el anticipo. Quien venía pidiendo y reclamando que se adelantaran las elecciones, de hecho tenían ya la lona a punto en Génova, era el Partido Popular. Aunque el discurso de Feijóo, antes incluso de que lo diera Feijóo, ya había quedado eclipsado de alguna manera por las nuevas sospechas, por supuesto sin pruebas, de Isabel Díaz Ayuso apuntando a un supuesto pucherazo electoral. Julia Molina.
9: ¿Qué tal? Buenas noches. En Génova ya hay desplegada una lona de varios metros con el lema "Por fin", las primeras palabras que ha pronunciado hoy Feijóo en su discurso.
10: Por fin. Por fin España dirá lo que piensa. Por fin decidirán los españoles.
9: Los populares ansiaban el adelanto electoral. Tenían esa lona guardada desde hace tiempo a la espera de poder sacarla. El mensaje que quería dejar hoy Feijóo es que celebran la convocatoria, pero creen que Sánchez ha actuado por interés personal.
10: Estoy plenamente seguro de que responde al miedo. Miedo a que se conozca hasta el último detalle de lo que queda por saber en la maraña de casos de corrupción abierta.
9: Pero Ayuso se la ha vuelto a adelantar para colocar otro mensaje, el del posible pucherazo electoral.
11: Yo le pido a todo el mundo que ni se le ocurra votar por correo. Sí, soy consciente de que el presidente del Partido Popular, Alberto Núñez Feijóo, está muy pendiente de la adulteración, posible adulteración de censos, de este proceso.
9: Feijóo, sin embargo, no ha querido hoy entrar en la polémica abierta por su líder madrileña. Sí lo ha hecho Abascal.
12: Creo que los españoles que nos escuchan deben saber la importancia de ir a votar y además de ir a votar presencialmente. Yo les animo a que no voten por correo.
9: El líder de Vox, que pone en duda sin pruebas el proceso electoral, una estrategia que ya siguió la ultraderecha en las citas autonómicas de hace unos meses y que desechó al conseguir formar gobierno con el PP. PP.
8: Bueno, luego de esto pasan las elecciones y ¿quién se acuerda de estas acusaciones? Respondía el ministro Bolaños.
13: Yo pediría a estos portavoces de PP Vox que, si no es mucho pedirles, que no digan tonterías y que respeten nuestro sistema electoral, que es seguro al 100%.
8: El hecho es que esta tarde el expresidente José María Aznar participaba en Sevilla en las jornadas 1936, la guerra que perdimos todos. Y allí, Agustín Rodríguez Saúl, buenas noches.
14: ¿Qué tal, Sastre? Buenas noches.
8: Allí ha también reaccionado a la convocatoria electoral en la línea que acabamos de escuchar de ellos.
14: Sí, mira, en la opinión del expresidente...
15: Estamos en las elecciones, digamos, más importantes desde el comienzo de la transición.
14: Y esta relevancia se debe a que...
15: Quien convoca las elecciones y sus aliados quieren dar a esas elecciones un carácter, en mi opinión, prácticamente constituyente. Es decir, si la coalición actual de gobierno pudiese formar otra vez gobierno, es evidente que el sistema constitucional que hemos conocido hasta ahora, que la unidad que hemos conocido hasta ahora, y es evidente que la monarquía constitucional parlamentaria que hemos conocido hasta ahora, se terminan.
14: Y en esta línea ha apuntado y advertido contra la ley de nietos.
16: Yo he conocido personas en América que me han explicado claramente, hablándome en inglés o en portugués, que tenían la nacionalidad española desde esta misma semana, y cuando yo les preguntaba, ¿y de dónde eran tus padres y tus abuelos, tus bisabuelos? Decían, pues no sé, un sitio de Galicia, pero yo no he estado nunca. ¿Se va a votar?
14: ¿Y esto para Aznar?
16: Se llama alterar el censo electoral.
14: Sobre la huelga general de la que estábamos hablando hace unos minutos, anunciada por los sindicatos...
16: ¿La huelga general? ¿Contra quién? Porque es un caso, ya lo que nos faltaba por ver en España es una huelga general contra la oposición.
14: Reconoce que hay un problema de vivienda en España, pero que el gobierno no ha apuntado en la dirección correcta. Y se pregunta...
16: ¿El 76% de los españoles propietarios de una vivienda son unos bandidos?
14: Lo que sí que cree Aznar es que para arreglar estos problemas es necesario que el PP esté fuerte.
15: No es lo mismo un Partido Popular con 140 y Vox con 60... que un Partido Popular con 165 y Vox con 35. La segunda fórmula permite afrontar los problemas del país. La primera fórmula yo no estoy seguro que lo permita.
14: Un Vox que, dice el expresidente, llega inflado gracias al gobierno con el objetivo de perjudicar al PP.
8: Como esto último, Dani, ha sido en Sevilla, déjame empezar por ti.
17: Bueno, esto lo ha comentado hace unas horas Aznar en un foro que se llama 1936, la guerra que todos perdimos. Que, bueno, viene precedido una cierta polémica porque David Ducles dio un plantón a este foro porque decía que no representaba bien el contexto sociopolítico de la guerra civil, ¿no? A mí me llama la atención, bueno, no me llama la atención el tono de Aznar, pues, es el que siempre ha sido. Pero no es el único dirigente del Partido Popular, o yo he hablado hoy con varios, que utiliza la expresión elecciones constituyentes para darle una importancia cuasi épica a las elecciones del 29 de noviembre. Y me llama la atención porque se enfrentan a un dirigente político muy correoso que se mueve muy bien en la épica. De hecho, es que la épica acompaña la historia política de Pedro Sánchez desde el principio. Y hoy Aznar ha hablado de rebelión constituyente, de supervivencia de las instituciones del país, de romper el Estado de Derecho. Entonces, si no estamos hablando de otras

0: Por una parte, Cristina, a Aznar, diciendo lo que acabamos de escuchar, que si no volvería a ser un... La monarquía no volvería a ser... Una monarquía parlamentaria, dicho, no volvería a ser como la conocemos hasta ahora. Tenemos a Ayuso, que llega a decir que a nadie se le ocurra votar por correo. Pero es que también tenemos a Núñez Feijóo, que le han preguntado a los periodistas, no ha querido aprovechar para desautorizar nada. Él, que ha alentado otras suspicacias en torno a posibles pucherazos antes de elecciones y luego ya no han vuelto a decir nada, pero diciendo que España afronta un reto en estas elecciones que él compara a la transición, a cuando este país pasó de la dictadura a la democracia.
1: Efectivamente. Las redes sociales están ahora mismo llenas de memes que hacen bromas con esto, ¿no? Y plantean si los estrategas del Partido Socialista han metido a propios, o sea, asesores suyos, a asesorar al Partido Popular. Porque justamente lo que tiene que hacer el PP en estos momentos es lo contrario de todo esto. Es intentar ir a buscar ese votante más calmado, más de centro, de carácter liberal o conservador, pero que desde luego se sitúa muy lejos de estas declaraciones que estamos viendo, ¿no? Pero más allá de bromas y de tácticas electorales, a mí lo que me preocupa es la trascendencia de estas declaraciones. Poner en duda el sistema electoral español, poner en duda la democracia española, es una irresponsabilidad suprema. Sobre todo haciéndolo dirigentes políticos que han gobernado este país, el caso del señor Aznar, que aspiran a gobernarlo o que están gobernando una comunidad autónoma. Es decir, personas que están dentro del sistema político democrático y que se han presentado a elecciones y saben perfectamente cómo funciona el sistema electoral. Si realmente tienen alguna sospecha de algo, pueden ir a los tribunales o pueden ir a la Junta Electoral cuando sea el caso. Lo que no se puede hacer es sembrar dudas sobre la credibilidad y la confianza en nuestro sistema electoral en un momento en el que la ultraderecha está campando a sus anchas por el conjunto de la Unión Europea. Eso me parece de una irresponsabilidad extrema. Por lo tanto, en fin, empieza la campaña oficiosa, pero empieza la campaña. Empieza ya en máximos, porque os tengo que recordar que lo sabéis mejor que yo, vamos, que lo que han sido las acusaciones, ¿no?, de posibles pucherazos, robos de votos, que recordabas tú, José Luis, al principio del programa, etcétera, todo eso solía pasar ya en los últimos días de campaña, o por lo menos cuando la campaña oficial ya había empezado y andaba por la mitad, ¿no?, de la mitad en adelante. Ahora vemos esto cuando faltan prácticamente 2 meses para que votemos.
0: Y ocurre, Carlos, que de algunas declaraciones es muy difícil volver.
2: Sí, a mí me llama la atención en esa declaración que acabamos de escuchar del señor Aznar, cuando dice que Pedro Sánchez convoca elecciones porque tiene miedo y dice que pueden salir más casos de corrupción, el famoso teléfono de Pedro Sánchez, porque realmente pueden ocurrir muchas cosas en las próximas semanas y antes, o en los próximos meses, y va a haber juicios y ante esa eventualidad hay que convocar elecciones. Yo creo que jugar con el miedo es muy peligroso en política, porque decir que si gana tu contrincante va a haber una va a acabar la democracia, prácticamente la democracia, la monarquía parlamentaria que hemos conocido en el año 78 a partir de la Constitución, me parece que es una auténtica barbaridad, porque simplemente juegas con unas reglas del juego que te favorecen, porque la otra parte no lo va a hacer exactamente lo mismo, porque llevaríamos a un nivel de confrontación extraordinario. Yo le he escuchado a la señora Aznar en el año 93 y en el año 96 decir que eran las elecciones generales más importante de la democracia para que se fuera Felipe González, que lleva ya 13 años. A mí me parece que hay que ser un poco responsable en política, sobre todo alguien que ha sido presidente del gobierno. Y hoy también el señor Rajoy dice en su discurso de esta mañana, hablando de reconstrucción nacional. ¿Qué reconstrucción nacional? España es un país perfectamente insertado en la democracia, construido en la democracia europea, y no tiene ningún tipo de sanción por ser hacer algo diferente. Y ha llegado ya incluso a nivel decir que lo hemos escuchado en muchas manifestaciones, que el Partido Socialista o Pedro Sánchez ni siquiera iba a convocar elecciones porque era un dictador. Pero ¿desde cuándo los dictadores convocan elecciones?
3: A mí me parece esto, Cristina,
2: la responsabilidad es importante en política.
3: Sí, decía que al final el Partido Popular tiene que jugar en ese discurso porque está perdiendo votantes hacia Vox. Entonces tiene que jugar en la hipérbole. Aquí vivíamos en un lenguaje hipotenso cuando Juanma Moreno tenía mayoría absoluta y él siempre le reprochaba a la izquierda la hipérbole, ¿no? Porque decía, es que la izquierda siempre dice que cuando llegue la derecha casi vamos a acabar con las pensiones, eso ya nadie se lo cree, ese relato está muerto, eso ya no va a ninguna parte, lo de los señoritos y tal, ¿no? Entonces se jugaba mucho contra la idea de la hipérbole. Claro, cuando escucho esto, oye, Aznar y Ayuso, que siempre, bueno, siempre han estado en el polo más extremo del Partido Popular,

0: pero da una imagen de hacia dónde vamos, ¿no? Hacia qué tipo de elecciones van a ser. Y sí me gustaría apuntar, porque creo que es muy importante lo que ha pasado hoy, el anuncio de la huelga general. A mí me gustaría recordar que en 2012, en las elecciones andaluzas de 2012, los sindicatos de clase jugaron un papel fundamental en la campaña y en la precampaña para evitar una mayoría absoluta del Partido Popular que todas las encuestas pronosticaban. Y se hicieron movilizaciones y se convocó una huelga general en contra de los recortes y de las reformas laborales del gobierno de Rajoy. Y el contexto es distinto, porque entonces había 6 millones de parados y había desahucios también, y había una recesión tremenda. Y hoy, como decía antes, el contexto económico es más favorable para España. Pero que los sindicatos hayan entrado en campaña, es que considero que los sindicatos hoy han entrado en campaña. Le has preguntado a Pepe Álvarez, dice, no, en campaña no, vamos, pero en noviembre sí, la campaña empieza en la medianoche del 12 de noviembre. La huelga general está en precampaña. O sea, estamos en un marco político que Aznar definió muy bien, que yo creo que fue un acierto terminológico, el que puede hacer que haga. Y el orbe progresista político de este país también está haciendo cosas, porque considera que se juega mucho y ha entrado en campaña. Y eso creo que hay que decirlo así. Los sindicatos han entrado en campaña hoy para defender los derechos, pero también para defender un modelo sociopolítico de este país progresista. Y no estoy señalando partidos concretos, porque ahora mismo hay un guirigay dentro de la izquierda que...
1: Ahora voy con eso, Carlos.
2: No, un comentario simplemente muy, muy rápido por lo que decía ahora mismo de Dani. Es decir, la utilización de las hipérboles en política. Yo entiendo que la hipérbole te puede ser rentable, lo decías en las elecciones de 2012, le puedes, pero lo que hemos descubierto desde precisamente desde las elecciones de 2012, cuando Vox entra en el Parlamento de Andalucía, es que la hipérbole le da votos a Vox.
3: Justamente.
2: Es decir, el propio Aznar lo ha dicho en su declaración hoy en Sevilla. Dice, no es lo mismo tener 160 y tantos diputados con 30 y tantos votos que al revés. Es decir, por eso la hipérbole es que no le viene bien al Partido Popular. Es lo que ocurrió en el año 23, porque movilizó a muchos votantes y no tuvo los resultados que...
0: Pero claro, eso me lo tenéis que decir vosotros desde Madrid, porque yo sé que eso es verdad en Andalucía, pero no sé si en el Madrid de Díaz Ayuso eso es verdad.
3: En el conjunto de España es así. Si focalizamos en el Madrid de Díaz Ayuso habría que hilar más fino. Pero en el conjunto de España es así. Hoy la encuesta de 40DB para la Sol y el País hablaba de cerca de un 14% de los votantes que en 2023 optaron por el Partido Popular que ahora se irían a Vox. ¿Sabéis lo que tienen en común esos votantes? Que son los que están más enfadados, más cabreados, los más beligerantes, los que están más crispados. Por lo tanto, la estrategia del Partido Popular de seguir cabreando y crispando a su electorado lo que hace es crear una pasarela de votantes a Vox. Y lo estamos viendo en las encuestas. Muchas de ellas sitúan ya a la ultraderecha en torno al 20% de votos.
2: Es una maquinaria de dar
3: votos. Es una
2: votos,
3: maquinaria en estos momentos del Partido Popular de darle votos a Vox, efectivamente. Entonces, esa estrategia para el PP es suicida, absolutamente suicida. Y luego una cosa, por apuntar solamente, que creo que es importante. Últimamente están apareciendo artículos de prensa, de opinión, reflexiones, etcétera, que recuerdan una cosa muy importante. Y es que no son pocos quienes definen la democracia como aquel sistema en el que el perdedor admite su derrota y da paso. Lo digo porque 3 meses antes del asalto al Capitolio por parte de los seguidores de Trump, probablemente nadie esperaba ver esas imágenes y se vieron. Y a partir de ese momento conviene recordar en las democracias esto, que las democracias son sistemas en el que pierde admite la derrota y da paso
2: o en Brasil,
3: al que gana.
2: O en Brasil.
1: También conviene recordar que es una cosa, son apuntes de toda la vida del derecho más básico de nuestro ordenamiento jurídico y político, pero que hubo que refrescar después de las últimas elecciones, que en este país quien inviste al presidente del gobierno es el Congreso de los Diputados.
3: Con toda la legitimidad.
1: Con toda la legitimidad, que son cosas que parecen sabidas, pero es verdad que hay veces que hay que recordar determinadas cosas. Puestos a recordar, por cierto, ahora citaba Cristina la encuesta. La encuesta de hoy, también por situar cuál es el contexto en el que estamos ahora mismo. Seguramente si preguntáramos hoy o mañana, pues quizá los resultados de la gente serían distintos, porque es verdad, y esto se dice siempre, que no es lo mismo una encuesta con la gente movilizada o sabiendo que hay una fecha concreta que sin que la haya. El 50% del voto, más del 50% del voto lo tienen PP y Vox, es decir, la derecha suma en este país ahora mismo, según la encuesta de 40DB, más del 50%. Y la izquierda poco más del 35%. Decía esta mañana Belén Barreiro en Hoy por Hoy una cosa que me ha parecido muy llamativa. Dice, en PP y PSOE están más o menos en el mismo nivel de voto que en 2023. Uh-huh. La gran diferencia está en lo movilizada que está a la derecha del PP y lo desmovilizada que está la izquierda del PSOE. Vamos ahora a la izquierda, pero antes, ¿tiene que ver con todo el entramado y las denuncias que está haciendo el PP de sugerencias de posibles pucherazos el hecho de que el Tribunal Supremo tenga en el aire el voto de miles de españoles por la ley de netos? ¿Qué va a pasar a partir de ahora? Porque el Tribunal Supremo ha empezado ya a ver, porque está suspendido de forma cautelar, pero ¿qué va a pasar a partir de ahí, Pedro Jiménez?
4: Buenas noches. La llamada a las urnas no cambia los planes del Supremo. Fuentes del alto tribunal dicen que es prácticamente imposible que haya sentencia antes del 29N, pero sí que habrá decisión definitiva sobre las cautelares, que es lo realmente importante, porque la sala dejó en el limbo el voto de más de 300.000 españoles nacionalizados por la ley de nietos inscritos en el censo y de más de 200.000 ya con la nacionalidad y pendientes de esa inscripción. Los magistrados han estudiado este lunes el recurso de la abogacía que pide que se levante esta suspensión y seguirán deliberando mañana. Los demandantes piden que se mantenga y ya han redoblado la presión sobre el Supremo pidiéndole medidas efectivas para que los afectados no puedan votar. Vox y un partido extraparlamentario quieren que las oficinas consulares distingan entre quienes obtuvieron el derecho a voto cumpliendo con los requisitos de la ley, que nadie cuestiona, de quienes lo hicieron gracias a la instrucción, que es lo que han recurrido. Pero estas oficinas ya han dicho que ese trabajo es imposible, hay que revisar una a una las solicitudes y se estima que hay unas 2,4 millones de peticiones.
1: Las 11 y 5.
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12: Yo crecí en las bibliotecas, o al menos esa es la impresión que tengo. Vivíamos en un suburbio de Cleveland, a pocas travesías de distancia de la biblioteca Bertram Booth Branch, con su fachada de obra vista. Una de las sucursales de la red de bibliotecas públicas Shaker Heights. Acudí allí varias veces a la semana con mi madre. Empecé a ir siendo muy pequeña y no dejé de hacerlo a lo largo de toda mi infancia. Cuando íbamos a la biblioteca, mi madre y yo entrábamos juntas, pero nos separábamos en cuanto atravesábamos la puerta y nos dirigíamos cada una a nuestra sección favorita. Al cabo de un rato, volvíamos a juntarnos con nuestros respectivos hallazgos en el mostrador. Esperábamos juntas a que la bibliotecaria, al otro lado de su escritorio, extrajese la tarjeta y estampase la fecha correspondiente en la máquina. Aquel sonoro chan-chan, como si fuese el puño de un gigante el que golpease la tarjeta, imprimiendo una fecha de vencimiento bajo toda una serie de fechas de vencimiento anteriores, relativas a otras personas y a otro tiempo.
13: La Biblioteca en Llamas, Susan Orlin, 2019.
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1: 11 y 9. Hola, Manu Carreño, buenas noches.
14: Hola, Sastre, ¿qué tal?
1: Yo creo que hoy tengo más plancha que tú, ¿eh?
14: Sí, porque... la verdad que sí. Si quieres tirar un ratito más.
1: Un poquito más me dejarías, un poquito.
14: Hasta las 12
1: un... No, no, de momento no hace falta. Oye, ¿qué tenemos en el larguero hoy?
14: Pues mira, mañana juega España en este último partido del parón de selecciones. Que ha dicho, hasta Luis de la Fuente ha dicho que se hace largo y que le gustaba más el formato de antes. Y yo coincido con él, ¿eh? Estamos encantados todos de ver a España. Nos encanta ver a la selección, mucho. Y nos apetece mucho el partido de mañana contra Croacia en Split. Pero es verdad que 4 partidos y casi 3 semanas se hace un poquito.
1: A mí no me ha ido mal, porque entre semana he tenido cierto orden. Pero
14: no ha ido
1: bueno.
14: mal, no ha ido mal la cosa. Pues nada, luego escucharemos a De La Fuente. También ha hablado Dani Olmo y también ha hablado Luka Modric. Así que mañana juega España. Ha jugado Francia hoy, de lo más destacado. Iban perdiendo 0-1 en el minuto 76 contra Bélgica. Y ha metido Zidane en la segunda parte a Cherki, a Doué y a Olise. Y 4-1. Bueno, apenas 15 minutos, dos de Olise.
1: Lo hubiera pensado antes. Zinedine sabe mucho, pero si lo hubieras visto un poco antes, pues hombre.
14: Sin Mbappé, por cierto. Francia sin Mbappé, sí. Que hoy ha llegado ya a Madrid y a partir de esta tarde ya ha estado entrenando en solitario y luego hablaremos un ratito también de...
1: Sí, porque hay que hablar, ¿no? Un poco.
14: Sí, sí, hay que hablar un poco de Mbappé. Sí, sobre todo de... Más allá de que tengas permiso del club y que te autoricen a hacer tu recuperación en solitario, pero yo creo que también hay que guardar determinadas formas, la imagen.
1: La imagen, sí.
14: Si tu entrenador dice que no es bueno montar en bicicleta,
1: pues eso.
14: Pues tú no solamente montas en bicicleta, sino que subes el vídeo a redes sociales como diciendo todos menos yo.
1: Ligeramente bueno, provocado.
14: En fin, las cosas de Mbappé.
1: Bueno, luego te escucho, Manu.
14: Muy bien.
1: Hasta
14: chao,
1: luego. Vamos hasta ahora a las 11:10 a las calles de Barcelona. Las dejábamos con incidentes en el centro, en el Paseo de Gracia, pero creo que han avanzado ya hasta Plaza Cataluña. Paul Valero, cuéntanos.
15: Buenas noches, Sastre. Sí, los altercados se han trasladado a Plaza Cataluña, han ido bajando los manifestantes. Aquí se han encontrado con la acampada, la protesta que de momento es pacífica por la vivienda, está justo al centro para que os hagáis una imagen, y en el lateral de la plaza, que también hay un espacio en el lateral derecho concretamente, si nos ponemos mirando a la Rambla, mirando al mar, se ha situado en una curva todos los protestantes y han empezado el lanzamiento de objetos, botellas, latas contra la policía, también han prendido varias hogueras aquí alrededor de la plaza. Ahora hay gritos de celebración porque la policía momentáneamente se ha ido, siguen quemando algunas pequeñas hogueras, pero los furgones policiales se han ido tras el lanzamiento de algunos objetos. Es un método que han estado siguiendo toda la noche, irse y después volver con varios furgones más. Y aquí siguen las personas que están durmiendo, que están acampando, siguen al centro, y los protestantes al lado son mayoritariamente jóvenes, algunos con las caras tapadas, y sí, a esta hora se mantiene la protesta y los incidentes con la policía.
1: Que ha llegado ya, por tanto, a las inmediaciones de la acampada, que está circunscrita al centro, es una explanada grandísima, Plaza Cataluña, en el centro de esa plaza, pero en los aledaños, en los alrededores, es donde se están produciendo estos incidentes. Volveremos contigo, Paul, en la medida en que haya alguna novedad en el rato que nos queda de programa, en estos 19 minutos que nos quedan, en los que quiero abordar también, aparecía en la mesa con Carlos Sánchez, con Cristina Monge, con Dani Cela, la situación de la izquierda, porque claro, la fecha que ha dado hoy Pedro Sánchez marca el calendario para todos los ciudadanos cuando tengamos que ir a votar, pero antes tendrá que decir la izquierda si hay o no una candidatura unitaria, Joan Gimeno.
16: ¿Qué tal? Buenas noches. Sí, en la izquierda, al margen del PSOE, tienen 11 días para negociar y decidir cómo presentarse a las elecciones y con qué candidato. De momento, el Frente Amplio sigue sin cabeza visible, los plazos se van a acelerar y fuentes del espacio señalan que el nombre se anunciará en los próximos días. Uno de los que suena con fuerza es el de la ministra Mónica García, que no se descarta, respondía aquí en la Sereno y por hoy.
17: Yo estoy dispuesta a lo que sea necesario para frenar a la ultraderecha, para frenar a los especuladores.
16: Un proceso interno que miran desde fuera en Podemos, donde insisten en ofrecer unas primarias abiertas de todas las fuerzas de esta izquierda alternativa. Irene Montero, también aquí en la SER.
18: Ya he ofrecido que haya unas primarias abiertas para que todo el mundo pueda votar los días 14 y 15 de octubre y que podamos tener esa candidatura que represente a una mayoría social que quiere que las cosas cambien.
16: En el Frente Amplio no descartan hablar con Podemos en privado, pero dejan claro que de momento están lejos de aceptar sus condiciones. Ernest Urtas, un ministro.
19: Aquí no sobra nadie, y si alguien quiere hacer alguna propuesta, hay una silla disponible para venir a hacer las propuestas que consideren oportunas, ¿eh? Desde luego, lo que nosotros no haremos es hacer un debate a través de los medios de comunicación.
16: Y luego está Gabriel Rufián, que tampoco aclara cuál va a ser su papel, aunque en la dirección de Esquerra dan por hecho que será su candidato, algo que confirman además desde el entorno del propio Rufián.
1: No nos queda mucho tiempo, así que os voy a pedir brevedad en el análisis, y soy consciente de que es difícil pedir brevedad cuando la pregunta pregunta es, Cristina, ¿va a ser posible la unidad de la izquierda?
3: Bueno, eso no es que sea imposible a brevedad, es que no tengo la bola de cristal, yeah. Básicamente.
1: Pregunté a Maillo el viernes y me dijo que sí, que él veía más posible, después de que el Congreso tumbara los dos decretos, que hubiera esa unidad de todos, Podemos, el Sumar, con las nuevas marcas de territoriales, que antes de que el Congreso hubiera tomado esa decisión.
3: Sí, yo no tengo la bola de cristal.
1: Frente
3: pero
1: Amplio, que no me salía el nombre, perdón.
3: Pero sí. Sabemos lo que pasó en el año 2023, que por cierto, en aquel momento, cuando se convocó sorpresivamente por parte de Pedro Sánchez las elecciones generales, tuvieron que ir corriendo a legalizar un partido instrumental, ¿os acordáis?
1: Sí.
3: ¿No? Un partido instrumental que se llamaba Sumar, que luego fue lo que dio lugar a esa candidatura. En estos momentos parece que ya hay cosas legalizadas, ya veremos a ver hasta dónde, y que podría estar un poco más cerca. Pero efectivamente hemos visto que nada más convocadas las elecciones han salido ya diferentes voces y diferentes planteamientos. No hay nada como poner unas fechas para que las cosas, ¿verdad?, vayan corriendo y vayan tomando velocidad. Pero bueno, yo creo que llegan tarde y esperemos que lleguen a tiempo si lo que quieren es construir un proyecto político que no solamente tenga un nombre, sino que tenga un nombre, unos liderazgos y un programa con prioridades.
1: Carlos.
2: Y que no solamente sea presentar una candidatura, sino que luego dure en el tiempo, porque claro, lo que ocurrió en el año 23 es que a las pocas semanas, cuando ya está constituido el Parlamento, aquello fue una batalla campal y se crea un grupo parlamentario distinto cuando habían ido juntos a las elecciones. Mañana hay un acto importante en el Ateneo de Madrid donde se va a presentar una candidatura, o se va a presentar una iniciativa reivindicando senadores por la democracia. Entre ellos están Antonio Gutiérrez, Javier Pérez Royo, Gloria Elizo. Están lindando que haya una candidatura común de senadores en toda España. Ese es el camino. Pero la generosidad, insisto, no solamente hay que ofrecerla en el momento de presentar tu candidatura, sino que luego, cuando estés en el Parlamento, todos sean generosos y se reparte de manera equitativa los puestos.
1: Dani, ¿tú cómo lo ves? Escuchando las posiciones de hoy, ¿te parece que es posible que hay mimbres como para pensar o proyectar que habrá esta vez sí una alianza que pueda perdurar?
0: Que pueda perdurar, no lo sé. Pero si estamos hablando de unas elecciones de bloque conservador, bloque progresista, esto de lo que estamos hablando es el talón de Aquiles del bloque progresista. Esto, al final, que el calendario electoral sea el que acote el debate interminable de la unidad de las izquierdas, porque el fin de semana le dieron como fecha el 17 de este mes, que es el último día que podían, si Pedro Sánchez convocaba hoy las elecciones, eso es una no decisión. No es una decisión. A mí me da pena, sobre todo porque es que lo viví en 2022 y lo viví hace 6 meses, porque creo que el espacio de la izquierda dentro del gobierno de Pedro Sánchez tiene razones y datos para reivindicarse, para reivindicar políticas y debates en los que ha ido empujando a la parte socialista. Yo creo que tienen relato y además tienen más vínculo con lo que está ocurriendo en la calle que a lo mejor el propio Partido Socialista. Pero en cuanto se ponen a hablar de listas, de asesores, de siglas, se pierden. Se pierden en los comités, en las asambleas, y se distancian de la razón de ser por la que están haciendo política, que es la gente de la calle. Entonces yo espero que lo traten, lo resuelvan lo antes posible y que no empujen a la gente de progresista de este país a este revival permanente en el que ya sabemos lo que va a pasar antes de que pase.
3: En realidad, el conjunto de la izquierda tiene en estos momentos dos grandes desafíos. Primero es movilizar a sus votantes, que están muy desmovilizados, ¿no? Se dice que en torno a 1,5 millones aproximadamente, quizá un poquito menos. Y segundo, ser más eficaces y más eficientes a la hora de convertir votos en escaños. ¿Por qué? Pues porque muchas provincias, que se reparten pocos escaños, realmente si aparecen diferentes candidaturas por la parte progresista, se corre mucho el riesgo de que eso no consiga tener representación, ¿no? Esos son los dos grandes objetivos. Esta iniciativa que Carlos comentaba ahora, ¿no?, que se presenta mañana, de hacer candidaturas conjuntas al Senado para evitar que eso pase, es decir, que todo el voto progresista sea muy eficiente a la hora de convertir esos votos en escaños, en este caso en senadores y senadoras, para que no se pierdan esos votos. Y hay incluso quien está planteando opciones de decir, bueno, en las provincias de hasta 4 diputados, es decir, de 4 para abajo, ¿por qué no se pueden empezar a ensayar intentos de candidaturas más o menos amplias de la izquierda que eviten eso, que evite que se fragmente el voto de la izquierda y por lo tanto se pierda en su conversión a escaños? Vamos a ver hasta dónde llegan.
0: Y luego, pero es que además, final, yo no creo que el tema de la unidad de la izquierda está amortizada. En las elecciones andaluzas se han presentado dos formaciones de izquierda y han conseguido más diputados separados que cuando estaban juntos.
3: Pero aquí hablamos de unas elecciones generales y hablamos de provincias que reparten tres escaños, por ejemplo, ¿no?
1: Seguiremos con el debate porque hay mucho que comentar sobre eso. Y bueno, también sobre la posición de Junts. Ayer, por cierto, La Vanguardia publicaba, era su primera página, era una encuesta que decía que el PSC, que tenía 42, tiene ahora 42 escaños, pasaría a tener 30, y que Alianza Catalana, que tiene 2 escaños, pasaría a tener 30. O sea, daba al PSC 30 escaños y Alianza Catalana 30. Ha dicho Alianza Catalana que no se va a presentar a las generales. Esto supone un alivio, parece, en Junts. Es muy difícil pronosticar o saber qué se dice en la dirección de Junts según a quién le preguntes en Junts, que están a la espera de lo que ocurra mañana en el Constitucional, porque es mañana cuando el Tribunal Constitucional puede tomar una decisión definitiva sobre la amnistía que permita entonces el regreso de Puigdemont. Miguel Ángel Campos.
20: Buenas noches. El Pleno del Tribunal Constitucional solo debatirá y presumiblemente aprobará mañana la ponencia del presidente Cándido Conde Pumpido, que propone amnistiar a la exconsellera Dolors Bassa del delito de malversación. El conservador José María Macías ha retirado su ponencia en la que debía proponer exonerar del mismo delito a Jordi Turull porque ante las objeciones de la mayoría progresista a su texto no estaba dispuesto a rubricarlo según fuentes del Tribunal de Garantías. De esta forma, el Pleno aprobará mañana con toda probabilidad la sentencia que amnistía a Bassa del delito de malversación. Esa sentencia, junto a los votos particulares que se emitan, será emitida al Supremo, y cuando el alto tribunal acate el fallo y dé por concluido el sumario, supondrá en la práctica la amnistía total no solo para Bassa, sino también para el resto de dirigentes del procés condenados o huidos de la justicia por este delito, entre ellos Carles Puigdemont. Así las cosas, el Constitucional, después de más de 20 sentencias y de recibir el aval del Tribunal de Justicia Europeo, rubrica este martes el epílogo de la amnistía.
1: Y una imagen que hemos visto hoy, precisamente hoy, en este día que ha aprovechado el presidente del gobierno para adelantar las elecciones, es cómo la policía ha desalojado el asentamiento de personas migrantes en la playa del Trampolín, en Ceuta. Nicolás Castellano.
21: ¿Qué tal? Buenas noches. Sí, han sido prácticamente 1.400 las personas que en poco más de 24 horas se han ido de manera voluntaria desde Ceuta hacia Marruecos. Sorprende incluso a los cuerpos y fuerzas de seguridad del Estado que después de ese desalojo del Trampolín, el segundo, recordemos, desde el 30 de julio, finalmente después de pasar por el CATE, por el Centro de Atención Temporal de Extranjeros, que está en las naves del Tarajal, muy cerca de la frontera, la mayoría de ellos está firmando el desistimiento en la solicitud de asilo, es decir, están renunciando a cualquier posibilidad de quedarse en España, porque también saben, y les está informando la policía con traductor, de que si firman esa solicitud, se les deniega, finalmente podrían ser expulsados y tendrían 5 años de prohibición de entrar en nuestro país, y eso está desincentivando que se queden y que lo intenten. También destacan estas fuentes oficiales que de momento queda gente en lo que se denomina la antigua fábrica del Guano, una cantidad indeterminada, y el dato de la tarde es que Cruz Roja ha repartido menos de 900 comidas frente a las 3.500 que se repartían hasta el pasado viernes. Eso sí, nos dicen fuentes policiales que la mayoría de esas personas que faltarían en las cuentas se han escondido en el monte o en las barriadas como el Príncipe.
1: 11:22 de la noche casi, las 10:22 en Canarias. Vamos ya con las otras cosas. Más noticias de este lunes, que ha tenido sobre todo esa gran noticia de la convocatoria electoral y que, en primer lugar, nos llaman a mirar a Cataluña por las lluvias. Hoy hemos sabido que finalmente son 2 las personas desaparecidas. Entre ellas hay, Sergio, un niño.
22: Y un niño de 12 años con autismo que el sábado, asustado, intentó escapar de la tormenta. Esta mañana, además, la lluvia ha provocado importantes problemas de movilidad, aunque la situación ha mejorado en las últimas horas.
1: Información desde Radio Barcelona, Andrea Villoria.
23: Buenas noches. Los Mossos piden ayuda para encontrar a Rami, el niño de 12 años con autismo que está desaparecido desde el sábado por la noche, cuando salió de su casa asustado por la tormenta que caía en Granollers y que hoy ha vuelto a repetirse.
24: ¡Ostras, qué miedo! Están aquí gritando porque no pueden salir.
23: Los bomberos han rescatado hoy a 44 personas y han recibido un aviso por minuto de incidencias.
25: Yo he perdido todo, la vida no, por lo tanto ya va bien.
23: El presidente de la Generalitat pide prudencia porque mañana las tormentas se repetirán.
26: ¿Sabem quan agoniem quina intensitat?
23: No. Aunque admiten que no saben ni dónde ni a qué hora. 8.000 personas siguen de momento sin luz y varias líneas de metro y de tren sin servicio.
1: Hasta esta tarde sabíamos que los Mossos estaban buscando a una persona desaparecida por las lluvias. Hoy hemos sabido que están buscando en realidad a dos personas y que esa segunda persona a la que buscan es ese niño de 12 años que salió espantado de su casa por las lluvias el pasado sábado. En Rusia, las autoridades han aislado a 200 personas y han puesto en cuarentena 5 hospitales después de que haya muerto la trabajadora de un laboratorio.
22: De un centro en Siberia especializado en la investigación de la peste. El gobernador de la región asegura que han hecho pruebas a esos 2 centenares de personas, que las mantienen bajo vigilancia y que todas han dado negativo. También niega Rusia que la investigadora haya muerto de peste. Sostiene que es una neumonía de origen desconocido. Medios locales y canales de Telegram sí dicen que se debe a esa enfermedad infecciosa que siglos atrás diezmó el planeta. Una portavoz de la Comisión Europea ha dicho hoy que están en contacto con los expertos del Centro Europeo para la Prevención y que siguen muy de cerca la situación.
1: Y atentos mañana a Francia. Francia va a dar muchas imágenes mañana porque se prepara el país para la manifestación estudiantil convocada para este martes después de varios días de disturbios ya en las calles.
22: Mañana, en la tercera semana de protestas, está convocada esa gran manifestación a la que se han sumado varios sindicatos y partidos de izquierda. Más profesores y de mayor nivel, escuelas en mejor estado, piden estas manifestantes. Hoy más de 500 colegios e institutos han sido bloqueados por estudiantes y eso que el gobierno ya había ordenado el cierre de centenares. También hoy hemos sabido que un estudiante de 15 años ha sufrido la amputación de una mano después de recoger una granada aturdidora de los antidisturbios que le explotó al intentar relanzarla. Ha ocurrido en Lens.
1: Lo comentábamos el otro día en la tertulia, muy interesante el escenario político muy difícil de abordar que hay en Francia con estas manifestaciones en los institutos, en los centros educativos, que provocaron la semana pasada la detención de más de 2.000 personas y para el 17 de octubre hay una nueva convocatoria de los chalecos amarillos. Eso en Francia. En Brasil, la extrema derecha ha ganado la primera vuelta de las elecciones.
22: Bolsonaro, hijo, que se presenta porque su padre está en prisión por el intento de golpe de Estado, ha ganado a Lula da Silva, 47% Bolsonaro frente al 45% de Lula. Lo último es que la bolsa de Sao Paulo acaba de cerrar hace unos minutos con una fuerte mejora del 7,70%, que se interpreta como un apoyo del mundo del dinero al candidato ultra. Queda todavía la segunda vuelta, pero Bolsonaro es favorito. Por cierto, su padre, Jair Bolsonaro, ha pedido hoy permiso para visitar a su hijo.
1: Y bueno, otro robo en un museo. Esta vez se trata de un libro de 210 kilos, con una cubierta que diseñó Salvador Dalí.
22: Un libro con obras de diversos artistas robado la pasada noche en un museo de la localidad de Issoire, en el centro de Francia. Es una obra excepcional, de gran valor y única, dicho la fiscalía, que no da detalles sobre el robo. El coleccionista, dueño de esta galería, lo compró en 2003, cuenta que es el más pesado y caro del mundo. Solo la cubierta de Dalí, con incrustaciones de oro, agujas y conchas, pesa 150 kilos. Una vez fundido el bronce, cuenta el coleccionista, Dalí añadió piedras preciosas que se aprecian claramente, dice, y unos tenedores de oro sobre una placa también de oro. De momento no se conocen más pistas sobre qué ha podido pasar.
1: Y premio Nobel de Medicina para los creadores de la optogenética.
22: Los científicos premiados desarrollaron una técnica que permite activar o apagar neuronas mediante la luz gracias a una proteína procedente de una alga marina. La Academia Sueca asegura que los descubrimientos abren una nueva era en la neurociencia, una disciplina que se utiliza ya para investigar el Parkinson, la epilepsia o la depresión y para comprender mejor la memoria y las adicciones.
1: Normal, hubiéramos podido comentar en la tertulia pues la situación en Francia, que es muy interesante, o Brasil, creo. El resultado de Brasil, pero ¿quién tiene ya días normales? ¿Y quién los va a tener si tenemos ya campaña fijada? Carlos Sánchez, Cristina Monge y Dani Cela, gracias y que tengáis felices.
3: Adiós,
1: sueños.
3: Un abrazo.
1: El cierre. Gracias.

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1: Nos vamos a ir con Voilà, de Bárbara Pravi, una canción que escribió ella misma para presentarse al Festival de Eurovisión en 2021 y con la que obtuvo la segunda posición para Francia, precisamente. Una canción que dice nace como una confesión personal en la que ella quiso romper con sus miedos, inseguridades y dejar de lado el síndrome del impostor, gritando precisamente eso de Voilà. Cerramos el día con su nota de audio, sus audios en el WhatsApp del programa, que es el 699-1370-52, 699-1370-52, o en Instagram, directamente en @hora25. Hoy, el día de Lorena.
2: Esta mañana me he levantado y pues ya estaba cansada, como todos los días, porque soy un profe en una escuela infantil, trabajamos allí con niños y niñas de 0 a 3 años y este curso me ha tocado en la clase de bebés. Estoy cansada porque me paso el día corriendo para atender y sostener a esos 8 bebés, y cansada porque a pesar de llevar 6 meses de huelga indefinida, nada va a cambiar. Llego a casa con la sensación de no llegar a nada y me encuentro en mi casa que mi chico está haciendo horas extras, porque para poder seguir yo trabajando en lo que es mi vocación, él hace horas extras en los meses más difíciles, porque mi sueldo es precario. Así que he llegado a casa, me he tomado un calmante porque al dolor de espalda se ha sumado el dolor de cabeza.
1: La realidad de tantísimos hogares, por eso nos interesa tanto contrastar aquello que contamos y que nos cuentan con lo que ustedes, con lo que vosotros nos queráis contar. En una realidad, en un mensaje tan concreto, tan particular, como cómo os ha ido el día de hoy. 699-1370-52 o en el Instagram del programa @hora25. Vaya baño de realidad, Carreño.
3: Pues sí, es imposible que a todo el mundo le vaya bien el día, ¿no?
1: Correcto.
3: Bueno, sí, sí. La mayoría de la gente esperamos que le vaya bien, pero hay quien no, hay le va el día, claro, más duro y también
1: en su día a día,
3: ¿no?
1: Además. Sí, sí, sí. Bueno, pues nada, aquí te quedas.
3: Mañana te escucho. Vais a tener, sí, como decías antes, mucha plancha esta semana.
1: Mañana mucha plancha. Mañana por ser más, pero aquí estaremos. Hora 25.
3: Mañana juega España, fin, y después te escucho.
1: En cualquier carretera estamos. Adiós.
3: Adiós, Astre. Hasta mañana. Y bienvenidos a los oyentes de Hora 25, que se suman a los oyentes del Larguero. Las 11:30, las 10:30 en Canarias. Esta canción francesa que ponía Sastre, pues vale también para homenajear lo que ha hecho Francia hoy, que iba perdiendo 0-1 en el 76-75 y acaba ganando 4-1. Pero mañana juega España y hoy ha vuelto Mbappé a Madrid.

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1: Y con Noema Valido y con Carlos Higueras en la técnica de este Larguero, que arranca ahora y que va hasta la una y media y que nos va a llevar para empezar a Split, donde están Antonio Romero y Javier Herráez ya preparados para lo que va a pasar mañana en ese partido Croacia-España, el último de los cuatro en este parón de selecciones. Está por ahí también Bruno Alemán. Hola, Bruno, muy buenas.
2: ¿Qué tal, Manu? Muy buenas.
1: Ahora voy con Romero y Herráez y también con Anto Meana. Pero lo de Francia, qué pasada, ¿eh? Los últimos. Vaya, ha metido a Olís, a Cherki, sí, y a Due y se acabó el partido, ¿no?
2: Es que con ese banquillo igual es más fácil todo, ¿eh?
1: Sí, o sea, sí, tenía pinta.
2: Han empezado como suplentes, han entrado en la segunda parte y lo han arreglado absolutamente todo. El impacto de Olís otra vez ha sido tremendo, con dos goles y una asistencia en el tramo final. Es que en 30 minutos ha marcado dos goles y ha dado una asistencia. Si habláramos, si el Balón de Oro ha empezado en el 15 de, sí, de agosto, eso
1: habría un mano a mano Lamine Olís,
2: pues,
1: ¿no?
2: Lo digo totalmente en serio, creo, sí, que sí, sería un candidato claro Michael Olís, asegurando la clasificación de Francia para la Final Four en ese tramo final con la remontada contra Bélgica. Y también ha ganado Italia,
1: sí,
2: le ha ganado Turquía por tres goles a uno, victoria importante. Es verdad que empezaron mal perdiendo el primer partido en esta nueva era Mancini, perdiendo contra Bélgica por 2-0, pero hoy con bastantes rotaciones también, pero han ganado por 3-1 a Turquía y también con 7 puntos sobre 9 posibles en los últimos tres partidos. Están realmente muy, pues sí, muy cerca de la clasificación.
1: Poniendo Italia en apuros a un italiano, a Montella, el seleccionador turco. En fin, y lo de Olisi, un espectáculo, ¿eh? Está por ahí Antonio Romero en Split. Hola, Antonio, muy buenas.
3: ¿Qué tal, Manu? Muy buenas a todos.
1: Y Javi Herráez enseguida, ya está por ahí Javi. Javi Herráez enseguida se incorpora. ¿Qué tal Split? ¿Qué pinta tiene, Romero? ¿Bien?
3: Pues la verdad que bien.
1: Bien,
3: yo,
1: ¿no?
3: No, sí, había estado en Zagreb, no había estado aquí en Split, ¿sí?, donde ya hace tiempo que vino el Real Madrid, hace ya más de 20 años, yo no todavía no estaba. Y la verdad que es una ciudad que sorprende, ¿eh? Es una ciudad joven, una ciudad turística, una ciudad con un montón de vida por la zona del paseo marítimo, con una parte vieja que estaba esta mañana a reventar, porque la verdad que la temperatura acompañaba, 26, 27 grados de temperatura. Otra cosa es el fútbol, donde los croatas están muy, muy calientes, pero por otro sentido.
1: Sí, por otro motivo.
3: Con su selección, pero la verdad que es una ciudad cómoda, que nos ha recibido a todos los periodistas españoles con bastante amabilidad y donde mañana la selección española pues tiene la obligación de seguir hurgando en la herida de la derrota contra Croacia, que les ha complicado la vida tanto a los jugadores como al seleccionador.
1: Perdieron 0-7 contra Inglaterra y Luka Modric dijo que es la primera vez que ha sentido vergüenza. Fijaos que lleva ya años Luka Modric con la selección. 7 les metió Inglaterra el fin de semana y vamos a ver cómo están mañana contra nosotros en esa ciudad Split, de la que ayer hablaban Axel Torres y Dani Garrido, entre otros, que dice que les gustaba mucho. Antón Meana, muy buenas.
4: Presente, Carreño, muy buenas.
1: ¿Has tenido la suerte de estar por Split?
4: Sí, he estado en Split.
1: ¿También? ¿Y
4: ahí me gusta mucho,
1: ¿no?
4: Sí, es la típica ciudad, como ha descrito Romero, joven, que ahora está con ganas de darse a conocer y tiene un casco antiguo muy bonito, la zona, pues una ciudad que vive mucho del mar, del puerto. A mí me gusta mucho Split. Ayer estábamos en el Canalla con Mate Bilic, viajé con Mate, tuve la suerte de estar allí con su familia y con sus hijos y a mí sí me gusta bastante, sí, Split.
1: Pues nada, habrá que ir. Como diría Pulido, metemos el copy, termina a ser viajeros, ¿no? Sí. Y empezamos ya con, empezamos con la
4: selección. Tiene más fama Dubrovnik, tiene más fama
1: Dubrovnik, claro, sí,
4: el mármol,
1: sí, sí,
4: y todo eso, pero a mí Split...
1: Interesante.
4: Estoy con Romero,
1: claro,
4: me gustó,
1: pues nada,
4: bastante.
1: Ciudad interesante. Enseguida está por ahí Javi Herráez también y escuchamos a Luis de la Fuente y a Dani Olmo, que han hablado por parte de la selección española, y también a Luka Modric, que ha hablado por parte de Croacia. Por cierto, entre otras cosas, ha dicho Luis de la Fuente que se le ha hecho, que se le está haciendo y que se hace más largo, demasiados partidos en pocos días, 4 partidos en 10 días, ha dicho, demasiado largo, no me gusta este formato, me gustaba más el anterior, Romero, ha dicho Luis de la Fuente, luego lo oiremos, que es un poco lo que nos ha pasado. A mí se me está haciendo un poco largo el final. Y mira que estamos encantados de ver a España. O sea, ojalá juegue mañana, pasado y al otro. Pero son casi ya 3 semanas sin fútbol, ¿eh?
3: A mí,
1: bueno, sin
3: no
1: liga,
3: haciendo,
1: no sin fútbol, sí.
3: A mí largo no se me está haciendo porque creo que tanto en los partidos que ha habido en España, el ambiente en Sevilla y en Oviedo han sido
1: una pasada,
3: un espectáculo.
1: Vamos. Oye, el de Wembley.
3: Claro, cuando viajamos a Londres, lo de Wembley también fue espectacular. A mí largo no. Lo que sí creo es que es una animalada para los futbolistas, que en el arranque de la temporada, y eso que Luis de la Fuente, que lo ha vuelto a decir hoy también, vela por la seguridad de los jugadores, que la gente esté tranquila. Mañana Lamine, ahora te lo contaré, va a ser titular, porque no es solo cuestión de quién juega y quién no juega, sino los minutos que estás en el terreno de juego en cada uno de los partidos. Pero yo creo que 3 días de descanso, principio de temporada, viniendo de donde venimos, 4 partidos en 10 días, más que largo. Que a mí, repito, no, creo que es una animalada, que va en contra de eso de cuidar la salud, de la que luego los dirigentes del fútbol sacan la bandera cuando no dónde lo ponen en práctica. Desde luego en este primer parón no.
1: ¿Y sabes qué pasa? Está ya por ahí Javi Raez, ¿no? Javi, hola, muy buenas.
5: Hola, ¿qué
1: tal? Por ahí,
5: a todos,
1: ya está por ahí conectado. Bruno, que al final muchos seleccionadores acaban haciendo rotaciones, porque como son 4 partidos, entonces... Cuando era 2 en septiembre, 2 en octubre, 2 en noviembre, son 2. Tienes que jugar con el 11. Pero ahora, al ser 4, los seleccionadores, inconscientemente, bueno, inconsciente no, y conscientemente para dar descanso también, hacen más rotaciones que si fuesen 2 partidos, ¿no?
2: Sí, bueno,
1: mira Francia hoy.
2: Claro, por todo un poco, porque al final, si tú estás pues más de 2 semanas, claro, o 18 días,
1: acabas rotando más, ¿no?
2: Y sin darle bola a los jugadores que son suplentes, van a pensar, bueno, ¿para qué? Esto no es un mundial, ¿yo para qué he venido aquí? Si apenas me están dando bola. Entre eso y evitar lesiones, pues yo creo que es racional. Es lógico que los entrenadores elijan hacer rotaciones, es que me parece lo normal, vaya.
1: Bueno, pues luego lo escucharemos. Javi, que han estado ahí Luis de la Fuente, y Dani Olmo, que conoce bien esa tierra, ¿no?
6: Sí, sí, la verdad es que da gusto escuchar a Dani Olmo, que aquí hizo la mili, ¿no? Estuvo 6 años en el Dinamo de Zagreb, habla inglés, habla croata, habla castellano, catalán, la verdad, inglés, es un tío que es capaz de hablar de muchos idiomas, jugar muy bien al fútbol, que es lo más importante, y el mensaje que manda un poco a la gente joven, que si te cuesta jugar en tu equipo, te vas, haces...
1: La mili fuera, como dices.
6: Y vuelves y luego pues triunfas, ¿no?
1: Claro. Él estuvo en el Dinamo de Zagreb, luego se fue al Leipzig y luego fíjate.
6: Eso es, estuvo en Croacia. Pudo fichar por el Bayern de Múnich, Bayern de Múnich, y luego al final fue al Barça, y hombre, no es fijo en el Barça. Es lo curioso que hay futbolistas que tienen muchos cromos repetidos, pero de mucha calidad en el Barcelona, lo han hecho muy bien, tanto Deco como Laporta, y con Hansi Flick lo están abordando, y tienen a jugadores como Dani Olmo, que no es imprescindible, pero que es buenísimo, y con España mejor.
1: Ahora escucharemos a Dani Olmo y a Luis de la Fuente, luego tendremos, como todos los lunes, aquí con Arbaez, Álvaro Benito, Rafa Alcorta, Raúl Ruiz y José Mari Vaquero, en el Sanedrín de los futbolistas de los lunes, en esta última semana de selección, y tendremos también con nosotros hoy a Sergio Canales, el futbolista del Racing de Santander, que ha vuelto a la que fue su casa 16 años después, dejando el Monterrey de México, y que charlaremos con él en un ratito. Pero antes de nada, hoy ha vuelto, como decíamos, Mbappé a Madrid, y enseguida con Meana, con Herráez, con Romero, con Bruno Alemán, y ahora mismo con Tomás Roncero, caso Mbappé.
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1: Y con Romero y Herráez desde Split, con Antón Meana, con Bruno Alemán, hablando de la vuelta, de la llegada, mejor dicho, de Kylian Mbappé a Madrid, después de unos días en los que ha estado con permiso del club, por supuesto, solo faltaría, con permiso de los servicios médicos, del cuerpo técnico, con Mourinho a la cabeza, y del club, propiamente dicho, para que su recuperación la llevase fuera de Madrid, algo que es... iba a decir asiduo, bueno, bastante habitual en Mbappé, no en la mayoría de jugadores, que cuando se lesionan pues se quedan en Valdebebas o en el club al que pertenezcan, pero Mbappé es verdad que tiene ese visto bueno habitualmente, pues de visitar a su médico de confianza en París o de, bueno, recuperarse lejos de Valdebebas, que ya de inicio es un poco llamativo, porque me imagino que las normas en los jugadores son para todos y en los clubes son para todos iguales, pero Mbappé ha tenido eso. Más allá de eso, que tiene el permiso del club, luego también se trata de cuidar las formas. Y Mbappé se va a París, se va a Suiza, se le ve en una conocida discoteca en París. Bueno, pues claro, los jugadores tienen derecho a salir. ¿Qué va a estar 24 horas al día trabajando? No, ¿quién ha dicho eso? Ni los que se quedan en Madrid tampoco. Pero se trata de cuidar las formas, o lo del vídeo en bicicleta, que seguramente tampoco tenga más importancia, excepto porque su entrenador, unos días atrás, justo unos días atrás, dijo esto en una entrevista sobre el riesgo o la no recomendación de que los futbolistas monten en bicicleta.
5: Unfortunately, a football player cannot ski in the mountain, cannot ride a bike. If he does that, even
1: desafortunadamente para los jugadores de fútbol no es recomendable montar en bicicleta. Si lo haces te puedes lesionar, te puedes caer, incluso te puedes romper una pierna. Habla también de esquiar, dice que tampoco es recomendable esquiar ni montar en bicicleta. Eso dice Mourinho. Justo unos días después de que Mourinho dijese eso, sale el fin de semana Mbappé montando en bicicleta. Mourinho decía además en el vídeo que algunos lo hacen a escondidas. Bueno, Mbappé por lo menos ha tenido el detalle de no esconderlo, porque lo ha subido a redes sociales. Primero monta en bicicleta y luego lo sube en redes sociales. Son detalles, sinceramente, impropios de un jugador que tiene que, de alguna forma, liderar en lo deportivo al equipo, pero que también es un emblema y un ejemplo, o debería serlo, para el resto de compañeros. Y hombre, por lo menos, si quieres montar en bicicleta porque te hace mucha ilusión, mientras te estás recuperando de una lesión de rodilla, pues por lo menos, si no subes el vídeo, justo cuando Mourinho ha dicho unos días atrás que no es recomendable, es que suena un poco a coña. Pero claro, los aficionados del Madrid que tienen esa relación con Mbappé de qué bueno es, qué goleador, qué no sé qué, pero que no acaban de adoptarle definitivamente del todo como uno de los suyos, pues al final, claro, ven estas cosas que se repiten con bastante frecuencia cada vez que hay una lesión, o bien con Francia o bien con el Real Madrid, y que deja imágenes que en general no gustan, y claro, pues al final, pues lo que decía esta mañana, lo que decía hoy, que da la sensación de que Mbappé llegó al Madrid hace ya 2 años y medio, pero el Madrid no ha llegado todavía a Mbappé, ni se le espera. Parece que por ahora no se le espera. Antón Meana, ¿qué dicen hoy en la Casa Blanca? Porque ha llegado por la mañana, ha llegado justo cuando estaba empezando a entrenar el equipo, ¿no?
4: Sí, el entrenamiento era a las 10:30, aterrizaba a las 11 en la capital de España y por tanto no ha llegado al entrenamiento del equipo. Yo buscaba en las llamadas que hemos hecho un cierto malestar, porque realmente pensé que había malestar, pero en las llamadas que hemos hecho, nada de nada. Y me sorprende. El titular sería: el Madrid cierra filas con Mbappé, en el club y en el vestuario. Hemos hablado con fuentes directas del club, con agentes de jugadores de la primera plantilla, y que tenía permiso, que el club sabía los días que iba a estar fuera y que por tanto no hay polémica, que no entienden el debate mediático, que es una relación jugador-club y que en ese tema no hay debate. Es verdad que los socios con los que hemos hablado, menos uno que trabaja en esta radio, no entienden lo que hace Mbappé y creen que el Madrid no debería permitírselo, pero repito, hablando hoy directamente con el Madrid y buscando la opinión del vestuario en agentes que representan a jugadores del equipo, te dicen que no hay debate, que esto es típico de Mbappé.
1: Que esto es lo que hay.
4: No, que es típico de Mbappé, que hay una relación que el club permite y el entrenador permite y que, por tanto, no hace falta hacer más ruido. A mí sí me llama la atención que haya estado un día en Valdebebas y nada más. Creo que es importante decir, porque creo que los socios del Madrid esta información la demandan, que esto lo descubrimos porque hay periodistas que afortunadamente hacen guardia en la ciudad deportiva y de repente ven que el entrenador ni entra ni sale. Yo, o el jugador, quiero decir, ni entra ni sale. Yo, al que primero se lo escuché, fue Marcos Merino, compañero del Chiringuito, que la semana pasada dijo: oye, el martes y el miércoles por aquí no ha entrado y por aquí no ha salido. Cuando ya encima se filtran imágenes de la prensa rosa francesa en una discoteca en París, ya el Madrid te dice que sí, que ya lo sabían, pero que está haciendo
1: que tenía permisos.
4: La recuperación en París, la recuperación de una lesión que tampoco implica ir a ver a un super especialista, que tampoco esté con una lesión grave que te obliga a ver al mejor especialista, que tiene que ser él para cortar plazos. Entonces, a un sector grande del madridismo le molesta el comportamiento de Mbappé, pero la crónica tiene que ser periodística y yo no he encontrado hoy, salvo de manera privada, trabajadores históricos del club que te dicen que esto no es propio del Madrid, pero lo dicen más como un brindis al sol, como un lamento de trabajador histórico, que como una versión del club. El club y los compañeros de Mbappé en esta batalla nos dicen que no hay debate.
1: Romero y Red, voy con vosotros, pero está en la redacción del diario AS, Tomás Roncero. Hola, Tommy, muy buenas.
15: ¿Cómo estás, mano? ¿Qué tal, amigo?
1: Bueno, ha llegado Mbappé y a entrenar, pero ¿a ti qué te parece esto de la recuperación fuera, en París, en Suiza, montando en bicicleta, saliendo de la discoteca? Más allá de que a los aficionados lo que les interesa es que se ponga a meter goles, pero también es una cuestión de imagen. Y al final todo pesa. ¿Tú cómo pones en la balanza todo en este proceso de recuperación que ha tenido?
15: Nada, no me gusta nada, de nada, de nada, de nada. Ya sé que el club tiene todos los permisos, todos los semáforos oficialistas están en verde, no ha transgredido ninguna norma de conducta que el club haya dicho por qué haces esto. Teóricamente todo está ok, pero todo está ok desde una perspectiva que para mí es que todo está mal. Claro. Mbappé ahora mismo tiene que ser, ya sé que no lo va a ser porque no es su carácter, tiene que ser el líder de este proyecto. Y el líder de este proyecto tiene que ejemplarizar como en todas las empresas. O sea, para que uno imponga su autoridad y su jerarquía y tenga galones ante los demás que están por debajo, tiene que ser un tío que diga, joder, es que está tío en la leche, con perdón. Y supongo que a lo mejor a él no le hacía gracia la comparación, pero como era Cristiano, que era verdad, que era el primero en llegar a Valdebebas y el último en irse. Y claro, luego era quien era, claro, pero es que estaba ahí 12 horas. O Raúl en sus tiempos, sí, que hacía lo mismo. Sí. A mí que no, el club le permite, pero ¿por qué no entiendo por qué lo permite? O sea, decir, no, hombre, Tomás, joder, no seas bruto. Si el allí tiene sus, no, sus no. El club presume con razón de que tiene las mejores instalaciones de Valdebebas, tanto deportivas como incluso de instalaciones médicas,
1: claro,
15: para de recuperadores y de fisio. Tenemos gente ahí profesional, muy bien pagada. El resto de lesionados han pasado por talleres y han pasado por ahí. ¿Y por qué tiene que ser el diferente? O sea, porque sea Mbappé, no, hombre, con perdón. Si hubiéramos ganado las dos últimas Champions y las dos últimas ligas a lomos de Mbappé, por mí, como si aparece cinco minutos antes del partido el sábado para jugar, se lo perdonaría todo. Pero no es el caso. Entonces me parece que nos estamos confundiendo, o Mbappé se está confundiendo, y estoy con lo que tú decías. Pues yo creo que él ahora mismo no está entendiendo todavía lo que es la cultura de Real Madrid, y me consta que él quería venir y que quiere al Madrid y que admira al Madrid, que está muy orgulloso de jugar en el Madrid, pero no ha captado lo que es el Madrid. Pues si hubiera captado lo que es el Madrid y lo que es el sentimiento de los madridistas, no se le hubiera ocurrido repetir faena. Y digo repetir, pues esto ya lo hizo el año pasado, por cierto. antes de un clásico, y no jugó, evidentemente no jugó porque era ya fue tal el cante que al final ni viajó a Barcelona. Entonces yo creo que la gente lo noto, lo he palpado, claro, por hablar con mucha gente hoy, y están todos, oye, pero Mbappé, ¿de qué va? Es que lo de la bici parece que es de Castorne, parece que está, venga, ya. Me río de Janeiro, que al míster no le gusta, pues colgo el vídeo, y para que vea el míster aquí, lo que me preocupa es lo que ha dicho. O sea, no sé, me parece todo que es...
1: Yo quiero pensar, yo en lo de la bici no sé. quiero pensar que lo ha hecho sin saber. Sin saberlo,
15: no,
1: de Mourinho, lo cual también me parece llamativo, que tú no sepas lo que ha dicho tu entrenador sobre el tema de la bicicleta, es grave,
15: claro.
1: porque si ha subido ese vídeo después de escuchar y saber lo que ha dicho Mourinho, ya me parecería tremendo, Tomás.
15: Yo es que creo que Mbappé es una persona diferente a lo que... O sea, yo creo que tenemos una cultura nosotros latina, y yo creo que tiene otra. Y él, estoy seguro que él, en su foro interno, está convencido que lo que hace es correcto. Fíjate, no me parece el típico tío que...
1: Claro, que lo haga mala leche, ¿no?
15: Sí, sí. Que se fastidie de esto del Madrid, no sé qué, yo me voy a Italia a vivir la vida que son Doria. No, yo creo que él, pues sí, va allí y está con su gente... Está con su novia, que parece muy bien, pues todo el mundo le gusta estar con su pareja, está a su discoteca, pues tendrá amigos que le saludarían y pasaría un buen rato con ellos. Va a Suiza, que se respira aire puro, que es un sitio de unos paisajes. Yo quisiera escaparme en verano para Suiza y huir del calor de España, claro, que no claro. va a quemar, sí. y ir a esos montes, parecido, con bici, con el casco. O sea,
1: claro,
15: si todo lo que hace es maravilloso, pero claro, yo lo que quiero es que luego llegue el sábado y meta tres,
1: claro.
15: y que luego llegue el clásico y meta otros tres, y hagan que se nos quite a los madridistas el.
1: No, y sobre todo.
15: Y
1: sobre todo, perdona, no sé si los demás, si hay otros jugadores que en caso de estar lesionados también pueden ir a Suiza, coger la bici, irse unos días a recuperarse a otro sitio, a París.
4: No lo conocemos.
1: No se sabe, ¿no? No.
4: Lo más parecido,
15: no se exterioriza, por lo menos.
1: Claro.
15: Que se sepa, ¿no? Yo no he visto esas imágenes, solo veo con él.
4: Parecido a una justificación, oyendo ahora la opinión de Tomás, que me han dado, que no le he metido en la crónica porque me parecía poco sólido, pero lo más parecido a una justificación es que pues es un jugador que llegó hasta el último tramo de la Copa del Mundo, que ha tenido menos vacaciones que otros y que se podía permitir que hiciera una recuperación y que aprovechara estos días de parón para estar un poco más relajado. Yo realmente creo, ya fuera de la crónica, que hay un tema médico no solucionado.
1: Pasa que antes del Mundial...
4: Sí, pero es que yo creo que Mbappé de los médicos del Madrid no se fía mucho.
1: Por eso digo que lo que dicen, esa justificación que puede ser, sí, que se puede entender de después del Mundial, me suena que antes del Mundial fue algo parecido.
4: Sí.
1: Y no se había dado el Mundial todavía. Por vivimos eso, algún ejemplo parecido, que no es la primera vez y que llueve sobre mojado.
4: Por eso,
1: ¿no?
4: Yo creo que también hay un tema, esto es opinión mía, un tema de desconfianza médica. Que aquello del año pasado de la rodilla, lo que él dijo del diagnóstico, lo que dijimos de si era la pierna buena, la pierna mala, cómo se explicó aquello, que ya se ha olvidado, pero no ha pasado ni un año de aquello, ni medio año. Yo creo que hace que él prefiera estar en otro sitio y que el Madrid diga, venga, de acuerdo, pues vete a otro sitio y no te lo ocupes y ya cuando estés recuperado vuelve para entrenar. La clave de esto es, ¿qué va a decir José Mourinho el viernes? En una rueda de prensa que en mi opinión debería ser importante. ¿Y qué va a hacer el sábado Mbappé, Mourinho y el público del Bernabéu?
1: Recordamos que el próximo partido es con el Villarreal en el Bernabéu, Roncero. Ahí es donde se vuelve a ver las caras Mbappé y el madridismo, ¿no?
15: Sí, yo creo que no olvidemos que el Madrid viene de menos seis, viene de una derrota dolorosa en el derbi que la gente del Madrid, aunque han pasado tres largas semanas, pues la tiene ahí la herida oreante todavía, y lo que quiere ver el Madrid el sábado, y el madridismo es un Madrid enrabietado, un Madrid que salga con orgullo, un Madrid que salga a cerrar la herida lo antes posible, porque al fin y al cabo son dos partidos seguidos en casa antes del Clásico. Si ganas al Villarreal y ganas al Sevilla, luego vas al Clásico, incluso aunque el Barça no perdone, pues ganando te pones a tres y es otra liga. Pero claro, para eso hay que dar los inputs que dicen los modernos, los inputs que te hagan ser optimista. Y la gente está reticente y mosca porque ve que sus banderas, quitando a Jude Bellingham, que está exultante, pues ve que Mbappé está como está con sus temas y que ve que Vinicius futbolísticamente está posiblemente en su peor momento, casi comparable a cuando empezaron en Madrid con tanta duda porque era un niño de 18 años. Entonces, claro, es complicado porque la gente dice, me quiero agarrar a mis tres cracks mundiales, pero solo ahora mismo me puedo estar confiado y seguro de uno, claro, que es Jude Bellingham. Claro, entonces, claro, uno de tres es un porcentaje como bajo. Entonces, ¿cómo lo puede cerrar esto Mbappé? Muy fácil. Llegando el sábado, haciendo un partidazo, metiendo tres goles, diciendo aquí estoy yo, que es lo que tenía que hacer, porque así es como reaccionan los grandes. Entonces, quiero pensar que hace eso. Ahora, como no veamos la versión y tal, el run-run que insinúa Meana, por desgracia, porque a mí no me gusta, pero ya tengo yo que el run-run va a estar ahí.
1: Pero aquí parece que el run-run persigue casi permanentemente a Mbappé, que lo va tapando con los goles, pero luego se va destapando con otros asuntos extradeportivos. Y con los goles en partidos que seguramente no son los que más le gustarían a los madridistas, que fuesen los partidos más brillantes de Mbappé. Pero veremos a ver qué pasa el próximo sábado en el Bernabéu, en ese partido contra el Villarreal, donde volverá Mbappé tras haberse recuperado de la lesión lejos de Madrid. Un abrazo, Tommy, hasta luego, cuídate.
15: Otro para vosotros, cuídate, chicos.
1: Romero y Herrae desde Split, y ahora hablamos de la selección española, pero el caso Mbappé, bueno, digamos que llueve sobre mojado, ¿no?
3: Sí, bueno, yo primero, Mbappé no estaba lesionado. Mbappé tenía molestias. Y normalmente cuando uno tiene molestias, lo ha dicho Meana, cuando uno tiene molestias, tú te recuperas. Si abandonas tu concentración o la concentración de tu selección, lo normal te dice que te tienes que recuperar en Valdebebas, porque no estás lesionado. Yo entiendo que tú vayas a ver a tu médico de confianza si tienes un problema que puede comprometer un poco tu futuro deportivo de manera inmediata. Bueno, hombre, es que me tengo que operar de la rodilla y quiero que me toque mi especialista, me parece fantástico, es que me he roto no sé qué y este es el médico de confianza. Vale, Mbappé tiene molestias y en el cuerpo médico y de recuperadores de Valdebebas

0: Y yo lo decía este mediodía y lo repito hoy, creo que el foco ahora pasa directamente a la rueda de prensa del viernes de Mourinho, porque yo no sé si causa efecto, yo no sé si Mbappé sabía o no sabía el vídeo de Mourinho diciendo lo de la bicicleta y lo del esquí y todo esto, pero yo creo que el foco pasa directamente a Mourinho, porque esa rueda de prensa creo que va a ser un mensaje también para el resto de compañeros en el vestuario, que ven cómo, o van a ver cómo Mourinho gestiona primero, los días libres de un futbolista que tiene molestias y no está en Valdebebas. Y dos, a mí lo del paseo en bicicleta, quiero decir que
1: sí,
0: no ayuda, pero nadie se, quiero decir, te puedes caer, es evidente. Pero yo lo pondría en el menor de los escenarios si no hubiera pasado todo lo anterior. Pero como ha pasado todo lo anterior, yo creo que Mourinho, el viernes, tiene una oportunidad públicamente para decir realmente qué piensa del tema de Mbappé y para mandar un mensaje al vestuario, que creo que les va a estar observando muy de cerca al entrenador, porque si Mbappé no tiene una reprimenda de su entrenador, ni en público ni en privado, a lo mejor es un mal ejemplo para el resto de la temporada, para el resto del vestuario.
1: Sí, porque la temporada es muy larga.
0: Muy larga, muy larga.
1: Un Mbappé que está, para mí es el mejor jugador de la plantilla. Mbappé, es que, vamos, tampoco descubro América. Para mí Mbappé es el mejor jugador de la plantilla del Real Madrid. Pero no lo pongo ni entre los tres primeros, como aspirante decía Romero, a liderar ese vestuario, ni entre los tres, ni en, vamos. No, o sea, lo mismo que tengo muy claro que Mbappé es el mejor jugador en lo futbolístico, en cuanto a liderazgo de plantilla, de vestuario y demás, lo pongo bastante más abajo en la clasificación. Lo que tampoco sé si eso le preocupa a Mbappé o no. Igual estamos nosotros empeñados en decir que Mbappé es un líder y Mbappé dirá a mí que me decís de líder. Yo vengo aquí a marcar goles y ya está, y dejadme de tranquilo. Pero creo que para los que tienen esa duda de si Mbappé vino para ser líder, yo creo que cada vez está más claro que Mbappé ha venido a jugar, que lo hace muy bien, a marcar goles, que lo hace mejor que nadie, pero eso de liderar o ser ejemplo, yo creo que en eso está, para mí, por lo visto hasta ahora, está lejos, es Raez.
2: Sí, no, y aparte, yo creo que no le
1: preocupa, es que creo que no aspira tampoco a ello, vaya.
2: No, además que la imagen de la bicicleta es que para mí es que no es, o sea, que no debe de hacerlo, correcto, se puede caer, correcto, todo lo que digamos es así y aparte de hacerlo hay que parecerlo, o sea, pues no lo hagas. Pero se ve claramente que bueno, se está riendo, como voy con la bici y estoy pasando un día aquí con mi novia, o sea, es que no hay, iba a decir maldad, no está en otra pantalla, está en otra película, o sea, no está en que si a ver si me voy a caer o me voy a ir a recuperar a la ciudad deportiva de Valdebebas porque ya sé lo que tengo que hacer yo por mi cuenta, se ve claramente. Y el club, coincido con lo que ha dicho Meana, no está preocupado por esto. El club está preocupado por lo deportivo y está muy preocupado por lo deportivo y entiende que Mourinho tiene que espabilar. Que ahora mismo el Madrid tiene un problema futbolístico, que jugando así no va a llegar lejos, que fuera de casa ha perdido dos partidos al margen de la que se montó en el Metropolitano, para a mí con razón, porque estuvo muy mal el árbitro, pero por eso no justifica el juego. Ha ganado dos in extremis, uno en el campo del Español y otro en el campo del Elche, y con eso no te da, así que en el club sí que están preocupados por lo futbolístico, claro. No por lo de Mbappé, la bici y bueno, pues la forma de ser del francés, que digamos que entienden que viene así, que viene de serie.
1: Sí, yo creo que es así. Oye, y me imagino que lo van conociendo cada vez más, Bruno, y nos vamos a hablar de España. O sea, yo a Mbappé cada vez le veo más como un guitarrista que el próximo concierto lo tiene el sábado en el Bernabéu. Llegará al Bernabéu, abre la funda de tal, saca la guitarra, se mete un solo de guitarra espectacular, pone al Bernabéu en pie, a veces lo consigue, otras veces no, termina la actuación, guarda la guitarra y se marcha. ¿Siguiente concierto cuándo es? ¿En Roma? Pues ya llevaré la guitarra a Roma.
0: Ya, pero no todos los conciertos son iguales, ¿eh?
1: No, claro que no, y en algunos conciertos se te puede desafinar la guitarra, pero que yo le veo más como, pues eso, él va, hace su ¿dónde es el siguiente concierto? ¿Contra el Sevilla? Pues contra el Sevilla.
3: Pero que es lo que estáis diciendo, que al final no hay nada muy grave en lo que ha hecho, pero es que está lesionado y parece que es rizar el rizo, o sea, cada día una un poquito más heavy que la del día anterior. Estando lesionado, de repente aparecen imágenes suyas en una sala de fiestas o como queráis decirle en París. Al día siguiente se filtra que se va a Suiza.
0: Como queráis decirle, no, una sala de fiestas, ¿no?
3: Bueno, es que no tengo la información exacta por lo que he escuchado. Iba a decir, y además es que en las otras le pillan y lo filtran lo de Suiza y demás. Lo de la bici es que lo cuelga él directa. O sea, yo creo que tenemos que empezar a pensar.
1: Sí, lo de la bici, que no hay nadie, ya se encarga él de decir, como aquí no hay nadie, ya me pillo yo solo.
3: Tenemos que empezar a pensar que no va a dejar de hacerlo, a no ser que, como decíais, alguien le cante las 40, que yo creo que realmente no pasaría nada porque alguien lo hiciera, que estoy con Herraez, que lo más importante es que la pelota entre, y en eso Mbappé, pues que entre en la portería de

0: rival es muy bueno. Yo, de lo que decías, Manu, para mí Bellingham es todavía más completo que Mbappé. A mí me parece Mbappé muy bueno, pero Bellingham me parece más completo. Y a partir de aquí, lo importante es que el Madrid gane, pero la imagen del Madrid también es importante.
1: No, pero es que vamos a ver, pero es que el Madrid del que está Mbappé, no por la responsabilidad de Mbappé exclusivamente, pero es que el Madrid del que está Mbappé no ha ganado. O sea, es que esto del solista y el concierto está muy bien, pero que esto se trata de un examen final en el que Mbappé lleva 2 años en el Real Madrid y ha marcado muchos goles. En muchos partidos trascendentes ha estado tocado o lesionado, y todos los goles que ha marcado Kylian Mbappé han valido para una cantidad majestuosa de 0 títulos importantes. Y esto, si hubiera sido la primera vez, estaríamos haciendo el primer debate en el larguero. Pero quiero recordar que el año pasado, cuando el Real Madrid se estaba jugando las habichuelas, apareció en un avión que venía de un yate, porque también estaba lesionado, porque también el club dijo no pasa nada, porque tiene días libres,
2: permiso, sí.
1: Tendría días libres, se tenía permiso, pero yo creo que los compañeros, si ven que Kylian Mbappé, cuando ellos están intentando partir el pecho para sacar al equipo adelante, está en un crucero, cuando juegan bien en el aeropuerto, tal, yo creo que esto no es un buen mensaje para el vestuario. No es una cuestión de juego, marco goles y me voy a casa. Es juego, marco goles,
2: claro.
1: Y esos goles tienen que valer para que el equipo levante títulos. De momento, la última parte no ha servido.
2: Lo del concierto solista precisamente es eso. O sea, no me parece, no lo he contado como algo positivo. Igual se me ha entendido como algo positivo.
1: Sino no, que va.
2: Claro, por eso digo. O sea, lo de la guitarra es que yo llego, saco mi guitarra.
1: Solo faltaba que Mbappé,
2: toco y
1: yo lo que digo, Manu, que solo faltaba que Mbappé no fuera el máximo goleador del Real Madrid.
2: Claro, exactamente.
1: Con la pasta que gana y la calidad que tiene.
2: Totalmente. Y yo creo que la sensación que tiene es: yo, mientras marque goles, yo cumplo. A mí me ficharon para marcar goles. ¿Cuántos marqué el año pasado? He cumplido. Pero yo creo que el madridista le pide algo más. Algo más como futbolista y algo más también fuera del campo. Que como dijo Mourinho, uno es jugador del Real Madrid las 24 horas al día. Eso lo dijo Mourinho.
3: Pero, sí, sí, y tiene razón. Y tiene razón. Uno es futbolista del Real Madrid las 24 horas del día. Pero en el club, insisto, están más preocupados por las decisiones futuras de Mourinho, que se la va a jugar por Mbappé.
2: Vamos a hablar de España, que juega mañana en Split contra Croacia. Pero antes, Álvaro Benito.
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0: Bueno, se puede hacer más largo o menos largo, pero cada vez que suena la sintonía de la selección española, el otro día me decía Antón Meana, si es que tendría que estar España ahora mismo de gira, tendría que estar, pero por el país entero.
1: Permanentemente.
0: Y que se parase la Liga 3 meses.
1: Y que llevar la Copa pues, a Sevilla, a Oviedo, pues luego a Logroño, luego el miércoles a Zaragoza.
0: Vuelve la Liga en enero, vuelve la
1: Liga. Ese homenaje se lo tienen que llevar todas las ciudades de España.
0: Es que no nos cansamos de ver a la selección española, por mucho que tengamos ganas de Liga, pero todo no se puede. Mañana Romero Herráez, último partido de estos 4, pues oye, a conseguir el póker de victorias, que estaría muy bien mañana, ¿no?
2: Hombre, sería perfecto, ¿no? Yo creo que lo que tiene en la cabeza Luis de la Fuente, creo, no sé, y lo ha dicho hoy en rueda de prensa, Lamine Yamal, que jugará parte del encuentro, no va a jugarlo todo, pero sí que va a ser titular. Lo ha explicado muy bien Luis de la Fuente, el tema este de la cantidad de minutos que juega cada jugador. Esta es una ventana diferente porque son 4 partidos, excesivo, pero vamos, como siempre viene mal que juegue la selección, pues esto también hay que entender que cuando juega, pues si juega 2 y 2 está mal, si juega en el mes de agosto está mal.
0: Jueguen los 6 juntos 4. Y ya está.
2: Claro, yo, por ejemplo, yo abogaría por los 6 juntos, pero bueno, es una pedrada mía y me puedo equivocar. Vamos a escuchar a Luis de la Fuente con el tema de la carga de minutos y cómo está Lamine Yamal, que está aquí, que quiere jugar, vamos, que Lamine quiere jugar.
3: Lamine siempre quiere jugar, pero todos los jugadores quieren jugar. Lamine está en fantástico momento, es un referente para todo el equipo, para todos nosotros, y él es un competidor nato. Lamine tiene ansiedad siempre porque quiere ser el mejor, es que es un ganador nato. Nadie va a jugar 3 partidos, de 4 partidos, nadie va a jugar más normalmente de 270 minutos, que sería jugar 3 partidos de 4. Lamine ha jugado 2 de 3.
0: Vale, o sea que bueno, está pues diciendo este que mañana va a jugar, claro, pero que le va a dosificar minutos, vamos.
2: Sí, bueno, lo que hizo el otro día.
0: Claro.
2: Pues es que claro, es que Lamine ha abierto el marcador los 3 partidos.
0: Eso es.
2: Uno en el segundo 70, otro en el segundo 120 y otro en el minuto 8. O sea, es que es una máquina. O sea, es que Lamine está muy bien, está mucho mejor que en el Mundial, donde confesó que no disfrutó como él esperaba. Sí, porque consiguió España el Mundial y él como hombre importante, pero que no, nada más que marcó un gol y no se encontraba como ahora mismo, que lleva 4 goles en 3 partidos y mañana, si todo va bien, pues también puede hacer, claro, Diana el futbolista en la selección española de fútbol.
4: Bueno, hay que recordar, Manu, que sí, si después de las 3 primeras victorias, si mañana conseguimos la victoria contra Croacia, no hay partidos amistosos, pero prácticamente nos podríamos tomar como tales los partidos,
0: sí,
4: del próximo parón.
0: Sí.
4: Claro, porque tendríamos 12 de 12, se meten los 2 primeros. Hombre, pues yo no sé si matemáticamente, no lo tengo ahora matemáticamente, pero virtualmente el objetivo estaría conseguido, ¿no? Y estaría conseguido con algunos futbolistas que se han retirado de la concentración por molestias y con la sensación clara de que Lamine Yamal es el líder del equipo y por eso De la Fuente saca la calculadora, pero eso no quiere decir sacar la calculadora es dejar en el banquillo a la estrella de tu equipo. La estrella de tu equipo siempre titular y luego saco la calculadora para que no juega más minutos de los debidos, ¿no?
0: Es verdad que hoy, mira, Olise ha sido suplente en Francia, luego la metió en la segunda parte, pero vamos, yo creo que todo apunta a que mañana será titular otra vez Lamine, que luego le mandará al banquillo en la segunda parte y ya está. Y sobre todo, que es un lujo que Luis De la Fuente pueda hacer esas cuentas con la calculadora, pues porque está todo bastante encarrilado. Si a lo mejor hubiésemos perdido algún partido o hubiésemos tropezado en 2 partidos, la calculadora saltaba por los aires. ¿Qué más ha dicho el míster, Javi?
2: Pues mira, vamos a escuchar el tema de los 4 partidos, que bueno, es preocupaba en los jugadores y todos en el staff técnico, porque son muchos encuentros en este mes de octubre, y esto ha dicho el técnico riojano.
3: Para mí es en 10 días, 4 partidos me parece demasiado, con viajes, etcétera, etcétera. Me gustaba más el otro formato, pero es lo que hay. Lo que no somos es quejicas, no ponemos excusas, nos adaptamos a todo lo que nos pongan por delante.
2: Bueno, pues eso, no se adapta, evidentemente lo tenían claro y por eso dosifican al personal y me parece bien. Para mañana, pues lo normal es que juegue Unai Simón. Estuvo flojo David Raya, que es un gran portero, yo le vi flojo el otro día en Oviedo, con Pubil, con Cubarsila, Pori Cucurella, con Rodri, con Pedri y Olmo, y arriba Lamine Yamal, Oyarzabal e imagino que Baena. Merino merece más, no fue El Salvador, pero sí que marcó el gol de la tranquilidad cuando el equipo se esteó, que es normal, en la segunda parte en el Carlos Tartier, y ese debe ser el 11. Recordemos que se ha quedado en París porque ha sido padre Fabián, sí, y que no vino nadie por Nico Williams, así que bueno, las bajas que fueron cubiertas de Eric García, de Ferran Torres y compañía, estas no han sido cubiertas y ya hay suficientes mimbres para jugar mañana frente a una, claro, Croacia que ha palmado 7-0 y este es un equipo con una jerarquía y un amor propio y un honor que ahora mismo la ciudad, bueno, esta ciudad, el país está tocado en lo futbolístico porque, claro, han metido 7 Inglaterra.
0: Mañana tendrán ganas de revancha, sacarse esa espina, Romero, pero nosotros a lo nuestro y a seguir. El otro día fue un poco el partido más pastoso de los tres, pero aún así, sí, fíjate cómo lo sacaron adelante, que tampoco puedes hacer cuatro partidazos. Los dos primeros fueron muy buenos, ¿no?
4: Yo creo que, bueno, primero que lo vieron, que me entienda, que con respeto para Santi en la República Checa, yo creo que lo vieron hecho prácticamente desde el gol de Lamine Yamal. Nos relajamos, la segunda parte fue mala. Los cambios, como dijo Luis de la Fuente, entre la rotación, los cambios que hicimos durante el partido, yo creo que nos cortaron bastante el ritmo, y a mí me da la sensación de que mañana van a salir de una manera diferente, porque escuchando la rueda de prensa hoy de Bilic, la rueda de prensa de Luka Modric y cómo estaban los periodistas croatas, yo estoy convencido de que mañana Croacia, como te he dicho antes, va a salir de una manera diferente, el ambiente se va a llenar, es un campo viejo, es un campo que caben 37.000 espectadores, se va a llenar a reventar, y evidentemente los seguidores croatas empezarán animando a la selección, pero si la cosa se tuerce, el ambiente va a ser infernal para los locales, y de eso también se puede aprovechar la selección española, ¿no?
0: Ha sido Luis de la Fuente el primero que ha dicho que le gustaba más el formato anterior, pero cualquier excusa que sirva para ver a Lamine Yamal y un balón de fútbol nos vale, Antón, ¿no?
1: Sí, yo creo que siempre.
0: Nos da igual,
1: lo que hablamos el otro día.
0: Que el parón dura siete partidos más, pues siete
1: lo
0: partidos.
1: Que ha hecho en estos tres partidos ha sido muy divertido, marcando goles pronto, enchufando a la afición en los partidos de casa, dejando a la gente con la boca abierta en Wembley. La verdad que ha sido una maravilla. Y luego quedan los 2 de noviembre, que uno es en el Metropolitano contra Inglaterra,
0: sí,
1: que va a ser una de las grandes fiestas del fútbol español este año, con la Copa en el césped del Metropolitano. Ojalá que ganando para ser matemáticamente primeros. Creo que ha sido muy divertido. Y que ojalá mañana lo rematen en Split.
0: Nos faltará ese y luego en Praga contra
1: la República Checa.
0: ¿Qué Croacia vamos a ver mañana? Después de ese 0-7 vienen picados, pero ¿qué selección croata en estos días ha cambiado poco la cosa, ¿no? No ha habido muchas novedades, Bruno.
5: Bueno, Livakovic ha encajado 11 goles en los últimos dos partidos, porque hay que sumar el 4-1 que le metió España, y también ha recibido bastantes críticas, sobre todo la defensa, seguramente los que más críticas han encajado. Fíjate que fue titular Modric y estaba siendo muy criticado durante el partido, porque es verdad que el centro del campo de Croacia contra Inglaterra ni la veía, ni olía la pelota, pero cambiaron a Modric y la masacre fue exactamente la misma o incluso peor. Ha escondido bastante las cartas Bilic, yo creo que va a haber cambios respecto al último día, no puede ser de otra manera, después de un 0-7 pues tienes que meterle un meneo claro a eso, y creo que sobre todo en defensa vamos a ver bastantes cambios, pero es una selección que ya no tiene, o sea, tú veías en 2018, te ibas a las diferentes selecciones de Croacia que ha habido en los últimos tiempos, Modric y Rakitic los mejores, según en qué etapa, pues evidentemente en el 98 Šuker y compañía. Ahora hay jugadores de buen nivel, de bastante buen nivel, pero no hay esos 2-3 cracks que han sido diferenciales en los momentos en los que Croacia ha hecho grandes mundiales, como en 2018 y en 98.
0: Pues nada, aguanta un segundito Bruno Alemán, que ahora vamos a hablar de Cristiano con Nuno Luz. Romero Herráez, mañana nos escuchamos desde las 8:30, Carrusel Deportivo con Dani Garrido, y mañana contamos ojalá la cuarta victoria de España. Antonio.
4: Pues ahí estaremos. No vamos a faltar a la cita. De Cristiano ya le dimos el recital ayer a Meana en el Canalla.
0: Sí, lo oí.
4: Así que te escucho.
0: Me ha gustado una cosa que ha dicho Bruno Alemán hoy en Play Fútbol, ¿no? Que has dicho cómo es que Cristiano se sigue creyendo mejor de lo que es, pero que igual nosotros acabamos haciendo creer a la gente que es peor de lo que ha sido, ¿no? Algo así has dicho. Alemán.
4: Parece que no.
0: Bruno. No.
5: Ahora sí. No, digo que Cristiano se cree mejor de lo que es.
0: Eso es.
5: Pero que es bastante mejor de lo que algunos nos están haciendo creer. O sea, que hay gente que lo está intentando convertir en un meme, y es un futbolista histórico y de leyenda. Otra cosa es que en los últimos años pues ha estado bastante flojo con la selección, pero que es un jugador de leyenda absolutamente.
0: Ahora escuchamos lo último de Jordi Jesús, el seleccionador, sobre Cristiano Ronaldo. Romero y Raza, hasta mañana. Un abrazo.
4: Hasta mañana.
0: Hasta luego, Antón.
1: Chao, Carreño.
0: Las 12:12, una menos en Canarias. Enseguida el Sanedrín de futbolistas y escuchamos al seleccionador de Portugal antes de hablar también con Sergio Canales aquí en El Larguero. Venga, seguimos.
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3: 12 y 16, antes del Sanedrín de Futbolistas, nos piden paso a los servicios informativos. Ya contaba Sastre lo que estaba ocurriendo en Barcelona después de una multitudinaria protesta contra la crisis de la vivienda. Al terminar esa manifestación se han producido incidentes importantes con cargas policiales. No sé a esta hora de la noche, Pol Valero, si se han calmado los ánimos o no en Barcelona. Muy buenas.
4: Buenas noches, sí. Ahora el ambiente está un poco más calmado. Hay menos... Las hogueras ya se han ido apagando, incluso algunos de los acampados en Plaza Cataluña están recogiendo un poco los escombros. Recordemos, sobre las 10, cuando ha terminado la convocatoria oficial en Paseo de Gracia, han empezado los enfrentamientos con la policía, se han lanzado objetos, se han hecho barricadas con contenedores que después se han quemado, y durante varias horas se han repetido estos incidentes en varias calles y cruces del centro, hasta que la policía ha empujado a todos los manifestantes hacia Plaza Cataluña. Allí es donde está la acampada por la vivienda, se han juntado, los manifestantes han seguido con el lanzamiento de piedras hasta que hace un rato la policía les ha encapsulado, y después ya aquí encapsulados eran centenares, se han calmado, han montado una asamblea y los grupitos que estaban montando más barricadas también se han dispersado, o sea que lo que queda ahora es ambiente calmado, Paseo de Gracia y alrededor de Plaza Cataluña lleno de cenizas, eso sí, trozos de piedras y ladrillos, y ahora veo también que los acampados se preparan pues para irse a dormir después de una tarde y noche bastante activa.
3: Tarde, noche bastante movidita. Por cierto, Paul, según la organización, 120.000, según la Guardia Urbana, 20.000.
4: Sí, siempre el decalaje, sí, este de 100.000 personas.
3: De 100.000 arriba abajo, ¿no?
4: Sí, sí, lo típico de 100.000 que no sabes dónde están.
3: Sí, sí, totalmente. Bueno, eso es lo de menos. Un abrazo, hasta luego, gracias.
4: A vosotros.
3: Compañero de los servicios informativos, con la última hora desde Barcelona.
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3: Y con Kiko Narváez. Hola, Kikorro, muy buenas.
7: ¿Qué pasa, Carreño? Buenas noches.
3: ¿Cómo estamos, hijo? Vaya Jerez-Cádiz que va a haber en la Copa del Rey.
7: ¿Eh?
3: Vaya Jerez-Cádiz que va a haber en Copa, más bonito.
7: Pues sí, creo que eran 18
3: años. 18 años, he leído,
7: sí. 18 años. Y Copa del Rey, a ver si hacen un taquillazo, que los protagonistas sean los del verde, sí, y todo el mundo tan contento.
3: Pues sí, y el aforo al estadio será, como han dicho en la manifestación, ¿no? 120.000 según los organizadores, 20.000 según los visitantes.
7: Según el gallo, 3.000.
3: Eso en el fútbol por ahora no pasa. Bueno, Álvaro Benito, hola, muy buenas.
8: ¿Qué tal, Manuel? Buenas noches.
3: ¿Qué pasa? Bienvenido. Oye, ¿cómo fue la gira mexicana? ¿Cómo ha ido?
8: Estuvimos ahí haciendo promoción porque vamos a tocar el día 11 de noviembre.
3: Ah, qué,
8: o sea,
3: bueno.
8: Tuvimos entrevistas de sol a sol, un poco paliza, pero bueno, muy bien. En México siempre nos cuidan.
7: Reño, hay que preparar con Alvarito lo de... ¿Cuándo es lo de tu cumpleaños el Movistar, Alvarito?
8: Eso es en diciembre del año que viene, del 27. 10 de diciembre del 27.
3: ¿Cuántos años?
8: 51, hago 50 este diciembre y el siguiente será el 51.
3: Has hecho un chaval, tío.
8: Se me ha ido las manos la celebración del cumpleaños con un concierto en el Movistar Arena, así que...
3: O sea, cumples años tres días después de las elecciones, el 29 de noviembre, sí. Sí, por hilar ya, no, por hilar la noche.
7: Del 27, ¿no?
8: No, 10 de diciembre del 27.
3: Ah, 10 de diciembre, 10, también entendido.
8: 10 de diciembre,
7: no estábamos ni aquí, Álvaro. Vale. Bueno, allí sí.
8: Bueno, esperemos que sí.
3: El 10 de diciembre tenemos tiempo todavía. Rafael Alcorta, hola, muy buenas.
9: Buenas noches.
3: ¿Cómo estamos,
9: Alvarito,
3: hombre?
9: Alvarito.
3: Se nos hace mayor Alvarito también.
9: Bienvenido a la quinta planta.
8: Ya, a ver qué tal se ve la vida del quinto piso.
7: Es una trampa, Alvarito.
8: Yo en el cuarto estaba de puta madre.
10: Alvarito,
3: no necesitaba. Oye, aquí estamos todos en la quinta planta ya, digo, en este Sanedrín, ¿eh?
11: Sí, sí, ¿no?
3: ¿O hay alguno que esté en la sexta, ¿no? ¿Hay alguno?
8: En la sexta. El tema es si estás en una quinta con ascensor o sin ascensor. Yo creo que esa es la gran diferencia.
3: Si te pasan a la UCI directamente en la quinta. Sí, sí.
11: En la sexta estamos a un paso.
3: A ver, José Mari Vaquero, ¿no?
10: Espérate, que falta José Mari.
12: Yo estoy en la sexta planta, tengo la rodilla tal cual como en la sexta planta. Llovió, ha llovido aquí muchísimo estos días.
3: Y te ha dolido.
12: Sin ascensor.
3: Ostras.
12: Desde el parking, que son cuatro plantas para arriba y para abajo, y me he quedado en casa sin salir. He dicho, vale, para aquí me quedo, me tomo la cerveza aquí en vez de.
7: Como tenía problemas de gemelo y cuádrice. José Mari, como tú tenías problemas de gemelo y cuádrice.
3: Eso digo yo. Eso digo yo. Pues nada, y falta Raúl Ruiz. Hola, Raúl, muy buenas.
13: Hola, ¿qué tal?
3: ¿En qué pinta? Estoy... En la 3, ¿no? ¿Estás tú en la 3?
11: Listo, estará en la sexta, ¿no?
13: En la sexta y la subí andando. Yo tengo más mala suerte que si me tiro al vacío caigo fuera. O sea, yo... La verdad que...
7: ¿Tú estás en la sexta?
13: La sexta, ya.
3: O sea, la chita callando, sí, sí. Desde que le vieron la cámara en Canal Plus, fíjate cómo ha ido. Sí, sí.
11: Como éramos Álvaro, juveniles Sagitario. Nosotros, joder.
3: Totalmente.
13: De diciembre, sí. Yo soy de diciembre como Alvarito.
11: Joder. Exacto. Gente buena, gente buena.
3: Sí, señor, buena gente. Bueno, pues nada, selección española, que decía Luis de la Fuente que está un poco esto de cuatro partidos en diez, no, a vosotros, claro, nunca os pasó, porque eso no se llevaba nunca antes. O ibas a un Mundial o una Eurocopa, o esto de jugar cuatro partidos así a mitad de liga, suena un poco raro. No sé si se está haciendo largo a vosotros.
11: Bueno, largo...
3: No
11: largo,
3: ver a España, no. Porque nos mola ver a España, no, pero esto de que la liga esté tres semanas con la presión bajada.
11: Largo no, porque es un placer ver
3: claro.
11: A las selecciones, que ahora está viendo también el resumen de Francia.
3: Uy, qué partido, por favor.
11: Y yo creo que es una gozada, pero sí es verdad que se me está haciendo poco largo volver a la liga, coño, ¿no?
8: Largo es porque joder. Tengo el sentimiento de que he vuelto a estar de vacaciones, ¿sabes lo que te digo? Como
11: sí.
8: Como ya estaba en la vorágine. Como ya estaba en la vorágine de partido, viajes, sí. Ya, no sé qué, tal, claro. Digo, de repente, joder, no tengo nada. Hoy no he tenido día después, sí, digo, esto claro. Joder, digo,
12: esta forma, yo no lo vería solo como este cuatro partidos, que bueno, mira, es largo, pero sí. Puede ser más o menos pesado. Yo estoy de acuerdo con Luis, ¿no? Sí. En el sentido de que los formatos para mí así más cortitos para los propios jugadores es más estimulante, yeah. Pero claro, cuando tú juntas ya que haces este tipo de super campeonato, ostras. De Superliga en Estados Unidos, cuando luego claro, tú haces claro, el tema claro, de la hidratación, cuando tú haces al final estás metiendo un lío a los profesionales, sí, para sí, su sí. Rendimiento, oye, que Brasil ha ido a Australia
3: y a la India,
12: sí, sí. Y a la India, sí, sí, que los jugadores, los clubs sí, sí. De esos equipos, sí, sí. ¿Qué van a pensar?
3: Sí, sí. Porque aquí por lo menos estás jugando partidos ¿sabes? Oficiales, ¿sabes? Te llevan a Australia a jugar dos amistosos en cada punta de Australia, uno era en Brisbane y otro no me acuerdo dónde era.
13: Pero Manu,
3: y luego en la India dices, joder,
13: macho. ¿Sabes a quién se les hace largo?
3: ¿A quién?
13: Porque hay que mirarlo todo, pues a los equipos de segunda división que tienen internacionales.
3: Ya, yeah, hombre, claro, sí, sí.
13: Ay, eso sí amigo. Que se les hace largo. Sí.
3: Eso, ¿con quién hablamos la semana pasada? Que nos lo dijo, ¿con quién era? Que la semana pasada metimos a un jugador de...
13: Hablamos con Barry del Castellón.
3: Sí, Barry, que nos decía algún claro, jugador que faltaba, ¿no?
13: Es que fíjate...
12: García Pimienta, ¿no? Dijo también.
3: También
13: claro. Todos, claro, no, como esto no se para en segunda división, que sigue el fútbol, imaginaos todo este periodo largo que los...
7: Y
13: los
7: comprimido
13: no
7: tantos partidos en tan poco tiempo.
3: Claro, sí, cuatro partidos en 10 días, ¿eh?
7: Absolutamente sí. Todo. Después, sí, sí. La desconexión, entre comillas, que hay con la Liga, que ahora vuelve otra vez la Liga y otra vez conectarte, ojo, los sí, equipos sí. Que hacen otra media pretemporada que los preparadores físicos, el libro antiguo... Manu, bueno, ahora es un libro nuevo en todos los aspectos de los preparadores físicos.
3: Yo no me acuerdo los jugadores. ¿Os acordáis del último partido que hicisteis en Carrusel?
13: Yo sí, al Girona Mallorca ayer.
3: Tú tienes ventaja.
8: Antes de la selección, dices.
3: Antes de la selección, el último que hicisteis en Carrusel, ¿no? Antes de la selección.
8: No sé. No me acuerdo.
7: ¿El derbi, Alvarito?
3: Es que no nos acordamos.
8: El derbi,
7: ¿no?
8: Sí, el derbi.
7: Yo no sé ni dónde aparcar el coche.
12: Y yo el Barça no sé dónde jugó, ¿no?
3: Pues eso. Bueno, paciencia, que ya queda poco. Y
7: la
3: además,
7: planta 5 y 6 lo que tiene Manu, no joder.
3: Y además mañana vamos a ver a España, que nos mola un montón. Y en Croacia, en Split, y ya está. Y a ver otra vez a los nuestros, que nos mola un montón. Ver a la selección española y ver otra vez a Lamine, a Rodri, a Pedri, a Dani Olmo y a Cucurella y a no sé qué. Pues, oye, encantado. A ver contra esta Croacia, que nos decía Bruno, que igual viene un poco revuelta con el 7 que les metió Inglaterra. Pero bueno, otra oportunidad para que Luis de la Fuente pruebe más cosas, aunque yo creo que ya nos lo sabemos bastante de memoria, ¿no? Casi todo lo que tiene que hacer Luis de la Fuente.
8: Bueno, yo creo que siempre que vienes de un 7-0 vienes con ganas de darle vuelta a la sensación, ¿no? Entonces, pues seguramente por ahí pues hubiésemos preferido un resultado más normal, ¿no? Un 2-1, un 3-2, un 2-0, pero bueno, a partir de ahí España yo creo que es superior ahora mismo y que juegue quien juegue. Sí. Es cierto el otro día que por la segunda parte yo creo que el equipo se vio superior, tan superior a la República Checa que
3: bajaron,
8: que levantó un poco el pie del acelerador. Pero España, cuando está a máximas prestaciones, sobre todo cuando sin la pelota es un equipo que recupera rápido, no le da opción a los rivales, ¿no? El otro día yo comentaba durante el partido que a España le viene hasta mejor que te vengan a presionar, ¿no?
3: Porque
8: tiene tanta facilidad para encontrar los pases que los equipos que son activos a nivel defensivo le vienen hasta casi mejor, ¿no?
3: Axel te preguntó, ¿no? Que si dejarías un bloque bajo, ¿no? Entonces esperando a España y un poco...
8: Yo, pensando un poco los partidos que estos últimos años se le han complicado a España, que han sido pocos, que no has tenido esa... Porque puedes ganar o perder, pero yo ya hablo en el juego, ¿no? El desarrollo del juego, decir, joder, España está encontrando la manera, tal. Han sido bloques así un poco más bajos, más pasivos, ¿no? De acumular gente, pero no ser demasiado activos a la hora de robar. Y ese tipo de partido a lo mejor se le incomoda un poco más a la selección, que también tiene, obviamente, tiene soluciones para todo. Pero es que un equipo muy difícil de contrarrestar, España.
11: Yo creo que lo bueno que tiene es lo que acaba de decir Álvaro, que tiene... Todas las facetas de ataque las tiene en el bolsillo Luis. Y si le dejan correr, porque le dejan correr. Claro, sí. Si quiere el equipo contrario salir con el balón, te la roban y llegan. Y si se meten en un bloque atrás, hacen unos movimientos, sobre todo los de segunda línea, que a los centrales y a las defensas del equipo contrario les hace mucho daño. ¿Eh? Es que hacen muchos movimientos para pelearse contra esas selecciones que se metan muy atrás. O sea, yo creo que tiene, tiene el radar abierto, pero vamos,
3: ahora mismo.
7: Carreño, que es una demostración de confianza, macho. Exacto, el día de Inglaterra, también el día de Croacia. Y el otro día es que tengo la sensación de que se sienten tan superior, que en el segundo tiempo lo que decía Alvarito, que bajan el pistón, pero que juegan con la autoridad y la confianza de que tarde o temprano va a venir, va a marcar. Y eso, claro, eso te quita un peso de encima, que estás jugando con una tranquilidad.
3: Es verdad.
7: Y después el tema de...
3: Y yo creo que nos lo transmiten incluso a nosotros. Como estamos viendo el partido y decimos, tranquilos, ¿qué pasa? Que queda mucho.
7: 12-6 la tensión. Y después lo que supone casi el tribote, que decía Alvarito, de la parte de atrás, la herramienta y los recursos que tiene el equipo, porque empieza por lo central y el portero. A la hora de cuando te presionan, cómo buscan atajo para sacar la pelota jugada. Y después, si está en el terreno de juego, el Lamín, pues es el aliciente que todos deseamos. Que ya los porteros, los defensas, ya no seas quién quiere volver loco. Porque te la tira al palo derecho, que te la va a tirar al palo derecho. Te la tiras para lo corto, el gol que la verdad que
3: vaya inicio de niño temporada es está teniendo.
13: Y luego el acierto, o sea, fijaos que Fran García no estaba citado, Lenormand no estaba citado, y no le cuesta ponerle este titular. O sea, llevan dos días y los pone de titular. O sea, que cuenta con ellos de verdad.
3: Y rinden, y cumplen, y
13: efectivamente.
3: Rinden,
13: o sea, que eso...
12: Pues nada. Piensa una cosa, que la dificultad normalmente de la gente que debuta o que entra es cuando las cosas van mal. Y luego, encima, juegan un día difícil y luego se les mete el muerto al que ha jugado. Es decir, yo creo que ahora mismo, como estoy 100% de acuerdo en la línea que estáis prácticamente todos, yo creo que España tiene una identidad muy clara, una intensidad muy clara, puede jugar de transición, de posesión. Entonces hay una seguridad que aquel que entra pues ya entra en una dinámica muy muy muy de positiva y de mucha seguridad personal.
3: En estos días, y me voy a Portugal, en estos días que se está hablando mucho de, a raíz del debate que hizo Dani Garrido en Carrusel, de si la selección del 2010 o la de 2026, pues cada uno, ya la hicimos un poco nosotros el lunes pasado, pero yo creo que aquella selección de 2010 hacía lo que hacía mejor que nadie y en el mundo, es que rozaba la perfección con aquello que hacía, y esta selección igual no hace tan bien algo en concreto, pero hace muchas más cosas, me parece.
11: Esta es un show.
3: Creo que esta tiene un catálogo de más recursos, ¿no?
11: A mí me parece más divertida.
3: A lo mejor no toca el 10 en nada, pero toca el 9 en muchas cosas, no sé. ¿Cómo
11: a
3: lo
11: mí
3: veis?
11: Me parece más divertida esta.
7: Qué y ganando, Rafa, ¿eh? Y ganando.
11: Me parece más divertida.
3: ¿Más divertida esta? ¿Por qué?
11: Más divertida. Pues porque creo que son más verticales en muchas circunstancias y roban mucho más rápido. Aquella tenía unas posesiones tremendas.
3: Anestesiaba,
11: Acordaros el Mundial, ganaron 1-0, 1-0, 1-0. Sí. Bien ganado, obviamente, merecidamente. A mí me gusta más esta, la verdad.
8: Yo estando muy de acuerdo.
7: Péndulo, Rafa. Sí, a la hora de dormir.
8: Sí, estando muy de acuerdo con Rafa, yo creo que lo que hizo esa selección de 2010 no se lo vi hacer a ninguna selección claro. antes y no lo va a hacer ninguna selección después. Claro. O sea, pegar claro. esos veneos, esos bailes de que los contrarios es que no rascaban la bola. Mm. Que luego te podía costar más meter gol, que si éramos algo horizontales, sí. pero es que yo no he visto meter esos meneos a sí, nadie. Sí. O sea, nunca.
3: No ver el balón,
8: o sea,
3: en
8: casi no, no, o sea, es que era los partidos buenos, era una cosa, esa, minimizar mm. a los rivales a la mínima potencia. O sea, y eso sí que yo creo que no lo volveremos a ver con yeah. Tener tantos jugadores capaces de jugar en el espacio reducido, sí,
3: como, interpretar como, ese guión tan perfectamente, ¿no?
8: Como eran esos, mm. pero yo estoy de acuerdo con Rafa, yo creo que esta es más completa, es capaz de hacer más cosas yeah, y obviamente sí. más divertida de ver, más vertical.
3: Bueno, pues nada, a ver mañana.
7: Lo importante, Manu, que gane, sí. porque dice, oye, puede ser
3: claro,
7: divertido, sí, sí. bonito, guay, no, pero es que encima que disfruta, se lo pasan claro, bien y juegan de categoría, gana.
3: Eurocopa Mundial y a ver qué viene, que de momento el equipo sigue en racha.
8: Bueno, yo estaba en México ahí y todo el mundo nos decía lo mismo, decía, habéis salvado el fútbol, España salva el fútbol, ha salvado sí, el fútbol, o sea, sí. es como la frase, ¿no?
3: Porque muchos odian a Argentina. También.
8: Eso por un lado, que es evidente.
3: La mayoría. Les hemos dado una doble alegría, como digo
8: yo. Es evidente, pero yo creo que España ya lleva unos años enamorando por la forma de jugar, totalmente. La forma de ganar.
3: Sí, señor. Pues mañana a buscar la cuarta victoria, como ha hecho Portugal, que sin Cristiano Ronaldo, excepto en el primer partido, ha ganado los cuatro. Pero claro, ayer, después del último encuentro ante Noruega, en el que empezaron perdiendo y acabaron ganando, acaba el partido, sale Jorge Jesús, el seleccionador, y dice esto.
10: La próxima convocatoria será, si yo quiser, regresar a la selección.
3: En la próxima convocatoria estará si él quiere estar en la selección.
10: Aquecer y no aquecer, entrar y no entrar. Esto acontece con todos los jugadores.
3: El único problema es si tenía que entrar o no entrar. Si me pasa con todos los jugadores.
10: ¿Disculpa de qué?
3: ¿Pero disculpas yo de qué? ¿De qué? ¿Por qué tengo que pedir disculpas? O sea, que dice que vuelva cuando quiera. Bueno, volverá si le convoca, digo yo. Que vuelva cuando quiera, pero que yo no tengo que pedir disculpas por nada. Dejadme que le pregunte solo un minuto a Nuno Luz, que es el periodista en Portugal que mejor sabe lo que está pasando. Es el que adelantó la noticia, compañero de SIC-TV. Hola, Nuno, muy buenas.
14: Hola, buenas.
3: ¿Va a volver Cristiano a la selección?
14: Yo tengo dudas. Lo que va a pasar es que el presidente de la federación y el entrenador se van a reunir con Cristiano. Y yo creo que no se sabe la fecha, no se sabe cuándo será, pero aquí la crítica es tremenda a esta situación, porque la selección de Portugal está jugando muy bien y se va a meter Cristiano otra vez en este lío. Yo no sé, tengo muchas dudas, porque Cristiano se sintió engañado, porque después del Mundial él no quería volver a la selección. Ha sido una intensidad tremenda del presidente de federación y también de Jesús, que era un proyecto sin él no hacía sentido. Y después llega y le hace el papel de estar ahí y no cumplir con la palabra que le ha prometido. Y ese le jodeó mucho. O sea, en este momento Cristiano está jodidísimo y no sé, difícilmente puede volver en este momento que la selección está bien, ¿entiendes?
3: Ya, y te hago dos preguntas más. ¿Tú crees que los compañeros, porque se ha publicado algo de que había compañeros que le habían pedido también al seleccionador que no diese marcha atrás, que sin Cristiano que hay que empezar una nueva etapa? ¿Tú crees que el vestuario...?
14: Eso no es verdad.
3: ¿Eso no es verdad?
14: No.
3: Vale.
14: Eso no es verdad. Mismo que uno piense eso, las manifestaciones que han sido tomadas, yo estuve con ellos en Escandinavia, en Noruega, Suecia y en Dinamarca, porque Portugal estuvo unos días en Suecia, y ahora estos días Bruno Fernández fue el portavoz y todos le dijeron que era nuestro capitán y tenía las puertas abiertas y es nuestra referencia y todo esto. Por eso yo no acredito en eso, mismo que uno u otro pueda pensar el contrario, o sea, que el equipo está jugando muy bien sin él y que el equipo está andando como lo que ha andado.
3: ¿Y crees que lo que acabamos de escuchar del seleccionador ha tenido que ver algo la charla del primer ministro, que también ha tenido que intervenir en esto hablando con el presidente de la federación? O sea, ¿crees que esto se ha ido un poco a ser una cuestión de Estado de verdad? Esto, hasta el primer ministro interviniendo para que no salga Cristiano Ronaldo de esta forma de la selección.
14: Yo creo que es una situación de Estado. Acreditas que desde el día que yo ha dado la noticia, que fue miércoles, Hasta hoy no se habla de otra cosa en este país. No, ya no hay política.
3: Pues te digo una cosa, te digo una cosa, qué suerte tenéis.
14: Ya no hay nada.
3: Lleváis una semana hablando de Cristiano.
14: La verdad que todos, pero todos mismos,
3: sí.
14: No quieren que Cristiano termine la carrera en la selección de esta manera. O sea, ya. Tiene que tener un partido y yo creo que es por ahí el camino. O entonces se afasta ahora un poco y puede jugar, por ejemplo, la fase final de la Nations League o por ahí. Ahora, regresar ya, yo creo que será difícil, además, porque él está muy dolido con todo lo que ha pasado y se siente engañado. Esa es la.
3: Sí, y más después de que Jorge haya dicho que disculpas, tampoco tiene que pedir por nada. O sea, disculpas yo de
14: sí,
3: qué.
14: Sí, pero se siente engañado con la palabra. Y un entrenador decir a un jugador que vas a jugar 30 minutos y después no poder cumplir con la palabra.
3: Pues mira, perdona, Nuno. ¿Te pasó alguna vez, Kiko, Rafa, Vaquero? Álvaro,
11: pues,
3: Raúl.
11: Pasa que es verdad que a mí sí. Pero es que a mí nunca un entrenador me ha prometido que iba a jugar o no jugar.
3: A ti sí te pasó. ¿Y qué sí? Pasa? ¿Y te cogiste un avión y te fuiste, Vaquero? No,
12: lo que te quiero decir, yo sí que creo que la situación de Cristiano como Messi y tal son absolutamente fuera de contexto. Es decir, hay que intentar entender, no estar de acuerdo. Porque lógicamente yo creo que su papel, si se siente engañado, por respeto a sus propios compañeros, a todos, decir, oye, mira, me duele la cabeza, no voy a jugar, y después tomas una decisión, pero no te vas de la concentración. Pero es verdad que de alguna manera, y no es una cuestión de defender a Cristiano, sino que yo creo que este tipo de jugadores, con todo el respeto al resto de los mortales, pues tienen este tipo de cosas y ojalá lo resuelvan, sinceramente, ojalá lo resuelvan.
3: Rafa.
11: Manu, no.
3: No, que yo os quiero pregunto por que... vosotros, ¿eh? Si creéis que Cristiano tiene motivos para estar para
11: no,
3: decir,
11: no,
3: oye,
11: no, pero yo es que ahora acabando de escuchar al compañero Nuno, no tengo ninguna duda que si el entrenador es capaz de decirle, oye, no, vas a jugar media hora. Ya es bastante que se quede en el banquillo, que me imagino que lo habrán pactado, yo creo que Cristiano eso lo habrá entendido.
3: Ese partido le dijo que no jugaba.
11: 41 años, exactamente. Yo creo que después del Mundial, él ya tenía que haber, para mí, dejado la selección, y yo soy un gran admirador de Cristiano.
14: Y esa era la decisión de él.
11: Claro.
14: Esa era la decisión
11: eso
14: de él.
11: Eso es uno, ¿no?
14: Y fue el entrenador y el presidente que le convencieron.
11: Pues entonces está claro. Entonces está claro que el entrenador tiene que contar algo más, porque si encima de eso le dice que va a jugar media hora, pero claro, luego van ganando y de para qué va a sacar a Cristiano, ¿no?
3: Yeah. Claro.
11: Que es lo que dijo él después.
3: Que iban 2-1 y que no lo vio claro. Y
11: yo creo que un jugador como él, Manun, yo creo que se tiene que despedir de otra manera de la selección, porque es un jugador histórico.
3: Kiko y Álvaro, no sé, Raúl.
15: Es que se queda alguna cosa, porque dice el entrenador, ya hablaré, Cristiano, ya comentaré. Entonces se queda en el tintero muchas cosas. Es obvio, evidente, que la gestión con Cristiano, con Leo Messi y compañía, Manu, tiene que ser diferente. Claro. Pero también hay cosas que te tiene que ganar. Y yo creo que un líder, un ejemplo, la demostración es intentar hablar con el entrenador, consensuarlo y no irse de la manera que se ha ido. Porque la verdad es lo que choca de una selección, de unos compañeros.
14: Kiko, si me permites, déjame decir para clarificarnos una cosa. Es que la situación yo viví por dentro. La situación es que hablaron por la mañana y estaban entendidos él, el presidente y el entrenador. Y por la tarde, el seleccionador fue a hablar a la prensa y yo creo y tengo la certeza que él ha dicho totalmente el contrario de que había sido pactado por la mañana. Porque después de la rueda de prensa, Cristiano tomó la decisión y se fue. Y ese es lo que está distinto. Y además, antes de empezar la concentración, hicieron una rueda de prensa los dos juntos y el entrenador ha dicho, este tiene un estatuto diferente. O sea, un día dice una cosa y otro día hace otra.
16: Claro, si a él le prometen una cosa y
3: si no la
16: quiere retirar, se quiere retirar y le inducen a seguir para como haciéndole sentir importante que este proyecto es importante y luego pues se encuentra con este Maroon 5, pues
13: lo que es. Una cosa es que
15: eso de todas formas merece otra cosa. Vamos, pasa en España y no ve la que se lía, si se va uno en un jet privado en España.
13: Pero si cuentan que quiere retirarse, le convencen para que sigan el proyecto, pero una cosa es seguir en el proyecto y otra cosa es decir si vas a jugar.
12: ¿Sabes? Pero yo creo que claro, no podemos olvidar, yo claro, creo que más o menos el concepto estamos, creo, en principio más o menos todos de acuerdo, que siempre son jugadores excepcionales, el jugador Cristiano es excepcional, en la historia así va a ser y así lo van a recordar todo el mundo, pero es verdad que su error para mí es irse de la concentración, claro, abandonar la donde falla, claro, donde sí, falla a todos los sí, compañeros, ahí claro, pierde mucho.
13: Eso desde
12: cosas,
13: luego.
3: De todas formas, Bruno,
15: la clave está ahí.
3: Sí. ¿Dónde? En irse, ¿no? De la concentración.
15: Sí, para...
3: Claro, para ahí pierdes ahí, todo. Ahí pierdes todos los debates. Y por cierto, yo no he oído al seleccionador todavía, es la información que tiene Nuno y va a misa, pero yo no he oído al seleccionador, no sé si alguna vez se le preguntará, imagino que sí, si él fue el que le convenció después del Mundial para que siguiese en la selección.
14: No, él ha dicho eso ayer, ha dicho eso ayer.
3: Que él le convenció.
14: Yo he dado esa información, yo he dado esa información el miércoles.
3: Y él ayer lo dijo.
14: Ayer lo dijo. Y lo que estaba pactado era jugar el primer partido contra Gales.
3: Sí, sí, sí, eso estaba claro. Sí. Lo que yo no había oído...
14: Y además déjame decir una cosa, sí, porque esto es muy, muy claro. Es que Cristiano, lo que pasó fue, él no estaba para jugar ese partido. Y la mañana del partido, el entrenador dice, cambié de ideas y vas a jugar. Y vas a jugar 30 minutos. Y yo creo, no fui jugador, pero no puede decir un entrenador que vas a jugar 30 minutos si no te pone de inicio. Porque después del partido no permite claro, meter. ¿Y qué va a hacer después?
3: Claro,
15: claro. Hay contexto claro, de partido. Yo te puedo decir claro, que si tienes un problemita que te voy a meter media hora y de partido da la vuelta, claro, va ganando claro, lo mismo no me interesa.
3: Claro,
14: ¿qué pasó?
3: Claro, ¿qué pasó?
15: Claro, por eso, claro. Por eso.
3: Oye, y a Bruno, que le tenía por ahí, Bruno Alemán, ¿ahora mismo Cristiano está para jugar en esta selección o no?
17: A ver, yo creo, sinceramente, creo que le resta más de lo que le aporta. Si tienes a Cristiano en un rol de entrar en segundas partes, de ser líder del grupo, si todo eso te lo compra Cristiano, claro, y tú lo, claro, sobre todo, exacto, y eso es muy importante, y tú lo pactas con él antes, claro, que eso es la clave sí, absoluta, sí, ahí puedes sumar Cristiano en un grupo de 23-25. En otro rol como el que tenía hace, por ejemplo, hace 8 años, yo creo que ya no. Es verdad, ¡hombre!, todo lo que habéis dicho, es verdad todo lo que habéis dicho, pero hay una cosa muy importante, que es que Jorge Jesús ya ha dicho todo lo que quería y tenía que decir del tema, y el Cristiano, que no habla es Cristiano. No, sí, no. O sea, y le doy la enhorabuena a Nuno Luz, que nos ha dado toda la información al minuto de todo, y la versión de Cristiano la explica Feten. Pero Cristiano, yo creo que con la espantada que pegó, tiene que explicar su versión y explicarlo bien hasta
15: yo
17: el final.
15: Yo tengo la sensación de que estaba Ancelotti entrenándolo no hace mucho, ha llegado Mendilibar y a uno le cuesta más que a otro.
3: Sí, totalmente. Pero bueno, pues nada. Oye, Nuno, la última. La semana pasada me acuerdo que te pregunté el jueves, cuando entraste por primera vez con nosotros y nos contaste todo, si en Portugal la gente estaba más con Cristiano o con Jorge Jesús. Y dijiste, bueno, vamos a ver, está un poco dividido. Una semana después de todo lo que ha pasado y con más información que has ido contando y que no se habla de otra cosa.
16: Y con otro partido ganado,
3: que han ganado los cuatro. ¿Qué dice la gente? ¿Quieren que vuelva Cristiano o no tanto?
14: La gente quiere mucho a Cristiano, pero los comentadores, todos contra Cristiano. Todos.
3: ¿Ah, sí?
14: No hay,
3: ¿ah,
14: todos? ¿Sí? No hay uno. No hay uno.
3: Ni uno.
14: Después hay otra cosa que es importante. Es que Jesús es muy buen entrenador. Muy bueno.
3: Pero...
14: ¿entendés? Y este equipo está jugando un fútbol bonito. Un fútbol de, ¿sabes? De no jugar para atrás como jugaba con Roberto Martínez, pero jugar delantera. O sea, sí, sí, sufres un gol, minuto siguiente ya estás. O sea, está jugando muy bien. Y estos jugadores se sienten o parece que están más sueltos sin Cristiano. Ahora, el tema está dividiendo el país, ya te digo. Desde miércoles hasta hoy no se habla de otra cosa.
3: Joder. Bueno, pues nada. Y el que mejor habla de esta cosa es Nuno Luz. Creo que ya no te molestaremos más noches, pero no te vayas muy lejos por si acaso.
14: No, porque esta semana o próxima semana probablemente va a haber una charla entre el presidente
3: y con
14: Jesús, y Cristiano tiene que decir algo porque él ha dicho que iría totalmente a decir su verdad.
3: Como decía Bruno, hemos escuchado al seleccionador, no hemos escuchado a Cristiano, y a lo mejor hasta tenemos que oír al primer ministro, que igual tiene que dar una rueda de prensa al primer ministro de Portugal también. Un abrazo, Nuno Luz.
14: Un abrazo.
3: Hasta luego,
14: fuerte.
3: Bruno. Un abrazo, Bruno.
17: Hasta luego, chicos.
3: La 1:45, una pausa y seguimos en el Sanedrín. Venga.
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0: ser. Y entre ellos Russell Crowe, que viéndolo como está actualmente, me costaría diferenciar entre un jabalí y Russell Crowe.
1: Me permito aclarar que
0: me enseño tarjeta a mí mismo.
1: Este programa no hace humor a través del body shaming.
0: No.
1: Si bien es cierto que uno de sus componentes es ya más mayor y todavía no se ha deconstruido del todo.
0: En cualquier caso,
1: aquí...
0: Russell Crowe sí que se ha deconstruido,
1: Bueno, pues ya está.
0: No pasa nada.
1: Vuelven los buenos viejos tiempos de la comedia.
0: Digamos que...
1: El cassette de gasolinera...
0: No.
1: Venga, cuéntame, Arévalo.
0: Digamos que el traje de Gladiator no le entra ahora.
1: Claro, pues ya está.
0: ¿Eso es body shaming?
1: Sí.
0: Vale, bueno, pues perdón.
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0: ¿Vamos todos? 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
20: Con Kiko, con Álvaro, con Rafa, con Raúl y con José Mari, en el día en el que ha habido sorteo de la primera ronda de Copa, todavía sin Madrid, Atlético de Madrid, Real Sociedad y Barça. Numancia Oviedo, o sea, ha caído ahí el,
21: sí.
20: Raúl.
21: Numancia Oviedo, ¿sí? Ya eliminamos al Sporting en su día, sí. Pero ahora veremos.
20: Ahora, ahora ¿quieres decir que ahora vais a por el Oviedo?
21: Bueno, podría ser.
20: Podría ser, sí, sí, oye, podría ser.
21: Sí, sí.
20: A Rafa, Athletic Club Bilbao, o con el Prat o con el San Rafael, que tienen que jugar la eliminatoria.
22: Sí, sí.
20: El primer rival,
22: sí,
20: ahí del Athletic Club Bilbao. Sí.
21: El Praga en 1-5.
20: Sí, lo tiene, nah, lo tiene difícil el San Rafael. Rafael, sí. Y bueno, y ese Jerez Cádiz, que yo tengo claro con quién. Yo tengo claro con quién vas, Kiko. Yo sé con quién vas. Yo sé con quién vas.
23: Me conocí hace 17 años.
20: Eso te digo. Déjate de
23: los 13 años en el Cádiz, allí en la pensión, hasta los 21, evidentemente.
20: Pues imagínate, pues eso.
23: Soy un jerezano cadista, que hay muchas veces, Rafita, que voy a Jerez y me dice, mira, este es del Cádiz. Y otras veces que paseo por Cádiz me dice, este es del Cádiz, pero es jerezano. Le digo, a ver si voy a empatar algún día.
21: Tienes muchos amigos.
23: Hombre, Alvarito, tengo en todos los sitios, hay cariño, pero siempre hay uno que dice, es que ya, pero este es jerezano. Y el otro es cadista, digo, tío.
22: No eres puro, tío.
23: El fútbol este, macho.
20: Pensé que eso no, pensé que eso no pasaba allí.
23: O sea, sí, ¿cómo que no? ¿Allí?
20: No, no, digo
23: bueno,
20: que...
23: Allí con agua saca ahí encima,
20: imagínate. Los dos, te tenían los dos como adoptados.
23: No,
20: adoptado.
23: Hay algunos. Algunos te encuentran, pero allí hay cofidí de guasa, ¿verdad, Rafa? Allí hay para regalar.
22: Vamos, vamos.
23: Y es cierto que yo hablando ahora con mis amistades y todo el rollo, digo, tío, y te lo decía al principio, Manu, que todo el espectáculo sea en el terreno de juego.
20: Exacto, hombre, por favor.
23: Sí, sí, en el Cádiz, que haga un pastizal que no vea, porque hemos visto últimamente las movidas estas, ¿no? Que la Copa del Rey, no sé, he visto por ahí unas peleas, unas broncas.
20: Bueno, digamos, bueno, lo del Atlético Guimar, Sporting de Hortaleza. Sí,
22: tremendo, ¿eh?
20: Pero tremendo, bueno, tremendo, sí.
21: Pero también
20: si no
21: hay...
20: se jugó el partido, ¿eh? Se va a tener que jugar, vamos a ver...
21: Bueno, veremos lo que
20: vamos a ver, sí, vamos a ver, eso es.
23: El que Raúl, Manu, que ojalá que lo del Cádiz, que hagan pastizal,
20: sí, hombre,
23: allí y
20: fútbol, y espectáculo y ya está, sin más. Raúl,
23: y el
20: decía,
23: titular, sí, que soy un jerezano cadista, que,
20: no, digo
23: que vaya a los dos sitios.
20: Correcto, que vas con el Cádiz y que Copa... lo tienen que entender todo el mundo, que no pasa nada. Sí.
21: Claro, dentro de la Copa del Rey, que también hay historias chulas, ¿sabes?
20: Hombre,
21: que,
20: claro, la más,
21: que hermanan equipos que no se han enfrentado nunca y que ahora pues se hacen amigos. En La Rioja, por ejemplo, el Tedeón de Navarrete, un pueblo de La Rioja, ha jugado contra la Naitasuna y ahora son primos hermanos. Hicieron una paella juntos, eso que les metieron 2-10, pero sabes que
20: eso el tercer tiempo, ¿no?, del rugby llevado al fútbol.
21: Claro, evidentemente sí, sí. Que
20: eso no existe, eso no cosas, sí, sí. Pasa, eso existe pasa, poco, sí, sí, pero bueno. Pues nada, la Copa del Rey ya está servida a primera ronda y ya veremos a ver qué pasa en la...
21: Oye, ¿me dejas decir una
20: por
21: cosa,
20: favor,
21: Manu? Que es que lo tengo clavado desde que tenía 25 años hablando de esto de los entrenadores.
20: Pues hasta raro.
0: Ya pasa años.
20: Joder.
23: No, pero ya no puedo.
20: ¿Qué es tu última tertulia o qué? ¿Te retiras?
21: Rafa, ya no puedo saberlo. Ya no puedo saberlo porque desgraciadamente ese entrenador falleció, ¿no? Pero hablando de esto, de los entrenadores, de lo que si te prometen jugar, ¿no? A mí me pasa una cosa que no sé si a vosotros ha pasado. Yo, en un partido con el Logroñés, me llama el entrenador en el hotel. Me coge una pizarra, me dice, quiero que juegues así, vas a jugar de inicio, para acá, quiero este movimiento, pim, pam, llegamos al vestuario.
12: Da la alineación y no te dice.
21: Y no juego, tío.
0: Maravilloso, tío.
21: Y no me explico nada.
0: Un fenómeno.
12: Igual se pensaba que eras otro.
23: Que cogiste tu vespino privado y te fuiste de la concentración.
21: Pero vosotros os
20: aparecéis. Hombre, la moto privada y te fuiste.
21: Evidentemente no le pedí explicaciones, pero esperaba que me diera alguna explicación. Oye, me he reído en el autobús, no sé, algo que.
20: Y nunca te dijo nada, nunca te dijo.
21: Nunca.
20: Ese tema se quedó ahí.
21: Sí. Nunca le dijiste me dijo por qué. Luego salí en el segundo tiempo, pero el primer tiempo, o sea, iba a jugar de titular. ¿Qué le pasaría por la cabeza a ese hombre en autobús? Pues, no sé qué vería. O igual mi forma de andar. Por eso una vez, Endika, ¿te acuerdas Endika, el jugador que marcó en el Atleti el gol de la
0: Guarrochena,
21: final?
0: Endika Guarrochena.
21: Exactamente. Que jugó conmigo en el Benidorm.
0: Sí,
21: y cuando tenía dudas de si iba a jugar de titular, me decía, estábamos viendo el campo. Sí. Y decía, ¿está mirando el míster? Digo, sí, está ahí mirando. Y dice, pues mira, yo voy a meter por aquí. Y se ponía a moverse, corro por aquí, yo voy para allá, y tú me centras, y yo remato. Y yo digo, ¿qué hace? Y dice, si me ve el míster con estas ganas, me pone seguro.
20: Claro, sí. Digo, a ver si le convencía, totalmente. Oye, y la última que se la quería tirar a Álvaro, sobre todo, bueno, y a alguno más si queréis, pero de Mbappé, ¿qué te viene a la cabeza, Álvaro Benito? ¿Exageramos un poco todo o crees que...

0: que si, yeah, que si el otro monta en bici, que si sí, es la novia,
1: que si llevaba ruedines a los lados en la bicicleta,
0: no,
2: él de todas formas, Álvaro, no sé qué problema tiene en la rodilla, ¿vale? La última vez, acordaros cuando, bueno, se fue unos días con su chica y le cayó de todo y tal, como que, bueno, había concertado con los médicos que se podía ir y tal, pues después de aquello...
1: Eso antes del Mundial, ¿no?
2: Eso sí, es. Sí, sí. Yo creo que ahora, si tú ya no sé, ¿él sigue con la selección francesa para este último partido? ¿O sea, sigue convocado o no?
1: No. Jugó pues el primero, entonces, y se fue de la convocatoria.
2: Pues
1: vino a Madrid y empezó a recuperarse, pero fuera de Madrid.
2: Claro, exactamente. Yo ya lo dije la otra vez. Yo creo que cuando tienes un problema de estos, tienes que volver a tu club,
1: claro,
2: y ponerte en manos de tus médicos.
1: Vamos, por lo menos es lo que hacen el resto de compañeros.
2: Exactamente. Y yo creo que esa es una de las pocas cosas que yo creo que él debería haberse acordado de aquella otra vez. Y creo que además es lo normal. Y creo que es lo que hemos hecho todos cuando hemos estado lesionados con la selección. Vuelves a tu club. A trabajar.
3: Yo siempre digo lo mismo, lo de la nueva era, ¿eh? Yeah. De las redes sociales,
2: sí,
3: que no
2: claro,
3: la vivimos
2: claro,
3: y todo.
2: Claro.
3: Pero, y alguna vez lo ha dicho Rafita. Yo claro, es que no entiendo, macho. No sé si tendrás 200, 300 kilos en el banco. La sobreexposición que tienen esto en colgarse las cosas en las redes sociales. Pero si puedes coger una bici y montarte en un sidecar.
2: Pero
3: ¿por qué
2: no
3: tienes
2: que no te vea nadie?
3: Pero, claro, y de hecho muchos lo harán. Cubarsí a lo mejor hace 20.000 cosas y está. Hola, ¿qué tal? Y todo maravilloso.
1: Que sí, totalmente.
3: Pero la sobreexposición.
1: Qué bien vivisteis sin redes sociales. Qué bien vivisteis en vuestra época de futbolistas. Pues nada, chavales, os doy un abrazo y me voy a hablar con Sergio Canales, a ver si él usa mucho las redes sociales o no. Pero antes, solo una conexión.
0: Qué grande, Sergio.
1: Sí, grande. Solo una conexión, porque mañana se despide Leo Messi de la selección argentina. Está Berta Reventós en Buenos Aires. Todo preparado para el adiós de Leo Messi. Hola, Berta, muy buenas.
4: Hola, ¿qué tal? ¿Cómo estáis? Sí, en Buenos Aires hay una emoción muy grande por el partido de mañana, este último baile de Messi con la selección argentina, que será un amistoso contra Benín, que se jugará a vuestra 1:00 a.m. en el Estadio Monumental de River Plate. Las entradas han volado ya hace semanas y en la reventa llegan hasta casi los 800 euros, que es un precio altísimo para los salarios y la realidad económica de Argentina, pero ya sabéis que estamos hablando del país más futbolero del mundo, así que quien puede se va a perder este partido.
1: Tremendo. Casi 800 euros la entrada más cara en la reventa para ver ese... A mí lo que menos me gusta...
5: O sea, que,
1: claro,
5: el
1: igual
5: rival,
1: podrían haber buscado,
5: ¿no?
1: Sí, ¿no? Un cartel con todo el respeto para Benín, ¿eh? O sea, vamos...
5: No, pero claro, o sea, despide Messi, pues esperas un rival, ¿no?
1: Sí, a lo mejor una Argentina-Brasil o una Argentina... lo que sea, pero bueno. Pues no sé, todo preparado para que sea una fiesta redonda, Berta, ¿no?
4: Sí, para la gente que no puede ir a la cancha, se ha preparado la Asociación del Fútbol Argentino, habilitado en el campo de deportes de la ciudad universitaria, que son unas instalaciones enormes al norte de la ciudad, un fanfest que se abrirá al mediodía, siendo martes, pero estoy segura de que se va a llenar desde temprano.
1: Vamos, sí.
4: Donde habrá pues actividades relacionadas con Messi, por supuesto una pantalla gigante donde era el partido, y hoy en la calle la gente vive esta previa con decepción, por esto que decíais de que sea Benín y no un equipo más ambicioso para la selección argentina contra quien se despide Messi, ¿no? Pero sobre todo con mucha emoción por todo lo que Messi ha dado a Argentina. Hemos hablado con Bruno, que no termina de creerse que Messi se vaya. Lo escuchamos.
6: Triste, que se despide, muy triste. Yo tuve la suerte de ver jugar a Maradona, de verlo jugar a Messi, y la verdad es... son dos jugadores muy distintos, pero son dos genios del fútbol y... dudo que se vaya. Dudo.
4: Este hombre, que es hincha de Racing, opina que a Messi todavía le queda mucho por dar y no entiende la decisión de que no juegue, por ejemplo, la Copa América de 2028. Y mañana, como muchos otros argentinos, va a ver el partido en casa con su familia. A su hija de 9 años y jugadora de fútbol en Racing, incluso le han cancelado el entrenamiento con motivo del partido.
6: Fue muy emotivo el mensaje que dieron las entrenadoras a través del chat de WhatsApp, diciendo que es una fecha importante para todos los amantes del fútbol. Y no me voy a emocionar, pero lo es.
4: Como sabéis, a Messi en Argentina lo ama gente de todas las edades, clases sociales, géneros, en fin. Es alguien muy querido en buena parte porque se lo toma como personaje ejemplar más allá del fútbol, como nos contaba Jazmín, de 9 años.
7: Mal, porque se va y no juega más. Y porque es el mejor jugador del mundo, reemplaza a

0: Maradona, es muy bueno. Muy buen papá, muy buen novio.
1: Buen papá, buen qué novio, bueno. O sea, es
2: un niño hablando de sí,
3: buen novio.
1: Así es. La relación de los argentinos con Messi pasa por otro lado, pasa por algo más allá del juego y de las copas que ha ganado. Veremos cómo vive esta ciudad tan apasionada del adiós de Messi. Y la pregunta incómoda que todos se hacen ahora es quién va a llevar la camiseta del 10. Pero entre la gente, por lo menos lo que yo he hablado en la calle, hay un consenso de que ese número debería quedar vacante, por lo menos durante un tiempo, como para digerir el duelo.
4: Hasta que salga un tercer zurdo de ese nivel.
2: Exacto. Es que de Maradona a Messi le salió demasiado bien, pero a ver quién es el guapo que pone.
4: Yo creo que ya no va a haber.
2: No, claro. Yo la retiraba.
4: Increíble.
2: Si sale otro 10 así, vamos, menudo pasa. Oye, y me imagino para acabar, Berta, que reventa, entradas agotadas, locura, ¿no? Y los medios tampoco. Me imagino que habrá acreditación para el triple de los medios que puedan entrar, ¿no? O para más.
1: Bueno, eso ha sido un tema. Obviamente nosotros, o sea, yo como Cadena SER intenté acreditarme y no fue posible, se ha rechazado la acreditación a... Es que centenales de periodistas, yo hablé con la persona de prensa de la AFA y me dijo, me han llegado 5.000 peticiones y solo tengo sitio para 1.000 periodistas y se está priorizando...
2: Peticiones.
1: Exacto, se está priorizando a los medios argentinos, obviamente.
2: Ya, sí.
1: Así que bueno, de todas formas, os cuento, yo el año pasado estuve en el que supuestamente era el último partido de Messi en Argentina, o sea, también los argentinos son muy buenos con estas cosas, ¿no? Con el marketing, entonces el año pasado era el último partido de Messi en Argentina. Cosa que no es cierto porque mañana es el último.
2: Mañana sí que es el último, sí.
1: Y también fue en River y yo me acredité y fui, y la verdad que no fue una buena gestión del espacio, o sea, se petó demasiado el estadio, no se veía nada, la gente estaba enfadada, entonces, bueno, mañana estaremos en las calles aledañas del estadio, que hay un ambiente siempre increíble, la gente se emociona un montón, es un escenario muy bonito para contar este fenómeno que es el fútbol en Argentina, que es único realmente.
2: Mañana, por cierto, a la 1 empieza el partido. Oye, aquí en directo vamos a vivir los himnos, el inicio del partido, alineaciones, y luego Flaky va a estar narrando el partido en la aplicación de la Cadena SER. O sea, cuando termine el larguero a la 1:30, el que quiera escuchar el faro, escucha el faro, y el que no, te vas a la app de la Cadena SER y estás oyendo el partido de Argentina en directo, entero. ¿Vale? Así que mañana, todos con la selección argentina en el adiós de Messi. Hasta mañana, Berta. Un beso, chao.
1: Hasta mañana.
2: Adiós. 5.000 acreditaciones de prensa. 5.000.
3: Qué locura, ¿eh?
2: 5.000.
3: Qué barbaridad.
2: De ellos, 4.900 eran de Argentina. Porque hay medios.
5: Una pregunta, Manu, que he visto por ahí a uno de los jugadores de Benín.
2: Sí.
5: Y decía, vaya a ser algún marcaje especial, no sé qué dice, marcaje, vamos a una fiesta que no vea, vamos a darle abrazo y nos vamos a pelear.
6: Vamos a dejarle que coja el balón todo lo que quiera.
5: A ver si reparte. Y miraba camiseta. Y dice, pero qué marcaje ni marcaje.
2: A ver a quién se le ocurre marcar a mi rival.
5: Sí, una televisión argentina. Y que
6: un marcaje individual, imagínate.
2: Que le meta un viaje nada más empezar.
6: Lo lesiona y para toda la vida ya se recordará.
5: El chico fue Rafita el que se lo hizo aquí.
3: Sí, ¿te acuerdas?
6: Sí.
5: De la Almería.
2: ¿Con Xavi en el banquillo?
5: No,
2: que era broma, era broma.
5: Sí, sí.
2: Qué bueno. Pues nada, me voy con Canales, que está por allá esperándonos. Un abrazo a los 5.
3: Un abrazo.
2: Sí, bueno. Chao, Kiko Álvaro. Adiós, Rafa. Chao, José María. Hasta luego. Vámonos con Canales, venga.
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2: Pues con permiso de la selección española y del resto de asuntos tratados en el Sanedrín, me voy a Santander. Ahí está nuestro siguiente protagonista, Sergio Canales, que ha vuelto a su casa y que nos atiende a esta hora en sintonía del Larguero. Hola, Sergio, muy buenas.
1: ¿Qué tal? Buenas noches, ¿cómo estás?
2: ¿Cómo ha ido el sorteo de Copa que te ha tocado hacer ahí de maestro de ceremonias, no?
1: Sí, bien. Bueno, una experiencia, la verdad. No, nunca había estado en un sorteo en sí, así que, bueno, bonita experiencia.
2: Sí, señor. Bueno, y el equipo, el rival que os toca, arriba de Sella, pues ya está, ¿no? El primera ronda y a empezar, ¿no? Y a empezar el torneo cuando toque.
1: Sí, pero bueno, siempre hay sorpresas, entonces, bueno, nosotros la verdad que tenemos mucha ilusión en la Copa. Yo he tenido la suerte pues de haber conseguido dos y sobre todo la del Betis, que fue muy especial, entonces a mí la verdad que la Copa especialmente me hace mucha ilusión.
2: Claro. Pues nada, antes de la Copa vuelve la Liga, que no sé si se ha hecho largo. ¿Te acuerdas del último partido o ya no te acuerdas?
1: Hombre, me acuerdo porque han sido dos partidos dolorosos, los dos últimos nuestros. Entonces, sí que me acuerdo y ya tengo ganas de que vuelva a la Liga para quitártelo de la cabeza, la verdad. Sí. Se ha hecho largo y bueno, pero bien, la verdad que estamos contentos y bueno, con mucha confianza, sobre todo en casa, nos están saliendo las cosas, así que a seguir.
2: Sí, lleváis ahora mismo dos victorias, un empate y cuatro derrotas, si no me equivoco. Ahí decimos sextos, sí. Dos puntos por encima del descenso. Bueno, esto acaba de empezar, todavía queda mucho. Pero como jugador de fútbol, ya sé que acabas de volver de México, ahora de Monterrey, es tu primera temporada otra vez aquí en España, pero antes era dos partidos de España en septiembre, dos partidos en octubre, dos en noviembre, o sea, había un parón cada mes. Esto de que haya cuatro ahora en septiembre, pero en octubre no haya ninguno, y ya hasta noviembre nada, ¿para ti es mejor o te mola más lo de 2-2-2? ¿O se te hace más largo ahora o cómo lo ves?
1: A ver, no sé porque es la primera vez, pero es verdad que este se ha hecho largo, sobre todo eso. Yo creo que muchas veces en los parones, cuando ganas, pues el parón viene increíble, disfrutas. Normalmente tienes muy poco tiempo para disfrutar de las victorias, porque al final estás... Entonces los parones cuando has ganado pues vienen muy bien, la verdad, pero sí, claro, sí. El último fue, como te estamos hablando antes, doloroso, entonces... Sí que se ha hecho largo, pero bueno, ya estamos en semana de Liga y con ganas.
2: Sí. Ya está, ya toca mañana último partido de España contra Croacia, que vaya selección que tenemos, ¿no?
1: Bueno, yo como todos, ¿no? Es nuestro equipo y la verdad que creo que ahora mismo pues no sé si habrá un equipo mejor en el mundo, ¿no? Tanto selección como equipo, entonces disfrutarlo mucho porque es muy complicado. Tuvimos una selección increíble hace muchos años, ha habido una transición... Y ahora, pues, dominando todos los momentos del juego, bueno, una pasada de la squad.
2: Sí. Decía, se hablaba, todos hablábamos de aquella selección del tiki-taka, o llámalo como quieras, de que aburría a los rivales con posesión. Esta es diferente, como con, digamos, como con más armas, con más alternativas. Una España que tiene más bandas, otra España que si hay que tener toque, tiene toque. Ya sé que es difícil elegir, pero... ¿Te quedas con alguna de las dos por encima? Ya sé que dos campeonas del mundo son dos campeonas del mundo, pero ¿te gustaba más aquella que esta o esta que aquella?
1: Es difícil porque yo con aquella me crié. Entonces, claro, es como... Aquella fue como ese equipo que dices, wow, tiene todo, me enamora el fútbol y como todo el fútbol que a mí me habían enseñado desde pequeño se ve realizado en profesional, que creo que es muy difícil. Pero es verdad que esta selección maneja, como tú has dicho, todos los momentos,
2: ¿no?,
1: del partido, tiene controlado todos los registros, se pone por detrás contra Inglaterra el otro día y la ves con la calma de que sabe cómo va el partido, cómo tiene que afrontar esos momentos. Es capaz de eso, de jugarte con balón, de sin balón, presión arriba. No sé, creo que es de los equipos más completos que he visto nunca, la verdad.
2: Totalmente. Oye, y en estos días de parón, ¿eres de los que ve partidos no solo de España, sino de más, o desconectas bastante? O dices, mira, no quiero saber mucho de fútbol.
1: La verdad que no, solo España. El resto, bueno, aprovecho para estar mucho con los niños, la familia, desconectar un poquito. Y bueno, la verdad que no he visto ya, tanto.
2: Te iba a decir si te gusta ver a la Portugal de Cristiano o a la Francia de Mbappé, pero no ha estado casi ni Cristiano ni Mbappé.
1: Sí, no lo he visto, y así que mira, me salgo del
2: tema. Oye, ¿echas de menos Monterrey o no?
1: Sí, la verdad que sí, hemos estado muy bien, ha sido una experiencia impresionante a nivel familiar, a nivel de conocer otro fútbol, el cariño que me han dado allí, y bueno, sí que se echa de menos, obviamente, porque cuando estás bien en un sitio, pero teníamos claro la decisión y el cambio, y también la verdad que aquí estamos muy contentos.
2: Claro, sí señor. Imagino que cuando a uno le llaman de casa es difícil decir que no, porque Monterrey está muy bien, pero Cantabria y Santander están mejor, ¿no?
1: Bueno, no sé si mejor, no es por comparar, ¿no? Pero bueno, es obviamente es mi casa. Yo al Racing pues le debo todo, soy un afortunado por la carrera que he podido hacer, y es gracias al Racing, no solo por darme la oportunidad de jugar en primera, sino por desde pequeño haberme dado valores o haberme enseñado también a jugar al fútbol, que ha sido fundamental en mi carrera. Entonces bueno, sí que sentía que debía devolver un poco esa parte, y ahora me encuentro bien, entonces bueno, intentando pues ayudar a conseguir los objetivos del equipo.
2: Imagino que te lo han preguntado mucho, pero y sobre todo te lo preguntarán por la calle. La sensación que tiene Canales es de que el Racing es tu última parada, o nunca se sabe, porque te dices me veo bien físicamente, pero por sentimiento, ¿te gustaría acabar tu carrera en Santander o no tiene por qué?
1: Yo te diría que, a ver, a día de hoy, siendo sincero, a nivel de élite probablemente sí, la verdad.
2: Yeah.
1: Luego que haya otra cosa, porque es verdad que la aventura de México ha sido impresionante y nos apetezca, pero bueno, no lo sé, la verdad que voy al día. Yo lo que quiero es ayudar aquí, estar bien. En el momento en que vea que no puedo aportar y ayudar en lo que tal, pues no voy a ser nunca un problema para el Racing, eso lo tengo claro. Y bueno, pues en eso ahora mismo está mi mente, la verdad.
2: Bueno, de momento has jugado los 7 partidos, eso habla también de tu condición futbolística y física. En este momento has metido un gol, o sea que quiere decir que no problema no parece que sea ahora mismo Canales para el Racing, más bien al contrario, ¿no?
1: Sí, no, bueno, a ver, físicamente me encuentro muy bien, es verdad que me tengo todavía, que estoy encontrando mi lugar en el equipo, sí. Entonces bueno, pues yo he llegado para ayudar, estoy intentando encontrar mi lugar sobre todo en el campo para poder aportar un poco, sobre todo lo que más puedo ayudar.
2: Sí.
1: Pero bien, físicamente eso, la verdad que me encuentro bastante bien.
2: Oye, leí buscando así algunos datos tuyos y tal, creo que alguna vez lo comentaste, pero hace tiempo, que estando en la cantera del Racing, cuando tenías 10 años o 11 o algo así, como que el Barça te vino a buscar y te ofreció ir a la Masía, ¿no? ¿Eso fue así? Que te dijeron, oye, Sergio, ¿tienes la opción de ir allí? Y dijiste, no, prefiero seguir en el Racing.
1: Sí, fui varias veces a la Masía a verlo.
2: Ah, varias veces.
1: Si no me equivoco. ¿Sí? Sí, o sea, casi cada año más o menos, mis padres también fueron alguna vez que yo no fui. Todo empezó después de Brunete, creo que fue.
2: Sí.
1: Y ahí, bueno, esa es la primera vez que yo fui, no sé qué tendría, 10, 11 años.
2: Claro, claro.
1: Me acuerdo que fuimos ahí a Barcelona, sí, sí, a verlo.
2: Brunete, los torneos que, todo, por si alguien se lo pierde, los torneos que hacíamos de Fútbol 7, que estabais,
1: sí,
2: chavales de 10, 11, 12 años, y ahí estaba
1: eso es. Y ahí, bueno, pues fue en ese torneo, a partir de ahí más o menos, y sí, sí, me acuerdo que yo fui, pues creo que en esa categoría, y luego en infantil de segundo año volví a ir allí a hablar y a verlo. Y bueno, la verdad que al final, bueno, pues salió bien.
2: Sí, no, mal no te fue. Pero ¿y por qué? No, pero no acabaste de verlo claro, ¿no? Lo de la Masía no te acabo de enganchar, ¿o qué? No te acabo de convencer por algo.
1: Bueno, no por eso. Yo creo que, mira, la primera vez era muy pequeño, la verdad.
2: Sí.
1: Tenía 10, 11 años. Fuimos, yo quedé impresionado. Obviamente me presentaron a Riquelme, que en esa época era
2: joder,
1: mi ídolo.
2: O sea, ya te digo.
1: Experiencia top. Y salí de ahí, lo primero, mi primera impresión fue, nada, pues me quedo, ¿sabes? O sea, ya está. Pero bueno, mis padres pues hablaron conmigo, yo aquí estaba muy bien, mis padres también, porque si no se hubiesen ido conmigo, tengo un hermano pequeño también, decidimos no cambiar un poco eso, y luego también que al final era muy pequeño y nadie te aseguraba que tú fueses a dar ese paso para ser profesional, ¿no? Y al final estaba en una cantera súper buena como la del Racing, en un equipo de primera división,
2: claro, sí.
1: Constante, entonces... Bueno, no era fácil, la verdad, la decisión.
2: Y luego, fíjate, de la opción de poder haber ido a la cantera del Barça a fichar por el Madrid, que sí que te vino muy joven todavía, pero bueno, ya dejas atrás la posibilidad de la Masía. ¿Alguna vez pensaste que te llegó muy pronto ese salto al Real Madrid? ¿Alguna vez has pensado que quizás fue demasiado pronto?
1: Bueno, a ver, Bueno, pronto, es que no sé, al final todo pasa por algo, todo se da por algo. Yo creo que eso me ha enseñado también un poco la carrera que he tenido de tantas lesiones y al final
2: sí.
1: Ir aprendiendo y saliendo de todas las situaciones. Es verdad que yo cuando tomo la decisión también es por unas circunstancias que había aquí en Santander y luego sabiendo o con mi idea en mente de irme cedido para ir creciendo como jugador y poder ir al Madrid pues dentro de 2-3 sesiones que ya me hubiese tenido más experiencia, sobre todo en primera división, ¿no? Claro. Pero bueno, se dio como se dio. Es verdad que también muchas veces aprendí mucho, no me arrepiento para nada, y cuando acaba ese año yo tomo la decisión y ya es cuando soy consciente de lo que es ser jugador de primera,
2: sí.
1: Y empiezo a ser mucho más profesional, a saber lo que tengo que hacer, bueno, me dio un vuelco a la cabeza de estar con todos esos jugadores en esto. Entonces también, bueno, pues aprendí mucho y me dio creo que mucha fortaleza para luego las lesiones que he tenido poder el aprender ese año tanto, haber tirado hacia adelante y haber tirado y que haya salido bien.
2: O sea, maduras, te obliga casi a madurar mucho, ¿no? Futbolística y personalmente, ¿no?
1: Sí, no, o sea, futbolística sí, te diría que muchísimo, pero personalmente sí, ¿no? Una barbaridad. Al final, con 18, 19 años, creo que lo hemos visto muchas veces, ¿no? Que se exige muchísimo a un jugador que ves con 18, 19 años en cuanto, que es lógico también, ¿eh? Pero a comportamientos, a muchas cosas. Pero realmente es que sales del colegio y nadie te ha... No has tenido ninguna formación, no has tenido ninguna cosa para saber cómo sobrellevar muchas cosas y cómo también reaccionar a diferentes situaciones que prácticamente en tu vida te habían pasado y que ni te imaginabas que pudiesen pasar, sobre todo a nivel social, ¿no?
2: Oye, y de lo que más orgulloso hablabas antes de las lesiones, no sé si de lo que más orgulloso estás es precisamente de eso, porque a veces viendo tu currículum de lesiones, que has tenido unas cuantas y bastante graves, no sé si otro futbolista no te has levantado una vez, dos, la rodilla, recaída en la misma rodilla, luego la otra, lesiones importantes, y sin embargo de todas te has levantado y de todas has conseguido volver al 100%, que no es fácil, ¿no? En lo físico y en lo futbolístico.
1: Sí. Creo que eso, obviamente, estoy muy orgulloso y creo que lo que viene después de poder haber ido a la selección después de todo eso y momentos de ganar la Copa con el Betis después de el Betis llevar 17 años y haber sido importante en esos momentos, estoy muy orgulloso, pero sobre todo creo que de las personas que me he encontrado alrededor, que es verdad que muchas veces pues he pasado muchas cosas, he salido adelante, pero también si no yo haber tenido las personas que he tenido en el entorno, tanto familiar como gente que me ha ayudado en el entorno del deporte y a nivel de psicología y todo, hubiese sido muy difícil, ¿no? Entonces también creo que eso es algo que me llevo de la carrera muy, muy bonito y muy, muy importante para mí.
2: Totalmente, no me extraña. Oye, te hago dos para terminar. Tal y como está este inicio de liga, ¿ves al Barça claramente favorito? Ya sé que estamos en octubre, que esto, la liga se gana en mayo, que estamos empezando octubre, pero ¿ves al Barça superior a los demás ahora o hay que esperar a ver el Madrid, el Atlético, a ver?
1: Bueno, hombre, ahora mismo sí. Ahora mismo es obvio que el Barça está a un nivel increíble. Me ha tocado jugar hace nada contra ellos y verdad que bueno, sí que ves el nivel y sobre todo la conexión que hay en el campo y fuera, ¿no? Un poco que también les conozco a bastantes de ellos. Entonces sí que es verdad que bueno, pues ahora mismo a día de hoy sí, pero es verdad que la liga hemos aprendido muchas veces que no se gana en este mes, que hay subidas, bajadas, que el Madrid y el Atleti siempre están ahí. Entonces, bueno, creo que es muy largo y decir que hoy ya ha ganado un equipo creo que es una locura. Además, que es lo bonito del fútbol, ¿no?
2: Claro,
1: que
2: sí.
1: Muchas veces nos ha pasado esto. Pensar que en noviembre hay un campeón y luego de repente pues cambia mucho y es al final lo que engancha del fútbol, yo creo.
2: Y la última, a todos los que pasan por aquí en estos días preguntamos por el Balón de Oro. Ya queda menos, tranquilos, para que se entregue el Balón de Oro ya va quedando menos. Pero si Canales tuviese que votar, seguro que vas a decir un español. ¿Pero a quién?
1: 100% un español, o sea, creo que ahora mismo no, obviamente que hay jugadores increíbles, a mí Mbappé me parece, o sea, me encanta ver a Mbappé y me parece que es un jugador de ese nivel. No sé, yo soy muy fan de Rodri, es verdad que creo que pues el jugador diferente y diferencial es Lamine, creo que el nivel que está es increíble, ha ganado un Mundial, ha ganado la Liga, ha estado casi hasta el final en la Champions, a nivel de equipo. Y bueno, si me voy a nivel individual ahora mismo, pues me iría o a Lamine o a Rodri, la verdad.
2: Claro, ahí está, ahí va a estar el tema. Vamos a ver quién se lo lleva finalmente. Pues nada, Canales, que nos alegramos de que te vaya bien, que has cambiado Monterrey por Santander, pero que no vaya mal la temporada, que rápidamente os quitéis la espina de esos dos últimos partidos y que vaya genial con el Racing el año.
1: Muchas gracias, te agradezco mucho.
2: A ti, un placer gracias, charlar contigo, como siempre. Sergio Canales, futbolista del Racing en la vuelta a casa. Hacemos una pausa y seguimos en el larguero, venga.
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2: La 1 y 26, dejadme que le mandemos un abrazo a la familia de Ángel Arroyo y a la familia de ciclismo, que hoy ha fallecido a los 70 años, uno de los míticos ciclistas de nuestro deporte, que en los años 80 pues consiguió, por ejemplo, el segundo puesto en el Tour de Francia del 83, por detrás solo de Logan Fignon, y que ganó una cronoescalada espectacular el 16 de julio de ese mismo año del 83. Así que Ángel Arroyo, del Barraco, tierra de tantos y tantos buenos ciclistas, corredor de Reynolds y que inspiró a Perico Delgado y a Miguel Indurain y a tantos otros, hoy ha fallecido, descanse en paz. Nos falta recordar que mañana hay cita con el tenis, Álvaro Benito.
8: Bueno, doble cita. Mañana Alcaraz, 11 de la mañana en Tokio, para conseguir el que sería su tercer torneo del año. Claro, como ha estado fuera desde mediados de abril a primeros de septiembre, pues claro, ganó Australia en enero, ganó Doha en febrero y mañana tiene la opción de ganar en Tokio a Lehecka, 11 de la mañana. Hoy ha ganado a Munar en tres sets y después a la una del mediodía la final de Pekín con Djokovic, que puede ganar su primer torneo en casi un año. Hoy ganó en semis a Medvedev, que fue descalificado y con razón por ser como es y por pegarle con una bola a un aficionado. Un pelotazo.
2: Cosas que no cambian. Nos falta la prensa, José David Palacio.
9: En la portada de LAS, Jorge Martín habla en exclusiva con AS. Ser favorito solo alimenta el ego. Además, en territorio Dani Olmo, España busca el punto que le falta para cuartos, donde triunfó el culé. La portada de Marca, el balón es suyo. Lamine Yamal vuelve a liderar una selección pletórica que quiere alargar su racha en Croacia. En la portada del Sport, la pareja del año es Cubarsí y Lamine Yamal, que son los grandes candidatos a Golden Boy y al Balón de Oro. Y en la portada de Mundo Deportivo, Barça blindado. Deco asegura la premenda de piezas clave de la plantilla para mantener el nivel de excelencia en el futuro. Son Mar Bernard, Rafinha y Xavi Spar.
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2: Nos vamos, que ya está aquí Mara Torres y el equipo del Faro. Hoy club, y como todos los lunes, con la sección de Antón Meana. Hasta mañana, que hay carrusel, y luego larguero. Chao.

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1: ¿Qué tal? Buenas noches. No imaginábamos nosotros el jueves, de madrugada ya de viernes, cuando salió la palabra club y os preguntábamos, ¿de qué club te sientes? Digo que no imaginábamos que nos íbamos a encontrar con unas elecciones en ciernes, las del 29 de noviembre. Así que en este momento uno podría ser del club de los esperanzados, de los asustados, del club de los confiados, del club de los confusos. Eso sí, tenemos 2 meses por delante para escuchar, para observar, para intercambiar impresiones y para leer bien los programas de los diferentes partidos políticos y que se nos vayan aclarando las ideas. Y alguno al oír esto dirá, anda, esta pertenece al Club de las Ingenuas. Pues no, esperar de una campaña electoral que los políticos se centren en mostrar sus programas y muestren con claridad sus cartas no se llama ingenuidad, sino democracia. Esta noche en el Faro Club salen todos los posibles. Por cierto, ¿club o clubes?
2: Yo recordaba perfectamente del colegio que el plural de club era clubes, porque era el ejemplo que venía ahí en el libro para las palabras acabadas en consonante. Y como hace tiempo vengo escuchando clubs. A mucha gente que me daba la sensación de que estaban en lo correcto, pues mira, el Faro ha sido el empujoncito para mirar la RAE y ver que las dos son correctas. Muchas gracias, un beso, Pati Difusa.
1: O sea, el plural de club es tanto clubes como clubs. Así que aquí habláis de clubs de fans, de lectura, deportivos, del videoclub, de los clubs nocturnos y habláis también del teleclub.
3: Habéis comentado en el programa de La Ventana esta tarde que vais a hablar de un teleclub que está todavía en activo. A mí esto me resulta muy evocador y me ha llevado a pensar en un libro que os recomiendo, que es Historias del Alcarama, de Abel Hernández, en el que habla, como otros muchos autores, de su época en un pueblo soriano, en Sarnago, y de la llegada del teleclub. Pues resultará muy chulo que comentéis este teleclub que todavía abre sus puertas. Saludos, feliz noche, Mercedes desde La Rioja.
1: Pues sí, efectivamente, como dice Mercedes, los teleclubs tuvieron un papel fundamental en muchos pueblos de España porque la tele era un artículo de lujo. Así que vamos a hablar esta noche con el profesor Javier Martín Antón, que ha investigado la historia de los teleclubs de Asturias, y con Nano Montero, que de niño iba al teleclub de San Martín de Lines, su pueblo en Cantabria, y la tele era una ventana al mundo.
4: Que veíamos una película de Tarzán, los niños, los domingos por la tarde, y inmediatamente, nada más acababa la película de Tarzán, salíamos corriendo a jugar a la chita, a la mona chita y a Tarzán y a subirnos a los árboles. Y si la veíamos de vaqueros, pues salíamos corriendo a dispararnos con palos haciendo de pistolas.
1: O sea, bueno, pues este teleclub, el de San Martín de Lines en Cantabria, sigue abierto después de 60 años. Así que luego escuchamos la entrevista entera tanto con Javier Martín Antón como con Nano Montero. Tenemos Gato Pardo, que entrará a las 2 de la mañana, y tenemos aquí Antomean. Antón, ¿qué tal? Buenas noches.
5: Presente, Mara. Buenas noches.
1: Podemos decir que este es tu tema, que tienes mucha potra tú con los asuntos del Faro.
5: Me gusta mucho.
1: Siempre te toca un tema favorable.
5: No. Tiene más suerte... ¿Quién es el que tiene más suerte de todos? Antonio Lucas.
1: No, es que Antonio Lucas tiene recursos para cada tema.
5: No, pero Antonio Lucas tiene más suerte. No. Igual tiene más talento, pero también tiene más suerte.
1: Bueno, hay una nota de audio para ti. Atento, que estamos... A ver, que estamos tentadas de llamar a esta sección Los Charcos de Meana. No quiero que te metas en ninguno, pero escucha lo que te dice la Obra de Madrid.
6: Mi hijo pequeño estuvo jugando durante mucho tiempo, bueno, un tiempo al fútbol en un club, y de un día para otro, de un año para otro, quiso cambiar y cambiamos al ping-pong. O sea que pasamos de blanco a negro totalmente. Y entonces me gustaría, hoy que está Antón Meana, me gustaría saber la opinión que tiene él respecto al deporte del ping-pong. Me da a mí que va a contestar parecido al pádel, pero de verdad quiero saber su opinión profesional sobre este tema. Un beso para todos, soy Laura de Madrid.
5: Nombre Laura, el ping-pong es un deporte.
1: El ping-pong sí es un deporte.
5: Por favor, que decir, vamos a comparar una moda como el pádel con el ping-pong. Que decir, el ping-pong es una cosa que, por ejemplo, tuvo la diplomacia del ping-pong. O sea, para la Guerra Fría fue clave el ping-pong para destensionar las relaciones entre China y Estados Unidos.
1: Pero o sea, como deporte, porque claro, el ping-pong es, puede ser es estupendo deporte. Para destensar las relaciones entre China y Estados Unidos.
5: Eran deportistas.
1: Como arma política, pero
5: eran
1: no, es como deporte.
5: Que competían en un campeonato del mundo en Japón, que iban a hacer una exhibición, repito, para destensar antes de que Nixon fuera a China. Fueron deportistas de ping-pong, uno de los deportes más practicados del mundo. ¿Cómo se puede comparar un deporte histórico con una moda? No, hombre,
1: porque
5: no. Muy bien que tu hijo Laura juegue al ping-pong.
1: Gente, porque es olímpico, ¿no? El ping-pong.
5: Por supuesto,
1: es deporte olímpico.
5: Claro.
1: Para hacer una comparación.
5: Aquí teníamos a Juanito, que era muy difícil pronunciar su nombre. Creo que era como G. Cigüen, y le llamaba Juanito, afincado en Granada. Un grande del ping-pong, vamos. Es que de verdad, Laura, me gusta mucho la nota de voz.
1: Pero te indigna.
5: No, me indigna, pero que dijo juego
1: que
5: deporte.
1: Piense que tú vayas a decir
5: que
1: el pádel y el ping-pong no son deporte los dos, porque has visto que ya ha dicho ya y espero su respuesta y seguro que es como la del pádel.
5: Tenis de mesa, un deporte.
1: Vale, justifícame que el pádel sea una moda y el ping-pong. No.
5: Bueno, le quiero decir, la historia que tiene el ping-pong, si llega un momento en el que con el paso de los años pues se termina afianzando y no es simplemente una burbuja de negocio, pues lo contaremos. Oye, mira, han pasado 50 años y no es una burbuja de negocio, es un deporte hecho y derecho como el ping-pong. Pero ahora mismo la historia del ping-pong es incomparable.
1: Bueno, se estima que 40 millones de personas juegan al pádel en el mundo.
5: Eso lo juega solo en un país.
1: 800 millones, claro, en el planeta.
5: Igual no son tantos, pero vamos, sí, millones y millones comparado.
1: Hay mucho chino también que juega, claro, al ping-pong.
5: Y muy bien.
1: Sí, y muy bien.
5: Pero
1: vale,
5: sí,
1: ya está la respuesta,
5: gracias.
1: Laura, muy bien. Luego me hablas de los clubes de fútbol, que entiendo que es de lo que sí, vas a hablar, ¿no?
5: Sí,
1: en tu sección.
5: Sí, hay una foto histórica, la tienes que buscar. Una foto histórica de Glenn Cowan y de Zhuang Zedong, un chino y un norteamericano, en ese primer viaje, una expedición, y una fotografía muy icónica de lo que fue esa forma de terminar con la tensión entre ambos países durante la Guerra Fría.
1: Ahora la busco durante la canción. El suena la vida. Voy a ver si soy capaz de llegar al final del programa, porque tengo un poco de alergia al aire acondicionado.
5: No,
1: y me está produciendo muchos problemas en los últimos días.
5: Pero
1: de verdad, pero de verdad que es que, o sea, me cuido un montón, que no he salido en todo el fin
5: pero
1: de semana.
5: No te puedes cuidar.
1: Cuidándome con este asunto y ahora llego y me quita la
5: dictadura del aire acondicionado.
1: Y me quita la.
5: Lo ponen en todas partes. Y Carreño lo pone como si fuera un iglú esto.
1: Bueno, a ver, entonces, cojo aire. Suena la vida, este. ¿Te lo he puesto a ti este suena
5: no,
1: la vida
5: no
1: ya?
5: Puesto.
1: ¿No? Vale, ¿qué crees
5: muy
1: que es?
5: Muy difícil. No tengo ni idea. Yo diría que es una atracción. Una atracción en una feria, es algo así, sí, es una atracción en una feria, en un parque de atracciones, en una feria, algo así.
1: Olivar.
5: No. Pero no ha tirado ni el fiu-fiu ese de que estoy
1: cerca.
5: No,
1: es que ni te aproximas.
5: No, vale,
1: no.
5: Que...
1: Para abrir, la nota de odio del Miquelet.
7: Hola, fareras y fareros. Cuando oigo la palabra club, me vienen a la mente un sitio y una película. El sitio es el Kit Kat Club y la película, Cabaret. El Kit Kat Club es el local donde actúa Sally Bowles, pero es más que eso. Es el espacio por donde vemos nacer, crecer e instalarse el fascismo. En sus espejos se ve cómo la violencia se impone a la libertad. 100 años después, esos espejos vuelven a reflejar imágenes preocupantes. Por eso, defendamos la alegría del cabaret frente a las tinieblas del miedo. ¡Viva el Kit Kat Club! Bonanit, el Miquelet Valenciano.

¿Sabéis toda esa gente que se ha echado a la calle fin de semana para protestar por la situación de la vivienda? Pues ese es el club al que a mí me gusta pertenecer. El de la gente que no se arredra y defiende lo que cree que es justo y sobre todo los derechos humanos. Dobranoc, soy Ruth.

pues hay una expresión que yo repito mucho, que es bienvenida al club, que no tiene nada que ver con acceder a un club de lo que sea, sino que es como ponerse en la piel de la que te está hablando o el que te está hablando para indicarle que lo que a él le pasa o a ella le pasa también te está pasando a ti. Es como, pues mira, es que me acaba de dejar mi pareja y tal, que no sé cuánta. ¡Uf! Bienvenida al club, pintando el mundo. Un abrazo, fareros, fareras, equipazo.

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1: Buenas noches, equipo. Pues con la palabra club me vino a la mente una pregunta. ¿Cuál fue el primer club al que pertenecisteis y del cual teníais el carnet de socio? Y yo, mi primer carnet de socio de club fue el Club Babalá, en Canal Nou, con María Bradelo a los mandos. Así que con ese recuerdo de la infancia os dejo. Un saludo de una olivera.
2: Hola, fareros, ¿cuánto tiempo? Aquí Noisy. Os cuento que yo me uní el año pasado a un club en el que, por desgracia, somos demasiado pocos. El club de quienes consideramos que los animales no están ahí para ser explotados y asesinados por los humanos. El club de los veganos, que ojalá pronto crezca tanto que el veganismo sea lo común y no la excepción. Recordad que los animales no son recursos, son seres sintientes. ¡Feliz noche!
3: No sé, o mira, club, por mencionar club, me he acordado de un tema que el larguero ponía cuando ya está terminando. Bueno, ponía y todavía lo ponen a veces. Y me encantaba el tema ese. Y tuve un tiempo tratando de averiguar quién lo cantaba y cómo se llamaba la canción. Total, que eventually averigüé que el grupo se llama Love of Lesbian, el cual me encanta y me enganchó. Y el tema se llama Club de Fans de John Boy. Temazo. Buenas noches, Mara, y a ustedes, Farolovers, Andrew Showman.
4: Antonio, ¿esta es la música que suele poner Yago de Vega para terminar el larguero los viernes?
5: Sí. Aparte es una cosa muy característica, ¿no? ¿Te acuerdas de las canciones o las sintonías con las que terminan tus programas favoritos? Yo recuerdo que cuando escuchaba el larguero que terminaba Alcalá, por ejemplo, de presentarlo, sonaba Take That. Y no me olvido, han pasado 20 años. Y sí, ahora que lo escucho, no sé qué es, pero siempre diría,
4: hombre,
5: la que pone Yago
4: los viernes.
5: Club de
4: fans de John Boy, de Love of Lesbian.
5: Sí, sí, sí. Claro, lo he escuchado, pero que nunca me había planteado, nunca me había planteado qué era.
4: Durante un tiempo, yo creo, Manu, el año pasado o el anterior, cerraba con No puedo vivir sin ti, de Coque Maya,
5: sí,
4: también.
5: Es verdad, correcto.
4: Y me escribe un mensaje, Manu. Dice, no se llama ping pong, sino tenis de mesa.
5: Lo hemos dicho también, que vale, ping pong o tenis de mesa.
4: Puntualización.
5: ¿Ha dicho algo del aire?
4: Que perdón.
5: Ah, vale. Vale, vale. Está
4: pero
5: bien.
4: Vamos a ver, una cosa muy importante para sí. Los oyentes que no te están viendo. Estoy viviendo un momento histórico. Ya
5: en
4: sé
5: el
4: que
5: faro,
4: es una.
5: Sí.
4: Yo sé que esta es una expresión muy manida por los periodistas, pero yo sí que diría que este es un momento histórico para la radio y para Antomeana, porque él, que ha presumido de no tener camisetas,
5: sí,
4: se presenta en el Faro Club, te presentas con una camiseta que te has puesto hace un segundo
5: y
4: sobre
5: encima,
4: tu jersey.
5: Encima del jersey de la camisa, todo se ha dicho.
4: Esa camiseta que traes, ¿qué
5: sí,
4: camiseta es?
5: Es la camiseta de Cagliari, porque hay clubes que cambian la historia de sus ciudades. Y para mí el Cagliari cambió la historia de Cerdeña. Sabes que hay bastante rivalidad entre el norte y el sur de Italia, y a mediados del siglo XX era mayor. Parecía que el fútbol se jugaba en la zona rica de Italia, en Milán, en Turín, y que lo que pasaba en el sur no tenía importancia. Dice Gianni Brea, que era uno de los periodistas más importantes de la época, y que a la estrella del Cagliari, el mítico Riva, le puso su apodo, Rombo di Trono, ruido del trueno. Él dice que finalmente Cerdeña ha ingresado en Italia. Dice eso cuando el Cagliari gana la Liga en el año 70. Es un acontecimiento. Esta es la camiseta del Cagliari, histórica. Es una camiseta no oficial, vintage, que viene a representar la que jugaba arriba en los 70. Me la regaló, por cierto, mi amigo Ángelo, que le mando un abrazo muy fuerte. Y como digo, el periodista Gianni Brera dice, finalmente Cerdeña ha ingresado en Italia. Eso significa la importancia que un club como el Cagliari tiene en Cerdeña. Uh-huh. Ganaron la Liga del 70. Hay una historia muy buena relacionada con ese partido. Dos presos se fugaron de la cárcel ese día y evidentemente les detuvieron porque sabían a dónde iban. Iban al estadio a intentar ver el partido contra el Bari. Riva, que era la estrella, intermedió para que vieran los delincuentes presos, fugados, el partido en el estadio y luego volvieran a la cárcel.
4: Uh-huh.
5: Eso hay.
4: Y cumplieron.
5: Cumplieron.
4: Volvieron luego a la cárcel.
5: Volvieron
4: y no
5: luego
4: se
5: a la
4: fugaron.
5: Cárcel. Correcto. Al menos la mística de aquel partido lo dicen varias crónicas. Hay clubes que realmente marcan para siempre la historia de su ciudad. El Cagliari, el de Gigi Riva, en Cerdeña lo hizo.
4: Porque tú tienes esta camiseta, ¿sí?, del Cagliari, y sí, luego tienes otra camiseta en tu casa.
5: Tengo la del Sporting.
4: ¿Qué es la otra camiseta? Del Sporting.
5: Sí, tengo varias del Sporting. Tengo
4: ¿Te has
5: dos
4: traído los calcetines del Sporting?
5: Sí, hoy me he puesto prácticamente toda la ropa de todos los clubes que tenía. Los calcetines del Sporting, que los llevo aquí con un montón de escudos. Y he traído también, para que veas que tengo un poco de todo, yo soy socio del Club de Regatas en Gijón, que le llamamos el Club, y tiene aquí el escudo en la zona del pecho, evidentemente. Real Club Astur de Regatas. Y es uno de los abrigos, es un slam, como si fuera una chaqueta, digamos, de vela.
4: Sí, sí.
5: Y yo lo utilizo mucho, aunque no hago vela, por supuesto.
4: Tú no haces vela porque no haces ningún deporte, ya lo sabemos.
5: Pero bueno, sí que la he traído. Me dije, voy a llevar toda la ropa que tenga de clubs clubes para este faro.
4: Sí, sí, menudo regalo.
5: Especial.
4: Efectivamente, sí que es histórico porque todo lo deportivo que tienes en tu armario lo has traído, que son unos calcetines con los escudos del Sporting, una cazadora del club de regatas de Gijón y la camiseta del Cagliari.
5: Correcto.
4: Muy bien.
5: Así que nada.
4: Muchas gracias.
5: Te podría poner otro ejemplo.
4: Traer todo el outfit, o sea, todo el look.
5: Otro ejemplo de la importancia de un club para una ciudad. No es tan evidente, yo que sé, Nápoles tiene también como ciudadana mucha historia, pero les faltaba ser reconocidos en el mundo del fútbol porque eran un club del sur y no se podían comparar con la élite del norte. Pues también lo consiguió el Nápoles de Maradona con las ligas y en mayo del 87 aquella pintada histórica en el cementerio de Pio Loro Reale que pusieron después de ganar la liga el Nápoles, no sabéis lo que os habéis perdido. Hicieron una pintada diciéndole a la gente que estaba ahí enterrada la fiesta que se ha montado en Nápoles.
4: A los muertos.
5: Porque ganó el Nápoles de Maradona. Hay realmente clubes que marcan para siempre la historia de una ciudad.
4: ¿Cuál es el más antiguo de España?
5: El más antiguo de España, el Recreativo de Huelva.
4: Uh-huh. ¿En qué año se fundó?
5: Se fundó en el año, me lo tendría que saber de memoria, pero para no fallar, 1889. Es el decano. Es verdad que hay una mínima rivalidad con el Sevilla, mínima, porque el Sevilla se había fundado en el año 1905. De hecho, el himno del Sevilla se lo sabe mucha gente en España, la canción del Arrebato, aunque no sea futbolero, y dice que
4: su abuelo construyó el Sánchez Pizjuán, me lo contó cuando fue Gato Pardo,
5: y que dice
4: que puso los ladrillos de Sánchez Pizjuán. Bueno, fue una historia emocionantísima.
5: Tengo que escucharlo.
4: Ay, tienes que escucharte esa entrevista.
5: Pues dice en su canción, cuentan las lenguas antiguas que un 14 de octubre nació una ilusión, se refiere al 14 de octubre de 1905, pero luego el Sevilla encontró que tenía otra hoja fundacional del año 1980 y por tanto se habla de que el primer partido entre clubes en España fue el 8 de marzo de 1890 entre el Sevilla y el Recreativo de Huelva en el Hipódromo de la Tablada. Esto genera mucha polémica. En Huelva siempre se ha hablado de las minas de Río Tinto. Bueno, había mucha polémica, pero digamos que el club más antiguo de España, el Recreativo de Huelva, 1889. Se fundó evidentemente por gente inglesa que estaba en esa parte de España, porque el primer club del mundo en fútbol es el Sheffield Football Club. Se fundó en el año 1857. Venía, por supuesto, de un club local de cricket, terminó derivando en el fútbol. Ellos durante un año tuvieron las normas del fútbol, sí, por supuesto, el Sheffield inglés.
4: Sheffield inglés, sí.
5: Es bonito, el primer club es este, el Sheffield Football Club. El tercero es el Haaland Fútbol Club, también de Sheffield, que se fundó casi para jugar entre ellos. Jugaron un primer partido juntos en el año 1860. El club más antiguo de Italia, por ejemplo, es el Génova, el Genoa. Uh-huh. El club más antiguo de Brasil, el Flamengo. O en México, las Chivas de Guadalajara.
4: Bien, pero yo tengo una pregunta antes de llegar a las 2 de la mañana. Tengo dos preguntas para
5: ti. Venga, vamos a ello.
4: Una pregunta que me he hecho siempre. Si los socios son los dueños del club.
5: En teoría sí. De los clubes, sí.
4: Sí.
5: De los clubes, sí, en general.
4: De los clubes de fútbol.
5: De los clubes deportivos, en general, sí. Son clubes de socios. Se paga su cuota. Pero los clubes de fútbol en España, desde principios de los 90, ya no son clubes como tal. Son sociedades anónimas deportivas. Entonces, ahora mismo, el Atlético de Madrid no es de sus socios. Es de un máximo accionista. El Betis es de un máximo accionista. El Sevilla, que tiene un lío muy grande, es de accionistas. ¿Qué pasa? Que hay cuatro clubes en España a los que a principios de los 90 se les permitió, como tenían las cuentas en regla, no convertirse en SATs, seguir siendo clubes. Es decir, tienen elecciones, sus socios, es verdad que también tienen elecciones la Real Sociedad, pero en España hay cuatro clubes que son de sus socios, que son el Athletic Club de Bilbao, el Fútbol Club Barcelona, el Real Madrid y Osasuna.
4: Osasuna.
5: Esos son los cuatro que siguen siendo clubes y que no son sociedades anónimas deportivas.
4: Vale. La otra pregunta que tengo es, ¿Qué mujer fue la primera presidenta de un club de fútbol?
5: Me encanta esta historia porque encima su hija es compañera de radio, trabaja en la COPE, Gema Santos, y es una pionera su madre, Amelia del Castillo, que fue la primera presidenta de un club en España. Fundó ella el Flecha de Pinto el 15 de octubre de 1963. Ella falleció hace poco, le mandamos un beso a la familia de Amelia del Castillo. Ella dijo en alguna entrevista una frase que me encanta, que las normas de España en aquella época, año 63, decían que no podía una mujer arbitrar, ni entrenar, ni jugar al fútbol, pero que no decía nada de que no pudiera presidir un club.
4: Buenísimo.
5: Entonces fundó el club, creó, consiguió que algún hombre futbolero le echara una mano, por ejemplo, Vicente Calderón, presidente del Atlético de Madrid, y ya decía en una entrevista en El País que casi por curiosidad, a ver esta chica que está en el fútbol, que quiere, se hicieron amigos. El Atlético de Madrid ayudó mucho al Pinto, equipaciones, balones, y de hecho ella cambia el nombre del club y termina llamándose el Club Atlético de Pinto. El alcalde de Pinto en una época se porta mal con ella en los 80 y prácticamente la destierran, pero termina siendo presidenta de honor y el Estadio del Pinto hoy se llama el Amelia del Castillo.
4: Pero que somos muy fans de Amelia del Castillo.
5: Es una historia realmente bonita del fútbol español y que es bueno recordarla cada X tiempo porque nunca pasa de moda, jamás.
4: Luego, ¿has traído un libro?
5: He traído un libro que me hace mucha ilusión traerlo al Faro. Es un libro que han sacado los amigos de la Fundación Sanitas, que va sobre deporte inclusivo, en unos días en los que ha sido tan viral la entrevista.

0: Timor, 22 medallas olímpicas. Teresa Perales, la sirenita del Ebro, 22 medallas paralímpicas. Estamos moviendo tierra con Santiago. Hemos preguntado a Juan Gutiérrez de LAS, porque alguien en Instagram decía, yo creo que eso es de LAS. No, hemos preguntado en El País, tampoco. A un veterano del Heraldo de Aragón, también le preguntamos, estuvo buscando, porque además tenía un familiar ingresado, dice, estoy en el hospital, pero como loco, buscando quién pudo ser. Esto tuvo que ser en el año 2012, en las Olimpiadas de Londres, porque es cuando ella consiguió las 22 medallas paralímpicas, ¿no? Y entonces, bueno, ahí seguimos, pero no conseguimos dar con el periodista o la periodista que lo publicó. Algún compañero nos ha dicho que igual fue un periodista o de París o de Londres, y entonces aquí se tradujo de esa manera, pero no hemos dado con él, pero no se encuentra.
1: Es importante decir que se llama Juegos Inclusivos, la ilusión que nos une, porque para las personas que practican deporte paralímpico, la inclusión significa que personas con y sin discapacidad compitan juntas.
0: Claro, de ahí
1: esa
0: que
1: es
0: haya,
1: la inclusión.
0: Claro, de ahí que a ella le hiciera tanta ilusión ese titular.
1: Correcto.
0: Michael Phelps, Teresa Perales, las mismas medallas.
1: Cualquier farero o farera que tenga un hijo o una hija con discapacidad sabe que la inclusión es que haga deporte en su colegio con sus compañeros, digamos, neurotípicos. Que no tenga que él por o ella por su discapacidad tener que desplazarse a hacer deporte adaptado en otro sitio. Esa es la inclusión real y por eso me gusta mucho este libro, Juegos Inclusivos, la competición que nos une, de la Fundación Sanitas.
0: Antón Meana, muchas gracias.
1: Gracias
0: por este
1: a ti
0: rato.
1: Por la palabra club, que me ha venido de maravilla hoy. Me ha gustado mucho.
0: Hombre, te ha quedado del cielo.
1: Lo he disfrutado.
0: Sí, sí, ya te puedes quedar tranquilo con tu ropa, quitar la camiseta y todo, y
1: vale.
0: Quedarte con tu jersecito y tu camisa de rayas.
1: Gracias.
0: Bueno, hasta el lunes.
1: Hasta el lunes. Chao.
0: Adiós, chao.
2: Hola, mi nombre es El Guerrero del Antifrase. Fundé y presidí el CMV, Club de Marginados Voluntarios, hasta que me di de baja cuando se inscribió el primer socio. Muy buenas noches.

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2: Y antes de dar paso al Faro Actualidad, voy a saludar a Íñigo Sastre. Hola Íñigo, buenas noches.
3: ¿Qué tal Mara? Buenas noches. 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
2: Ahora sí, abrimos el Faro Actualidad. Sara Aranda, ¿qué tal? Buenas noches.
4: Buenas noches, Mara.
2: Este lunes ha estado marcado por una fecha, 29 de noviembre, elecciones generales. El anuncio llega en plena movilización por la vivienda y con una huelga general en el horizonte, pero todos estamos pendientes de saber si hay fecha para esa huelga.
4: Eso es, de momento no hay fecha. El secretario general de UGT, Pepe Álvarez, ha dicho esto en Hora 25.
5: Hemos debatido y la campaña electoral tiene que celebrarse sin que esté la huelga. Eso sí, vamos a ver previamente a la campaña cuál es la fecha que situamos. ¿Y lo razonable es pensar que sea en el mes de noviembre?
4: Bueno, parece que será en el mes de noviembre, pero no está claro. Lo que sí está claro es que será una huelga de 24 horas, la primera desde 2012. La llevaban reclamando estos días el sindicato de inquilinas y los manifestantes por la vivienda, y los sindicatos mayoritarios pues han dado el paso para convocarla.
2: En Barcelona se ha celebrado una manifestación por la crisis de la vivienda y han vuelto a reivindicar esa huelga general.
4: Sí, ha sido una marcha multitudinaria que estaba prevista para el fin de semana, pero que el temporal obligó a retrasar, y según la organización han participado 120.000 personas.
6: Los precios están subiendo, los salarios no están subiendo, entonces tenemos que salir a las calles
7: para aprovechar este momento que es la movilización popular.
8: Manifestarse es el primer paso, es lo mínimo para que se note que nos importa, que no estamos detrás de una pantalla dando like y ya está.
4: Bueno, una manifestación pacífica tras la que se han producido cargas policiales. Los Mossos de Escuadra han